0: El arzobispo de Buenos Aires, Monseñor Jorge García Cuerva, se espera la tradicional caminata desde Casa Rosada junto a todos los ministros. También asistirá el jefe de gobierno porteño, Jorge Macri, y distintas autoridades religiosas. Por su parte, Victoria Villarruel no fue invitada al Te Deum por el 25 de mayo. La vicepresidenta quedó afuera de la tradicional ceremonia religiosa y así la ruptura de relaciones entre el presidente y quien fue su compañera de fórmula ya escala dimensión protocolar. Desde el gobierno se excusaron y afirmaron que la iglesia podía invitarla. Sin embargo, desde el arzobispado dejaron trascender que todas las invitaciones y la organización protocolar estaba a cargo de la presidencia. Desde el entorno de Victoria Villarruel, a través de las redes, dejaron en claro que la invitación por parte de la presidencia no fue realizada y que la excluyeron en el acto patrio. Se conocieron detalles del robo a la casa del ex tenista Juan Martín del Potro. Se supo que la banda de ladrones chilenos saqueaba casas de deportistas de élite. Dos de los cuatro detenidos por la DDI de Azul tenían pedido de captura de Interpol. También había un argentino involucrado. Entre los antecedentes presentaban robos a jugadores de la NBA y al novio de la cantante Taylor Swift. Recordamos que en el robo sustrajeron joyas, una alianza de oro de la madre del deportista, raquetas y trofeos que obtuvo Juan Martín como profesional. Las identificaciones y detenciones se lograron a partir de un dato curioso: una multa de tránsito del auto que se trasladaban en el ámbito de la ciudad de Buenos Aires. El auto fue identificado como un Chevrolet Astra color bordeaux que utilizaron para llegar y darse a la fuga en Tandil. La investigación continúa a cargo del fiscal Marcos Egusquiza, de la DDI de Azul. 9 de la noche, 3 minutos, temperatura en Buenos Aires, 13 grados 3 décimas. El cielo está mayormente nublado y la humedad 92%.
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0: compañeritas de cada instante de nuestra vida, como testigos de los momentos que han quedado en nosotros, en recuerdos imborrables, con la fidelidad que solo las canciones nos pueden dar. Ellas eternas, eternas las canciones como los sueños, eternas las canciones como el amor. ¿Acaso es redundante asegurar que canciones son amores? De ninguna manera. Andrea Esteves Mirson.
1: Hola, Nora Perlé, muy buenas noches. Qué lindo llegar aquí otra vez y tener programa completo.
0: Sí, como
1: qué
0: dicen alegría. Nuestros escuchadores que palpitan eso y les encanta, ¿no?
1: Sí, sí, nosotros también. Además, celebrando el Día del Operador de Radio, aquí estamos con Sora.
0: Qué lujos tenemos
1: sí,
0: nosotros.
1: Sí, en este control Sora nos pondrá al aire y en el otro está Aníbal Dinino, que muchas veces también nos pone al aire. Sí. Hoy le toca la función de estar con el Mitre Informa Primero y Mauro Rosales y además por un ratito escuchar a las voces que lleguen al 11-30-03-0790. Las gracias a Mario Villanueva en su discoteca, a Juanpi Córdoba y a Pablo Gazzotti, encargados de la artística de este programa, y las gracias a todos los que ya van dando su presente esperándonos mientras estaba Marcela en el aire todavía. Que nosotros no empezábamos, ya tenemos mensajes.
0: Hablando de Marcela, qué linda música puso hoy.
1: Sí, hermoso.
0: Bueno, con esta calidez que nos ha quedado, podemos decir que es un buen momento para perfumar el aire de Mitre. 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
2: A esta hora del domingo vamos sumándonos en tranquila soledad o en gratificante compañía como parte de este ritual de melodías, sentimientos y acordes. Como todos nuestros fines de semana, la placidez y la tranquilidad del encuentro comienza con un bálsamo. Comienza con música para calmar a las fieras.
0: Así es, y comienza con Marito Villanueva a la cabeza desde su reducto en discoteca. Él esta noche pergeña. Para la fierita, como siempre, una suerte romántica de encuentro de marido y mujer cantando juntos. Qué lindo poder hacer eso, ¿no? En
1: sí,
0: la vida.
1: Sí, qué lindo.
0: Qué lindo estar juntos de la mano, como lo han hecho Claudia Amor y Adriano Celentano. Cantan No Chuchedra Piu.

Mori y Celentano cantaban Non succederà più. Pero esto de calmar a la fierita con la mejor música romántica siempre va a suceder. Ahora llegan Albano y Romina Power. 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

0: Bueno, y dice, presente señorita, el maestrazo, poeta, nuestro querido amigo Daniel Rodolfo Calistro, con sus palabras tan bellas siempre, dice esta noche, aún es joven el otoño, será por eso que el tilo se resiste y se quita así sin apuros la ropa dorada. Y aún desafiamos las almas otoñales, los vientos impetuosos y los fríos imprevistos. Un saco grueso, una bufanda amable, una barrita de chocolate amargo.
1: Ay.
0: Al final, la vida quiere abrirse paso y valorar del universo los incontables dones, como cada instancia bella de canciones son amores.
1: Ay, qué amoroso. Un abrazo muy grande, Daniel.
0: Y firma vuestro Danu. Y nosotros, por supuesto, como siempre, Andreita, le dedicamos un tema.
1: Por favor.
0: Marido y mujer cantando, en esta oportunidad, dos grandes. Ana Belén y Víctor Manuel hacen Quiéreme tal como soy.

Bueno, y otro marido y mujer, otro encantador dúo, cantando para nosotros algo tonto. Vaya, si no lo es. Andrea Bocelli, Verónica Berti. Algo tonto.

0: Pero qué bonito, ¿no?
1: Ay, qué linda idea, aparte.
0: Sí. Tenemos otro dúo de marido y mujer cantando. Se trata del grupo ABBA. Hoy ya están separados, algunos ya no están. Pero cantaron juntos en algún momento Andante, Andante.

0: Bueno, y me parece muy oportuno leer el mensaje de Paulino César Martínez que dice: hola Norita, Andrea, hoy nuevamente me sumo a este grato encuentro de los fines de semana donde lentamente vamos viendo otro 25 de mayo, fiestas patrias si las hay. Quiero felicitar a los operadores en su día, principalmente a los que ponen en el aire Canciones son amores. De este lado les aviso que el trabajo sale impecable. Ah. ¿No lo decimos siempre? ¿Acaso que son los mejores que tenemos nosotras?
1: Sí.
0: Es así. Feliz Día de la Patria para todos. Un cariño especial para las dos reinas de Mitre. Paulino, escuchador y colega.
1: Ay, qué lindo. Un abrazo. Y sabés que Leo Argañarás, que muchas veces hace creaciones para nosotros a través de su cuenta en X.
0: Sí,
1: creaciones
0: creativo.
1: Digitales.
0: Sí.
1: Bueno, esta vez nos hizo una cartelera en la calle Corrientes, y ahí dice: Canciones son amores, Nora y Andrea, y está todo iluminado, los autos pasan. Divino, divino. Muchas gracias.
0: Qué hermoso.
1: Leo, que escucha
0: hermoso.
1: Junto a Betty Rodrigo en San Martín. Un abrazo muy grande para los tres. También está contento Fernando Arias que el programa hoy sea completo. Se va a quedar presente hasta el final. Y hay muchas voces, pero las escuchamos en un ratito, porque ahora la señal va a indicar la hora 21:30 en todo el país. Y será tiempo de escuchar a Mauro Rosales con las noticias.
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4: De la noche, 30 minutos, temperatura en Buenos Aires, 13 grados, 8 décimas, el cielo está mayormente nublado y la humedad 90%. Tras no ser invitada al Tedeum, Victoria Villarruel emitió una fuerte respuesta por su exclusión. En redes sociales, la vicepresidenta compartió la publicación de una cuenta tributo que difunde y apoya sus actividades. Esa cuenta hizo un posteo que afirma: repudiamos el destrato institucional hacia la vicepresidente. Y agrega: la Casa Rosada decidió excluir a Victoria Villarruel del Tedeum del 25 de mayo en una nueva señal de tensión y destrato dentro del gobierno. A esto se le suma un comunicado de la presidencia del Senado, área a cargo de Villarruel, que apunta directamente a Karina Milei. La invitación la cursa formalmente a la Secretaría General de la Presidencia a través del área ceremonial. La vicepresidenta de la Nación no ha sido invitada, aseguró el texto. Donald Trump modera las expectativas sobre un acuerdo con Irán para poner fin a la guerra en Medio Oriente. El presidente de los Estados Unidos en las últimas horas sostuvo: he dado instrucciones a mis representantes para que no se precipiten, porque el tiempo está de nuestro lado, escribió en su plataforma Truth Social. El control del estrecho de Hormuz y la cuestión nuclear han sido los principales obstáculos en el diálogo mediado por Pakistán desde el 8 de abril. Además, Trump afirmó que el bloqueo a los puertos iraníes seguirá en pleno vigor hasta que se firme un acuerdo definitivo con Teherán. Por su parte, la prensa estadounidense señala que el entendimiento sería una extensión por 60 días del alto al fuego. En ese lapso, según trascendió, el estrecho de Hormuz se reabriría sin restricciones e Irán podría vender petróleo libremente. El cielo mayormente nublado en Buenos Aires, temperatura actual 13 grados 8 décimas, la presión 1018.2 hectopascales, el viento del noreste a 4 kilómetros por hora y la humedad 90%.
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7: Hola Nora, Andrea, buenas noches. Cristian de Godoy Cruz, provincia de Mendoza, muchísimo frío aquí en Mendoza. Bueno. Veo que Pablito Gazzotti, esa voz inconfundible de que tiene de Nof, ya cambió los 24 por los 25 años.
0: Se dio cuenta.
7: Se le están anunciando los 25 años de Canciones de Amores.
0: Exacto.
7: Así que se acerca el aniversario. Le mando un beso y esperando la ventanita Florida.
0: Vas a tener un ratito para transcurrir con mucha música que hemos traído, cosas realmente tan lindas hoy nutren cada uno de los bloques que no pueden imaginarlo.
8: Hola, hola.
1: Hola.
8: Mis queridísimos Canciones Son Amores. Hoy no llegué ni un segundo tarde.
0: Bien.
8: Los estaba esperando. Bien. Bueno, muy, muy, muy feliz día para todos los operadores.
0: Gracias.
8: De esta maravillosa radio y de este programa especialmente que nos hace una hermosa compañía. Hoy me está haciendo una compañía bárbara porque estoy corrigiendo a lo loco. Quiero terminar hoy mi trabajo, así mañana me queda todo el día libre para festejar el Día de la Patria,
0: claro,
8: mi familia. Bueno, un cariño enorme para todos y muy buena semana. Habla Angélica del Palomar.
0: Gracias, Angélica.
1: Perfecto, qué bien pensado.
0: Y vos tenés también,
1: sí,
0: mensajes.
1: Sí, yo tengo mensajes, además de los que ya te leí, da su presente Sara Sayago en Resistencia y también Alicia en Almagro y Adriana y Luis en Villa Carlos Paz y Julián Julieta, Jordán, que siempre nos escucha, María. Gracias. Marta.
0: Gracias.
1: Y
0: a
1: te
0: todos.
1: ¿Acordás ayer el saludo del cordobés que dijo que iba a ganar Belgrano de Córdoba?
0: ¿Viste?
1: Me escribió por Instagram y me dijo, viste, no fue 2-1, pero 3-2 el triunfo de Belgrano de Córdoba. Está exultante.
0: Bueno, muy bien. Para todos ellos que están contentos y los que no están tan bien, como una caricia para todos ustedes, perfumamos el aire de Mitre.
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1: Gracias, Pablito. Qué lindo pie. En principio será Gabriela Ferri, la inolvidable romana, que comienza como solista a cantar en 1965, dedicándose a las canciones napolitanas y también latinoamericanas durante sus numerosos viajes en las décadas del 70 y 80, protagonizando éxitos realmente muy notables. Y en ese repertorio napolitano incluye hermosas canciones con nombres propios. Una de ellas es María, María. En realidad, María, María.

0: Llega ahora Ray Peterson, nacido en Texas, con su título. Ahora les cuento. Bendecido con una voz de 4 octavas, este hombre, Ray Peterson, una maravilla. Para cantarnos una canción con nombre propio, Dile a Laura que la quiero. Lo hace así.
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Bueno, ahora se trata de Barry Manilow, nacido en Brooklyn, descendiente de rusos e irlandeses, autor e intérprete de mucha excelente música. En el caso de el tema que nos trae, que es Mandy, se trata de una canción romántica con enorme cantidad de versiones. Él, Barry Manilow, su autor, la grabó en 1974, llegando al número uno del Billboard Hot 100, y su primera canción de oro, por otra parte. La cantó como balada y es otra de las canciones de esta noche con nombre propio que elegimos para ustedes. Aquí está Mandy.

Bueno, otra canción con nombre propio, diría que esta vez el nombre pertenece a un excelso de la canción lírica, Caruso, del tema que vamos a escuchar. Viene el caso que les cuente una historia. Lucho Dalla, en un viaje parando en Sorrento, se alojó en el lujoso departamento del gran hotel Excelsior Vitoria, donde el gran Caruso vivió los últimos 2 meses de su vida. Esta circunstancia dio lugar a que Lucho Dalla escribiera y dedicara una canción a este inolvidable personaje, Caruso, un maestro de la lírica. Pero la versión que vamos a escuchar es de nada más y nada menos que de Mireille Mathieu, la cantante francesa, lo hace en español. Caruso, aquí está.

0: Noelia, la canción inmortalizada por Nino Bravo en el año 1972, con letra de Antonio Guijarro y Augusto Algueró. El tema relata la historia de un amor platónico y no correspondido que nace de la frustración real de Augusto Algueró de no poder conquistar a la modelo Noelia Alfonso Cabrera. Miss España, Miss Europa, en fin. Y no todas son flores en la vida, desde luego, no todo sale bien. Nino Bravo canta conmovido la historia como si fuese suya, Noelia.
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0: Un minuto y medio falta para las 10 de la noche. Algunos mensajes que van llegando al 11-30-03-0790.
1: Para Nora Perlé, le habla Patricia de La Plata. Y bueno, yo sé que usted lo apreciaba mucho, Alejandro, el payamédico del Hospital de Niños.
2: Así es.
1: Y bueno, él falleció hace unos días y yo no sé si Nora estaba enterada.
2: No estaba enterada,
1: y bueno,
2: ¿no?
1: Lamento mucho tener que darle esta noticia. Siempre las escucho y bueno, sé que él llamaba siempre al programa.
2: Sí. Acabo de enterarme, realmente el dolor es muy grande porque la entrega de este muchacho tan joven,
0: muy solidario,
2: día a día,
0: siempre nos llamaba por sus campañas solidarias.
2: Sí, sí, sí, me duele muy profundamente realmente.
0: Y gracias a Marcelo Nelly, que ya está en funciones aquí, operando y escuchando los mensajes, nos cuenta que había salido publicado, y sí, efectivamente, lo vemos en un diario de La Plata, que titula justamente "Profundo dolor por la muerte de un querido payasólogo". Lo lamentamos mucho.
2: Con todo el corazón.
0: No podemos decir otra cosa.
2: Y gracias a esta querida escuchadora que nos conoce, que sabe cómo somos, como todos ustedes. Nosotros los conocemos y reconocemos la sensibilidad de cada uno, y a ustedes les pasa con nosotros también.
0: Gracias por avisarnos, por supuesto.
2: Gracias.
0: Y saludos a la familia, si es que le pueden hacer llegar nuestro mensaje. Las noticias ahora.
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5: El cielo mayormente nublado en Buenos Aires, temperatura actual 13 grados 8 décimas y la humedad 90%. En la previa al Te Deum por el 25 de mayo y sin Victoria Villarruel como invitada, la iglesia pidió respetar las diferencias. El arzobispo de Buenos Aires, Monseñor Jorge García Cuerva, dio un mensaje sobre el clima político y social. Sostuvo que es difícil hablar y respetar de la diversidad en tiempos de intolerancia. Además, agregó que se dificulta hablar de las diferencias cuando nos sentimos un poco dueños de la verdad y descalificamos cualquier pensamiento contrario. Sin hacer menciones directas, las declaraciones tomaron la interpretación que fueron dirigidas al gobierno por los cruces y cuestionamientos entre los dirigentes políticos. El arzobispo de Buenos Aires será quien presidirá la ceremonia central mañana por el 25 de mayo en la Catedral Metropolitana. Fórmula 1, al terminar sexto en el Gran Premio de Canadá y sumar 8 puntos en su cuenta personal para la escudería Alpine, Franco Colapinto quedó 11 en la tabla de pilotos con 15 puntos, detrás de su compañero Pierre Gasly, que está octavo en el campeonato con 20 puntos. Al terminar sexto en la carrera, Franco analizó lo que dejó el circuito y lo importante que fue sumar puntos para la escudería Alpine.
6: Empujé mucho, creo que la primera parte de la carrera venía a fondo, venía muy fuerte. Y después, cuando salí de boxes y le pegué a la pared, tocó un poco, hizo un poco de agua y me fui. Le pegué a la pared fuerte con la parte izquierda. Quedé la suspensión atrás un poco mal y fui tranquilo. Pero nada, igualmente teníamos un gap muy grande. Solo que nada, la primera parte de la carrera natural de querer hacer el gap más grande con Lawson para que me quede bien la parada, y cuando hice la parada salí rápido y cometí ese pequeño error, pero nada, igualmente después de eso me tranquilicé y fuimos tranquilos hasta el final. Pero una carrera larga, creo que muchas vueltas, un poco solitario, sí, pero igualmente nos llevamos los puntos, doble punto para el equipo otra vez, sextos y octavos, es muy bueno, así que nada, muy feliz, creo que contento, y ahora enfocarnos en la próxima.
5: El cielo mayormente nublado en Buenos Aires, temperatura actual 13 grados 8 décimas, la presión 1018 hectopascales, el viento del sector noreste a 4 kilómetros por hora y la humedad 90%.
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2: Bueno, tenemos que superar la tristeza enorme que nos ha dejado
0: tristes,
2: esta noticia.
0: Nos quedamos tristes, sí, porque además recordábamos las veces que nos llamaba para el Día del Niño, para Navidad especialmente, sí,
2: siempre con
0: porque
2: una
0: hacía
2: actitud.
0: Esas colectas solidarias.
2: Y además su labor era generosa, era nada más y nada menos que levantar el ánimo a los chicos que están internados, ¿no?
0: Claro,
2: es maravilloso su trabajo y nos ha dejado un cariño enorme por él. Bueno, hay que seguir adelante. Como es habitual, hoy vamos a sortear dos pares de entradas para ir al teatro. La propuesta es para el 30 de mayo, el sábado próximo, a las 9 de la noche. 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Este sainete criollo propone un viaje para conocer nuestras raíces. Se presenta todos los sábados de mayo y de junio a las 9 de la noche, como les decía, en el Teatro Andamio 90. 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Tienen que escribir, ¿no es cierto, Andreita?
0: nperle@radiomitre.com.ar. 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
9: Hola Norita y Andrea, ¿cómo les va? ¿Qué dicen? Feliz noche de domingo. Bueno, acá escuchándolas desde el comienzo hoy. Les mando besos y escucho el programa hasta el final. Besos.
2: Gracias, querida.
9: Pato de Gualeguaychú, Entre Ríos.
2: Gracias, un abrazo grande para todos.
10: Buenas noches, querida Nora. Buenas noches, querida Andrea. Acá
0: Hola.
10: Está Daniel, el fiel escuchador desde hace un cuarto de siglo. Bueno, acá estoy muy contento esperando este programa largo. A ver con qué nos sorprenden. Cariños.
2: Si no te sorprendiste hasta ahora, por ahí lo hacemos de ahora en adelante.
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0: Y el tributo de esta noche es para Tina Turner. Ann Mew Bullock, una cantante, compositora y actriz que fue apodada la reina del rock and roll. Recuerdo que el 24 de mayo del año 2023, cuando falleció, todos quedamos un poco tristes y haciendo mil homenajes en cada país del mundo que la quería tanto, tanto. Había nacido el 26 de noviembre del año 1939, se cumple en este 2026 un nuevo aniversario de su fallecimiento. Queremos recordarla, compartir alguno de sus éxitos y, como creemos que era la mejor, comenzamos escuchando The Best.

Tina Turner nos acompaña en este tramo de Canciones son Amores. Como decimos, fue apodada la reina del rock and roll. Tuvo una carrera musical que abarcó más de 5 décadas y ha vendido más de 180 millones de álbumes y sencillos en todo el mundo. Fue una de las artistas con mayores ventas discográficas en la historia del rock and roll. Otro de sus grandes éxitos es este, de 1984, Bailarina Privada.

0: Buscando un poquito en internet, viendo qué sucedía en aquel 2023, el día que fallecía Tina Turner, encuentro que la BBC había puesto: muere Tina Turner, la leyenda del rock que superó un matrimonio abusivo para convertirse en una estrella global. Con su voz áspera, unos movimientos frenéticos sobre el escenario, Tina Turner conquistó al público de medio mundo, convirtiéndose en una de las estrellas inolvidables de los años 80 y 90. La cantante de origen estadounidense murió tras una larga enfermedad en su casa de Suiza. Con ella, el mundo pierde una leyenda de la música y un ejemplo a seguir, se había dicho en un comunicado su agente de prensa, que además había contado que venía sufriendo una serie de problemas de salud y que lamentablemente ese día 24 de mayo de 2023 dejaba de vivir. La seguimos recordando. Otro clásico, Proud Mary.
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esta misma energía que le escuchamos en esta interpretación es la que puso cuando vino aquí a Buenos Aires, al estadio River Plate, en 1988. En ese momento el diario La Nación puso: el recital fue puro vértigo, pura excitación. Y dijo: Tina se entregó a la danza sin pausa desde que abrió el equilibradísimo show a lo largo de los 87 minutos de música distribuidos en total en 19 temas. Fueron 50.000 espectadores los que se entregaron a la vorágine musical sin resistencia alguna, guiados por la voz ardorosa de la emperatriz negra del pop. Todos elogiaban, recuerdo, en ese momento sus minifaldas, sus piernas, ese look con su cabello. El diario Clarín en ese momento puso: la diosa negra hizo vibrar Buenos Aires. Y el contenido del artículo comparaba la performance que había tenido en otros lugares del mundo con lo que había resultado aquí, donde reinó la luz, el color, la excitación, y todos coincidían en que había sido un gran show con una entrega de Tina impresionante. Otra de sus grandes canciones y la que le valió muchos éxitos es esta. ¿Qué tiene que ver el amor con eso?

0: Recordamos que sigue en marcha el sorteo para la obra de teatro que se representa el sábado próximo, el sábado 30 de mayo. 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Y también, si nos quieren dejar un mensaje, 11-30-03-07-90, allí pueden dejar su voz. También nos encuentran en las redes sociales, muchos de ustedes lo están haciendo y nos escriben por allí, por ejemplo, Hugo Novelli, que dice, las estamos escuchando con Alejandro, que vino desde La Pampa, una hermosa noche para compartir la música. Gracias, Hugo, por estar allí. Saludos a tu familia. Gracias por estar escuchándonos. Nos vamos a ir ahora al encuentro de Mauro Rosales para el Mitre Informa primero y después hasta la 1:30 de la madrugada. Hay mucho más. No se vayan.
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4: 10 de la noche, 30 minutos, temperatura en Buenos Aires, 13 grados, 8 décimas. El cielo está parcialmente nublado y la humedad 87%. En medio de la investigación por enriquecimiento ilícito, el PRO suma presión para que Manuel Adorni presente su declaración jurada. La legisladora y vocera de Jorge Macri, Laura Alonso, sostuvo que la sociedad está esperando que el jefe de ministros dé explicaciones en la justicia. Las declaraciones de Alonso se suman al comunicado del 10 de mayo, en el que el PRO sostenía que acompañar el cambio no es aplaudir todo, mucho menos aplaudir lo que está mal. Además, se suma la declaración de otros funcionarios, como el diputado Fernando de Andrés, quien había sostenido que Adorni es un obstáculo para la Argentina que viene llevando a cabo el presidente Milei. Además, el jefe de gobierno porteño, Jorge Macri, también se había pronunciado al respecto, al sostener que es bueno que las dudas se despejen para el país. Motín en una cárcel en Venezuela. Varios reclusos tomaron una dependencia carcelaria al oeste del país, a unos 500 kilómetros de Caracas, para denunciar golpizas y torturas. Se trata del internado judicial de Barinas. Los presos incendiaron colchones y sábanas, entre otros elementos. Videos difundidos muestran a reclusos con el rostro cubierto con camisetas, protestando sobre los techos del centro penitenciario. El Observatorio Venezolano de Prisiones señaló que hay al menos 120 internos que fueron castigados con dureza en una celda de aislamiento. 10 de la noche, 32 minutos, temperatura en Buenos Aires, 13 grados, 8 décimas. El cielo está parcialmente nublado, la presión 1018.8 hectopascales, el viento del sector este a 4 kilómetros por hora y la humedad 87%.
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7: Hola Norita y Andrea, todo el equipazo, feliz día del operador hoy y siempre, bueno, y a nosotros que un poquito somos operadores de nuestras vidas. Gracias Norita por estar, hoy te estoy escuchando también, los estoy escuchando y disfrutando acá, desde La Reja, Moreno. Caricias para el alma infinitas y gracias, gracias, gracias con toda mi alma por estar.
8: Y bueno, para nosotros gracias. Los operadores también solucionan nuestra vida. Si no fuera por ellos, ¿qué haríamos? Ahí está Sorita sonriendo porque sabe cuánto la queremos y a Dinino también y a todos los chicos,
0: a todos,
8: compañeros.
0: A Marcelo, que ya está también
8: Marcelito,
0: con
8: Marcelito, Nelly.
0: Y en un rato llega Vero, seguro.
8: Sí, que nos acompañan, que nos contienen, que embellecen lo que hacemos, porque mucho tiene que ver el trabajo de estos especialistas en la materia para elevar la calidad del aire de Mitre, ¿eh? Así que sí, sí. Gracias, gracias por tu mensaje a ellos.
9: Bienvenida a casa, Norita Perlé, Andreita Esteve Milson, Marito Villanueva, y un saludo muy especial para el operador de turno. No sé, traté de prestar atención si se llama Sora.
8: Sora.
9: Y para mañana,
8: Sora,
9: les deseo a todos un feliz Día de la Patria. Les desea ahí desde La Ferrere, la señora El Bastón Verde.
8: Muy
9: bien. Besos para todo.
8: Muy bien, Sora se llama, la tenemos frente a nosotros, y Marcelo Nelly en el otro control, como ha dicho Andreita muy correctamente, para variar.
10: Buenas noches para el programa de Norita Perlé y Andreita. Soy Augusto de Parque Chacabuco, un Hola, fiel Augusto. Oyente de Nora Perlé.
8: Gracias.
10: Por supuesto, nunca me trato de no perderme, Canciones son Amores. Bueno, Norita, toda la música que vos pasás es excelente, es de excelencia. Todo lo que haces me gusta, así que yo nunca te pediría un tema en especial, porque lo que vos pasás me gusta, me encanta. Todo es bueno. Una profesional de excelencia, ¿eh? Ambas dos. Chicas, las quiero muchísimo y las sigo escuchando.
8: Bueno, no vamos a hacer más nada nosotros. Vamos a escuchar a los oyentes, a los escuchadores diciendo estas cosas lindas para todos. Los operadores, los locutores, las conductoras. Qué bonito.
0: Nos levantaron el ánimo porque nos habíamos quedado tristonas. Nos levantaron.
8: Ya lo creo.
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1: Bueno, vamos a festejarle. No, no le vamos a festejar, porque vos sabés, Andreita, que no me gusta festejar el cumpleaños de nadie antes de la fecha correspondiente.
2: Bueno.
1: ¿Soy clara?
2: Sí.
1: Muy bien. El 27 de mayo estaría cumpliendo 75 años, porque nació en 1951, una señora con mayúsculas, la señora Ana Belén. Cantante, actriz, directora de cine, nacida en Madrid, en el barrio de Lavapiés, un lugar nostálgico y bello que me conmovió conocer. Lo tengo en el corazón.
2: Ay, sí, qué lindo que es todo, Madrid.
1: Qué hermoso. Pensé no dejar pasar la oportunidad de tenerla esta noche con nosotros, a Ana Belén, escuchar las canciones que embellecieron su repertorio y recorrer un poquitito su sensibilidad, su encuentro con colegas, con quienes grabara abundantemente. Bueno, abramos este homenaje celebrando su cumple con una canción incluida en uno de los más hermosos álbumes que le inspirara la admiración que Ana Belén tuvo siempre por el poeta Federico García Lorca. Uno de los poemas titulado Son de negros en Cuba, un son moruno, y la voz que agregó belleza a la obra de Lorca. Ana Belén, conmovida, lo canta así.

En su carrera, Ana Belén, decíamos que siempre tuvo en cuenta y sumó a sus canciones a los queridos colegas. Y allí estaba el gran Antonio Banderas, con su pinta, un gran actor con el que también compartiera una película inolvidable, y desde luego no perdió la oportunidad de cantar junto a él, No sé por qué te quiero tanto.

Estaba recordando, mientras escuchaba cantar a Ana Belén y Antonio Banderas, qué increíble, filmó Ana Belén 40 películas. El cine siempre la fascinó, y también el teatro, televisión, pero siempre la música como vedette de su vida, indudablemente. Una mujer de carácter firme, sensibilidad exquisita, Ana Belén supo, en el ámbito de la canción, elegir temas muy pero muy bellos para armar un repertorio intenso y a la vez variado. Vamos a volver al álbum reviviendo los bellos poemas de Federico García Lorca, y esta vez elijo para que escuchemos este Romance de la Pena Negra.

Bueno, y recuperemos ahora otro dúo de Ana Belén, esta vez con Lucho Dalla, y cantan un título que lo dice todo, Canción.

0: Andreita,
1: sí.
0: Mira, Betty de Villa Urquiza, que nos llama siempre, dice, García Lorca, Ana Belén, un lujo, muchas gracias, Nora, besos.
1: Ay, claro, no es hermoso este material, hermoso.
0: Bueno, si hasta ahora le gustó, difícil es privarse de volver a escuchar justamente a Ana Belén en otra de las antológicas líneas de Federico García Lorca, esta joya que se titula Pequeño Vals Vienés.

0: felicidad para Ana Belén. Seguramente estará celebrando en unos días su cumpleaños. La felicidad nuestra de escucharla en este ratito.
1: Qué bello.
0: Pero tenemos que hacer la pausa. Llega Mauro Rosales con el panorama del Mitre Informa Primero. Ya volvemos.
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4: El cielo parcialmente nublado en Buenos Aires, temperatura actual 13 grados 8 décimas y la humedad 87%. Principales títulos del panorama de Mitre Informa Primero. El presidente y todo el gabinete participará del Tedeum mañana por el 25 de mayo. Los funcionarios estarán en la misa presidida por el arzobispo de Buenos Aires, Monseñor Jorge García Cuerva, en la Catedral Metropolitana. Además, se espera la tradicional caminata desde Casa Rosada junto a todos los ministros. Por su parte, Victoria Villarruel no fue invitada al Tedeum. La vicepresidenta quedó afuera de la tradicional ceremonia religiosa. Ante ello, hubo una fuerte respuesta de la titular del Senado por su exclusión. En redes sociales, la vicepresidenta compartió la publicación de una cuenta tributo que difunde y apoya sus actividades. Esa cuenta hizo una publicación que afirma: "Repudiamos el destrato institucional hacia la vicepresidente", y agrega: "La Casa Rosada decidió excluir a Victoria Villarruel en una nueva señal de tensión y destrato dentro del gobierno". Se conocieron detalles del robo a la casa del extenista Juan Martín del Potro en Tandil. La banda estaba conformada por delincuentes de nacionalidad chilena, algunos con pedido de captura de Interpol. La DDI de Azul logró identificar y capturar a los cuatro delincuentes por una multa de tránsito del vehículo en el que se trasladaban. En el robo le habían sustraído a Del Potro medallas, raquetas y objetos de valor personal. La investigación continúa a cargo del fiscal Marcos Egusquiza. Fórmula 1, Gran Premio de Canadá. Franco Colapinto terminó sexto y sumó 8 puntos para la escudería Alpine. Tras largar noveno, el pilarense avanzó 3 posiciones y logró su mejor resultado desde que corre en la categoría. Así se expresó Franco tras la buena carrera y sumar puntos valiosos para el campeonato.
5: Muy contento, la verdad que estoy feliz de haberle dado este resultado. Se lo merecían todo por haberme apoyado tanto. Después del roadshow, después de conocer a Leo, fue todo realmente muy positivo, así que hay que seguir así.
4: Fútbol, Belgrano campeón del fútbol argentino. Le ganó la final del torneo a River por 3-2 en un partido electrizante en Córdoba. El Pirata se hizo fuerte en el Kempes y logró su primer título del fútbol argentino en un partido que perdía 2-1, pero sobre el final lo empató en el minuto 85 con gol de la figura Nicolás Ubita Fernández, y en el minuto 88 sentenció la victoria 3-2 con otro gol de él. Esto decía el autor del triunfo y el héroe Pirata, Ubita Fernández.
6: Déjame dedicárselo a mi esposa, a mis hijos, a mi familia, a toda esa gente que confió en mí. La verdad que el pueblo Pirata se lo merece, la ciudad se lo merecía. Necesitaba que este club tan grande tenga un título. Hoy, gracias a Dios, lo pudimos conseguir, pero estoy muy contento, muy feliz. Así que nada, disfrutaba, que lo disfrute toda la gente. A pesar de la crítica me llevaron para adelante, porque yo soy un luchador y hoy estoy acá dando pelea. Así que déjame dedicárselo a mis hermanos también, a mi familia, a mis tíos. Que disfruten, que yo soy totalmente feliz.
4: Por su parte, el entrenador de Belgrano, Ricardo "El Ruso" Cieliski, en conferencia de prensa se refirió a lo que fue el final del partido y a lo que significó Ubita Fernández para el equipo, ya que al darle el triunfo y el título al equipo cordobés, su nombre quedará en la memoria de todos los hinchas.
7: La verdad que la idea en ese momento era que resuelvan quién estaba mejor, porque creo que en ese momento debería patear al que se encuentre bien. Y bueno, Ubita tenía una fe bárbaro, se lo dejaron y bueno, y después hizo el gol del triunfo, así que Ubita va a estar en el recuerdo de toda la gente por toda la vida.
4: El cielo parcialmente nublado en Buenos Aires, temperatura actual 13 grados 8 décimas, la presión 1018.8 hectopascales, el viento del sector este a 4 kilómetros por hora y la humedad 87%.
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11: Hola, Nora Perlé y Andrea allí para el programa Canciones Son Amores, Mitre AM790. Bueno, las estoy escuchando aquí desde la Rambla Portuaria, aquí en Montevideo, República Oriental del Uruguay.
10: Muy
11: un
10: bien,
11: feliz
10: hermano.
11: Día para todos los radiooperadores, ya que bueno, yo no soy locutor conocido, pero sí, bueno, soy aficionado y hacemos un programa vía streaming con canciones desde los 60, los 70, los 80, baladas inolvidables para la página CostaSurOnline.com y el programa All This Night. Bueno, un abrazo grande. Mañana fecha patria en el día de mi cumpleaños, 75 jóvenes años. Abrazo grande, beso para Andrea y para Norita Perlé.
0: Gracias.
10: No, yo no te voy a decir felicidades hoy, para nada. Yo no lo digo antes, lo digo después. Mañana te saludo. No, el sábado que viene.
12: Hola, Andreita. Hola, Nora.
0: Hola.
12: Ana María de Valvanera.
10: Hola,
12: Anita. Ay, qué lindo escucharlas desde tan tempranito hoy. Hermoso todo lo que están pasando. Feliz domingo y feliz Día de la Patria para mañana para todos.
10: Gracias.
12: Viva la patria.
10: Eso, viva la patria.
0: Felicidades.
13: Buenas noches, Norita Perlé. Dos motivos tiene este llamado. Te habla Alicia desde Villaluro. Un abrazo para vos,
10: claro.
13: Otro para Andrea. Un saludo para los operadores que trabajan con ustedes y que realmente hacen que el programa salga magnífico.
10: Así es.
13: Sora, creo que es la que estaba anoche escuchando mensajes, Marcelito Nelly, y nombrándolos a ellos, a todos los operadores de radio, que realmente hacen maravillas. Y la tristeza de haberme enterado de la partida de este muchacho, Alejandro, que conocimos a través de tu programa.
10: Sí,
13: un abrazo,
10: señora,
13: para ustedes y para la familia de Alejandro. Hola, Alicia desde Villaluro.
10: Recién puedo decir que,
0: gracias,
10: Alicia, que nos estamos recobrando de a poquito de ese dolor que nos dio infinito la desaparición de este muchacho tan entregado al amor por los niños, nada menos.
0: Sí, porque además él era muy consecuente con el programa,
10: favor,
0: tan cariñoso con nosotras. Y qué lindo que también se arma esta comunidad de escuchadores, ¿no? Que muchos, a través de los mensajes y de las voces, se van queriendo entre ellos también sin conocerse.
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0: Y seguramente ha dicho gracias a la vida Bob Dylan en este día que está a punto de terminar, porque nació el 24 de mayo del año 1941, está celebrando 85 años, músico, compositor, cantante, poeta estadounidense. Seguramente todos recuerdan que en el año 2016 recibió el Premio Nobel de Literatura. Vamos a compartir este ratito con sus canciones y escuchamos Golpeando las Puertas del Cielo.

La revista Hola de España, en un artículo hoy, puso: Bob Dylan cumple 85 años. Y recuerda una anécdota, un recordado plantón a los reyes Felipe y Leticia. Primero, en este artículo celebran estos 85 años, dicen que Bob Dylan es una leyenda viva, que tiene más de 6 décadas de carrera, hacen un repaso por alguna de sus clásicas canciones, pero también recuerdan uno de los episodios que en España tuvo lugar en el año 2007. Él había sido galardonado con el premio Príncipe de Asturias de las Artes. Y esa ceremonia tenía mucha expectativa porque todos estaban esperando que Bob Dylan apareciera allí, escuchar su palabra, verlo personalmente. Pero dejó plantado a los entonces príncipes, y hoy son los reyes, Felipe y Leticia. Y la revista Hola, en este día de cumpleaños de Bob Dylan, no lo quiso dejar pasar. Sigamos escuchándolo como un Rolling Stone, una versión en vivo.

De Bob Dylan incorporan una variedad de temas sociales, políticos, filosóficos y también literarios, y desafían la música pop convencional existente y apelan generalmente a la contracultura emergente. Bob Dylan toca folk, blues, country, gospel, rock and roll. A lo largo de 5 décadas ha paseado por diferentes estilos y toca la guitarra, la armónica, como estábamos escuchando, los teclados. Traemos otra canción de Bob para celebrar este cumpleaños número 85, Soplando en el viento. Toca folk, blues, country, gospel, rock and roll.

Los aplausos, una versión en vivo de este clásico. Bob Dylan acaba de cumplir en este 24 de mayo 85 años. Y allí sigue, vigente siempre. Una última canción para escucharlo nuevamente, ciertamente en la calle número 4.

0: 11:30 de la noche en todo el país. Nos quedan 2 horas de programa, pero ahora es tiempo de Mauro Rosales.
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3: 11 de la noche, 30 minutos, temperatura en Buenos Aires, 13 grados, 7 décimas. El cielo está algo nublado y la humedad, 88%. El gobierno envió un paquete de reformas al Congreso y busca aliados para darles celeridad. Se trata de varios proyectos ligados a la ley de ludopatía, el super rigi, la ley del lobby y una modificación al sistema de etiquetado frontal. De esta forma, se pone en marcha el tercer paquete de reformas del oficialismo en lo que va del periodo de sesiones ordinarias. Dentro de las propuestas, la ley de ludopatía apunta a regular las apuestas online, mientras que el super rigi busca expandir los incentivos para atraer inversiones de gran escala. Por su parte, la ley lobby intentará regular la gestión de intereses ante funcionarios públicos para sumar transparencia institucional y la reforma al etiquetado frontal revisará la normativa vigente de los octógonos negros en los alimentos, un reclamo que el oficialismo mantenía con el sector industrial.
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3: En Buenos Aires terminaremos el domingo con cielo mayormente nublado. Para el inicio de semana tendremos condiciones similares. La temperatura oscilará entre los 12 y 17 grados. Mañana lunes tendremos buen tiempo con cielo parcialmente nublado. Para el martes baja un poco la temperatura. La mínima estará a los 10 grados y la máxima en 17, con neblina por la mañana y cielo parcialmente nublado durante la jornada. El miércoles seguirá el buen tiempo con valores térmicos similares. Once de la noche, 32 minutos, temperatura en Buenos Aires, 13 grados, 7 décimas. El cielo está algo nublado, la presión 1018.6 hectopascales, el viento del sector noreste a 8 kilómetros por hora y la humedad 88%.
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7: Bueno, hoy vamos a homenajear a Bobby Darin. Nos conmueve saber que a tantos años de su desaparición, prematura, por cierto, tenía solo 37 años, Andreita.
0: Dios mío, qué joven.
7: Sí, a raíz de una operación cardíaca fallida, cuando lo escuchamos cantar, no sé, sabemos que es inevitable, no sé, conmovernos, ¿no es cierto? Recuperamos. Yo les voy a proponer recuperar primero una de sus canciones, su voz, ponerla en el aire, y luego vamos a hacer un poco un recorrido por la memoria, momentos de su vida. Vamos a comenzar escuchando a Bobby Darin cantando Más allá del mar, que se basa lógicamente en el tema que adoro, que es el number one para mí, de Charles Trenet, El mar. Comenzamos con este tema y Bobby Darin.

Bobby Darin nació el 14 de mayo de 1936 en New York. Se convirtió, a pesar de su poca salud desde muy pequeño, en uno de los más populares ídolos de los adolescentes de las décadas del 50, del 60. Bobby Darin abordó varios géneros musicales como el folk, el country, el pop, el jazz. Y también trabajó como actor, no nos olvidemos de eso, en muchas películas, llegando a estar hasta nominado a un Oscar en el 64. Y ni hablar de su pinta, Andreita, la pinta que tenía, un muchachito pintón, encantador, y su voz, su estilo tan puntual en aquella época de crooners. Vamos a recobrar ahora esa voz cantando Sueño de Amor.

Les quería contar un poquito sobre Bobby Darin y su vida tan particular. Fue un alumno muy destacado, con un cociente intelectual de genio. Se graduó en el barrio humilde del Bronx y luego con una beca pudo estudiar en el Hunter College. Y al mismo tiempo, canciones, muchas lindas canciones, como esta que titula Flores Artificiales.

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1: Y quería contarles que no solo fue corta la vida de Bobby Darin de solo 37 años, además, un hecho llamativo y triste y complicado en su vida, en la vida de este muchacho talentoso y gran cantante, fue que cuando cumplió los 35 años, descubre que quien para que hasta ese momento pareció ser su hermana, era en realidad su mamá, que lo dio a luz siendo casi una niñita, y la mujer que pensaba era su madre, en realidad era su abuela. Y nunca conoció la identidad de su padre. Y con estas tristes historias de vida, no obstante, fue Bobby Darin una persona encantadora y además apasionado por su carrera artística. Bobby Darin, su versión ahora y su voz para este clásico de clásicos, No puedo quitar mis ojos de ti.

Bobby Darin se casó con la cantante y actriz Sandra Dee, tuvieron un hijo, incursionó también en la política, fue muy amigo de Robert Kennedy, cuyo asesinato indudablemente marcó a Bobby muy dolorosamente, y siguió adelante no obstante. Hizo su propio show en la TV norteamericana, NBC, fue embajador de buena voluntad de la Asociación Americana del Corazón, lógicamente por su propia experiencia de salud, y ahora nos canta. Vamos a relajarnos y escucharlo hacer a su modo, Llámame Irresponsable.

Bueno, la estrella de Bobby Darin en el Paseo de la Fama de Hollywood está en el 1735 de Vine Street. Y desde allí pareciese que se define a sí mismo cantando Babyface.

Bueno, y vamos estirando un poquito con este gran Bobby Darin que nos encanta, cada vez nos encanta más, y otro de sus temas, Mack the Knife.

cansamos de escuchar a Bobby Darin, elegimos otro de los temas que le pertenecen y que Bobby Darin titulara Cosas.

0: Estamos a punto de escuchar la señal que indicará la medianoche en todo el país. Como ustedes saben, comienza el 25 de mayo y por eso entraremos en cadena nacional con la señal que va a indicar precisamente la hora señalada.
1: Por el artículo 75 de la ley 26.522 de Servicios de Comunicación Audiovisual, transmiten LRA Radio Nacional, LS82 TV Canal 7 La Televisión Pública, junto a todas las emisoras que integran la cadena nacional de radio y televisión de todo el país, y el Servicio Internacional RAE, Radiodifusión Argentina al Exterior. A continuación, escucharemos las estrofas del Himno Nacional Argentino, ejecutadas por la banda militar Tambor de Tacuarí del Regimiento de Infantería 1 Patricios, con motivo de conmemorarse el 216º aniversario de la Revolución de Mayo.
2: ¡Viva la patria!

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1: Con motivo del 216º aniversario de la Revolución de Mayo, hemos escuchado las estrofas del himno nacional argentino. Seguidamente, las emisoras participantes continúan con la transmisión de sus respectivos programas.
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4: El cielo algo nublado en Buenos Aires, temperatura actual 13 grados 7 décimas y la humedad 88%. Javier Milei participará del Te Deum hoy por el 25 de mayo. En el acto patrio, el presidente estará en la misa en la Catedral Metropolitana junto a todo su gabinete. La gran ausencia pasará por la vicepresidenta Victoria Villarruel, que no fue invitada y la excluyeron del acto. Desde el entorno de la vicepresidenta aseguran que la invitación debió haber salido de la Secretaría General de la Presidencia, que maneja Karina Milei, y que se trata de otra señal de tensión y de estrato dentro del propio gobierno. Por su parte, en la previa al Te Deum, la Iglesia pidió respetar las diferencias. El arzobispo de Buenos Aires, Monseñor Jorge García Cuerva, dio un mensaje sobre el clima político y social. Sostuvo que es difícil hablar y respetar de la diversidad en tiempos de intolerancia. Además, agregó que se dificulta hablar de estas diferencias cuando nos sentimos un poco dueños de la verdad y descalificamos cualquier pensamiento contrario. Sin hacer menciones directas, las declaraciones tomaron la interpretación que fueron dirigidas al gobierno por los cruces y cuestionamientos entre los dirigentes políticos. Además, por el 25 de mayo, hoy el Cabildo estará abierto y con varias actividades para grandes y chicos. Se podrá recorrer salas para conmemorar la Revolución de Mayo de 1810. Las actividades arrancarán a las 13 horas. A las 14 estará el famoso baile Pericón, junto a bailarines y grupos folclóricos. A las 16 horas habrá una obra de teatro. A las 18, una charla sobre la vestimenta de la época y el contexto del siglo XIX. El Cabildo estará abierto hasta las 20 horas. El cielo algo nublado en Buenos Aires, temperatura actual 13 grados 7 décimas, la presión 1018.6 hectopascales, el viento del noreste a 8 kilómetros por hora y la humedad 88%.
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6: Bueno, y nuestro propio homenaje a esta fecha tan importante. Estamos en los primeros minutos de un nuevo 25 de mayo, un día más que no es un día más. Nos remite a un día similar de 216 años pasados, que significó el nacimiento de nuestra patria a su libertad con la conformación de la primera Junta de Mayo, ¿no? El primer paso político, podríamos calificarlo así, el primer paso político e institucional para el nacimiento de la República Argentina como un Estado independiente. Estos datos elementales, por cierto, no tienen la intención de aleccionar sobre algo propio de todo argentino, sino justamente por ser un tema tan esencial, nos está recordando que el amor por la patria es un valor cívico, pienso, constante, que se inspira sobre todo en respeto por la historia, la cultura, los símbolos de una nación. Y bueno, ese valor debe reflejarse en el compromiso cierto, activo, no solo discursivo, ¿no?, con la comunidad, y sobre todo el deseo constante de construir una sociedad más justa con los habitantes de nuestro suelo, ¿no les parece? Y sin embargo, ¿cuánto nos cuesta decir patria o nuestra patria? Solemos antes decir este país, como si no hablásemos de nosotros mismos, ¿no? Y yo me permito manifestar un deseo, sobre todo en estos días previos al Mundial de Fútbol, cuando, como nunca, todas las publicidades van mostrando a nuestra enseña patria y bueno, pareciera ese campeonato uno de los pocos, por no decir el único hecho que nos reúne a todos por igual. Y ese deseo, ese anhelo, es que pensemos, que recordemos, que compartamos otros motivos, otras razones o sentimientos, digo, para que sintamos un orgullo común por ser argentinos. Y en el Día de la Patria me tomo un atrevimiento, valga como rúbrica esta recordación, el poema de la gran Julia Prilutsky Farni, esa poetisa maravillosa y amiga del alma que tuve el honor de tener junto a mi lado mucho tiempo hasta que se despidiera. Esta poetisa titulara justamente su poema La Patria. Dice: se nace en cualquier parte, es el misterio, es el primer misterio inapelable, pero se ama una tierra como propia y se quiere volver a sus entrañas, allí donde partir es imposible, donde permanecer es necesario, donde el barro es más fuerte que el deseo de seguir caminando, donde las manos caen bruscamente y estar arrodillado es el descanso, donde se mira el cielo con soberbia, desesperada y áspera, donde nunca se está del todo solo, donde cualquier umbral es la morada, donde se quiere arar y dar un hijo y se quiere morir. Allí está la patria. Bueno, espero que ustedes sientan que no será redundante rubricar este hermoso poema de Julia Prilutsky Farni y volver a escuchar nuestro himno, porque va a llegar esta vez en la voz de Jairo. Una joya.

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2: Una verdadera fiesta se vivió este fin de semana en Salta. El diario El Tribuno pone emoción, música, recuerdos y el talento de las voces de Alma Carpera, Lucía Huanca, los músicos de la Orquesta Sinfónica, los bailarines del ballet folclórico ofrecieron un espectáculo que, según este diario, debería repetirse más allá de la fecha patria. Y es que estuvieron homenajeando tanto el sábado como el domingo a Mercedes Sosa. El título de la nota es Sube, sube, sube, bandera del amor.
3: Bueno, y nosotros vamos a continuar con este homenaje que se le ha hecho a Mercedes, Andreita, porque vale la pena llenar nuestra alma de la belleza de voces e intenciones como las de esta mujer tan especial que ha merecido este homenaje que le han hecho, que tiene vigencia todavía.
2: Claro.
3: Bueno, signada desde el inicio por el destino de argentinidad, Aidé Mercedes Sosa nació, fíjate vos, un 9 de julio de 1935 en San Miguel de Tucumán, que por otro lado es cuna de la independencia, ¿no?
2: Sí.
3: Pocos días después de la muerte de otro mito nacional, Carlos Gardel. Mirá vos cuántas coincidencias. En su humilde hogar aprende a amar muy tempranamente las expresiones nativas. Y en su adolescencia aprende también a dominar los secretos del baile, del género folclórico, y llega así a ser profesora de danza, pero básicamente canta, y lo hace estupendamente bien. Primera prueba de fuego, 1950, concurso en la radio LB12 de Tucumán. Programa Incidencias. En su humilde hogar aprende a

0: encontrar su propio camino. Y mientras tanto actúa por aquí y por allá, templa su espíritu, forja su estilo en innumerables peñas, va descubriendo de a poquito que existe otra canción, alejada del lugar común, de la moda, del folclore trivial, de la tarjeta postal, ¿no es cierto?
1: Ah, sí.
0: Y qué mejor tema que este para su homenaje y para ratificar esto que estoy diciendo de ella. Mercedes Sosa canta eso, para cantar he nacido.

A mediados de los 60, sin tregua, comienza la leyenda. Los hechos comienzan a sucederse. La crítica especializada dictamina, sin duda, se está frente a la mejor cantante argentina y a una aparición fenomenal. Así decían los diarios. Llama la atención su porte, su cancionero tan exquisito, como alejado de facilismo alguno, ¿no? Con una personalidad descomunal. Pero el gran tema es su garganta, la famosa garganta de diamante, como la iban a calificar luego en un diario porteño. Esa voz, timbre impecable, afinación llamativa, una coloratura ideal para el repertorio que elige y que interpreta, un registro adecuado, comienza a ser su distintivo definitivo, la gran marca de fábrica que la catapulta hacia el éxito en Argentina y también la proyecta mucho más allá de nuestras fronteras.

La voz de la señora Mercedes Sosa para Sube, Sube, Sube, de Víctor Heredia. Llegan entonces, luego de lo que estaba relatando para ustedes, las giras por el exterior. Ella estuvo en Unión Soviética, en Italia, en Portugal. Graba más y más y más placas. En forma simultánea aparecen las primeras sombras, aunque uno no lo pueda creer, ¿no? Esto sucedió. Choques varios con la censura. Es común que sus temas sean vetados en las listas de las radios oficiales. Prohibido pasarlas, ponerlas en el aire. Y es el tiempo que, ante la pregunta de un periodista de la revista Gente, ¿tenés idea, Mercedes, de lo que sos, de lo que sos por dentro? Ella conteste: soy un montón de cosas, un montón de ganas, soy un puñado, un ovillo de angustias. Mi angustia, la humillación, la falta de trabajo, la vida de los que ni siquiera viven y apenas sobreviven. Me angustia los que se queden en el camino, los que están lejos, los que tienen la puerta cerrada por el lado de afuera.

En sus viajes por el mundo, por Europa, se encuentra con Francis Cabrel, el cantante francés, y junto a él cantan Yo vengo a ofrecer mi corazón.

ya instalada en lo más alto en la complicada década de los 70, se expande, crece, incursiona también en el cine, hizo El Santo de la Espada, hizo Güemes, La Tierra en Armas, y retoma el vínculo con Ramírez, con la Ariel Ramírez, con la cantata sudamericana, y rinde homenaje múltiples, integrales, autores notables como Violeta Parra, entre otros, mientras su canto va tomando un sesgo francamente contestatario, ¿no? Y declararía en una famosa rueda de prensa en México, dijo: "No canto para hacer una revolución, sino para, con palabras, con nuestras palabras, con nuestros sonidos, sacudir al continente para que se plante sobre sus pies, para que mire adelante y camine en pos de su destino".

En julio de 1974, afirma el diario Crónica, nunca mis canciones fueron de protesta. Ese es un rótulo que inventaron para el mercado de consumo. Es difícil rotular canciones. Las mías no sé qué definición tienen. Lo que sí sé es que están dirigidas al público y que éste las acepta, y con eso me basta, pues así cumplo con la misión específica que tengo. En fin, la interrupción institucional del año 1976... la afecta de un modo absoluto, lógicamente. Ella, angustiada, toma una grave decisión. Se va. Se va del país, se instala en París, luego en Madrid. En el duro exilio recorre Europa toda, de punta a punta la recorre. Al mismo tiempo comienza a conectarse con una generación joven de artistas, y este hecho sería determinante para el camino musical que pronto habría de emprender. Una nueva etapa estaba por comenzar. Algunos entenderían, otros no. Pero nada podría detener a la cantante, a esta cantante enorme, en su afán de incorporar un soplo de aire fresco a su vida profesional y compartiendo conceptos con sus iguales.

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Mercedes junto a Horacio Guaraní, autor de esta joya titulada Si se calla el cantor. Canta ovacionada siempre, por ejemplo, en el Lincoln Center, en el Carnegie Hall norteamericanos, en el Mogador francés, en todo el interior argentino. Canta a sala llena en Estados Unidos, da 25 shows en Brasil, regresa a Alemania y en el último tramo de la década reúne a figuras de la canción americana en el ciclo Sin Fronteras. Teresa Parodi, Silvina Garré, la colombiana Leonor González Mina, la venezolana Lilia Vera, la brasileña Beth Carvalho, la mexicana Amparo Ochoa. Y ya en los 90 arranca con gran tournée europea. Sigue con presentaciones en Buenos Aires, regresa a cantar a Chile y trabaja con Fito Páez en el disco Si No. Y allí, incluido un vestido y un amor.

Como escribir en octubre de 1971 Jorge Andrés, un prestigioso crítico del diario La Opinión. Ella sencillamente es la cantante más completa aparecida en el ámbito de la música local. Y claro, su increíble vigencia tras casi tantos años de carrera la convirtieron, luego 40 años, qué sé yo, de carrera la convirtieron en una figura, en fin, de contornos absolutamente personales, sobresalientes. Notable intérprete de lo más noble del folclore tradicional local y americano, posterior impulsora de artistas jóvenes, coherente con su manera de ver el mundo, la sociedad. Mercedes Sosa agranda ante todos día a día esa figura, ese prestigio que la calificaban. En ella respira la América esencial, la escondida, la que calla en una milonga, explota en un triunfo, la que sueña en una zamba o grita en una chacarera o dice en un tango. Pervive en su voz la madre tierra que si tuviese nombre definitivo por los tiempos de los tiempos, no tendría otro que el de nuestra formidable negra. ¿Y por qué no un tango entonces con otro inmenso? Goyeneche, ¿qué tal negrita los dos?

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0: Y desde Cutralcó, ¿sabés qué nos dicen, Andreita?
1: ¿Qué nos dicen?
0: Programa 10 de 10.
1: Ah.
0: Besos y abrazos neuquinos desde Cutralcó para todos. Eduardo Rogelio Bouvier.
1: Ay, muchas gracias.
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2: Bueno, se abrió nuestra ventanita florida, gracias Pablito, para poder recordar a Juan Carlos Cobian esta noche, que ha sido un auténtico innovador como ejecutante, como compositor. Nació en Pigüé, provincia de Buenos Aires, un 31 de mayo de 1896. Qué barbaridad, Andreita, cómo nos aferramos todavía a mayo, ¿eh? Ya está,
3: sí.
2: Ya está despidiéndose despacito, de a poquito, y nos aferramos porque hubo tanta gente que naciera o se despidiera en mayo, ¿no es cierto?
3: Sí.
2: Recuperamos la memoria irremediable hoy porque Juan Carlos Cobian es de aquellos singulares amantes del tango que nos ha dejado un legado muy valioso, como muestra, tengo un botón, perdón, un tangazo, no un botón, un tangazo mejor. El motivo que Cobian firmó con Contursi, aquí está.

Todos sabemos que Juan Carlos Cobian puso en su tiempo la innovadora tendencia del tango romanza. Como pianista fue el primero en llenar de adornos los silencios de las melodías, ¿no? De alguna manera. Y no olvidemos que por su calidad de ejecutante, por su delicadeza en la ejecución, fue llamado el Federico Chopin del tango. Y sí, tal cual. Y recordemos ahora otra de sus obras que firmara esta vez con Pontier, La casita de mis viejos, que esta noche llega en la voz de Julio Sosa.

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1: De joven, Cobian estuvo en Estados Unidos. Por supuesto, había que trabajar, se vio obligado a tocar jazz sin dejar de alternar con algunos que otros tanguitos, ¿no? Con el grupo que se llamó, es muy gracioso, Argentine Band. Una sanatita, ¿no? Y además puso música a los fílmicos de Rodolfo Valentino, nada menos, el actor que se había fascinado con nuestro tango. Y allí, en Estados Unidos, crea uno de sus temas más hermosos, a mi entender. A mí me gusta muchísimo. Me gustaría saber qué piensan ustedes. Nostalgias, que firmara con Cadícamo y que canta esta noche para nosotros, Charlo.

Dicen que harto Cobian del whisky de los gangsters, de tener que alternar el jazz con el tango, huyó despavorido de los Estados Unidos en 1928 y volvió a su país, a nuestro país, la Argentina. Y aquí se sintió bastante aliviado, tocando en el cabaret Charleston de Florida y Paraguay con su nueva orquesta. Cobian en piano, Puglisi y Cassano en violines, Siria Cortiz y Juan Miguel Rodríguez en bandoneones, Andreotta en contrabajo. Y al frente de su orquesta actuó en Radio El Mundo y siguió escribiendo, por ejemplo, este que firmara con Cadícamo, El cantor de Buenos Aires. ¿Y quién lo va a cantar? Alberto Marino, claro.

0: Bueno, Juan Carlos Cobian se fue alejando de su actividad musical de a poquito, hasta que se recluyó en su modesto departamento de la calle Montevideo. Y en 1953, en 10 de diciembre de 1953, se despide para siempre. Tenía solo 57 años. Andreita es lo que decimos siempre, muy joven.
1: Sí.
0: Muy joven, ciertamente, pero había conocido la vida como si acabara de cumplir un siglo. Su amigo y colaborador de siempre, Cadícamo, comentó: ¿había algo que hacer en la tierra después de haberlo conocido todo? ¿Cómo lo conoció él? Mm. Realmente, el 31 de mayo de 2012 se inauguró un baldosón con la imagen del pianista y parte de la letra de La casita de mis viejos en la calle Moreno 310 de Bahía Blanca, donde vivió un tiempito Cobian. Bueno, vamos a poner un broche de oro para este homenaje a Juan Carlos Cobian. Su amigo y colaborador de siempre, Cadícamo, lo acompañó escribiendo Que se vayan, y ahora lo vamos a escuchar en la voz de Edmundo Rivero como broche de oro.

0: Gustavo Walter de Córdoba Capital.
1: Un beso grande, querido.
2: Muy bien, muy bien. Desde Cutralcó, Beatriz y Andrés en Neuquén se quedaron presentes hasta el final.
1: Muy bien.
3: Norita y Andrea, Zipi, les pido por favor,
1: diga,
3: le envíen un saludo y un fuerte abrazo a Fabricio López, que hoy es el cumpleaños.
1: Claro.
3: Y soy Aireza Ferrera y la señora del bastón verde.
1: Aquí está el amiguito. Sí. Vení a saludar a la señora. Vení para acá, vení, vení. Vení, Fabricio, corre, corre, vení, vení. Ahí mientras... está, ahí está, ahí está. Esperá, esperá, esperá, está entrando.
2: Ah, bueno, está... pero mientras llega yo te iba a leer un mensaje para que no quedara el bache.
1: Ya está, no queda el bache. Hable, hable al micrófono, vamos. Agradezca a la señora lo que dijo.
4: Un beso, pero enorme, a esa señora Nora, que te escucha a vos, a la querida Andrea.
1: Y a vos.
4: A la nena.
1: Y a Juan Carlos.
4: La nena, son una genia. La verdad que las quiero mucho a las dos.
1: Gracias,
4: los
1: Fabri.
4: A las dos. Y además a la oyente también.
1: Claro.
4: Y gracias por el saludo acá.
1: Con felicidades con Juan Carlos y nosotras dos y sí. Marcelo y la nena desde el otro control. Todos te deseamos felicidades.
4: Qué voces que tienen, ¿eh? Qué lindo. Gracias. Estar en este estudio acá, la verdad que es un orgullo para mí.
1: Gracias, amoroso.
4: Gracias.
1: Que sea un día hermoso para vos,
4: gracias,
1: querido.
4: Gracias, gracias.
1: Felicidades. A ver quién está en el aire.
5: Buenas noches, Nora y Andrea. Feliz Día del Operador para Nazarena Menghini, para Marcelo Nelly. Y bueno, si le dejan un besazo a Fabricio López en su cumpleaños, les estaré muy agradecida. Gracias, las quiero. Cristina de San Antonio de Padua.
2: Mira qué bien.
1: Ahí está contestando.
2: Gente que ha saludado,
1: ahí está
2: Fabricio.
1: Marcelo. Marcelo quiere saludarla.
6: Muchas gracias a Cristina y a todos los oyentes que nos mandaron saludos a los operadores, a todos.
2: Muy bien, muy bien, bien.
1: Muy oportuno. Bueno,
2: Laura Mabel Pasarelli dice: muy buenas noches. Qué programa excelente, completito. Gracias por Tina, por Bob, por La Negra. Qué broche de oro esta Ventanita Florida con don Juan Carlos Cobian. Gracias totales, les deseo una excelente semana.
1: Ay, qué lindo.
7: Buenas noches, chicas. Qué alegría cuando encendí la radio y escuché a Belén. Me trae unos recuerdos hermosos. Un gran amor en la juventud me invitó a verla a ella y a Víctor Manuel, creo que fue en el 85.
1: Qué hermoso.
7: Bueno, gracias por este lindo recuerdo, este momento que uno me traslada a ese momento tan lindo. Un beso grande, las quiero mucho. Zulema, de Morón.
1: Zulema, nosotros a vos, mucho, mucha felicidad para vos, querida.
8: Ahorita, Andrea y equipo, feliz Día de la Patria.
1: Así es.
8: Y pido,
1: igualmente,
8: por la unidad de nuestro pueblo. Un abrazo para ustedes, Mimi, de Villurquiza. Muchas
1: Dios te
8: gracias.
1: Oiga, Dios te oiga, Mimi.
2: Sí, sí.
9: Hola, buenas noches, señora Nora y señora Andrea. Les habla Freddy de Villurquiza, de Entre Ríos. Es la primera vez que les hablo.
1: Bienvenido.
9: Muy lindo el programa.
1: Gracias.
9: Villurquiza tiene un nuevo campeón, Leo Morales, que le ganaron a River con Belgrano de Córdoba. Todo el pueblo de Villurquiza, Entre Ríos, está muy contento. Las escucho siempre. Un saludo a todos los oyentes.
1: Fanático yo.
10: Nora, Andrea, feliz 25 de mayo, feliz Día de la Patria.
1: Gracias.
10: Está Daniel de Caballito desde el taller de poesía de la Asociación de Poetas Argentinos en el Hospital Braulio Moyano, APOE en el Moyano. Bueno, acá con Canciones son Amores en este día tan, tan, tan particular. Eso, les mando un beso grande y bueno, y sigamos llevando Argentina adentro de nosotros, de cada uno, de cada una. Beso
1: así
10: grande.
1: Es, así día. Es, amiguito. Gracias, gracias. Feliz para vos
11: Hola,
1: también.
11: Hola, Nori, Andrea. Bueno, habla Lorena. Les dejo un mensajito, hermosa la música. Justo hablaste algo de Julia Presluski Farni, un poema de ella, hermosa escritora. Ella vivió en el barrio de Mataderos. Fue amiga de mi familia muchos años.
1: Así es.
11: Y no fue muy reconocida,
1: no,
11: verdaderamente.
1: Para nada, no.
11: Fue muy amiga de mi familia. La verdad, tengo los mejores recuerdos. Yo era chiquita y iba siempre mi tía a la casa de ella en el barrio de Mataderos. Así que bueno, te dejo el comentario. Hermosa la música. Como siempre las estoy escuchando. Hermosa la música.
1: Y nosotros, vos sabés, con mi marido, con Ismael Jafse, estuvimos junto a Julia hasta el último día de su vida. La íbamos a visitar cuando estuvo internada en los últimos días. Íbamos a la casa antes con su piano de cola, con sus amigos siempre.

0: queriéndola y acercándose a saludarla, ya lo creo, una gran mujer, Julia Prilutsky-Farny, inteligente, además sensible y una gran poeta. Bueno, Andreita,
1: nos vamos y los dejamos a los muchachos.
0: Sí, a los muchachos que sigan festejando.
1: A Juan Carlos y a Fabricio.
0: No importa que ya pasó el día del operador, lo siguen festejando los
1: chicos. Pero claro, y el cumpleaños de Fabricio también. Ya terminó, pero que sigan
0: hoy. Ya está. Están de festichos.
1: Y las gracias a Marcelo Nelly, a Vero Rossetti, a Sora y a Aníbal Dinino, porque los cuatro hicieron posible que desde las 21 nosotras estuviéramos en el aire.
0: Gracias por hoy, nos vemos, nos escuchamos, bueno, nos vemos, porque nosotros hasta nos vemos escuchándonos la semana próxima. Seguro tendremos abundancia de horas como esta semana. Gracias por hoy, los queremos, chau.

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Buen lunes, mejor semana, vamos caminando los últimos días de mayo. Y me quedé con una foto, una postal muy interesante hace algunos días. Miles de personas congregadas en la Plaza Botero, Medellín, Colombia. Es la tierra de Maluma. Concierto, gente para ir, para escuchar, algunos invitados. Un color rojo que predominó, elegido como símbolo, además, de la nueva producción discográfica. Un predominio entre algunas camisetas, gorras, pañuelos, portados por familias, mucha gente joven, grupos de amigos, acudiendo ahí, carteles hechos a mano, ese cántico espontáneo y una atmósfera muy particular con un artista que ha regresado a su tierra y va generando alto impacto una vez más. Maluma, sorprendiendo a sus seguidores. Varios pasajeros en esa línea del metro de Medellín, registrando el momento con videos, con imágenes. Bueno, una movida interesante, sin dudas. Y ha sumado a Rosalía. Anoche lo vimos en la televisión, en un reportaje allí en su tierra. Está de parabienes. Hay una campaña excelente para promover su último trabajo, Loco por Volver, y anda un ratito con Rosalía. Y viene muy bien por esta hora. Bésame lento. Señores, 25 de mayo, es lunes. Andamos aquí en Mitre, vamos hasta las 5 de la noche a la mañana.

0: 25 de mayo. Hagamos un poquito de memoria en la historia. Se crea la Junta Provisional Gubernativa de la capital del Río de la Plata. La primera junta. Y de acuerdo a aquello que marca la historia, el objetivo fue oponerse a la Junta de Sevilla y lograr la renuncia de Cisneros. Suceso que daba lugar al primer gobierno patrio y un cabildo para nombrar a varios representantes para que formaran parte. Primera Junta, presidida por Cornelio Saavedra, Mariano Moreno, Juan José Paso, que eran los secretarios. Moreno, Juan José Paz, Manuel Alberti, Miguel de Azcuénaga, Manuel Belgrano, Juan José Castelli, Juan Larrea, Domingo Mateu, vocales. Bueno, mucha gente comenzó a dirigirse, caminar rumbo a Plaza de Mayo. Venían los rumores, los comentarios. Imaginen ese puñado de habitantes y en esa zona, que sin duda un 25 de mayo, podemos decir, significó el primer paso hacia la defensa del territorio nacional. Pero después supimos que el periodo de la lucha por esa soberanía duró 6 años y un poquito más. ¿Y dónde derivó todo? En la firma del acta de la Declaración de la Independencia. 9 de julio, 1816, Congreso de Tucumán. Hecho que terminaba de convertir al territorio del Virreinato del Río de la Plata a las llamadas Provincias Unidas del Río de la Plata en la República Argentina. Por supuesto que estamos hablando de nuestra cultura, nuestra identidad, con actos, celebraciones, reuniones, comidas típicas. Hoy tenemos el locro, tenemos pastelitos, tenemos empanadas y muchísima gente de una u otra manera asociando un espectáculo folclórico, demostraciones gauchescas en distintas zonas del país, que daremos cuenta también. Mucha gente que tiene previsto pegar una vuelta por el Cabildo de Buenos Aires a partir del mediodía, con visitas aproximadamente de una hora. Y después hay una recorrida, después lo vamos a poder completar con más detalles, todo será hasta la hora 20. Pero muy interesante para considerar. 25 de mayo, los criollos reunidos en la Plaza Mayor, hoy Plaza de Mayo, esperando las novedades del día, ¿no? El pueblo quiere saber de qué se trata. Desde muy pequeños leíamos en aquellos toques de la escuela, cuando la maestra hablaba, en la previa de la celebración de un feriado. Fue un viernes, y los cabildantes reconocían la autoridad de la Junta Revolucionaria y formaban, de esa manera, el primer gobierno patrio. Un encabezamiento del acta que decía: en la muy noble y muy leal ciudad de la Santísima Trinidad, puerto de Santa María de Buenos Aires, a 25 de mayo de 1810. Y todo lo demás en el protocolo, que también daremos una vuelta y lo vamos a leer. En el transcurrir de la madrugada, en un pasaje, en algún momento, vamos a hablar de las coincidencias de 25 de mayo para hechos que se recuerdan, celebraciones políticas, económicas, deportivas, cumpleaños, cambios de trono. Mire cuántas historias, ¿eh?, tenemos particularmente para este día. Hoy, 25 de mayo, en el tiempo de la política particularmente, bueno, el presidente Milei va a encabezar el Te Deum. Y la Iglesia confirmando que ellos no tienen nada que ver con que hayan bajado a Victoria Villarruel. ¿Sí? Invitaciones a la tradicional ceremonia por el 25 de mayo, que fueron definidas por la hermana del presidente. Habrá una reunión con el gabinete en medio de esa interna libertaria después de la cita en la catedral. Te Deum del 25 de mayo. deberá escuchar una homilía el presidente, que se espera haga foco en la situación socioeconómica, el arzobispo de Buenos Aires, Jorge García Cuerva, y la ausencia de la vicepresidenta de la Nación, Victoria Villarruel. Cerca de la vicepresidenta, en ese sentido, acusan a los hermanos Milei de mentir al adjudicar al arzobispado porteño la responsabilidad en la organización de la ceremonia, que comenzará alrededor de las 10 de la mañana de este lunes. Lo único que marcó el presidente contra ella es que es nacionalista y católica y no la invita al Tedeum. Esto lo dice gente en la cercanía de ella en el Senado. Y en el entorno de García Cuerva, del arzobispo porteño, dicen que las invitaciones y protocolo del Tedeum corresponden a la Secretaría General de la Presidencia. Solo tenemos a cargo la liturgia, nada más, dicen desde la iglesia. Bueno, veremos. Habrá también actividad en el plano político por este día feriado. Fabricio López, buen lunes.
1: ¿Cómo va? Hola, Juan Carlos, ¿cómo estás vos y los oyentes del país y del mundo? Listos, para la mejor madrugada de la radio, con todo. Para todos los amigos que están escuchando, de diferentes lugares de la Argentina, del mundo. Hoy he hablado con un amigo que no veo hace un montón, desde Noruega, por ejemplo. Dice, a veces los escucho. Mirá vos.
0: Pero ¿a qué hora hablaste?
1: A la tarde hablé.
0: Pero a la tarde la gente escucha, Fabricio. Ahora 5 personas escuchan.
1: ¿5? ¿Vos decís que 5?
0: Sí, claro, 6. Pero vos cuando hablás a la tarde, está obvio. Era la noche de él, estaba relajadito, calor. Sí. Entonces dice, a ver, ¿qué están haciendo en la Argentina un domingo a las 5 de la tarde? Divertido. Todos los hinchas de Boca estaban divertidos ayer.
1: Sí, tal loco.
0: ¿No es cierto?
1: Sí.
0: Y bueno, ¿y cómo pasaste el día de tu cumpleaños?
1: Muy bien, la verdad. ¿Bien? Que contento, tomando alguna cosita rica, me acordaba de vos. Y tenemos que ir a festejar nosotros también, con todo el equipo acá, porque también fue el Día del Operador, así que...
0: El Día del Operador, también.
1: Festejar todo.
0: Bueno, pero son muchos operadores, o sea, yo tengo 5 operadores.
1: 5
0: operadores.
1: Bueno,
0: ahora 7. Sí. Ya tenemos 7.
1: Bueno, vamos 7.
0: Después que
1: vamos
0: los
1: 7.
0: Sí. 7, llevamos 7. Y pero se van a enterar, tenemos que invitar a todos.
1: Bueno,
0: tenemos que invitar. Sí. 20 operadores, nosotros 22.
1: Sí.
0: Pero no tiene problema. El amigo de Agostino dice, vengan a comer locro.
1: Está
0: hoy 25 de mayo. Peguen una vueltita y comen locro acá en Sarmiento 1334 y de paso lo vamos a visitar.
1: Qué rico el locro, el mejor locro. Lo preparan en la olla, como debe ser, esas ollas gigantes negras, que son de hierro.
0: Sí, grandes, son de historia.
1: Sí.
0: Donde hacen el locro, cocinaba Saavedra, ahí en El Progreso. Es historia de Buenos Aires.
1: Sí. No, es un lugar histórico. Es un lugar histórico.
0: Por eso, hacia Locro Belgrano también allí.
1: Qué bárbaro. En ese mismo patio, ¿no? El patio del Progreso.
0: Nos mató el top, Fabricio. Llegamos a las 2 de la mañana.

0: qué lindo suena. Ella es Karen Montes de Oca. Hola, Karen. Buen lunes, buen 25. ¿Cómo estás?
1: ¿Qué tal? Buenas noches. Buenas noches, buenos días. ¿Cómo estás? Muchas gracias por recibirme.
0: No, interesante. Gracias por tu tiempo. ¿Desde cuándo cantás música folclórica? ¿Cómo fue? ¿Desde muy pequeña?
1: Sí, yo inicié mi carrera musical allá por el año 2001.
0: Ah, mirá, ha pasado
1: sí,
0: un
1: sí,
0: tiempo.
1: Hace bastante ya, sí. Ha pasado un tiempo, sí. Mi banda ha tenido como varias formaciones también. Mi música sí. También ha pasado por distintos estilos y siempre dentro del folclore y ahora incursionando en la música de autoría.
0: Bien. Tu lugar en el mundo azul. Qué lindo nombre tiene. ¿Es así?
1: Sí, soy azuleña, es así. Para quienes no conocen, Azul está en el centro de la provincia de Buenos Aires.
0: Sí, una zona muy bonita, mucho turismo. Y entonces, siendo niña, ¿cómo fue aquello? El cole, alguien en la familia que cantaba, la primera guitarra. Contanos un poquito tu historia, a ver.
1: Bueno, yo cuando comencé a tocar guitarra fue por un suceso de que nos encontramos una guitarra una vez en un viaje. Así comencé a estudiar en la escuelita de música, así de Azul. Y desde allí, bueno, comencé a transitar los primeros escenarios de la mano de profesores de la escuela de música. Y ya unos años después me lancé sola y empecé a ir a festivales y peñas de Azul y de la zona. Y de a poquito me fui vinculando con el ámbito del folclore.
0: Pero qué curioso, ¿quién encuentra la guitarra en ese viaje? ¿Vos? ¿Quién fue?
1: Íbamos con mis papás y con mi hermana, nos íbamos de vacaciones sí. Y bueno, la encontramos, estaba ahí en la banquina, en la ruta.
0: Mirá, pero sí, ahí en realidad la van... Pero te estaba esperando.
1: Sí, o se cayó de algún auto, no sabemos, nunca vamos a saber, pero bueno, así comenzó todo.
0: Sí, qué momento, cómo te quedó grabado, ¿eh? ¿Y cuántos años tenías ahí?
1: Y ahí tendría 8 años.
0: Uy. Sí. ¿Y fuiste tocando la guitarra a lo largo del viaje, si es que se podía? No sé si estaba afinada.
1: No, hasta ese momento no sabía tocar yo, no conocía lo que era una guitarra. Después papá me la arregló y... Así comencé a estudiar en la escuela de música, hasta que años más tarde pude tener mi primer guitarra nueva, real. Esta era estaba media rotita.
0: Estaba medio abandonada, pobre, y la recuperaste. Y comenzó a tener sonido, y ahí comenzó a tener sonido tu vida, porque empezaba aquello de aprender a tocar. ¿Ibas a un conservatorio ahí en Azul?
1: Primero arranqué en una escuela municipal de música popular que hay en Azul y unos 5 o 6 años más tarde empecé a estudiar en un conservatorio que está en Olavarría, ahí cerquita de Azul.
0: Claro, claro.
1: Ahí transité toda la secundaria junto con el conservatorio y cuando terminé la secundaria me fui a Buenos Aires y estuve algunos años estudiando en el Manuel de Falla.
0: Ah, ¿qué dimensión adquiere la música? Me parece, Karen, cuando van pasando los años y hay un género que te atrapa. Porque a vos te gusta el folclore, cantar canciones de la patria, canciones nuestras, ¿no? Vas por ahí mucho.
1: Sí. En realidad, desde mis inicios siempre hice folclore. Quizá en algunas primeras formaciones que teníamos en algunos ensambles que se armaban en la escuelita de música, cantábamos otros géneros como rock, pop, pero bueno, siempre me fui inclinando hacia ese lado y ya después de unos años ya de lleno directamente y bueno, me ha llevado hasta el día de hoy recorrer muchos festivales, haber grabado 4 discos de folclore y ahora mi primer disco también de folclore con canciones propias, sí.
0: Ajá. Vos grabás un disco en Tapalqué que se llamó A Mi Pacha.
1: A Mi Pacha, claro. En el,
0: ¿por qué? Contame un poquito.
1: Bueno, en ese disco yo tengo una búsqueda de autores y de intérpretes que me habían marcado a mí hasta ese momento. Y grabo este primer disco en la ciudad de Tapalqué, como bien decís, junto a músicos que me acompañaban en ese momento, también de la ciudad de Tapalqué, y hago un recorrido por nuestro cancionero. Por eso en ese disco se pueden encontrar canciones de la provincia de Buenos Aires, pero también algunas canciones de Cuyo, de lo que a mí me influenciaba en ese momento, que claro, era más los Carabajal, era ese estilo, Horacio Fontova, Carlos Infante, en esa época. Mira, escuchaba y hacía ese tipo de música, Alfredo Ábalos.
0: Bien, ¿y vos, bueno, vos te sentías cómoda ahí? Eso lo disfrutabas, cantar esa música, ¿no?
1: Sí, eso desde siempre, desde que empecé con el canto, y a los pocos años también arranqué con la danza y estuve bailando en un ballet municipal durante 18 años acá en la Ciudad Azul, así que mi vida siempre estuvo muy, muy ligada a nuestra raíz, desde la música, desde la danza.
0: Totalmente, pero qué interesante, porque además hablas de bailar, sos bailarina. Hay identidad con esa música que la expresas no tan solo en el canto, sino con tu cuerpo, danzando esa música. Qué interesante, ¿eh? Tu espectáculo debe ser.
1: Sí, hay una búsqueda interesante. Yo, además, por su lado, soy docente, soy profesora de artes visuales. Entonces, bien, busco como una impronta desde la escenografía o desde lo visual en todos los shows. Así que bueno, trato de que sea multidisciplinario, o bien totalmente, por ahí, si no es la puesta en escena en el escenario, tratamos de algunas veces hacer por ahí invitaciones a artistas que pinten en vivo, o hacer un tipo de puestas interdisciplinarias.
0: Excelente. A ver, escuchemos esta huella, a ver un poquito. Karen Montes de Oca, su clamor, su canto, su baile, en este 25 de mayo está de la noche a la mañana.

0: El canto es Karen Montes de Oca, por este 25 de mayo, la muchacha de Azul, una zona tan bonita, en la provincia de Buenos Aires. Y esa huella que establece un camino para seguir y seguir, Karen, ¿verdad?
1: Sí, bueno, esa huella de ida y vuelta tan bonita y tan hermosa y también tan representativa de nuestra música pampeana, formó parte de mi tercer disco, que se llamó Razón de Ser, que fue un disco producido por Cuti y Roberto Carabajal, pero mirá qué paradoja que santiagueños me produzcan estas canciones que son bonaerenses, ¿no?
0: Sí.
1: Pero bueno, yo siempre traté de defender y celebrar nuestra propia música de nuestra provincia, más allá de que en mi repertorio también tengo canciones de otros géneros, de musicales también dentro del folclore, pero siempre trato de incorporar algún loncomeo, alguna huella, algún triunfo, alguna cifra.
0: Sí,
1: esta huella es hermosa. También ha marcado
0: pero
1: parte
0: además,
1: de mi carrera y
0: claro,
1: me ha acompañado bastante en los escenarios.
0: Porque haces un repertorio ecléctico, por lo que te voy escuchando, por lo que fui leyendo, parte de los discos, las grabaciones. Has interpretado una canción tan bonita hablando del litoral como Oración del Remanso, de Fandermole.
1: Sí, mi hablar, sí. Nunca me he limitado
0: al repertorio.
1: Que mi música se vea encasillada en un estilo. Siempre entendía nuestra música, nuestra propia música argentina, como un todo, más allá de las diferencias que muchas veces hay territoriales y rítmicas, y siempre he tratado de incorporar dentro de mi repertorio canciones de, con el mayor de los respetos, tratar de interpretar canciones de otras provincias también.
0: Muy bien, porque me parece que esa apertura hace a un cantante popular, me parece, por un escenario, por una presentación, Cosquín, donde fuese, porque es abarcativa. Ahora, vos también recopilás canciones de otras épocas en el folclore nuestro, tan profundo y tan exitoso, aquellos embajadores salteños en nuestra zona, allá por los años 40, 50, 60.
1: Sí.
0: ¿Te ha interesado también algo de ellos?
1: Sí, hace algún tiempo estuve realizando un EP, lo que se le llama ahora, que era como un demo antiguamente, y estuve recopilando algunas canciones que se habían como perdido en el tiempo. Muchas veces hay canciones que se dejan de hacer por alguna u otro motivo y siempre está bueno traerlos a la memoria y siempre están en el inconsciente de la gente, siempre las recuerdan. Y en ese momento yo conformaba parte de un grupo y músicos que me acompañaban que se entusiasmaron con esta idea de volver a reinterpretar esas canciones con otra impronta y empezamos a hacer algunas canciones como Zamba del Ángel, por ejemplo.
0: Claro. Sí. Ahora, el repertorio, no sé, a ver, ayúdame a pensar o salí vos con tu claridad también, Karen. El repertorio Petrocelli, Andrés Chazarreta, es un, digamos, podemos decir, es para acá. Y más atrás podemos hablar de Jaime Dávalos, Falú, ¿no?
1: Claro.
0: Me da esa sensación. Repertorios de acuerdo a décadas.
1: Sí, claro. Bueno, Ariel Petrocelli es más de la década del 30. Más allá de que su esplendor estuvo en los 50 y 60, que fue con el boom de todo el folclore, con las canciones como El Antigal, Cuando Tenga la Tierra, El Seclanteño. Muchos de esos autores que tuvieron su época más dorada en los 60 venían de allá de los años 30. Hubo como una búsqueda interesante en ese momento que a mí también me llevó a encontrarme con grandes autores que quizá por mi edad, ¿no?, por mi diferencia etaria con esos autores no los tenía como bien registrados y bueno, me llevó una búsqueda interesante de encontrarme con estos autores y conocerlos y poder tomar parte de su historia y de su música para enriquecer lo que yo venía haciendo en ese momento.
0: Total. Ahora, estamos charlando con Karen Montes de Oca, excelente artista, intérprete de nuestra Pampa, con identidad, particularmente por este 25 de mayo. ¿Qué clama dentro tuyo, como una docente, una mujer que expresa la música, un día como hoy, o cuando Argentina celebra una fiesta típica patria de celebración? ¿Qué pasa? ¿Qué te ocurre?
1: Bueno, yo te puedo decir que hoy me encontré en Azul y hace un ratito vengo de realizar una peña para recibir el 25 de mayo.
0: Ah, qué bueno, contá.
1: Sí, sí.
0: Mira qué bueno. Sí, sí. ¿A dónde?
1: La realizamos acá en Azul y a mí me parecía interesante, primero como docente, como formadora, ¿no? De niño siempre claro. He estado promulgando porque nuestras efemérides siempre tomen como una riqueza significativa para los niños y las niñas. Y bueno, y eso también lo llevo un poco a mi vida artística, en encontrarle un sentido del por qué cantar folclore, más allá de que, porque bueno, es lindo la peña, es lindo ir al festival, pero sí. También hay una identidad, ahí hay una parte de resistencia cultural que uno tiene que seguir proclamando arriba de los escenarios a través de las canciones. Entonces me parecía interesante, me parecía rico y nutritivo poder recibir una fecha como el 25 de mayo, donde se compartieron comidas tradicionales, donde se cantaron canciones específicas para el 25 de mayo, se cantaron Cielitos, se cantó La Patria, ¿no? Me parecía interesante como reafirmar la soberanía a través de ese lugar. Así que bueno, me vine desde esa peña derecho para acá. Así que bueno, para mí sí, el 25 de mayo, como varias de nuestras fechas de patria, tienen mucha importancia para mí por lo que significan para nosotros, ¿no?
0: Karen, ¿no se las tiene muy en cuenta? ¿Cuál es tu mirada? Porque en tu zona, en lo profundo del país, en diferentes provincias, pareciera que ocurre con otra atención. Y los que estamos en un eje capitalino de porteñidad, pareciera que es un día más, que se toma por otra consecuencia de un feriado, un fin de semana largo. Pero hay una raíz y una razón de ser que esboza, por ejemplo, lo tuyo, en tu docencia, en tu canto. Hay algunas diferencias, ¿no? ¿Vos qué notás?
1: Sí, no, dentro de lo que es la provincia de Buenos Aires se vive una realidad muy distinta a la que he podido ver cuando vivía en Capital o las veces que voy para allá, que por ahí se vive con otro dinamismo la vida allá y todo se vive de una manera un poco más vertiginosa que acá. Acá por ahí todavía tenemos el tiempo de frenar, a pensar un poquito, ¿no? Y de buscar muy lugares bien. De encuentro, de comunión. Y yo veo que está muy vivo el folclore, yo lo veo que está muy vivo, y yo creo que gran parte de que esté muy vivo es gracias a artistas, a comunicadores y a gente como vos en este caso, que bueno, te estás tomando un momento también como para recordar la efeméride, que gracias a ellos sigue vigente con tanta fuerza, ¿no? La celebración de algo tan importante.
0: Sí, estoy convencido. Y además, tu charla y tu eje de discurso tiene particularmente ese mensaje de una docente. Por eso te escucho con mucha atención. Porque uno cuando, me pasa a título personal, probablemente a mucha gente también, cuando llegamos a fechas así tan notables, tan representativas, de tanta identidad con lo nuestro, uno inmediatamente es como un regreso en el tiempo a la infancia. A mí cruzan por mi cabeza aquellas banderitas, celeste y blanca, aquel día de celebración, la inquietud interior por participar, porque había un acto en la previa, por todo lo que significaba siendo niño, que me parece es una algazara que significa para crecer también, ¿no? Y en una de esas para saber un poquito más en la curiosidad, frases elocuentes, aquellos encuentros en la Plaza Mayor, el pueblo quiere saber. Date cuenta qué cúmulo de ideas que fuimos atesorando con los años, sin duda, ¿no?
1: Sí, sí, ni hablar. Y sostener esta mirada de que en realidad seguir fortaleciendo estas fechas no es mirar para atrás, ¿no? No es quedarse en un pasado, sino que en realidad significa que estamos sosteniendo este suelo el cual estamos habitando y construimos durante tanto tiempo. Creo que hay que tener presente esa mirada, porque no digo que suceda, pero por ahí puede llegar a suceder que hay gente que no les sí. interese o que piensen que es algo del pasado y que ya está. Bueno, no, mi mirada sí. es que en realidad no, hay que sostenerlo más que nunca y saber de dónde venimos y por qué Muy es tan bien. Importante para nosotros, ¿no?
0: Excelente. A ver, con Cuti Carabajal, juntos, escuchen. Karen Montes de Oca, hoy está de la noche a la mañana.

0: Hoy charlamos en este 25 de mayo con Karen Montes de Oca, excelente cantante desde Azul, en la provincia de Buenos Aires. Y además, una tarea ímproba que llevas adelante como docente en el arte, pero además tu carrera como independiente, porque no será fácil, es encontrar el camino, un auspicio, dar a conocer lo tuyo, ¿no, Karen?
1: Sí, con el tiempo, un artista independiente que hoy en día los que estamos estamos luchando mucho por los espacios en los escenarios, por toda la cuestión emergente que conocerás, que tiene que ver con las discográficas y demás.
0: Sí,
1: Y bueno, y en esa mal llamada competencia, ¿no?, para conseguir escenarios y lugares para mostrarse siendo independientes, uno se vuelve un poquito productor. Uno se vuelve un poquito manager, diseñador gráfico, community manager. Sí. Y en este camino también se va cruzando con gente linda que apoya y que sostiene, como en este caso Eri Bobadilla, que aprovecho a agradecerle por este nexo que ha hecho con vos, que son personas que siempre que están suman, ¿no?, para que uno pueda ir metiéndose un poquito más en los escenarios, en los medios y demás.
0: Por supuesto, dar a conocer. Dale a conocer a los oyentes, Karen, las redes. ¿Cómo te escriben? ¿Cómo te encuentras? Porque te están escuchando, Mitre es una radio de tanta audiencia y a esta hora hay gente que escucha en otras partes también, no solo de la Argentina, sino con otra diferencia horaria. ¿A dónde te escriben?
1: Bueno, qué bueno que lo recordás porque siempre me olvido y sinceramente es muy importante para nosotros, para darnos a conocer y en mi caso para expandirme un poquito más. Yo me llamo Karen Montes de Oca, con K, y así aparezco en todos lados, en Facebook, en Instagram, en YouTube. Ahora hace algún tiempo que también estoy en Spotify, que ahí he hecho algunos lanzamientos de algunas canciones nuevas. Y algunas no tan nuevas como esta que escuchábamos recién, que formó parte de un disco mío también grabada junto con Cuti, que fue muy significativa en su momento también cuando la grabamos juntos. Y así puede encontrarme la gente, puede interactuar conmigo. Yo ahí subo muchos videos, subo también cuáles son las próximas actuaciones. En YouTube también he lanzado un videoclip y ahora dentro de poquito se va a lanzar el segundo videoclip. Así que bueno, si alguno le gustó, es invitado a formar parte de las redes sociales y a interiorizarse de qué es lo que estoy haciendo. Gracias.

0: Karen, vos sos jovencita. Hubo una época donde el material era aquel disco que tenía un productor, que tenía un difusor, alguien en la mano. Vos, el artista, sí, lo llevaba. Iba un reportaje en una radio, en un canal de televisión, en la gráfica. Llevaba su material. Había todo un conjunto de personas que trabajaban. Hoy el mundo, la manera, las formas de comunicar cambiaron. ¿Sí?
1: Sí.
0: ¿Qué te parece esto? De dar a conocer cómo lo das a conocer, pensando en aquello que te tocó muy levemente, porque, pues, reitero, sos joven y aquello ya se estaba apagando en ese formato, a este. ¿Dónde notas la diferencia? ¿Y qué sería mejor? A ver.
1: Yo fui también de la época del disco, ojo que arranqué a muy temprana edad y bueno, tengo mis recuerdos de sentarme en la computadora en aquel momento, esas computadoras que grababan CD, y hacerme mis propias copias de los demos para ir a Cosquín, a hacer prensa, entregar. Fui de esa época. Mirá. También. Sí. Después toda, bueno, y también fui de la época de andar por las peñas vendiendo mis propios discos, ¿no? Mi papá que siempre me ayudaba también. Y después todo eso se fue apagando de a poquito y empezaron a emerger todos estos nuevos medios a los cuales uno se tiene que ir adaptando. Sí. A mí me parece que lo que ofrecen esta nueva realidad virtual, como así llamarlo, que estamos transitando, de estar hiperconectados, nos permite llegar a otros lados que de alguna u otra forma hubiera sido imposible en otro momento, en otra época.
0: Sí,
1: me parece que eso hace adquirir a ciertos artistas quizás cierta masividad que por ahí está bueno, que antes no se veía tanto.
0: No, son miradas, y por una cuestión también de experiencias, de aquello vivido con el material. A mí me parece bárbaro, porque uno ingresa a esas redes y va descubriendo, y va escuchando, y son nombres, y son videos, y son formas, y hay, nunca deja de haber. No. Pero me parece que antes estábamos un poco más atados a ese material, y ese material era el que uno poseía. No se esfumaba tanto como pareciera ahora puede ocurrir, porque al haber tanta gente y tantos artistas, es como que probablemente pueda pasar desapercibido, ¿no te parece?
1: Ah, sí, eso también. En realidad la música, en un punto negativo, podría ser que la música se vuelve muy efímera, ¿no?
0: Ahí va.
1: Que por ahí la gente escucha un gancho, lo que se llama gancho, ¿no? Rápido de una canción, y por ahí cambia otra y... Sí, en ese sentido sí, y en esa parte es que el artista también tiene que ir aggiornándose con esos algoritmos para estar todo el tiempo en vigencia, claro. o ir consiguiendo reproducciones, ¿no? Y empieza como otro trabajo en paralelo también por siempre querer estar apareciendo en los algoritmos de la gente o ir pensando estrategias de cómo funcionan esas plataformas también. Sí.
0: Porque además,
1: tal cual lo decís vos.
0: Tenés que trabajar en el video más allá de la canción, porque hay un grupo soporte, en ese caso, que trabaja para filmar, que hay otras horas. O sea, es un compendio de una realidad muy diferente a aquellos años. Pero yo solo te preguntaba tu mirada, a ver qué te ocurre, me parece muy clarito, ¿no?
1: Es que hay una realidad, sí, es muy clara tu pregunta, con respecto a que quizás antes no había que fijarse en tantas cuestiones que hoy hacen a un producto musical, que ya no lo llamaríamos la grabación de un disco, sino de un producto, en los cuales uno tiene que apostar a tener una imagen formada, tener un estilo desarrollado, tener hasta una tipografía.
0: También.
1: Es como una cuestión más integral lo que uno tiene que buscar para desarrollar ese producto del cual te hablo.
0: Sí.
1: Hoy en día igual hay muchos productores que se dedican a desarrollar artistas, ¿no? Y a orientar respecto a esa búsqueda.
0: Sí.
1: Y también esa masividad que ha adquirido la música y el folclore puntualmente, que hoy en día yo considero que está en auge, el folclore nuevamente, generacionalmente, sí. Hay muchos artistas nuevos que están como reflotando el folclore. Creo que esos artistas también llevan como una impronta arriba del escenario que hace que la gente de otros estilos por ahí también se vuelque a mirar nuestra música, ¿no? Escucharla.
0: Y en los momentos de rutas, de viajes, van las canciones ahí también, en el auto, como aquella guitarra perdida que soñabas con ser la artista, la intérprete, a lo largo de ese viaje. Ahora es diferente.
1: Sí, ahora es diferente. Pero bueno, vos te vas a reír, pero yo sigo siendo de la vieja escuela. No uso mucho las plataformas, soy más de llevarme el CD en el auto e ir escuchándolo. Pero,
0: ¡ay, qué bueno!
1: Pero, sí.
0: Toda una época.
1: Pero bueno, por un lado, me gusta, sí. A mí eso, me gusta. No soy tanto de la inmediatez de los temas y cómo te van apareciendo las plataformas. Pero bueno, entiendo que es necesario también cuando uno trabaja de eso y obviamente que sí, mi música está en las plataformas, pero bueno, si a mí me preguntás, prefiero el CD. Prefiero llevar en el auto mi CD completo y escuchar el CD, no sé,
0: qué bueno.
1: De Alfredo.
0: Y en ese sonido envolvente. Claro, y en ese sonido envolvente, tu voz. Me parece que por ahí demorás más en un arreglo, ¿no? En algún tono que quedó en el detalle, vamos a llamarlo así, en el detalle.
1: Claro.
0: Pero sí. Son costumbres, sin dudas. Y en lo inmediato, ¿qué tenés previsto? ¿Qué hay en la agenda? ¿Dónde vas a estar? ¿Qué proyecto? A ver.
1: Bueno, en realidad en lo inmediato nosotros estamos preparándonos con mi banda. Actualmente tengo una formación en la cual somos 5 personas y estamos preparando desarrollar un show a fin de año, que todavía no sabemos dónde lo vamos a hacer, o bien. Unos meses antes que culmine el año, que tiene que ver con la presentación de lo que va a ser mi disco.
0: Ah, mira.
1: Mi disco en realidad que se está lanzando de a una canción, que eso también es algo nuevo para mí, porque yo estaba acostumbrada a grabar el disco y lanzarlo. Bueno, no, ahora no, en las plataformas se lanzan de a un tema. Entonces, bueno, ya lancé 2 y bueno, la idea es lanzar alguno que otro más y después ya cerca de fin de año presentar el disco completo. Así que estamos en eso.
0: Muy bien. Bien.
1: La banda está sacando los temas que yo estoy componiendo, porque en realidad son de letra y música míos, entonces los chicos lo están sacando para interpretarlos. Excelente. Con la mayor fidelidad posible a lo que fue grabado. Así que bueno, estamos en esa búsqueda. Y siempre alguna peña que otra siempre tenemos, o algún que otro festival. Estamos confirmados para el festival de Olavarría, es un festival bastante grande que hay de Doma y Folclore en Olavarría.
0: ¿Cuándo?
1: En el mes de febrero vamos a estar, la noche que toca Abel Pintos, así que
0: muy bien,
1: consideramos muy que bien. Va a haber un buen público,
0: muchísima gente,
1: una cantidad de gente, así que ahí vamos a aprovechar para mostrarnos al máximo.
0: Bueno, la gente puede buscar El Travieso, que es una muy linda versión tuya. También puede encontrar
1: realidad, El Travieso es mío, es propiamente mío, es mi gatito.
0: Ah, bien, ese gatito es tuyo, muy bien.
1: Sí.
0: Huella de ida y vuelta, también, por ejemplo.
1: Sí, puede encontrar canciones también bien populares, como Flor de Ceniza, puede encontrar Taquiongoy, puede encontrar Samba de Lance,
0: Víctor Heredia, sí. Mirá, ¿dónde fuiste?
1: Víctor Heredia,
0: muchos años.
1: Ese es de mi primer disco. La gente que por ahí, ahora que me está escuchando en la radio y le guste la propuesta y se ponga a escuchar cosas viejas, va a ir viendo obviamente un cambio en lo que es mi voz, la instrumentación y todo, pero bueno, yo decidí que... ¿Viste como los artistas que se escuchan a los años y no les gusta escucharse lo viejo? Bueno, a mí me pasa un poco, pero lo dejo, porque yo sé que hay gente que le gusta y que lo sigue escuchando, así que...
0: Pero sin duda.
1: Todavía está ahí, sí.
0: Y además es una ocasión lógica, es crecer la vida que va pasando. Se van modificando tonos, maneras de pensar, expresión. Sí. Hay arreglos diferentes también, ¿no? De lo que pensabas en una época ahora, para encarar una canción.
1: Sí,
0: totalmente.
1: Tal cual, sí.
0: Karen, Te agradezco muchísimo tu tiempo, es muy lindo escucharte. Espero que nos veamos pronto y gracias por tu rato y por tu voz y tu canción.
1: Bueno, ha sido muy muy amable. Te mando un fuerte abrazo.
0: No, por favor.
1: A toda la gente, que disfruten el día mañana, nuestro día.
0: Sin duda. Chau.
1: Bueno,
0: chau. Feliz 25 de mayo. Chau, chau.
1: Felicidades.
0: Karen,
1: adiós.
0: Gracias igualmente. Karen Montes de Oca. Sí, sí. La vida es hoy. Dice la muchacha de azul, en este 25 de mayo, en Mitre, de la noche a la mañana.

244, La perplejidad de los cuervos. Es el libro que me ha enviado Daniel Roncoli. Aún con la abulia de erigirse en plagiario de la piedra ignota que se desmorona por la ladera de una alta montaña, el periodista Enrique Avedisiano rodó de manera irregular, golpeándose en forma alternada el cráneo, el rostro, los miembros y el tronco, tanto en su exposición frontal como dorsal. Cayó a través de la tribuna este del nuevo gasómetro, como si hubiera sufrido un vaído, o peor todavía, como si hubiese perdido por un instante la conciencia. Su desplome fue el de un peso muerto, amorfo, un saco de vísceras y huesos inmunes de cualquier instinto de supervivencia. La rotura de los lentes que llevaba puestos le produjeron cortes en el rostro, incluso una astilla rasgó uno de sus ojos, el izquierdo. Ojos sarcos y pequeños como los de un oriental encandilado. Y también le sangraba la mollera. El personal del SAME, que accedió en una ambulancia de alta complejidad al anillo inferior del sector popular de la cancha de San Lorenzo, presenció su primera reacción. Encontró mareado, eso sí, confundido, en la travesía trémula de un episodio de conmoción cerebral. Aquejado, como si fuese poco, por un zumbido discordante que lo taladraba desde el tímpano diestro hasta el meollo de su hemisferio derecho, obligándolo a oprimir las encías. Los paramédicos acudieron tan pronto como fueron llamados y trataron de que recuperara la percepción espacial, reanimarlo, mantenerlo despierto, y pese a que Enrique posee sus 84 años, un cuerpo con mnemotecnia atlética, lo maniobraron con la delicadeza de quien recibe una bolsa llena de piezas de cristal con la estólida misión de que no se transformen en añicos. Le colocaron un cuello ortopédico, lo subieron a una camilla ergonómica de traslado con bandas y precintos de sujeción. Qué curioso. Nadie lo vio caer, nadie supo bien qué hacía allí, solo un lunes, a eso de las 2 de la tarde, un estadio vacío, en una jornada de escasa actividad. Lo único que se puede colegir por las contusiones es que su cuerpo inanimado dio incontables tumbos. Y en el peldaño superior de esos 86 escalones del estadio Pedro Videgain, su bufanda azulgrana conmovida por una brisa rabiosa y enganchada en un pellizco del hormigón prensado, era otro indicio de que había caído desde el punto más alto del fútbol nacional. Algo así como el Aconcagua de las canchas argentinas. Lo había descubierto en la base de las gradas Mariano, uno de los pibes del Bajo Flores, que los días posteriores a los partidos lleva a cabo la changa de recoger papelitos, vasos plásticos, serpentinas, puchos. No supo bien qué hacer, pero como notó que el hombre respiraba, balbuceaba, de manera aislada, inconexa, frases ininteligibles, lo dejó tendido ahí y corrió de inmediato a utilería, donde Albornoz, uno de los empleados, realizaba tareas de lavandería. Su compañero, Miglioranza, sin titubeos, después de interpretar la urgencia, llamó al 107. En la rodada, quien fuera el celebérrimo director de la revista El Mérito y un colorido y magnífico narrador de los hechos más singulares y extraordinarios del deporte en el siglo XX y lo que va de este XXI, en crónicas que se transformaron en coleccionables de museo e inolvidables transmisiones radiales, perdió su teléfono móvil, apenas dañado en el vidrio de su pantalla plana, y un bastón lustroso con el escudo de su equipo
y la sigla Club Atlético San Lorenzo de Almagro. Un alarde de coquetería en el que Enrique suele apoyarse cuando algún achaque de su cadera derecha lo invita a cojear como corolario de su actividad como federado en pádel del San Juan Tennis Club de San Telmo. Pero mire qué bueno, en la época del primer furor de ese deporte, en que las superficies de 20 metros por 10 de ese cemento rústico era un vergel para los consultorios de médicos traumatólogos y kinesiólogos. Como suele reflexionar de modo reiterativo en las sobremesas de los eméritos de los lunes en el restaurante La Tablita. Pero mire qué curioso, dicen que el deporte es salud. Lo practico desde los 4 años y tengo artrosis en las 2 rodillas. Me rompí la izquierda corriendo una carrera de veteranos. Se me sale el hombro del lado del bobo, me duele la cadera derecha, se me duerme la pierna de ese mismo Win, tengo puntadas en el talón zurdo y si hay humedad, el ciático me hace ver las estrellas. Tengo problemas en el manguito rotador y el codo del brazo derecho. Ahí tuve que operarme el tabique por la desviación producto de un directo del animal Dos Santos. Y todavía me duele la patada en la canilla que me dio José Francisco Sanfilippo hace más de 70 años, en un picado jugado en la calle, en la esquina de su casa, ahí en Sarasa y Bonorino, como venganza. Tras haberlo levantado por los aires en la jugada previa. La verdad, no sé si será falaz aquello del literato romano, décimo junio juvenal, de que el deporte es salud. Si será el alma, ¿no? Es interesante. Es un tramo de este libro, continuaré leyéndolo, pero me atrapó La perplejidad de los cuervos, de Daniel Roncoli. Por este envío, te mando un abrazo, Daniel, gracias por tu dedicatoria. Y no, faltará oportunidad una de estas noches para charlar un poquito más, porque da cuenta, sin dudas, de aquellas historias, aquellas imágenes. Una novela cruzada de una publicación centenaria, cronistas notables, una inmersión en la prensa de papel, la atmósfera de una redacción, la tecnología y los nombres que van atravesando distintas páginas y distintos capítulos. La perplejidad de los cuervos, Daniel Roncoli, las 2:52.

0: Seguimos en la celebración del cumpleaños de Fabrizio López. Van quedando sanguchitos de mía.
1: Sí.
0: Algunos que están un poquitito levantados, o sea, como que son, a esta hora ya están planeando.
1: Sí, están muy levantados. ¿Viste? Parece un techo de una casa de Japón, no sé, de China.
0: Sí, sí, están y un poquitito están levantados. Sí. O sea, son sándwiches de las 2 de la tarde.
1: Sí, a dos aguas ya está alguno. Están a dos aguas. Los techos.
0: ¿Tienen cuánto? Tienen mediodía ya, 12 ya. Horas más o menos.
1: Sí, sí,
0: y bueno. Pero eso no es porque esquivarlo.
1: No, si no, eso se pone a un horno eléctrico, se pone un hornito eléctrico.
0: Sí, no, y si no se pone en la boca directamente, Fabrizio, ¿qué lo vamos a poner en el horno?
1: Una tostadora.
0: Por eso. Sí. Directamente vamos a la boca y listo, y se acomoda en la boca.
1: No, se lo voy a guardar para mañana para dárselo al vecino. Sí,
0: al vecino. Sí, me parece muy bien. Me parece muy bien.
1: Mañana.
0: Hoy. Van a estar. No, por eso. Hoy no viene. Hoy ya lo dijo el viernes que hoy iba a jurar por la patria, dijo.
1: Sí, dijo que iba a ir al Tedeum.
0: ¿A dónde?
1: Parece que va al Tedeum, no sé.
0: ¿Al Tedeum? Sí, no lo van a dejar entrar al Tedeum. Lo van a dejar en la puerta directamente. No va a pasar.
1: Bueno, al desfile, dijo que iba a un desfile, pero no sé dónde, qué desfile es.
0: Ah, no, pero no dio explicación.
1: Claro,
0: no, acá no hay ningún desfile.
1: No, por eso, ¿dónde?
0: No, por eso. Acá puede haber desfile en algunas casas donde van a tocar el timbre, hay muchos acreedores. Empiezan a desfilar temprano, claro.
1: Sí, se afila a cuchillo, claro, sí.
0: También.
1: Afilador.
0: ¿Qué va a ser? Bueno. Sigamos con el brote de sanguchito, a ver qué tenemos a esta hora.
1: Sí, sí, sí.
0: Bueno, hoy va a ser frío, calor, ¿cómo venimos?
1: Tenemos una temperatura de 11.6 para un 25 de mayo, está muy agradable. La mínima 12, la máxima 17 grados, neblinas en el comienzo, atención, con cielo parcialmente nublado para la tarde. El martes, mínima de 10, la máxima 17 grados, neblinas en el comienzo, algo nublado después. El miércoles, mínima de 10, la máxima 17, también neblinas. Y después parcialmente nublado. El jueves, mínima de 12, la máxima 18. Empieza a subir la temperatura entre miércoles y jueves para llegar al viernes a 19 de máxima con cielo mayormente nublado. Sí, muy agradable.
0: Bien.
1: Fin de semana desciende un poquito, no mucho. 12 de mínima el sábado, 16 de máxima. El domingo, 12 de mínima y máxima de 16. Hoy, 12 de mínima, 17 de máxima, estamos en 11.6, humedad alta, 95%, viento del este a 4 kilómetros por hora y el cielo parcialmente nublado en Buenos Aires.
0: Bueno, vamos a tener una semana con niebla en algunos sectores. Ayer, por ejemplo, el litoral con 500 metros de visibilidad tan solo. La zona de Paraná, Santa Fe, Panamericana en algunos sectores. Tengamos en cuenta la humedad también, el amanecer de este 25 de mayo, en algunas rutas de la provincia, que se verán un poquito reducida esa visibilidad por el efecto de la niebla. A ver. Tradicional del Kini, quedó vacante, 780 millones de pesos. La segunda del Kini quedó vacante también. Está guardando más de 850 millones de pesos. La revancha, 6.621 millones de pesos. Buena platita. Tuvo dos ganadores.
1: Qué
0: la repartieron, ¿eh? Cada uno va a cobrar 3.310 millones de pesos.
1: Qué va.
0: Muy bien. Uno en Santo Tomé, pegadito a Santa Fe de la Veracruz.
1: Qué lindo.
0: Bien. Y el otro en San Martín, localidad de la provincia de Mendoza. Cada uno va a cobrar 3.310 millones de pesos.
1: Qué bien.
0: Siempre sale 424 millones de pesos, 13 ganadores, muy bien. Cada uno 32 palitos. ¿Está bien? 32 millones,
1: sí,
0: 625 mil pesos.
1: ¿No? 13 apostadores.
0: Sí. 13 apostadores.
1: Muy bien, muy bien.
0: Muy bien.
1: 32 también.
0: 0, 7, 21, 25, 29, 35. Y el dato que dio vueltas ayer es que un apostador o una apostadora se quedó con el pozo récord del loto. 8.734 millones de pesos. Venga para acá, dijo. 6 bolillas, la modalidad match. Este no tiene nada que ver con la cosita para afeitar. Este es otro.
1: ¿Qué lee?
0: 13, 15, 18, 19, 29, 32. Mira qué vueltita, ¿eh? El 13, la yeta. El 15, la niña bonita. El 18, la sangre. El 19, el pescado. jugó el 29 San Pedro.
1: Qué
0: y
1: bueno.
0: El 32 le metió la plata. Mirá cómo lo pensó. Interesante, ¿eh?
1: Y sacó.
0: Bueno,
1: y sacó.
0: 8.764 millones de pesos. Va con los descuentos, me dijo el señor Nelly, que ya hizo todo
1: los deberes,
0: lo concerniente. 6.272 millones de pesos.
1: Qué bien, qué bien.
0: De 8.700, 6.272 millones. Yo cuando observo, leo esto, cuando lo veo en la tele, digo, ¿toda esta plata que le descuentan es para ir pavimentando las rutas? ¿Hola?
1: No,
0: me escucha nadie, hasta ahora tanto.
1: No, hay muchos pozos, hay muchos pozos.
0: Por eso, ¿cuándo van a pavimentar que están todos los ejes, los camiones, los micros reventados?
1: Ahí que por el lado de Cañuela me dijeron que hay muchos pozos.
0: Pero sí, en la provincia de Santa Fe para llegar a los puertos. Con toda la cosecha.
1: Sí.
0: Y los barcos esperando.
1: Ruta 14 también, Ruta 14.
0: También, y las demoras que hay en la zona de Rosario, adyacentes al puerto en Santa Fe. Es impresionante.
1: Yo creo que si decimos las rutas, empiezan a llamar de acá hasta las 5, diciéndonos de todas las rutas que hay muchísimos pozos.
0: Pero que está lleno. Los tramos de la 34, los tramos de la 26, los tramos de... Está lleno, inconvenientes. Y además, que se separa. Un gobierno provincial dice, yo hasta acá lo hago. Porque esto corresponde a la provincia. Pues yo soy gobierno, yo me ocupo y la voy a dejar en condiciones. Ahora, llego a un cruce y el coche se te va. ¡Bum! Y el camión, no te digo nada. Uf. Y el micro transportando gente es ruta nacional. Eso que venga el gobierno, ponga la plata y lo haga. Entonces, ¿dónde está tanto descuento? Bueno, gran pozo del Loto, pero no pudo superar el pozo del Kini en diciembre del año pasado. 9.000 millones de pesos.
1: Qué bárbaro, nada.
0: No lo pudo superar, al Kini de ese entonces. Bueno, pero se quedó solo, o sola, con toda esa plata en esa modalidad del Loto el sábado a la noche. Y anoche en el Kini, revancha dos apostadores. Uno de Santo Tomé, Santa Fe, y el otro de San Martín, en Mendoza. Cada uno va a cobrar 3.310 millones de pesos. Muy bien. Bueno, vamos al diario, Fabricio, a las 3, un minuto. Títulos en la portada de
1: Diario Clarín. En letras bien grandes, campeón, Belgrano se metió en la historia. En una final cambiante, el club cordobés completó una remontada memorable para ganarle a River por 3-2 y consagrarse campeón de la apertura. Nicolás Ubita Fernández, con un doblete en 3 minutos, fue el héroe de Belgrano en Córdoba. Primero con un penal que llegó vía VAR por mano, que en River protestó, y luego con una definición de goleador. Es el primer título para el Pirata en la máxima categoría del fútbol argentino en sus 120 años de historia. Entre la interna y los reclamos de la Iglesia, Milei va al Te Deum. Confirman que por decisión de Karina Milei no asistirá la vicepresidenta. Afirman que Estados Unidos e Irán acordaron abrir Hormuz, pero el final está lejos. Cambios en la industria. Citroën deja de fabricar en la Argentina. Es una decisión tomada por Stellantis, una de las automotrices líderes globales. Decidió disminuir la fabricación en su planta del Palomar, en la provincia de Buenos Aires, y dar de baja una marca emblemática. Así deja de producir el utilitario Berlingo, que era el último modelo de Citroën que se hacía en el país. La apuesta es a las pickups que produce en Córdoba, la Fiat Titano y la Ram Dakota. Por una multa de tránsito cayó la banda que asaltó la casa de Del Potro. Son 4 chilenos y un argentino. 2 tenían pedidos de captura de Interpol porque en Estados Unidos le habían robado también a jugadores de la NBA y al novio de la cantante Taylor Swift. Cola Pinto tuvo su mejor domingo en la Fórmula 1. El piloto argentino llegó 6º en el Gran Premio de Canadá que se corrió en Montreal. Los 85 años de Bob Dylan, el hombre que cambió para siempre la relación entre música y literatura, lo festeja en plena vigencia. Y Messi pidió salir y preocupa. En su último partido en Inter Miami, antes del Mundial, sintió una molestia en la pierna izquierda. Atención. Temas centrales que tiene Clarín este lunes 25 de mayo de 2026.
0: Bueno, fue una goleada infernal en un momento. andaban igualando 4-4 con Filadelfia, y ahí pidió el cambio. Molestia, molestia, las garzas. El último partido del argentino antes de que se sume en las próximas jornadas a la selección. Y Rodrigo De Paul, que ayer cumplió 32 años, marcó un gol. Todo terminó 6-4, partidazo. Buscaban lluvia, bueno, y tuvieron goles, por lo menos.
1: ¿Cuántos goles,
0: Sí, impresionante, 10 goles, ¿sí? Y había en pocos minutos un cambio. Se lo vio serio, estaba molesto Messi, no estaba bien. Y después lo acusa cuando llega un momento, que no es habitual. Él sigue, sigue, le pone siempre voluntad, fuerza. Hizo seña, que ya no podía, y bueno, y ahí por eso fue retirado. El técnico dijo, bueno, vamos, y lo cambiamos. Terminó 6-4 ganando el Inter Miami con Messi anoche. En un ratito vamos a dar una vuelta por el diario, ¿dale?
1: ¿Cómo no?
0: Y vemos otras noticias.
1: Así es.
0: Las 3:04.
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0: Expresivo. Su mundo en Córdoba. La naturaleza. Ahí anda Emilio del Guercio a esta hora.
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clarito y con muy buen gusto. Emilio del Guercio, histórico en nuestra música, en nuestra adolescencia, integrante de aquella banda inolvidable del Flaco, Almendra, y posteriores arreglos, lo hemos charlado, las formas del violín. El doctor Alberto Cormillot nos envió Vivimos Más, Lleguemos Mejor. ¿Cómo prepararnos para una longevidad plena y saludable? El capítulo 9 dice: durante años se nos enseñó que el tiempo es oro, pero casi nadie nos explicó cómo vivir mejor con el tiempo que tenemos. Cada mañana todos renovamos 24 horas, 1.440 minutos, 86.400 segundos, son nuestra propiedad y solo nosotros decidimos qué hacer con ellos. Me considero un gran ahorrador de minutos. De hecho, mi rutina diaria cumple con una organización milimétricamente diseñada para evitar la vacilación. Por ejemplo, para acostarme uso un dormidor, alarma que me recuerda que a las 9 de la noche tengo que estar con la cabeza en la almohada, sí o sí. Y también tengo un reloj de pared marcado con distintos horarios: entrar a la ducha, salir del dormitorio para desayunar, vestirme, ir a la radio. Si no cumplo esos horarios, el resto no se desarrolla apropiadamente. Como cada día tengo diferentes actividades y compromisos, uso un organizador pegado en los espejos de los baños, en mi vestidor, en el comedor y el dormitorio, en el auto y en un sobre guardado en el bolsillo interno de mi saco, con la estructura de horarios. Aunque pueda sonar exagerado, este sistema me permite ahorrar tiempo en cada cosa que hago. Es suficiente para dejar espacio a salidas familiares, a juegos con Emilio, clases de tap, tango, aéreo, entre otras cosas. Y dice Cormillot, la ciencia contemporánea lo confirma. Administrar bien el tiempo mejora la productividad y alarga la vida. Por eso te invito a reflexionar sobre tu sistema. Aunque quizás no lo tengas tan estructurado como yo, todos organizamos las tareas a diario y lograr un funcionamiento óptimo te va a permitir invertir tiempo en vos mismo, tus relaciones, tus placeres, tus responsabilidades. ¿Malabarismo? Tal vez. Va, según cómo sea tu agenda. A veces la reingeniería implica salir de la zona de comodidad y aceptar que hay áreas en las que es posible y necesario hacer cambios para vivir más y mejor. Me pareció saludable, interesante y hasta curioso, por lo menos él, contando desde su óptica y su realidad en el día a día, aquello de la disciplina, ¿no? Vivimos más, lleguemos mejor, dice el doctor Cormillot en este libro que me ha enviado. Ahora, leí el fin de semana al respecto de movernos, de considerar tiempo con nuestro cuerpo. Durante años, cumplir con una consigna sencilla que parecía suficiente, digamos. Caminar 30, 35 minutos por día, 5 veces por semana, llegar a 150 minutos, tildar el casillero. Una idea que parece se instaló con fuerza porque ofrece algo tranquilizador. Con ese mínimo, el corazón queda en cierta medida protegido. Pero asoma un nuevo estudio, sugiere que esa certeza podría ser más débil de lo que se pensaba. Es una investigación que se publicó hace pocos días, poniendo en cuestión no la validez del consejo, sino el alcance. Porque muestra que cumplir ese objetivo, 150 minutos semanales de actividad física moderada
a intensa tiene un efecto, sí, pero mucho más limitado de lo que se creyó. Entonces, uno hurga un poquitito más, avanza en el texto y me encuentro con que el dato central es bastante claro. Cumplir con ese mínimo se asocia con una reducción del riesgo cardiovascular de entre un 8 y un 9%. Un beneficio que existe acotado. Y una diferencia aparece cuando uno mira y se pregunta, ¿qué ocurre más allá de ese piso? ¿Qué va ocurriendo con otros minutos, con otras exigencias? Ahí es donde la idea más instalada empieza a desarmarse. Porque el salto no es gradual, sino abrupto. No se trata de hacer un poco más, sino de sostener un nivel de actividad muy por encima de aquello que se suele considerar suficiente, digamos. Asociaciones conjuntas no lineales entre la actividad física medida y la aptitud cardiorrespiratoria. Expertos que analizan a más de 17.000 adultos vinculan la actividad física registrada con dispositivos, por ejemplo, pulseras, relojes, y la aparición de enfermedades cardiovasculares con el paso del tiempo. Mire, un tema que no es menor, a diferencia de muchos estudios previos, no se ha basado en lo que las personas dicen que hacen, sino en lo que efectivamente hacen. El umbral de los 150 minutos funciona como un piso, pero no como un punto de llegada. Hay recomendaciones de salud. Muchas veces condensan el mensaje en una cifra que puede interpretarse como suficiente, cuando es solo el mínimo. Y ahí puede aparecer un problema. Cumplir no necesariamente equivale a estar protegido en un sentido amplio. No todas las personas obtienen el mismo beneficio con la misma cantidad de ejercicio. No, son diferentes. Tu cuerpo no es como el mío no será como el de él no será como el de ella. El impacto depende en gran medida del estado físico previo. No es lo mismo moverse que estar en forma. La aptitud cardiorrespiratoria, la capacidad del organismo para poder transportar y utilizar oxígeno durante el esfuerzo, es esa la que marca una diferencia clave. Pero, en definitiva, muévase. Camine, inténtelo en el día a día, 20 minutos, pasará en 10 días a 30 y así sucesivamente, y le hará muy bien. Miro el reloj, las 3:17. ¡Uy, qué lindo! Qué lindo escucharte, Marilí Machado. Pronto charlamos una noche, ¿te parece? ¿Por qué?

Excelente voz, Marilí Machado. 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Picasso deformó las meninas poco antes de cumplir los 80. Kurosawa filmó Ram después de décadas de darle forma al cine moderno. Mire qué dato, Miles Davis electrificó el jazz en los años 70. Incluso, después de varias revoluciones estilísticas, King of Blue, orquestaciones con Gil Evans, el segundo gran quinteto, ¿no? Johnny Cash. Hace mucho que no escuchamos a Johnny Cash. Lo agendo por aquí. Grababa con una voz cascada, sonaba intenso. David Bowie convirtió Black Stars en despedida. Bob Dylan, el muchacho que cumple 85 años por estas horas, un poquito ayer, otro poquito hoy. Sus últimos 30 años terminaron siendo una obra para considerar. Hace por lo menos 6 décadas dejó de ser aquel jovencito de Blowing in the Wind, soplando en el viento, y cambió para siempre la relación entre el rock y la literatura. ¿Cómo nos vamos a olvidar de aquellas sus canciones interpretadas desde el folk de Peter, Paul and Mary, Nina Simone, el jazz de vanguardia de Keith Jarrett? En fin, hay melodías. Esa manera de tornar invisible la frontera entre una canción popular, un poco la poesía, que lo terminó llevando a consagrarse con un premio Nobel de Literatura en 2016, que muchos se preguntaban cómo. Bueno, es un artista que ha escrito, y mucho, desde el Time Out of Mind. Bob Dylan armó un cancionero, vamos a ponerle, de la noche, cinematográfico en esa proeza narrativa, blues, standard, swing, country, algunas canciones eternamente largas. La gran novela americana bien podría ser un periodo así, ¿no? Los discos de Sinatra, 2 álbumes y el triple, Triplicate. Una voz rota, áspera, expresiva. Pero hay momentos en nuestras vidas que siempre dio vueltas aquel vinilo de ocasión y escuchábamos la voz de Bob Dylan. Cumpliendo por estas horas, ayer y otro poquito hoy, 85 años. Bob va de la noche a la mañana.

la sombra de aquellos discos de los 60, de los 70, de los documentales de Martin Scorsese, algunas obras menos conocidas, pero siempre fueron accesibles. Robert Allen Zimmerman, su nombre y su identidad, Bob Dylan, el Dylan modelo 90, que comenzó a escribir canciones pensando en esos tipos cansados, revigorizados por el amor, obsesivos, lejos del game over. Edward Said llamó estilo tardío a ese momento en que algunos artistas empiezan a tensar el lenguaje. Sí, alguien inmediatamente dirá, viejos son los trapos. Hay un poema, Sin llaves y a oscuras. Un tipo sale al pasillo de su departamento, su palier, va en búsqueda de dónde tirar la basura, y una correntada fuerte, ¡bum!, le cierra la puerta. Queda solo. Del lado de afuera, tiene poca ropa, ni llaves, ni luz, pero escucha voces, voces de los vecinos. Y ahí es como que se paraliza. Y entiende que quizá la muerte pueda hacer eso, ¿no? Quedarnos solos en un pasillo oscuro. Desde aquel Time Out of Mind, personajes que avanzan en ese sentido. Un Bob Dylan que siente el peso y el paso de los años, pero camina en esa oscuridad. Pero lo que menos lleva en la mano es basura. Canciones, sintonía de aquellas obras extraordinarias. Oxidado y rejuvenecido, dijo alguien. Es un poco niño, un poco adulto. Ayer todo iba demasiado rápido, hoy va demasiado lento, ¿no? No tengo a dónde ir. No tengo nada que quemar. Me dejaste plantado en la puerta llorando. Ya no tengo nada a lo que volver. Esto es Standing in the Doorway. Hay un playlist que sigue, que comienza en 1997 y va hasta 2020. Hay un homenaje a Lennon, 17 minutos sobre el asesinato de John Kennedy, el Dylan que va, ese que juega con los sentidos de el sick, enfermo de amor, harto del amor, intoxicado por el amor. Solo él sabe cuál, en qué momento.

esto? ¿Dónde impregna lo suyo? Bob Dylan, 85 años. Marcelo me lleva de a poquito, inevitablemente, a su himno. Uy, lo vamos a disfrutar. A Bob, de la noche a la mañana.

0: Blowing in the Wind, soplando en el viento. Esa relación entre el rock, la literatura, aquellos años, aquel jovencito. Bob Dylan, cumpliendo 85 años. Avancemos un poquito, Marcelo, miremos el reloj, las 3:34.
1: Todas las madrugadas, pasadas las 3, nos acompaña un personaje único. 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Tiene el lugar de los grandes, porque es el incuestionable.
0: Un maestro al piano. En este Día de la Patria, un 25 de mayo. Sí, suena muy bien. Ariel Ramírez es el incuestionable de la noche a la mañana.

Maestro, mamá Rosa, papá Zenón, un barrio de Santa Fe de la Veracruz, supo decir Ariel, una casa escuela, literalmente, porte importante el muchacho, tenía voz un poquito más aguda y contaba, relataba tan clarito, paisajista. Mis padres, los abuelos, tenía tíos, maestros. La familia vivía en la planta alta de esa escuela donde trabajaba papá Zenón. Y ahí descubre el piano. Y mi padre me manda a estudiar con Angélica Velarde. Y me empezó a enseñar la profesora un repertorio de clásicos, de Beethoven, de Schumann, de Mozart. Entonces había que tocar un poquito en la casa porque venían las tías y porque la hora del café y el chocolate. Pero la consigna familiar, como decía la mamá, tenés que recibirte de maestro. Después avanza. Y ocurrió un encuentro significativo que lo marcó a Ariel. Conoció al profesor Arturo Gianca. Supo decir, la noche que lo escuché tocar el piano me cambió la vida. Tendría 60 y tantos años, pero qué dominio de los ritmos folclóricos, los tradicionales del sur. A mí me apasionaba. Iba a casa a veces, yo le pedía, y toqué un poquito. Cuando tocó Danza de las Espuelas, yo no podía creer lo que estaba escuchando. Porque ahí me di cuenta de la estructura pianística perfecta, esa música que te tutea, que habla de igual a igual, ese idioma de la llanura, la gente que vive allí, una experiencia muy fuerte. Después que lo escuché al maestro Gianca, fui otro. 2 días duró Ramírez como maestro. Cuarto grado, varones, todos querían ir al baño. El primer día yo le dije, bueno, vayan, vayan. Me llama la directora. Usted se deja engañar, Ariel. Al otro día llego, un chiquito pide ir al baño. Le digo que no. Y el chico se hace encima delante mío. De ahí me di cuenta que sufrí porque tuve un día que no lo olvidé jamás. Esto no es para mí, renuncié. Me fui a vivir a Córdoba. Y dije, ¿puedo ir a tocar a algún lado? Yo sé tocar esto. Yo tocaba en una radio LB3, sueldito, hasta que un día me escuchó Atahualpa. Vino a la pensión de estudiantes, yo vivía con Raúl, con un amigo, creo que era conocido de ellos. Me senté al piano porque ellos me decían, ¡uy, escúchelo, Atá, escuche cómo toca Ariel! Me escuchó con mucha atención. Y en un momento, como era Atahualpa, Manson, dice, a ver, muchachito, tóquese una zamba. Ah, zamba no sé. Me falta ir al norte, aprendo con los guitarreros. Tengo que juntar unos pesitos y voy a ir. Al otro día me llega a la pensión un pasaje de tren rumbo a Jujuy. Me acuerdo, un billete de 10 pesos. La indicación de un hotel donde cobraban 2 por día, los nombres de 3 personas que podían ayudarme. Fui a la radio y dije, no vengo más. Me subí al tren, me fui a Jujuy. Y el primero nomás que llamé me llevó con él a Humahuaca. Me invitó a su casa. Me quedé un año ahí. Fui a Tucumán, a Salta, a Jujuy, a Bolivia. Yo quería aprender a tocar en el piano los secretos del folclore. Viví en Mendoza. Un día me fui a Tucumán, una tarde. Calor, soledad, silencio, y escribí La Tristecita. Pero también toqué valses, por ejemplo. Ariel Ramírez, hoy, es el incuestionable de la noche a la mañana.

música original perteneció al notable director violinista asociado al tango, Julio De Caro. Pero un buen día el maestro, frente al piano, le dio esta impronta a este vals. Ariel Ramírez, su piano, en un día tan particular. 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

caso, el paisaje de la llanura santafesina. 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

La compañera, que nadie sepa mi sufrir, Cata, santafesino de veras. En este 25 de mayo toca Ariel Ramírez, el incuestionable, de la noche a la mañana.

0: 4 menos 10.
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0: Hoy no habla de lluvias el pronóstico, Fabricio.
2: No dice nada de eso. Para hoy, nada de lluvias. 17 de máxima, neblinas en el comienzo, después parcialmente nublado, la máxima 17 grados para este lunes 25 de mayo. Para el martes, mínima de 10, la máxima 17 grados con cielo algo nublado. El miércoles, 17 de máxima con neblinas en el comienzo, después parcialmente nublado. El jueves, mínima de 12, máxima de 18 con cielo mayormente nublado. El viernes, máxima de 19 con cielo mayormente nublado. Para hoy, para este lunes, 17 de máxima, 11.6. La temperatura, la humedad, 95%. El cielo parcialmente nublado en Buenos Aires.
0: Bueno, hoy hay que aprovechar, tomar algún chocolate con churro, por lo menos.
2: Eso es 25 de mayo, ¿no?
0: 25 de mayo, sí,
2: claro, totalmente. Por eso.
0: 25 de mayo, chocolate con churro.
2: Exacto. ¿Este
0: ¿Cuánto churro lastra, más o menos?
2: No.
0: ¿Cuatro, cinco?
2: No, es mucho. ¿Cuatro, cinco?
0: Es mucho.
2: No, con dos o tres estamos bien. Sí.
0: Con dos o tres, bueno, sí. Está bien. No le dije nueve, así que...
2: Para no, tres. No, nueve.
0: No, por eso le digo. Le dije cuatro o cinco. Usted me dice, no, yo dije uno y cierra el boliche. No, me dice tres. Y bueno, para llegar a cuatro, uno más. No lo va a
2: dos
0: mirar
2: o tres
0: más.
2: Estamos bien. Con dulce de leche, con
0: no le
2: crema
0: creo,
2: pastelera.
0: No le creo. Mentira. No le creo. Usted debe comer cinco, tranquilo.
2: No, cinco.
0: Tres de dulce y larga, de crema.
2: Una tarde larga.
0: Y bueno, nunca se sabe. Hoy, por ejemplo, todo feriado, todo cerrado. Una tarde. La tarde más larga del mundo es hoy. No,
2: sí.
0: Total. Mucho silencio. Y uno que hace los silencios, come.
2: Y ahí tiene. Sí, es verdad.
0: Y llega un momento que ya lo sabe. Si comió 5, 4, 8, es lo mismo, ya está. Lo importante es que lo disfrute, que le caiga bien. Totalmente.
2: Sí,
0: ¿no?
2: si son buenos los churros, son de un buen lugar.
0: Sí, exacto. Hay veces que uno se da cuenta después, dice, che, no estaban mal los churros, pero ya te comiste 8, más o menos.
2: Claro.
0: Hablando de 8, ganó 8 puntos con la Pinto por primera vez en la Fórmula 1, acumula 15 en lo que va de este año. Es un puntal de Alpine. Fue muy bien al muchacho ayer, terminó sexto. Ahora viene una pausa de 2 semanas. ¿Sí? La primera parada para regresar. El mítico trazado de Mónaco. Esto será fin de semana del 5 al 7 de junio. No el que llega, el otro. Y en la otra semana el gran circo va a España. Llegará a Montmeló en Barcelona del 12 al 14 de junio. Entonces, Mónaco y después Barcelona para Colapinto. Fabricio, a las 3:53, vamos al diario. Títulos en la portada de
2: Diario La Nación. Se multiplicaron casi por 5 las causas en el Tribunal Superior porteño. Cambios pasaron de 1.610 casos en 2024 a 6.826 el año pasado. Usará inteligencia artificial. La Corte Suprema llegó a un récord de casos resueltos. Inolvidable, Belgrano le dio vuelta a la final a River a 10 minutos del final. River era campeón, pero un atrapante guión tenía otros planes en la final del torneo Apertura. Entró Nicolás Ubita Fernández y convirtió 2 goles en 3 minutos para que Belgrano ganara 3-2 y conquistara el primer título de la Liga de Primera División en sus 121 años de historia. River discutió el penal para el 2-2 con los cordobeses, pero estuvo bien cobrado por el árbitro Falcón Pérez por mano de Rivero. Devastador ataque de Putin contra Ucrania con un misil hipersónico. Bombardeó Kiev con el Oresnik, que tiene la capacidad de alcanzar múltiples blancos. El escenario, un día clave para la autoridad de Milei, escribe Claudio Jacqueline. Andis, los lobistas se habrían quedado con el 20%. Corrupción, nuevas pruebas apuntan contra el intermediario Calvet. Crece, un proyecto que combate la pobreza sin asistencialismo. Y en deportes, acelera Colapinto, sexto en Canadá, su mejor puesto en la Fórmula 1. El piloto de Alpine cumplió la tarea más destacada de un argentino desde que Reutemann finalizó segundo en Sudáfrica en el año 1982. Temas centrales que tiene La Nación en este lunes 25 de mayo, Juan Carlos.
0: Sí.
2: Tres churros y estamos de 2026.
0: Tres churros. Y ya está, tres churros y estamos, sí. Yo no le creo. No, no tres, si queda uno tres, ahí, queda uno
2: cuatro
0: ahí.
2: Cuatro es como un
0: dulce
2: como
0: leche.
2: Muy, es como Colapín, un récord.
0: Un poquito más, un poquito más. Meta otro y pedimos otro chocolate más también.
2: Yo una tarde me comí en Bellavista Corrientes 6 medialunas y 1 litro de leche chocolatada.
0: Se da cuenta que no estaba equivocado. Que la tarde y la soledad hace cualquier cosa. Le dije, tenga cuidado.
2: Después,
0: tenga cuidado.
2: Sí. Estaba como Colapinto, ¿no? O sea,
0: no, totalmente. No, Colapinto en la primera etapa. Ya en la segunda se había acomodado. No encontraba la puerta. Eso quiere decir. Pero no para ir a la calle.
2: No, andaba rápido.
0: No expliqué más. No expliqué más. 4 para llegar a la 4.
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0: Córdoba con el cielo cubierto, 10 grados 5 la temperatura. Y por aquí, Fabricio, ¿cómo andamos?
1: 11.4 la temperatura, la humedad 95%, cielo parcialmente nublado, máxima de 17 grados con cielo mayormente nublado. Neblinas en el comienzo de hoy, después parcialmente nublado. Para el martes, mínima de 10, la máxima 17, neblinas y después parcialmente nublado. El miércoles, mínima de 10, la máxima 17 grados, neblinas, parcialmente nublado. El jueves, mínima de 12, la máxima 18, con cielo mayormente nublado. El viernes, mínima de 10 grados, la máxima 19, cielo parcialmente nublado. Para hoy, entonces, 17 la máxima, 11.4 la actual, humedad 95%, cielo parcialmente nublado en Buenos Aires.
0: El periodista Luciano Bottesi hace una investigación muy interesante de un lugar emblemático donde los jueves funciona una olla popular. El patio de la casa natal de Diego Maradona, en Fiorito. 200 familias que buscan comida caliente cada semana, pegar una vueltita por allí, barrio natal. Intervenciones artísticas, la venta de segunda mano, los comercios, hay una ventana que hace de mostrador. Una urbanización que desde hace poco más de 30 años le dio cierto estatus de ciudad a esa porción de Lomas de Zamora. Y por ahí van algunas discrepancias, historias, movidas del lugar. Y ha pasado el tiempo y encuentra personajes. Lo cuenta justo debajo del marco de la puerta de entrada a la casa que fuera el hogar de los Maradona. Tiene 72 años, cabello blanco, prolijo, le enmarca el rostro y ella dice ser ahora dueña de esa casa. Sigue viviendo en la de siempre, de acá a unas cuadras, dice. Pero el que la habita es Javier, mi hijo. Es una rama genealógica que llega al tronco de ese árbol de Maradona, ¿no? La casa intacta. Y hay algunos murales sobre el revoque grueso. Está todo más o menos igual, excepto cuenta un árbol que no llegó a darle sombra a Diego. Una construcción vecina, no hay muchas reformas adentro. Y en una de las paredes todavía cuelga un cuadro de Gardel, que la familia no mudó, no se llevó a la paternal. Y por ahí van estas historias, costados del patio. Ahí vivió Pelusa, ahí se sacó alguna foto, va indicando. Es jueves y Javier desarma los palets de madera, hay un caño, sabe dónde golpear, se separa rápido la tabla del tocón que la une con otros clavos, hace una pequeña palanca, los libera y las convierte para esa llama que calienta ollas, justito en un lugar para poder posar. El mismo patio que indudablemente, siendo un nene, Maradona jugaba la pelota. Y hay un guiso que levanta humo, que empieza a saborear. Es el aroma, es el día de la semana. Sí, se convierte en un comedor popular, porque hay vecinos que no comen. Quien hoy la vida alimenta el fuego, tal vez encarne aquella vida que tenía Diego, que no remontaba a vuelo, pero que esperaba un poquito en el amanecer de cada día otra historia. Y ahora, cada jueves, en aquella casa de Villa Fiorito, se impregna con buen aroma y buen sabor una historia de olla popular para más de 200 familias que buscan comida caliente. Vamos al diario, Fabricio, a las 4:08 minutos. Títulos en la portada de
1: Diario Popular. Ta, ta, ta, el pirata campeón Belgrano hizo historia, derrotó 3-2 a River y logró su primer título en primera. Ubita Fernández fue el héroe de los cordobeses, ya que convirtió 2 goles, uno de penal tras revisión del VAR. En 3 minutos, fiesta en Córdoba. El Millo no pudo aguantar la diferencia a favor, se lo dieron vuelta y quedó con las manos vacías. Lámina del campeón en Popular que jugará la Libertadores. Chacho Coudet expulsado. Bueno, descargó toda su furia contra los árbitros. Cayó la banda de delincuentes de nacionalidad chilena que le robó a Juan Martín del Potro. Cola Pinto llegó sexto y logró su mejor actuación. Sumó 8 puntos en el Gran Premio de Canadá. alarma mundial Messi salió con una molestia en la goleada del Inter Miami. Racing, un volcán tras el despido de Costas. Hinchas saludaron al ex técnico e insultaron al presidente. Explosivas declaraciones del ex DT. No era lo que hablamos, parece que está todo mal. Milito afirmó, el plantel necesita un cambio de aire. Temas centrales, que tiene Diario Popular Juan Carlos, este lunes 25 de mayo de 2026.
0: Bueno, hoy, 25 de mayo de 1901, se fundó River Plate. ¿A qué día para celebrar?
1: Qué lindo. ¿Cómo está de festejo?
0: 25 de mayo de 1905, se funda Platense. Mira toda la zona del barrio en una época. 25 de mayo de 1906 se funda Defensores de Belgrano. Todos vecinos, toda la zona. Después vamos a hablar del Teatro Colón. 25 de mayo de 1908, hoy cumpleaños el Coliseo, ¿sí? Y después, el 25 de mayo, pero del año 38, se va a inaugurar el Monumental de Núñez, el nuevo estadio de River, ¿sí? Y el 25 de mayo de 1940, dos años después, se inaugura la Bombonera. Mirá vos, qué lindas historias del 25 de mayo. En un rato, contanos un poquito de estos chilenos ladrones, que le robaron a Del Potro, que también le robaron al novio de Taylor Swift. Sí. Los pibes no andaban con medianía.
1: Por una multa de tránsito parece que cayeron. Sí, ahora te voy a contar. De película.
0: Grande, chorro. Chorros de élite eran estos.
1: Unos chorizos.
0: Robaban a jugadores de la NBA también.
1: Sí. Muy chorizo.
0: Parece que hay un argentino también
1: involucrado. Ahí seguramente hay un nexo, sí, porque...
0: Sí.
1: Ahora te cuento todo, pero por una multa de tránsito cayó la banda que le robó a Del Potro, entre otros famosos.
0: No, entre otros, por eso. Bueno, ojalá recupere. Estaba muy triste Juan Martín, obvio. Se llevaron joyas, raquetas y plata también en esa caja. Bueno, después contarlo.
1: Sí,
0: como las 4:10.
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obras presentadas para formar parte de nuestra vida cotidiana en la gran ciudad, que muchas veces pasan inadvertidas para quienes vamos, venimos, cruzando todos los días. ¿Cuántas veces reparamos? Murales de Buenos Aires, obras escondidas que van contando historia de la ciudad, según Vanessa Bell. Vanessa invita a descubrir algo que nos parece realmente muy curioso y muy bonito, poniendo foco en murales entre los años 50, 80, cuando muchos artistas comenzaban a integrar obras murales a la arquitectura moderna de la ciudad. Por ejemplo, entradas de edificios, esquinas, frentes, espacios compartidos que funcionan, sin que todos lo sepan, como pequeños museos urbanos, por ejemplo. Y dice Vanessa, una de las cosas más llamativas de este movimiento es que son espacios públicos que la gente frecuenta todos los días. Y a lo mejor no se da cuenta que tiene una obra de arte interesante ahí, muy adelante. Da una vueltita por Barrio Norte frente a un mural diseñado por Silvia Breuda, un edificio que lo proyectó su padre, que se construyó en los finales de la década del 60. Dirá Silvia que un mural no se piensa igual que una obra de taller. Un artista no es libre de hacer lo que quiere. ¿Y por qué? Porque el mural tiene que estar adaptado a la arquitectura, a la altura, a la perspectiva, al ancho de entrada. Y eso en el entorno es lo que lo torna especial a las obras. No son piezas llevadas a un edificio, sino obras hechas para un lugar específico, ¿no? Porque hay que tener en cuenta dimensiones, la luz, el recorrido de la gente. Bueno, en Belgrano, por ejemplo, nos lleva Vanessa frente a un mural ubicado en la fachada de un edificio, año 1959. Echeverría es la calle, cerca de Barrancas. Y ella dice que pese a su investigación, no lograron identificar al artista. Y tiene la obra, la firma con iniciales MZ, 1960. Bueno, ahí tenemos, formando parte del encanto, del misterio. Algunos tienen un autor reconocido, una historia documentada. Otros permanecen como huellas anónimas de una época donde el arte y la arquitectura hablaban de otra manera. Nos invita a caminar un poquito más. Llegamos a una esquina, Pampa y O'Higgins, bonita zona. Vanessa se detiene frente a uno de sus murales favoritos. Dice este, por ejemplo, una obra de gran escala firmada por el arquitecto y artista Horacio Bodovots. Un mural hecho, mire, hace 60 años, 1966. Se conserva en muy buenas condiciones. Hay una particularidad aquí. Al estar al aire libre, cualquiera puede verlo como quiera y como quiere mirarlo. Bueno, hay que pedir permiso, no hay que ingresar al edificio. Es un hito del barrio de la zona. Por ejemplo, hay un capítulo dedicado a la obra de Rodolfo Bardi. Bardi, un artista, un muralista, que hizo cientos de murales entre los 60 y los 70. Y Vanessa charla un minuto y habla con, después nos dice, Martín, el hijo Bardi, frente a una de esas obras. Explica que muchos de los murales de su padre, dirá Martín, convivían entre lo público, lo privado, estaban en edificios, pero se podían ver desde la calle, y esa condición los torna parte de una etapa muy particular de nuestra arquitectura en la ciudad, vinculada al crecimiento de la propiedad horizontal. Los murales, la convivencia, lugares magníficos para descubrir, son los murales de Buenos Aires. Nos invita Vanessa Bell, obras escondidas que van a contar seguramente otra historia de la ciudad. 4:16. Tiene bien. Cambio en la yerba, un poquito de agua y otros mates.
algún tango para este 25 de mayo, de la noche a la mañana.

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1: Me quedé con un puñadito de tangos, Julio con Entre Sueños, y me acordé algo que supo contarnos el director de la Academia Nacional del Tango, el querido Gabriel Soria, del tiempo de Carlos Di Sarli, palabras mayores en el tango. Pichuco lo señaló como la mejor orquesta típica de los años 40, 50. Lo admiré al señor del tango, supo decir. Hacía que cuando el bandoneón actuaba en el cabaret Tibidabo, dejaba por lo menos tres entraditas de su orquesta a cargo de uno de los bandoneonistas. Entonces Pichuco con su mujer iban después a la UAT Marabú, bailaban, disfrutaban el sonido y, por supuesto, el estilo de Don Carlos Di Sarli.

0: casos del maestro de Sarlia, la gran muñeca. ¿Quién está por ahí, Vero? 422.
1: Hermosísimos esos valses, preciosos. ¿Cómo no los voy a reconocer? Con la edad que tengo, si los habré escuchado y bailado, y después quien los ejecuta hoy, es una maravilla. Gracias, Juan Carlos. Gracias, hermoso, hermoso. Una radio hermosa que me deleita todas las noches. Perla de Don Torcuato.
0: Gracias, Perla. Excelente lunes, 25 de mayo, las 4:23.
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5: Buenas noches, de mi cielo. Qué hermosa música que está pasando. Gracias. Gracias porque nos estamos acompañando con esa música tan linda. Le agradezco mucho. Es hermosa. Gracias, de mi cielo. Que tenga un lindo día de la patria. Hilda de Mar del Plata.

0: beso para Hilda, excelente lunes 25 de mayo. Aquí estamos, de la noche a la mañana, Mitre. Fabricio, ¿qué fue? ¿Una cámara de seguridad? ¿Qué pasó? A ver, contame.
1: Bueno, son 4 chilenos y un argentino. Tenía que haber un argentino, ¿eh? 2 tenían pedido de captura de Interpol porque en Estados Unidos les habían robado también a...

0: Ellos con alerta roja de Interpol por robos a distintos deportistas de élite de Estados Unidos fueron detenidos por el robo a la casa del extenista argentino Juan Martín del Potro en Tandil, donde se llevaron joyas, medallas y raquetas. Los ladrones cayeron por un inusual detalle. Escuchá bien, ¿eh? Una multa de tránsito, como Al Capone, ¿no? En la misma causa también fue apresado un argentino que formó parte de la organización que ingresó a la casa del Potro el viernes 15, de donde sustrajeron joyas, alianzas de oro de la madre del deportista, raquetas y trofeos. La investigación a cargo del fiscal Marcos Ibusquiza y de la Delegación Departamental de Investigaciones DDI de Azul logró establecer que el robo a la vivienda... De este robo participaron dos ladrones chilenos que tenían como característica ingresar a propiedades de deportistas de élite de Estados Unidos y llevarse relojes, joyas y medallas. Los detenidos son Ignacio Zúñiga Cortés, Bastián Jiménez Frebau, ambos de 23 años, chilenos y con alerta roja de Interpol y pedido de captura por la justicia de su país, Rodolfo Cartés Escobar de 35 y Alfredo Espinosa Gallardo de 23. La banda era completada por el argentino Walter Damelo de 39 años. Las identificaciones y detenciones se lograron a partir de un dato curioso. Una multa de tránsito en la ciudad de Buenos Aires del Chevrolet Astra Bordeaux que utilizaron para llegar y huir de Tandil. A partir de esa información, los detectives identificaron a los sospechosos. Según la denuncia de Elizabeth Lucas, de 66, madre del ex campeón, el viernes 15 se llegó a su casa del barrio Don Bosco y en las afueras de Tandil encontró todo revuelto, se había ausentado apenas 2 horas. La investigación se inició con el análisis de las cámaras de seguridad que detectaron un Chevrolet Astra que se detuvo en el mismo horario del robo cerca del lugar. Y tras el pedido de información a la Dirección General de Administración de Infracciones, se supo que el auto tenía una multa del jueves 14 y que el conductor era Zúñiga Cartés. También quedó registrado que le cedió el lugar a Damelo, por lo que comenzó a averiguar sobre los investigadores sobre ambos hombres. Sobre este joven chileno había un pedido de notificación roja de Interpol por formar parte de una organización que operaba en Estados Unidos, que tenía como víctimas, escuchá bien, a deportistas de élite de la NBA, la NFL, fútbol americano, y de la NHL, hockey sobre hielo. Así que deportistas de élite, que eran los botines que estos ladrones, 4 chilenos y un argentino, habían ya perpetrado. El día del robo, los delincuentes cargaron nafta, compraron algunas cosas en una estación de servicio de Ayacucho sobre la ruta provincial 29, y en la investigación también se supo que el coche fue llevado en una grúa a un taller mecánico del barrio de San Cristóbal. Con estas pruebas en su poder, el fiscal solicitó 3 órdenes de detención para Zúñiga Cartés, Damelo, para Jiménez Febrau. Toda la investigación fue supervisada por la Fiscalía General de Azul a cargo de Marcelo Sobrino. Otra cosa más, en uno de los robos los detectives del FBI encontraron un dispositivo que estuvo activo en las celdas cercanas a las casas de las víctimas en el horario de los robos. También hubo otro dato importante, se encontraron selfies de los ladrones con los objetos sustraídos. Así que los robos continuaron, si bien alquilaban autos en Florida, los usaban para transportarse varios kilómetros, por ejemplo, hasta Kansas, robar las viviendas y luego devolverlos, joyas, bolsos, importantes marcas. Bueno, unos nenes importantes, con un prontuario también de mucha sofisticación de la preparación de esos robos, ¿no? Porque tenían una logística para tener los datos de estos deportistas de élite, ¿no?
1: Me parece que sigue la investigación con más detenidos. Lo importante es que se logró detener a esta banda, que tiene otros contactos a nivel internacional, sin duda. Si roban en Anzura del Potro y roban allá al novio de Taylor Swift.
0: Claro, hay que robarle al novio de Taylor Swift, ¿no?
1: Por eso, pero es tema de conexión de la zona, porque debe tener una custodia importantísima. Probablemente es un hombre que juega, es deportista, está dentro de la liga, y ella es una cantante afamada.
0: Claro, la más importante del mundo.
1: Por eso, pero qué tiempo de estudios, ¿no? Porque

0: Claro.
1: Bueno, en verdad no le robaron a ella, le roban a
0: él. Al novio de la cantante.
1: Claro, sí, sí. por eso. Ella debe tener 500 tipos alrededor que caminan con ella todo el día, obviamente.
0: Sí.
1: Por lo que significa.
0: Estuvo.
1: Pero acá, él.
0: El cantante se llama. Sí, el novio se llama Travis Kelce. Jugador de fútbol americano.
1: Ahí. Claro, por eso te digo, deportista. Iban a comer ahí al Faena, estaban parados ahí.
0: Sí, sí.
1: Y cada vez que llegaban había aplausos ahí en el restaurante cuando aparecía. Un tipo, mire, 2,5 metros y pesa 115 kilos y dice que te quiere conocer, me dijo.
0: ¿A mí?
1: Imagínate. No, y estoy hablando con vos, no hay otro.
0: Ah, no.
1: A mí me dijo, yo quiero conocer a Fabricio.
0: Si yo como tres churros, él se debe comer seis.
1: No, no, él es el dueño de la panadería, para empezar. 4.31, dale. Agrega una función más en el Gran Rex. 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

0: 17 y 19 de octubre en el Gran Rex llegará Rafael. 4:35.
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0: temperatura de la hora y el pronóstico para este lunes, Fabricio, a ver.
1: Con datos actualizados tenemos a esta hora en la ciudad de Buenos Aires 11 grados, ¿eh? Estamos muy agradables y después vamos a tener una máxima para este día también de 17 grados. Bastante bien para lo que es el día lunes. Después, con neblinas en el comienzo. El martes, mínima de 10, la máxima 17, parcialmente nublado el cielo para el martes. El miércoles, 17 de máxima, neblinas en el comienzo, parcialmente nublado. El jueves, mínima de 12, la máxima 18, con cielo mayormente nublado. El viernes también, una máxima de 19 grados. Para hoy, 17 de máxima, neblinas en el comienzo, 11 grados la temperatura actual, humedad 94%, visibilidad 10 kilómetros y el cielo algo nublado en Buenos Aires.
0: Qué reacción la de Chacho Caudet. No fue a la premiación. Estaba con una furia. Bueno, fue expulsado. El entrenador llegó a River después de la salida del muñeco Gallardo y era su primera oportunidad de conseguir un título con el club. Y lo dejó muy expuesto. No pudo completar ese partido porque lo echaron, pero tampoco va al acto protocolar. Cuando termina el encuentro, tampoco hizo la conferencia de prensa, que es habitual cuando termina el partido, y ningún jugador estuvo. Cuando se van del estadio, pasaban cerca de los periodistas, intentaban hacerles preguntas a los jugadores de River, Chacho, nadie, nada, al micro, va, fuera. Bueno. Próximo compromiso de River, el miércoles, pasado mañana, frente a Blooming, Copa Sudamericana. 21:30 en el Monumental. Baja el telón. El campeonato se lo llevó el Pirata Cordobés, Belgrano de Córdoba. Fabricio, vamos al diario. Las 4:37 repasamos títulos en la portada de
1: Diario Clarín. Campeón, Belgrano se metió en la historia en una final cambiante. El club cordobés completó una remontada memorable para ganarle a River por 3-2 y consagrarse campeón de la apertura. Nicolás Ubita Fernández, con un doblete en 3 minutos, fue el héroe de Belgrano en Córdoba. Primero con un penal que llegó vía VAR por mano, que en River protestó, y luego con una definición de goleador. Es el primer título para el Pirata en la máxima categoría del fútbol argentino en sus 120 años de historia. Entre la interna y los reclamos de la Iglesia, Milei va al Te Deum. Confirman que por decisión de Karina Milei no asistirá la vicepresidenta. Afirman que Estados Unidos e Irán acordaron abrir Hormuz, pero el final está lejos. Cambios en la industria. Citroën deja de fabricar en la Argentina. Es una decisión tomada por Stellantis, una de las automotrices líderes globales. Por una multa de tránsito cayó la banda que asaltó la casa de Del Potro. Colapinto tuvo su mejor domingo en la Fórmula 1. El piloto argentino llegó sexto en el Gran Premio de Canadá que se corrió en Montreal. Los 85 años de Bob Dylan, el hombre que cambió para siempre la relación entre música y literatura, lo festeja en plena vigencia. Messi pidió salir y preocupa en su último partido en Inter Miami antes del Mundial. Sintió una molestia en la pierna izquierda. Temas centrales, ¿eh? Que tiene Clarín. Este lunes 25 de mayo, Juan Carlos, sí, día de churro, sí, chocolate y banderitas argentinas de 2026.
0: Bien. Sí. Totalmente. ¿Y usted con esa excusa trajo algo o se va con el locro nomás? ¿Tiene
1: no,
0: algo?
1: No, para el mediodía, ¿sí? No sé, me voy para el Progreso, qué sé yo.
0: Por eso, bueno, algo. Pero ahora, 9:55, ¿trajo algo o no?
1: Ah, para después, para decir. Sí.
0: No sé, si, como usted quiera.
1: No, si no muy seguimos. Picante, muy picante. Tengo muy picante. Un robo, sí, que se produjo en el Vaticano a unos famosos argentinos, ahora te voy a contar.
0: No.
1: Y después también, ex Gran Hermano, ¿qué sí. le compraron? Hicieron una subasta y ¿qué fue lo que le compraron a un ex Gran Hermano? Ahora te voy a contar. ¿Eh?
0: La ropa. Ropa íntima. ¿Qué vendía?
1: Tibio. Ahora te voy a contar. Anillos. Ahora te voy a contar.
0: Tibio. Sí. Sí, no, no. Diga
1: en dólares, esto todo en dólares, ¿eh?
0: Diga que hoy es feriado, ¿no? Totalmente. La cana a buscarlo no nos va a venir. Tranquilo. 9:55. No, claro.

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1: Explosión, público, locura. El show se llevó adelante los primeros días de diciembre del año pasado. Ahora se da a conocer en las redes, un trabajo íntegro. Sí, Fer de Maná y Dua Lipa en México. Es lo nuevo, de la noche a la mañana.

Una explosión, una locura. Al comenzar diciembre del año anterior, las giras a lo largo de América, en las capitales más importantes, por supuesto no nos olvidamos por aquí, cuando estuvo, o en Santiago, o en Brasil, y llegó a México. Y ahí estaba, en un momento, Fer, la voz de Maná, juntos para disfrutar ese show con tanta gente. Oye, mi amor, una canción reconocida allá en 1992 del álbum ¿Dónde jugarán los chicos? Ese ritmo enérgico, esa fusión de rock, ese toque latino, avasallante. Ella con su belleza y él con un estilo, su voz y la identidad de tantos años. Y ahora se dio a conocer, se ha viralizado, como habitualmente se dice, pero es un trabajo completo de aquel recital de Dua Lipa en México y este tramo con Fer de Maná. Oye, mi amor, es lo nuevo de la noche a la mañana.

0: 34-46.
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0: Estimado Juan Carlos, no sé por qué me despabilé. Yo dejo la radio prendida. Será la música tan linda que estás poniendo, folclore. Solo falta Falú y las golondrinas. Para mí la más bonita samba que existe. Gracias, Armando de Mendoza.
1: Un abrazo, Armando. Que sea un gran día hoy, en este 25 de mayo. Te prometo, en el transcurrir de la semana, en nuestras noches, por aquí, ¿por qué no? Hay unas versiones magníficas de La Golondrina, ¿no? Festival de la Canción de Parque del Plata. Sonido Blue King. Festival Internacional. El Club del Clan que llegaba. Y en un momento, directivos de la RSA Víctor de Argentina los descubren. Porque la compañera, impulsora de la nueva ola. Los muchachos estaban un poquito temerosos. Alguien dijo por allí, dudosos, poco confiables. Era la era del pop, el rock, el twist, que constituían canales fundamentales para buscar esa moda juvenil que daba vueltas e imponía el éxito, el melódico internacional después, que era otro jueguito de cierta estética en los arreglos y en la dimensión de aquellos días. Pero hubo una fecha, como siempre en la vida, 1969, y alguien un buen día, una tarde, dice: tengo algo nuevo de estos chicos, escuchen. Los chicos, los iracundos, todo un recuerdo de la noche a la mañana.

sin parar con el éxito y la presentación en aquel segundo festival Buenos Aires de la Canción. Los Iracundos, Franco y Valdés, Puerto Montt, todo un recuerdo de la noche a la mañana.

0: 54 53.
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0: 4 para llegar a las 5.
1: Sí. A ver.
2: Sí, bueno, tenemos para ¿Con qué se acompañan los churros, por ejemplo? Uno tiene que, por ejemplo.
1: El chocolate.
2: No,
1: el chocolate.
2: Por, algo más, por ejemplo, para un tecito, un café o.
1: Sí.
2: ¿O? Un mate. Pero ¿qué pasó? ¿Qué pasó en el Vaticano? A Fernanda Vives y a su novio. Estaban recorriendo Europa.
1: Sí.
2: Y pasaron un mal momento.
1: ¿A dónde? ¿En el Vaticano?
2: Sí. Parece que me chorearon en el país de Dios.
1: Ah, pelota.
2: Sí, sí. Nos hicieron dejar el vaso térmico y el termo con el mate a la entrada porque no se puede ingresar a la Piazza San Pietro, ¿no?
1: San Pietro, claro, sí. San Pietro, claro.
2: Cuando salimos, no estaba. Sí. Algún amigo de lo ajeno lo robó, ¿eh? Esto posteó Fernanda Vive que, o sea, le robaron el termo y el mate. La dos.
1: Pero además la tranquilidad, porque te están diciendo, déjelo aquí y vos lo dejás. Mirá cómo la piensan, habemos.
2: Sí. Muy bien. Bueno, me robaron el termo del mate. ¿Qué pasó con el ex gran hermano? Se llama Nano. Y
1: es como Serrat.
2: Sí, exacto. Pero este se llama Bacchetto, ¿sí?
1: Bacchetto.
2: Sí, reveló una insólita propuesta que le hicieron y que no dudó en aceptar. Él directamente dijo, sí, obvio. Le ofrecieron una cuantiosa suma de dinero a cambio de sus boxers usados.
1: Sí. Ahí está, ¿se da cuenta?
2: Sí,
1: que cotiza. Claro.
2: Y lo vendió
1: usted
2: nomás,
1: que anda discutiendo ahí que Vilmaje que no se baña, que usted no se baña.
2: Un boxer
1: ahí
2: está, usado, cotiza.
1: Sí,
2: en dólares, Así que
1: dólares,
2: estamos hablando de dólares.
1: Sí.
2: Sí.
1: Dice que se había bañado en Navidad.
2: Imagínate. Dijo, se lo doy en persona, dijo, y todo bien, hay que monetizar acá,
1: Bueno. Hay que monetizar.
2: Sí. Bueno, escúcheme, atención, para cambiar directamente de ángulo de la información, la fragancia.
1: ¿Está en el programa de esta hora o está delirando?
2: No, no.
1: Estamos bien.
2: La fragancia de Alina, atención, la periodista Alina Moyne lanzó su propia línea de perfumes. Lo curioso es que es una fragancia masculina.
1: Bueno, y porque ella la ve muy, mucho el mundo del deporte, está en el cable ahí.
2: Es verdad, le va a vender a todos los hinchas.
1: Claro. Hay sonidos que completan el aroma.
2: Y bueno, ahí están subiendo al barco, están subiendo al barco. Ahora, lo del boxer usado no es mala, Ojo,
1: no, nada. Dice que viene con sonido. Viene con sonido.
2: Ah, viene con sonido. Y se comió tres churros este también, Tres churros y un litro de chocolatada.
1: Este se comió tres empanadas y seis.
2: Lo que debe ser él.
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0: 5 de la mañana, Miguel Ángel Verdún, buen día, buen lunes.
1: Hola, Juan Carlos, ¿cómo estás? Buen día,
0: ¿cómo estás, viejo?
1: Hola, Miguelito, ¿cómo andás?
0: Muy bien, muy bien. ¿Cómo anduvo el viaje, Miguelito?
1: Te cuento, venía preparado para comentarles esto para ustedes y para la audiencia en general.
0: Sí,
1: la niebla, no es neblina, es niebla. Y no se ve nada. En el conurbano no se ve nada. Yo te puedo garantizar que como mucho en algunos sectores se ve 100 metros.
0: ¡Opa!
1: Y en algunos sectores se ve 20 metros. O sea, es muy peligroso. Vos ponés la larga, la luz larga, del otro lado.
0: No ves nada.
1: Ni con el rompeniebla. De verdad, esto es cierto. Pero que hay un fenómeno que les quiero comentar que es bárbaro. Vos venís por el conurbano, cruzás del otro lado, entrás a la capital. Podemos poner, por ejemplo, de la zona sur. La niebla se termina en Caseros.
0: De golpe.
1: Así como te digo. En Caseros, como si alguien lo hubiese designado de arriba. La niebla se ataca, muchacho.
0: Hasta acá.
1: De Casero para adelante se ve espectacular.
0: Mirá.
1: Se ve espectacular.
0: Debe ser un efecto de la brisa. El viento, no es mucho, no sé si...
1: O nada.
0: Está soplando,
1: no debe
0: está soplando
1: haber
0: fuerte ahora.
1: Exacto.
0: No debe haber.
1: Y como no mueve el viento, puede ser por eso. Lo cierto...
2: Hay que tener precaución,
1: El banco de niebla es gigantesco, y en el caso del sur, llega hasta la avenida Caseros.
0: Bueno, mucha
1: Parque
0: precaución.
1: Patricio, te cubre exacto. Parque Patricio. Te cubre el parque. El parque te lo cubre. La jefatura de gobierno te la cubre. Todo.
0: Te va cubriendo.
1: Vos cruzás Casero, ves bárbaro.
0: Hacete cargo, te dice. Chatacá te cubrí. Nada más. Después anda a buscar más niebla. Claro. Directamente.
1: Impresionante.
0: Bueno. Habrá que estar muy atento, no obstante que hoy, lunes feriado, hay menos vehículos que ingresan. Pero anda, sí.
1: Hay mucha imprudencia también.
0: Hay gente que va con el velocímetro entusiasmado.
1: Sí.
0: Después nos vamos encontrando con algunos accidentes y algunos choques como habitualmente por ahí. Bueno, sí. Mucha precaución.
1: El piecito derecho loco.
0: Claro, tranquilo.
2: Y hay zona del Gran Buenos Aires que también hay mucha niebla.
1: Sí, señor.
0: También, sí, según, bueno.
2: La zona de Cardales, por ahí hay mucha
1: niebla. También. Por ejemplo, Ruta 205, Ruta 6 a Cañuela, Topita 6 a Cañuela, 6 a todo eso, es zona más baja, por lo cual, si acá no se ve nada, o sea, hasta Casero, digamos, ¿no? Porque ahora acá en Recoleta se ve bárbaro. Ahí en esa zona se ve muchísimo menos.
0: Bueno, Miguelito,
2: pagamos el impuesto para que no se...
0: Y habíamos pasado la franela también, pasado la franela en tu auto para que vos te sientas más resplandeciente al llegar al trabajo.
1: Exactamente.
0: Obviamente.
1: Qué lindo, qué barbaridad.
0: Bueno, ¿qué te pareció el pirata cordobés?
1: Me encantó.
0: ¿Vos sabés por qué le dicen pirata a Belgrano Córdoba?
1: No.
0: ¿No sabés?
1: No.
0: Porque en la década del 60 se choreaban todo. Iban a los pueblos. La banda, la hinchada era conocida así. Iban a jugar a partidos ahí zonales, regionales, dentro de la provincia, donde iba la hinchada de Belgrano de Córdoba, cuídate. Te robaban todo. Venía lo del pirata. El hincha pirata venía de ahí, de ese lado, por momentos malgastado, deformado, pero una alegría porque logró una copa en un torneo argentino.
1: Pero por supuesto, es el primero de su historia. A mí me encantó.
0: Para ellos sí.
1: Y no es por cargar, ni nada por el estilo, ni anti-River, ni nada por el estilo. Lo que pasa es que Boca y River toda la vida ganaron todo.
0: Sí, siempre. Acaparan ellos todo.
1: Y en estos últimos años, está bueno que un Colón... Bueno, perdón.
2: Colón.
1: Que Unión salga campeón también. Me encantaría. Me haría muy feliz.
0: Pero viste que lo liquidó a Independiente Rivadavia de Mendoza y lo agarró Belgrano y lo hundió. ¿Y cómo terminó Belgrano? Campeón.
1: Exactamente.
0: Entonces ayer el pueblo tatengue buscaba consuelo. Yo le dije a varios, no sean caraduras. Le digo, por favor, perdimos. No, pero no ganó el campeón. Bueno, está bien, no ganó el campeón. Bueno, y ahora, contá, Miguel.
1: Decía que la verdad que independientemente de Boca y de River, que han ganado todo toda la vida.
0: Totalmente.
1: Está muy bueno que... Y lo digo desde el costado de un hincha de un club que no es grande, Entonces, a todos nos cuesta, los chicos, nos cuesta todo, mucho más que al grande, porque el grande lo tiene todo. Y de pronto que te aparezca un Colón, un Belgrano, un Estudiantes. En su tiempo había aparecido un Vélez, que ahora ya no es el Vélez de antes, sino es un Vélez más poderoso, aunque no está catalogado entre los grandes. Pero
0: Estudiantes también.
1: Argentino Junior.
0: Argentino.
1: El que ha salido campeón también.
0: Bueno, lo de Lanús es un ejemplo.
1: Por ejemplo.
0: A nivel directivo y los últimos años. Las obras que llegaron adelante.
1: Tremendo.
0: Es un estadio. Es un estadio fantástico.
1: Yo tengo un orgullo tan grande porque.
0: Por favor.
1: Vos pensá que nosotros, cuando éramos muy chicos, yo tenía 12, 13 años, y el club tenía bandera de remate.
0: ¿Qué?
1: Tenía bandera de remate.
0: Yo no recuerdo Lanús en eso. Los partidos en la B.
1: Exactamente.
0: Los partidos en la B, los sábados.
1: En la C.
0: Colón, Lanús y el gringo Tremonti en el arco.
1: Y Verdi Rame.
0: Y Verdi, claro.
1: Zurdo, buen izquierdo.
0: ¿Qué?
1: Discúlpeme.
0: Pero por favor.
1: Qué zurdo. Pocas veces... vi un zurdo win izquierdo como Sergio Verdirame de Colón.
0: Un personaje. Claro.
1: Sí.
0: Vos sabés que cuando le comentaba a Marcelo hace un rato, me generó una cosa así entre la alegría, la emoción de Ubita Fernández.
1: Sí.
0: Porque sé del dolor y la angustia que vive con uno de sus hermanos.
1: Exactamente.
0: Con Brian.
1: Brian que está.
0: Brian. Una vida difícil de esa familia, chicos humildes del barrio de Yapeyú, en Santa Fe. Entonces cuando lo vi con tanta aliazara y tanta alegría gritar esos goles, me acordé de Brian, un chico de un paso turbulento en Colón, que alguna vez anduvo por Ferro también. Uh-huh. El tema de las adicciones.
1: Exactamente.
0: Brian Fernández, un chico que no puede hacer pie, le contamos a la audiencia, porque si no quedamos como que... El tema lo hablamos nosotros por nosotros. Le rescinde en contrato, va por esas decaídas, lo estimula un técnico, dice, no, yo me voy a jugar, y de una manera y la otra, y ahí daba vueltas. Brian Fernández, me acordé de él por Ubita, por su hermano.
1: Sí,
0: ayer
1: sí.
0: Marcó dos golazos, sin dudas.
1: Y el de Argentinos también.
0: Claro, también. Mm. Bueno, me ha parecido ahí como una nota y un dato de color dentro de un domingo de fútbol. Un River que ahora seguirá su camino por la Copa. Tiene que jugar en el miércoles.
1: Sí, que anda,
0: Copa Sudamericana.
1: Que anda a los tumbos con un técnico que derrapó. Porque
0: se enojó tanto, Coudet.
1: Porque me parece que
0: no fue a recibir el premio. ¿Por qué?
1: Y
0: lo demás.
1: Yo creo que también acá fueron los que lo eligieron, ¿verdad? Acá. Yo creo que es una cuestión de base. Me voy a tomar 20 segundos para decir. Me parece que fue un error en haberlo echado de Michelis. Había haberlo dejado que termine su contrato, pero eligieron a Gallardo. Creo que fue un error que Gallardo haya aceptado, pero aceptó. Y también creo que fue un error que lo hayan echado a Gallardo, que había dejado terminar. Porque fue involucionando Rivera hasta llegar a Chacho Coudet. Hoy el técnico, Juan, tiene que estar preparado, tiene que ser una persona estudiada, tiene que tener un montón de cualidades. Que no alcanza con esto, discúlpeme. Escúchame, abuelo, por la derecha, el 4 por la derecha, el 3 por la izquierda, escúchame. No. La pelota al arco, el arquero.
0: Por aquella técnica que en algún momento también incursionaban otros técnicos, a los cuales se los criticó en su momento porque eran adelantados o porque observaban las jugadas, el fútbol de otra manera.
1: Uh-huh.
0: A mí me pareció un papelón también lo que hicieron con Gustavo Costa.
1: Lo mismo.
0: Porque ahora Milito sale a hablar, a decir que no, porque... Y nada más. Y Gustavo Costa le dijo al hijo, nos rajaron.
1: Uh-huh.
0: No, pero casi es como que estábamos coincidiendo. Pero como hay dos personas para charlar y están en el casi, al casi que vayan a jugar al rugby, dije yo, ¿qué tiene que ver? ¿Cómo casi, Milito?
1: Claro.
0: Es ponerte de acuerdo o no te pones de acuerdo, nada más.
1: Totalmente.
0: Matemática pura y con mucha simpleza.
1: Hay una ingratitud. Hay una ingratitud de no haber bancado a un técnico que en su momento era... espectacular, a mí nunca me gustó Costas, pero lo eligieron y está bien, y había que respetarle el contrato.
0: Y por supuesto, ¿Y si ellos le dijeron que sigue hasta el 28, no él?
1: Sí.
0: ¿Y sabés todo lo que falta hasta el 28? ¿Y ahora te aburriste? ¿Cómo es el tema?
1: Exactamente, no. Exactamente.
0: Ay, cuánta desprolijidad. Bueno, tenés algunos temas para estar escuchándote.
1: Uy, sí.
0: Está el tema del Tedeum, el gobierno, sí, quién sí. entra, quién no entra. ¿Qué sí. sé yo? Va a haber de todo. Miguelito... Total, te vamos a escuchar. Buen 25 de mayo. ¿Trajiste carapela? Como
1: pero
0: Fabricio?
1: Por supuesto. Una por carapela nada, grandota. Estamos con
0: también.
1: Carapela sí, gigante. Sí. Y el tatuaje.
0: Dice ¿no? que es tan grande la carapela que tiene Fabricio que ve de un solo ojo. Dice, chao, Miguel.
1: Chao, Rey.
0: Chao, Fabricio. Chao, y nos vamos.
3: Somos cometas por la noche.
0: Verónica Rossetti, Marcelo Nelly, técnicamente como siempre, impecables. La seguimos mañana, minutos después de la una de la madrugada, estaremos en Mitre de la noche a la mañana. Buen 25 de mayo. Hasta mañana.

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5:15 de la madrugada todavía en la República Argentina. Buen día, buen día, buen día. Vamos arrancando una nueva jornada. Acá estamos, Día de la Patria, con mucha niebla. Vamos a ir ampliando con Fabiano en un ratito. Verónica Rossetti en los controles. ¿Qué tal? Buen día. Acá estamos. ¿Estuvo Marcelo Nelly también? Ah, estuvieron todos hoy, ¿eh? Bien, la isla de edición a full también. Bueno, estamos todos preparaditos ya para otra jornada, con Tedeum incluido y con mucha información de lo político, digamos. Pero también vamos a acompañarlos con otros temas que están muy buenos.

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1: Y Belgrano Campeón es la foto principal de títulos de tapa de hoy de los diarios, obviamente. Belgrano Campeón se metió en la historia, su primer campeonato de el Club Belgrano de Córdoba. A ver, afirman que Estados Unidos e Irán acordaron abrir Hormuz, pero el final está lejos. También dice Clarín hoy, 85 años, Bob Dylan, el hombre que cambió para siempre la relación entre la música y la literatura, lo festeja en plena vigencia. Atenti Messi, porque pidió salir y preocupa. 5:17 en la República Argentina. En su último partido del Inter antes del Mundial, sintió una molestia en la pierna izquierda. De esto vamos a estar ampliando en un rato nada más.

0: 5:17, Fabiano Actis, buen día.
1: Muy buenos días, ¿cómo vamos?
0: Bárbaro, bárbaro, espectacular. Hoy estamos, esperamos los pastelitos.
1: Por supuesto, está todo preparado abajo.
0: Yo veo todo preparado, vacío.
1: Por ahora.
0: Preparado.
1: Es muy temprano.
0: Porque es muy temprano. Muy temprano. Entonces lo van a dejar para tipo 9 de la mañana. Sí. 10. Yo ya para eso.
1: Para el
0: Tedeum. Yo ya para eso ahora me morí de inanición. Por favor, adelántenme algo.
1: Vamos por la maquinita siempre.
0: Por favor,
1: siempre.
0: Por favor, les pido suplir. Les suplico. Yo estoy con un mate.
1: Que es termo de Lanús.
0: Sí. ¿Sabes qué mi clave?
1: Mate de Lanús.
0: No puedo decir la marca, salvo que.
1: ¿La marca?
0: Quieran tener la gentileza, la marca.
1: De la yerba.
0: De la yerba, exactamente. No lo voy a decir. Pero no es de Misiones.
1: No es de Misiones.
0: No, es de Córdoba. ¿Ah? De Córdoba atrás la sierra.
1: Epa.
0: Tenemos, búsquenla en los chinos. Es barata y está muy
1: ¿Y
0: buena.
1: ¿Y si no decimos la marca? ¿Cómo
0: no, empieza,
1: ¿cómo la vemos?
0: Empieza con Don.
1: Ah, ok. ¿Y
0: Don?
1: ¿El color?
0: ¿Eh?
1: El color de
0: la
1: envase.
0: Hay dos colores. La
1: por
0: de,
1: eso más fácil.
0: La de burrito viene amarilla. Burrito. La de burrito viene amarilla. Es impresionante la de burrito.
1: Ok.
0: Es sí. Impresionante la de burrito. La de peperina es verde.
1: Siempre es impresionante la del burrito.
0: Exacto. Sí. Muy bien ahí, ¿eh? Bien, parece que te ha dormido, pero no. Pero no, bien. Igual, ya está, no lo vamos a volver a repetir, señora.
1: Pretende que hacerme ver dormido, pero no.
0: Es como decir a la chica o a la grande, siempre uno se acostumbra.
1: Sí.
0: ¿No?
1: Porque es además una yerba con potencia.
0: Con potencia. La de burrito ya te dije, la de peperina ya te dije.
1: ¿Sí? Peperina.
0: La de peperina es verde. Y después tenemos boldo. También con toquecitos de boldo también. Hay unas que están muy buenas.
1: Sí, están todas las variantes, ¿no?
0: Con todas las variantes. Y distintos colores. Yo ahora voy a googlear el nombre con las distintas variedades para que la gente la busque. Como no voy a decir el nombre completo, salvo que me quieran traer unas buenas cantidades de paquetes.
1: Bueno.
0: Y ahí los vamos a mencionar.
1: Industriales sirven todo un año, 365.
0: Exactamente. Vos mientras vas dando los datos del tiempo, yo lo voy a ir googleando.
1: Dale, 10 Dale. Grados, la temperatura 10. Algo nublado, con neblina, el cielo en Buenos Aires, humedad 93%. Si decimos neblina, nos vamos a Cañuelas. Ahí ya es alerta por neblina. 10 grados 5, cubierto con niebla. La zona de Cañuelas en la provincia de Buenos Aires, a estar muy atento, en la zona de Ezeiza, Cañuelas, a circular por allí y por supuesto también en la ciudad de Buenos Aires. Tranquilidad, por favor, en la circulación, nosotros los acompañamos con la radio.
0: Bien, la compuesta que tiene varios yuyos es un verde fuerte, la peperina es color celeste,
1: ¿sí?
0: Burrito es color amarilla, cedrón es color rosa.
1: Siempre la misma marca.
0: Estamos hablando de la misma marca, Don, y no voy a decir el nombre, ¿eh? Y la de menta, que es color verde más clarito, ¿sí?
1: Sí.
0: Ahora, si quieren adivinar, a mi Instagram, M.A. Verdún.
1: M.A. Verdún, volvió.
0: Me mandan un privado, me dicen el nombre, y yo le digo sí, no.
1: Sí.
0: No digo más. ¿Es esta Don tal? Yo digo sí o digo no.
1: Ok.
0: Nada más. M.A. Verdún. ¿Lo repetimos, por favor?
1: M.A. Verdún.
0: ¿El tuyo cuál es?
1: El mío es Fabiano Actis.
0: Todo
1: corrido.
0: Estamos todos muy, muy sintonizados. Bueno, ya venimos con más información porque tenemos mucha información para este boletín. Mm. Y tenemos cositas para pensar, pero interesantes, ¿sí? Que vamos a darlas en un ratito, en 20 minutos más o menos, 15 a 20 minutos. Vamos a estar contándoles algunas cositas para pensar. Ya les voy spoileando algo. Vamos a escuchar a Jesús Quintero. ¿Te acordás del Perro Verde?
1: Sí, claro, por supuesto.
0: Escuché en...
1: su pausa, su
0: descubrí
1: voz.
0: Descubrí en las redes, descubrí algo de hace muchos años de Jesús Quintero que me hizo pensar mucho. Y me dije, bueno, se lo voy a compartir con la gente, y con Fabiano y con Verónica.
1: Eso.
0: A ver si les gusta, ¿sí? Encontré algo de Roque Laposta, es el uruguayo, es un pensador, es un divulgador de pensamiento científico, y se parece al coronel Cañones, Roque Laposta,
1: ¿ah?
0: Porque es pelado y con los bigotes así. Bueno, Roque, vamos a escuchar algo de Roque Laposta también. Pero bueno, vamos con alguien que fue chiflado y fue abucheado en la arena la semana pasada, y que después la remó y que la rompió como la rompe siempre y que dio la cara ante los abucheos.
1: Lo reivindicamos.
0: Lo reivindicamos con su último disco, porque esta canción está buena. Fito, dale.

0: Entre la interna y los reclamos de la iglesia, Milei Valtedeum. Esto es tipo 10 de la mañana, ¿no, Fabiano? 10 de la mañana.
1: Tipo 10 de la mañana,
0: realmente, sí. Vamos después, a estar ahí con nuestros móviles.
1: Sí, va a haber varios festejos. Hoy se inaugura el Palacio Chechi en Villa Devoto. Una gloria, una arquitectura.
0: No tiene que ver con el Palacio Chucha.
1: No. Se llama Chechi porque se escribe Ceci en italiano.
0: Ah, claro.
1: Chechi. Y allí va a ir el jefe de gobierno porteño, después del Tedeum.
0: George Macri.
1: George Macri, sí, George claro. Macri, sí, Jorge
0: bien,
1: Macri.
0: Bien, eso en Nueva York le dicen George Macri.
1: Bueno, Nueva York es una de las calles cercanas a, claro, al Palacio Chechi, en Devoto.
0: Por Devoto, claro. Nueva York es una calle.
1: Y la calle del edificio es la avenida Lincoln.
0: Exactamente, como para que todo quede...
1: USA.
0: Estamos muy USA hoy, es una cosa con Shine y que lo agarran flauta y me... caigo y me levanto. A ver, bueno, entre la interna y los reclamos de la iglesia, Milei Valtedeum. A ver, esta es la bajada de Clarín también, que dice, confirman que por decisión de Karina Milei no asistirá la vicepresidenta, porque se odian, señora.
1: Porque sí.
0: Porque se odian, no se pueden ver, se agarran de las mechas las dos, no se soportan, son dos vecinas, no se aguantan. Vamos a hablar...
1: Me
0: cansé. Las cosas hay que decirlas como son. No se soportan, señora. No se soportan.
1: ¿Querían que participe?
0: No se soportan, no se aguantan. Las dos no se aguantan, ¿eh? Y está ahí el otro, en el medio, el despeinado. Sí, podemos decirle despeinado, como porque es tan zarpado él hablando que la figura presidencial es como que él propiamente la devalúa un poco, ¿no? Entonces por eso, con todo respeto, lo decimos, pero también a veces uno se gana las cosas, ¿eh? 5:10, allá viene Eduardo Feynman, en un ratito nada más, a las 6 de la mañana, está preparándose con Tutti, con todo. 5:25 en la República Argentina. Tenemos una temperatura actual de
1: 10 grados en Buenos Aires y alrededores, cielo algo nublado con neblina, circular con mucha precaución.
0: Mucha precaución porque tenemos una neblina tremenda, señora, tremenda, ¿sí? Que desde el sur llega hasta la avenida Caseros, es recontra loco, pero es así.

0: títulos de Clarín en el día de hoy. Nos estamos preparando ya de a poquito, de a poquito. Acá trabajamos todos, ¿eh? El 25 de mayo, feriado, estamos todos. Mauro Septier, el operador más importante de la primera mañana de Radio Mitre. El más importante es el de la primera mañana, de la segunda no. Es solamente de la primera, ¿eh? Llega hasta el pase. Hasta el pase, bien. Después, bueno, que se arreglen. Es así más o menos. Yo le dejo todo preparado, dice Mauro. Yo ya puse todo top, top, top. Ahora arréglense. Más o menos es así, Mauro, es así. Está bien, está muy bien. 5 y 28, cambios en la industria. Citroën deja de fabricar en Argentina. Atendi, no es un titulito más, ¿eh? Es una decisión tomada por Stellantis, una de las automotrices líderes globales. Otro título importante, por una multa de tránsito cayó la banda que asaltó la casa de Del Potro. Son cuatro chilenos y un argentino, ¿sí? Dos tenían pedido de captura de Interpol porque en Estados Unidos los habían robado también a jugadores de la NBA y el novio de la cantante Taylor Swift. Ah,
1: es
0: bueno.
1: Internacional, ¿eh? Importante.
0: Ah, esto sí eran, ¿eh? Esto para vos, Gordo Valor, ¿eh? Esto tomá.
1: Especialistas.
0: Para vos, aprende, Gordo Valor, tomá, ¿eh? 5 y 29, Cola Pinto tuvo su mejor domingo. Qué lástima que no vino Cari. Qué lástima que no vino Cari. Que era el momento de martirizarlo, bien martirizado, ¿sí?
1: No, él siempre estuvo con Cola Pinto, vamos a decirla.
0: Estuvo mal con Cola Pinto.
1: Estuvo mal. No,
0: lo odia, Cola Pinto, lo odia, ¿eh? Es del club de Pagani.
1: Claro,
0: es del club de Pagani, Cari. Ahí está. Cola Pinto tuvo su mejor domingo en la Fórmula 1. Feliz domingo, para Cola Pinto. El piloto argentino llegó sexto en el Gran Premio de Canadá que se corrió en Montreal. Largó décimo y escaló gracias a una serie de incidentes y a las mejoras de su Alpine.
1: Bien a los Reutemann, ¿viste? Esperando.
0: Bien a los Reutemann,
1: esperando.
0: Cerebral, muy cerebral. ¿Viste lo que era Lole, no? ¿Sabes por qué le decían Lole, no?
1: ¿Por qué le decían Lole?
0: Porque cuando era chico tenía muchos chanchitos en el. En su granja, en su predio.
1: Sí, en Santa Fe.
0: Y él de chiquito decía, ahí están los lechones.
1: Los lechones.
0: Los lechones. Los lechones. Y ahí le quedó Lole, al gran querido Lole Reutemann. Cinco de la mañana, 30 minutos, en la República Argentina.
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0: Lop, y Ana María ya le contesté que sí. Ella hace adivinar, me está mandando un montón, no voy a mandar, sí. No puedo responder todo ahora, pero a Lorelei también, yo te digo, te estoy contestando que sí, esta es la que me está... hay gente que está acertando rápido, ¿eh? Así que bueno, en M.A. Verdún, ustedes me preguntan, yo digo sí y no. ¿Cuál es la yerba que acabo de mencionar hace un rato que empieza con Don?
1: Con Don.
0: Que es de Córdoba, no es de Misiones. No es de Misiones. No voy a decir el nombre porque hasta que no la traigan, no voy a decir absolutamente nada. Bueno, Fabiano, habíamos hablado recién de Jesús Quintero, el perro verde.
1: Sí, claro, ¿eh? Recordamos.
0: En sus programas en España. Ha estado en Argentina también.
1: Por supuesto. Sí.
0: Con el perro verde. Programas nocturnos, intimistas,
1: claro.
0: Con entrevistas en algunos casos, mucho pensamiento.
1: Pausas.
0: Mucha pausa. Qué bien que hace de pronto una pausa con un buen mate, por ejemplo, como estamos contando. Pero una reflexión que encontré en internet en estos días, y quiero compartirlo con todos, una reflexión de Jesús Quintero, hablando de la nueva clase dominante, que para esa clase dominante todo es superficial. Es frívolo, elemental y primario. Esa es la nueva clase dominante. Los analfabetos de hoy son los peores. Los analfabetos de hoy, dice Jesús Quintero, son los peores. Así lo explica.
2: Siempre ha habido analfabetos, pero la incultura y la ignorancia siempre se habían vivido como una vergüenza. Nunca como ahora la gente había presumido de no haberse leído un puto libro en su jodida vida, de no importarle nada que pueda oler levemente a cultura o que exija una inteligencia mínimamente superior a la del primate. Los analfabetos de hoy son los peores porque, en la mayoría de los casos, han tenido acceso a la educación, saben leer y escribir, pero no ejercen. Cada día son más y cada día el mercado los cuida más y piensa más en ellos. La televisión cada vez se hace más a su medida. Las parrillas de los distintos canales compiten en ofrecer programas pensados para una gente que no lee, que no entiende, que no pasa de la cultura, que quiere que la diviertan o que la distraigan, aunque sea con los crímenes más brutales o con los más sucios trapos de portera. El mundo entero se está creando a la medida de esta nueva mayoría, amigos. Todo es superficial, frívolo, elemental, primario, para que ellos puedan entenderlo y digerirlo. Esos son socialmente la nueva clase dominante, aunque siempre será la clase dominada, precisamente por su analfabetismo y su incultura, la que impone su falta de gusto y sus morbosas reglas. Y así nos va a los que no nos conformamos con tan poco, a los que aspiramos a un poco más de profundidad, un poquito más, hombre, un poquito más, un poquito más.
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0: Fresquito. En Buenos Aires, 10 grados. Mucha neblina. Cielo algo nublado. Así estamos en la noche de la fiesta patria.

0: Bueno, Fabiano, ¿qué pregunta hice hoy hace un ratito a la gente que me... en el Instagram que me...
1: ¿Qué ibas a decir? ¿Qué ibas a responder? ¿Sí o no?
0: Sí o no a la yerba.
1: Sí.
0: ¿Sí? Bueno, yo ya les contesté a su

0: 5:37 en la República Argentina. El Papa León XIV visitará Argentina, Uruguay y Perú. Lo adelantó por Radio Mitre Carlos Enciso, ex embajador uruguayo en Argentina, ahora intendente de Florida, ubicada a menos de 100 kilómetros de Montevideo. Aún falta la confirmación de las conferencias episcopales de cada país. Enciso confirmó que la invitación al sumo pontífice fue realizada.
1: Le hicimos una nota, una invitación a León 14 en noviembre, un poco ratificando la invitación al nuevo Papa y por supuesto hicimos un seguimiento diplomático y bueno, institucional. Para Florida es importante, es el departamento y la capital donde está el santuario de la Virgen de los 33 Orientales, Luján, digamos.
2: Ok.
1: Entonces hay un componente y Juan Pablo II en el 88, por supuesto, que hizo una misa multitudinaria aquí.

0: Cumple 85 Bob Dylan. En un ratito vamos a hacer una semblanza del con Fabiano. La Nación, título de etapa importante. Se multiplicaron casi por 5 las causas en el Tribunal Superior porteño. Pasaron de 1.610 casos en 2024 a 6.826 el año pasado. ¿Usará inteligencia artificial? Lo que marca hoy La Nación, la Corte Suprema llegó a un récord de casos resueltos. Andis, los lobistas se habrían quedado con el 20%. Otro título importante, columna derecha de La Nación. Nuevas pruebas apuntan al intermediario Calvete. Necesitarán una obra crítica para evitar cortes de luz. El gobierno convocará en los próximos días a una licitación para ampliar la red de transporte eléctrico en la ciudad de Buenos Aires y el conurbano AMBA. Un proyecto considerado clave para reducir los cortes de luz en periodos de alto consumo. Bueno, Belgrano campeón, inolvidable, también marca La Nación. Le dio vuelta a la final a River. Qué partido tremendo, qué gran final hemos visto ayer, ¿eh? Independientemente del resultado.
1: Vuelcos, ¿no?, en el resultado.
0: Exactamente. Claro. Recuperándose, Belgrano, sí, cómo se recuperó con Argentinos. Lo mismo.
1: También.
0: Sí, con un Ubita Fernández, tremendo, ¿sí? Y con un Mudo Vázquez que entró en el segundo tiempo para meter su zurda, que realmente exquisita, y el chino se la rayó,
1: sí.
0: también así que felicitaciones a Belgrano, felicitaciones a Mercedes Ninzi,
1: claro, y todo Córdoba que nos escucha,
0: y claro, ahora. Y pirata como pocos, Mercedes, así que le mandamos un beso enorme, que seguramente debe estar festejando la fiesta patria, cubriendo alguna nota importante
1: con el show de los pastelitos,
0: exactamente, y seguramente con el pelo pintado de celeste, como mínimo.
1: ¿Cómo no?
0: ¿No? Como mínimo, ¿eh? Así que bueno, y a todos los piratas, que se lo merecen, su primer título, y a mí me encanta que eso pase,
1: Rodrigo,
0: que no sea la hegemonía de Boca y de River. Y bueno, justamente ayer que debería cumplir años Rodrigo, 70 y pico de años, ¿sí?
1: Un aniversario más
0: del potro Rodrigo. Bueno, 5:42 en la República Argentina.
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0: Bueno, algunos aciertan y otros no con el tema de la yerba.
1: Sí.
0: Hacemos un último llamadito al público en general. Me mandan a mi Instagram, Memea Verdún, a mi privado si quieren. A ver, la yerba que estamos probando ahora, sí, que no vamos a dar el nombre por razones obvias, pero empieza con Don, ¿sí?
1: Sí, sí.
0: Y no es de Misiones, es de Córdoba. Sí, es de Tras la Sierra. Y tiene de, como ya he dicho yo, de burrito, de peperina, de menta.
1: Sí,
0: tiene compuestos así, otras que eran muy, muy, pero muy buenas. Bueno, estamos probando mate a full en un día tan, tan interesante, tan patrio como este. Y recién habíamos hablado de Roque Laposta, un personaje analista del comportamiento humano que es de Uruguay. ¿Sí? Es parecido al coronel Cañones. Búsquenlo, googleenlo, aquellos los jóvenes, ¿no? Los grandes ya lo sabemos. Es el tío de Isidoro. El coronel Cañones es el tío de Isidoro Cañones. Isidoro, Isidorito Cañones, exactamente. Y porque es pelado y tiene un bigote todo tirado para arriba, ¿no? Es muy pintoresco. Bueno, Roque Laposta se hizo viral en redes sociales por sus reflexiones sobre la vida moderna, la crianza y la generación de cristal, ¿sí? En este extracto de audio, muy interesante, Roque Laposta habla de la invasión cultural y de sus autores. ¿Vos alguna vez te pusiste a pensar cómo los Estados Unidos lograron el truco de magia psicológica más grande de la historia? Lograron convencer a la humanidad entera de que el país más violento del planeta es el símbolo mundial de la libertad. Estados Unidos tiene 250 años de historia. De todo ese tiempo, ¿sabés cuántos años pasaron sin disparar un fusil, sin invadir un territorio, sin financiar un golpe o sin armar una guerra a distancia? Solamente 15 años de paz en dos siglos y medio. Los otros 235 años se los pasaron derramando sangre. Una barbaridad, una locura. Nos pasamos la vida mirando sus películas, consumiendo su cultura y aplaudiendo a sus superhéroes de ficción, mientras en el mundo real ellos facturan con la muerte. El que se detiene a pensar un segundo se da cuenta de que eso no es una nación. Es un complejo militar industrial que tiene un himno y una bandera. Su economía respira pólvora. Si hay paz, los números no le cierran y el sistema quiebra. Por eso, cuando se quedan sin enemigos, se sientan en un escritorio y lo fabrican. El triunfo definitivo de ellos no fue militar, fue cultural. Nos saturaron la cabeza de ruido e imágenes para que no veamos la hipocresía. Pero, por favor, se suben al atril a darnos lecciones de moral y de derechos humanos mientras están parados sobre las cenizas de medio planeta. La tragedia más grande no es que un imperio viva de la guerra. La verdadera tragedia es que nosotros le sigamos aplaudiendo el show de la paz.
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0: 5:47, título también importante de La Nación en el día de hoy: devastador ataque de Putin contra Ucrania con un misil hipersónico. En uno de los mayores ataques desde el inicio de su invasión de Ucrania, Rusia bombardeó Kiev y sus alrededores con cientos de drones y misiles. Uno de ellos, el cohete hipersónico Oresnik, con una capacidad de daño devastadora.

0: Datos del tiempo en esta Buenos Aires con mucha neblina y muy baja visibilidad.
1: La visibilidad exactamente a 8 kilómetros, reducida, algo nublado con neblina el cielo. La temperatura 10 grados, humedad 93%. El pronóstico anticipaba ya la neblina para esta mañana en Buenos Aires y alrededores. La máxima será de 17 grados y en la zona de Cañuelas, atención, porque vamos a tener 3 días corridos de niebla esta mañana y la madrugada. También mañana martes en la madrugada y en la mañana, y el miércoles en la madrugada. Siempre niebla en la zona de Cañuelas.
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0: armónica de Bob Dylan.
1: Un clásico y un himno folk. Definitivo, Blowing in the Wind, soplando en el viento, retóricas fundamentales sobre la guerra, la paz, la libertad, un himno realmente de la música de aquellos años. El apogeo creativo, comercial y de mayor impacto cultural de Dylan ocurrió durante la década del 70. En solo 3 años revolucionó la música popular y consolidó la canción de protesta, folk, y posteriormente alimentar el folk rock con el uso de instrumentación eléctrica. Recordamos que Dylan ganó el Premio Nobel de Literatura en 2016, fue el primer cantautor en recibir ese reconocimiento.
0: Y un malhumorado como pocos.
1: Ah,
0: es muy chinchudo.
1: Hoy, bueno, hace...
0: Nadie lo vaya a saludar, ¿no? Hoy, no lo vaya a saludar porque no le va a contestar Dylan.
1: Cumplió... horas atrás, 85 años.
0: Y tiene un hijo rockero, líder de la banda Wallflowers.
1: Tal cual.
0: Jacob Dylan.
1: Después empezamos a derivar en las cosas que ha derivado de Dylan, nombres de perros.
0: Claro, claro, ¿eh? Dylan, bueno, tenemos Dylan, un montón de Dylan.
1: Muchos chicos
0: que se llaman Dylan.
1: Nombres.
0: Sí.
1: Y la armónica, copiada también ese estilo por muchos cantautores, incluido en la Argentina.
0: Totalmente.
1: Gieco es uno de ellos.
0: Por ejemplo, la armónica fundamental.
1: Y hasta en muchos países.
0: Hasta Shakira.
1: Claro.
0: Hasta Shakira, ¿eh? Pareja durante mucho tiempo de Joan Baez. Me encantaría verla a Joan Baez viniendo a la Argentina, ¿eh?
1: Ya ha venido. Muy amiga de Gieco.
0: Joan Baez. Una cantante...
1: de la hostia.
0: No, una cosa
1: vigente,
0: tremenda,
1: ¿eh?
0: vigente, con la voz.
1: Esa canción de protesta estuvo vigente en Minneapolis hace pocos meses con Bruce Springsteen.
0: Exactamente.
1: En esa movilización que se hizo de parte de la oposición de la izquierda norteamericana.
0: Canciones de protesta por la paz.
1: Sí, en este caso.
0: Siempre la paz. Sí. Esas jornadas en Woodstock en la década de los 70, por ejemplo. Bueno, pero nos quedamos con Dylan. No lo vayan a saludar, no les va a contestar, porque es muy malhumorado, pero un gran talento.
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0: Belgrano campeón. Y la verdad que una de las personas mesuradas, ya un zarpado en mesura, el técnico de Belgrano, Ricardo Zielinski, de Lanús, además, te paso ese datito para que quede ahí nomás. Pero lo cierto que entre tanta euforia y tanta desubicación de un lado de River, por el lado de Coudet, se encontró mesura, tranquilidad, pausa, relajación, mostrar aplomo. Lo que mostró Zielinski ayer. Y lo escuchamos.
11: Son partidos totalmente diferentes, con gente diferente, son logros totalmente diferentes. Uno era una pelea por jugar en primera, otro una pelea por salir campeón. Ha sido un partido muy parejo, fue competitivo en toda la serie, estaba difícil, se nos dio a nosotros y bueno, hay que disfrutar y valorar el rival, porque bueno, lograr un triunfo y un campeonato ante un equipo tan importante como River es meritorio.

5:56, ahí estamos en la continuidad. Afirman que Estados Unidos e Irán acordaron abrir Hormuz, pero el final está lejos. Según la prensa de Estados Unidos, un problema esencial para concluir las negociaciones es el programa nuclear iraní y la capacidad misilística que le permitirán a Teherán. Trascendió que el desbloqueo del estratégico estrecho que golpeó a la economía mundial estaría resuelto. Otro título importante, que también te lo habíamos comentado, cambios en la industria. Citroën deja de fabricar en la Argentina. Es una decisión tomada por Stellantis, una de las automotrices líderes globales. Decidió disminuir la fabricación de su planta del Palomar en la provincia de Buenos Aires y dar de baja una marca emblemática. Estamos hablando de Citroën. Por una multa de tránsito, cayó la banda que asaltó la casa del Potro. También te lo dijimos hoy. Y Messi, atención, hay alarmas porque se lesionó.

0: así a full, muy power, nos estamos despidiendo de a poquito con estos datos del tiempo.
1: 10 grados la temperatura, cielo algo nublado, neblina en la ciudad, visibilidad reducida a 8 kilómetros, la humedad 93%, llegaremos a una máxima de 17 grados hoy.
0: Ahí le estamos haciendo el aguante a Eduardo Feynman, que ya está llegando con, alguien tiene que decirlo, con todo su equipo. Gracias Verónica Rossetti en los controles, gracias Fabiano Actis, también gracias, que me ha acompañado. Mañana venimos, ¿no?
1: Mañana volvemos.
0: Mañana, vamos a hablar de Colapinto mañana, con Horacio. Mañana, sí, porque sí, yo estoy esperando que venga Horacio para...
1: Con alegría.
0: Por supuesto, ¿eh? Sí. Ahí está, despacito, despacito, nos vamos despidiendo. Miren qué día y qué fecha interesante es hoy que vamos a escuchar en segundos nada más. Mientras tanto, 6 de la mañana en la República Argentina. ...25 de mayo... ...1982... cuando Argentina sangraba por Malvinas, en el Reino Unido se estrenaba una película antibélica con animaciones que describen la pesadilla de los bombardeos alemanes sobre Inglaterra durante la Segunda Guerra Mundial. Metafórica, surrealista, simbólica y con un sonido de alta calidad, fue reconocida por su surrealismo perturbador, situaciones sexuales y violencia. De turbulenta producción, la dirigió el británico Alan Parker. Sus creadores no quedaron conformes con el resultado final, pero el filme tuvo un éxito arrollador por los años hasta que se convirtió de culto. Ya nos hemos dado cuenta que estamos hablando de The Wall, la película basada en el disco de Pink Floyd, que había sido presentado 3 años antes, en 1979. The Wall, acaso la obra cumbre de Pink Floyd.

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1: ¿Qué ha pasado con Franco después de su exhibición en Buenos Aires? Dos sextos. No sé, quizás deba ir todas las semanas a Buenos Aires.
2: Es un día obviamente muy, muy triste, nunca pensamos que podía llegar. Ayer tuvimos una charla con Gustavo, con Sebastián Saja, una charla muy sincera, muy profunda, analizando todo este semestre, los últimos partidos.
3: Ojo que se toca el posterior de la izquierda y se va Messi del terreno de juego directamente al vestuario.
4: Contento es poco. Ahora se acabó la mentira. Este es el torneo que vale. La otra final, esa mentira se acabaron. Este es el torneo que vale. El único campeón de Córdoba de verano.

0: día, buen día, buen día. En el Día de la Patria, muy buen día. Lunes 25 de mayo, 6 de la mañana, 10 minutos en todo el país. Soy Eduardo Feynman, o lo que queda de él, después de un fin de semana con antibiótico y corticoides y qué sé yo. Así que bueno, es lo que hay. Hola María, muy buen día.
1: Hola Edu, pobre, bueno, recuperate.
0: Bueno, sí.
1: Habla poquito, habla bajito.
0: Eso se trata.
1: Habla bajito.
2: Trata de no hablar, Edu.
1: Buen día a todos, feliz Día de la Patria.
0: Feliz Día de la Patria. Feliz día,
1: ¿no? Queridos oyentes, queridos compañeros, aquí estamos todos embanderados, esperando que alguien se levante para escucharnos.
0: Claro, sí.
1: La gente que se pone el despertador para escucharnos, hoy también lo va a hacer.
0: Hoy es feriado.
1: Sí, sí, hoy feriado nacional, Día de la Patria. Amanecemos con 10 grados de temperatura, con cielo algo nublado con neblina en Buenos Aires, la humedad 93%, la presión 1017.8 hectopascales, viento del noreste a 2 kilómetros por hora, visibilidad 8 kilómetros, y para hoy se esperan 17 grados de máxima. Después de la neblina se va a ver un poquito el sol durante la tarde.
0: El sol del 25 viene asomando.
1: Y viene asomando, va a costar, pero va a asomar en el día de hoy. Mañana martes también habrá mucha neblina y 17 grados de máxima. El miércoles mucha neblina y tendremos 16 de máxima. El jueves no habrá neblina y habrá 17 de máxima. Mira, qué pareja toda la semana. Viernes también 17 grados, sábado 17 grados, domingo 17 grados. Imposible tan parejo.
0: Impresionante.
1: Impresionante. Toda la semana máximas de 17
0: grados. Bien de otoño.
1: Exactamente.
0: Exactamente. Hola, Rurito, muy buen día.
2: ¿Qué tal, Edu?
0: Buen día.
2: Feliz Día de la Patria para todos. ¿Cómo están?
0: Muy bien, hoy estamos recontra patriotas.
2: Sí, señor.
0: Hasta mi micrófono tiene.
1: Muy embanderado.
2: Muy bien.
0: Tengo la escarapela.
1: Muy bien. Todo, la bandera.
0: La tuya es espectacular, María. Tu escarapela es un escarapelón.
2: Escarapelón.
1: Escarapela. En mi pecho.
2: Tremendo. Linda, ¿no? Tremendo.
0: Se me cayó la escarapela.
2: Te cayó la escarapela, Edu.
1: La escarapela se cayó.
0: Desde hoy que estoy con esto, que no lo puedo. No me agarra.
1: Porque la alfilercita de la escarapela no tiene que ser esa, tiene que ser alfiler de gancho.
2: Claro.
1: Porque si no se te cae.
0: Sí, si no se cae, sí.
1: Claro.
3: Bueno, y aparte está el riesgo que de pronto te metes. Sí. Calcules mal y te pinches.
2: Ah,
3: pero no, ¿vos te pinchaste, Rolo?
0: No, al final no. De gancho.
2: Dicen, Edu, que hay dos tipos de personas: los que disfrutan del fin de semana largo y nosotros que seguimos laburando.
0: Bueno, hoy mucho acto oficial, obviamente por el 25 de mayo. Título de Clarín hoy: entre la interna y los reclamos de la iglesia, Milei va al Tedeum. Claro, hoy es la de siempre, esa caminata de la Casa Rosada, todo el gabinete, el presidente y todo su
1: ¿se
0: equipo?
1: ¿Se va a armar lío?
0: 200 metros. No, ¿por qué?
1: ¿No se va a ir Villarruel?
0: No, Villarruel no está invitada.
1: Ah, mira vos.
0: No le invitaron,
1: Qué fuerte.
0: Confirman que por decisión de Karina Milei no va a asistir la vicepresidente de la Nación. El presidente encabeza el Te Deum por el 25 de mayo. La iglesia confirma que Karina Milei excluyó a Victoria Villarruel. Las invitaciones a la tradicional ceremonia de la catedral fueron definidas por la hermana del presidente.
2: Mira.
0: Y después la misa, Milei se va a reunir con el gabinete en medio de la fuerte interna libertaria. Dicen algunos que no tendrá nada de especial el gabinete de este lunes. Será otra foto más y otra reunión más dentro del gabinete nacional. Bueno, veremos, 6 y 13. Igualmente, María, le prestaría mucha atención a la homilía que va a dar Jorge García Cuerva, el arzobispo de la Ciudad de Buenos Aires.
2: Eduardo, militantes de Milei dicen que la Villarruel es como... Va, ella se cree estrella, pero no llega a ser ni un bichito de luz.

0: nota de Nicolás Wiñaski en Clarín. El futuro de Manuel Adorni se está definiendo en 15 días, dice Miguel. Nicolás Wiñaski. El jefe de gabinete está en la cuerda floja, según Nicolás. Hay nuevos chats, audios y una inminente indagatoria. El juez Lijo definirá la situación del jefe de gabinete en el marco de la causa por el vuelo a Punta del Este. No saludé al resto de mis compañeros aquí. Qué mal educado. Gaby, muy buen día. El Día de la Patria, buen día.
1: El Día de la Patria, buen día para todos.
0: Lean, muy buen día.
2: Eduardo, ¿cómo te va? Buen día para vos y para todos.
0: Bien, muy bien. Cormi, buen día.
3: Buen día, Eduardo. Feliz Día de la Patria.
0: Feliz Día de la Patria, Willy.
4: Feliz Día de la Patria.
0: Seguramente después va a dar más detalles Gaby y Jessy sobre esto que cuenta Nico Wiñaski, que se está esperando el contenido del teléfono del celular de Tabar, que dicen que quema, es el contratista.
5: Sí. El contratista.
1: Sí. Es que hay dos indagatorias en ciernes. La primera tiene que ver con la causa por supuestas negociaciones incompatibles y dádivas del vuelo a Punta del Este, Grandío, In-House, etcétera. Y por otro lado, el enriquecimiento ilícito.
0: Claro.
1: Sucede que las dos la tiene Lijo con Polichita.
0: Claro.
1: Pero la información que tengo yo, la que está más cerca de la indagatoria, es la primera. Es la que tiene que ver con los viajes.
0: El avión.
1: El avión a Punta del Este. Claro. La demás es lo que está pendiente, que estabas contando vos del celular de Tabar, etc.
0: Hay una fiebre con las figuritas que es realmente impresionante, ¿no? Y ahora alertaron por estafas con figuritas del álbum del Mundial 2026. Ya hay víctimas con pérdidas millonarias. Hay una ola de estafas digitales que ya dejó múltiples víctimas en el país. Y la modalidad combina páginas falsas y publicaciones en redes sociales que imitan canales oficiales para captar compradores en plena desesperación para completar el álbum. En la provincia de Mendoza, por ejemplo, un joven de 28 años, un grandote bien pelotudo, ¿no?, denunció haber perdido 1.129.000 pesos después de realizar una transferencia para comprar el álbum junto con un lote de figuritas. El dinero equivale en promedio al costo total de completar la colección. El supuesto vendedor desapareció y lo bloqueó sin entregar el producto. Se detectaron alrededor de 20 sitios fraudulentos a nivel internacional, varios de ellos en español, y estas páginas replican el diseño de las plataformas oficiales. Increíble, increíble. Estafadores con las figuritas. Y otro
2: está
0: tema
2: lleno, que, ¿eh? Está, sí, lleno, está lleno. Los PDF troquelados para comprar y engañar a los chicos, además.
0: Totalmente, totalmente. Hablando de los chicos, le robaron la figurita de Messi. Un chico llevó, esto ocurrió en Corrientes, un chico llevó el álbum del Mundial al colegio y durante el recreo sus compañeros le despegaron la más valiosa y difícil de conseguir. Nah, sí, la del capitán de la selección argentina.
5: Es delito robar la figurita de Messi.
2: Pena de muerte. Pensé que le habían sacado
0: de pena de muerte.
2: Sí, que se la habían sacado del pilón. No, se la arrancaron del
0: directamente, se la arrancaron.
2: Eso es tremendo.
0: Es tremendo.
2: No puede dejar nada. Pena de muerte.
0: Yo creo que el que robó esa figurita tiene que ir a la cárcel de Bukele.
2: Sí, sí, sí, sí, sí,
0: directamente. Estaba leyendo a Martín Barsavsky. Dice: mi pronóstico es sencillo. Javier Milei va a ser reelegido en el 2027 y va a gobernar Argentina un total de 8 años. No por sus excentricidades ni a pesar de ellas, va a ser reelegido por los resultados económicos, porque cuando un argentino entre al cuarto oscuro en octubre del 2027, no va a pensar en el último tuit del presidente, va a pensar en si su sueldo le alcanza o no, si puede ahorrar o no, en si su hijo tiene trabajo o no, en si la inflación dejó de robarle el futuro o no. Bueno, visión de Martín Barsavsky.
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0: Vieron que hubo un tiroteo, creo que el viernes o el sábado.
4: El sábado.
0: El sábado anoche hubo un tiroteo en la Casa Blanca, María.
5: ¿Ah, sí?
0: El New York Post reveló la identidad del tirador de la Casa Blanca. Se trata de Nasir Best, de 21 años, quien contaba con antecedentes criminales y que fue neutralizado de inmediato por el servicio secreto después de un breve y fallido intercambio de disparos. El atacante tenía problemas de salud mental, lo que habría intensificado su radicalismo. Según el reporte periodístico, parece que el tipo se creía Bin Laden. ¿Dios o Bin Laden?
4: Ya no está en este mundo, ¿no?
0: Ya no. Los periodistas estaban transmitiendo en vivo de la Casa Blanca. Se tiraron todos abajo una mesa. Escucharon 30 tiros en la puerta de la Casa Blanca. Tremenda la historia. Volviendo al tema, Adorni Alcon Adamón escribió este fin de semana: Adorni cobraba 3.5 millones de pesos por mes como vocero de Milei, su esposa monotributista, pero la familia gastaba 7.1 millones mensuales solo en tarjetas, sin un atraso durante 28 meses. ¿De dónde salió la plata? Se pregunta Alcon Adamón. Lo mismo se está preguntando la justicia, ¿no, Gaby? Lo mismo.
1: Y todavía no presentó la declaración jurada, por un lado.
0: Claro.
1: Y tampoco presentó ningún escrito que podría haber hecho en forma espontánea en ninguna de las dos causas, en la que hablábamos antes de los vuelos, ni en la que tiene que ver con la compra de sus inmuebles, viajes, etcétera.
0: Este fin de semana trascendió que podría acogerse a la inocencia fiscal. Yo creo que ahí la biblioteca está dividida, ¿no? Entre aquellos que dicen que podría hacerlo y aquellos que no podría hacerlo porque es funcionario público.
1: Si bien la ley de inocencia fiscal no excluye a los funcionarios, que fue una discusión,
0: no los excluye,
1: que fue un debate en el Congreso, yo creo que no cabe para esta figura porque debería...
0: Enriquecimiento.
1: Claro, porque debería alegar que no cumplió con los parámetros de las declaraciones juradas donde debería haber informado otros bienes. La inocencia fiscal es tener plata guardada en el colchón y no haberla declarado. Esa es la inocencia fiscal.
6: Y es a futuro, no es para atrás.
1: Claro.
6: ¿Entendés? Vos podés... No te investigan si... A partir de ahora entras en régimen de ganancias simplificadas y lo que vos depositás no te dicen nada.
1: Ok. Claro, pasa que no debería haberlo declarado entonces en ninguna de las declaraciones anteriores, por lo menos de qué funcionario.
0: Claro.
1: La cuestión impositiva va por otro lado, pero el funcionario tiene otro tipo de regímenes, ¿no?
0: Totalmente.
4: El presidente dijo, Adorni sigue. El país no sé.
0: Un imán tunecino en Francia pronunció un sermón en el que calificó la bandera francesa de satánica. Ocho horas después la policía se presentó en su casa y lo subió al primer avión con destino a Túnez. Había vivido en Francia 40 años. Yo estoy totalmente de acuerdo con la decisión, ¿no?
4: La pinta de vago.
0: Andate, maestro. Estaba viendo un cuadro, querido Lean.
4: ¿Cuál?
0: Belgrano recibió un premio de $500,000.
4: Sí.
0: Y estaba viendo un cuadro sobre los premios que se ganan en el fútbol en distintos países. En Bolivia es 8 veces eso, $4 millones. En Bolivia el campeón cobra 4 millones. Bárbaro, en Brasil, $10 millones. En Canadá, $4,100,000. En Uruguay, $1 millón. Y así, todos los torneos, ¿no?
2: Cabe remarcar que esos $500,000 de Belgrano los paga la Conmebol.
0: Mirá vos,
2: el cheque que ayer viste y vimos todos de Tapia con el Luis Fartim, el presidente de Belgrano.
0: ¿Por qué la Conmebol?
2: Porque cada asociación recibe $1 millón de parte de la Conmebol para premiar a sus campeones locales. ¿Por qué medio millón? Y porque medio es para el campeón de la apertura y otro medio es para el que gane la clausura.
0: Ok.
2: Puede recibir $1 millón Belgrano.
0: ¿La AFA cuánto da?
2: La AFA nada.
0: Ah, cero.
2: Esto es de la Conmebol. Esto es estrictamente de la Conmebol.
0: Impresionante.
4: Es un negocio.
0: Impresionante.
2: En realidad es un acuerdo que hizo Conmebol con todas las asociaciones miembros de cada país.
0: Impresionante.
2: Argentina recibe $1 millón. ¿Cuántos campeones tiene Argentina? 2. El de la apertura y el del clausura.
0: Claro.
2: Medio para Belgrano. El otro medio para el que gane el próximo campeón.
0: Pero la AFA no pone un mango.
2: No, es de Conmebol.
0: 6 y 24.
2: ¿Qué tal?
0: Bueno, Corina Machado, este fin de semana, la ganadora del Premio Nobel de la Paz, anunció que se postula a la presidencia de Venezuela. Ya hay encuestas. Corina Machado estaría sacando el 68% de los votos y la señora Rodríguez, la actual, 13%.
4: ¿Saliste el fin de semana largo? No, no, me quedé en casa. ¿Y vos? No, yo tampoco salí. Este era el diálogo entre Cristina y Lázaro Báez.
0: Bueno, cayó finalmente la banda internacional de inmigrantes chilenos que ingresó a robar en la casa de Juan Martín del Potro en Tandil.
5: Ah,
0: cayó,
5: ¿sí?,
0: toda la banda.
5: Agarraron.
0: Sí, sí. También le habían robado a Travis Kelce, la pareja Taylor Swift. Es una banda internacional que se dedicaba a robarle a figuras del deporte, ¿no? Esta investigación comenzó después del robo en la casa de la madre del Potro, donde los delincuentes se llevaron dinero, joyas, relojes y medallas obtenidas por el extenista en torneos deportivos. Y gracias al análisis de las cámaras y el rastreo del vehículo utilizado, la policía logró identificar y detener a varios integrantes de la organización. Dos de los detenidos tenían alerta roja de Interpol y eran buscados por Estados Unidos por integrar en realidad una banda dedicada a robar viviendas de deportistas de élite. Además del caso del Potro, fueron vinculados al robo contra figuras famosas de Estados Unidos, entre ellas a Travis Kelce, que es el novio, la pareja de Taylor Swift, justamente. Cuatro chilenos, dos de ellos con alerta roja de Interpol por robos. Había un argentino. Y vos sabés que los ladrones cayeron por un inusual detalle, una multa de tránsito, María.
4: Mirá vos.
1: Fue una mezcla de trabajo conjunto entre la policía de la ciudad, que detuvo a alguno de ellos en la terminal de Retiro, claro, en un embarque que iban a subir a un micro hacia el norte de Argentina, creo que a Posadas Misiones, si no recuerdo mal. Y el resto fue una detención que hizo la policía de la provincia de Buenos Aires. Son cinco los detenidos. Se determinó que los ciudadanos chilenos se habían ingresado, los dos que tenían la alerta roja de Interpol, por un paso fronterizo no permitido. No habían ingresado.
0: Es un colador.
1: Entran y salen sin ningún tipo de control. Esto es un ejemplo de esto que estamos contando.
0: Un desastre. 6:26. Hablando de fronteras y de colador, querían entrar como turistas y dar a luz en Salta. Había un micro repleto de bolivianas, de mujeres bolivianas embarazadas, María, sí, que venían a dar a luz en Salta gratis. Frenaron un colectivo en la frontera con embarazadas.
1: Sin ningún tipo de control. Esto es un ejemplo de esto que estamos contando.

0: políticos.
1: Y alguien las debe organizar si venían varios.
0: Y claro, obviamente.
2: Entra un ladrón a un negocio apuntándole al comerciante y dice: la plata o la vida. El hombre dice: soy comerciante y casado, qué plata, qué vida.
0: Y ahí este fin de semana, María, que un youtuber acaba de darle el golpe más duro a la televisión tradicional, ¿eh? Es un streamer brasilero llamado Casimiro, creador de un canal de YouTube que se llama Case TV.
2: Mirá vos.
0: O Case TV, que acaba de conseguir algo que hace apenas unos años parecía imposible: transmitir los 104 partidos completos del Mundial 2026 directamente por YouTube. Todos los partidos, María, todos.
1: Qué mal.
0: La FIFA cerró un acuerdo histórico con un creador de contenido y no con una cadena tradicional de televisión. Es el torneo más grande de la historia. Ahora también será el más digital de todos. Casimiro ya había roto récords brutales de audiencia durante Qatar 2022, pero esto cambia por completo las reglas del juego, ¿eh? Un solo canal de internet logró entrar en el territorio que durante décadas había pertenecido exclusivamente a los gigantes multimillonarios de la televisión deportiva.
3: Y además, Edu, no solamente compraron el Mundial, que es lo más fuerte, lo que más impacta, porque es el torneo que todo el mundo le presta atención, ya anunció el KCTV que compró todos los partidos de la Liga de España para la próxima temporada. Todos.
0: Es tremendo.
3: Impresionante.
0: 6 y 28.
2: El colmo que se llame Casimiro.
0: Casi. ¿Y?
2: Casimiro.
0: No, va. Sí.
3: Casimiro.
0: Casi. Casi. 6 y 29. Impresionante la historia que ha contado, la leí este fin de semana, la historia que contó la novia de Lamine Yamal. ¿Viste que Lamine Yamal tiene una nueva novia?
1: Ah, ¿es una nueva?
0: Una morochita muy, muy linda, muy bien, se llama Inés García. Sobre ella misma contó cómo conoció al jugador. Dice: conocí a Lamine de la manera más aleatoria de la historia. Mira, ¿sí? Es muy linda. Una morochita muy linda.
1: Muy linda. A ver, ¿cuál es la manera aleatoria?
0: Dice: mi tarjeta fue rechazada en una tiendita y yo estaba parada allí, estresada y avergonzada, intentando transferir dinero de otra cuenta. Entonces este tipo aleatorio a mi lado empezó a reírse bajito y dijo: en este punto déjame salvarte.
1: Ese fue Lamine
0: Yamal. Él pagó mis snacks y empezamos a charlar fuera de la tienda. Era tan calmado, gracioso y extremadamente humilde.
1: Mira.
0: Y una sola vez mencionó, ni una sola vez mencionó el fútbol, el Barcelona o ser famoso.
1: Muy bien.
0: Yo realmente pensé que era solo un chico normal y lindo con buenos modales.
1: Ah.
0: Intercambiamos números y empezamos a hablar todos los días. A veces desaparecía por culpa del entrenamiento, pero yo todavía no le daba mucha importancia a eso. Entonces un día abrí el TikTok y casi me desmayo porque el mismo tipo que estaba robando papitas de mi plato estaba en mi pantalla con una camiseta del Barcelona y millones de vistas.
1: No me digas que a esa altura ella todavía no.
0: Literalmente sabe. Lo llamé y le dije: espera, ¿tú eres ese Lamil? Y él no paraba de reírse. Impresionante la historia. Sí. Increíble la historia.
1: Increíble, ¿no? Increíble.
2: Amor a segunda vista.
1: No, pues. La creo.
0: ¿No la crees?
1: No la creo.
3: No, por culpa del entrenamiento, no, querida Inés. Es su trabajo entrenar.
0: Claro. Totalmente.
2: Amor a segunda vista. La primera vez que lo vi no sabía que era ella, la Lamine Yamal. Claro.
3: Qué maestra. Una grande.
0: Bueno, estamos a poco de un gran acuerdo entre los Estados Unidos e Irán, María. Sí. Hay mucho ruido en torno a ese posible acuerdo entre Estados Unidos e Irán. Irán ha acordado aparentemente renunciar a su reserva de uranio altamente enriquecido. Irán actualmente tiene 400 kilos de uranio, suficiente para hacer 11 bombas nucleares. Estados Unidos comenzaría un descongelamiento por fases de los 6.000 millones a 30.000 millones en efectivo de Irán. El estrecho de Hormuz se va a abrir. Irán no cobrará ni un centavo por el paso de los barcos. Estados Unidos acepta aliviar algunas de las sanciones. La guerra termina en todos los frentes con el Líbano. Las fuerzas de Estados Unidos cerca de Irán se van a retirar. 30 a 60 días para finalizar un acuerdo nuclear.

0: Ese sería una victoria realmente masiva para el presidente Trump. Ahora, veremos si eso termina de rubricarse, de firmarse, ¿no? Algunos ganadores y perdedores. Por ejemplo, los ganadores, el pueblo estadounidense, o sea, los precios del petróleo probablemente van a bajar, los costos de seguros de envío van a disminuir, la presión inflacionaria se va a aliviar. Otro de los grandes ganadores, obviamente el presidente Trump, los mercados globales, el mercado de valores, los estados del Golfo, etcétera, etcétera, etcétera. Ojalá haya paz. 6:32. Llegamos a las 6:30, María.
1: Ya llegamos.
2: Después el lunes.
1: Volando. ¿Habrá alguien escuchándonos?
0: No lo sé, yo creo que
1: Si hay alguien que llame, por favor.
0: Por favor,
1: sí. Sí, así sabemos si nuestro trabajo vale
2: la pena. Estamos hablando al pedo, ¿no?
1: O si nos tenemos que ir a dormir.
2: Claro, si por ahí estamos hablando al pedo. Claro,
1: por ahí decimos, bueno, vayamos a dormir,
0: Y sí, pero espera, a ver si llama alguien. Espera un poquito.
3: ¿A quién vas a llamar,
0: No, yo a nadie.
1: Pensé que ibas a llamar a alguien. Gente a nosotros.
0: Que alguien nos llame a nosotros.
3: Van a llamar, quédate tranquilo.
0: Bueno, María, temperatura y pronóstico del tiempo.
1: Sí, la temperatura es de 10 grados a esta hora. Hay neblina, va a seguir así todo el día y va a llegar a 17 la máxima.
0: Lunes 25 de mayo, en el Día de la Patria, muy buen día.
2: Donald Trump dijo, con Dios no coincido, pero lo respeto como colega.
0: Estoy congestionado, María, ¿no?
1: Está.
2: Pero sales bien al aire, ¿eh?
0: No me gusta escucharme así.
2: No, salís bien.
1: Te salís bien la voz, sí.
0: Bueno, señores, tanda, ya venimos.

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0: 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A las 6:41 minutos la temperatura en Buenos Aires es de 10 grados con cielo nublado, con neblinas, y hoy se esperan 17 de máxima. 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
2: Eduardo, el pedófilo narcoterrorista de Evo Morales gobernó en forma consecutiva casi 14 años en Bolivia, renunció en forma anticipada por una profunda crisis social y política. Y hoy vemos bolivianos defendiendo a Evo Morales. Y se me apareció la imagen de una vaca aplaudiendo al carnicero.
0: Mira. Edu, ya encontré 7 personas que los están escuchando.
2: Mierda. ¿7 personas hay?
0: Sí, sí. Daniel Saramaga y su esposa Gaby, que están en China.
3: Mira vos.
0: Escuchando. El doctor Oscar Méndiz.
3: Mira vos.
0: La doctora Cecilia Testa. El doctor Luis Caro y su esposa, que están con los dos perros escuchando.
3: Mira vos, con los dos perros. Los dos perros también nos
0: escuchan.
3: Suman,
0: Edu.
3: Bueno,
2: ahí, todo claro, suma,
3: A los perros contémoslo como personas.
0: Sí, claro. Totalmente.
3: Por supuesto. Bueno, hablando de oyentes, podés vernos también en nuestro Mitre HD por nuestro canal de YouTube. Y en este día patrio nos encantaría que nos mandes un video a través de qué WhatsApp.
0: Al 11-3003-0790.
3: Bueno, ahí nos cuentan desde dónde nos están escuchando con su nombre y lugar. Así lo transmitimos en el canal de YouTube y les vemos las caras. 6:43.
4: Cuéntame, ¿a dónde vas?
3: Cuéntame, Willy, títulos de la economía.
5: Bueno, Eduardo, tema número uno, el informe del Fondo Monetario Internacional, imperdible por todo lo que dice, y recomiendan tipo de cambio más flexible. Vamos a dar detalles de toda la visión del fondo sobre la economía argentina futuro. Vamos a hablar también de los mercados del mundo, que como decías recién, están a la espera del acuerdo con Irán, y cómo están precisamente, y cómo puede impactar en Argentina.
3: Bajó el petróleo,
5: por ejemplo. Está ya abajo de 100.
3: Muy bien.
5: Ya está abajo de 100 dólares el Brent, y clave, como siempre sostenemos aquí, para el tema de las naftas en Argentina.
3: Claro, obvio.
5: Acordémonos de eso. También, Eduardo, vamos a hablar de la inflación. Recordemos que última semana de mayo vamos a anticipar cómo se viene el índice para este mes en curso.
3: Bueno, muy bien. Gaby.
6: Sí, señor. Bueno, la primera reflexión judicial o comentario judicial tiene que ver con Manuel Adorni, porque ayer en la etapa del Diario de la Nación, Hernán Capielo aseguraba, hoy lo cuenta Nicolás Guñasqui en Clarín, de que Manuel Adorni está próximo a ser citado a indagatoria.
3: Claro.
6: Yo la fuente que pude consultar entre ayer durante el día domingo es que la causa en la cual está próximo a ser citado a indagatoria, y es una decisión que tiene que tomar el hijo en estos días, es la causa sobre supuestas negociaciones incompatibles y dádivas, okay, que es a partir del viaje a Punta del Este, Marcelo Grandío, la productora, quién pagó los pasajes, la estadía en Uruguay, qué hizo en Uruguay, etcétera, etcétera. La otra causa, me decían a mí, esta semana Gerardo Polichetta está de vacaciones, Franco Picardi lo va a suplantar. Cuando un fiscal suplanta a otro, un juez suplanta a otro, poco hace, digamos, lo hace solamente a los fines de que haya una cobertura fiscal, pero van a esperar que venga Polichetta. Ese requerimiento de justificación de bienes sería la primera de las medidas que habría en el caso de enriquecimiento ilícito. Punto dos, lo que contabas ante vos, Edu, que compartíamos, que cayó una banda que robó, entre otros casos, a la casa de Juan Martín del Potro en Tandil. Me aclaran que el procedimiento lo hizo Policía de Provincia junto con Policía Federal, el Departamento Interpol de Policía Federal. La Corte de Tres Jueces exhibe un récord en la resolución de casos. Vamos a contar los números que hizo conocer el Diario de Nación a través de un estudio que hizo de los datos públicos que la Corte publica. Unos muy buenos números con tres jueces, ¿no? Unos números equivalentes a algunos años donde había 5 ministros en la Corte. Esta semana, en la semana que arranca hoy hasta el próximo viernes, es la Semana Mundial de la Seguridad Vial. Más de 4.000 muertes en Argentina y el 46% son motociclistas. Atención, después vamos a comentar de qué se... Y hablo de muertes, después por supuesto lesionados graves, gravísimos, etcétera. Agravaron la imputación a la madre del menor Ángel López en Comodoro Rivadavia. Voy a contar qué pasó a partir de que se conocieron los resultados finales de la Junta Médica para con Altamirano, la madre de y González, madre y padrastro de la criatura Ángel López. El ex juez federal Marcelo Bailaque de Rosario afronta audiencia al borde del juicio por corrupciones. Mañana a las 10 de la mañana, vamos a contar después de qué se trata. Causa Cuadernos. Hubo durante el viernes y sábado, ayer se aclaró, mucho misterio en cuanto a Miriam Quiroga, aquella exsecretaria de Néstor Kirchner, que algunas veces
1: dijo... Estaba desaparecida, decían.
6: Sí, finalmente está en Córdoba. Claro. Estuvo en Córdoba, habló con algunos medios que estaba en Córdoba, que está sufriendo una crisis depresiva, que está con algunos problemas de salud.
1: Era la amante de Néstor Kirchner.
6: Según lo que dijo ella, sí. Pero la reflexión tiene que ver, después de lo que pasó con algunos otros declarantes, ¿la justicia protege a los testigos? A la luz de lo que está pasando en el caso Cuadernos. En un rato lo voy a ampliar. Y por último, mañana, a las 10 de la mañana, en el juzgado federal de Quilmes, del juez Luis Armela, indagan al finalcista Ariel Vallejo.
1: Bien, lean títulos.
2: Bueno, Eduardo, obviamente la tapa es Belgrano. Belgrano, el campeón del torneo de apertura, que le ganó un partido dramático, electrizante, 3-2 a River. Un partido que siempre fue perdiendo y que lo terminó dando vuelta. En un rato vamos a profundizar un poco. ¿Por qué lo ganó Belgrano? ¿Por qué lo perdió River?
1: Perdía 1-0, perdía 2-1, ganó 3-2.
2: Efectivamente, así fue tal cual. Y bueno, la polémica si fue penal de River o no, para mí fue penal. Pero
1: un
2: bueno,
1: penalazo fue.
2: Hay mucha polémica, hay mucha bronca de River.
1: Fíjate que todo. Mueve el brazo para adelante para... cambiarle la trayectoria, claro, a la pelota.
5: Falcón eso, Pérez, eso fue determinante.
2: Exactamente. Falcón Pérez, en el momento, estuve en la cancha ayer, en el momento que comete la mano Rivero, él interpreta que había una mano pegada al cuerpo.
1: Las dos estaban pegadas al cuerpo.
2: Claro.
1: Lo que pasa es que uno mueve el brazo
2: y para adelante. Y el brazo, ese movimiento adicional con el movimiento del cuerpo hacia adelante, claro, lo termina encanando a Rivero y es penal. Si él hubiera hecho el movimiento del cuerpo hacia atrás, como queriéndolo sacar.
1: Como la otra mano.
2: Probablemente no hubiera sido.
1: Pasa la mano que en esa jugada, la mano derecha va hacia atrás.
2: Es muy difícil coordinar el movimiento y juzgar la intención, el brazo, el movimiento adicional. Yo creo que el penal con VAR está bien cobrado. Belgrano además se clasificó a la Copa Libertadores del 2027, primer argentino que sella el boleto. Y obviamente vamos a hablar de Racing. Racing echó a Costas, busca a su reemplazante. Milito dijo que era un ciclo cumplido, Costas dijo que lo echaron.
1: Lo echaron como un perro.
2: Un escándalo, sí, obviamente que lo echaron, pero obviamente, si Racing hace poco tiempo le había renovado un contrato por 3 años, y a los primeros 6 meses que le va mal, lo termina echando. Alerta Messi, salió con una molestia ayer en el segundo tiempo del partido de Inter Miami por la Major League Soccer. Por ahora no
1: se
2: es más...
1: Se agarraba atrás.
2: Sí, pero por ahora, de acuerdo a lo que dijo el técnico Hoyos, el técnico de Inter Miami, no es más que una fatiga muscular.
1: Está bien.
2: Y que salió por precaución.
1: Está bien.
2: Comenzó Roland Garros con 12 argentinos en el cuadro principal. Ayer ganaron Tirante, Trungeliti y Sorana Sierra. Perdió Echeverry. Hoy van a debutar Fran Cerundolo, Hugo Carabelli y Nabone. Y obviamente no me voy a olvidar de la Fórmula 1, el Gran Premio de Canadá.
7: Vamos,
2: la mejor posición, la mejor carrera de que
1: corre fenómeno.
2: En la máxima, Franco Colapinto, que terminó en el puesto 6, sexto puesto, 8 puntos, 15 en el acumulado, 20 en su historia en la Fórmula 1. Impresionante. Verdaderamente el Alpine este año iba a andar mejor con nuevos motores. Y
1: pero Franco, él como piloto está mucho mejor que el propio Gasly.
2: Claro, Gasly terminó 8, Colapinto terminó 6.
1: Escuchame una cosa, estaban adelante de él estaban las dos Ferrari, los dos Mercedes, estaba un McLaren. Córtenla.
2: Impresionante. No. Muy bueno lo de
7: Colapinto. Lo va a demostrar, este año lo va a demostrar.
2: Sí, que vuelve bien a correr el 7 de junio en el Gran Premio de Mónaco, un gran premio muy, muy, muy especial, muy lindo, muy histórico. Así que está viviendo un mes y pico espectacular con lo que le pasó a la Argentina y con lo que viene haciendo donde más importa, que es en las pistas de la Fórmula 1, Edu, querido.
1: La presentación aquí en la Argentina fue un antes y un después. Para mí.
2: Con la gente seguro.
1: No, él en su cabeza. Un clic anímico, sí, él en su cabeza. Él creció. Y te digo una cosa, creo que quien le está haciendo muy bien es la novia. La novia, viste, lo puso, no sé, me parece a mí. Él cambió. Uh-huh. Bueno, Cormillot, querido.
8: Bueno, voy a estar hablando de por qué el peso tiende a volver al máximo peso cuando una persona adelgaza. Hay varias capas independientes de defensa. Una es glandular, con varias hormonas, como la leptina. La otra es la de la temperatura. Después que comemos, aumenta el gasto calórico. Es una generación de gasto porque estamos digiriendo. Cuando la persona adelgaza, esto disminuye. Después están las células de grasa, está programada para volver al mismo tamaño. Y después hay circuitos cerebrales también. Entonces, por eso es una enfermedad crónica y por eso hay que tener en cuenta esos mecanismos cuando uno adelgaza. Y finalmente, la otra cosa que quería hablar es Peter Medawar, el premio Nobel de Medicina, un hombre que se dedica a la inmunología, que dijo, la mente humana trata una nueva idea que el cuerpo a una proteína extraña la rechaza. Entonces habla de la dificultad en cambio de hábitos, porque se siguen usando remedios que no funcionan en lugar de usar lo que uno le dijeron. Porque uno mismo se dice debería hacer tal cosa y después no la hace. La mente lo rechaza como si fuera una proteína extraña.
1: Bueno, me voy con Mercedes Ninzi antes de ir a Juan Dillon. Mecha, ¿dónde estás?
9: Hola, hola, hola. Feliz Día de la Patria. Feliz pero día. No hay ni un 25 de mayo con tranquilidad en la ciudad de Buenos Aires. Incendio en la comisaría de la calle Venezuela, el 1900. En principio fue, o sea, hay dos versiones. Una que hay una pelea de dos presos y se produce el fuego. Otra que fue un intento de motín, pareciera que fuera eso. La cuestión es que hay 27 detenidos que fueron derivados al Hospital Ramos Mejía, al El Pena y al Durán por inhalación de humo, también un policía, y son impresionantes los audios de auxilio que piden los policías que estaban en ese momento en el lugar. ¿Te parece que escuchemos? Yo tengo varios, pero escuchemos dos.
1: Dale.
10: Para su conocimiento, estamos evacuando la totalidad de la alcaldía al patio. Hay mucho humo. Iniciaron un poco indio.
11: Con la alcaldía de Pacho de Móvil.
10: Humo, debido al humo no se puede trabajar en el lugar, está en riesgo la vida del personal policial.
11: Excelente, señor, está necesario repliegan, lo que es el perímetro de la dependencia ya está asegurado.
10: Comprendido, comprendido.
9: Bueno, ahí escuchábamos algunos de los audios, son muchos, son muchos, son largos, pero es impresionante la desesperación que tienen porque los policías no sabían qué hacer. Porque la realidad es que el olor a humo que ha quedado, nosotros estamos, porque sigue cortada toda la cuadra. Estamos en la esquina de Venezuela y Combate de los Pozos. Desde acá está toda rodeada la manzana por la gente del Ministerio de Seguridad, por policías. El olor a humo que hay es impresionante.
1: Pero no hay heridos. No hay heridos, no hay trasladados. No,
9: okay. Sí, lo que acabo de decir son 28 trasladados.
1: ¿A trasladados qué? A otras comisarías.
9: No, están internados en el Hospital
1: internados.
9: Ramos Mejía.
1: A la miércoles.
9: Claro, porque okay. Por inhalación de humo.
1: Okay.
9: Un policía y 27 detenidos. Ahora, nos dicen que en esta comisaría había 74 detenidos.
1: Mucho.
9: Eso, claro, una barbaridad. Mucho. Y que los habrían trasladado. Mira, todavía no hay voz oficial. Todo lo que tenemos es por trascendidos y por estos audios que estamos escuchando.
1: Okay.
9: Y de acá nos estamos enterando de todo.
1: Bueno.
9: Porque no nos dejan pasar. Pero la verdad ha sido muy grave.
1: Bueno, después ampliamos, ¿te parece?
9: Dale, beso. ¿Cómo no? Hasta
1: beso,
9: luego.
1: Beso. Me voy con Bike a los títulos internacionales. Sí, Juan.
12: Buen día, Eduardo. Buen día a toda la mesa.
2: ¿Qué tal?
12: Feliz día de la patria a la distancia. Un abrazo muy grande. Títulos internacionales. Recién acaba de hablar el Papa León XIV, algo que adelantaste en el mes, creo que de enero, Eduardo, la presentación de lo que era la encíclica.
1: En febrero, los primeros días de febrero.
12: Claro. Sí, no me acordaba si había sido primero.
1: Sí, enero estaba de vacaciones. De el 2 de febrero arrancamos.
12: Exactamente, tenés razón, estás de vacaciones, pero fue en febrero. Bueno, acaba de hablar y dijo el Papa León XIV, pidió desarmar la inteligencia artificial.
1: Lo habíamos anticipado.
12: Sí, desarmar la inteligencia artificial, una de las frases de la encíclica magnífica Humanitas que presentó el Papa. Después vamos a contar algunos
1: cosas. Cosa que
12: pero...
1: no va a ocurrir.
12: No. Obviamente estaban escuchando en Silicon Valley para ver qué iba a hacer, pero no va a cambiar demasiado, pero es el espíritu del Papa, que adelantamos también va a tener en la gira que va a hacer, o en la visita que va a hacer aquí en
1: está
12: España.
1: Vos sabés que está basado en la encíclica del León XIII, ¿no? Que justamente
12: la Rerum Novarum.
1: Claro, la Rerum Novarum, que tenía que ver justamente con la revolución industrial. El Papa actual dice que la nueva revolución industrial es la revolución de la inteligencia artificial.
12: Exactamente, y que el hombre no debe ser un hombre mercado, sino un hombre primero, ¿no? Alguno de los dichos del Papa. Por eso va a ser muy importante también la visita que va a hacer aquí en España, porque va a tener al menos señales para su definición de cómo está parado en el mundo, sí. Si se quiere político, si es que se le puede hacer una lectura al Papa desde lo político. Bueno, el otro gran tema, lo adelantabas también, los avances y retrocesos en el acuerdo entre Washington y Teherán, un Donald Trump que podría mostrarse ganando esta batalla, si se quiere, pero el final de esta guerra nadie sabe, porque desde Israel obviamente hay mucha más incertidumbre con lo que pueda llegar a pasar. Benjamín Netanyahu dijo que van a seguir con las operaciones Israel si no se llega a detener completamente la cuestión de los misiles y también obviamente de la posibilidad de que tenga una bomba nuclear. Tenemos también, la guerra en Ucrania que recrudece. El fin de semana hubo un ataque muy importante, incluso con misiles balísticos, los Osernik de Moscú hacia Europa. Y algunos dicen, Zelensky estaba diciendo, ojo que Bielorrusia puede entrar a la guerra, ¿eh? Así que ese frente viene complicándose aún más. Vos decías, el ataque del fin de semana a la Casa Blanca, también preocupación, aunque respondió de inmediato, ¿no?, la seguridad presidencial, pero hay preocupación de que esto va increyendo, ¿no?, los ataques hacia el presidente, la intención es por lo menos. Tenemos así el final de la campaña electoral, por lo menos para la primera vuelta en Colombia, así que se definieron los candidatos, los tres candidatos que van más firme, y finalmente dos datos también que deja este fin de semana. Ayer una manifestación muy grande en distintas ciudades de aquí de España por la vivienda. Raro manifestarse por las viviendas, pero ojo a esto, como no hay posibilidades para que los jóvenes se vayan, están llamando una huelga general porque no hay casas para irse a vivir aquí en España, y me parece es un símbolo o un signo de estos tiempos. Y ojo también, Francia esta mañana decía que hay una ola de calor sin precedentes, ¿eh?, para lo que va de mayo, por lo menos con temperaturas de 35 grados. En lo que hay registros, no hay precedentes en esto, no sé si es importante, pero lo destacan esta mañana todos los diarios franceses.
3: Muy bien, señores, faltan 3 minutos para las 7, cerramos con Bike.
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3: Qué lindo, recién estaba viendo una de las pantallas que tenemos aquí en la radio, que está ubicada en TN, y recién estaban mostrando a los ganaderos a caballo yendo hacia la Plaza de Mayo, ¿no?, para acompañar al presidente, la custodia. Mira la imagen, lindo, ahí por Libertador,
7: espectacular,
3: donde está el monumento, sí, muy lindo,
7: muy emocionante.
3: Podrían pasar por acá, por la puerta de la radio, ¿no?
7: Sí, les se desvían un poco, me parece.
3: Por lo menos 3 caballitos que vengan para acá, ¿no?
7: ¿Qué les cuesta?
3: ¿Qué les cuesta?
7: Que son 10 cuadras, ¿no?
3: Un poquito más. Cuadras. Un poquito más. Bueno, voy al tránsito. Fino Martínez.
14: Eduardo, muy buenos días. Hay baja visibilidad por bancos de niebla en algunos accesos, máxima precaución. Esto tener en cuenta, además, que está afectando los vuelos, algunos retrasos en vuelos tanto en Aeroparque como en Ezeiza. Por otra parte, hay reducción por accidentes en Figueroa Alcorta y Sarmiento, donde más temprano chocaron 2 autos, en Ángel Gallardo y Acoite chocaron 1 auto y 1 moto, y atención usuarios de trenes, en Sarmiento funciona limitado entre 11 y Merlo, y el tren San Martín entre Villa del Parque y Pilar. Ninguna de las formaciones del San Martín llega a la estación Retiro, esto es por tareas de mantenimiento.
3: Bien, ¿eh? Muy bien, gracias. Bueno, 7 en punto, María. La temperatura y pronóstico del tiempo. Bienvenidos los de las 7 de la mañana.
7: 10 grados a esta hora en Buenos Aires. Esperan 17 de máxima para hoy. Hay neblina por el momento.
3: Lunes 25 de mayo, buen día. En el Día de la Patria, muy buen día.
2: O sea que le pregunto a un amigo, ¿en qué pensás? Me dice, pienso en qué va a ser mi mujer cuando yo me muera. Digo, ¿qué va a hacer? Va a ser lo mismo, pero sin esconderse.
3: Bueno, voy a las noticias. 2 minutos con el Mitre. Informa primero, dale.

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0: Esto pasa ahora, motín en una comisaría de Constitución, ocurre en Venezuela y combate en Los Pozos. Una de las hipótesis apunta a un intento de fuga. Hubo fuego y humo e internados por inhalación de monóxido de carbono.
1: Comuna 3, hay una fuga masiva de detenidos.
2: Para su conocimiento, estamos evacuando la totalidad de la alcaldía al patio. Hay mucho humo. Iniciaron foco indio. Seguida el humo, no se puede trabajar en el lugar. Está en riesgo la vida del personal policial.
3: Decele, señor, que está necesario repliegan. Lo que es el perímetro de la dependencia ya está asegurado.

0: la cabina.
1: En Córdoba, está enchupadazos de alegría. Belgrano es campeón después de una final épica ante River. El Pirata cordobés, con los goles de Huguito Fernández, levantó dos veces el partido para obtener el primer título de su historia.
0: Belgrano 3-2. Ubita, Ubita, ta, ta, ta, ta.
1: El campeón de tránsito, Fernando Martínez.
2: Buenos días, perdón, hay baja visibilidad por bancos de niebla. Esto está generando además demoras en los vuelos. Por otra parte, en la ciudad de Figueroa, Alcorta y Sarmiento chocaron dos autos. En Ángel Gallardo y Acoite ocurrió otro accidente. Y atención, usuarios de trenes. El Sarmiento opera entre 11 y Merlo. Y el San Martín entre Villa del Parque y Pilar. Ninguna de las formaciones llega a la estación Retiro. Esto es por tareas de mantenimiento.
1: Estamos en Río Tercero, Córdoba, en la 107.3, 6 grados 4 la temperatura, cielo ligeramente nublado. Aquí en Capital Federal y Gran Buenos Aires, neblina, reducida la visibilidad, cielo algo nublado, la temperatura 9 grados 8 décimos y la humedad 93%.
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9: Martín Esteban, buen día.
10: Sí, ¿cómo estás, Eduardo? Buen día para vos, buen día para todo el equipo.
9: ¿Qué tal?
10: Buen arranque de semana en este 25 de mayo, feliz Día de la Patria para todos. Bueno, en el campo no hay feriado, no hay fin de semana largo, sigue el avance de cosecha. Recordemos que sin lluvias las limitantes son el rocío, la elevada humedad y la neblina. Esto seguramente hace arrancar un poco más tarde las labores. Quedan todavía un 25% de la soja por cosecharse en nuestro país. Y paralelamente está arrancando la siembra de trigo y cebada, que con la baja de retenciones que anunció el presidente el jueves pasado y los precios de los fertilizantes, que parece se van acomodando un poquitito a la baja, pueden llegar a impactar en la superficie final de la nueva campaña fina. Por otro lado, recordar, en la producción porcina Argentina produce 600.000 toneladas al año. Daniel Fenoglio, el presidente de la Federación Porcina, dijo ayer aquí en Mitre del Campo que hoy la carne de cerdo es tres veces más económica que la carne vacuna. Y esto tiene que ver con el nivel de producción también, porque una chancha te produce 4.000 kilos de carne por año y una vaca 130 kilos por año. Bueno, hablando de la soja, $439 el viernes quedó en el mercado norteamericano, 463.000 pesos la tonelada de la soja en Rosario, así que otro dato que repasaremos más adelante en este periodo, Eduardo.
9: Exactamente, pero la vaca tiene un ternero, la chancha, varios chanchitos.
10: Sí, claro, por eso, sí, por eso. Y además se crían, cuando vos lo faenas, ya es un chancho de 400 kilos.
9: Claro.
10: Entonces, bueno, tiene que ver con la oferta también, esto es lo que quiso decir este Fenoglio, ¿no?
9: A menos que te comas un cochinillo.
10: Claro, bueno, a eso pasa a veces.
9: Qué rico que es el cochinillo.
10: Madre, o en Navidad, claro. Lo tenés antes de llegar a los 400 kilos, digamos, por supuesto, es una delicia.
9: Abrazo. Chau.
10: Chau, hasta luego, chau.
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1: 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A las 7 de la mañana, 14 minutos, la temperatura en Buenos Aires es de 10 grados con cielo cubierto con neblina y una máxima estimada para hoy de 17 grados.
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2: Afortunados días, amigos, en Yenestra de la Danza de la Fortuna. Recordamos el sábado en el Loto Plus, un apostador se llevó 8.770 millones de pesos.
3: Qué lindo culo que tenés.
2: A nuestro amigo un saludo grande y a disfrutarlo. Kini revancha, dos apostadores que llevan cada uno 3.310 millones de pesos. A estos dos nuevos amigos a disfrutarlo con salud.
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5: Bueno, muy bien, María. A las 7:15 en todo el país se me cayó otra vez la escarapela.
1: No,
5: vamos con los títulos, ¿te parece?
1: Sí, todo lo que tenés que saber antes de salir de tu casa en este lunes 25 de mayo de 2026. El Servicio Meteorológico Nacional activó una alerta por nieblas y reducción de visibilidad para el AMBA en una semana en la que ya se proyectan mínimas de hasta 8 grados y máximas más templadas hacia el viernes. Sin Victoria Villarruel, Javier Milei encabezará el Tedeum y luego una reunión de gabinete en Casa Rosada. La vicepresidente no fue invitada a la tradicional ceremonia. El arzobispo de la ciudad, Ignacio García Cuerva, que presidirá la misa de hoy en la Catedral Metropolitana a partir de las 10 de la mañana, señaló en las últimas horas: qué difícil es hablar y respetar la diversidad en tiempos de intolerancia. Sí. Qué difícil es poder respetar y en tiempos de rechazo de todo el que piensa distinto. Qué difícil es hablar de diversidad cuando nos sentimos un poco dueños de la verdad y descalificamos cualquier opinión o pensamiento contrario. Cayó la banda de ladrones chilenos que saqueaba casas de deportistas de élite y que habían robado en la de Juan Martín del Potro el pasado 15 de mayo. Amplía el doctor Iesi.
6: Así es, Meir, una tarea conjunta entre la justicia provincial, en este caso la Fiscalía de Azul, la justicia federal. Todo arrancó con un pedido de cooperación internacional de Interpol. Interpol tenía ya determinados y sindicados a un grupo de ciudadanos chilenos que habrían participado de estos hechos, producto de lo cual Policía Federal primero detiene a dos ciudadanos chilenos en la terminal de Retiro, que estaban intentando abordar un micro de la empresa Crucero del Norte con destino a Posadas. Estos dos no tienen ingreso legal a Argentina, ingresaron claramente por un paso ilegal. Consecuentemente fue detenido un tercero fue detenido en Chile, otro ciudadano chileno, y el último y cuarto, el argentino, fue detenido también en el ámbito de la Ciudad Autónoma de Buenos Aires.
1: Marco Rubio advirtió que Donald Trump no firmará un mal acuerdo en las negociaciones con Irán. El secretario de Estado de Estados Unidos aseguró que todavía espera una respuesta oficial de Teherán antes de avanzar con un eventual pacto. Dijo que existe una propuesta bastante sólida que incluye abrir el estrecho de Hormuz y encarar un acuerdo nuclear con plazos definidos. Un informe del FMI sobre la Argentina recomienda un tipo de cambio más flexible, lo cuenta Willy Laborda.
7: La publicación del nuevo Staff Report del Fondo Monetario planteó las diferencias entre el organismo y el gobierno respecto al rumbo de la política monetaria y cambiaria. En el documento, el fondo volvió a recomendar reformas en el Banco Central, mayor flexibilidad cambiaria y menor dependencia de la política monetaria.
1: Un nene bajó en bicicleta por una lomada, no pudo frenar y murió atropellado. El hecho ocurrió anoche, cerca de las 20:30, en el kilómetro 44 del ramal Pilar, mano a provincia. Según informaron fuentes policiales, el chico, Benjamín Díaz, iba en una bicicleta rodado 16 y, por motivos que aún se investigan, se tiró desde una lomada en la colectora y no pudo frenar a tiempo. Así ingresó de manera repentina a la traza principal de la autopista. El conductor quedó imputado por homicidio culposo. Belgrano le ganó 3-2 a River y es el campeón de la apertura, lo cuenta Leandro Bonsante.
2: Una tremenda final, porque ya hablamos un rato de la primera hora del programa, pero la verdad que fue un partido muy abierto, interesante, entretenido, sin especulaciones, y cuando parecía que era de River, el Pirata lo dio vuelta con un ingreso espectacular de Ubita Fernández, que entró y metió 2 goles, una fiesta en gran parte de Córdoba ayer, primera estrella en primera para el fútbol de la Docta. Había perdido 2 finales, una Talleres en el 78 con Independiente, otra Racing de Córdoba en el 80 con Central, así que la tercera fue la vencida. River estuvo cerca, pero ya lo dijimos durante todo el transcurso del campeonato, River nunca jugó como candidato en todo el torneo, y a veces el fútbol, que es el deporte menos lógico, es lógico, y River se terminó ahogando en la orilla. Fue 2 veces arriba en el marcador, para mí exageradamente, pero bueno, el fútbol es así, se quedó, los cambios se demoraron, y el penal es penal, digo, más allá de la lamentable bronca y comportamiento de Coudet. Un técnico de River o de un técnico de un equipo grande no puede hacer lo que hizo Coudet ayer, metiéndose en la cancha, pateando los micrófonos,
5: puteando al árbitro de una manera, lo quería trompear.
2: Lamentable, yo entiendo la bronca, pero manera de canalizarla siendo un técnico de un equipo tan grande y con tanta exposición. Y entiendo, lo dije ya hace un rato, que el penal es cobrable por el movimiento de Rivero, más allá que no abre el brazo, sí hay un movimiento adicional que lo perjudica, y hoy con VAR esto es penal. Y el ruso Zielinski, otra vez verdugo de River, del ascenso de hace 15 años, y a pasar a ganarle a River la final más importante de la historia de Belgrano. Porque para Belgrano, ascender o descender en aquella época era algo lógico.
5: Claro.
2: Lo de ayer fue algo extraordinario.
5: Claro.
2: Belgrano en esa época jugaba promoción, descendía, subía. ¿Qué fue lo impresionante? Mandar a River a la B. Ahora es diferente, claro. Ganar una final. Y es algo extraordinario.
5: Y ganarle a River.
2: Y es extraordinario, claro. Porque es ganarle a River y firmar la primera estrella en primera, Edu.
5: Mira, en el 86, Belgrano era campeón regional.
2: Claro, ganó la
5: Liga. Argentina, campeón del mundo en México. En el 22, campeón de la B Nacional.
2: Claro, ascendió.
5: Argentina, campeón en Qatar. En el 26, campeón de la Apertura. Elijo creer.
2: Muy bien, vamos.
5: Elijo creer.
2: Yo también elijo creer, pero...
5: Elijo creer.
2: Fuerza. Te vas a enojar conmigo con lo que te decía. Yo también elijo creer, porque lo leí el dato y me pareció bueno. Pero nos falta algo en el 78.
3: Carca.
2: Bueno, en el 78 también fuimos campeones.
5: Bueno, del importa, mundo. No importa.
2: Nos falta algo con Belgrano para elegir creer 100%.
5: Bueno, ¿me explico? Yo elijo creer, sí, a partir también, del 86, obvio, elijo creer.
2: Obviamente.
5: ¿Qué sé yo?
2: En los últimos 40 años de la historia del fútbol argentino, elijo creer.
5: Elijo creer, qué sé yo. Déjame a mí con mi creencia.
2: Sí, obvio.
5: 7:21. Me voy al tránsito, Fino Martínez.
8: Sí, con un nuevo accidente hasta ahora en Avenida del Libertador y Pueyrredón, un motociclista accidentado, está trabajando el SAME en estos momentos, sigue la baja visibilidad por bancos de niebla en los principales accesos a la ciudad y los vuelos afectados, reiteramos, por esta condición climática. Además, en la autopista Buenos Aires-La Plata continúa la reducción de calzada sobre el carril 4 y la banquina externa por obras del nuevo cuarto carril sentido a La Plata. Esto es en el kilómetro 11, en la zona de Wilde, del 18 al 21, en la zona de Quilmes, y del kilómetro 25 al 27, en la zona de Berazategui, todo, repito, en la mano que va hacia la capital provincial. Reiteramos que el tren Sarmiento opera entre 11 y Merlo, el San Martín entre Villa del Parque y Pilar, no llega a Retiro por tareas de mantenimiento.
5: Muy bien, muy bien. 7:22, María.
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5: Bueno, leía a Willy que la carne vacuna, hay exportaciones récord y precios que subieron casi 70% en un año, pero anticipan el menor consumo en 2 décadas. Víctor Tonelli es productor y consultor ganadero. Víctor, buen día, ¿qué tal? ¿Cómo va?
9: Buen día, Eduardo. Buen día, equipo.
2: ¿Qué tal?
5: Buen día. Bueno, ¿qué opina de esto?
9: Bueno, en la realidad son los números, sí, de lo que está ocurriendo, ¿no? Sí, Argentina... copiando al mundo, ¿no? No es que esto esté ocurriendo solo acá, está ocurriendo en todo el mundo, donde la demanda ha superado con creces la posibilidad de abastecimiento de la oferta y los precios han volado.
5: Han volado, sí, sí. ¿Hay un menor consumo?
9: Sí, definitivamente lo que hay es menor oferta, ¿no? El precio en general, cuando se habla de esto, es consecuencia. Lo que ha caído es un 12% el nivel de faena de animales que van a sacrificio a los frigoríficos, y como la exportación está capturando estos valores y verdaderamente hay mucho entusiasmo para abastecerlo, digamos, el que sufre es una menor oferta en el mercado interno. Y claro. Y que ha caído en términos relativos al consumo por habitante alrededor de 6 kilos, ¿no? Cuando uno lo analiza de casi 50 a 44, 45.
5: Claro, claro. Víctor Guillermo Laborda, un gusto. ¿Cuánto demora? ¿Cuánto estima, Víctor, que demora de nuevo llevar la oferta y a que Argentina tenga un stock ganadero más o menos de 56, 58 millones de cabezas? Los existentes antes de la llegada del kirchnerismo, ¿no?
9: Sí, llegamos a tener 60, ¿no? Cuando al amigo Moreno y al otro negativo amigo, por decirlo de manera negativa, no, en este sí. caso. Llegamos a tener 60 millones de stocks y hoy estamos en 52. Recuperamos dos de los 10 que habíamos perdido, estamos todavía 8 abajo.
5: ¿Cuánto tiempo demorará?
9: Eso demora, según los ciclos, según los estímulos y demás, no menos de 4, 5, hasta 8 o 10 años. Wow. Yo creo que acá vamos a empezar a ver una mejora de la oferta para el 2028.
6: Sí, tal cual. Víctor, muchas gracias, ¿eh? Gran abrazo, feliz Día de la Patria.
9: Igualmente para ustedes, que sigan muy bien.
6: Víctor Tonelli, productor y consultor ganadero, 7:25.
2: Un amigo me decía, ¿cuánto hace que no le pongo sal al asado? ¿Está comiendo sin sal? No, está comiendo sin asado.
6: No. Vamos con Cormillot.
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6: Muy bien, señores.
12: Muy bien, muchas gracias, señor locutor, muchas gracias, Eduardo. Noche del 24 de mayo, porque en realidad fue anoche.
6: Claro, claro.
12: Viene Saavedra y Castelli y le dice a Cisneros, venimos a hablar, excelencia. Ya hablamos, ya hablé con el cabildo, con los vecinos, con los militares, ¿cuánto más quieren hablar? Castelli le dijo, hasta que esto quede claro que terminó. ¿Pero ustedes me van a sostener o no? Nosotros hacemos lo que diga el cabildo abierto y estamos acá para pedirle que firmen la renuncia. Yo no vine a esto, dijo Cisneros. Vine a servir a la corona.
6: Lo echaron.
12: La corona ya no puede recibir este servicio porque está Napoleón.
6: Claro.
12: Entonces, bueno, ¿y si me niego? No va a haber nadie que lo defienda, le dijo Castelli. ¿Qué garantías tengo? La de su seguridad, la de su familia, un trato digno. Digno, me piden que renuncie. Bueno, le ofrecemos que esto termine esta noche sin que nadie salga lastimado.
6: Claro, lo echaron a patada.
12: Firmó, lo echaron a patada y al día siguiente.
2: ¿Esto lo viviste vos, Doc, esto?
12: Sí.
6: ¿Estabas ahí?
2: Estaba en la mesa chica, ¿no? La toma de decisión.
6: Era médico de
12: Cisneros. Estaba escuchando al lado. Claro.
13: ¿De qué lado estabas, Doc?
2: De los dos.
14: A muerte con los dos, ¿no?
12: Bueno, un día como hoy se inaugura de todo.
2: ¿Qué pasó?
12: Bueno, primero, se inaugura el obelisco. ¿Sabés quién estaba? Vos sabés que yo no llegué.
6: Mirta Legrand, ella lo contó. Mirta lo contó. Mirta. Tenía 8 años, creo que en ese
14: momento. 9 años.
2: Bueno, sí. Increíble, ¿eh?
12: Y bueno, se inauguró el 23 de mayo, se presentó la multitud. Bueno, el 1939 se lo quiso demoler. Después tuvo una orden de poder ejecutivo y después los grandes festejos del 78, 86 y 22, que la 22 sí. fue la más grande de claro. todas las manifestaciones que hubo ahí claro. en el obelisco, ¿no? Después tuvo dos intervenciones.
6: Mirta Legrand, ella lo contó. Mirta. Mirta lo contó. Mirta. Tenía 8 años, creo que en ese
14: 9 momento. Años.

0: preservativo. Y fue muy impactante eso.
1: Muy impactante.
2: Muy impactante, sí. Y la de Charly García, que le puso un brazalete negro. Say no more.
0: Sí.
2: Muy bien, es el Día Mundial del Fútbol, con lo cual le cedemos la palabra al amigo Leal.
3: Sí, declarado el Día Mundial del Fútbol, exactamente, doctor. Me pasaste el dato hace poco y acá lo tengo para agregar alguna cuestión, porque hoy es un día además de muchas cuestiones en el fútbol argentino, ¿no?
1: ¿Ah, sí?
2: Muchos comienzos.
3: Sí, en realidad es una decisión de la ONU, ¿no? Lo del Día Mundial del Fútbol, el 25 de mayo. Decisión de la ONU. O sea, ustedes saben que la FIFA tiene más asociaciones miembros que la ONU.
0: Sí,
3: claro. Lo cual nos marca la importancia geopolítica de la FIFA.
0: Totalmente.
3: Incluso por encima de las Naciones Unidas. Una cosa muy impresionante.
2: Bueno, y hoy día comienzan varios equipos.
3: Claro, un día como hoy se funda River, 125 años, Platense, 121, y Defensores de Belgrano, 120. Así que un gran saludo para ellos. Aldo Civi, cumple Daniel Pasarela, 73 años, cumple años La Bombonera, que se inauguró un día como hoy, 1940.
0: Mirá vos.
2: Y un día como hoy nace Gatica.
3: Exactamente.
1: El mono.
2: Que nace en el 25. Bueno, ganó muchísimas peleas acá, pero después, bueno, se fue a Estados Unidos, ganó una con Terry Gómez, y después peleó con Ray Williams, que ya en el primer round lo tiró varias veces abajo. Bueno, es el Día Mundial de la Tiroides, cansancio, cambio de sensibilidad al frío, alteraciones de se cae el cabello, la piel se pone seca y uno se pone deprimido. Esa es una de las cosas que tiene el hipotiroidismo. Y es el Día del Orgullo Friki. Acá todas las personas que tienen comportamientos excéntricos y gustos particulares. Tiene que ver con el lanzamiento de la Guerra de las Galaxias en 1977. Bueno, dicho lo cual, tenemos... hoy es el día también, lo recordamos a Marcos Musso, que nació un día como hoy en 1942.
1: Grande. Inolvidable, Marcos.
2: Y en el 56, Eduardo, nace Peteco Carabajal.
0: Mira vos.

0: 1973, Mike Oldfield publica
1: Campanas Tubulares.
2: Impresionante.
0: La película El Exorcista.
3: Qué miedo me daba.
4: Sí.
3: Oh. Esto era terrible.
1: ¿Sí? Ese disco Campanas Tubulares es genial.
2: Increíble.
1: Impresionante.
2: Increíble.
3: Gran músico.
2: ¿Y qué pasó desde ahí a
3: no lo sé.
2: Bad Bunny?
1: No lo sé. No, destruyeron la música.
2: ¿Qué pasó?
1: La destruyeron.
0: Y en el 48 nace Klaus Meine.
3: Mirá,
0: Scorpions.
2: Scorpions.

0: tema de desembarque.
1: Gastaste una bala, Doc.
2: Ah, venís cargado, maestro, bien.
3: Atenta, Georgine.
0: Lo que tendrá el doctor para el desembarco para desperdiciar este tema.
1: Veremos. Desembarco patrio.
0: Sí.
4: ¿Qué más, Doc?
1: Dicho lo cual.
4: Dicho lo cual, dicho vamos lo al cual. Desembarco.
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1: Bueno, Doc.
4: Bueno, Doc. No quiero presumir, Eduardo.
1: No, no presumas.
2: No, ya empezamos.
4: Pero bueno, 2014, una canción de esperanza, La Luz Más Pequeña. Break my heart.

0: Vamos a ver.
1: 0-1. Vamos, Robertito, que no decaiga.
2: Fuerza, Doc.
0: Eres mi todo.
2: Bueno,
0: a ver. Hathaway, amor incondicional.
3: Sí, esto.
2: River 1.
0: Te entregaste rápido, Mary.
3: No, no, bueno, voten ustedes, voten ustedes.
0: A mí me gusta. No lo tenía tanto en el radar.
3: Ya se pasó en el decimal.
0: ¿Ah, sí? Me gusta mucho ese tema.
2: 1-1, Doc.
0: Muy bien, confío en este.
2: Bien, Georgina.
0: Dado que es este. Que es imparcial, ¿no?
3: Sí.
0: Vos siempre confías en el que te vota a favor. Es increíble.
1: Es un chupa.
0: Increíble. ¿Qué quieren?
1: Se canuca. Es como los hinchas con los árbitros.
2: Se canuca.
1: Se canuca.
0: 2018. Llega al primer puesto. Siempre recuérdanos así. Nada menos que Lady Gaga. La película Nace una estrella.
2: Y sí, claro.
1: Y bueno, bueno, bueno.
2: Si jugás con Messi, vas a ganar.
1: Lo dio vuelta. El pirata. Soy vuelta a Belgrano, acuerdo.
2: Nunca mejor dicho la palabra.
1: Ubita Cormillón.
0: No, esperá. Hasta ahora parece River, esperá. River estaba 2-1.
1: Capaz se retira acá, ¿eh?
0: Para mí canta.
2: Nunca mejor dicho la palabra pirata.
0: A ver. A ver si vas por el empate o el 3-1 abajo.
3: No, si está arriba.
0: Para
3: no.
0: La cultura, Eduardo.
2: Ah, claro, está arriba.
0: Está arriba, está arriba.
2: 2-1.
0: Para la cultura.
2: Ah, ¿listo?
1: Ubita Cormillón.
0: Ah, con lo justo.
4: Ah, ganaste. ¿Ya te bajaste?
1: Ganó Ubita, sí.
0: Con lo justo. Mira, yo te diría así.
4: Gané.
0: Con lo justo y a lo gallina. 2-1.
4: Ganó. Ganó, apretado. No. No le sobró nada.
3: El doctor se convirtió en un resultadista.
0: La primera palabra, ¿cuál fue?
4: Que ganaste, pero.
2: Titulá, titulá.
4: Yo creo que en el día de... No, ya tituló Eduardo. Yo creo que en el.
0: Ganó.
4: En el Día de las Patrias tendrías que haber arreglado un poquito más.
0: Claro. Esa es la bajada.
4: Por ser un 25 de mayo, la verdad que fue lo tuyo muy rácano. Muy, muy austero, muy miserable. No. Sí. Tenías que haber arreglado un poco más.
0: El título dice, ganó.
4: Sí, bueno, ganaste.
0: Y abajo la bajada.
4: Bueno, ya está, ganaste.
2: Vamos al obelisco.
0: Bueno, doctor Jesse, elige.
1: Doctor Feynman, gracias. En el Día de la Patria, dedicado a mi esposa Gucci.
2: Bien, a Gucci.
0: El himno nacional argentino.
1: Sí, señor. Sí, un hermoso tema del señor Pablo Alborán.
2: El maestro.
1: Se puede amar.
0: Se puede.
5: Llegaste un día.
0: Un romántico.
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0: Llegaste un día a la comisaría.
6: Me miraste. Hola, soy Gucci.
5: Dibujamos.
0: Y te allané. Fui a tu casa a constatar
3: el domicilio.
0: Y me atendiste.
4: Y ahí te allané.
0: Y ahí después te invité a tomar un café. Y ahí toda una vida juntos.
3: Y ahí les hizo clic.
5: Vaya a ser y que me enamore.
0: Los hijos. Nieta.
1: Gracias por describir mi vida, Edu.
3: Una perrita.
2: Esa frase de.
1: Varias perritas, ahora una.
2: La frase del doctor Yesi fue terrible. Me va a tener que acompañar.
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1: Hay que acompañar a la comisaría.
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2: Grande, Doc.
1: Se ríe varón acá que conoce mi vida también. Se ríe acá.
0: Pero la resumí bastante bien.
1: Abrazo, Víctor. Sí, así fue.
2: Grande, Víctor.
1: Así fue. La conocí a mi esposa cuando yo era oficial de Policía Federal, estaba en la comisaría 11.
0: Exactamente.
1: Y mi hoy esposa, mi hoy además esposa, vino a hacer una denuncia de extravío de documentos.
3: Exactamente.
1: Y a partir de ahí.
2: Si no hubiera perdido el documento.
1: Y viste.
0: La vida.
1: Y aparte,
0: vida.
1: Ese día era un sábado a la mañana, yo no tenía que estar de guardia, tenía que estar a la tarde, y ese día cambié la guardia.
2: El destino estaba
1: mal. Crean el destino porque es así.
3: Mira,
1: es así. Gracias.
2: Perdió el DNI, pero encontró el amor.
4: Hay que reventar, ¿eh?
1: Ovaldito Mato me manda un beso también, un abrazo, Ovaldo. Claro. Todos los muchachos, amigos, saludos, que saben la historia de la época de la Federal.
0: Si querés llorar, lo que pasa es que es una linda historia de amor.
1: Es linda historia.
2: Todo
3: historia
2: se, amor. Viste, se juntó todo.
0: Es tremendo.
3: ¿Cuántos años tenía, Doc?
1: Yo tenía 20 años.
3: Mirá.
1: No, tenía en el 86, 23 años.
0: Qué pendejo. ¿Qué pendejo? ¿Y Gucci?
1: Y no le voy a decir la edad porque me mata.
3: Gucci tenía
4: 2 años.
3: 12, 13.
1: 2 años, 19 tenía.
4: Venía de salita de 5.
1: No me comprometas, seguro. No.
2: Que no se separe hoy.
3: Dos niños.
0: Y bueno,
2: era una hermosa niña.
1: Exacto.
0: Divino. Dos chicos.
3: Divino.
0: Bueno, señores, un oyente.
7: Buenos días. Para el desembarco, soy Alberto Olivos. Tu manera muy especial de Génesis.
3: Sí.
0: Sí, claro.
3: Sí. Y nunca se puso.
1: Temazo.
0: Qué lindo tema es.
3: Muy bien.
2: Vanina tiene controlado todo lo que se pone o no se pone.
3: Memoria.
2: ¿Qué memoria?
3: Temazo.
8: Me acuerdo de este tema yendo a Mar del Plata por la Ruta 2.
3: Es un temazo, bueno. Y nunca se puso, eso me llama la atención.
8: Grande. Bueno, un famoso.
9: Hola, buenos días, soy Eleonora Wexler.
2: Divina.
9: Quiero pedir para un desembarco el tema de David Bisbal, Dígale. Les mando un beso, que tengan lindo día.
2: Dígale.
0: Qué
2: temazo este,
0: ¿eh?
3: Tremendo.
0: Un gran tema.
1: El olor a bien.
0: De Albergue, pero buen
1: temazo.
3: Temazo.
1: Un abrazo a Ricardo, el papá de Leonora, viejo amigo.
2: Una
1: hombre del mercado.
2: Gran seguros. Actriz, Leonora.
4: La rompe. Me encanta cuando hace de mala. Una maravilla.
2: De la época de Mesa de Noticias. Una nenita, la hija de Mesa, hacía de hija de Mesa.
0: Ah, mirá vos.
4: No me acordaba.
2: Una nenita, una actriz de primera.
0: Ídola. Pero es cierto, tema de Telo.
2: Es tema de Alberga.
0: Sí. Oh, tema
4: bueno,
0: de Telo.
4: Capaz que la señora Wexler.
0: Pero de esos que están con auto.
8: Sí, sí, sí, con auto, con auto.
3: Pero mira el video, qué lindo es también.
8: Y el pibe este no ganó el concurso, salió
3: no,
8: segundo.
3: Segundo salió.
8: Increíble. Fueron tantos. Fue más famoso él que ella.
1: Bien, no, bien.
8: Bueno, Rolo, ¿qué digo?
2: Bueno, lo mío es Pergamino.
1: Ah, Pergamino.
2: Pergamino, Espectra, Fedra. Corchos.
1: Corchos.
0: Mamma mía. Lo que debería
1: ser. Se tomaba
0: ser,
1: algo ahí.
0: Lo que debería ser Corchos.
2: No, está divino. Para
0: qué bar.
2: Al Corcho José Marmo. ¿No?
1: También,
2: sí, claro, a Corcho Rodríguez.
1: A Corcho Rodríguez, a todos los Corchos.
2: A todos los Corchos. Y a un amigo mío que...
8: Al Corcho Anzorregui. También claro, le mandamos
1: también.
3: Otro los... Corcho.
8: Sí, es el hijo de Jorge Anzorregui.
2: Ah, claro.
8: Gran saludo. Abogado. Gran abogado.
1: Exactamente, un
2: saludo
1: amigo.
2: Grande para él. Y un saludo para mi amigo Corcho Universal.
1: ¿Por qué?
2: Entra toda la botella. Y este es un temazo. Temazo de Silvestre.

0: nos durmió Willy. Se durmió Willy.
1: No, ah, por casualidad.
2: Siempre lo, yo estoy innovando.
3: Willy, despertate.
2: No es de desembarco.
1: No es de desembarco.
2: Lindo tema.
1: Lindo, muy bueno.
2: Muy

0: yo no soy.
1: Este es el tema de novela.
2: Claro.
1: Sí, sí, preguntale a Monsanto.
2: Monsanto sabe todo.
3: Pero sí, sí.
1: Con la abuela novela.
3: La novela que actuaban ellos dos.
1: Claro, ahí se enamoran. Monsanto tiene toda la data.
4: El tema se llama Ana, no te enamores de mí, cantado por Silvestre, y el tema es de la novela Los 100 días de Ana.
1: Claro.
4: Protagonizada por Andrea del Boca y por Silvestre.
3: En realidad cuenta la historia que ella se enamora más de él que él de ella, ¿no?
1: Era bastante pirata,
3: me parece.
1: No era de Belgrano, pero era bastante pirata.
4: De hecho, dicen que por ese romance de ficción después terminan siendo pareja durante un tiempo en la vida real.
3: No, pero por eso, hablo de la vida real.
4: Él con casi 30 años y ella con 17.
3: Lo que ella era muy intensa, ella está más enamorada de él que él de ella.
1: Sigue siendo muy intensa igual, ¿eh?
2: Sí.
4: Ella era Ana y él era Renzo. Los padres en la novela estaban en contra de la relación.
3: En ese momento era una menor de edad.
4: Claro,
3: eso era
4: 17 años.
3: Claro.
1: 17.
4: Y el padre era malo, el padre de ella era Julio Marcio, que era más malo que la peste.
3: Pero su padre en la realidad también era malo.
1: Claro,
4: del Boca.
1: Letal, Nicolás del Boca. Claro.
3: Tipo horrible.
4: Y Marcio hacía de Aníbal, que los quería ver separado. El tema es que en el medio de la novela, Ana en realidad, se enferma. Y entonces le pide a Renzo, tenés que volver. Y después hace todo lo posible para que se separen de nuevo.
1: Terrible.
3: Y luego.
1: Hoy Andrea del Boca, muy kirchnerista.
2: Uf.
1: Está como Cristina, están igual.
4: ¿Por qué?
1: Las dos están encerradas, una en San José 1111, la otra en la casa de Gran Hermano, con la diferencia que Andrea del Boca no tiene tobillera.
3: Exacto. Tal cual.
5: Romper este disco, ¿eh?
1: No.
5: Hay que romper el disco, sí.
1: El chico que le dice a la madre, mamá, ¿por qué me llamo yo Marcelo? Te llamas Marcelo porque yo me llamo Marcela. Ay, menos mal que no te llamas Ana. Un temazo.
3: Bueno, muy bien. Horrible el tema. Tema obvio.
1: No puedo decir eso.
5: Obvio. No, pero aparte suena feo.
1: ¿Cómo se ve que nunca viste una novela, Eduardo?
5: Es lento, hay que decir la verdad. Lento es.
3: Sí, lento.
5: Pero
3: es
5: tan feo.
3: Sí, total.
1: Pero no.
3: Tírale con todo.
1: No,
2: como al virrey, tírale con
1: todo. No tienes piedad.
5: Se fue el oficiante.
1: No.
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3: Bueno, gran movida en estos momentos en los bosques de Palermo. Es, la tradicional Fiestas Mayas, ¿eh? Sí, sí, es una maratón.
6: Un clásico que cumple 50 ediciones en el día de hoy, ¿eh?
3: Mirá vos.
6: Un clásico de todos los 25 de mayo. 10K.
3: Corredores de 43 países están y van a correr hoy, ¿eh?
6: Sí, las fiestas son.
3: Bueno, 7:44.
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1: Bueno, oyentes, Julia es una mini oyente y nos cuenta mini un oyente. Poco sobre la historia del 25 de mayo.
0: A ver,
1: lo vemos en nuestro canal de YouTube. Hola, Julia.
2: El rey Fernando nos decía a los argentinos que teníamos que hacer. No nos tenían que decir qué hacer porque él no vivía en Argentina, vivía en España. Y tenían que viajar un montón de días en barco.
1: Claro.
0: Qué lindo.
1: Muy bien.
2: Y capturaron al rey Fernando.
1: Ok.
3: ¿Qué significa capturar?
2: Que lo encerraron en la cárcel.
3: ¿Y qué pasó después de eso?
2: Y después le dijeron muy seriamente los argentinos: Rey Fernando, queremos ahora empezar a tomar nuestras propias decisiones.
1: Muy bien. Mira, mira qué linda que es Julia.
4: Qué hermosa,
2: en
4: Julia.
2: El cabildo.
3: Yes. ¿Y qué se dice ese día, la? Re, bo.
2: Revolución.
1: Muy bien, la revolución.
4: Muy bien.
0: Qué divina.
1: Qué grande, Julia.
0: Bueno, a todos los chicos que nos quieran dejar su mensaje, un mensaje así o un saludito, mientras están yendo a la escuela.
1: Hoy no.
5: Hoy están durmiendo.
0: pero no importa. 11-3000-0790.
1: Bueno, Victoria nos escucha y nos envía su video desde Londres. A ver.
6: Buen día, Radio Mitre. Buen día, Eduardo y
1: buen
6: equipo.
1: Día.
6: Soy Victoria, los escucho desde Londres. Hoy acá feriado también para hacer honor a la patria. Feliz día de la patria para todos. Y les escucho desde muy temprano, todos los días me hacen compañía.
1: Temprano.
6: Hoy es un día espectacular,
0: casi
6: las 11 de la mañana,
5: soleado,
6: 18 grados, y se espera una máxima de 33. Así que aquí estoy.
1: Raro en Londres,
6: Con las
5: días soleados en Londres.
6: Abierta,
4: y acá no, sol hay niebla,
6: sí. Al revés. Mate listo. Feliz día de la patria para todos.
4: Besos,
1: gracias, Victoria.
4: Ya con el mate.
1: Así es fácil, temprano 11 de la mañana es fácil.
5: Llama la atención el día en Londres.
4: Qué divina.
1: Sí, un lindo día. Bueno, la familia González. González, me suena el apellido, González.
5: ¿De
1: dónde? De Corrientes, a ver.
4: Grande Corrientes.
7: Buenos días, Eduardo Freyman. Feliz día de la patria.
1: Sí, la bandera.
7: Feliz 25 de mayo para todos.
1: Feliz día.
7: Llamo a la familia González desde Sauce, provincia de Corrientes. Que tengan un buen día de la patria.
1: Abrazo,
7: gracias. Y sigan así.
1: Abrazo. González, me suena el apellido, no sé de dónde.
0: Sí, sí. ¿Sabes que a mí también?
1: Sí, González. González
5: no conoce, ¿no?
1: Nicolás es fiel oyente desde Inglaterra. Otro más de Inglaterra.
8: Mira vos. Buen día, Eduardo. Buen día, Mesa. Los escucho siempre.
1: Soy
8: Nicolás de Rawson Chubut, pero vivo en Inglaterra, en Hoxton, al norte. Estoy ya hace 20 años casi en Inglaterra.
1: Qué
8: acá les muestro un poquito. Estoy todo el día escuchándolos desde la mañana. Empiezo con primero del misier, un día por delante, y obviamente ustedes, hasta el pase.
1: Qué grande.
5: Permiso.
8: Les muestro un poco, es donde estoy viviendo. Justo estamos cortando el césped, día de 25 grados, y acá estamos. Bueno, espero que les haya gustado. Saludos para todos y un fuerte abrazo a la mesa.
1: Mirá qué casa, espectacular. Bueno, muy bien, gracias a todos los oyentes.
4: Saludos.
1: Faltan 6 minutos para las 8 de la mañana.
4: Se encuentran dos empresarios. ¿Y cómo anda tu empresa? Y ahí anda, más o menos. Anda, fanfarrón.
1: Bueno, haciendo patria, es la única maestra en una escuela rural. Tiene 9 alumnos y pone plata de su bolsillo para que haya clases. Todos los días, poco antes del mediodía, Mirta Celina Cardoso pone en marcha su auto para recorrer 20 kilómetros de tierra que separan la ciudad entrerriana de Nogoyá con la escuela rural número 7. Mirta, ¿qué tal? ¿Cómo le va?
9: Hola, buenos días. Feliz día de la patria para todos.
1: Feliz día.
9: Y toda tu audiencia. Estaba escuchando de todos lados los comentarios, así que bueno, feliz día para todos. Antes que nada aclarar un poco fuerte el comentario, o sea, el título de la nota, ¿no?, donde dice de que pongo plata todos los días del bolsillo para que funcione la escuela. Sí. En realidad, bueno, por ahí hay que leer un poco la nota, porque sí, yo le comentaba al periodista que uno sí colabora siempre que se puede con la escuela, pero bueno, comprando lo que sea por ahí necesario, ¿no?, como todos los docentes de escuelas rurales sabemos y lo hacemos a diario.
1: Mirta, ahora, lo que hace usted es realmente ser patria, ¿eh? Una escuela rural, solo 9 alumnos, ¿no?
9: Sí, así es. Es una escuela rural, de personal único, y bueno, todo docente de personal único, directivo de personal único, sabemos lo que es las características particulares de cada una de nuestras escuelas, ¿no es cierto? Y bueno, son sí 9 alumnos de nivel inicial y
1: Es un plurigrado, ¿no?
9: Exactamente, es un plurigrado.
1: Claro.
9: Sí, son niños desde 4 años y 4, 5, después de primaria, tercer grado, cuarto grado y sexto grado.
1: ¿Y cómo hace? ¿Y cómo hace para enseñarles a todos por igual?
9: Y por lo general trabajamos con secuencias didácticas. Si es posible, se da un tema que se comparte para todos y luego se van complejizando las actividades.
1: Muy bien.
9: Sí.
1: ¿Y cómo es un día normal? ¿Usted se levanta a qué hora? ¿Qué hace?
9: Y bueno, un día normal, siempre empezamos la mañana a las 7 aproximadamente. Ya preparando todo para las clases, ¿no es cierto?
1: ¿Usted llega al colegio a qué hora? ¿A qué hora llega?
9: Llego a la escuela a las 12 y media entramos. De 12 y media a 17:30 es el horario de escolar.
1: Ok, abre el colegio.
9: En tiempo de invierno, en octubre cambiamos a la
1: mañana.
9: A la mañana.
1: Claro, por el calor, claro.
9: Sí,
1: por el calor,
9: claro.
1: Y por el frío. Entonces llega al colegio, abre el colegio.
9: Sí, así es. Llegamos, los papás llevan a sus niños, y bueno, son nos encontramos en la puerta de la escuela, izamos la bandera, cantamos Aurora, luego ingresamos al aula, el saludo, los comentarios de los niños, previos siempre que se dan charlas previas a las clases, y bueno, y ahí comenzamos
1: claro. El
9: desarrollo cada uno de sus actividades que están planificadas para ese día, ¿no es cierto?
1: ¿Cuántas nenas y cuántos nenes tiene?
9: Y son 3 nenes y 6 nenas.
1: Y 6 nenas.
9: Ajá,
1: ¿Y son todos tranquilos? ¿O hay revoltosos?
9: No, todos muy tranquilos, muy respetuosos, tanto los niños como los padres, es una zona muy...
1: Claro, muy tranquila, muy rural.
9: Muy tranquila, sí, muy muy contenta, muy acompañada por ellos, por la cooperadora, todo.
1: ¿Los papás qué hacen?
9: Siempre.
1: Por lo general, ¿trabajan en el campo?
9: Por lo general, sí, por lo general, la mayoría son...
1: ¿Peones rurales?
9: Empleados rurales, exactamente.
1: Todos peones rurales, claro, muy bien. Bueno, y el 25 de mayo, ¿cuándo hicieron la fiesta? ¿El viernes o el martes?
9: Y el 25 de mayo lo festejamos el jueves 21.
1: Ah, el jueves ya,
9: okay. Sí, aprovechamos porque nos juntamos con otras escuelas de la zona y también tuvimos agrupamiento de educación física que se dan cada 15 días con el profesor de educación física, así que bueno, los chicos hicieron las actividades con el profesor de educación física. Éramos 5 escuelas las que nos reunimos de la zona.
1: Okay.
9: Y luego hicimos el acto protocolar y después las actividades de los niños que habían preparado ellos sus numeritos artísticos.
1: Claro.
9: Así que también ahí destaco la participación siempre de los papás, de los vecinos,
1: claro,
9: de los niños, y de los demás colegas siempre.
1: Mirta,
9: sí.
1: Mirta, le mando un beso muy, muy grande. Gracias por, bueno, por atendernos y me encantó la historia.
9: Bueno, muchísimas gracias por llamar y estar acompañando también este día tan importante y tan lindo para todos los argentinos.
1: Totalmente.
9: Así que les deseo a todos lo mejor.
1: Feliz Día de la Patria, Mirta. Beso grande.
9: Gracias, igualmente. Un beso.
1: Alguien
9: Adiós.
1: Que realmente hace patria. Mirta Cardoso, directora, docente y portera de la escuela número 7.
4: Increíble, ¿no?
1: 8 de la mañana en todo el país. Y Gaby, ¿qué pasó?
5: Quería ampliar lo que nos comentaba y nos adelantaba Mechi Ninsi de lo que pasó y lo que está pasando en la comisaría en la alcaldía 3 de la policía de la ciudad. Esto es en Venezuela, 1931, en el barrio San Cristóbal, la cárcel autónoma de Buenos Aires. La información que las fuentes de la policía de la ciudad me comentan es que a las 00:15 se tomó conocimiento que en la alcaldía se escuchaban ruidos en los techos. Atención con esto. Notando una reja rota en una claraboya que daría al patio, con lo cual podría ser un principio de fuga. En la alcaldía se encontraban en ese momento 74 internos, sigue estando la superpoblación en las comisarías, todavía no se inauguró Marcos Paz 7, etcétera. Los internos, los presos, como le querramos llamar, no facilitaron el ingreso debido a que colocaron colchones tras la puerta e iniciaron un incendio. Los mismos presos, como sucede también en los penales, este caso en una alcaldía. Se desplazaron unidades de los grupos especiales para rodear el perímetro de la comisaría, bomberos y SAME al lugar. El incendio de los colchones, el propio incendio de los colchones, generó una gran cantidad de humo, por lo que primariamente solo pudieron extraerse 24 internos a un patio. A posteriori, personal de bomberos, junto a personal de la alcaldía, logró abrir los sectores restantes, trasladando un total de 73 detenidos al sector del patio, clarificando que el detenido 74 se encontraba internado extramuro. No hubo fuga. Quiero aclarar esto para tranquilidad del vecindario y de todos nosotros, por supuesto. Por lo tanto, una vez realizado el recuento, se confirmó que no hubo internos fugados. SAME trasladó 4 efectivos policiales de la comisaría, 4, y un efectivo de la alcaldía hasta el hospital Ramos Mejía. Son 5, por la alcaldía también son efectivos policiales.
1: ¿Presos? ¿Ninguno trasladado?
5: Otros 3 fueron trasladados hasta el hospital Argerich.
1: Ok.
5: 4 detenidos trasladados por la misma causa. 4 detenidos fueron, nada más, de los 74.
1: Ok.
5: Bajo consigna policial, ¿no? Bueno, en el lugar estuvo presente, me dicen, Diego Casaló, que es el jefe de la policía de la ciudad.
1: Bueno, muy bien. Se largaron las fiestas mayas.
4: Fiestas mayas, ¿no? El 50 edición de esta... clásico, de esto clásico del running en Palermo. En Palermo son 10K.
1: Hay 120 atletas de elite, hay 15.000 inscriptos. Esto comenzó hace 50 años.
4: Sí, hace 50 años.
1: Creo que hace 50 años había, no sé, 120, 200 y pico.
4: Sí,
1: de...
4: y eran todos varones.
1: Todos varones.
4: No era habitual que corrieran las chicas, y ahora está lleno, Eduardo, lleno, miles y miles de personas.
1: Cuando termine la carrera se van a repartir pastelitos y chocolate.
4: Y antes de largar se entona, obviamente, el himno nacional argentino.
1: Bueno, muy bien, 8 de la mañana, 3 minutos, está muy complicado, Figueroa, el Corta, el Libertador, sí, toda esa zona está muy complicada. Muy complicada, la gente, pero la gran mayoría está durmiendo, así que...
4: Claro. Un saludo para Cristina, que se siente más perseguida que Kenyatta en una maratón.
1: Mirá, María, estamos ahí, frente al cabildo. Nosotros, los patriotas.
4: Qué patriota,
1: ¿sí? Qué bien me queda ese uniforme, María.
4: Mirá, Rolo,
0: ¿Quién sos? ¿Sobremonte?
1: Soy Sobremonte, soy Saavedra.
5: Mirá, Willy.
1: Saavedra, el jodido.
4: Mirá, Willy, ¿eh?
1: Mirá, María.
0: El doctor Cormilló, impresionante.
4: El doctor no entiendo por qué lo pusieron con inteligencia artificial, porque tranquilamente
5: estaba él.
4: Fue parte de la historia, digamos.
10: Estuvo en el descubrimiento de América, estuvo
11: controlado.
1: Qué divina foto.
0: Muy linda.
5: Muy linda.
1: Qué linda. Dámela porque está buenísima. Bueno, 8 de la mañana, 4 minutos, tránsito, Fino Martínez.
12: Sí, Eduardo, el corte es total en Figueroa Alcorta por las fiestas mayas entre Avenida Sarmiento y River, y también hay restricciones por Avenida Libertador de Dorrego hasta Sarmiento. Esto se va a mantener durante gran parte de la mañana. Por otra parte, en el centro porteño tenemos un accidente, un choque y vuelco. Esto ocurrió en Avenida Córdoba al 200, entre Bouchard y Leandro N. Alem. Chocaron dos autos, uno de ellos terminó volcado, está trabajando el SAME, 4 personas son asistidas en estos momentos. Por otra parte, en Avellaneda, en Hipólito Yrigoyen, al 500, a la altura de Cordero. Un auto se incrustó en una obra. Está en estos momentos un corte parcial en la mano que viene hacia el puente Pueyrredón. Y en Avenida Córdoba, en Avenida del Libertador y Pueyrredón, sigue la reducción luego de otro choque.
1: Muy bien, señores, 8 y 5 minutos en todo el país. La temperatura y pronóstico del tiempo, María.
0: 10 grados, Edu, con cielo ligeramente nublado, pero hay un poco de neblina. Hoy tendremos 17 de máximo.
10: Edu, sí. Acaba de salir la lista de España para el Mundial. Son 26 jugadores. Ajá. Hay un video que es impresionante. Obviamente no lo podemos narrar tan detalladamente. ¿Sabes quién cierra el video de la lista de España? No. El Rey Felipe.
1: No, mira,
10: vale, Felipe VI diciendo, estos son los jugadores
1: emocionantes
10: que van a representar el Mundial. Yo entiendo que esto no te lleva a ganar el Mundial, pero estas presentaciones hoy en día en redes sociales y demás tienen un componente tan importante a la hora de cómo comunicar, que es muy potente. España acaba de anunciar
1: los 26. ¿Argentina tendrá su video?
10: No sé cómo va a ser Argentina. Tuvo un video muy sobrio en 2022. Fue muy sobrio el de Scaloni en 2022.
13: El de Inglaterra hace unos días estaba bueno.
1: Fue espectacular. Fue el de Francia también.
10: El de Francia fue. La verdad que están barros. Obviamente que eso no te lleva a ganar el Mundial, reitero, no, porque la pelota tiene otro destino, otra forma, pero la verdad es que están bárbaros. Y el de España tiene el plus que está el Rey Felipe, el plus además que España tiene de los 26, 17 juegan en su propia liga, 8 son del Barça. ¿Sabes cuántos jugadores hay del Real Madrid? 0. No aportan ningún jugador Real Madrid.
1: ¿Y el Barcelona?
10: 8.
1: Okay, claro. Mirá, y Lamine Yamal, el principal.
10: El principal, el que va a llevar la número 10. Está en duda para el partido inaugural por un fuerte desgarro, pero está obviamente convocado.
1: El Real Madrid aporta, pero a Francia, que yo Mbappé.
10: Sí. De hecho, Real Madrid tiene pocos jugadores españoles, pero es muy fuerte que el Madrid no tenga de mínima ni siquiera un representante, porque hay jugadores del Athletic Club de Bilbao, del Atlético Madrid, de la Real Sociedad, del Celta, del Osasuna. Mirá vos, no hay del Madrid.
1: Bueno, muy bien. Hablando de video, hablando de Rey, yo les recomiendo, en Infobae hicieron un,
5: muy bueno.
1: Hicieron un video sobre lo que fue la revolución de mayo, todo con inteligencia artificial, ¿no? Obviamente, ¿no? Pero los protagonistas de la revolución de mayo en ese video con inteligencia artificial es realmente impresionante.
5: Muy bien hecho está.
1: Impresionante. Muy, pero muy. Sí. La historia contada y relatada como por sus protagonistas ese día.
0: Qué bueno.
1: Con inteligencia artificial hoy se puede hacer cualquier cosa.
0: Es muy lindo.
1: Hoy va a haber que prestarle mucha atención. Ahí le estamos mostrando. Diciendo que lo que estamos viendo es el video de Infobae, donde dice básicamente que la Revolución de Mayo no empezó el 25, sino empezó un tiempo antes. Les digo, hoy va a haber que prestarle mucha atención y va a haber que poner la lupa, como siempre,
0: a ver,
1: en el Tedeum. ¿Qué es lo que dice o lo que va a decir justamente Jorge García Cuerva en esta oportunidad? Viste que siempre los Tedeum del 25 de mayo producen algo en los presidentes.
4: Los Kirchner se iban, de
1: verdad. Los Kirchner se iban, Alfonsín se ofendía, ¿no? Los Kirchner no lo hicieron más en el Tedeum porque se enojaron por las homilías.
4: No, salió
1: por
4: estero.
1: A mí me da la sensación, por lo último que vengo escuchando y leyendo de conferencias episcopales o algunas homilías de Jorge García Cuervo, me da la sensación que básicamente la línea de esta homilía será seguramente la necesidad de fraternidad. Viste que están todos peleados.
0: Sí, es verdad.
1: Y el encuentro entre los argentinos, pensando especialmente en los que más sufren. Yo creo que las líneas argumentales van a ir en ese sentido.
0: Por ahí.
1: Noticias, 2 minutos. Muchos más.
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16: Nublado con neblina en Buenos Aires, la temperatura 9 grados 6 décimos.

0: Todo listo para el Tedeum, que promete ser tenso.
1: Se encuentran completamente blindadas las inmediaciones de la Plaza de Mayo por los actos oficiales que encabezará Milei y el gabinete en la Catedral Metropolitana. Un vallado se extiende desde la Casa Rosada hasta la calle Bolívar, por donde caminará el presidente y su gabinete para escuchar la homilía del arzobispo de Buenos Aires. Antes, el jefe de gobierno, Jorge Macri, tendrá su propio acto e izará la bandera de Plaza de Mayo. Como parte de las actividades oficiales, está previsto que luego del Tedeum, Milei y sus ministros caminen hasta el Cabildo y posteriormente vuelvan a La Rosada para participar de una reunión de gabinete. Hay presencia de efectivos de fuerzas federales que participan del operativo. Desde Plaza de Mayo, Rodrigo Jorge, Mitre informa primero.
2: Comuna 3, hay una fuga masiva de detenidos.
3: Para su conocimiento, estamos evacuando la totalidad de la alcaldía al patio. Hay mucho humo.
0: Más sobre el intento de fuga en la comisaría de Constitución.
4: Sofocaron el incendio desatado en la alcaldía 3 de la calle Venezuela, al 900 y combate de los pozos, luego que los presos iniciaran un motín prendiendo fuego para concretar una fuga masiva. Hubo 27 detenidos y un policía que fueron derivados a los hospitales Ramos Mejía, Pena y Durán por inhalación de humo. Hubo momentos de desesperación. Ahora la comisaría está rodeada por efectivos del Departamento de Operaciones Urbanas de la Policía de la Ciudad. Según trascendió, todo comenzó con una pelea entre dos facciones de presos. Lo que no queda claro es cómo tenían elementos para prender fuego. La alcaldía está superpoblada. Hasta anoche había 73 detenidos. Desde Balvanera, Mercedes Ninzi, Mitre informa primero.
0: El Papa presentó Magnifica Humanitas, la encíclica que alerta sobre los riesgos de la inteligencia artificial. En el histórico documento, León XIV advirtió sobre el riesgo de deshumanización. Se trata de la primera encíclica del pontífice con advertencias sobre el poder, la IA y las guerras.
5: Tránsito.
6: Atención automovilistas, reiteramos, hay cortes en los bosques de Palermo por las fiestas mayas. Sobre Figueroa Alcorta se bloquea el tránsito entre Sarmiento y la zona de River. También hay restricciones en Avenida del Libertador entre Dorrego y Sarmiento. En el Bajo, en Avenida Córdoba al 200 entre Bullard y Alem, hay un corte parcial por un choque y vuelco. Está trabajando personal del SAME, de bomberos y la policía en estos momentos. Y en cuanto a los subtes, están empezando a funcionar en estos momentos.
0: Estamos en Bahía Blanca, en la 100.3, la térmica 4 grados, cielo despejado en Capital Federal y Gran Buenos Aires, cielo algo nublado con neblina, la temperatura 9 grados 6 décimos y la humedad 95%.
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0: días, soy Esteban de Carapachay, soy un fiel oyente de las 6 de la mañana, así que no están solos, los estamos escuchando. Que tengan buen día, feliz Día de la Patria.
1: Hola, buen día Radio Mitre, espero que me escuchen. Bueno, soy su escucha de todas las mañanas, estoy escuchándolo desde las 5 de la mañana. Bueno, feliz Día de la Patria, les habla Mimi de Chascomús.
2: Hola, buen día, este es un mensaje para Eduardo Feynman, al que yo admiro profundamente y lo escucho todas las mañanas. A las 6 de la mañana prendo la radio para escucharlo a él y a todo su equipo que me encanta.
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5: A las 8 y 20 minutos la temperatura en Buenos Aires es de 10 grados, el cielo está parcialmente nublado, con algo de neblinas y se esperan para hoy 17 grados de máxima.
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6: Bueno, María, atención, atención.
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6: Porque traigo atención. 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
5: A ver.
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7: Eduardo, el Gordo Porcel filmó con Al Pacino, Luis Brandoni filmó con De Niro y Echarri filmó con subsidios.
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9: sí, Doc. Bueno, Eduardo, quería hablarte un poco de cómo estaba la salud en 1810. O sea que la expectativa de vida al nacer era entre 30 y 35 años. Si pasaba a los 20, podía llegar a los 60, pero llegaban solamente el 3%. 3 de cada 10 personas llegaban a los 60 años. ¿Qué era lo que pasaba en aquella época? ¿Había obesidad, diabetes, hipertensión? No, para nada, Eduardo. Había viruela, arrasaba barrios enteros, había fiebre tifoidea, cólera, sífilis. La sífilis en la etapa terciaria terminaba en demencia, parálisis, ceguera, y nadie sabía por qué, porque todavía no se habían descubierto los microbios. Estaba la lepra, la tuberculosis que se llamaba a los jóvenes, la lepra, el tétanos, la rabia, el paludismo. Todo eso pasaba en esa época, y en aquella época también estaba el Chagas, que circulaba, pero sin nombre, porque recién 100 años después lo describió Carlos Chagas, en 1909. Y había, bueno, parásitos por el agua del río que se tomaba, bocio, mucho bocio, coto, en el Cuyo y en el Noa, ¿no? Y después, bueno, mucha ceguera, insuficiencia cardíaca, secuela de, bueno, como te decía antes, secuela de la sífilis terciaria, sordera, reumatismo, gota, y los porteños convivían con piojos, chinches y pulgas.
6: Mira vos.
9: Mucha mortalidad materna, y los que trataban en aquel momento eran sangradores, lo que hacía la sangría, los ventoseros, los sacamuelas, los algebristas, que se llamaban a los acomodadores de huesos, los hernistas y los curanderos. O sea, con todo esto hicieron un país. O sea, cada vez, con todas estas situaciones y con una expectativa de vida menor a 30 años. Así y todos lograron la revolución. Y vos sabés que la mayoría de los que estaban, o muchos de los que estaban en 1810, ya no estaban en 1816. Para verla realmente concretada.
6: Seis años después
9: se le había llevado alguna de estas enfermedades, Eduardo.
5: Cambiar.
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7: Ese que dice, fui a un curandero y me sacó lo que tenía. ¿Qué tenía? 2.000 pesos.
6: Me voy con el tránsito, Fino Martínez.
11: Sí, Eduardo, sigue la baja visibilidad en algunos sectores de la autopista Buenos Aires-La Plata, a la altura de Hudson, de La Plata, Ezeiza Cañuelas, los ramales de Panamericana y acceso oeste también, ¿eh? No se disipa la niebla y complica la visibilidad. Por otra parte, en Alem y Avenida Córdoba sigue el corte parcial mano al sur, luego del choque y posterior vuelco de uno de los vehículos. Hay buena marcha para ingresar y salir de la ciudad de Buenos Aires. En los bosques de Palermo recordamos el corte por la carrera de las fiestas mayas. Está bloqueada Figueroa Alcorta, también la avenida del Libertador entre Dorrego y Sarmiento. Y un nuevo accidente ahora en Cosquín al 400. Esto es a la altura de Tuyutí. Está trabajando la policía y personal del SAME y se bloquea parcialmente el tránsito.
6: Abrazo grande. Chao, hasta luego.
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6: Vos sabés, María, que hablamos mucho de grieta, ¿no? La palabra la impuso mucho Jorge Lanata.
5: Claro, tal cual.
6: Durante el gobierno de los Kirchner, ¿no? Que se armó la grieta entre kirchnerismo y antikirchnerismo.
5: Sí.
6: Pero en realidad la primera grieta nació un 25 de mayo, o quizás unos días antes de ese momento de la revolución, en 1810. Uh-huh. La primera grieta política grande fue la de Moreno y Saavedra.
5: Uh-huh.
6: El tema es, ¿quién era más importante ese 25 de mayo de 1810 y los días posteriores?
5: ¿Quién?
6: ¿Fue Moreno o fue Saavedra?
5: Claro.
6: Si hablamos de peso político inmediato en 1810, probablemente fue Cornelio Saavedra.
5: Claro.
6: Si hablamos de influencia ideológica e histórica sobre la República Argentina futura, bueno, muchos historiadores que uno ha leído consideran que el más decisivo ideológicamente fue Mariano Moreno.
5: Uh-huh.
6: Ahora, la diferencia entre ambos fue, en el fondo, la primera gran grieta política de la República Argentina.
5: Uh-huh.
6: Saavedra era, en ese momento, era el jefe militar más poderoso de Buenos Aires.
5: Uh-huh.
6: Él lideraba el regimiento de patricios. Y sin él, probablemente, la Revolución de Mayo no iba a triunfar.
5: Mira.
6: Porque tenía el respaldo armado, tenía los fierros, ¿no? Claro. Digamos. Y representaba una línea más moderada y gradualista, que quería cambios, pero sin romper violentamente el orden social tradicional. Y Moreno, era el cerebro político e intelectual de la revolución.
5: Que
6: él impulsaba,
5: ¿no?
6: Claro, él impulsaba reformas profundas y rápidas. Él defendía ideas más radicales, la libertad de comercio, la transformación política, la centralización revolucionaria. Él fundó la Gaceta de Buenos Aires.
5: Uh-huh.
6: Y construyó el discurso ideológico de la revolución. O sea, Saavedra tenía los fierros, Moreno tenía la ideología.
5: Claro.
6: Y la figura de Moreno quedó asociada al proyecto moderno y transformador, básicamente.
5: Uh-huh.
6: Qué sé yo, me parece historia interesante para, ahora que hablamos de grieta, la primera gran grieta.
5: Uh-huh.
6: Fue esta, la de Moreno y Saavedra.
5: Uh-huh.
6: Bueno, los precios, Moreno tenía la ideología.
5: Claro.
6: Y la figura.

0: Amate. Gustavo, ¿qué tal? ¿Cómo le va?
1: Buen día, Eduardo. ¿Cómo le va?
0: ¿Cómo
1: Muy
0: anda?
1: bien,
0: ¿Bien?
1: bien, bien, bien, muy bien. Felizmente muy bien.
0: ¿Cómo es Playadito? ¿Qué tiene?
1: Y bueno, Playadito es el producto que produce Cooperativa Lievig. Es una cooperativa fundada hace tres generaciones por inmigrantes del suroeste de Alemania, en la zona de Karlsruhe. Hoy es la tercera generación. Y bueno, tres grandes crisis que se transformaron en tres grandes oportunidades: fundacional, industria y bueno, y el desafío de ser una empresa nacional que felizmente la tercera generación lo ha logrado, ¿no? Así que estamos muy, muy, muy contentos. Pero bueno, en este momento, como tú lo dices y como lo expresé en la Cámara de Diputados, producto de 15 años de buenos precios y agregado la regulación que ponía cada vez un desafío de precios cada vez más altos, porque eran determinados por una grilla de costo, un Excel, digamos, y que no había acuerdo entre las partes, porque tiene que ser por unanimidad de todos los sectores que integran el INIM, que son 12 directores. Entonces siempre la nación laudaba un precio que lo ponía más arriba, y dado que había escasez, las industrias inclusive no solamente lo pagaban, sino que en su competencia iban por arriba de ese precio. Lo que pasó en el 24,
0: Sí.
1: finales del 23-24, es que toda esa producción que digamos que aparece 5 a 10 años, 10 años concretamente después que empezaste a plantar, se hizo presente, el mercado lee que ahora hay disponibilidad y tenía sobrestock también, algunos clientes nuestros tenían más de un año de stock, 90 días como mínimo, y dijeron, bueno, ahora a estos precios no compro más. Voy a vender todo lo que tengo porque mañana va a ser más barato. Como antes el productor retenía porque creía que mañana iba a ser más caro, ahora se dio vuelta todo y eso llevó a que 2 años después en las góndolas los precios de la yerba estén igual o por debajo de hace 2 años, con 150% de inflación en el medio, ¿no?
0: O sea, para usted el productor no está mal, está muy mal.
1: Los precios más bajos están en precios de abandono. No podés,
0: ¿Qué
1: un
0: significa
1: productor
0: precio
1: que.
0: de abandono?
1: Precio de abandono significa que obviamente no vas a poder plantar, en consecuencia las plantas que van muriendo no las repones, no vas a fertilizar, no vas a limpiar y en extremo no vas a cortar, porque el corte de cosecha puede significar casi la totalidad del precio que te paga el secadero donde vos vas a entregar la hoja. Salieron algunos artículos donde los sueldos agrarios del peón rural son los sueldos más bajos de los convenios colectivos de trabajo en Argentina, que no llegan al millón de pesos, ¿no?
0: Claro.
1: Un productor no de baja producción, porque acá ya cuando estás en esa situación, por más que seas grande, tenés problema igual, no podés cortar porque es preferible ver qué haces, digamos, pero no cortar la planta, tenés 1 año, 2 años seguramente para espera. Y bueno, un productor que no puede pagar un sueldo de 1 millón de pesos o mucho menos que eso, a él le queda mucho menos, digamos. Es decir, y tiene que aguantar todo el año, ¿no? Es decir, entonces, una situación complicada. Y los que más ganan, los que mejores precios tienen, han perdido un 50% del poder adquisitivo respecto de los mejores precios de hace 24 meses.
0: Claro.
1: Ahora bien, lo que nosotros decimos, si le pones regulación a esto, en vez de tener buena información como ahora, porque el que paga, todos saben quién paga el mejor precio y quiénes son los que pagan los peores, seguramente todo va a ser informalidad, el bien común, los ingresos al Estado van a bajar porque va a haber menos pago de impuestos, va a ser puede haber gente que tenga demandas judiciales porque no lo puede pagar, porque el precio que fijaba el instituto era un precio de orden público. Entonces, si uno no pagaba el precio oficial, o no pagare el precio oficial, vas a alegar, te pueden cerrar la empresa, digamos. Es muy, muy complicado. Por eso es que nosotros decimos con sobreoferta, es muy peligroso. Bueno, no peligroso, no se debe regular porque va a empeorar la situación. Esperemos que estemos ante una situación de piso y que la relación entre lo que la producción va a caer, este año va 25 abajo, los mejores pronósticos, producto de todos estos efectos que hablamos.
2: Gustavo Ora, Guillermo Laborda, un gusto.
1: Un gusto, Guillermo.
2: ¿Cómo se entiende este contexto con aumento de exportaciones, ¿no? Porque hace poco leíamos que incluso se habían debutado o aumentado las exportaciones.

0: reserva a China.
1: Claro.
2: China no es, nosotros somos, lideramos el mercado chino hace unos cuantos años. No es el mercado más importante, son 200.000 kilos al año, sobre 260, casi 270 millones en Argentina. El mercado más importante es el de Siria,
1: sí,
2: que va a granel, y Chile. Después sigue Europa con España a la cabeza y, bueno, el resto del mundo, ¿no? Lo que entiendo yo que ha pasado es que, por contrario, cuando había escasez, y la de oferta argentina no podía abastecer el mercado interno, menos el externo, se importaba de Paraguay y Brasil.
1: Claro.
2: Se transfirió conocimiento porque los industriales argentinos que demandaban el producto pidieron ajustes, hicieron inversiones, y yo entiendo que exportaciones, cuando había escasez, se iban directamente al exterior desde Paraguay o de Brasil. Hoy Argentina, con los precios que tiene de materia prima, es muy competitiva internacionalmente y seguramente ha desplazado en mercados internacionales a Argentina. No hay un aumento del 40% del consumo de yerba mate en el mundo. Lo mismo pasa en Argentina. Las estadísticas hay que leerlas con esta corrección, digamos, de temporal, porque hoy estamos consumiendo stock. El canal comercial está consumiendo stock desde hace 2 años. Entonces, por más que hay una caída, esto no significa que el argentino está tomando menos mates. No tengo duda que igual o un poco más está tomando. Está creciendo a razón del 1.5 anual. Tenemos estadísticas, que esto es lo importante del INIM, digamos, desde que arrancó, todos los actores sabemos cuánto se produce, qué stock hay, cuánto vende cada empresa, y eso permite tomar mejores decisiones. Nosotros decimos, es importantísimo que la información siga, porque en el concepto que fuera, vamos a tomar mejores decisiones, y eso va en beneficio de toda la cadena, ¿no?
1: Gustavo, última pregunta.
2: Sí, por favor.
1: ¿Cuánto vale para la yerba mate y por el hecho de tomar mate que un Riquelme se lo vea tomar mate en un palco en Boca? O ayer, por ejemplo, a Colapinto con la novia cebándole mate. ¿Cuánto vale?
2: Y hermoso, hermoso. Creo que el mate ha tomado visibilidad con Messi, con el fútbol uruguayo, fue el precursor,
1: claro,
2: entendemos nosotros, de todo esto.
1: Claro.
2: Fue el que siempre llevó el termo y el mate a la vista, orgulloso, y bueno, y hoy también entendemos, en Argentina se puede tomar mucho más mate porque el producto te permite experiencias de poder tomar mate todos los días, digamos, ¿no?
1: Sí.
2: Creo que es así.
1: Gracias, Gustavo. Un abrazo grande.
2: Igual, Eduardo, y a la mesa. Muchas gracias.
1: Gustavo Cuatrín, 8:36 minutos.
3: Acá tenemos mate. Yo no me quiero comparar con Messi, con Colapinto. Aparte, Edu, vos decís que el mate da vago. Pero bueno.
1: Da vago en el laburo. En el laburo, yo bueno, después tomate una pileta de natación. Sí,
4: tenés ganas.
1: Bombilla, hacé lo que se te
5: cante.
1: En el laburo,
5: da vago. Yo cuento una historia. A mí, el señor Eduardo Hernequian, en América 2, me vio parado en la puerta de la producción de un programa tomando mate,
1: ¿y?
5: Y le dijo a la secretaria, échelo. Claro.
3: Durísimo.
5: Pero le dijo, claro. No, entonces...
1: En el laburo, ni fumar,
5: pero ni por tomar qué mate. ¿Pero por qué? Porque vos estás tomando mate. Al lado tuyo hay uno que está esperando que vos termines de tomar. O sea que son dos personas que están al pie.
3: Dos vagos. Otra época, el señor Jorge Porta, el líder de esta emisora, no te dejaba entrar. Ahora está más humanizado y evidentemente nos deja, lo cual yo, como fanático del mate, celebro. Pero yo te quiero decir una cosa, Edu. Este mate que yo tengo en mi mano y que tomo todas las mañanas, era tuyo.
1: Sí. Exactamente.
3: Te carpeteó, Edu.
1: Yo lo traje para tomar mate. Pero no en el estudio,
3: claro,
1: afuera del estudio.
4: Pero para vos,
1: en
4: vos
1: la
4: tomar
1: pausa
4: mate.
1: Pero después no
3: fue una intención
1: no
3: que dio,
1: no se dio porque no me muevo de acá, porque estoy acá todo el tiempo, porque no me levanto, pasaron cosas.
3: Me lo regalaste muy generosamente.
5: ¿Qué es esto?
1: Exactamente.
5: Que no se mate ni en el ajedrez ahora también. Ella dice, jefe, en esta empresa se está deshumanizando ahora con la inteligencia artificial. ¿Usted cree, jefe, que se está deshumanizando todo? ¿Por qué me lo dice 24248/55?
1: Noticias, dos minutos, dale.
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0: El cielo algo nublado, neblina en Buenos Aires. La temperatura 10 grados, 2 décimos. Hito en la iglesia. Mea culpa del Papa por el papel de la iglesia en la legitimación de la esclavitud. También ofreció una disculpa por no haberlo condenado durante siglos y calificó el historial del Vaticano como una herida en la memoria cristiana. León XIV ofreció la disculpa en su primera encíclica, Magnifica Humanitas, Magnifica Humanidad, que se publicó hoy. El gobierno vuelve a impulsar la venta de medicamentos a través de Internet. El plan se fundamenta en que más de 4,7 millones de personas viven a más de 5 kilómetros de una farmacia. Faltan 17 días. España presentó su lista para el Mundial 2026 sin jugadores del Real Madrid. Entre los 26 hay 8 de Barcelona. España debutará en el Mundial el 15 de junio ante Cabo Verde en Atlanta, con dos amistosos de preparación previos, el 4 de junio ante Irak en Riazor y el 8 de junio ante Perú en Puebla, México. Ahora el informe de tránsito.
1: Atención automovilistas, sigue la baja visibilidad por bancos de niebla en los principales ingresos a la ciudad. Además, sigue el corte en los bosques de Palermo por la carrera de las fiestas mayas en Figueroa Alcorta entre Sarmiento y River, y también hay corte en la avenida del Libertador entre Dorrego y Sarmiento. Un tránsito fluido para ingresar y salir de la ciudad de Buenos Aires. En el Bajo, en Córdoba y Alem, hay corte parcial mano al sur por el choque y posterior vuelco de uno de los vehículos. Y en cuanto a los servicios, trenes, atención usuarios del San Martín, reiteramos que está operando limitado y finaliza en Villa del Parque.
0: Estamos en Chajarí, Entre Ríos, en la 940, y advertencia por niebla. En Capital Federal y Gran Buenos Aires, cielo algo nublado, neblina, la temperatura 10 grados, 2 décimos, humedad 95%.
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0: Hola, buen día, Mitre. Habla Beatriz de Parque Centenario, un oyente de hace muchos años que los ama, y este gran equipo es como tantos que tiene Mitre, una emisora maravillosa.
1: Hoy, 25 de mayo, espero poder hacer llegar mi saludo desde Taranto, Italia. Escucho el programa desde hace bien tempranito, porque empiezo con De Maizière y después sigue y sigo escuchándolos hasta ahora. Hace 38 años que vivo en Italia, pero sigo siempre conectada con Argentina.

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1: Bueno, 8:49 en todo el país. Me voy con Rodrigo Jorge, que tiene algunos detalles de lo que va a ser la ceremonia hoy en el, digamos, en la Catedral Metropolitana y el camino de la Casa de Gobierno hacia el Tedeum del presidente. Rodrigo, muy buen día. ¿Qué tal? ¿Cómo va?
2: ¿Cómo estás, Eduardo? Buen día. Un saludo para vos, para todos. Feliz Día de la Patria.
1: Feliz día.
2: Ya estamos aquí en la zona de Plaza de Mayo a la espera de la primera, Eduardo, de las actividades oficiales por este 25 de mayo, que es el izamiento de la bandera del jefe de gobierno porteño, Jorge Macri, y esto va a ser a las 9:15 de la mañana. Minutos después va a ser la actividad central ya en la Catedral, ¿no?, Metropolitana, para el Tedeum, la homilía del arzobispo de la Ciudad de Buenos Aires, Jorge García Cuerva, donde se van a trasladar Milei y el gabinete desde la Casa Rosada caminando por la avenida Rivadavia hasta la Catedral. Después van a estar en el Cabildo, ahí así van a hablar, se van a tomar una foto oficial y después van a retornar caminando a la Casa Rosada para una reunión de gabinete.
1: Rodrigo,
2: estamos aquí en Plaza de Mayo, Eduardo. Sí.
1: Perdón. Ya tenemos la atención con este detalle, ya tenemos la primera baja oficial del gabinete en la caminata y quizás, me parece, en el gabinete.
3: Sí, Eduardo, ya avisó al presidente. Luis Caputo no va a ir, está muy engripado, no se siente bien, está ausente con aviso. Eduardo,
1: ausente con aviso.
3: Parte de enfermo presentó, certificado médico, muy engripado. No sé si es por lo de ayer, porque viste, es muy hincha de River.
1: Muy hincha de River.
3: No sé si es por lo de ayer, si tu golpe.
1: El canciller también debe haber recibido un golpe muy grande.
3: Otro hincha de River insoportable.
1: Insoportable.
3: Pero lo cierto.
4: Fanático, mal.
3: Pero concretamente está muy engripado el ministro de Economía y por eso parte enfermo.
1: Rodrigo, querido.
2: Bien, y Patricia Bullrich, por lo que consultamos, va a estar en el Tedeum y también en la reunión de gabinete,
1: sí,
2: que se especulaba por qué era lo que iba a hacer. No va a estar, sí, Bullrich en el chocolate de Casa Rosada en los próximos minutos. Ahí sí nos confirmaron que no va a estar, pero sí en la participación del Tedeum. Así que, Eduardo, ya aquí, ya a la espera de Jorge Macri, está todo dispuesto para el izamiento de esta bandera. Y si te parece, una de las historias de este 25 de mayo que llamaron la atención, llamó la atención aquí en la Plaza de Mayo, es este granaderito de 10 años, de Santino Molina. 10 años nada más, y ya vino con todo el otavío de granadero. Santino, tenés 10 años nada más, estás esperando al jefe de gobierno, y junto a él vas a izar la bandera en algunos minutos.
5: Sí, es así.
2: Contame, ¿cómo es tu historia y desde cuándo querés ser granadero? ¿Cómo nació esto?
5: Bueno, cuando tenía 6 años vi un video de San Martín y los granaderos de historia y me gustó mucho. Y bueno, desde ahí quise ser granadero. Y bueno, cuando tenía 8 o 9 años tenía un disfraz de granaderos que todo algún chico tuvimos cuando era un acto escolar. Y bueno, después me fueron donando y pude conseguir el uniforme de granaderos oficial. Y
2: claro, lo tuyo es el otavío, es la vestimenta oficial, digamos, sacando los zapatos y el sable, es todo el uniforme original.
5: Sí, es así, todo el uniforme original. Y también los granaderos me dieron la dragona, que los que va en el sable, y el parche de escuadrón.
2: Claro. Unín y Ayacucho en el Perú. Y es así que
5: Casa Rosada.
2: ¿Y es así, Santino, que vos vas todos los fines de semana a llevarle flores a San Martín?
5: Sí. Y hago como un tipo de recorrido por Plaza de Mayo, voy al Cabildo, al Museo de Casa Rosada y a la Catedral de Buenos Aires.
2: Eduardo, Santino, el granaderito de 10 años, te está escuchando.
1: Qué grande, Santino, qué patriota, buen día, en el Día de la Patria, buen día.
5: Buen día.
1: Así se dice, ¿no? En el Día de la Patria, buen día.
5: Buen día en el Día de la Patria.
1: Muy bien, muy bien. Así que, ¿te encanta ser granadero?
5: Sí. Me encanta un montón.
1: Mira vos, ¿y te tratan bien los granaderos?
5: Sí, me dejan pasar en los en los desfiles me dejan pasar.
1: Qué bueno. Te hiciste bien amigo de los ganaderos, entonces.
5: Sí.
1: ¿Sabés que vos, siendo ganadero, sos custodia presidencial?
5: Sí, porque tengo el parche de Junín de Ayacucho en el Perú y ese de casa custodia presidencial de Casa de Gobierno. Ah,
1: claro, tal cual. Y háblame de San Martín.
5: San Martín nació en Yapeyú el 25 de febrero de 1778. Ajá. A los 5 años, 6, se fue a España a estudiar la carrera militar.
1: Muy bien.
5: Y volvió en 1812, y cuando volvió al Virreinato de Río de la Plata, actualmente Argentina, creó el Regimiento de Granaderos, fue el bautismo San Lorenzo, bautismo de fuego.
1: Muy bien.
5: Y bueno, ideó el Plan Continental.
1: Escúchame, ¿y te gusta ir a la catedral a llevarle flores?
5: Sí.
1: ¿Va siempre?
5: Sí, ahora que tengo escuela no voy mucho, pero los fines de semana o feriados aprovecho para ir.
1: Qué bueno,
5: por ejemplo, hoy.
1: Qué bueno. Te mando un beso muy grande.
5: Gracias.
1: Beso.
2: Increíble, y el pin que tiene en la vestimenta se lo dio Manuel Belgrano, el chosno nieto de Mirá. Manuel Belgrano. Está Celia acá, la mamá, Eduardo también, te está escuchando.
1: ¿Qué tal, Celia? Hola. Qué orgullo, hola. ¿No? Qué orgullo.
6: No, yo no lo puedo creer todavía. Esto viene de que es muy, muy chiquitito, de los tres, y ahora, después continúo con los 6 años, que yo decía, bueno, es un juego, pero me daba fechas. Me contaba la historia, yo no lo podía creer.
1: ¡Qué loco!
6: Yo voy a ser ganadero, es así.
1: ¿Y en internet lee mucho sobre la historia?
6: No, sí, desde los 3, o sea, ella a los 4, 4 y medio sabía leer.
1: ¡Qué bárbaro!
6: O sea, se metió a YouTube y empezaba a leer, me dice, mira lo que hizo mami San Martín por nosotros.
1: Así que le gusta mucho, en YouTube ve
6: increíble.
1: Todo.
6: Y todo lo que es sobre historia, no solo esto, historia general, historia mundial, geografía mundial.
1: Qué bárbaro.
6: Es un fenómeno. Y bueno, y le traemos hace como 5 años ya el mausoleo, todos los fines de semana, flores a San Martín.
1: Qué bárbaro.
6: Siempre es eso y hace guardia de 5 minutos.
1: Señora, ¿y sí. ¿Vio la película El Santo de la Espada?
6: Sí, sí.
1: ¿Cuántas veces debe haber visto, no?
6: Un montón.
1: Claro, sí.
6: Un montón. Y es su héroe, es fanático. Fuimos a San Lorenzo.
1: Qué bárbaro.
6: Y bueno, y ahora se va en un viaje a la cordillera para hacer tal cual lo hizo
1: el cruce.
6: San Martín.
1: El cruce.
6: Qué bárbaro. Pero hay que ver si pasamos los exámenes porque es complicado.
1: Claro,
6: si sale todo bien, lo hacemos.
1: Claro.
6: Así que gracias a la Fundación podemos hacer eso.
1: Le mando un beso muy grande.
6: Gracias. Igualmente, y un gusto haber hablado con usted.
1: Igualmente para mí. Gracias. En el Día de la Patria, gracias. Buen día.
2: Gracias, Celia. Un gusto. Bueno, increíble la historia, Eduardo.
1: Sí, impresionante. Divina la historia, divina.
2: Impresionante. Está esperando ahora a Jorge Macri, va a izar la bandera. Y como decíamos recién, está con el atavío original de granaderos, con sus pines. Todos los fines de semana le lleva flores a San Martín. Lo que sabe también este chico de historia, y para quienes quieren seguir, es su Instagram, Eduardo, es Santino Molina 15, es sus redes sociales. Impresionante la historia de este chico.
1: Impresionante. Gracias, querido. Linda historia.
2: Llegó
1: gracias,
2: recién Milei a la Casa Rosada, Eduardo, para cerrar esto, y ya está todo listo como para comenzar el acto oficial.
1: Entonces, el izamiento de la bandera, 9:15, más o menos.
2: 9:15, sí.
1: 9:15. Y después a las 10 de la mañana, la caminata de Casa Rosada.
2: 10 de la mañana, sí, aproximadamente entre 10 menos cuarto y 10 menos 10, la caminata desde Casa Rosada hasta la Catedral, después el Cabildo, y después nuevamente Casa Rosada para la reunión de gabinete, en la cual, como vos recién decías, Eduardo, no va a estar Luis Caputo y tampoco Sandra Petovelo.
1: Ok. Gracias, hasta luego.
2: Hasta luego.
0: Bye. Edu.
1: Sí, sí, María.
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7: El sargento que en el Día de la Patria le dice a los soldados en formación, a ver, Altuna, ¿qué es la patria para usted?
8: No sé.
7: ¿Cómo que no sabe? La patria es su madre, ¿me entendió? La patria es su madre. Y a ver usted, soldado, ¿qué es la patria?
8: ¿La patria? La patria es mi tía.
7: ¿Cómo su tía? Claro, yo soy primo de Altuna, dice el tío.
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1: Sí, Leon.
10: Alerta Messi. Messi salió en el partido que Inter Miami le ganó, sí, escuchen bien, 6-4 a Filadelfia por la Major League Soccer. Leo jugó 73 minutos, salió, o en realidad sintió una molestia en el posterior izquierdo y se fue directamente al vestuario. Por ahora, el parte médico preliminar habla de una fatiga en el isquiotibial y una salida por precaución. Nada más que eso, nada grave, pero bueno, obviamente las alarmas se prendieron cuando Messi se marchó solo al vestuario y después trajo un poco de tranquilidad. Lo que dijo el técnico de Inter Miami, Ángel Guillermo Hoyos. Las chapas del campeón, Belgrano, campeón de la apertura, ya se aseguró jugar por primera vez la Copa Libertadores, la del año que viene, la 2027, primera vez en su historia. El trofeo de campeones contra el equipo que gana el clausura, y ese trofeo después te da la chance de ir por otros títulos. Anoche el plantel se fue a festejar a un baile con la Mona Jiménez, y hoy, a partir de las 14 horas, habrá festejo con el micro descapotable por el anillo de circunvalación, en plena Córdoba capital, ahí muy cerquita del Mario Kempes. El otro gran tema del fin de semana, además de Belgrano campeón, la derrota de River, fue Racing. Racing echó a Costas. Racing despidió a Costas. Diego Milito, que siempre tuvo una relación por conveniencia, lo echó, aunque ayer insistió que era un ciclo cumplido de común acuerdo. Costas dijo que lo echaron. Yo le creo a Costas. ¿Para qué Racing le hizo un contrato por 3 años si a los primeros 6 meses malos de un tipo que es leyenda en Racing lo terminaron echando? Porque claro, evidentemente el proyecto y los videos a puro abrazo eran un verso. La eliminación de la Copa, lo dijimos el otro día, era plata o lo otro. Claro. Y Milito decidió echarlo. Bueno, ¿qué pasa ahora? Candidatos, Hernán Crespo, libre después de su paso por San Pablo. Otros técnicos que gustan, Nico Díez y Barros Esqueloto, ambos con trabajo. Uno en Argentinos, otro en Vélez. Es más, el mellizo, Edu, era el preferido de Milito cuando estaba en campaña. ¿Pero qué pasó ese año? Racing ganó la Sudamericana. ¿Cómo lo iba a echar a Costas? Era imposible echarlo a Costas, campeón de Sudamericana. Y el que agarre ya tiene una parada brava, porque el próximo fin de semana Racing juega por Copa Argentina con Defensa y Justicia. Partido de eliminación directa, partido que no tiene mañana. Racing ya quedó fuera de la Sudamericana. Vos imaginate, se queda fuera de la Copa Argentina. Es un escándalo. Tiene dos interinos, que son Chirola Romero y Luciano Agüed, mientras prepara el reemplazante de Gustavo Costas, reitero, al que Racing lo echó.
1: 9:02 en todo el país.
0: Edu,
1: sí.
0: ¿Hay auto?
1: Espera que tenemos que cerrar esto, ¿no?
0: Dale.
1: Cerra.
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7: Eduardo, en Córdoba dicen que Belgrano es como la Arca AFIP.
10: ¿Por qué?
7: El terror de los millonarios.
1: Aníbal Fernández estuvo con Pedro Rosenblatt. Nota de Pedro Rosenblatt. Aníbal Fernández le preguntó, ¿qué cosas dejarías en un futuro gobierno de lo hecho por Javier Milei?
0: A ver.
1: ¿Vos qué crees que pudo haber contestado?
0: La lucha contra la inflación.
1: Escucha.
13: ¿Sabes si yo le dejo algo de lo que hizo Milei? Todo, todo, no toco nada. Y empiezo a mirar pedacito por pedacito, porque el esfuerzo que le hicieron hacer al pueblo argentino no se puede dilapidar, no se puede dejar del costado. Lo miro y lo saco, si es como corresponde. Lo miro y lo consolido, lo modifico, lo mejoro, lo que sea.
1: Dejo todo, todo, todo.
0: Mira qué bien.
1: Sorprendente.
3: ¿Qué tal?
14: Sorprendente. Porque uno hubiera imaginado que hubiera dicho saco todo.
1: Borro claro. Todo.
14: Borro todo.
1: Borro todo.
14: Dinamito todo.
1: Totalmente. 9:04, 2 minutos de noticias, dale.
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0: algo nublado en Buenos Aires, temperatura 10 grados 2 décimos. Caputo se comprometió con el FMI a posponer partes de la reforma laboral para garantizarle superávit fiscal. El gobierno negoció con el organismo que, en caso de ser necesario, tomará tres medidas para lograr el saldo primario de 2026. Lo que quedó del intento de fuga en la comisaría de Constitución.
1: Pánico de los vecinos de Balvanera en la madrugada cuando un grupo de presos rompieron la claraboya que da al patio y prendieron fuego colchones para escaparse de la alcaidía de Venezuela 1930, casi combate de los pozos. Hubo 28 asistidos por inhalación de humo. El balcón de Estela da a la comisaría y esto le contaba esta vecina a Radio Mitre.
2: No te puedo decir, era algo infernal. Gritos, mujeres que hablaban, los muchachos de la comisaría. Ruidos como no de tiros, pero sí como de palos, algo así. Para mí hubo una fuga de presos, para mí.
1: ¿Vos tuviste miedo anoche?
2: Yo sí, yo sí.
1: Desde Balvanera, Mercedes Ninzi, Mitre informa primero.
0: Rusia confirmó el uso del misil Oreshnik de capacidad nuclear en el bombardeo masivo que dejó muertos y destrucción en Kiev. El ataque nocturno, que combinó 600 drones y 90 misiles, mató al menos a 4 personas y dejó decenas de heridos. La Unión Europea calificó el uso del arma de imprudente provocación nuclear.
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4: Atención automovilista, se corta momentáneamente el tránsito en el complejo Zárate Brazo Largo. Hay baja visibilidad por niebla, se implementa un corte total con modalidad de tránsito asistido cada 20 minutos en el sector del complejo Zárate Brazo Largo hasta Ibicuí en Entre Ríos. Esto es entre el kilómetro 85 y el kilómetro 119 de la Ruta Nacional 12.
0: Estamos en Tandil, en la 93.1, advertencia por niebla. En Capital Federal y Gran Buenos Aires, el cielo algo nublado con neblina. La temperatura 10 grados 2 décimos, humedad 95%.
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0: y Eduardo, María Isabel, Rolo, todos, feliz Día de la Patria. Bueno, pidieron que avisemos si los estamos escuchando, y yo les aviso que los estoy escuchando desde temprano. Lo que pasa que no me levantaba, estaba haciendo fiaca, pero ahora la perra puso a jorobar que le di de comer. Así que me levanté, le di de comer y ahora me voy a acostar de nuevo.
1: Buen día, Eduardo. Buen día, grupo. Nosotros somos de Alemania, Rosita y Rodolfo, de Ramos Mejía. Y bueno, hace 34 años que estamos acá. Hoy es un día espectacular. Es feliz Día de la Patria para todos ustedes, para toda la gente de Argentina. Y bueno, un saludito grande a todos.
2: Abrazo muy, muy grande en el Día de la Patria, donde estén. 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
4: Gritaba, sortea las empanadas, uno le pregunta, ¿de qué son las empanadas? Son todas de pollo. ¿Cómo todas de pollo? Pero no dice sortea las empanadas, sí, pero hay de ayer, de anteayer, no, de la semana pasada.
2: Apertura de puntos de salud, dale.
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6: Es así como quiero.
2: Sí, Alberto.
7: Bueno, te hablo un poco más de Buenos Aires en 1810, 40.000 habitantes, calles de tierra, sin alumbrado, olor a cuero y a charqui, no había anestesia, no había antibióticos. ¿Y sabes con qué música se hacía el desembarco? A ver si la tenemos acá.
2: A ver.
7: Con él.
4: ¿El Minué?
7: El Minué Federal.
4: Mirá.
7: Esto hacía el desembarco en aquella época. Usaba el piano forte. El piano no había llegado todavía. Tenía
4: que venir la voz.
7: 1830.
4: Qué lindo, ¿no?
7: Vos sabés, Eduardo, que la mujer en 1810 no votaba, no podía firmar contratos, no podía ir a la universidad. Era menor de edad toda la vida. Primero bajo la autoridad del padre, después del marido, y si enviudaba, pasaba a depender del hijo mayor.
2: Claro.
7: No tenía ningún
4: derecho,
7: pero había algunas como Mariquita Sánchez de Thompson. Pues o sea que los viejos de Mariquita la quisieron hacer casar con alguien, y ella dijo, no, yo me quiero casar con el señor Thompson.
2: Mirá.
7: Y llegó hasta el rey el tema.
4: Mirá vos.
7: Y el rey la autorizó a casarse con el señor Thompson. A los 17 años se rebeló. Ella, según dicen los historiadores, que dejó muchas cartas que describían todo lo que pasaba. O sea, ella estaba dentro de la revolución. Y dos detalles más: el mate era universal, a pesar de que había sido prohibido, ya era universal, lo tomaba todo el mundo, el mate. Así Nero lo agarró tomando mate cuando le dieron el olivo. Y había una pulpería cada 80 habitantes.
4: Mirá,
7: o sea, la pulpería se vendía de todo: velas, tabaco, carnes, charquí, telas y sobre todas las cosas, rumores.
4: ¡Apa!
7: Y las mujeres, como siempre, mandaban desde atrás. No podían votar, pero desde atrás iban diciendo lo que había que hacer, ¿no?
4: Me llamó la atención, ¿no?, que dijiste 1810 no había luz, calle de tierra, no había vacuna.
8: Sí.
4: Casi como ahora.
2: Cerramos.
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2: Lo contamos más temprano, sí. El sábado hubo un intercambio de disparos en las inmediaciones de la Casa Blanca, allí en Washington. Había varios periodistas que estaban transmitiendo en vivo en ese momento. Uno de ellos era Jacopo Lucy, que es corresponsal de la Casa Blanca para Sky News. Estuvo en ese momento del tiroteo. Jacopo, ¿qué tal? Muy buen día. ¿Cómo va?
8: Buen día, sí. ¿Cómo está? ¿Todo bien?
2: Gracias. Muy bien. ¿De dónde es usted, Jacopo?
8: Italiano.
2: Italiano.
8: Soy italiano. Bien. Sí.
2: ¿Jacopo qué es? ¿Jacobo?
8: Jacobo sería en español. Jacob, aquí me llaman en Estados Unidos. Jacob. Pero Jacopo.
2: Jacopo. Jacopo Lucci. Jacopo, ¿cómo fue ese momento, el tiroteo?
8: Mira, yo por suerte estaba dentro la Casa Blanca porque acababa de terminar de trabajar y estaba esperando a mi esposa que viniera por mí. Y de hecho, por suerte que iba en retraso, porque si no yo me iba a encontrar ahí en el punto del tiroteo, porque este punto de entrada es donde uno sale y llegan los carros a recogerte. Claro. Entonces, por una cuestión de 3 minutos... no me encontré allí en el medio de las balas y me encontré aún dentro del perímetro de la Casa Blanca. Pero claro, imagínate que yo casi que salía y veo toda la gente que empieza a correr dentro la sala de prensa de la Casa Blanca gritando ¡tiroteo, tiroteo, tiroteo! E inmediatamente yo salgo afuera y llega la gente que dice ¡no! ¡Regrésate dentro, dentro! Y como que nos empiezan a empujar armados para porque obviamente la Casa Blanca entra en lockdown.
2: Claro.
8: Imagínate esa escena donde todos allí a las ventanas tratando de ver afuera, porque al principio el miedo era que alguien estaba disparando contra la Casa Blanca.
2: Claro.
8: Y después al final no, era afuera. El hombre ni cruzó la calle para disparar contra los agentes del punto de entrada, el checkpoint. Pero imagínate, fueron minutos, claro, de miedo. Una colega brasileña que estaba afuera escuchó los disparos. Bien, yo lo escuché, pero muy, muy poco, porque claro, estaba dentro. Sí. Pero fue seguramente dramático y nos quedamos ahí atrapados por una hora y media.
2: Hora y media, claro. La Casa Blanca entra en pánico. ¿Y total. El presidente estaba en la Casa Blanca?
8: Sí, porque imagínate, él se quedó todo el día en la residencia porque estaba negociando este acuerdo con Irán. Claro. Que al final no ha llegado, como siempre, parece una película de un romance. Pero sí, estaba allí, pero obviamente nunca fue un peligro para él. La Casa Blanca tiene vidrios antibalas, miles de agentes. O sea, este hombre tenía problemas de salud mental, ya lo conocían porque había tratado de entrar en la Casa Blanca ya el año pasado. Y parece siempre esta dinámica de una persona con problemas que se acerca y busca la muerte, porque eso es lo que pasó, y la fama, un poco la notoriedad del momento, porque claro, ahora todos hablan de este Nasir Best, 21 años, pero real, la cosa que realmente me sorprende es que ningún agente fue herido. Pero yo vi las balas ayer porque los golpes destruyeron parte de este museo de la Casa Blanca que está allí frente de la Casa Blanca, y se ven las balas, eran como 15, 20 balas, y por eso hubo incluso un herido grave que era una persona que pasaba por allá haciendo... Sí, o sea, y por suerte que llovía y hacía frío, porque usualmente aquel punto está lleno de gente, claro, de turistas.
2: Obviamente, viendo la Casa Blanca, claro.
8: Claro, y por una cuestión simplemente de coincidencia, que era tarde, hacía frío, llovía, no había mucha gente allí alrededor y por eso, claro, ninguna otra persona, excepto el tirador que después falleció y este señor que quedó herido, no hubo otro herido.
2: Pero hubo efectivamente un intercambio de disparos. Sí. Este tipo de 21 llegó a disparar.
8: Sí, él llega, saca un revólver de su bolsa y empieza a disparar contra los agentes. Okay. Pero allí hay como una calle en el medio, que es la 17, entonces ni ha cruzado. Okay. Y los agentes inmediatamente, ellos tienen rifles, y todos empiezan a dispararle. De hecho, se escuchan 3-4 golpes y después una ronda de disparos como 15, 20, que si ustedes han visto estos videos de estos periodistas, sí, que estaban allí en vivo, son un montón de disparos, porque incluso un hombre que estaba dentro, un agente que estaba dentro de un carro allí, una unidad, sale y empiezan todo como locos a disparar.
2: Claro,
8: y porque claro, si yo he hablado con estos agentes, uno de ellos me dijo, fue un momento radical, esta es la palabra que me utilizó en español, porque él... es un cubano, él, somos amigos, bueno, amigos. Sí. Hablamos cuando entro y me contó que fue un momento radical y ellos ya viven con este miedo de que alguien llega, claro, y puede empezar a disparar, claro, lanzar una bomba. Entonces están siempre listos a disparar. Si tú vas allí y notas bien, tienen todos el dedo en el gatillo, el gatillo.
2: Sí, eso. Tal cual. Ajá. Jacopo,
8: o sea, están siempre listos.
2: Jacopo, un abrazo muy, muy grande. Gracias por atendernos.
8: Con gusto.
2: Un gusto muy grande.
8: Un abrazo. Buenos días.
2: Jacopo Lucy es corresponsal de la Casa Blanca para Sky News. 9:25 en todo el país. Vamos a la apertura de Naldo. Dale.
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2: Sí, Juan.
11: Bueno, Eduardo, estaba tranquilo el presidente Donald Trump ayer en la Casa Blanca porque, a ver, después insinuó que hay que aprovechar para avanzar con el salón de baile, que va a ser el lugar más seguro de la Casa Blanca, así que el presidente se sentía tranquilo, más allá de las negociaciones con Irán. Pero antes de referirme a lo de Irán, que es el título quizás más importante, voy a destacar algunas de las frases del Papa León XIV en el medio de la presentación de la encíclica Magnífica Humanitas, que la presentó hace escasa hora y media o dos. Una de las frases: no podemos permitir que la tecnología convierta al ser humano en un dato descartable. Uno de los dichos del Santo Padre. Otro: hay que desarmar la inteligencia artificial antes de que termine armando nuevas formas de dominación. Y otra más: no es aceptable delegar decisiones de vida o muerte a sistemas artificiales. Una impronta muy importante del Papa en esta encíclica. Vos hacías, si se quiere, relación, Eduardo, a la encíclica del Papa León XIII, ¿no? Claro, claro. La Rerum Novarum, que hablaba en este caso sobre la revolución industrial, ¿no? Esto es la revolución tecnológica. Veremos, si los cerebros de Silicon Valley van a alertarse o a tomar algunas de las decisiones o dichos del Santo Padre. Lo más probable es que no. Y el tema de Irán, que es el tema en este momento, es una especie de dos pasos adelante y uno atrás en esta especie de juego diplomático que mantiene la Casa Blanca y Teherán. A esta hora lo que se está diciendo es que el régimen de Teherán está insistiendo en principio en exigir el cobro de peaje en el estrecho de Hormuz, algo que es inaceptable. Uno podría decir aquí que Irán pareciera que le está haciendo un favor a Israel, porque en este momento Israel tampoco quiere que haya un acuerdo. Así que la postura intransigente del régimen asesino, teocrático de los ayatolás, está poniendo en riesgo este acuerdo que en el día de ayer se daba por descontado, ¿no? El propio presidente norteamericano decía que hoy podía firmar. También Marco Rubio lo dijo esta mañana, pero ahora aparecen las cuestiones un poquito más dilatadas para este acuerdo que tanto se espera, sobre todo en los mercados, que han mostrado, Eduardo, una cierta euforia, sobre todo el petróleo, que ha bajado. Así que el gran tema también de esta mañana, hoy un poquito más lejos, pero hay un acuerdo y hay algunos puntos que sí lo acercan, sobre todo también la cuestión del enriquecimiento de uranio. Mañana con más temas, querido Eduardo, como siempre, de la agenda internacional.
2: Abrazo muy grande. Hasta luego.
11: Abrazo.
2: Dale.
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2: Sí, gracias, Eduardo. Algunos títulos judiciales hasta ahora. 4 de junio sería la fecha en el Senado, la próxima, de la Comisión de Acuerdos para el Tratamiento de Pliegos. Quedan todavía, más allá de las 5 sesiones que hubo, por tratar los últimos enviados. Cuaderno de las coimas, la exsecretaria de Kirchner anticipó que no irá a declarar. Esto sería el día jueves, acompañará certificados médicos. Mañana tendremos información. Mañana declara Hilda Orovitz, la exmujer de Oscar Centeno. El jueves será el turno, entre otros, de Miriam Quiroga. Una noticia que causó extrañeza, y veremos qué sucede en los próximos días. Un empresario arregló por su cuenta un tramo de la colectora que lleva a su hotel y Vialidad Nacional le pidió que lo vuelva a romperlo. Esto es un empresario de la ciudad de Santa Fe que había reparado por su propio medio parte de la colectora que lleva a la entrada de su hotel en la localidad de Funes. Tras realizar la obra, el organismo nacional lo intimó por carta de documento para que retire el arreglo sobre la autopista Rosario-Córdoba y restituya al sector a su estado original por supuestas irregularidades en la intervención. Veremos qué pasa. Iniciativa privada que parecería que no va a cuajar. La justicia anuló las elecciones en la UOM y dispuso su intervención. Esto fue el día viernes. Esto fue una primicia que en su momento tuvieron Nico Guñaki y Santiago Fioriti y nuestros compañeros en A24. Y a partir de ahí, designación de la justicia laboral de la intervención de Alberto Biglieri como interventor. Discapacidad, y con esto cierro, nuevas pruebas del fiscal Franco Picardi apuntan a que los lobistas, encabezados por Miguel Calvete, se quedaban con un 20% de lo que se recaudaba por las compras a estas 14 firmas, de las cuales mañana continúan las indagatorias.
0: Mira vos, cerrá.
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3: Edu.
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0: Sí.
4: Bueno, Eduardo, vamos a hablar de la moneda que circulaba en 1810. No había moneda propia del virreinato. Estaba el Real de Plata y sus múltiplos, el escudo de oro y sus múltiplos, y vamos a hablar también, Eduardo, de la herencia que recibió el primer gobierno patrio. Y obviamente la herencia también era un desastre.
3: La pesada herencia de Cisneros,
4: Eduardo, claro, ¿por qué? Porque heredó una caja fiscal débil y dependió desde el primer momento de los ingresos aduaneros del puerto para financiar campañas militares, así que la primera herencia también, Eduardo, fue un desastre en 1810. Hoy puntualmente en 216 años y aceleramos, y hoy puntualmente feriado, lógicamente acá, feriado en Estados Unidos también, pues se celebra el Memorial Day en honor a la caída de los soldados norteamericanos, y por eso la actividad reducida, petróleo y el mercado en general, con expectativa, después lo que dijera Juan Dillon recién, de un acuerdo con Irán.
0: En ese primer gobierno patrio también había fuertes y cruzadas denuncias de corrupción, María. Cornelio Saavedra fue acusado por sus adversarios morenistas de favorecer amigos, militares y familiares. El famoso tráfico de influencias, ¿no?
4: Sí.
0: Había denuncias de reparto de cargos y de uso público y político del aparato militar. Y Mariano Moreno, porque ahí seguimos con la grieta, que suele aparecer como el puro de la revolución, también fue cuestionado por sectores rivales por su dureza política y por el manejo de fondos reservados y confiscaciones a españoles realistas.
4: Había carpetazos también, Edu.

0: se tiraban con la SIDE. La SIDE de ese momento.
1: La SIDE.
0: Dale, cerrá.
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0: Bueno, María, ¿vendés algo del Resumen Blue?
5: Sí, Edu. Les pido por favor, no se muevan de ahí, que no se vaya nadie.
6: ¿Hay algo para mí, María?
5: No, pero tengo una presencia.
0: ¡Epa! Presencia, ok.
5: ¿Presencia? Viene alguien al Resumen Blue.
0: Ah, ¿sí?
5: Alguien con algo. Y le digo más, te digo más, Edu. Podría calificar para novia de Rolo.
4: ¡Hala! ¡Opa! ¡Viene en vivo!
5: Yo les pido, por favor, una presencia. Así ahora hay chicas que hacen presencias.
0: Presencia. Y justo en el Día Patrio, María.
5: Por supuesto.
0: Qué barro.
5: Es todo.
0: Ella es patriota.
5: Yo les pido, todo tiene que ver con todo.
4: ¿Se ponen la escarapela?
5: Hoy sí les pido, por favor, que se enganchen en el YouTube.
0: Canal de YouTube, por entonces, favor. A mirar.
4: Lo veo al gaucho Feynman
0: tomando mate acodado ahí, ¿no?
5: ¿Sabes que no te hacía tomar mate?
0: En el palenque. En el palenque.
5: Impresionante. El poncho.
0: Me queda.
5: No, espectacular.
1: Y un cartel que dice la verdad sin filtro desde siempre. Qué mirada que tiene ese penetrante.
0: Tremendo.
5: Así mira a lo lejos.
0: Típico gaucho.
5: Oteando el
0: campo. A la lontananza.
4: Ahí está el gaucho Feynman. Y ahí está una yerba que dura más que las ganas de tomar mate.
5: Opa.
0: Y ahí estamos, don Rolo.
4: Ahí lo veo.
0: ¿Quiere un mate conmigo?
1: Qué buena la yerba esa.
0: ¿Cómo se llama la yerba?
1: Baradel, ¿no?
4: Tantas cosas para decirle.
5: ¿Qué yerba es?
0: Dígame una.
5: ¿Qué yerba es, don Gaucho?
4: La yerba mate Cristina.
5: Don Rolo.
4: La más rica porque tiene muchos palitos verdes.
1: Y está la Baradel, ¿no? La Baradel, la que no se lava nunca.
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0: El cielo cubierto con neblina en Buenos Aires, la temperatura 11 grados 2 décimos. En la previa al Tedeum dicen que Milei esta vez no le hará oso a Jorge Macri.
12: En el marco del izamiento de la bandera en el mástil principal de la Plaza de Mayo por parte del jefe de gobierno, Laura Alonso aseguró que habrá saludo entre Milei y Jorge Macri en el Tedeum de la Catedral. Así lo señaló la legisladora y ex vocera porteña en diálogo con Radio Mitre.
13: Es un muy buen momento el vínculo entre la Casa Rosada y Uspallata.
12: ¿Va a haber saludo entonces entre el presidente
13: sí,
12: y el jefe de gobierno?
13: Absolutamente. Lo garantizo desde el lado de Jorge Macri.
12: ¿Y cómo es la relación hoy?
13: Muy buena, 10 puntos.
12: ¿Y por qué?
13: Porque se viene trabajando y avanzando y se están cumpliendo los compromisos dentro de comprender las situaciones de la ciudad y también las situaciones en la nación, pero se está trabajando, hay diálogo, hay coordinación y eso es lo importante.
12: Desde Plaza de Mayo, Rodrigo Jorge Mitre informa primero.
14: Soy

0: En Córdoba, algunos se acostaron tarde y otros todavía no se despertaron de saber que Belgrano, el grano de River, se consagró campeón.
1: Desde las 4 de la mañana comenzó el operativo de limpieza en la zona de Patio Olmos, donde anoche una multitud copó todo el sector celebrando el triunfo de Belgrano ante River. Desde las 4 de la mañana los equipos de limpieza están realizando recolección de basura, mucho vidrio, y tienen que reparar semáforos y la fuente que está en la intersección de Boulevard San Juan y Avenida Vélez Sarsfield. El móvil de Mitre trabajando en el lugar, dialogando con los operarios. ¿Esto contaron?
2: De todo, botellas de Fernet, todo. Todo clase de botellas.
3: Sí, acá arrancamos a las 4 de la mañana.
2: Todavía falta todo para allá.
3: El turno noche vinieron con las hidro y tiraron a las orillas para poderlo ahorita ayudar. Porque era todo, toda la calle.
4: Hasta ahora hemos generado 700 bolsas. Desde que la calle Hoy Potrejo, es en Montevideo, hasta una cuadra siempre así, Cañada, y dos cuadras sobre General Paz.
1: A partir de las 7 arrancaba el operativo de limpieza en el estadio Mario Alberto Kempes y una hora después en la zona de Alberdi. Desde Patio Olmos, Leonardo Guevara. 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
0: Informe de tránsito, cuidado con la niebla, Martínez, en el puente Zárate, brazo largo.
5: Exacto, Verdún, por la baja visibilidad hay un corte total con modalidad de tránsito asistido cada 20 minutos en el complejo Zárate Brazo Largo entre el kilómetro 85 y 119 de la ruta nacional 12. En estos momentos se observan demoras en la mano que viene hacia Buenos Aires. Repito, corte total con tránsito asistido en el complejo Zárate Brazo Largo.
0: Estamos en San Francisco, Córdoba. En la 103.1, 9 grados 8 la temperatura, cielo mayormente nublado. En Buenos Aires, cielo cubierto, con neblina. 11 grados 2 de temperatura. La humedad, 95%.
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0: Martín Esteban.
14: Sí, aquí estoy, Eduardo, para repasar más datos. Bueno, hace un rato hablábamos del arranque de la campaña fina en la Argentina. Bueno, por la suba del gasoil y los fertilizantes, hay un presagio de sembrarse 300.000 hectáreas menos en nuestro país a partir de estos costos elevados. Esto lo dijo Gonzalo Augusto, es el presidente de Argentrigo en nuestro país. Hablando de la soja, $439 promediando en el mercado norteamericano, 463.000 pesos la tonelada en Rosario. Así que veremos cómo avanza este 25 de mayo, Eduardo.
0: Bueno, abrazo grande.
14: Chao, hasta luego.
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12: A las 9:48 minutos, la temperatura en Buenos Aires es de 10 grados con cielo parcialmente nublado y hoy una máxima de 17 grados.
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13: Bueno, muy bien, María.
14: Vamos, Mary, vamos.
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14: Vamos, vamos, Mary,
12: bueno,
14: vamos
12: con el resumen Blue, chicos. Bueno, buena noticia. Se empezó a preparar el cumpleaños número 100. Ah, hablando de cumpleaños, tenemos que saludar a una persona que hoy cumple 103 años.
14: ¿103?
12: Y esa llegada del programa es la abuela de Karima Amores. Ah, se llama Emma, cumple 103 años.
14: Un beso.
16: Larga vida.
12: Está en estado, en realidad es la bisabuela de Karim. Mirá. Cumple 103 años, vive en Estados Unidos, pero nos está escuchando.
14: Maestra, un beso grande.
12: Señor. Bueno, y también se están preparando los 100 años de Mirtha Legrand.
14: Ah, qué increíble.
12: Ya Adrián Suárez le propuso a Mirtha armarle una enorme fiesta de cumpleaños para sus 100.
13: En febrero, el año que viene.
12: Y Mirtha dijo que sí.
13: Y claro, lindo, ¿no? Que decir que no.
12: Mirtha dijo que sí. Así que...
13: Además ya sabemos que se quedan el 13.
12: Sí.
14: ¿Ah, sí?
12: Y claro, exactamente. Bueno. Es más, Mirtha dijo, no sé por qué están tan cariñosos conmigo. ¿Será que me estoy por morir? Y no, le dijo Adrián Suárez.
14: Falta mucho, Mirtha.
12: Se preparan los 100 años. Mirtha. Bueno, chicos, Wanda Nara celebró su Martín Fierro.
14: Qué grande Wanda, ¿eh?
12: Y le enrostró a la gente lo que se compró para festejarlo.
14: ¿Qué se compró?
12: Fue a la página de Louis Vuitton, perdón, de Hermès, y se compró una cartera de $50,000.
14: Miércoles.
12: $50,000.
14: Es necesario.
12: El precio de un auto de alta gama.
13: Pero hace falta. Hace
12: y bueno,
13: falta.
12: Pero ella se lo enrostró a todo el mundo. $50,000. Sí, miren lo que me compro. A todos los que la critican.
14: Es necesario.
16: María, después todo el lío que se armó con el tema del premio de Wanda conductora, yo sé que falta mucho. Que a nadie le extrañe que el año que viene el Martín Fierro de Televisión lo conduzca a Wanda Nara.
12: Sí, es la noticia que venía ahora.
13: Ah, mirá vos.
14: Bueno, mirá vos. ¿Qué la... Vamos.
12: ¿Qué la... Sacamos la noticia.
14: No, lean.
16: Ahora, me enteré algo en el canal de la familia, en el canal de las
14: pelotas. ¿Ah, sí?
16: Y lo quería compartir. Perdón,
12: chicos,
16: Mario.
12: Yuyito González.
14: ¿Qué pasó? ¿Qué pasó con Yuyito?
13: Hoy está para atrás.
12: ¿Sabes que vamos directamente?
14: No, Mary, pará, loca.
12: Que entre la visita.
14: Pará, loca.
12: La novia para Rolo.
13: A ver.
12: Que entre la señorita.
13: En vivo.
17: Empanadas sabrosas para las niñas hermosas. Empanadas ricas para las niñas bonitas. Empanadas calentitas.
14: Mira vos.
17: Para las viejas sin dientes.
14: Qué actriz, ¿eh?
17: ¿Cómo le va?
13: Muy bien.
17: Usted no es Cornelio.
13: Pero usted, no. Me encantaría hacerlo.
17: ¿Usted quién es? Tampoco es Manuel Belgrano, ¿no?
13: ¿Usted quién es?
17: Mucho gusto.
14: La negra mazamorrera.
17: Soy la Ramona.
13: La Ramona. La mazamorrera.
17: No, mire lo que le traigo.
13: Empanadas.
17: Empanadas tucumanas.
13: Muy bien.
14: Ah, la pelota.
17: Para el resto de la mesa.
13: Pero es para él, es para Rolo.
17: No. Para el resto de la mesa, soy la Ramonita.
14: Ramonita.
17: Para Rolo,
14: de
17: soy
14: vena.
17: La Ramonita.
12: Mira. ¡Guau! ¿Te gustó la sorpresa, Rolo?
14: Me encantó.
12: Y encima trae comida.
14: Lo completita, ¿no?
13: ¿Qué más querés pedirle a la vida?
14: Hace rato que no recibí una alegría tan grande. Bueno. Encima vino la mazamorrera. Sí.
13: Estos son
16: empanadas.
14: Para comer con pata abierta,
17: ¿eh? Primer plano.
13: ¿De qué son?
16: ¿De qué son esas?
13: Estas de carne.
17: Todas de carne.
16: Todas.
17: La otra vez me mojaron la oreja, la tamarqueña, bla, bla, bla. Mirá.
13: ¿Estas también son de carne?
17: Todas de carne.
13: ¿Son iguales?
17: Sí, sí, sí.
16: Con el repulgue,
17: sin
16: ¿no?
17: picante, porque me dijeron que acá no se la bancan mucho con picante.
13: No, con picante no.
14: Qué lindo el picante, ¿no? No,
13: tremendo.
14: Y pica.
17: Bueno,
14: y a la entrada y a la salida.
17: Traje otra cosita. ¿Vas a probar una empanada?
13: Sí.
17: Porque mirá, en Tucumán me dicen, Eduardo tiene que probar las empanadas.
13: Pero sí.
12: Los ojos blancos, ¿ves?
17: Haceme un plano ahí.
13: Los ojos blancos son increíbles.
17: Y digo, wow. Bueno,
14: qué actriz.
17: Me voy a sentar ahí para que se me escuche. Te las dejo ahí. Tengo una empanada ahí.
12: La tiene, es buena comunicadora.
16: Qué gran comunicadora.
13: Atento, Suar.
17: Yo necesito que todos, incluido Eduardo, prueben y piensen un adjetivo para decir de las empanadas.
13: Dale.
17: Yo voy a empezar. Traje ahí servilleta.
12: Che, tiene limón.
17: Sí, limón.
12: Tiene limón.
16: Se echa limón.
17: Dame
16: una servilleta. Le ponen con limón.
13: ¿Cómo van a ser empanadas?
16: Ramona.
12: ¿De qué son?
13: Todas de carne.
17: Todas de carne.
16: Gracias,
17: esta es
16: Ramona.
17: La auténtica. Sándwich de milanesa, ya me quedé. Esta es la auténtica empanada. ¿Qué tiene? Carne cortada a cuchillo.
13: Está buena, ¿eh?
17: Sí, carne cortada a cuchillo. Puede ser matambre o primo. Después se le pone.
16: Primo.
17: El corte de carne. Es un corte de carne.
16: Primo, sí.
17: Después se le pone cebolla.
13: Gusto a limón.
17: Cebolla al verdeo y tienen que ser jugosas. Se llaman patas abiertas.
16: Patas abiertas, sí.
13: Bueno. Tiene gusto a limón.
16: Dame una,
13: adentro.
16: Ramona.
17: Se le pone limón. No tiene limón.
13: Adentro tiene gusto. No sé. Por ahí.
16: Después le vas echando a medida que vas mordiendo.
17: Ahora hago la demostración de
14: muy
17: cómo
14: rica, tomar Ramona,
16: La rompe.
13: Muy bien, Ramona, ¿eh?
16: Ah, están calentitas, Ramona. Sí. Muy bien, ¿eh?
17: Hice prender los hornos. Chiquipún. Prender los hornos.
13: Trabajaste mucho, Ramona.
17: Primer plano.
13: Está muy bueno, che.
17: Quiero esta foto, por favor.
12: A ver.
17: Esta foto no consiguió ningún embajador. Así.
13: A ver,
17: tú abiertas porque chorrea.
14: A ver, estuvo amasando toda la noche, Ramona.
13: Chollea.
17: Música de suspenso.
13: Te chollea.
14: Ramona, qué linda escarapela.
13: Está buena.
17: Un adjetivo.
12: Muy
17: un
12: buena.
17: Adjetivo.
13: Espectacular.
17: Muy bien.
13: Escucha, pero sin limón.
12: Está buena.
13: Me gusta.
12: Está buena con limón.
17: María.
13: Está buena, ¿eh?
17: Un bocado y un adjetivo.
12: A ver. Asombrosas.
17: Muy bien. Willy.
14: Bíblicas.
17: Muy bien. Bueno. Rolito.
14: Espectaculares.
17: Muy bien. A ver, definime con un adjetivo, pero del fútbol. ¿Le ponemos limón hoy?
16: No
17: querés limón. Bueno, no importa.
14: Colosales.
17: Bueno, y yo la voy a probar en vivo, tuki.
13: Muy buena, che, me encantó.
17: Así que.
13: Muy ricas. Muy ricas.
17: Mmm.
13: Espectacular, che.
17: escandalosas.
12: ¡Apa!
14: Bueno. ¿Qué tiene que hacer después de acá, Ramona?
17: ¿Qué propuesta ¿Qué tenés?
14: No busca un hombre que la amase.
16: ¿Usted prefiere al horno
18: conteste,
16: frito?
18: Llamona, conteste, Llamona.
14: El que está frito va a ser el que esté con usted.
16: ese está frito.
18: Se quedó frita.
17: Estoy buscando, porque traje, así como yo soy la vendedora de empanadas, traje versitos para que ustedes digan, ¿por qué este es un día patrio? Hoy es 25 de mayo, ¿no?
14: Sí.
17: Viva la patria.
16: Sí, todo el día.
17: Y yo traje unos versitos que no los encuentro, pero que uno era el que vende velas, otro era el de la mazamorra.
19: ¿Está
17: pero
19: bueno, chequeado esto?
14: No, no está chequeado, no, la verdad que no.
17: Quiero, pará, ¿viste cuando la gente dice, nadie hace un filtro para lo que sale en este programa? Quiero que venga Karina, la que corta el queso a comer una empanada. La que corta el bacalao.
14: Ella no quiere venir. No quiere venir.
17: ¡Karina! Bueno, a ver. Esperen que perdí el papel.
14: Y bueno, pero
16: perdió el machete.
14: Tenemos que ir a la tanda y al pase. ¿Tenemos tanda y pase todavía?
17: Dale. Y por la inteligencia. No, yo ya la dije. Ahora ustedes tienen que decir bueno, un versito de.
14: A ver. Empanadas bien sabrosas para las buenas mozas.
16: Mira vos.
14: Empanadas bien calientes para todos los valientes.
16: Mira.
14: Yo soy la negra, tengo empanadas que a ustedes han de agradar. A esta morena nadie la iguala en el oficio de cocinar. Muy bien,
16: viva la patria, era la patria.
14: La patria, viva la patria.
16: La negra Tomasa,
14: viva la patria.
16: Famosa por la empanada.
17: Seguimos entonces, viva la patria.
16: Viva la patria,
14: viva la patria.
18: Viva la patria. Viva Tucumán.
16: Aguanta Tucumán.
17: Muy buenas, muy buenas.
16: Después en el pase le tenemos que decir a Chicha que venga a probar una empanada.
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14: Bueno, gracias a las leñitas por las empanadas, ¿eh? Muchísimas gracias.
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1: Ay.
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1: Ay.
0: ¿Maní?
1: Ay.
0: ¿Queso hay?
1: Ay.
0: ¿Y salame hay?
1: Ay, ay, ay, ay, ay, me olvidé salame.
0: ¿Qué salame? 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
1: Ay.
0: ¿Maní?
1: Ay.
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0: Hola Marce, buen día, buen día.
1: Hola Marcelito.
0: ¿Qué tal? ¿Cómo va? ¿Bien?
2: El 25 de mayo.
0: Feliz,
1: feliz
0: día de la patria.
1: De la patria.
2: El TD una hora.
0: El TD sí, en sí, este sí. momento acaba de comenzar a hablar Jorge García Cuerda.
2: Homilía. El 2024 no lo saludó a Posse, ¿te acordás? A poco al jefe
0: Gabriel. Exactamente.
2: En 2025 a Jorge Macri,
0: que hoy lo saludó. Y a Victoria Villarroel, a los dos. Sí,
2: claro. Y hoy directamente no la Villarroel le sacaron no tarjeta roja.
0: Sí, no fue. No le invitaron.
2: No. Y cuando marchaba de la Casa Rosada al Tedeum al lado de Martín Menem, ¿viste?
0: Sí, y bueno, no, sí, claro. Al lado de Martín Menem y de Karina Milei.
2: Sí, claro. Sí. Pero en un momento iba. Entre Karina Milei y Javier Milei, Martín Menem.
3: ¿Por qué, presidente?
4: ¿Por qué qué?
3: Digo, ¿por qué peleándose? Hay necesidad.
0: Bueno, Martín Menem es el presidente de la Cámara de Diputados. Sí, sí. No es cualquiera.
4: Sí, sí. Pero si esto es una muestra de unidad, no me estoy peleando. Es una muestra de unidad. No me estoy peleando.
3: Le hubiera traído a la vicepresidenta.
4: No, digamos, o sea, no cumple un rol importante dentro de lo que es la estructura, digamos, de la toma de decisiones. Claro, sí, por eso es poder legislativo. Sí, poder legislativo, digamos, o sea.
2: Integró la fórmula, como
4: sí, sí, sí, digamos, o sea, pero el que encabezaba era yo, digamos, o sea. La figura importante soy yo, digamos, o sea, la vice queda a un lado.
5: Pero mire que si usted viaja algún día, le firma algún decretito, no, lo
4: imposible.
5: Complica.
4: No va a ocurrir. Imposible. Ya Cari, no va a ocurrir. Cari hizo los trabajos suficientes como para que, digamos, o sea, no tenga tinta en la lapicera, digamos.
3: Desde
4: o sea,
3: el día que la elegí sí. como vicepresidenta, quise evitarla todo el tiempo. De ahí en más.
4: Desde el día que ella se creyó más importante y creyó que podía ir por la agenda de seguridad y por un montón de cosas. Bueno, lo lamento. Afuera.
3: ¿Qué dirá García Cuerva hoy?
4: Afuera.
0: ¿No? Acaba de decir, todos somos importantes. Nadie es descartable. No, va a ser interesante las cosas que va a decir.
5: Igual se saludaron muy bien, ¿viste? Andaban a los besos todos cuando llegó.
4: Sí.
0: ¿Quién?
5: Y bueno, cuando llega el presidente, los abrazó, se dio besos.
2: Sí, igual, sí. Yo creo que va a decir cosas importantes, pero al tono de García Cuerva, ¿no? Que son, viste, tiene buenos modales, digamos, García Cuerva.
3: Sí, grande García Cuerva.
2: Pero, va a puntualizar el problema.
3: Siempre hay que decir las cosas con buen tono, Marce.
0: Va a decir, a ver, básicamente es... va a ser foco en lo que él llama la fraternidad, la necesidad de la fraternidad. Y el encuentro entre los argentinos.
3: Muy bien.
0: Pensando especialmente en los que más sufren.
3: Sí.
0: Mira, ella acaba de decir, los débiles no tienen nuestra misma dignidad.
3: Muy bien.
0: Todos somos importantes.
3: Los hermanos sean unidos. Una cosita, querido Massa.
4: Sí.
3: ¿Se acuerda cuando usted junto a Néstor Kirchner lo querían voltear a...
4: No.
3: Bergoglio, a nuestro señor
4: sabora tu
3: querido
4: vida.
3: Amigo Jorge Bergoglio,
5: que sacaron el TV,
2: saltaron, ¿no?
3: Que hubo un hombre de la CGT que después de escuchar lo que usted tramaba con Néstor Kirchner cruzó hasta la Catedral Metropolitana y le dijo:
4: ese no soy yo, ¿eh?
3: No,
4: por la duda, no me involucré por yo la duda.
3: Puedo dar el nombre. Que le dijo a Jorge Bergoglio, Jorge, te quieren voltear.
0: Van por vos.
3: Le voy a dar el nombre y me voy a jugar. Creo que Eduardo lo sabe también. A vos sabe todo, pero me parece que... Sí, a ver si estoy equivocado. Sindicato del Gas.
0: Claro, sí, señor.
3: Sí, sí. Sí, señor Mangone.
0: Sí, señor.
3: Le dijo, Jorge, vienen por vos.
0: Por orden de Néstor.
4: Y mira, después de eso llegó a Papa.
0: ¿No? Bueno,
4: le hicimos un bien al
0: final. A uno de los pocos políticos que nunca recibió fue a Sergio Massa.
3: Así es.
0: Tenía una carpetita.
4: ¿Cómo será que yo le dije el maligno, el representante del diablo, un comunista, qué sé yo, y me recibió y no lo recibió a Massa? O sea, digamos, ¿cómo será? Digamos, o sea.
3: La verdad que.
4: Digamos, o sea.
3: Sergio, ¿es verdad que el diablo lo ve a usted y saca un crucifijo?
4: No, el diablo me ve a mí y me dice: tomate, cedo el lugar.
5: Bueno, lo que pasa es que por ahí lo que a Francisco no le gustaba era la doble cara. ¿No?
0: Exacto.
4: ¿Qué doble? ¿Triple? Ay, mira. Ah, paz, que haya paz entre los argentinos, por favor. Por sí o por no, Rolo. ¿No extrañas al normal?
3: ¿Eh? A ustedes no los extraño.
4: Un poquito extrañas la platita. De estos recién impresa, así volando, los horneritos que volaban así.
3: De estos hay cosas que no me gustan, pero a ustedes no los extraño para nada.
4: En algún momento vamos a volver.
3: Sí, ya sé que van a volver. Sí.
4: En algún momento vamos a estar de vuelta acá, ¿eh?
3: Algunos me dijeron que vos vas a ser presidente algún día.
4: ¿Algún día?
1: Sí, de Tigre seguro, presidente del Club Atlético de Tigre.
3: Antes que nada, sí, quiero decirle algo a Sergio. Sergio, recordá que alguna vez vas a ser presidente de la Nación y todo lo que nosotros dijimos de vos son chistes.
4: Sí. Quédate tranquilo. Que lo tengo anotado, grabado, desclasificado.
3: Todo lo que dijimos de vos y del kirchnerismo son todo chistes.
4: Ningún problema.
3: Espero que tengan buen sentido del humor.
4: Sí, mirá. Va a haber un espacio en Radio Nacional o en la TV pública para vos. Pero para que te quedes ahí nada más. Y no jodas. Yo, vos sabés que no soy vengativo para nada.
3: ¡No! Todos lo saben.
4: Para nada. Es como la chiqui. Él no es rencoroso, es memorioso.
2: Buena memoria, ¿no?
3: ¿Cómo estás? ¿Cómo te va? ¿Cómo te va, chiqui?
4: Ya hablé con Adrián, estuve este fin de semana con él.
3: Estamos armando
4: una mesaza. Por favor, no me interrumpa, querido. Hicimos una mesaza y estamos viendo cómo van a ser los festejos para el año que viene.
3: Estamos armando todo, chiqui.
5: Y la chiqui
3: espero llegar. Espero llegar.
5: ¿Se acordó que estuvo en el obelisco?
4: Sí, estuve en la fundación.
5: Claro.
4: Era muy, muy chica.
2: 8 años. Y sos centenaria.
0: Sí. Claro.
4: Y estuve ahí en la fundación, me emocioné. Por eso, 90 años, qué joven. Este besito para el obelisco.
3: Ah.
4: Ay, siempre con esa presencia, ¿no? Esa presencia.
3: Cuando Dios hizo la luz, darías 4 facturas ya, ¿no?
4: Yo ya estaba. Y en 1810 también.
3: Divina.
4: En 1810 también, porque yo soy una viajera en el tiempo. Soy la chiquinauta.
3: Lo bueno de viajar en el tiempo es que te podés encontrar con Mirta.
4: Y con el doctor Corbillot también.
3: Con los dos.
4: Sí, bien, sí, claro. Con el doctor
3: el
4: también.
3: Locro de esa época, Mirta, del 1810. Era rico.
4: Era muy picante. Muy, muy picante. Lo hacían French y Beruti, porque divino, French y Beruti, además de repartir escarapelas, también.
3: Hacían locro.
4: Hacían locro, de todo hacían changas.
5: Ya eran multitasking en esa época.
4: En esa época.
5: Con un solo sueldo, no sé.
4: Te decían, chiqui, ¿quieres conseguir? Y te hacían un guiño así, tal cosa. Vení por, pasa por acá, todo. Eran facilitadores. Usted se acuerda, doctor, ¿no?
1: Sí, cómo no recordarlo.
3: ¿El locro tiene calorías, doc?
1: Sí, tiene algunas. Algunas. Yo me acuerdo que French le dijo a Mirta, Mirta, hoy estás más fuerte que pedo de choclo. No,
3: qué romántico, ¿no?
1: Es piropo, ¿no? No recuerdo.
2: Eran piropos fuertes.
3: Eran los piropos de la época.
1: Sí, por eso. Yo lo recuerdo.
3: Más fuerte que mermelada de ajo.
1: Sí, totalmente. Yo me acuerdo que le decían policía inseguro.
3: ¿Por qué?
1: Caminaba con la mano en la pistola. Era una locura, pero...
4: Sí, yo también le dije a French, con esa cachiporra debería ser policía.
1: Pero la pasamos muy bien, ¿no? En esa época.
3: Lindo, ¿no? Estaba...
4: Me dijo Beruti, me dijo Mirta, a usted que le gustan los almuerzos, la cena, yo te invito a comer. ¿Ah, sí? Sí, yo soy primer plato, segundo plato y postre.
3: ¡Ay, qué lindo!
0: Alguno de los piropos de la época era ni la luna sobre el río de la Plata alumbra tanto como vuestra mirada.
4: ¡Ay, qué lindo! ¡Qué romántico!
0: Ah, por usted, romántico. Niña, abandono la tertulia y hasta el cabildo.
3: Oh. Es verdad que había piropos como no movás mucho la jaula... ¿Que se te va a marear la cotorra? No.
1: había.
4: Ese es histórico.
0: Otro de los piropos de la época era vuestra sonrisa vale más que todo el oro del Alto Perú.
3: Mirá vos.
1: Ay, qué lindo.
2: Estuviste viajando el tiempo, Edu. Sí.
0: Exactamente.
2: La tenés toda.
0: Mirá, ni las campanas del cabildo anuncian alegría tan grande como vuestra presencia.
1: Yo le dije a Mirta en esa época... Le dije, Mirta, si besarse es contagiar gérmenes.
6: Ay.
1: ¿Qué te parece si empezamos la epidemia?
7: Otro piropo de la
5: época. Qué románticos están.
3: No te quiero por el oro.
6: Esa lengua.
3: Ni te quiero por la plata. Simplemente por el tesoro que tenés entre las patas. Divina romántica.
1: Es muy lindo, muy lindo.
2: Pero
1: es
2: muy sutil.
1: Mucha inocencia.
0: Por una vuelta de minueto con usted, cruzaría la cordillera a caballo. Qué piropo, ¿no?
5: ¿A vuelta en qué me perdí?
0: Sí. De minueto.
5: Ah, de minué. Sí, entendí.
3: Yo tenía una amiga que le llamamos Pericón.
6: ¿Por qué?
3: Era un gato con relación.
6: Adentro.
1: Después fueron subiendo de tono, ¿viste? Con el tema de los años.
6: De a poco, y van subiendo de a poco.
3: De a poco.
1: No tengo pelos.
6: En un día patrio, doctor.
1: No tengo pelos en la lengua y me encantaría que lo comprobaran.
6: No.
1: Así. Varios más, ¿no?
0: Me gustaría ser. ¿Cómo era ese? Me gustaría ser tenedor para pinchar.
6: Para pincharte la empanada.
1: No sé, lindo, lindo. Siempre se dice, hagamos la cucharita. Pero yo hago el tenedor.
6: Sí.
1: Igual tenedor. Que la cucharita, pero te clavo.
5: Pero ¿cómo pasamos de los ojos del edificio?
0: Bueno. Eran
3: ante todo, en este 25 de mayo, agradecerles a los patriotas.
6: Sí.
3: Porque no han dado este tipo de feriado, ¿no?
6: realmente era un día histórico, lo que llovía.
3: Una pregunta, Mirta, usted que estuvo ahí, ¿por qué dicen el sol del 25 viene asomando si estaban con todo con paraguas? Argentina siempre fue una cosa de...
6: Porque era como una ilusión, el sol en algún momento nos va a venir a iluminar a todos, nos va a secar.
3: Ya había
6: cola, parecía que estaban por sacar la visa, era una cola tremenda.
3: Con el perdón de Feynman,
6: sí.
3: Ya había gente que anunciaba el tiempo.
2: Amigo dedo.
0: Estaban los mentirólogos de la época.
3: Porque dice, el sol del 25 viene asomando. Y
6: está lloviendo.
0: Bueno, sí. Siempre que llovió paró.
3: Eso es el sol
0: iba a aparecer en algún momento.
6: Sí, y French y Beruti también vendían figuritas de Panini.
3: Tenés la de Carmelio
2: Saavedra.
6: Y ya estaba la grieta instalada ahí en el Cabildo Abierto.
2: ¿Ah, sí?
6: Sí, porque Cornelio Saavedra era más tirado a la derecha y Moreno era un poquito más...
0: La figurita difícil de la época era Fernando VII, ¿no? Sí. Me parece.
6: Sí, Fernando VII, este besito.
3: ¿Es verdad, Cornelio? No.
6: A Cisneros, sí.
3: Ah. Mirta, ¿es verdad que a Cornelio le dijeron que va a ser tu mujer cuando vos te mueras? Dijo lo mismo, pero sin esconderse. ¿Eso era Cornelio?
6: Yo le dije, se comenta eso en las calles. ¿Por qué le dicen Cornelio? Y se pudrió todo.
3: No.
6: Hacíamos mazamorreando con Mirta Legrand en esa época.
3: Mazamorreando.
1: Le habían dicho, feliz día del ganadero. Sí. Yo no tengo vaca, pero tenés cuernos, por algo se empieza.
6: Y Moreno, que quería, hacer la revolución a toda costa.
3: ¿Ah, sí?
6: Sí, que quería instalar métodos jacobinos.
3: ¿Métodos jacobinos?
6: Era el terror. Sí. Era mucho, era como Santiaguito Caputo.
2: Se tuvo que ir, ¿no?
5: Claro,
2: lo mataron de Río de la Plata, ¿no?
6: Se tuvo que ir y este besito que
3: le vino.
6: Pero bueno.
0: Algo le pasó en el barco, ¿no?
3: ¿Qué le dieron en el barco?
0: Algo le pasó.
5: ¿Chiche estaba en esa época,
6: algo...
5: no?
6: Sí, yo estaba ahí. ¿Dónde están las empanadas?
2: Se comió todo el locro. Las empanadas de carne que trajo Ramona.
3: Se comió todo el locro.
6: Necesito probar las empanadas.
0: La llevé a la cocina.
2: Hay que echarle un poco. Es un mordiscón.
6: ¿Querés que traiga chiche?
2: Sí,
6: por favor, Mariel.
2: Voy a traer. Aquí Mariel va a traer
6: las empanadas.
0: Ahí está Karina.
2: Agradecemos.
0: Karina fue a buscar.
3: Fíjate, Mariel. La empanada típica, sí. Que te pica la entrada y te pica la salida.
0: Si tiene mucho aire la empanada, va a la mierda.
2: Mucho relleno. Vamos a agradecer, me permitís,
6: por
2: chiche.
6: Favor.
2: Agradecemos a Empanadas Pi. Pague 3,14.
3: ¿Llevástela sin relleno?
6: Sí.
3: Son una masa.
2: ¿Te gustan con carne picada o carne cortada a cuchillo, chiche?
0: Lo que pasa es que la carne cortada a cuchillo después no se digiere bien.
3: Es verdad. Tapa, ¿no?
2: Cierto.
3: Tapa.
0: Hay que masticar demasiado.
1: No hay de carne picada.
8: Chiche, me permite.
1: Chico, por favor, la producción. No puede entrar ya.
9: Pero ya trae.
1: Ahí está, Chiche. No puede ser que no te pido para el rol.
7: No se caliente, Chiche, no se caliente. Mi viejo se calentaron, mirá lo que salió.
8: Mirá lo que son, Chiche. Ahí está, agarre.
2: Mariel le da un limón, Chiche.
8: Agradecemos, chicos, a las empanadas. Sí, las solo empachadas. ¿Querés descomponerte para que mañana no tengas que ir a laburar? Bueno. Pedí las hechas en sus tres opciones: fritas al horno y al rayo del sol.
7: Chicho, querés lindo. Muchas gracias. Mucha cebolla verdeo, ¿no?
8: Agarra el limón.
7: Te dije que decía caliente las empanadas, caliente las empanadas, deme dos. Están frías estas empanadas, por eso le digo caliente las empanadas. Limón le echaste, le echaste un limonero entero. Claro. A ver, ¿a vos te gusta el limón con un poco de empanada, Chiche?
8: A ver, está probando en vivo.
9: ¿Está rico o no?
7: ¿Qué tal?
1: Chiche, un poquito ácida.
7: La empanada es
1: espectacular.
7: Produce acidez.
1: Me la contratan por 5 o 6 años a esta chica Yasmina, bro. Impresionante.
7: Te voy a decir algo, Yasmina está más buena que la empanada.
1: Yo te digo una cosa, Mariel Dinenarda, en muchos años, lo único me trajo una vez.
7: Eso es verdad.
1: Un sándwich de miga, nada.
9: No, mentira,
1: más.
9: Te hice el desafío de las papas fritas.
1: ¿Cuánto fue eso?
9: No sé, con la nata le hicimos. Yo te traje a mi suegra, porque yo no sabía hacer papas fritas de ese momento. Y bueno, escuchá. No, porque uno decía que eran mejor las hechas que las compradas.
8: No sabía hacer ni papas fritas, ¿escuchaste?
7: No, Mariel.
8: Ya una ensalada y se me quema,
7: olvidate. Es verdad que hiciste una ensalada de fruta y te salió salada.
9: Sí. No, pero no para un desafío. ¿Te acordás que lo hicimos abajo?
1: Sí, de verdad. No saben ni cocinar esta chica. Es un desastre.
9: Bueno,
7: ¿qué más hasta las ensaladas?
1: A ver, voy a bajar.
2: Con mate, la sigue
0: ¿cómo,
2: que vas a
0: ¿cómo
2: tener,
0: empanada
2: Chiche?
0: Con mate no va.
9: Sí, algo para que pueda seguir.
2: Mercedes Priti sabe.
1: Mira,
7: aparte de Mercedes Priti está re contenta, ganó Belgrano el campeonato.
8: Así es, totalmente. Vamos a probar las empanadas tucumanas. A ver.
1: No son tucumanos, son catamarqueñí.
8: Qué ricas que son. Más ricas que Adorni. Nada más tienen huevo.
1: Sí,
7: sí tiene huevo.
9: Es la tucumana.
7: La empanada tucumana. La salteña tiene papa.
0: Muy rica, está rica.
2: Era de Mercedes Priti, ¿eh?
8: ¿Puedes explicar las empanadas para Badu, no, YouTube, en Snapchat y la red X?
1: Sí, mira, tiene
0: TikTok.
1: Carne.
2: TikTok. Y el canal de YouTube de Radio Mitre.
1: Sí.
8: Tiene... Eso, el canal de YouTube lo digo yo.
1: Tiene verdeo.
8: Certificada.
1: Tiene carne. Tiene borrón. Tiene cosas. De todo. No puedo seguir.
0: ¿Qué pasó? ¿Qué pasó?
1: Como
7: está repitiendo la empanada, sí, que da miedo.
8: Llegó una ventilación acá.
7: Se repita.
8: Por favor, no.
7: Que cebolla de verdeo ya le hizo impacto a Chiche.
2: Dicen que se repita, Chiche.
0: No, Chiche está diciendo empanada, empanada, empanada, empanada. Sí. Repite. Dios. Repite. Sí.
1: No. Es tremendo. Y aparte la masa es como una cosa muy... Una textura importante.
9: Sí. Siempre te caen así las comidas, Maris, a vos pesadas, ¿no? Siempre te caen.
7: El doctor Cormillo también está comiendo.
1: Están riquísimas. Voy a comer medio.
0: ¿Cuántas calorías tienen?
8: No son dietéticas estas, querido.
1: Es más o menos 450. Pero las podés bajar con un poco de tap.
7: Te bailás media hora de tap, te comés media docena.
2: Hoy justo, escuchame, nos encontró. Abrimos el ascensor, estamos los pastelitos en la mano y abre el doctor Cormillo.
8: No.
2: Estamos con Mariel.
9: Sí. ¿Puedes creer que bajamos del ascensor? Teníamos un pastel en una mano, un churro en la otra.
2: Y abre el doctor Comisario.
1: Ayer me fue.
2: Está permitido igual, ¿no? El pastelito.
1: Todo permitido, qué importa, hay que morir. En algún momento. En algún momento.
7: Hay que arreglar.
1: Totalmente, Rolo, en algún momento todo.
8: En algún momento ustedes se van a ir de gira. Y yo los voy a despedir.
1: Es cierto. Y Mirta nos va a
7: despedir. Vas a despedir a todos, Mirta, ¿eh?
8: Bueno, despedimos hoy a Rolo Villar, un gran humorista. Nos ha regalado sus divino. Mejores chistes y sus mejores personajes. Gracias, le mando este besito con todo mi amor.
7: Divino,
8: ya está, este besito.
6: despedimos a Eduardo Feynman, realmente. Una persona entrañable.
10: Hablando de despido.
6: Oh. ¡No!
10: ¡Hablando de despido!
6: ¡Mostaza!
10: ¿Cómo te va, querido? ¿Qué pasó?
6: ¿Qué pasó con Costa?
10: ¿Qué pasó?
1: ¡Hijos de puta!
10: ¿Me echaron o no?
6: Sí.
2: Echaron, sí.
6: Tendría que volver usted a dirigir.
10: ¿Sabes qué? Tengo, le voy a decir a Mielito, volver a Racing. ¿Qué
2: me la vez? Bueno, Mostaza.
9: Capaz.
2: Con otra estatua.
1: Que vuelva con el coco.
2: Recargado.
1: Vuelve con el coco. Volvémoslo. Ay, no, morí.
3: Volvió el whisky. Volvió el whisky, volvió la alegría, ¿no?
10: ¿Siente? Sí, te pagamos. Queremos volver con el coco.
1: Volvemos. Toma un poquito de agua, Puchi. No puedo más, no comen. Bueno. Pues toma agua, no tomes whisky, viejo.
10: El whisky con la empanada es espectacular.
2: Lindo maridaje, ¿eh? Muy bien.
10: ¿Qué pasa? ¿Qué viene ahora, Marcelo?
2: No sé. Lo tiene que decir Milito, que eso.
10: Están haciendo la estatua a Milito en Racing. Arriba de él.
3: Milito hay uno solo, me parece. Va a quedar uno solo.
6: Sí.
3: Y siguen así.
6: Qué quilombo que hay.
1: Te extrañamos, Mostacita, viejo.
10: No sé, voy a volver, ¿eh?
1: Tenemos que salir. Uy, estaría bueno para ir a comer algo a la raya.
10: Saluda a la gente de la raya, ¿todo bien?
1: Sí.
10: Venite, Marcelo.
2: Dale, voy. ¿Qué información tenés, Horacito?
1: Mira, Puchi, están llamando a Carlos Melconian para dirigir a Racing.
2: ¿Ay, Carlos acepta?
1: Sí. Y mira, yo te digo una cosa, me ilusiono. Primero entramos a dirigir un equipo, resultado, y eso te lleva a la presidencia. Es así. Si lo saco campeón, quizás. Lo bueno, lo que valoro de este pase es que no gastaron a la gallina.
3: Bien,
1: que la están
3: bien.
1: Pasando mal en
3: bien,
1: este momento.
3: ¿Cómo tiene que ser?
1: ¿Cómo tiene que ser? Porque. Pasa. Un día ganás todas y al otro día te vas a la.
3: Nosotros en Córdoba, los de Belgrano, festejamos lo de la testa en red caliente.
1: Sí.
3: No decimos nada, simplemente festejamos, le ganamos a River.
1: Sí.
3: Hemos salido campeones. Me dijeron que Costas le ha puesto a Milito loro al hombro.
1: ¿Por qué?
3: Te habla por delante y te caga por atrás.
2: Pobre
9: para ayer, usted que dice que no hablaron, a todo el mundo le decían culiao.
1: Sí,
3: pero culiao, ¿de dónde saca eso, no?
9: Sí, lo escuché en las declaraciones.
10: Se dice, sí, un abrazo a los primos. Yo que soy de talleres, ¿no? Un abrazo a los primos de Córdoba, de ahí en Belgrano.
3: Que tiene, está más caliente que panza de cocinero, negro.
2: Últimamente no está ganando nada.
10: No estamos ganando nada. No va mal con los técnicos, con todo. Pero
2: sí,
10: pero
2: fue mal
10: Feli por Belgrano.
2: Con Feli, Carlitos Tevez, sí. Que no pudo en talleres. Sí. Hacer, ¿no?
10: Sí.
2: Su juego del equipo y perdieron justamente con Belgrano, sí. Que después
3: ¿qué pasó, Carlito?
9: ¿Cómo sabes?
11: Y bueno, esa es la típica a veces que, viste, te pone una responsabilidad muy grande y bueno, y el peso de una camiseta tan importante como Talleres, más sí, me fue de la mierda.
2: Va a estar cubriendo el Mundial para una cadena.
11: Ahora empieza
2: conocida.
11: El Mundial, así que te imaginas.
3: Qué lindo,
11: estoy,
3: ¿no?
11: Liberado para eso.
3: Qué lindo.
11: Vamos a estar cubriendo el Mundial en exclusiva.
3: Con Gallardo.
2: Pudo en Talleres, sí. Hacer, ¿no?
10: Sí.
2: Su juego del equipo y

0: Anhelo, que me contrató como comentarista.
1: Bien.
0: Todos para hacer comentarios así. ¡Fua!
1: No.
0: Los comentarios míos van a ser cortitos y a la mierda.
2: Alto gol, guacho. ¡Fua!
0: Claro. ¡Oh! La que te devoraste, hijo de puta. ¡Oh! Very wonderful, cómo pateó. Claro, porque sobre todo en inglés, ¿viste?
3: Claro,
0: como
3: era
0: de Estados Unidos.
3: Transmisión internacional.
0: Como el mundial de EU.
1: Comenta por Mitre, Carlos Tevez.
0: Sí. Ah, es un partido very difficult, ¿eh? Se está yendo todo a la...
4: Ella está contenta.
5: Ah, está como loca, felicitaciones.
4: La mamá tiene 93.
0: ¡Feliz de verdad!
5: Belgrano,
4: es la primera vez en la historia que la mamá ve campeona.
0: La exclusiva, la verdadera Mercedes Ninzi acá en el pase de Mitre. Vamos. Sentate ahí, carajo. Sentate ahí, carajo, por favor. Hola, Mercedes.
5: Estamos enloquecidos. esto es fiesta, esto es pueblo, es todo, es todo. Mi vieja, 93 años. ¿Cuándo iba a pensar que iba a ver a Belgrano campeón? Mis hermanos, piratas de toda la vida. Y encima nosotros tenemos la casa en el barrio de Talleres, o sea, en Jardín Espinosa. Pero siempre fuimos piratas.
6: Mira.
5: No sabes que tenemos una emoción.
4: ¿Por qué le dicen piratas?
5: No lo sé.
3: Imagínate.
4: A mí me contaron porque la primera barra brava eran todos ladrones.
5: No.
4: Averigua bien. Yo creo que le dicen piratas justamente.
6: Eso no habría cambiado, ¿no? Con Belgrano.
4: Eran todos ladrones.
5: No, pero aparte hace dos semanas que en Córdoba no se hablaba de otro tema. Claro. O sea, no había. No.
4: Y
5: ahora vamos a hablar un mes más.
4: Claro.
5: Yo que trabajo a la noche en Mitre Córdoba, el programa de la noche que hacemos con Mariano Nieva. Sí. No hay otro tema que
4: hay. Justamente, saqueaban los bares, ¿no? Eran ladrones.
3: Deca del 100 momento para recordarlo.
4: Bueno.
1: Quedó la y pobre. Ayer justo lo del penal.
7: Minuto, chicos. Tenemos otra Mercedes en línea. Por favor, Mercedes Pretty, adelante.
8: Así es, buenos días. Aquí estamos. Atención, Mitre informa primero. Mercedes Pretty informando desde Córdoba capital. Córdoba está celebrando el título del pirata cordobés. Sí. Si el Iki ya directamente es Jack Sparrow.
1: Muy bien.
8: Voy a intentar entrevistarlo. A ver, si el Iki, acá para el YouTube de Radio Mitre, para el Instagram del Chacho Caudé, para el Snapchat de Juanfer Quintero. Bueno, no me dio pelota, chico, me ninguneo más que se la rasaron a Rivero. Acá hay más fiesta que OnlyFans.
1: No.
8: Es una verdadera locura.
6: Mecha, contestale esa chirusa.
5: ¿Cómo dice? Cualquier cosa. No le digas chirusa a mi colega.
6: Ah, yo a la mía le digo.
3: Homónimo.
8: Escúchame, chirusa será vos, Mariel, dile nada. Escúchame. Y vos, Mercedes Ninzi.
5: Sí.
8: ¿Vos sos una trucha? Acá te digo, yo estoy cubriendo la noticia. Van a proyectar en pantalla gigante una película. Escuchen cómo se llama.
3: ¿Cómo?
8: Pirata en el Cash River.
3: ¡Ay, mira vos!
8: Es una verdadera primicia de Radio Mitre.
5: ¡Ah, qué primicia!
8: Es una verdadera locura.
3: Primiciaste.
9: Otro que está contento de Córdoba, el ex gobernador Schiaretti. ¿Qué es de Racing de Córdoba?
10: Sí, yo soy de Racing de Córdoba, pero feliz de que se cagaron a un equipo porteño. ¡Feliz! ¡Re feliz! Así que la felicito a Mercedes 1 y a Mercedes 2, que está en el teléfono. ¡Felicitaciones!
5: Pero yo le decía a mis amigos de Córdoba Piratas que si hubiera jugado Talleres, yo también hubiera querido que saliera campeón para que saliera campeón.
1: ¡Aguante Talleres!
10: ¡Córdoba está por encima de esto!
9: No, yo estuve en Córdoba, todos los tacheros que me llevaron a todos los Talleres. Te hinchaban por River, Mercedes.
5: Che, yo le pedí a Caridia que me mande a cubrir y no quiso. No, dice no, están todos los deportes de acá.
1: Cobró Caridia. Querida Mercedes.
9: Cobró Caridia.
1: Querida Mercedes.
9: Ah, Horacio, hubieras aflojado, querido. No
1: he querido gobernador de la provincia de Córdoba.
10: Ex gobernador. Actualmente es Martín Yarzola.
1: Para mí sigue siendo
10: Yarzola. Candidato el año que viene a presidente. Si Dios me da salud.
1: Que siga brillando y flameando la bandera de Córdoba, que es verde, amarilla y negra. Verde botella, amarillo patito y negro culo.
7: ¡No!
11: Hagamos un asado.
10: Muy bien. Atención, acá me manda el saludo. Fide Aldunante dice: un amigo. Mándale saludos, por favor, Juan, a un amigo.
1: A ver.
10: Que desde que se puso de novio le dicen cesárea.
1: ¿Cesárea?
10: Que no sale por la
1: concha.
4: ¿Qué está diciendo?
10: Terrible. Gracias a Leo.

0: Leandro Sebastián Grassi, que dice: tengo un dicho entrerriano. Estoy cansada, dijo una vieja. Bailé 22 kilómetros, dijo, y había bailado dos veces kilómetro 11. Gracias también a Daniel, a María Eugenia Pretesani, toda la gente se está sumando al PAS. Doctor, doctor, me mandó a llamar. Siéntese, por favor, que tengo que decirle algo. Bueno, doctor, pero rápido, que tengo poco tiempo. Ah, ya le dijeron.
1: Doctor, ¿cómo salió mi marido de la operación?
2: ¿Cómo operación? ¿No era una autopsia?
0: No. ¿Vos sabés, Mercedes, tenés uno o no?
3: No. Por ahora no.
4: Pero Mercedes Pretty City. A ver, ¿cómo terminar con el odio hacia alguien?
0: Sí.
4: Uno, anotar sus sentimientos en un papel y meterlo en una botella.
1: Es bueno. Sí.
4: Dos, romperle la botella en la cabeza.
3: No, pero va, si te escuchara García Cuerva, que está hablando de
1: los
3: argentinos.
1: Sí. Mandamos un saludo a la Soca Salvo.
0: Che.
1: Sí. A la diosa la Soca Salvo. A Carlitos Monti.
0: También.
3: Que está de novio.
1: Sí, y a Polino, que me lo encontré el viernes, que nos escucha todos los días.
5: Uy, beso grande para los tres, gracias a todos de verdad por el cariño. Y además Susana fue compañera mía en
0: el
6: verdad,
0: ¿Ah, sí, en serio?
5: Hola. Sí, hola. Probando.
0: Le hacían sanguchito a Monti, la.
1: Claro, el trencito.
5: Así es, a Carlitos.
1: El trencito.
0: Lo dejaban ahí en el medio y la hago.
1: Qué lindo, ¿eh?
0: Con Monti, ¿eh? Bueno, gracias también a Marcelo, a ver, que acá me dice: mira, hay tanta gente subida a una nube que me da miedo que un día empiece a llover, boludo.
1: El jueves cobran los que terminan en cuatro. ¿Eh? Así que avísale a tu hermana.
0: ¡No! Ya llegó el momento fino, ¿no?
7: Sí. Mejor que aparecido Santiago.
0: Feliz Día de la Patria para todos.
7: Feliz día. Estamos en reflexión para un día como hoy.
0: En feriado estamos todos unidos acá en vivo y no es una grabación.
7: Otra empanada, Santi.
0: Sí. Feliz día. No, me cae mal. Si comemos las empanadas con cada personaje.
1: Claro. ¿Sabe qué? Déjame dar un saludo a kilos, Patrón Bueno.
7: ¿Patrón Bueno?
1: Sí, le decimos Patrón Bueno porque he hecho uno al año. No.
0: Juan Carlos dice: feliz Día de la Patria. Y sería lindo un saludo de Franco, que salió sexto ayer, por favor.
1: Grande, Franco. Franco.
5: Gracias, boludo. Gracias a toda la gente. La verdad, espectacular. Muy contento. Fue una jornada espectacular. Lo mejor, te digo, el mejor fin de semana de mi vida, porque salí sexto. Belgrano le ganó la final a River. Nada, estuve ahí con mi novia, con Maya.
0: Sí.
5: Faltaba nada más que Gasly se la pegue contra la pared y ya está, cartón lleno, boludo. Nada, pero estuvo buenísimo, así que, bueno, un saludo grande para Horacito, que debe estar como loco de salir sexto.
0: ¡Basta, viejo! ¡Sexto salió, Pucci! ¡Sexto! ¡Viejo! No tercero, sexto, viejo.
6: Pero es
0: basta de darle prensa a este, viejo.
5: Mirá,
0: basta.
5: Que si llego al podio le volvés a comer la boca a Marcelo, ¿eh?
7: No, por favor.
1: Otro beso para Bonelli.
0: Llega a estar entre los tres. Y puede ser una promesa acá al aire, Puchi.
1: Una promesa.
0: A ver, no un pico, un beso de lengua le doy.
7: Oh, no. No participo de esa. No participo.
1: Mira si te acostumbras después.
0: Ese día apaguen las cámaras, por favor. Bueno, Carlos Alberto Gianni dice: mira, a River le dicen adolescente triste con acné.
1: ¿Pero por qué?
0: Porque ve el grano y llora.
7: Sutil, Santiago,
8: ¿eh? A la platea en River, a la platea es a Belgrano. Le van a sacar el nombre, ¿no?
7: Ya, bueno, pero es histórica.
8: Saquen el nombre porque...
7: Ahí están las cabinas de transmisión. Belgrano.
6: Tienes razón, Eduardo, es como un karma.
8: Sí, claro, es una cosa.
7: Nadie la quiere esa platea.
8: No, nadie.
0: Qué lindo es reírse de las desgracias ajenas.
6: Alberto va al hospital para tratar su daltonismo. Ajá. Pregunta en mesa de entrada. El consultorio para el daltonismo, siga por el pasillo. La puerta verde es para examen de próstata. Puerta roja para el daltonismo. No me jodas, tranquilo que solo va a tener una equivocación.
1: Celeste, Celeste, vos no me querés porque soy daltónico. Violeta me llamo, boludo, Violeta.
5: Bueno, yo soy daltónico. ¿Sí? Y cada vez que me dicen, ah, vos sos daltónico, doctor, me pongo colorado como una banana.
1: El nenito que dice, papá, me estoy haciendo caca. No. Se dice popó. Popó, me estoy haciendo caca.
6: Gracias también a Mario Famá.
1: Marito Famá.
6: El médico al paciente. Usted debería haber venido a verme antes. En realidad fui a ver un curandero. ¿Y qué estupidez le dijo que viniera a verlo usted?
5: La otra vez le pregunto al paciente, ¿usted hace ejercicio de manera regular? Me dice, mire, doctor, mejor dicho, de manera lamentable.
1: Es que el caníbal le dice al otro, vea que ese morocha, ¿cuál? Es la que está en la barra, ¿cuál? La que le falta la oreja, sí. Bueno, esa me la estoy comiendo yo. No.
6: Al doctor Sánchez en el
1: doctor
6: pueblo
1: Sánchez.
6: Le quitaron su licencia por acosar a los pacientes.
1: No, no, no.
6: Es una pena porque era el mejor veterinario del pueblo.

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0: 10 de la mañana, 44 minutos seguimos en nuestra mañana. Vamos hasta las 13, día patrio, 25 de mayo. Se está realizando el Te Deum. En este momento acaba de hablar el monseñor García Cuerva, ¿no, Rodri?
1: Sí, habló de la polarización, habló obviamente de preocuparse por los pobres, una larga homilía ahí donde estaba Jorge Macri y Javier Milei, ¿no? Acompañado del gabinete.
0: Hoy es la tercer Te Deum de Milei. O sea, el primero no lo saludó a Pose.
2: Llegó con Villarruel de la mano, ingresaron de la mano, muy contentos con la vice.
0: El segundo no lo saludó a Jorge Macri.
2: Exacto, y ya lo estaba esperando Villarruel, pero más distancia.
0: Hoy directamente la echaron a Villarruel, ni le invitaron, ¿no? Habló, sí.
3: ¿Quién hace las invitaciones?
2: Secretaría General de la Presidencia, Karina Milei.
0: Claro, o sea, no la iglesia, no.
3: No, pero de todas maneras, vicepresidenta de la nación.
0: Claro, tendría que estar, sí. No, pero viste, no, se mezclan las cosas personales con las cosas institucionales.
2: Pero no puede ir por sus medios. A ver, salvo que la hubiera invitado la iglesia, que la iglesia ya dejó aclarado que no. Cuando vos tenés la presencia del presidente, tenés todo un operativo de seguridad, cordones. ¿Cómo llega si no la invitaron?
1: Basta de arengar la división y la polarización. Fue una de las frases más fuertes de García Cuerva, Marce.
0: Y otra frase: faltan dirigentes que se animen al diálogo y a la reconciliación.
2: Todos somos importantes. Esa frase quizá haya hecho referencia a la ausencia de la vice. La sombra de una nube de desmembramiento social se asoma en el horizonte, durísima.
0: Sí, mira, vamos a escuchar una de la parte de... Porque bueno, esto es la noticia del día, por supuesto, del monseñor García Cuerva.
4: Nadie es descartable, nadie es desechable. Todos somos importantes, comenzando por los abuelos, los niños, los enfermos, las personas con discapacidad, los adolescentes y jóvenes atravesados por la droga, los trabajadores informales y precarizados, y tantos más.
0: Bien, y después continuó monseñor García Cuerva. Basta de arengar, un poco lo que decíamos recién, la división y polarización, nadie se salva, como nos decía el Papa Francisco. Lo dijo de esta manera García Cuerva.
4: Cuatro actores que son esenciales para la Argentina de hoy. El actor del bien común, no como la suma de intereses, sino como la capacidad de una nación de velar por todos sus hijos, especialmente por los más necesitados. El actor del diálogo, escuchando a todos, respetando, hablando cordialmente, buscando consensos en la diversidad. El actor de la amistad social. Basta de arengar la división y la polarización, porque nadie se salva solo, como nos decía el Papa Francisco.
0: Bien.
2: Y habló también de hacer terrorismo en las redes. Hay una frase y hay un momento del discurso en donde habla de la descalificación y la difamación.
0: ¿A quién le habrá dirigido esa frase? Al presidente, ¿no?
2: Sí, claro, a todos sus seguidores también. Digo,
3: imagino.
2: Bueno.
3: ¿Y qué cara ponía al presidente?
1: A las fuerzas del cielo.
2: Claro.
3: El presidente cuando decía...
0: No, cara de foca. No lo enfocaban mucho, enfocaban de atrás mucho.
3: Claro.
0: Porque estaban, digamos, todos los funcionarios de un lado o de otro y él en el medio, frente al altar, ¿no? Y otra frase, bueno, relacionada a los problemas sociales. Necesitamos estar comprometidos con los pobres, ¿no? Habló en lugar de fuerza del cielo, las fuerzas del pueblo, mencionó.
2: Sí, sí.
0: Falta una clase dirigente que con la fuerza del pueblo se anime al diálogo. O sea, mucho el diálogo, o sea, exactamente lo que no hace ni Milei ni la otra clase política, ¿no? Toda la clase política argentina está en la brecha, en la grieta, y no solo se bajó, sino que se aumentó la grieta.
2: Mirá qué duro este párrafo, ¿no? Unos escribas que estaban sentados mirando el esfuerzo de otros hombres y el milagro de Jesús se pusieron a hablar y criticar, apoltronados en su comodidad y en sus seguridades. Viven de privilegios, alejados del común de la gente. Perdieron la sensibilidad con los que sufren. Critican a los que intentan hacer el bien.
0: Claro, una homilía muy, muy fuerte.
2: Estaba Adorni también ahí, ¿no?
0: Obviamente. Sí, estaba Adorni, sí, sí. Fue muy llamativo que cuando bajaron de la plaza, de la Casa Rosada y caminaron esos 100 metros, en un momento estaba Javier Milei, Martín Menem y Karina Milei. Después Martín Menem se retrasó un poquito como para no quedar... digamos, con un aval total. Claro. Sabía que corresponde ese lugar, porque ahora está, claro, porque hay un acto público, está al lado por su categoría de presidente, exacto, de la Cámara.
2: Exacto,
0: ¿no?
2: Además lo tenía, pero, Abdala de la derecha, o sea, Senado y diputados, ¿no? Pero bueno, llamó la atención tanta cercanía.
0: Bueno, y el arzobispo decía esto sobre la clase dirigente.
4: Lo que nos falta es una clase dirigente que con la fuerza de ese pueblo se anime al diálogo, al encuentro, a la reconciliación, y que lo haga por los que no pueden más, por los que perdieron las ganas de seguir, por los que sufren la parálisis de la falta de trabajo, de educación.
0: Bien. Igual el gobierno estaba más o menos al tanto de que la homilía iba a ser dura, ¿no?
1: Hubo una reunión previa, ¿no? Con Sandra Petovelo, recordemos, estaba el canciller con el Pablo Kirchner, ¿no? Sí, y los miembros de la iglesia hace un par de días atrás.
2: La reunión, perdón, agrego esto, en realidad creo que también es como para definir la visita casi segura este año del Papa, ¿no? Digamos que no pasó con Francisco, pero bueno, pasaría.
0: Bueno, en ese sentido le quería decir que al canciller, que hizo un bambolla el día de viernes, nosotros anticipamos acá el 11 de abril, textual, la frase, lo habíamos dicho un sábado, era que la información que teníamos, que entre octubre y noviembre iba a venir el Papa, y es más, agregamos otro dato, va a haber una misa en el Monumental. Mirá, lo vamos a recordar. Hola. Ya te digo, entre mediados de octubre y vamos a ampliarlo, y mediados de noviembre, el Papa León XIV estaría en Buenos Aires, haría una misa, una ceremonia en el estadio River Plate.
3: Bueno,
0: y seis semanas después, ya. Kirno, lo sabíamos antes, Kirno. Bomba. Tenía que haber escuchado Radio Mitre. 10:51. Nos vamos a tomar un cafecito.
3: Sí.
0: Vamos a hablar de lo que pasó ayer, de lo que habla todo el mundo,
3: ¿no? Sin dudas.
0: Hoy se viene otro final, beso, otro chupón.
3: ¿En la final? ¿No? ¿De qué? No sé, hubo carrera ayer.
0: Sí, ganó. No. Ganó. Sexto. Salió sexto.
3: Gran actuación, sexto. Notable actuación, la mejor
0: pero,
3: hasta
0: perdón,
3: el momento.
0: Quiero aclarar, ¿hoy hay otro beso?
3: No.
0: Porque me parece que todos los domingos vas a tener, todos los lunes vas a tener que dar beso, ¿no?
3: Está bien, vos estás muy contento de un sexto puesto. Un sexto puesto, te pones muy contento. Marce, yo voy a proponer.
0: Estoy triste
3: algo.
0: Porque se fue Costa, ¿qué me importa? Con la Pinto.
3: No se fue Costa, lo echaron.
0: Lo echaron, tenés razón.
3: ¿Fuiste a protestar, Marce?
0: No, fui a protestar. No, ahora hay que dar vuelta a la página y vamos
3: a ya lo liberó, ahora lo liberó a Costa.
0: No, ¿y qué querés que haga?
3: Así son los hinchas, ¿viste?
0: ¿Qué querés que haga? Y sí, yo soy
3: rey
0: hincha.
3: Muerto, rey puesto. Upa, fuera Costa.
0: ¿Pero qué? ¿Voy a llorar todos los días?
3: No, hay que ir a hacerle.
0: Ya lo banqué.
3: Para mí.
0: Perdóname, el viernes vos me preguntaste, yo te dije, tiene que seguir Costa.
3: Uh-huh. Hoy estuve. Vos eras de los que decían que tenía que
0: yo
3: seguir.
0: Yo creo que Costa tenía que seguir. ¿Qué querés que haga? ¿Que me haga un harakiri? No, ya está.
2: Marce, no hagas eso.
0: Vos pensás, ¿beso o no beso? No. Era entre los seis primeros o sea, los tres.
3: El día que gane una carrera.
0: Esté en la.
3: Ahí va a ser una cosa grande.
0: No.
1: Pará, nos invitás a jugar a
3: todos. Pará, porque queda grabado todo esto, ¿no?
0: Grabado.
3: No estoy contento que vaya a progresando.
2: El día que gane una carrera.
3: Y el día que pase un año o dos todos. Y termine entre los dos o tres primeros. Bueno,
0: pero pará.
3: Antonelli tiene todavía para
0: ahora mucho. Quedamos así. Si está en el podio, o sea, entre los tres primeros, hay de vuelta beso.
3: No, para.
0: No. Hay besos, yo estoy excluido.
3: Subí la apuesta.
0: Para los tres primeros.
3: Para mí, como mínimo, tiene que ser una reche, tiene que venir con una remera que diga perdón con la Pinto.
0: ¿Perdón?
3: Claro.
0: Tomemos café.
2: Si gana, coincido con Nico.
3: Odio. Entre los tres primeros. Escúchame, son. ¿No se dan cuenta ustedes mismos de lo que son?
2: No.
3: Inventaron un tipo cuando
2: estaba.
3: Esperen que entre los tres primeros y entonces diga, muy bien, qué bien tenemos.
0: Bueno, la apuesta.
3: Un gran
0: Horacito.
3: Ahora, mientras entre a la cola de perro.
0: Si sale entre los tres primeros, ¿Le vas a dar un beso, un pico a alguien de este programa? Incluye mujeres, ¿eh?
5: Bueno, si vos lo propusiste,
6: incluye mujeres, se la hace fácil ahí.
0: Y yo no, yo ya está, ya sufrí el...
2: Te quiero decir algo, no tires todo el prestigio que supiste ganar a lo largo de tu carrera por un capricho. Colapinto salió sexto, nadie lo inventó, el pibe de a poquito pero va demostrando
3: quién es. Me asusta que digan salió sexto y se pongan contentos. Claro, Messi ganó, salió segundo, ahí nomás.
2: Desde el año salió sexto, 1982, bueno, que no se sumaban esta cantidad de puntos.
3: La decadencia. Esto es más o menos como que
6: en el concepto.
0: Pero bueno,
6: forma parte de la realidad.
0: Está mejorando.
3: Y se lo ve y me encanta. Y a lo mejor, si sigue mejorando, pronto, en un año, dos, entra entre los tres primeros y voy a decir, qué bien este muchacho, qué bien, y lo voy a
0: poner. Y vos hablás de panqueque, me decís a mí panqueque.
3: No, panqueque, mira, no. Yo te estoy diciendo que cada cosa es su momento. Están inventando un ídolo que no existe todavía.
0: Al final sos como Bilardo, resultadista, viejo.
6: Está subiendo.
0: Un café. Salvalo.
2: Bueno, vamos a salvar.
0: Te la metí en el ángulo.
2: Buen día para vos. Feliz día de la patria.
3: Feliz
2: para
3: día
2: todos.
3: De la patria.
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0: Bien, y ayer ganó Belgrano.
6: Salió campeón.
0: Salió campeón.
3: Gran triunfo de Belgrano. Gran triunfo de Belgrano.
7: Allí.
0: ¿Y?
6: En una final apasionante.
0: ¿Tenemos canción, Riquelme?
7: Allí tenemos una canción. Quiero agradecer en primer lugar a toda la gente. Ya hemos pasado más de 8 millones de reproducciones. ¿Qué? Con todas las redes sociales de la anterior canción.
1: ¿Cuánto robo?
7: Disculpe, gallina despechada, ¿qué le pasa? Yo quiero decir que ayer festejé hasta tarde. Me puse en pedo mezclando piporé con ubita. Y quedé más mareado que el chico Rivero cada vez que atacaba a Belgrano.
6: Lautaro River, el del penal.
7: Así es. Igual me parece que River tiene que verle el lado bueno a todo esto, ¿no?
6: ¿Cuál sería?
7: Ahora sí va a poder responder a esa famosa pregunta que se hacen desde hace unos años, ¿no? ¿Qué es peor? ¿Irse al descenso o perder una final con el que te mandó al descenso? Y bueno, la verdad que estoy contento que me dieron ganas de ver si superamos el récord de vista, como decía, de la canción anterior. Que estamos llegando a los 8 millones, sumando Instagram, TikTok.
0: ¿Vas a dar un beso vos, Riquelme?
7: En cualquier momento. Y a ver, hincha de Boca y de Belgrano, ayúdenme a superarlo. Vamos a darle compartir a este nuevo hit. Se trata de un cover de Soy Cordobés de Rodrigo. Y en este caso se llama Sos de la B. Y en vez del potro, la canto yo, que soy el topollillo. Así que escúchenla.
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1: Ahí está la canción. Muy bien. El nuevo hit.
2: Presidente y productor musical, Román.
1: Así es. Sí. Es lo único que me queda porque nosotros con Boca no vamos a ganar nada en todo lo que resta del año. Pero quiero decirle que en un ratito la vamos a tener subida a las redes sociales. Vamos a dar aviso.
2: ¿A cuánto aspirás, Román?
1: Y la vamos a compartir con todos.
2: ¿Palos?
1: Tenemos que superar los 8 millones de reproducciones, Horacio.
3: Es fácil.
1: Así que espero que usted también la comparta en sus redes sociales. En un ratito la vamos a tener, Marcelo.
4: Bien, dale, porque mirá, lo vamos a saludar a Daniel Araos. Actor, fanático de Belgrano. Daniel, buen día, ¿cómo estás?
5: ¿Qué tal, Marcelo? Buen día. Hágame acordar, ya arranco así porque debo ser el único cordobés despierto.
2: Sí.
5: Hágame acordar de pasarle mi Instagram y hablarle de mis clases, porque ahora nos vamos a meter en un segundún donde vamos a dejar las caderas a la miseria.
4: Claro, ¿y cómo lo festejaste, Daniel?
5: Sanamente, con mucha amorosidad. Y atendiendo a los medios, viste, que me llamaban, mandando mensajes, y con mucha felicidad, con Pedro, mi hijo, y con Lola, mi hija, que son hinchas de Belgrano también, pero yo no pertenezco a ningún ismo, viste, no vivo el fútbol con fanatismo. Me parece que...
4: Pero es un hecho histórico para el fútbol y, claro, para vos en tu vida.
5: Exactamente. Sí, exacto, eso. Pero ¿sabés qué? Más que para mí, para mi niño, ¿viste? Claro. Para mi niño que ese fue el regalo de Belgrano para mi niño, para todas las niñas y los niños de Córdoba, ¿viste? Yo siempre sueño con que vuelva la familia a la cancha. Así que me parece que si nos sacamos los sismos, inclusive vos sabés, Marcelo, sí, la cantidad de mensajes de hincha de River que recibo, no, en Daniel Araos, ok, mi Instagram, felicitando por el campeonato, a mí, mandándome muchos cariños y abrazos, de varios equipos, de mis amigos de Talleres, mis primos, como le decimos nosotros, el fútbol, ¿no?
4: Sí.
5: Porque también es un triunfo del fútbol del interior, ¿no?
4: De
5: el
4: Córdoba,
5: fútbol de
4: acá,
5: Córdoba. Sí. Un homenaje para Córdoba, se lo merece Córdoba.
4: Seguro.
5: Y me escriben los hinchas de River, ¿viste? Bueno, eso, mucha felicidad.
4: Bien.
5: Mucha felicidad para mi niño.
4: Daniel, mira, creo que hay
5: no
4: otro.
5: No sé qué te pasa a vos con Racing, ¿viste?
4: No,
5: ¿qué sé yo?
4: No,
5: ¿viste?
4: No, yo estoy contento de haya ganado Belgrano.
5: Vos te pegas cabezazo contra la pared, ¿no?
4: No, pero hace 2 años estábamos ganando todo, ¿viste? Bueno, bueno, pero escúchame, hay otro cordobés despierto. Mirá, está Chichilo Viale.
2: Chichilo.
4: Dale,
5: ay, Chicho querido.
6: Hola, mi amor, Chicho. Hola.
5: Hola, Chichilo querido.
6: Buen día, mi querido Dani, buen día, Marcelo, buen día a todos los que están en el estudio.
4: ¿Cómo estás, Chichilo?
2: Hola, Chichilo.
6: Yo, eufórico, llevamos los mismos al revés que mi querido Dani.
5: Claro, él directamente. Encima, usted tiene una remera que dice el Ferné Cura, que directamente... Ayer tuvieron que llegar 6 aviones de Italia con Ferné, porque no debe haber alcanzado el Ferné.
6: Vinieron en barco por el río Suquía, sí, y por la cañada de Córdoba pasó un barco piloteado por mi querido ruso Zielinski, trayendo Ferné, y el fernecismo existe.
2: Fernecismo.
5: Me imagino que debe haber algún par de perdidos todavía en el centro de Córdoba. Se deben haber recontra rechupado todo, Chicho.
6: No, le parece. Hay gente
7: que
6: ¿viste? Salió la gente de la basura a levantar gente.
7: No. Buen día, felicitaciones. Quería preguntarle si manejan alguno de los dos cábalas.
6: Yo tengo... tenemos una cábala con mi esposa. ella lo escucha en un lado.
5: Con la Claudita.
6: Sí, y yo del otro lado. Entonces tenemos un cierto delay entre los dos aparatos que nos informan. Y tenemos algunas cábalas. La cábala mía es poner el televisor pero no mirarlo.
7: No
6: lo veo. No
0: ven los partidos.
6: Muy histérico. Sí. No. Camino. Hola, Horacio, querido. Camino aproximadamente 12 kilómetros dentro de mi casa.
7: No.
5: Exactamente. Y me imagino que debe ser por lo menos 2 miligramos de clonazepam. Porque si arrancan todo mirando, ya directamente le debe latir el corazón a 6.000.
6: El Tot, Rodrigo, mi hijo mayor, está en Nueva York.
5: Rodrigo, ¿qué está con José? Con Josécito Palacio.
6: Con Josécito Palacio, bueno. Y está en Estados Unidos y quería sacar pasaje para el día sábado, venirse de Nueva York, ver el partido e irse el domingo a las 23 en otro vuelo. Pero mi nieto, Tomás, dice, yo tengo que ir a la cancha, así que hubo que hacer una movida con los amigos, con el padrino, con todos, para poder ir a la cancha. Así que la felicidad fue absoluta, Córdoba fue una cosa, yo te digo, hace mucho, después del Mundial de Argentina, creo directamente que viene en cuanto a cantidad de gente, ni hablemos del Chupi superamos ampliamente.
5: Sí.
4: Daniel, ¿y vos tenés cábala?
5: Escúcheme, mire, yo arranqué esta locura en Córdoba, que estuve ahora, Chicho, fui porque estoy escribiendo, estoy en una etapa ahora escribiendo un guión con Prisma Cine, con Antonio Pita, que es una de las productoras más importantes de cine de Córdoba, estamos desarrollando un proyecto, así que me fui a laburar allá con los guionistas y qué sé yo. Entonces estaba parando en el Quinto Centenario, escucha. Entonces, ¿dónde para Belgrano? En el Quinto Centenario. Y yo justo tenía una función de Máster Araos, y estaba saliendo y me dice, está Belgrano abajo. Digo, lo voy a saludar. Bajo, lo encuentro al Luifa, Chicho, y me dice, Luifa, anda a saludar a los jugadores.
2: Luifa Artime, el presidente.
5: Entonces entro a la conferencia de prensa, yo laburé 2 años en TIC Sport, así que conozco todos los protocolos, viajé al Mundial del 98, qué sé yo, y me senté en una sillita, me saludé y digo, ¿qué sé yo? Soy un pelotudo acá, ¿qué le voy a decir? Hola, ¿cómo anda? Entonces me metí a la conferencia de prensa a darle un abrazo, a recibirlo, como debe ser, representando al Inca cordobés. Me faltó la remera del Fernet Cura, que tenemos que decirle a Jorge Caparian que la haga. Y así arranqué. Esperá, arranqué saludando a los refuerzos, a Rigoni, Sánchez, bueno, a todos los muchachos de Belgrano. Pero después jugaba Belgrano. Y digo, llega a perder Belgrano, me voy de Córdoba. ¿Entendés? Directamente me voy de Córdoba a vivir, 4 años a Ámsterdam.
4: Bien, pero no.
5: Pero fíjate vos, y terminamos con esto que fue hermoso.
2: O sea que te transformaste, Chicho, en una cábala, Daniel.
4: Claro, ahora. Vas a tener que ir a todos los partidos a la Libertadores el año próximo.
6: Sí, escúchame,
5: Chicho.
6: Quiero tirar una.
5: Sí, por favor, tire las imágenes que quiere. Fernesiada.
6: 38 años. Yendo al piso como un pendejo de 18, 19, 20 y quitando una pelota que derivó en el tercer gol. Esa imagen es difícil de olvidar al Mudo Vázquez.
4: Bien,
2: Claro. Él le roba la pelota justamente a Mesa. ¿Qué es diferente o qué tiene de diferente el hincha de Belgrano?
5: Escúcheme, Belgrano sabe lo que demostró en esta metáfora y en este campeonato, jugar con el corazón y no bajar los brazos hasta el final, como lo hacemos Chicho y yo en cada función hasta que baja el telón, no bajar los brazos. Para mí es memorable y tendríamos que hacer una película, Chicho, de este campeonato, porque por ejemplo con Argentino a los 93 minutos era realmente increíble, ¿viste? O sea, algo no sé cómo explicarlo. A mí me emocionó mucho eso, lo que representó con su fútbol Belgrano, lo que representó el señor profesor Sieniski, que llegó a Belgrano cuando se estaba haciendo la C, Belgrano.
6: Sí, Dani, no se quedó.
5: Jugaban con 14, Belgrano jugaba con 14 jugadores y no podía ganar.
3: ¿Y la gente de Talleres está contenta ahí?
6: Oh, está chocha, está toda chocha.
5: Sí.
6: También están tirados en el piso, pero se han tirado desde el piso décimo. Están todos en el piso también.
5: No, son nuestros primos. Yo no, a mí no me gustan.
6: Primo de instituto.
5: También primo los instituto. Dos, y Racing de Córdoba, es un homenaje... Chicho, por supuesto, nuestro querido y hermoso Villagrán. Vos sabés que yo me tengo el recuerdo. Pedrito y Lola son de Belgrano, y Pedrito vino a la cancha conmigo. Vino a la cancha conmigo. Acá está Lolita también, que me dice que me acorda el Marcelo de hablar
3: del Instagram, de
5: teatro,
3: sí.
5: Que estoy dando. Te pido, por favor, porque con todo el delirio. Sí. Y en un momento va a arrancar y decir, bueno, muchas gracias. La puta que lo va a meter con paz.
4: Tengo dos preguntas. Una, mira, la última tiene que ver con el laburo, pero Daniel, acá lo tenemos a Pagani. A Horacio Pagani.
5: Horacio, mi querido Horacio, sí, un grande del fútbol. Su sapiencia ya prácticamente con 96 años y 78 años en el fútbol.
3: Mire que ya hablamos
5: ya del tema. Tenemos la experiencia hablando.
4: Pero escúchame, él dice que está entre los 50 personas más famosas de la Argentina. ¿Vos qué pensás, Daniel?
5: ¿A quién se refiere? ¿A él?
4: A él, sí, a Horacio.
3: A mí mismo.
4: Él mismo dice que está entre los más famosos de Argentina.
7: Se autopercibe.
3: Más conocido.
5: Bueno, ¿y por qué no, señor? ¿Por qué no? ¿Por qué no sacar una remera también?
7: Bien.
5: Pagani en el top 50.
4: Claro,
5: hacetela, Horacio.
3: Sí, y por ahí podemos vender mucho.
4: Claro, no, y pueden hacer
5: no,
4: otro.
5: No, y encima tirás un top de 50, que es como tirás un top de 5.000, es lo mismo.
4: Claro.
5: Tenés que ponerte en el top 10, Horacio, el top 10.
4: ¿Vos, Chichilo, qué decís?
6: Si hubiera un álbum de figuritas de periodistas de Córdoba, él es la difícil.
2: La que todos quieren conseguir.
4: Es la difícil, como la obra de teatro que hicieron con él, ¿no, Chichilo?
3: Fue un gran éxito.
6: Bueno, pero eso fue más culpa mía que otra cosa, porque tuve un montón de problemas. Que no quiero recordar ahora.
4: No,
5: sí, no te pongas a llorar.
4: A ver, lo tenemos a Daniel Araos.
5: Sí, señor.
4: Fanático de Belgrano. Chichilo Viale, fanático de Belgrano.
5: ¿Cómo está usted con el fanatismo? Y dale.
4: Bueno, sos también, Marcelo, simpatizante.
5: También, funcionalista.
4: No, porque también. Tenemos. Mirá.
5: Usted también está medicado. Le digo la verdad, se lo ve medicado. No es que tampoco ahora sea el lindo el que no está medicado, el que está. El.
4: Y sí, siempre alguna pastillita hay por ahí, mira.
5: No, como es.
4: Pero sabés que lo tenemos al Tano Pazman, reconocido hincha de River. Tano, buen día, ¿cómo estás?
8: Hola, Marcelo, querido, buen día, ¿cómo estás?
4: Bien.
2: ¿Cómo da la cara, bien?
4: ¿Dónde estás, en tu casa o estás internado en algún mosocomio?
8: No, en este momento en el gimnasio, acabo de bajarme del elíptico, me hice 30 minutos de elíptico.
4: Bien.
8: Y estoy como río, no, es un carajo.
4: ¿Y cómo lo viviste ayer? Horrible.
8: No, horrible. Nunca lo vi arriba. Hola, Daniel, hola, Chichilo. A Daniel, tuve la
6: hola,
8: suerte.
6: Tano.
8: ¿Cómo andás, Daniel?
5: ¿Qué tal, hola? ¿Cómo andás, papá?
8: Bien, nos conocimos en la fila de un supermercado.
4: Ah, mira.
8: En Mar del Plata.
4: Bien, y
8: ¿te acuerdas que salió campeón Belgrano?
4: Y se dio la lógica, Tano, la lógica histórica, va, que Belgrano volvió a ganar a River.
8: No, pero eso eso es folclore. La realidad que el problema es River. River jugó ayer contra River. Bueno, Belgrano jugó un partido. La verdad que fue muy superior a River en todo momento. Ya a los 15 minutos se había salido los goles. River tiene la suerte de hacer el primer gol y ahí uno dice, bueno, tomamos la pelota, empezamos a jugar, empezamos a tocar.
5: Tano, perdóname, pero que te cambiaste un poco la voz, me parece,
8: Bueno, solo un poquito ayer, no sé con quién está hablando, ¿con Daniel o con Chichito?
4: Con Daniel, Daniel.
8: Con Daniel, Dani. Ya te voy a ir a buscar, sé dónde vivís,
4: ¿Puteaste mucho, Tano?
8: Sí, y no podía creer la actitud, ¿viste? No. Creo que River, muchacho, tardó en hacer los cambios. Moreno, no, ya a los 15 o 20 minutos del segundo tiempo estaba jugó infiltrado y lo aplaudo y le agradezco que haya jugado infiltrado, pero ya no podía más.
4: ¿Y el penal qué pasó?
8: No, el penal para mí, yo lo vi. Cuando vi la repetición, estaba con amigos viendo el partido y van al barrio porque era un penal recontracobrado. El defensor tiene que ir siempre con las manos atrás, no fui con la mano al costado. Y además hace como un movimiento para romper.
4: Claro, no lloras, no lloras como Coudet.
8: No lloro. Para mí fue penal, aunque no se te arriba. Para mí fue penal. Y después, River van, ubica a Fernández que hace el tercer gol, una pelota. Estoy
4: ahí,
8: ya estaba totalmente
4: bien.
8: Fuera de contexto.
4: Pero bien hoy, porque, escúchame, en vez de estar en un sanatorio, está en un gimnasio. Bien, Tano.
8: Mira, pero te voy a mandar la foto, tengo la camiseta de River puesta.
4: Ah, mandala, dale.
8: Sí, te voy a mandar ahí.
4: Bien.
8: Me llamaron, te voy a mandar la foto para que vean que no. Va, por ahí es un teléfono en línea y no te la puedo mandar, pero sí, estoy con la camiseta.
5: ¡Uy, Dios mío! ¡Marcelo! ¡Haceme acordar que hable de las clases!
4: Bueno, dale, habla, Daniel, dale. ¿Clases en dónde?
5: Estoy muy feliz dando clases. Lolita, mi hija, me dijo, bueno, papá, es hora de devolver todo lo que aprendiste. Estoy muy feliz con un grupo muy lindo en Soler 5039, así que se pueden inscribir.
4: Bien.
5: Vayan a @LolaAraos o a mi Instagram, Daniel Araos, ok, y ahí se pueden inscribir porque están abiertas las inscripciones todos los meses, ya está el grupo formado, pero podés entrar y comenzar
4: bien,
5: a trabajar con nosotros, que estoy muy feliz. Se estrenó el encargado 4 también.
4: Está bárbaro.
5: Baroto, que está andando en todo el mundo muy bien, sigue manteniéndose.
4: Nosotros queremos que en el próximo El Encargado 5 actúe Horacio Pagani.
5: Yo creo que podrían ir los dos, Horacio y vos. Porque hacen un lindo dúo los dos. ¿Me entendés? Porque yo me imagino cuando Horacio se saca, tener una persona equilibrada, medicada como vos al lado, le hace bien, porque Horacio da la sensación de que se resiste, ¿viste? Se resiste.
4: Sí, eso sí.
5: Clonazepam, se resiste.
4: Daniel, gracias, gracias y felicitaciones. Chichilo, también gracias,
8: Estoy acomodando las botellas, Ernesto.
2: Sí, ahí se escucha.
4: Movemos.
2: Hay como 100 ahí.
5: Te quiero, Chichilo.
4: Chau. Tano, gracias, Y seguí. No, ¿Qué estás haciendo? ¿Pesa? ¿Qué estás haciendo?
8: No, ahora sí, pasé a la parte musculación, digamos.
7: Ah, nada,
2: chiste aeróbico y ahora musculación.
8: Trato de venir al gimnasio todos los días. La verdad que a esta edad. Bueno.
4: ¿Cuál fue el momento de más puteada, Tano, ayer?
8: No, y el tercer gol. Y el tercer gol, no podía creer que en la pelota me hizo, ahora lo siente arriba. River, la verdad que River Belgrano fue superior, esto
4: hay
8: que reconocerlo.
4: Seguro, seguro, eso es cierto.
9: Marcelo,
4: sí, ¿querés hablar de tus clases? Abrazo, abrazo a todos, Taro, también Chichilo, gracias.
9: Y recordemos el cumpleaños de nuestro querido Rodrigo.
7: Sí,
9: ayer, que desde el barrio invisible de al lado debe estar festejando. Y abrazo, Chichilito, de mi corazón, que te quiero con el corazón. Abrazo a la familia, Claudia.
4: Bien, bien,
9: a
4: Roy, abrazo.
9: A todos los chicos y abrazo a todo el.
4: Ahora te podés ir a dormir, Daniel, después de los festejos. Abrazo, gracias.
9: Abrazo, querido, gracias. Abrazo, Tito, abrazo a todos ahí. Chao, Marcelo, chao.
4: Chao, chao, chao. 11 y 19. Belgrano campeón, ¿eh?
2: Bien. Primera vez, y como antes charlaban los muchachos, es la reivindicación del fútbol cordobés, porque Talleres había perdido con Independiente en el 78, en el 80 Racing de Córdoba con Rosario Central, y esta la tercera, la vencida, con el Pirata con Belgrano.
4: Fue buen ganador, Horacio, vos como consultor, ¿qué opinás?
3: Ayer ganó bien el partido, jugó mejor que River. Jugó mejor que River. Se dio las circunstancias que el partido se definiera en los últimos minutos, pero había jugado mejor que River.
4: Bien.
7: A esta hora presenta el clima Aire Europa, 15 grados 2 décimas, la temperatura en la ciudad de Buenos Aires, la humedad 86%, el cielo está mayormente nublado. Se espera hacia la tarde, cielo parcialmente nublado, con máxima de 17 grados. 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
4: Bien. ¿Ustedes pueden creer que hoy es feriado? Hoy es feriado nacional,
2: ¿sí?
4: ¿No?
2: Exacto,
7: claro.
3: De la patria.
4: Y vino el señor Ulunelli.
1: Así es,
4: el
1: estoy acá.
4: El tipo que viene a laburar una vez por semana viene hoy.
2: Está sumando.
4: Sí, sí, estoy acá porque, bueno.
2: Matrimillas.
4: La noticia meritaba. Mirá,
1: ahí tenemos la foto del Tano Pama.
2: Sí.
1: Con la camiseta de River entrenando.
2: Eso es para hacer pecho.
4: Sí.
7: Obvio. Justo para pecho. Y tampoco, ¿te acordás que cuando hablamos con él la semana pasada? Dijo, y yo no sé, depende cómo termine el partido, salgo o no. Muy bien que salió.
2: Estoico.
4: Yo pensé que iba a estar en el Otamendi o en el Alemán, como lo dijo, ¿no? Es que en realidad lo empezamos a buscar ahí, lo encontramos en el gimnasio.
1: Bueno, vino Blunelli, porque sí. Me enteré que Milito echó a Gustavo Costas. Y bueno,
4: viniste ahora a hacer un poquito de banco, porque no puedes venir el día que se te encanta. La Starlipe. 11 y 21.
1: En un ratito voy a hablar,
4: Vamos a ver si vas a hablar. Dale.
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0: mandamos un saludo a Agustina, que estaba... Yo creo que somatizó a Agustina, que hoy iba a relatar, ¿no?
1: Ah, ¿que metió faltazo cuando le tocaba?
0: Y no, dice que estaba mal, sentía mal. Somatizó, me parece.
2: Miedo escénico.
3: Yo voy a relatar.
0: ¿Cómo vas a relatar? Bueno, porque...
3: Con gusto, cuando quieran.
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0: Bien, muy bien. Estamos en la Casa Rosada. Está ahí Rodrigo Jorge porque hay reunión de gabinete, ¿no, Rodri?
1: Ahí, obviamente.
0: Es una reunión power, ¿no?
1: Sí, obviamente estamos hablando igual del 25 de mayo, después obviamente del Tedeum, donde fue acompañado Javier Milei con todos los ministros, incluso con algunos miembros del Congreso, ¿no?
0: Y en esta reunión se van a ver las caras Martín Menem y Santiago Caputo, que se estuvieron, ¿no?, matando por las redes sociales
1: pocos días atrás, exactamente.
0: La semana pasada.
1: Donde salió obviamente también en la mayoría de los diarios, ya lo habíamos dicho acá de alguna manera, que empieza a señalarlo la mayoría de los medios, que puede llegar a ver una citación a indagatoria de Manuel Adorni antes del arranque
0: del mundial. Lo habíamos dicho, viste, acá hace fácil 3 semanas, de que entre el comienzo del mundial y el comienzo de la feria judicial, o sea, el mundial empieza qué día...
2: 11 de junio.
0: El 11 de junio y el 17 de julio lo podían llamar y dar. Después viste como desmintieron, ¿no? Y ahora...
1: Ahora aparece otra vez.
0: Teníamos razón.
1: Con bastante fuerza que podrían citarlo a indagatoria a Manuel Adorni, exactamente.
0: Bien, indagatoria por no por enriquecimiento ilícito.
1: O sino por el tema del viaje a Uruguay en el avión de Marcelo Brandío, el amigo.
0: Incompatibles
1: que tiene que ver con una violación a la ley de ética pública, exactamente. Con el tema de enriquecimiento ilícito hay un peritaje de por medio y se va a tener que resolver, obviamente, después del peritaje si hay alguna inconsistencia, mientras se siguen acumulando... información y documentación en la causa. El fiscal Gerardo Pulisic está de licencia y lo está supliendo en esta licencia Franco Picardi, que es el fiscal que tuvo la causa Sira.
0: Pero
1: causa
0: ahí me parece que eso va un poquito más lejos porque se descubrieron algunas nuevas cuentas de criptomonedas, nuevas tarjetas, y están pidiendo un peritaje que va a demorar como 15 días y después puede haber un llamado a una presentación de Adorni explicando.
1: Claro, ahí lo que tiene que haber, la lógica con el enriquecimiento ilícito es que después de que esté ese peritaje y si hay alguna inconsistencia, pidan explicaciones a Manuel Adorni. Esas explicaciones van a ser una indagatoria, con un paso previo que es la presentación de la declaración jurada de Manuel Adorni en la Oficina Anticorrupción, que Milei dijo en una entrevista, ¿te acordás? Ya la va a presentar, lo que hizo Patricia Bullrich, ¿no? Exacto, la expolió.
0: Faltaría, dicen que hacia fin de esta semana o la otra.
1: Vienen diciendo que la van a presentar, todavía no está presentada, y hay que ver si eso subsana de alguna manera las inconsistencias que viene detectando la Fiscalía con
0: el tema Adorni. Y Rodri, este fin de semana se conoció o se...
1: La presentación de la declaración jurada de Manuel Adorni en la Oficina

0: Estaba en inglés, estaba en un teléfono en principio de Mauricio Novelli, aparecía como un Apple Notes, como el blog de notas del teléfono iPhone de Novelli, que decía cómo iba a ser el tema de la criptomoneda Libra. Concretamente aparecía diciendo una frase, la voy a decir en castellano, pero estaba en inglés, que decía: Hola amigos, este es el acuerdo discutido con H en referencia a Hayden Davis, 1,5 millones de tokens líquidos o cash como adelante, 1,5 tokens de líquidos o cash igual. Milei anuncia en Twitter que su sucesor es Hayden Davis. Bueno, eso estaba en un blog de notas. Ahora un informe de la DATIP, que es el órgano que está analizando los teléfonos celulares, encontró que ese documento fue editado y modificado ni más ni menos que por Mauricio Novelli, este asesor o persona de confianza que tenía Javier Milei y que estaba obviamente vinculado a él. Aparece dentro de su teléfono celular, no aparece que lo haya mandado, pero sí que interactuó con ese bloc de notas. Ese informe se suma ni más ni menos que a lo que ya se sabía del teléfono de Mauricio Novelli, donde veníamos contando las llamadas y las entradas.
1: En la causa Libra, ¿el fiscal o el juez llamó a alguien?
0: No, nada.
1: ¿Ni como testigo?
0: Nada. Tayano es el fiscal y el juez es Marcelo Martínez de Giorgi. Y esta causa que arrancó febrero de...
1: Están esperando, viste cómo son los jueces, esperan alguna desgracia del imputado para llamarlo.
0: Hay mucha crítica respecto de Tayano y algunos ya le, incluso como Oro Pi, le dicen Tardano.
2: ¿Tardano?
0: Sí, algunos colegas de él, no es mío, lo dicen los propios colegas, no lo digo yo, por favor.
1: Pero por lo menos llamarlo a Novelli.
0: Porque hay mucha...
1: No te digo, le imputen a, no sé, al presidente, a Karina o a Adorni o a Martín Menem, pero por lo menos llamarlo al principal implicado.
0: Van sumando peritajes, pero todavía no hay una convocatoria concreta ni medidas de prueba fuertes respecto del resto, ¿no?
1: Ahora estamos atentos a la reunión de gabinete, Mariel, porque sí, claro. Yo te digo... algo va a pasar, atención. No digo que vaya a ocurrir, pero si las cosas no andan bien, alguno podría hacer la valija.
3: Las transmisiones son oficiales y la foto va a ser oficial, con lo cual hay que ver qué quiere comunicar presidencia, ¿no? Con esa foto que dé a conocer de la reunión de gabinete. Según me decían algunas fuentes y ayer también algunos colegas levantaban, el presidente lo que va a querer transmitir es que está todo bien, con lo cual puede haber un video, ¿viste? Como muchas veces él hace ingresando y abrazándose con cada uno, o una foto general, pero que la idea es mostrar, por lo menos en el comienzo de esta semana.
1: El abrazo entre Santiago y Martín Menem.
3: Bueno, hay que ver si están hoy, ¿no? En su momento habían dicho que en la reunión de gabinete solamente iban a estar los ministros, y mañana es la reunión de la mesa política. De todas maneras, hoy pueden llegar a aparecer. Estaba viendo, bueno, están también nuestros compañeros ahí, por supuesto, de
1: sí, ahora temprano. Vamos a ir con Rodrigo Jorge.
3: Pero Patricia, ya te lo adelanto, llegó sola al Tedeum.
1: Ah, mira vos.
3: Ese es un dato que en este momento
1: no,
3: está,
1: no fue, mirá, con el grupo del presidente.
3: La cito a Sofi Rojas, una colega acreditada hace muchos años ahí, que, bueno, incluso llegó a escuchar algún tímido grito de Pato Presidenta. Aparece entre la gente, sí, que, bueno, estaba por ahí.
1: ¿Sabés que lo comentamos el jueves? Y se armó un bolonqui terrible. Yo
3: sí,
1: dije,
3: vos dijiste que, eso en,
1: que
3: en
1: Patricia...
3: programa.
1: Ella va a cuidar su voto y después en octubre va a decir si va a ser jefa de candidata a jefa de gobierno por el mileísmo. O bueno, y si ve una chance electoral para ser candidata a presidenta, lo va a hacer. No,
3: claro.
1: No,
3: ojo,
1: me cabe la menor duda.
3: Y ojo, ya que hablábamos de Patricia con el PRO, el jueves 28, Mauricio Macri va a recibir a legisladores provinciales acá en la sede de...
1: Activísimo.
3: Claro, de Balcarce. Vos sabés que en el 2023 se destruyó, porque esa fue la palabra que utilizaron fuentes cercanas a Mauricio Macri, un foro que había de legisladores provinciales. Ahora los recibe porque lo que van a intentar hacer es rearmar ese foro, con lo cual es un poco también rearmar el partido. El próximo paso también es la región centro en Santa Fe, va a estar visitándolos el 5 de junio y después aparte al Mundial, ¿no? Es dirigente.
1: Bien.
3: De FIFA.
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1: Bien, muy bien. Vamos a escuchar al hombre que sabe.

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2: Cielo nublado en Capital Federal y Gran Buenos Aires, la temperatura 15 grados 2 décimos. Dura homilía de García Cuerva en el Tedeum. Ante Milei y su gabinete, el arzobispo de Buenos Aires dijo que nadie es desechable. Todos somos importantes, como los abuelos, los niños y discapacitados. García Cuerva reclamó una clase dirigente que se anime al diálogo, advirtió por la ostentación de los políticos y alertó por la violencia instalada.
3: En su homilía frente a Milei y el gabinete, el arzobispo de Buenos Aires trazó un duro diagnóstico de la realidad, pidió medir las palabras y advirtió: si unos pocos se benefician, el tejido social se destruye.
4: Los violentos de hoy no tienen que detener a los hombres y mujeres que en nuestra Argentina quieren dar una mano y hacer algo por la patria, con esfuerzo silencioso y paciente, sin estridencias, sin cámaras, pero con el compromiso de un pueblo que no se resigna a vivir mal, sin justicia y sin paz.
3: En tanto que Jorge García Cuerva habló de odiadores que a través de las redes sociales hacen terrorismo.
4: Haters de hoy, sentado frente a una computadora de su escritorio o cómodamente instalados delante de una pantalla para hacer terrorismo de las redes, descalificando y difamando.
3: Tras encabezar los actos oficiales en Plaza de Mayo, Milei y el gabinete se encuentran en estos momentos en la Casa Rosada. Rodrigo Jorge, Mitre informa primero.
2: Por el fin de semana largo, 1,4 millones de turistas viajaron por la Argentina y gastaron 340 mil millones de pesos. Según un informe de CAME, el feriado del 25 de mayo fue el tercero más importante en movimiento turístico de los cinco que tuvo el 2026. Estamos en Mendoza, en la 100.3. 12 grados 7 la temperatura, cielo despejado. En Capital Federal y Gran Buenos Aires, cielo nublado, la temperatura 15 grados, 2 décimos y la humedad 86%.
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0: Sí, Adri.
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0: Bien, 11:39. Atención, hoy relata... Agustina evidentemente somatizó y no.
2: Así se llama eso.
3: ¿Eh? Anunció, sí, vengo el lunes, sí, relato.
2: No tarde ayer en la tele, no sean tiempo, malos.
0: Tengo que relatar un minuto, como quieras vos. 30 segundos, sí, qué yo.
1: Arruguetti. Sí. Claro. Bueno,
4: no estoy acostumbrado, pero voy a intentar.
0: Dale.
1: 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La temperatura máxima estimada para hoy es de 17 grados. Misma temperatura para mañana martes. La mínima es de 11 grados, con cielo parcialmente nublado. Día miércoles, leve descenso de temperatura, mínima de 11, máxima de 16. 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
0: Bien, 20 minutos para las 12. El tipo no viene nunca. Laguna una vez por semana y que como tiene mala intención.
3: No. Vos decís, no.
0: Levantó día feriado y vino acá. Bueno, dale, hacé
3: tu laburante.
5: Disculpame, mala intención no tengo. Tengo información. Porque parece que era inevitable la ida de Costa de Racing. Últimamente venía de perder todo lo que jugó y ayer perdió el puesto. Al parecer, primero Milito buscó que él renunciara, pero finalmente Costas no quiso dar el codo a torcer. Esa es la información que me llega.
3: No.
5: Pero atención, atención, Nicolás,
3: Sí.
5: Porque Gustavo Costa Marcello anunció que ya tiene nuevo trabajo y arranca en julio.
3: ¿Cómo?
5: ¿En serio? Sí.
3: ¿Ya?
5: ¿Saben algo?
3: No.
5: Va a actuar de Alf en Calle Corriente.
3: Marcello.
0: Para eso vino.
3: Te fuiste día a la barrica.
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0: Bien, muy bien. Reunión importante de gabinete en Casa de Gobierno. Hoy es feriado, sí, pero atención, porque el gobierno viene en medio de toda una turbulencia, embarrado por sí mismo, peleado con sí mismo. Estamos ahí, vamos ahí con Rodrigo Jorge en instantes.
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0: Sí, Adriana.
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0: Nos vamos a casa de gobierno. Ahí está Rodrigo Jorge. Reunión de gabinete. Rodrigo.
2: Exactamente, Marcelo, ¿cómo estás? Buenos días. En reunión de gabinete en estos momentos encabezada por Javier Milei, luego de participar de este Tedeum, ¿no? Homilía tan crítica de Jorge García Cuerva en el tradicional Tedeum por el 25 de mayo. En estos momentos Milei reúne a todo su gabinete. Está Adorni en esa reunión tratando de aplacar el presidente, Marcelo, las tensiones internas en un día muy caliente también para el gobierno, no solamente por haber escuchado un discurso muy crítico respecto de la realidad social, de la situación, de la falta de diálogo, de todo lo que marcó Jorge García Cuerva, sino además de lo que está ocurriendo en la interna con Patricia Bullrich, que hoy tuvo un nuevo capítulo. Veíamos un frío y distante saludo con el propio presidente Javier Milei, que de hecho Patricia Bullrich, Marcelo, no estuvo previamente en la Casa Rosada antes, cuando ya hicieron el paso, lo que es el movimiento, el traslado del gabinete hasta la catedral. Patricia Bullrich estuvo sola, no estuvo con el gabinete, no, claro. Caminaron juntos.
0: ¿Y no está en la reunión de gabinete?
2: Bueno. ¿Cómo, Marcelo?
0: ¿Se sabe si está en la reunión de gabinete?
2: Eso se confirmó que iba a participar temprano. Se confirmó en principio que Patricia Bullrich iba a participar. Así que ahora hay que ver finalmente si hubo algún cambio de decisión. Claro, y como vos decís, Mariel, si va a haber foto o no, porque en realidad de las últimas reuniones de gabinete tampoco difundían foto, como para uno poder constatar finalmente los presentes o no. Después, bueno, uno lo termina averiguando por otras fuentes, pero la realidad es que las tensiones internas se vuelven a marcar en este, claro, capítulo, sí, del acto oficial del gobierno por el 25 de mayo.
0: Por eso es muy importante, bueno, la reunión de gabinete ahora y que pase, ¿no? No creo que haya ningún anuncio especial, pero dado que el gobierno está embrollado en su interna.
2: Totalmente, por lo menos anuncios no están estipulados o no dejaron trascender nada al respecto. En la reunión de gabinete, por lo menos sí confirmados dos ausentes: Luis Caputo, que tampoco estuvo en la catedral, y tampoco estuvo Sandra Petovelo, pero sí marcadas presencias por parte de Milei, que esto lo dejaron por lo menos resaltar, la presencia de Martín Menem y del asesor Santiago Caputo, también ahí muy cercano al presidente, como dirimiendo un poco en medio de esta interna, ¿no? Del lado del presidente, Santiago Caputo y Martín Menem, y tomando distancia Patricia Bullrich en un capítulo nuevamente el enfrentamiento entre Karina Milei, el propio presidente y Bullrich.
3: Perdón, no lo vi a Santiago Caputo en el Tedeum, ¿estaba? No lo vi.
2: Sí, estaba. Sí, caminó desde Casa Rosada hasta la catedral junto al presidente y al gabinete, y después se trasladaron desde la catedral hasta el cabildo. De hecho, cuando se desplazaba Patricia Bullrich un poco por fuera de lo que es el traslado del presidente al gabinete, hasta hubo una arenga de Bullrich, Patricia presidenta, hubo una arenga de un grupo de personas que estaban detrás del vallado, había un cordón de
0: festivo. Eso la hundió a Patricia.
2: ¿Cómo, Marcelo?
0: Digo, la hundió, porque imagínate, Karina Milei se pone loca.
2: Totalmente, a lo cual minutos después Karina Milei respondió a eso, si se quiere, acercándose a la gente que estaba detrás del vallado a saludar. Intentamos acercarnos y hacerle alguna pregunta, pero no respondió, pero sí Karina Milei se acercó como para recibir una suerte de ovación del pequeño grupo que estaba dispuesto por detrás de la valla en Plaza de Mayo. A remarcar, no había gran cantidad de gente, pero sí que por lo menos toda la línea de gente que sí se pudo acercar a la plaza, que cubría todo el vallado. Bien. Desde el Cabildo y hasta la Casa Rosada.
0: Bien, Rodrigo, estamos ahí atentos, a ver qué pasa en gobierno, dale. Hasta luego.
2: ¿Cómo no, Marcelo? Hasta luego.
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0: Bien, muy bien. Tenemos que hablar de Colapinto, ¿no?
4: Sin dudas.
0: Pero
4: la rompí. Es una de las grandes noticias. Hoy tapa deportiva es, primero, por supuesto, lo de Belgrano.
5: y abajo Franco Colapinto.
0: Claro, sí, sí.
5: Otra gran actuación.
0: Que hubiera sido en el gran titular si no era la definición del campeonato.
5: Sin duda, ¿no?
0: No
5: tenga ninguna duda.
0: Bien, ahí ves. Si
6: hubiera ganado la carrera, que hubieran hecho.
0: El título, edición especial.
6: Una edición especial, seguramente, ¿no?
5: Un programa especial. 24, todo Colapinto.
6: 24 páginas de Colapinto que ganó una carrera.
0: Y sí.
6: Sería extraordinario.
0: Y bueno, pero.
5: Puede llegar a ser, ¿eh?
0: La verdad que ha mejorado muchísimo, ¿no? De estar entre el puesto 16, 17, hasta el puesto 6.
5: Todo lo que le costaba.
0: El anterior que estuvo.
5: Séptimo. Había terminado en realidad octavo. Y a partir de una sanción pasó al séptimo lugar y ahora arrancó décimo en una gran clasificación y terminó finalmente en el puesto número 7.
1: En el caso de que llegue al podio, ¿vale sumarse en ese momento o si no bancaste antes ya?
0: No, si llega al podio, ahí beso de Horacio. No,
6: pero el tema, a ver si comprenden mi posición.
1: A ver.
6: A mí me encantaría que este muchacho le vaya bien y que sea una figura del automovilismo mundial. Me gustaría mucho. Lo que me parece cobarde es lo que están haciendo. Están tratando de transformar en ídolo a alguien que todavía no lo es.
0: Ya es ídolo, ¿eh?
6: No, pero lo transforman los medios y lo transforman las difusiones que le dan y los periodistas, y algunos ensobrados también.
3: Pero discúlpame. ¡Oh! Le hiciste una nota a Maradona.
5: ¿Qué vos le hiciste a otro,
3: una...
5: ¿no?
3: Vos le hiciste una nota a Maradona y siempre te jactás de que fue un poco el que lo descubrió. Maradona, cuando le hiciste esa entrevista, ¿dónde jugaba?
6: En Argentina Junior.
3: ¿Cuántos años tenía?
6: Había cumplido en ese momento, una semana antes, 16.
3: Perfecto. ¿Cuántos goles había hecho? ¿Campeonatos había ganado?
6: Ya había. Pero.
3: No, te agarré.
6: No, me
3: 16 años, Argentina Junior. Ningún campeonato.
6: Que se insinuaba.
3: Y era Maradona, digo, querido.
6: No dije en la superfigura. No pusieron en la tapa del diario Maradona hizo dos goles en.
3: ¿Cómo fue el título?
6: Mar del Plata.
3: ¿Cómo fue el título de esa nota?
6: Un sueño de barrilete.
3: Ah, bueno.
6: Un sueño de barrilete.
5: Y después lo agarró eso Víctor Hugo.
0: Víctor Hugo, entonces.
6: La nota es del 76. Este hombre lo dijeron en el 86.
3: Bueno,
6: 10 años
3: después.
5: El año del debut.
3: Claro.
6: 10 años después.
3: Pero no es que estaba sobrado para escribir
0: el título,
3: eso.
0: Víctor Hugo. Mirá lo que descubrimos hoy, ¿no?
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Mediodía en la República Argentina, en Capital Federal y Gran Buenos Aires. El cielo está ligeramente nublado, la temperatura 15 grados, 2 décimos.

0: medio de la polémica por Adorni, el arzobispo de Buenos Aires, Monseñor Jorge Ignacio García Cuerva, en el Tedeum ante Milei y su gabinete, habló de ostentación.
1: Memoria agradecida y reconciliada por las raíces de la nación y por los que personalmente nos ayudaron y nos dieron la oportunidad de salir adelante. Esto nos hará más buenos, más generosos y más solidarios con los que aún siguen postrados. Eso se llama empatía. Por eso es cruel y escandalosa la ostentación, el despilfarro, el derroche.
0: Más de 1,5 millones de peregrinos llegan a Arabia Saudita para la peregrinación a la Meca. La peregrinación anual a uno de los 5 pilares del Islam comenzó oficialmente hoy. En medio de la incertidumbre por la situación en Oriente Medio, los peregrinos desafiarán en los próximos días un calor intenso para cumplir los rituales religiosos. Estamos en Córdoba, en la isla de los Chorros. 9 grados 8, la temperatura, cielo nublado. Tenemos una temperatura en Buenos Aires de 15 grados 2 décimos con cielo parcialmente nublado, la humedad 86%.
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0: Bien, 12 y 13. Lo tenemos que aprovechar. Está Franco Colapinto, che.
2: Ay, ¿sí? ¿En serio?
0: Tu mejor resultado histórico en la Fórmula 1.
3: Así es.
2: Ya tiene 15 puntos Franco en la Fórmula 1 en esta temporada.
3: Impresionante. Así es. Más puntos que, bueno, que muchos equipos de fútbol, ¿no? No quiero decir muchos. ¿Cómo estás, Horacio? ¿Todo bien? ¿Todo tranqui?
4: ¿Cómo te va?
3: Bien, boludo, ¿estás contento con mi sexto puesto?
4: Estoy. Está progresando, ¿eh? Vas mejorando. Sí. La verdad que abandonaron 20.
3: ¿Cómo? ¿20?
4: 20.
3: ¿Qué 20, boludo?
4: Quedaste último, en realidad.
3: Abandonaron algunos nada más, poquitos.
4: Último, en realidad.
3: Porque... Pero antes no podía conseguir puntos ni haciéndome un tajo en la cabeza, Nicky, y ahora sumé 8 en una sola carrera, boludo. O sea. No estoy acostumbrado a estas cosas, pero me voy a morir de sobredosis de puntos, boludo. Es una locura lo que estoy. Y el auto de encima, Marce, estaba hecho una fiera. Pasó de una Renoleta a una Tesla en 4 carreras. Ah, encima, me salió todo bien. Quiero darle mis condolencias a Piastri y Norris, que parece que ahora trabajan en una verdulería. Porque los McLaren, boludo, se transformaron en batatas, chabón. Es una locura.
2: Pará, tranquilo, no te agrandes.
3: Ah, estoy bien. Y esta semana me voy a dedicar a festejar, pero solo hasta el jueves. Porque el jueves a la noche los chilenos nos dejarán fuera de la copa, boludo. Ahí sí que tengo miedo con Boquita.
0: El jueves.
3: No sé cómo la ves.
0: El jueves.
2: El partido de Boca Católica.
0: Le quiero hacer una pregunta. Después me la responden. ¿Es cierto que el jueves, sea como sea el resultado, Úbeda deja de ser técnico de Boca? A ver, averigüen.
5: ¿Por qué te lo querés llevar para Racing de nuevo?
0: No.
4: Está circulando que...
2: Un amigo de Marcelo lo tiró.
0: Sí, un amigo que tiene mucha info, sí, de Boca.
4: No, pero es probable porque está circulando la versión que sea así. Pero bien. Con Riquelme nunca nadie sabe nada.
0: Nadie sabe nada. Vamos a hacer una brevísima pausa y vamos a meternos en una historia realmente en este día tan especial como es el Día de la Patria. Una situación que vivió un veterano de las Malvinas. Uh-huh. Él escribió unas cartas a su mamá desde las Islas Malvinas, tenía 19 años, y esas cartas aparecen ahora en una subasta internacional.
6: Increíble.
0: En la casa de subastas eBay. Uh-huh. Y él obviamente no la donó ni nada, ¿no? En instante, vamos a hablar con Héctor Daniel Ponce, veterano de Malvinas.
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0: 12 y 9. Ya hablamos con Héctor Daniel Ponce, veterano de Malvinas. Le escribió cartas a la mamá y aparecen en una subasta internacional.
1: No.
0: Increíble.
1: Tremenda historia, Marcelo. 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
0: 12 y 10 de la mañana. Estamos en comunicación con Héctor Daniel Ponce, veterano de Malvinas, que vivió esta, que está viviendo esta situación. Héctor, buen día, ¿cómo estás?
2: Hola, buen día, Marcelo. Sí, justo te iba a corregir que estoy viviendo todavía y es así.
0: Claro, estás viviendendaclaro, porque ¿cómo es la historia? Vos le escribiste desde Malvinas. ¿A tu mamá tenías qué edad?
2: Y yo tenía 19 años, fue por lo que veo la carta ahí en eBay, el día 29, a 3 días de comenzar la guerra. Y le envié 17 cartas a mi mamá. Ajá. Y desaparecieron las 17.
0: ¿Las 17?
2: Y ahora aparece una. Sí, sí, porque después que volví a Malvinas, bueno, mi mamá conservaba las cartas, como conservan todas las madres, todo, ¿viste?
0: Claro.
2: Y en el año 84, trabajando en el ferrocarril, aparece una persona con muletas que con un esquil había sido herido y que necesitaba mis cartas porque Ernesto Sábato iba a escribir un libro. Y bueno, uno en la inocencia, en no sé qué, le digo, bueno, si es Ernesto Sábato, te doy fotocopia. Y me dice, no, las originales. Y no solo se llevó las mías, sino también las de Dado Guerrero, que es el otro soldado que vive acá, que los dos únicos fuimos a Malvinas, ¿viste?
0: Ah, ¿de dónde es Sobo? ¿De dónde?
2: De Villa Mercedes San Luis, de los Pagos, de la calle Angosta.
1: Ah, fue como una estafa.
0: ¿Y qué
2: es eso? Fue una estafa, porque yo después hablé con Ernesto Sábato, que vivía en Santos Lugares, y me dice, yo jamás hubiera pedido cartas para escribir un libro. Y bueno, y ahí nos cayó la ficha, que bueno, viste cómo era todo eso, la campaña de desmalvinización, desaparecer todo lo relacionado a Malvina. Y en la carta, después si se puede leer ahí en las redes, no dice nada malo, ¿viste? Al contrario, nosotros tratamos de calmar a nuestra familia. Y la carta era la única forma de decir, estoy vivo o es lo último que van a ver mío, ¿viste?
0: Claro, sí. Y vos le contabas lo que estabas viviendo a tu mamá, me imagino.
2: Sí, le contaba lo que estaba viviendo, el clima, y mando dos moneditas ahí en la carta, que como que las calqué, viste, con algún hollín o algo he tocado, y como que las dibujé sobre el papel, que es muy finito el aerograma, viste.
0: Sí.
2: Y porque eran 5 libras, que para mí era una moneda totalmente nueva inglesa, viste, entonces, todas esas cosas muy inocentes.
0: Y decime, vos tenías 19 años, volviste cuando estabas trabajando. ¿Eso cuándo ocurrió, cuando te piden las cartas para, supuestamente, para Ernesto Sábato?
2: Año 84, 2 años después de la guerra, plena democracia.
0: ¿Y nunca más desaparecieron?
2: Nunca más desaparecieron. Bueno, y el domingo pasado revivió todo esto, la esperanza, me hizo acordar cuando escribía la carta en la trinchera, se me vino todo encima, ¿viste? Claro. Sobre que uno tiene, yo tengo estrés postraumático del 45,4, que se basa en la ansiedad. Imagínate esta semana lo que ha sido para mí, ¿no? Ni dormir casi prácticamente.
0: ¿Y cómo te enteraste que estaba en subasta?
2: Bueno, gracias a Jesús Lepe, fíjate el nombre, Jesús, realmente Jesús, sí. El muchacho este, que él navega permanentemente porque es coleccionista. Me contacta por Messenger de Facebook y me dice, señor Ponce, hay una carta suya que está siendo subastada, y me manda la captura. Ay, casi me muero.
3: Estamos viendo ahí que está el precio, Héctor Rodrigo Alegreso, que dice $78, ¿no puede ser?
2: Sí, así arrancó. Después de salir en un medio nacional el día viernes, se fue a $405 y seguía subiendo. Y recién el día de sábado a la tarde, lo que fue, la bajó de subasta y después avisó que la iba a enviar, viste, que disculparan.
0: O sea, vos hiciste reclamo. ¿Hiciste un reclamo entre...?
2: No solo yo hice el reclamo. Yo hice una denuncia ante eBay, y en el mensaje que me envía ayer esta persona, que no me lo envía a mí, se lo envía a Jesús, dice, no me molesten más porque me han denunciado 14.326 veces.
1: Claro.
3: Ahí me perdí, Héctor. ¿Quién es el que te pide la carta para sábado?
2: Bueno, esa persona la desconozco porque fue en el año 84 con muleta. Ojalá supiera quién es.
3: Apareció, pero apareció tipo random en tu casa reclamando.
2: Claro, sí.
0: Diciendo que era también un excombatiente de Malvinas.
2: Y sí, sí, él decía que era también un excombatiente Malvin. Sí.
3: Ajá. Y ahí se corta y aparece ahora estas cartas.
0: Me imagino el golpe que habrá sido para esas cartas, para cuando te enteraste.
2: Sí, sí, no, no, comenzó a armarse una red. Yo siempre digo, Malvinas une, ¿no? Mm. Y realmente es así, porque la cantidad de gente que me comenzó a escribir, hagamos una colecta nacional, gente que me ofrecía dólares, pero le digo, yo no voy a pagar un dólar por mi carta porque es mía, yo claro. La voy a conseguir como sea, voy a investigar. Para colmo, en esas páginas eBay, es todo anónimo. O sea, ahí nadie existe, nombres de fantasía. Al final no sabes con quién negocias, ¿viste? Entonces casi imposible hasta de hackear ahí el lugar, ¿viste? Es tremendo.
0: Y pero cuando bueno, vos persona... hiciste tu primer reclamo, ¿qué te respondieron?
2: Nada, no, nada, nada, nada, nada. Hice mis reclamos, le mandé mensaje como 5, y después cuando se vio como apretado, comenzó a hablar con Jesús, no conmigo. Hasta que el último me pidió que le enviara el DNI, las fotos del DNI, a ver si realmente era yo. Y bueno, y ahí me... Pero mientras tanto la subasta iba creciendo, ¿viste? Para mí no es un argentino el que está haciendo esto, porque no creo que un argentino va a estar lucrando con Malvinas, ¿viste? O creo pensar. Claro. Porque realmente supe de la solidaridad argentina una vez más con esto. Es tremenda, ¿no? Y vos sabés que esta persona, después investigando, y creo que ya ahora directamente se bajó de eBay, no existe más, pero entrando en todas las cosas que había vendido, ha vendido más cartas de Malvinas, no solo de soldados argentinos, soldados ingleses, etcétera. Pero, viste, se ve que a algunos veteranos no les importó y nos reclamaron. Yo, en el caso mío, es parte de mi historia, de mi mamá, eso. Es algo mío muy personal.
1: Eso te iba a preguntar, Héctor. Además, tu mamá debe estar como... muy ilusionada, al igual que vos, de leer esas cartas, ¿o no?
2: Mi mamá tiene 93 años, así que imagínate, despacito le he tenido que dando la noticia por la presión, por todo lo que esto conlleva, ¿viste? Claro. Y bueno, así que ahí está ansiosa. Teóricamente la carta mañana tendría que llegar por el feriado, ¿viste? Y bueno, así que todavía hasta que no la tenga en mano, la abre y la ve. Yo no creo, no va a ser que tenga un papel en blanco todavía dentro, me muero.
0: Pero ¿y el resto de las cartas? No se sabe qué.
2: Y bueno, no se sabe, pero si yo supiera la identidad de esta persona, yo inclusive en un mensaje a él le mando y le digo, mirá, si tenés más cartas, por favor te pido, yo te ayudo a ubicar los destinatarios de cartas de soldados argentinos, por lo menos. Sí. Pero no me contestó nada, ¿viste? Porque lo que estaba haciendo es un delito, vender cartas de veteranos, nada menos que...
0: cartas robadas.
2: Malvinas, ¿viste? Cartas robadas.
0: ¿Y a cuánto llegó la subasta hasta que mientras estaba?
2: Cerró el día viernes en $405 y terminaba hoy domingo la subasta.
0: Ah, ok.
2: Hubo el caso del soldado Nuri, que apareció el casco en eBay, y bueno, también Altieri hizo lo mismo que yo, y el casco se fue por las nubes en miles de dólares y terminó comprándolo a Dad, creo, y devolviéndoselo, ¿viste? Pero yo no quería que él se beneficiara por nada del mundo.
1: Claro.
2: Con mi carta, ¿viste?
0: Sí, sí, sí. Bueno, realmente queríamos hablar con vos. Por suerte, entonces mañana la tendrías en tu poder, en principio. Sí.
2: Y 8:30 hable el correo este que le envían, así que a las 8:29 voy a estar parado, 8:15, con la helada, pero voy a estar ahí, viste, el primero.
0: Bien, me parece muy bien. Bueno, y vamos a hablar con vos, a ver, esperemos que la tengas, ¿eh?
2: Dale, y vos sabés que hay algo cierto que me acordaba anoche, bueno, en estas noches que no dormía, viste, pero sí. Es muy cierto esa canción de Roberto Carlos, yo quisiera tener un millón de amigos, pero realmente los tengo ahora, te lo juro. Gracias a todos. Gracias
0: a vos por haber ofrendado tu vida, ¿no? En Malvinas, por todos nosotros, por la Argentina.
2: No, por favor. Muchísimas gracias.
0: Un abrazo, Daniel.
2: Gracias. Abrazo, Marcelo.
0: Héctor Daniel Ponce. Chau, chau. Nos contaba esta historia, ¿no? Y la emoción que tiene. 12:18. Se viene el relato de Horacio Pagani, Atención, ¿Qué vas a relatar? ¿Ya sabes que te he visualizado en tu cabeza?
3: La selección, ¿tenés algún...?
4: Selección, sí.
3: Habla al micrófono.
0: Un gol de la selección, bien, muy bien.
1: Vamos.
3: ¿De qué año, perdón?
4: Actual.
0: Bien, muy bien. Bueno, se viene, tenemos el concurso.
4: Gol inventado.
0: No, sí.
3: pensé que por ahí te ibas atrás. Por ahí
0: yo
3: ibas
0: hice
3: al
0: el
3: 80.
0: Primer relato, hacía, me tiré y fue un desastre, ¿no? Pero
1: bueno, ahora, tenés revancha, ¿no?
0: Avanza con mirá, todo, Di María. Tira al arco, la taja Cambese, impresionante. La agarra Rojo, patea.
5: No te ríes, Horacio.
0: Está al fondo, la está Maravilla solo. Uno, dos, tres, cuatro, gol.
5: Estuvo bien. Eso fue en la previa de.
0: Así, lo dice a capela, nadie me avisó. Subió
3: a pelo arriba del caballo.
0: Y además fue mufa, a partir de ahí empezamos a perder todos los partidos. Bueno. Yo ahora tengo visualizado una.
1: Muy bien.
0: La voy a preparar. Mañana. Como hacen todo, que la preparan.
1: ¿Esto es para mañana?
0: No. Mañana, si viene Agustina, va a relatar a Agustina. Okay. Agustina. No sé si supera si el.
3: Habían quedado el martes. Que, bueno, el martes me quedó que.
0: Ah, no, Brunito. Digamos. Brunito también, bien. 12 y 20.
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0: atención, a buscar, a preparar el teléfono para grabar y todo, porque se viene el relato de Pagani.
1: Wow.
0: Porque, para ser honestos, todos nos volvimos un poco locos alguna vez relatando un gol solos en el living de casa, gritándolo a la pared. 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
0: 12 y 25 del 25 de mayo de 2026. La situación, ya lo adelantó, es la selección argentina. Y el relato es de Horacio Pagani. Vamos, Horacito, dale.
2: ¿Ya?
0: Ponete los auriculares así.
3: Claro. Concéntrate,
1: sonido ambiente.
0: Mirá la hinchada.
2: La gente que tiene de fondo.
4: Tiene la pelota Divo Martínez. Estamos viendo Argentina 0, Alemania 0. Saca el Dibu. Viene corriendo con la pelota McAllister. Cruza la línea blanca central. Toca para Messi. Messi saca un centro de zurda. ¡Lautaro! ¡Lautaro! ¡Gol! ¡Gol! ¡Gol! ¡Argentino! ¡Lautaro Martínez! ¡Espléndido cabezazo! ¡Lo sorprendió a Neuer! ¡Argentina 1! ¡Alemania 0!
5: Metió pasión, mirá cómo está. Está roto, le metió pasión. Ni respiraba.
1: Agua.
4: No, casi vomito la garganta.
1: Agua, ¿querés algo? ¿Estás bien?
0: Muy bien, Horacito.
2: Bien, Horacito. Me jugué la vida.
5: Ojo que gana el de 100, ¿eh?
1: Colorado.
5: Y gana el de 100, ¿eh?
0: Ganás el de 100, Horacio.
3: Como el de la jugada. Sí,
4: sí, sí. Dame un mate y medime la presión, Puchi.
1: Podemos asegurar que lleva el primer puesto, ¿o no?
0: Y sí, hay varios acá. Ojo que el de. Creo que sí, el de Diego, hombre, Diego en portugués estuvo bueno.
2: Sí, estaba anotado. Yo también leo un guión, ¿eh? Si querés.
4: Pero Horacio, una bola, pase, pasa, pasa, pasa, pasa, pasa, pasa, pasa, pasa, go, go, go, go, go.
0: Pero Horacio,
2: también lo leo, si
1: no
2: creo.
1: No sea machirudo.
2: ¿Sabés que estoy con vos, Luis? ¿Sabés que estoy con vos, Luis? El que relata un gol anotado es un mamarracho, chicos. Esto tiene que ver con la imaginación. Claro. ¿Querés que te relate uno yo de Argentina?
1: Horacio hace 80 años que ve fútbol.
0: A ver, Luis.
5: Con inspiración.
0: Qué Ventura relata uno.
2: Déjamelo a mí.
4: Estamos jugando la semifinal de este Mundial 2026. Así es, señoras y señores, lo está viviendo con Luisito Ventura. Tengo información por Radio Mitre. Porque lamentablemente Gaby Anhelo estaba descompuesto y tuve que relatar yo. Saca rápidamente el Dibu Martínez. 45 minutos del segundo tiempo. Está empatando 0-0 la Argentina frente a Alemania. Saca el Dibu Martínez por la punta derecha. ¿Con quién? Sí, con Nicolás Otamendi. Nicolás Otamendi que toca por la mitad del campo. ¿Con quién? Con Leandro Paredes. Leandro Paredes que esquiva 1-2. Toca para la derecha. ¿Para quién? Para sí, para Nico González que va a tirar el centro por la izquierda. Pasado el centro. Y la pelota que se va al córner. Y así va Lionel Andrés Messi para tirar el córner. 46 minutos, ya estamos, ya hacemos el gol, vamos a levantar la copa, la cuarta. Saca el córner Lionel Andrés Messi. ¡Gol! Otamendi. ¡Gol! Argentina, Martín Fierro de Oro para Nicolás Otamendi. Entrega por Aptra Cachito Rubio, la selección argentina 1, Alemania 0.
0: Muy bien.
5: Notable.
2: Gracias, chicos. Gracias.
5: Sin ninguna anotación, ¿eh? Es cierto.
2: Nada, sin nada.
0: Inspiración. Horacito tampoco.
1: Tampoco. No, muy bien, Horacito. La verdad, brillante.
2: Con la imaginación.
0: ¿Vos cuándo vas a relatar?
1: No sé. Está toda la semana ocupada, así que la otra quizás.
2: Toda la semana ocupada.
1: Igualmente, convengamos con que, qué sé yo, tanto Luisito como Pagani.
0: Se repone del estresazo.
1: miran fútbol, viven el claro, fútbol de otra manera. Yo tengo cero fútbol en mi vida.
3: ¿Te lo anotas? Como yo.
1: Claro.
0: Anótatelo, escúchame, no le dé bola.
1: Ok, listo.
6: Pará, laburás con anhelo, algo te dejes.
3: Pero
6: laburás
3: con anhelo acá, no en la cancha.
6: Bueno, pero claro. Un poquito.
0: Bien. Bueno, nos vamos. El de Verdún también estuvo bien, lo preparó cinco días el de Miguelito. Y con complicidad y todo, le metió todo.
5: Mucha producción.
0: Una gran producción.
3: Impresionante. Me gustó el de tengo información en la mitad del relato de Luis.
2: Así es. Y agradezco a la gargaleta que tuvo que tomar Lionel Messi antes de patear el corno.
0: Se lesionó Messi, después vamos a hablar.
2: Sí, de nada.
1: Ahora, ¿y Verdún cómo estuvo en su relato?
0: Estuvo bien. Pero bueno, la preparó, tuvo todo un fin de semana. Bueno. Ahora viene con las noticias.
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0: Pero bueno, la preparó.

0: El cielo nublado en Buenos Aires, la temperatura 15 grados, 2 décimos. El petróleo baja casi 6% en medio de la expectativa por un acuerdo entre Estados Unidos e Irán. Trump aseguró que un acuerdo con Irán está en gran parte negociado. El entendimiento incluiría la reapertura del Estrecho de Hormuz, un paso clave por donde circula cerca del 20% del comercio mundial de crudo y gas natural licuado. Ninguna demorona. Una funcionaria de Morón tenía droga en su casa.
1: Una funcionaria de la municipalidad de Morón tenía más de medio kilo de cocaína en su casa de Castelar. Se trata de la directora de género Luna Suyay Ortigosa, quien está prófuga. El allanamiento fue ordenado por la jueza Laura Mariel Pinto en su domicilio de la calle Isabel Pardo al 2500. En la habitación y la cocina, la policía encontró 509 gramos de cocaína en una pieza compacta tipo ladrillo y 4 fragmentos de marihuana. La investigación de los fiscales Marisa Ponti y Emiliano Rodríguez Reggiani surgió por la denuncia de los vecinos, quienes dijeron que en ese domicilio se vendía droga. Ortigosa, desde la clandestinidad, dijo que la droga era de su novio. El intendente Lucas Guí decidió echarla tras el escándalo a la funcionaria narco. Mercedes Ninzi, Mitre informa primero.
0: Estamos en San Justo, provincia de Santa Fe, en la 105.1. 17 grados 9 la temperatura, cielo ligeramente nublado. En Capital Federal y Gran Buenos Aires, cielo nublado, la temperatura 15 grados 2 décimos y la humedad 86%.
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9: El SENASA declaró alerta fitosanitaria en todo el territorio nacional y hasta el 31 de mayo del 2027 con respecto a la plaga orobanche cubana o jopo, en función de lo cual se deben adoptar y fortalecer acciones de prevención, detección, contención y erradicación. Hace pocos días atrás, el INTA aclaró que el jopo es un organismo que parasita las raíces del girasol en forma de pequeños tubérculos, lo que afecta el crecimiento, rendimiento y supervivencia. Una vez que emerge a la superficie, lo hace sin hojas ni clorofila, pero con flores y gran cantidad de semillas de alta capacidad reproductiva. Ante la reciente detección de esta plaga en América del Sur, más precisamente en Bolivia, especialistas del INTA brindaron pautas para agudizar la observación. Una de ellas es estar atentos a la decoloración, hinchazón o deformación de las raíces del girasol, que pueden ser indicadores de la presencia de la plaga parásita.
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1: Pero qué lindo que está este mediodía en la ciudad de Buenos Aires. Mira, la temperatura 16 grados una décima, acercándonos a la máxima estimada para hoy de 17 grados. La humedad 78%, la presión 1018.9 en hectopascales y el cielo está parcialmente nublado.
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0: Bueno, hoy es 25 de mayo, el aniversario de la Revolución de Mayo. Tenemos a uno de los testigos, a Julio Bárbaro.
1: ¿Qué tal, así Julio? Es, Marcelo. Wow. Buen día, ¿cómo andan? ¿Bien?
2: Hola.
1: ¿Todo tranquilo? ¿Cómo estamos?
0: Bien, bien.
1: Hola. Bueno, sí, yo tengo que hablar de esto porque la verdad que yo me acuerdo como si fuera hoy, Marcelo. Yo estaba en el Cabildo ese día. Ajá. Estaba con Frenchy Beruti repartiendo escarapelas, pero me metí adentro del Cabildo porque llovía. Y como ya en esa época me estaba quedando pelado, no quería mojarme la capocha. Y ahí vi la verdadera escena que me recuerda a lo que pasó ayer en Córdoba. Porque había vecinos que no querían formar la primera junta por miedo a los españoles. Pero apareció Belgrano y limpió a todas las gallinas. Y claro, porque a algunos le faltaban agallas para tomar semejante decisión. Pero Belgrano, como usaba calzas, se lo notaba de lejos que tenía flor de pelota. Esa es la verdadera historia.
3: Julio.
1: De ese ¿cómo día, está, Marcelo.
0: ¿Cómo está, Julio?
1: ¿Cómo no recordar ese día?
0: Recuerda lo del obelisco, seguro, ¿no?
1: Sí, todo.
0: Ya era jovencito ahí. Era.
1: Sí, yo era muy jovencito. Estaba yo, Mirta Legrand, Cormillot y Macaya Márquez. Estábamos todos juntos.
0: Bien, muy bien. Che, me avisan de la producción que va a salir de Chacho Caudet, ¿eh?
3: Mira, ¿en ahora serio?
0: Viene. Sí, sí.
4: Mira.
3: No pudo hablar ayer.
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0: 15 minutos para las 13.
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0: Bien, está Chacho, che.
2: Ayer no pudo hablar en la conferencia de prensa, entre otras cosas, porque fue expulsado. Y según la normativa, cuando te expulsan, no das la conferencia de prensa.
0: Mucha protesta por el penal. Me parece mucho humo para justificarse, ¿no?
2: Sí. Fuencar le dijo de todo. Pues sabes que el informe de Yael Falcón Pérez, el árbitro, es muy duro para el Chacho Caudet.
0: A ver vos.
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0: Bien, Nico, sí. Y a Maravilla lo pulsaron mal en el último el partido con Rosario, le dieron dos fechas. Uh-huh. A Chacho le van a dar 200.
2: Hay que ver, el informe, insisto, que es duro por parte de Falcón Pérez.
0: A ver, Chacho.
4: Buenos días.
2: ¿Te quedó vos, Chacho? Buen día.
4: Vengo de la comisaría.
2: ¿Comisaría?
4: Fui a hacer la denuncia porque ya es la tercera vez que me afanan en ese estadio. Me están choreando más que Kevin Castaño a River. No se puede creer el penal que nos inventan. Belgrano nos chorea más que los piratas del asfalto. Y quiero decir, por otro lugar, que ayer me sentí igual que un indigente.
0: ¿Por?
4: Y bueno, no tenía nada en el banco. Y por último, el banco de suplente de River me hace acordar a Disney. Está lleno de pendejo. El más grande nació cuando el Monumental ya se llamaba Chango Má. Y por otro lado, Gallardo me dejó un desastre. En vez de hacer una estatua, tendrían que hacerlo puré. Así que ahora que estoy en Córdoba, mejor que no me lo crucé a Mateico. Porque detesto al muñeco.
2: No.
4: Allá, allá. Bien.
5: Vaya, ¿por qué?
0: Ladrón, ladrón.
6: ¿Cómo dijiste?
0: Ladrón. Está bien, pero
2: seguí gritando a Falcón Pérez.
4: Le voy a seguir gritando a Falcón Pérez porque no robó.
0: Ahora tenés dos meses.
4: Ladrón.
0: Daniel. Hago una pregunta al periodista y al consultor. ¿Fue penal?
2: Sí, pero es un penal de VAR, sí.
7: Un penal, sí, como dice mi compañero, un penal nítido de VAR. Porque ahí buscan todas las posiciones y las cuestiones. El árbitro en el momento había dicho, hacía seña de que tenía el brazo contra la pierna, en forma natural. Los tenía. Pero el movimiento del cuerpo que hace, ellos lo identifican como. Sí,
2: claro. Se entregó ahí Rivero con ese movimiento del hombre.
0: Bueno, entonces nada que discutir.
2: No discutan. Yo creo que lo único que River puede discutir es que Pasarini pudo haber sido expulsado por una segunda amarilla, pero no más que eso.
0: Bien. Vamos a hacer una pausa y el consultor.
1: Muy bien.
0: Y el periodista va a decir si Argentina va a salir campeón del mundo.
1: ¡Ay, qué nervios!
2: Dale.
1: Dios.
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0: Tenemos la revista Cara de la reunión de gabinete, ¿no?
1: Sí, tenemos la revista Cara. Bueno, a ver, después del Tedeum, ¿qué pasó? Viste que contábamos con Rodrigo que Patricia Bullrich se gozola. Están dando cuenta los colegas, y me cuenta también Rodrigo, que aparentemente no estuvo Patricia Bullrich en el Cabildo, a donde se trasladaron después. Hay quienes dicen que no la dejó entrar Karina Milei. Pero después el presidente sale al balcón de la Casa Rosada y ahí tuvo estos gestos. Lo primero es que, bueno, lo convoca.
0: Ahí está Patricia Bullrich,
1: exacto, lo estamos viendo. Lo convoca también a Martín Menem y a Santiago Caputo y después los invita a ingresar a la Casa Rosada. En el balcón atrás del presidente está Patricia Bullrich.
0: Sí, sí, sí, la está tapando.
1: Y la llama después para que la vean.
0: Está ahí muy
1: claro,
0: cerquita, ¿eh?
1: Y le da un abrazo fraternal. Se abraza con Patricia Bullrich en el balcón. Después está, bueno, Maíquez, Karina Milei, Santiago Caputo, el ministro de Salud, el canciller Pablo Quirno, bueno, todos ingresando a la reunión de gabinete, de la cual todavía no tenemos foto oficial.
0: Y Santiago Caputo se disfrazó del personaje de Peaky
1: Blinders,
0: ¿no?
1: Sí, sí, sí.
0: Tommy Shelby.
1: Bueno, hay quienes dicen que fue la primera vez que lo invitó en la caminata formal. Yo la verdad es que no recuerdo si el dato es este, pero sí iba en la caminata formal, a propósito, o a pesar de no ser ministro, con el resto de los ministros. Y se puso una boina negra.
2: Una boina negra,
1: realmente,
2: y sobre todo color beige.
1: El sobre todo beige es el personaje de Peaky Blinders, ¿no? Como que le dicen, Tommy Shelby, ¿no?
0: Tommy Shelby,
1: ahí
0: sí,
1: está.
0: Sí. Ahí el jefe de la mafia es.
1: Bueno, así que tanto que le dijeron, directamente aparece ahí, está en una imagen de TN, es increíble. A mí me. Bueno, y después hay un comunicado de la CIDE también en las redes.
0: Sí, sí, la sí, CIDE, sí. Porque dicen que Karina está contándole a Castilla al titular de la CIDE, ¿no?
1: Sí, bueno, puede ser raro o no, pero el comunicado en realidad es con motivo del 25 de mayo, bueno, hace toda una relación histórica, comienzos del siglo XIX, la invasión napoleónica, la abdicación de Fernando VII, debilitaron el poder del Imperio Español en el virreinato. Sigue haciendo, digamos, un hilo de la historia y termina diciendo, las grandes decisiones estratégicas de una nación no se toman a ciegas, se toman con inteligencia. En la CIDE producimos inteligencia para que el Poder Ejecutivo Nacional pueda tomar mejores decisiones.
3: Bueno, la inteligencia se produce. Es curioso, ¿no? Me gustaría que me produjeran inteligencia a mí.
0: Me digo una cosa, ¿se van a jugar qué con la selección argentina?
3: La selección argentina, para mi gusto, va a depender mucho de su partido de los 16avos de final.
0: El partido con Uruguay.
3: Sí, puede ser con Uruguay o España, pero posiblemente.
4: Dependiendo de cómo sale Argentina.
3: Uruguay.
0: Yo creo que sí. Saudita también puede ser.
3: Argentina, ojo, si gana ese partido, porque la ronda la va a ganar el grupo, si gana ese partido es muy probable que llegue a la semifinal.
0: Muy bien.
2: Bueno,
0: se jugó.
2: Fuerte.
0: ¿Vos, Nico?
4: No lo veo campeón del mundo. Lo veo haciendo un buen mundial, no campeón del mundo.
0: Bueno, semifinal sería un buen mundial, ¿no?
4: Sí. Gran mundial.
0: Lo que pasa es que una vez que estás ahí, viste, gano dos partidos y soy campeón del mundo.
4: Claro, sí. Acordate, acá van a ser 8 partidos. Si llegás a la final, lógicamente son 8 partidos. Yo a Francia la veo mejorada en comparación con el mundial de Qatar.
0: Pero no son final. Medio.
4: No.
0: ¿Hecho?
4: No.
5: ¿Cómo?
4: No, estoy de acuerdo.
0: Y la de España, que dicen también que
4: gran selección individual.
0: Pero tiene siempre.
4: Ha habido mejor a Francia.
0: El mundial, chicos. Ustedes van a los lugares comunes.
3: Pero decime quiénes ganaron los mundiales. ¿Algún tapado ganó un mundial?
4: No.
3: Nunca.
4: No, las selecciones históricas.
0: Portugal.
4: Muy buena selección.
3: Nunca ganó un mundial.
0: No, pero.
4: Hasta ahora no.
0: ¿No
4: pero
0: es candidata?
4: Sí.
3: Es un.
4: Sí.
3: Puede ser llegarle más lejos.
4: Para mí sí.
3: Para mí el que va a ser un mundial sorpresa contra todos los que opinan lo contrario, va a ser Brasil. Brasil va a ser un mundial.
0: Y viste, Ancelotti tiene maña, ¿no?
3: Sí, sí.
0: Cuando defiende va a defender.
4: No tiene jugadores superlativos, buenos jugadores.
3: Sí, algunos buenos jugadores.
0: Ahora, todo lo que hablan, para no decir lo de Úbeda, ¿no? ¿Cómo lo protegen a Úbeda ustedes?
4: ¿Úbeda?
0: Sí.
3: Úbeda.
0: ¿Va a dejar de ser técnico de Boca?
3: Es muy probable que juegue el Boca el jueves, ganara o perdiera.
0: Es favorito Boca, ¿no?
2: Ah, la suerte está echada, decís vos.
3: Para mí, sí.
4: O sea, más no allá de que pase.
2: El resultado cual sea.
0: A un pase no, no sigue.
3: Aunque pase, no sigue.
0: ¿Y vos, Nico?
3: Es una impresión.
4: No, no, no sé, ¿eh? No, no lo tengo.
0: ¿Vos,
4: no sé.
0: Román, qué tenés? ¿Qué?
6: Nosotros vamos a perder y lo vamos a echar a Úbeda.
0: Ah, mira.
4: Van a ¿pero no tenés ganas de perder?
3: Te veo
4: perdete, muy quedás afuera.
6: No, no tengo o sea, ganas de
4: perder. Paso y se queda afuera.
6: Bueno, no vamos... tengo ganas de perder, pero creo que va a pasar
0: Román,
6: eso.
0: Román, nos vamos ahí con la canción que hiciste sobre el campeonato.
4: Está muy metido, ¿no? Está recibiendo muchos mensajes, Román.
6: Así es.
2: Tenés ya los 8.
0: Está mucha gente contenta con vos, ¿no?
6: Mucho cariño de toda la gente, así que le agradezco. La
0: sobre
6: pueden
0: toda
6: compartir.
0: La gente de River está contenta.
2: Que le escriban. Así es. Al Instagram.
6: Un saludo grande a toda la gente y la pueden compartir así como hemos hecho, perdón.
0: No te pongas nervioso.
1: Chinchulín.
6: Canciones de Boca.
4: Sí, me acuerdo cuando fue la eliminación con Alianza Lima, que bueno, fue fuerte esa, ¿eh?
6: Ahora hacemos canciones de River. Mira. Ahí está.
0: Bueno, dale, la escuchamos, nos vamos escuchándonos y escuchando la canción de gracias. Román.
1: Y después se ven encendidos el recreo de la radio.
0: Mañana os reencontramos a las 10 con el pase aquí en Radio Mitre. Chau.
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0: cielo parcialmente nublado en Buenos Aires, en la temperatura 16 grados un décimo. Principales títulos en el panorama de Mitre, informa Primero.
1: Vivimos tiempos complejos y por eso es necesario estar unidos y comprometidos con los más pobres.
0: Dura homilía de García Cuerva en el Te Deum del 25. El Papa presentó su primera encíclica en la que alerta sobre los peligros de la inteligencia artificial. Madrugada de tensión en una comisaría de Valvanera. Hubo incendio e intento de fuga, varios internados. Ante Milei y su gabinete en el Te Deum del 25 de mayo en la Catedral Metropolitana, el arzobispo de Buenos Aires, Jorge Ignacio García Cuerva, pronunció una dura homilía.
1: Heisters de hoy, sentado frente a una computadora de su escritorio o cómodamente instalados delante de una pantalla para hacer terrorismo de las redes, descalificando y difamando.
0: Puntualizando sobre el fogoneo de la violencia, el jefe de la Iglesia Argentina agregó:
1: los violentos de hoy no tienen que detener a los hombres y mujeres que en nuestra Argentina quieren dar una mano y hacer algo por la patria, con esfuerzo silencioso y paciente, sin estridencias, sin cámaras, pero con el compromiso de un pueblo que no se resigna a vivir mal, sin justicia y sin paz.
0: Al turno de apuntar a la clase política, afirmó:
1: lo que nos falta es una clase dirigente que con la fuerza de ese pueblo se anime al diálogo, al encuentro, a la reconciliación, y que lo haga por los que no pueden más, por los que perdieron las ganas de seguir, por los que sufren la parálisis de la falta de trabajo, de educación, de oportunidades. El actor del diálogo, escuchando a todos, respetando, hablando cordialmente, buscando consensos en la diversidad. El actor de la amistad social, basta de arengar la división y la polarización, porque nadie se salva solo, como nos decía el Papa Francisco.
0: Sobre los más vulnerables destacó:
1: porque nadie es descartable, nadie es desechable. Todos somos importantes, comenzando por los abuelos, los niños, los enfermos, las personas con discapacidad.
0: García Cuerva instó a mirar la historia argentina.
1: Argentina, toma tu camilla. Es decir, no te olvides de tu historia, de los momentos en que parecía que no podías avanzar, de los próceres que te ayudaron a caminar, de los héroes que entregaron su vida por la libertad, de ese pueblo fiel que supo ponerse a los demás al hombro.
0: Y en tiempos de polémica por Adorni, García Cuerva cuestionó el nivel de ostentación.
1: Memoria agradecida y reconciliada por las raíces de la nación y por los que personalmente nos ayudaron y nos dieron la oportunidad de salir adelante. Esto nos hará más buenos, más generosos y más solidarios con los que aún siguen postrados. Eso se llama empatía. Por eso es cruel y escandalosa la ostentación, el despilfarro, el derroche.
0: Más sobre este tema.
2: Luego de participar de los actos oficiales por el 25 de mayo, Milei reúne en estos momentos al gabinete en Casa Rosada. El presidente asistió más temprano al Te Deum en la catedral, donde escuchó una dura homilía por parte de la iglesia, entonó luego el himno en el cabildo y se trasladó caminando a Casa de Gobierno para encabezar la reunión de ministros. Milei salió al balcón de la Rosada con sus funcionarios y se mostró con Patricia Bullrich, a quien abrazó. En la reunión se encuentra también presente Manuel Adorni. Rodrigo Jorge, Panorama de Mitre, informa Primero.
0: El Papa presentó Magnifica Humanitas, la encíclica que alerta sobre los riesgos de la inteligencia artificial. En el histórico documento, León XIV advirtió sobre el riesgo de deshumanización. Se trata de la primera encíclica del pontífice con advertencias sobre el poder, la IA y las guerras. En una comisaría de Valvanera. Ocurrió en Venezuela y combate de los pozos. Una de las hipótesis apuntó a un intento de fuga. Hubo fuego y humo e internados por inhalación de monóxido de carbono.
3: Comuna 3, hay una fuga masiva de detenidos.
4: Para su conocimiento, estamos evacuando la totalidad de la alcaldía al patio. hay mucho humo. Echar un poco de indio, seguir al humo, no se puede trabajar en el lugar, está en riesgo la vida del personal policial.
5: Decele, señor, pero está necesario repliegan. Lo que es el perímetro de la dependencia ya está asegurado.
0: Estamos en la base Marambio, en nuestra Antártida. La térmica a 8 grados 4 décimos, bajo cero, cielo nublado. Aquí en Capital Federal y Gran Buenos Aires, cielo parcialmente nublado. La temperatura 16 grados un décimo y la humedad 79%.
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0: Hola, hola, muy buenas tardes a todos y bienvenidos al recreo más largo del mundo, Encendidos en la Tarde, un programa de construido y destruido.
1: Era vos.
0: Un programa que trata de traerles una pausa divertida en la que proponemos hablar de otros temas más livianos, más entretenidos, que nos descansen un poco la cabeza, aunque hoy es un gran descanso, hoy es el Día de la Patria y para la enorme mayoría de la gente hoy no se trabaja.
2: Qué suerte.
0: Porque se celebra nuestro primer gobierno patrio y nosotros estamos aquí haciendo patria o algo parecido.
1: Muy bien.
0: Aquí estamos con Rolando Ernesto Villar.
1: Ladies and gentlemen, saluda Barra.
0: Tommy Reynolds.
3: Hola, hola.
0: Hoy dimos, barajamos y se nos mezclaron los columnistas. Y cayó aquí el profe Eduardo Lázaro.
4: Buenas tardes, ¿cómo les va?
3: Lunes. No, hoy es martes.
4: ¿Qué día?
0: Hoy es lunes, martes. Chicos, está el profe.
3: ¿Viernes? No.
0: No tenemos a Santi García. Tenemos al profe Lázaro.
3: ¿Partió?
0: No, vuelve.
4: Corriendo todo.
0: No. Más que partir, voló.
3: Voló,
0: pero regresa. Algún día regresará. Sí, ustedes saben que Santi pertenece al mundo.
1: Es verdad, es hombre del mundo.
0: Exactamente. Así que está el profe con nosotros y en un ratito llegará Pietro Sorba, como siempre.
1: Grande Pietro.
0: Sí, así que, bueno, un lindo día para recordar a la patria, para celebrar a la patria, y eso haremos aquí todos juntos hasta las 16. Y por supuesto, siempre hay oyentes del otro lado, aunque sea feriado y aunque mucha gente haya viajado o esté comiéndose un locro o un asadito, hoy estaremos charlando con la gente de este tema.

0: Bueno, y el feriado del 25 tiene algo especial, y más allá de ser una fecha patria, para muchos también viene acompañado de una máquina del tiempo directa a la escuela.
1: ¡Wow! ¡Qué lindo! ¿Sí?
0: Claro, porque automáticamente aparecen recuerdos que parecen estar guardados en algún rincón. Y uno de esos recuerdos son los actos en el salón de la escuela, decorado con escarapelas, las paredes llenas de dibujos celestes y blancos, los compañeros disfrazados de vendedores ambulantes, las maestras, y ese nerviosismo de tener que decir una poesía o salir a actuar vestido de dama antigua, de vendedor ambulante, de mazamorrera, y eso de hacerlo adelante de toda la familia, de lo que es peor, de toda la escuela.
1: Total, total.
0: Sí, y de la directora.
1: Es verdad.
0: Y si hay algo que nunca fallaba es el himno, cantado y recitado, acompañado por la profesora de música y alguna guitarra criolla. Cada escuela tenía su propia tradición y también sus momentos inolvidables. Algunos emocionantes, otros divertidos y varios, varios que quedaron grabados para siempre. Uh-huh. Justamente en las últimas horas se volvió viral la historia de un chico estudiante que sorprendió a todos durante un acto escolar al interpretar el himno nacional, sí, con una guitarra eléctrica, dándole un toque diferente a un clásico de cada fecha patria. Ajá. Y llevándose el aplauso de todos los presentes. En el video se puede ver al chico, se llama Joaquín Velardes, en el patio del colegio. A ver si lo tenemos el video, lo mostramos.
1: Ah, dale, vamos a verlo.
0: El colegio Estrada del conurbano bonaerense. Estrada será Estrada. El colegio, debe ser Estrada. ¿Sí?
1: Ahí está
0: el video, el chico con la guitarra eléctrica interpretando.
2: Chico.
0: Uh-huh. Un chico chiquito, sí. Y le dio un toque diferente al clásico, ¿sí? Él interpretó la pieza al estilo de Airbag. Vieron que los Airbag hicieron el himno con guitarra eléctrica también.
1: El otro día con la Pinto, ¿te acordás?
0: Claro, y esto es muy bueno, que los grupos de rock hagan esas cosas, porque son inspiradores para los chicos.
1: Tal cual.
0: Y este chico que toca la guitarra eléctrica, seguramente antes de eso quizás no se le ocurrió tocar el himno. Uh-huh. Pero contagia un poco de patriotismo. La escena obviamente llamó la atención en redes y demostró que aunque los actos también cambian con el tiempo, porque no es lo mismo los actos de ahora que los de entonces, pero siguen generando esos momentos que quedan para recordar. Así que hoy en Encendidos queremos saber cómo recordás los actos del 25 de mayo en tu escuela. ¿Te tocó alguna vez actuar, bailar, decir una poesía, disfrazarte? ¿O tenés alguna anécdota que todavía te hace reír? ¿Cómo era la desconcentración? ¿Siempre daban algo a la salida del colegio?
1: Sí, ¿te acordás?
0: Porque los actos escolares, no sé en tu época, Tommy,
1: sí, Mary,
0: ¿todavía se hacían el mismo 25 de mayo, el mismo 9 de julio?
1: No. No, a ver, si hoy era feriado, ponés, hacía mañana martes.
0: Ponés. Mañana o el día anterior.
1: El día anterior, claro.
0: Claro, sí. Claro, pero sí en nuestra época, profe, empezamos.
2: En nuestra época había que estar el 25.
0: A la mañana,
2: o el 9 de julio, y me acuerdo que era había todo un ceremonial. Yo me acuerdo que era para ir con mocasines, media, tres cuartos.
0: Te ponías lo mejor que tenías.
2: Lo mejor, el guardapolvo impecable, la escarapela y la corbatita con elástico.
0: Ah,
2: se usaba la camisa.
1: El corbatín.
2: Era un corbatín, entonces claro. Uno se lo ponía, se ataba el elástico al cuello y se iba con toda solemnidad. Y después estaba todo lo que significaba la reunión. Yo iba, en la primaria fui a un colegio que era muy grande, el Granaderos de San Martín, ahí en Olleros y Libertador. Entonces eran actos gigantescos. Y cuando nos tocaba actuar, el salón de actos tenía un escenario, tenía camarines, era un colegio a todo trapo que había hecho el Jockey Club en su momento. Entonces uno entraba y ahí se cambiaba, vos te encontrabas el traje que te habían preparado. Yo en tercer grado hice de Fray
0: Justo Santa María de Oro.
2: Uh-huh. Para un 9 de julio. Y después hice de Juan José Paso en un acto del 25 de mayo. Son los que me acuerdo patrióticos, porque claro. Después en los otros actos se hacían otro tipo de secuencias, ¿no? Y era una cosa muy solemne. En el colegio nos servían ese día leche chocolatada con un pastelito. Los días patrios eran eso. Eran unas bandejas de aluminio ovaladas.
0: Enormes.
2: Y entrar ahí a los encargados de llevar eso y comíamos eso. Era toda una cosa muy, muy muy rara. Y como el acto era la mañana temprano, yo
0: sí,
2: tengo la idea.
0: De la mañana,
2: claro,
0: 8:30.
2: Claro, uno iba temprano y entonces a las 10 de la mañana te iba a buscar tu papá, tu mamá, y de ahí empezaba el día, ¿no? Pero claro, y era el mismo día.
0: Totalmente.
2: Es decir, me acuerdo la solemnidad, porque del salón de actos salían los tres chicos que iban a izar la bandera, que era afuera. Entonces era toda una ceremonia y de vez en cuando venían los granaderos por el nombre de la escuela.
0: Claro.
2: Entonces venían dos granaderos y eran la gran fiesta. Claro, ir a tocar a los granaderos, saludarlos. Bueno. Y además, en ese momento los granaderos eran seres humanos. ¿Viste que el granadero que está parado al lado, sí, del mausoleo de San Martín no se mueve?
0: No, claro.
2: Le haces cualquier cosa y no se mueve. Esto sí, así que la pasábamos muy bien.
0: Era qué bueno. ¿Y tus actos cómo eran?
1: Bueno, ¿sabes qué? Está buenísimo lo que preguntaste, pues yo no sabía que antes se hacía la misma fecha.
0: Sí, el mismo día.
1: El mismo día. Uh-huh. No, en mi caso no, Mary, eran o antes o después, el feriado, digamos, se descansaba, no se iba a la escuela, pero sí recuerdo muchas cosas. Primero que el abanderado, aunque no lo crean, siempre era yo.
0: Muy bien.
1: Sí, yo en el primario
3: hice... ¿Vos eras el abanderado?
1: Hice un muy buen primario. Después en el secundario, bueno, y el resto de la vida como que me rompí un poco. Pero el primario era muy buen alumno.
4: Alcahuete.
1: No, bueno, es el alcahuete, es la realidad. Y que después me acuerdo que siempre había como canastitas en la entrada. Iban los padres, ¿no?, al acto, porque eran, sí, no solamente los chicos, sino que también iban los padres. Y habían canastitas de empanadas, de pastelitos, esas canastitas de...
0: ¿qué son? De mimbre.
1: Exacto, de mimbre, tipo, sí, así como de maderita, bueno, uh-huh, estaban esas y uno iba y agarraba uno solo. Ajá. Y cada niño también tenía permitido agarrar como esos vasos de plástico, tipo los que tomamos, no son estos porque eran térmicos para que no te quemaras, y tenían chocolate caliente, que nos daban también ahí en la escuela. Era un día espectacular. Uh-huh. Aparte, perdías las dos primeras, ponele, dos primeras horas de clase, las perdías.
0: O sea que te gustaba.
1: Y sí, eso te porque gustaba. Ponele, no sé, si las primeras dos horas tenías lengua y literatura, bueno, esas dos primeras horas no las tenías, uh-huh, íbamos todos al acto como, claro, para celebrar.
0: Está bueno.
1: Y después lo último, que teníamos un patio grande en donde se izaba la bandera y todos cantando no me acuerdo si era el himno, pero bueno.
0: Uh-huh. Al final, ahora después, sí, pero me parece que era la marcha de San Lorenzo,
1: sí, por eso,
0: lo que
1: no
0: se cantaba al final.
1: Sí, por eso,
0: marcha
1: por
0: de
1: eso.
0: San Lorenzo, qué sé yo. Rolis, tú.
3: Yo tengo el recuerdo de lo que se cantaba en mi escuela, en la John Fitzgerald Kennedy de Los Pinos, era Salve Argentina,
2: sí, señor.
3: Bandera azul y blanca, uh-huh, Jirón del cielo en donde impera el sol. Uh-huh. ¿Se acuerdan de esa?
0: Sí, sí, claro. Sí, el himno a la bandera.
3: Y después la otra que era Alta en el cielo.
0: Eso cuando se izaba
3: guerrera,
0: la bandera. Uh-huh.
2: Sí, sí.
3: Pero ahí se cantaban las dos.
0: Ajá.
3: Tomamos todos distancia. ¿Te acuerdas? Que ponían,
1: sí,
3: todos,
1: claro,
3: tomando distancia.
1: Ordenaditos.
3: Todos ordenados. La maestra me dice, Villar, hice la bandera. Yo le dije, señorita, le salió bárbara. No, que hice la bandera.
1: Qué sonso que es.
3: Y el tema de... Siempre recuerdo, porque a mí me encantaba lo de las fechas patrias, porque era un momento que no... como teníamos que ensayar para el acto.
1: Sí.
3: Que iba a ser el 25 de mayo o el 9 de julio.
1: Sí.
3: No había
1: clase.
3: Claro, no había, había una hora de escuela nada más.
1: Claro, te la perdías ensayando.
3: Te la perdías ensayando. Entonces estábamos dos semanas que te tenías que aprender los versitos.
1: ¿Y vos de qué hacías?
3: Yo hice de negra mazamorrera.
1: Mira, te pintaste así con corcho.
3: Pero lo bueno que teníamos, ¿qué?, que había una doña Filomena en mi pueblo.
1: Sí.
3: La abuela de uno de los chicos que hacía mazamorra de verdad.
0: Ah, mira.
3: Con maíz blanco.
1: Claro, claro.
3: La mazamorra se hace como... Porque uno piensa, ¿qué es la mazamorra?
1: Sí, más los chicos, viste, que hoy por, bueno, ahí. O sea,
3: pero ella hacía y repartía ahí. Y yo hacía de mazamorrera.
1: Mirá qué lindo.
3: Te pintaban con corcho.
1: Claro,
3: corcho
1: por quemado. Eso.
3: A veces hacía todo de negro.
2: Sí.
3: O por ahí me ponían los bigotitos cuando hacía de señor con galera.
1: Claro.
3: De hombre de mayo.
0: De, sí, claro, French y Beruti.
3: Hacía que repartía las escarapelas.
1: Claro, y si no repartías...
3: mazamorra, vestido de mujer.
1: ¿Y qué te ponían?
3: ¿Una
1: pollera? ¿Te ponían?
3: Una pollera larga.
1: ¿Y una peluca, uh-huh, también?
3: No, porque tenía el pelo atado acá con un...
0: Un pañuelo, una bandana.
3: Una bandana y la cara toda, claro, llena de corcho.
1: Qué loco, ¿no? Y nunca dudaste nada, digamos.
3: Y que andaba en el cielo las estrellas, y en el campo las espinas, y en el medio de mi pecho la escarapela argentina.
1: Muy bien. En ese cantito sí, claro que sí.
3: Eso?
1: Sí, claro que sí.
0: Sí, yo recuerdo que de los actos escolares de mi escuela, yo iba a la escuela del Estado, así que iba con guardapolvo blanco, no iba con uniforme. Recuerdo especialmente los de la primaria, que es lo que son los que se hacían el mismo 25 de mayo. Ajá. Siempre recuerdo que hacía mucho frío. Claro. Y había que ir con falda, con pollera, no con pantalones. Ese día no podías ir con pantalones.
1: Incluso en invierno.
3: Nos llevaban las
0: el día del acto había que ir con pollera, el guardapolvo, y no nos poníamos campera arriba, nos abrigábamos bien de abajo, porque todos teníamos que estar de impecable guardapolvo blanco.
2: Tal cual.
0: Impecable. Sí, sí. Y bien peinados, uno se esmeraba, iba bien vestido y arreglado. Y me acuerdo que la bandera la izaba el de séptimo, el abanderado de séptimo grado.
1: Claro.
0: Y los escoltas eran los de quinto, sexto o cuarto, de todas las otras. Llevaban la bandera, se izaba. Y después entraba la bandera de ceremonia.
1: Claro, que estaba también.
0: Que esos eran los de séptimo, los de la bandera de ceremonia también.
1: ¿Vos cuando estuviste en séptimo fuiste también abanderada?
0: Sí, fui abanderada.
1: Viste, era obvio.
3: Era maestra que
0: y después me tocó actuar de dama antigua.
1: Sí, ¿qué te
0: me peineta? Tocó hacer de dama antigua, así con el peinetón.
3: El peinetón.
0: El re lindo, re lindo. Y sí, teníamos que ensayar porque había que decir algo siempre. Y mirá la bandera, qué linda. Está y teníamos fabiando. Que ensayar, y sí, perdíamos algunas horas de clase ensayando. Sí,
1: claro, porque
0: pero uno sabiendo. Se sentía importante cuando era elegido para hacer algo en el acto.
3: ¿Y cuando se olvidaban la letra?
0: No.
1: Estaba la maestra de abajo diciéndole.
3: Y se ponían a llorar. Sí.
0: Y las maestras, qué esfuerzo hacían también para hacer que todos aprendan, ensayen para idear el acto. ¿Cómo trabajaban, eh?
1: Total.
0: ¿Cómo
1: total.
0: Trabajaban? Bueno, los oyentes nos van a contar seguramente qué hacían, cómo recuerdan los actos escolares. Y algún oyente que tenga hijos chiquitos o nietos nos puede contar cómo son ahora los actos tal también, cual. ¿No? Usted, profe, tiene hijas chiquitas.
2: Sí, sí.
0: ¿Cómo son los? Cuente cómo son ahora.
2: Y los actos son un poquito más, menos formales.
0: Ajá.
2: Hay mucho canto. Se cantan varias canciones, se toca tema, se hace como una representación a veces teatral, pero digamos, ya lo que se ha perdido o se ha ganado, no tiene por qué ser bueno o malo, es que ya no se hacen conmemoraciones históricas. Nosotros, por ejemplo, el tipo que salía elegido para ser de San Martín
0: era el más importante.
2: El más importante y el que tenía más levante después.
0: Claro,
2: porque todas
0: claro.
2: las chicas querían
0: salir
2: levantárselo
0: con
2: San Martín.
0: A San Martín.
2: Era así.
1: ¿Cuántos años tenía?
2: 9, 10 años, 11.
0: Igual San Martín era el 17 de agosto.
2: El 17 de agosto, pero a veces se mezclaban algunos, por ejemplo,
3: a mí me tocó, San Martín gusta de vos, porque
2: claro, exactamente, claro, a mí yo haciendo el fray justo Santa María de Oro no tenía destino.
3: Cura.
2: Era cura, así que no había ninguna
0: casi,
2: chica.
0: Casi lo marca de por vida.
2: Casi usted, me marca de por vida, pero bueno. Pero, digamos, se hacía mucha evocación histórica antes que ahora no se hace tanto. Y, bueno, uno tiene que adaptarse a una formalidad mucho menor. Uh-huh. Hoy día los chicos, para ir al acto, no van especialmente emperifollados, no van muy arreglados, van como todos los días, ¿no? Uh-huh, uh-huh. Entonces, bueno, un poco le ha quitado ese
0: es como, quite está de como deconstruido
2: está
0: el acto.
2: Está como desconstruido el acto, exactamente.
0: Deconstruido. Bueno, vamos a que los oyentes también nos cuenten cómo recordás los actos del 25 uh-huh. de mayo de tu escuela. 11-3003-0790 es el WhatsApp de audio. O puedes mandar un mail a encendidos@radiomitre.com.ar, Twitter o X o Instagram @radiomitre. facebook.com/radiomitre.
3: Me acuerdo en mi pueblo el 25 de mayo era un día emocionante, era el día del desfile. El problema era que el pueblo era tan chico que nadie veía el desfile porque estaban todos desfilando.
1: Claro. Había espectadores.
2: Pero es cierto eso.
3: Dice, soldado, ¿qué pasó? Coronel, ¿qué pasó? Soldado. Coronel, ¿pero qué pasó, soldado? Yo solo arresté 200 personas armadas. ¿Pero qué hizo, animal? ¿Qué hizo? Nos acaba de arruinar el desfile.

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1: Y ahora, a Encendidos en la Tarde, llega el gran Tommy Reynolds. El diario de Tommy.
2: ¿Qué está pasando, Tommy? ¿Qué pasó?
3: Ay, Mary. Bueno, ¿qué no pasó hoy, podemos decir, eh? Porque si bien es un día feriado y que generalmente los días feriados, bueno, hay poca actividad periodística, la verdad que la pista o la vista periodística estuvo puesta en el Tedeum hoy en la Catedral Metropolitana hace un ratito nada más. A ver, más allá de lo que fue el discurso María de García Cuerva, el arzobispo de Buenos Aires, que ahora les voy a contar un poco de qué trató, la verdad que la expectativa estaba puesta en quiénes iban, quién iba a estar al lado del presidente, quiénes iban, claro, a estar presentes, uh-huh, y quién finalmente no iba.
2: ¿Y qué iba a decir García Cuerva?
3: Totalmente, por eso ahora te voy a contar un poco. A ver, por un lado, la que no fue, que ya sabíamos, era la vicepresidenta, que no fue invitada.
2: No estaba invitada.
3: Exacto, no estaba invitada y finalmente no fue porque sabemos que la relación, no solamente con Milei, sino con el gobierno de Javier Milei, bueno, está completamente rota. Una de las perlitas fue el abrazo entre Jorge Macri y Javier Milei, que ustedes recuerdan el último Tedeum del año pasado. Básicamente, Milei le había esquivado la mano. Uh-huh. Bueno, en este ya
4: empezó... Yo pensé que había cambiado el jefe de gobierno.
3: No, es el mismo.
4: ¿Era el mismo?
3: Es el mismo. Pero bueno, viste que hubo un acercamiento. Este año, de hecho, hubo un acercamiento con Jorge Macri. De hecho, la última reunión estuvieron todos los gobernadores presentes. Estuvo también Jorge Macri como jefe de gobierno en la Ciudad de Buenos Aires. Y hubo un abrazo con Milei. Hay una relación que está recomponiéndose de a poco. Y en el día de hoy, bueno, finalmente se dieron un abrazo, a diferencia del Tedeum anterior, en donde le había esquivado básicamente el saludo. Uh-huh. Quien estuvo por primera vez, María, fue Santiago Caputo, ¿sí? Fue invitado, no solamente por el gobierno, sino también por la mismísima Karina Milei. Fue invitado, ingresó con el resto de los ministros. Sí. ¿Y por qué llama la atención? Porque él en realidad no tiene un cargo formal. Uh-huh. ¿Sí? Y sinceramente, esto habla de que hay una grieta muy fuerte, de que el gobierno se está poniendo del lado, o por lo menos Milei y Karina se están poniendo del lado de Santiago Caputo, y sobre todo hay que hacer la diferencia con el año pasado, porque sí, acá vamos a comparar año con año. El año pasado Santiago Caputo no estuvo presente.
2: No,
3: ¿sí? Y este año sí. Entonces digo, todos son indicios de que hay un conflicto interno en el gobierno y que sobre todo el gobierno está eligiendo uno de los dos bandos, ¿sí? El lado, obviamente, del jefe, que es Karina Milei, y sobre todo de Santiago Caputo. Hubo un saludo, sí, porque se habló mucho de Patricia Bullrich. ¿Iba a estar, no iba a estar? Bueno, lo de Patricia Bullrich es insólito.
4: ¿Qué pasó?
3: Fue caminando desde Casa Rosada hasta la Catedral, María, como el resto de los funcionarios, fue caminando con ellos, ¿sí? Con el mismísimo presidente Milei.
2: Sí.
3: Pero al momento de ingresar, a ellos le dijeron, no, hasta acá llega usted. Uh-huh. Usted no está autorizada para estar al lado del resto de los ministros de gabinete. Sí ingresó, hay que decirlo, ingresó. De hecho, estuvo en otra parte de lo que era la catedral, pero no lo hizo al lado de Milei o cerca de Milei o al lado de los ministros como corresponde. Está bien, ella es senadora, ¿no? Hoy no tiene un título de ministra, claro, como lo tenía antes como ministra de Seguridad. Pero estuvo bastante alejada, sentada bastante alejada de Javier Milei.
4: No se va a alejar más, no te da problema.
3: ¿Cómo?
4: Dentro de poco se va a alejar más.
3: Bueno, igual pará, porque hubo dos momentos que quiero recalcar. Ya sé que estamos sobre el info, pero me parece que es importante para saber dónde estamos situados. Cuando Milei se retira de la Catedral Metropolitana, se la cruza a Patricia Bullrich, que estaba adentro, en un sector más alejado, pero adentro. Y Milei fue y la saludó. Sí.
2: Bien, si... cariñoso.
3: Sí, cariñosamente, sí. De hecho, fue mucho más cariñoso, María, cuando Milei salió hace menos de una hora al balcón de la Casa Rosada, salió a saludar a la nada misma, ¿no? Porque sí, no había mucha gente. Pero bueno, salió a saludar con el resto de sus ministros. En primera plana estaba Milei, al lado estaba Karina y de otro lado estaba Adorni. O sea, Adorni lo apoya como a nadie. Y Patricia Bullrich estaba ahí como atrás de todo, casi que ni se dejaba ver. Patricia Bullrich. ¿Y qué hizo el presidente?
2: Hizo?
3: La invitó, la llamó, la puso al lado de él y le dio un abrazo. O sea que fíjate cómo estos pequeños simbolismos, si querés, o estos pequeños gestos de cariño, bueno, representan todo lo que se está viviendo actualmente en el gobierno. Uh-huh. Milei sigue bancando a Patricia Bullrich, por más de que Karina, bueno, la quiere como alejar un poco. Uh-huh. ¿Por qué la quiere? Y Patricia Bullrich estaba ahí como atrás de todo, casi que ni se dejaba ver. Patricia Bullrich.

0: posible. Exacto. Eso molestó. Patricia Bullrich presentó su propia declaración jurada, María. Se anticipó, porque ella también tenía tiempo hasta fines de julio. Se anticipó y eso cayó mal en lo que es el riñón del el gobierno.
1: Claro, porque lo deja un poco más expuesto a Adorni.
0: Súper expuesto, María.
2: Curiosamente, Adorni no apareció en el momento de cantar el himno en el Cabildo. Yo seguí la transmisión oficial y es notable porque a Adorni no se lo enfocó en ningún momento de todo el Tedeum y sí a Patricia Bullrich, que estaba al lado de la diputada.
1: No debe ser casual.
2: Hoy el Tedeum era por la patria. Sí. No había un solo dirigente de la oposición.
0: No. Y generalmente los Tedeum, usted después seguramente hablará, o no sé si hablará el tema, pero usted sabe, si ya sé que estamos recontrapasados, es un momento para que haya unión, no solamente entre las distintas aristas políticas, sino también que haya unión entre las distintas religiones de la Argentina.
1: Claro, pero no pasa habitualmente.
0: No pasa. Así que fíjate que la verdad la interna del gobierno sigue muy, pero muy vigente. Pero bueno, esto es un poco lo que pasó en el Tedeum. En un ratito, ya que estamos pasados, actualizamos otras informaciones.
1: Sí, dale, cerramos.
3: Bueno, no vamos a hablar de fútbol. Feliz 25 de mayo, en este Día de la Patria, el recuerdo y el saludo a nuestros próceres, en especial a Belgrano.
0: ¡Ay, qué turro que es! Sí, eso es el día.

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0: 13 horas 33 minutos en Buenos Aires, temperatura 17 grados. Milei encabezó una reunión de gabinete, informa el acreditado en Casa de Gobierno.
1: Finalizó la reunión de gabinete y Milei continúa en Casa Rosada. El encuentro de ministros se extendió durante una hora y media y participaron, entre otros, Patricia Bullrich y Manuel Adorni. No estuvieron el ministro de Economía, Luis Caputo, con parte de enfermo, y Sandra Petovelo en viaje oficial a Roma. El presidente escuchó más temprano la homilía de la Iglesia y ahora sigue reunido con sus funcionarios. Hace instantes, el asesor presidencial Santiago Caputo, que asistió a la Catedral Metropolitana, se mostró en la explanada de La Rosada. Rodrigo Jorge, Mitre informa primero.
0: Más de 1.5 millones de musulmanes comenzaron la peregrinación a la Meca. La ceremonia se desarrolla en la ciudad sagrada de la Meca, en Arabia Saudita, bajo temperaturas que podrían llegar a los 47 grados. Los peregrinos se visten de blanco y comenzaron con el rito del Tawaf, que consiste en rodear la Kaaba dentro de la gran mezquita. La Kaaba es el lugar más sagrado del Islam, el punto hacia donde rezan los musulmanes de todo el mundo. La peregrinación es uno de los 5 pilares del Islam y tiene que hacerse al menos una vez en la vida, si las condiciones físicas y económicas lo permiten. La peregrinación de este año coincide con expectativas por un posible avance en las negociaciones entre Estados Unidos e Irán. Temperatura en Buenos Aires, 17 grados, humedad 73%.
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2: Encendidos en la tarde. Estamos en pleno recreo, pero igual tenemos lecciones de historia. De la mano de Eduardo Lázari.
3: Bueno, el profe Lázari hoy, el 25 de mayo, ha traído una visita ilustre, que ya es amigo de este programa, porque ya estuvo aquí con nosotros, para contar un poco nuestra historia.
4: Bueno, tenemos el enorme gusto de compartir esta columna y este rato con Mario Paso, sobrino chosno de Juan José Paso, un hombre muy importante en la historia que, como siempre ocurre, yo siempre hago la aclaración de que los historiadores a veces nos toca traicionar los hechos, es decir, porque no hacemos la tarea de Funes el Memorioso, el personaje de Borges, que como contaba la historia tal cual pasó, necesitaba tanto tiempo para contarte necesitaba un año para contarte un año de la historia, con lo cual era imposible repetir todo. Entonces, el historiador siempre trata de entender los hechos, de entender todos los hechos y después hacer un relato que refleje el espíritu de época y que también realce a los personajes. Hay personajes que para la historia tienen mucha suerte, porque de pronto, el caso de San Martín y Belgrano, las dos primeras grandes obras escritas de la historiografía argentina fueron la historia de San Martín, claro, y la historia de Belgrano, por parte de Bartolomé Mitre. Entonces, quedaron ahí. Y otros personajes, como nadie les dedicó una gran biografía, han quedado como ocultos en esa circunstancia. Y es así que Juan José Paso, que estuvo en todas, lo queremos siempre exaltar, y acá, bueno, estar con Mario, que es un amigo y que es el presidente de Fundadores de la Patria, una entidad benéfica en el más amplio sentido de la palabra, porque hacen el bien y lo hacen honorable y honorariamente, claro, ¿no? Y así van por las escuelas charlando de la patria, así que, ¿qué tal, Mario? ¿Cómo estás?
5: Por las radios.
4: Y por las radios también, sí.
3: Sí, porque la radio, esta radio es como una gran escuela en la que millones de alumnos están del otro lado, ávidos de escuchar. Bienvenido, Mario, ¿cómo le va?
5: Muchísimas gracias, la mejor voz de la radio.
3: Pero muchas gracias. Bueno, un placer tenerlo aquí de nuevo, a usted portando ese apellido tan ilustre que evidentemente lo debe llenar de orgullo y además debe ser una satisfacción de alguna manera continuar difundiendo la obra de su chosno. No, que, a ver, ¿cuántas generaciones son de usted a Juan José Paso para atrás?
5: Son cinco generaciones.
3: Cinco generaciones.
5: Yo soy descendiente directo del padre de Juan José Paso.
3: Claro.
5: Y que era Domingo de Paso, casado con una señora que era criolla. Él era español, de Rivas de Mar, de la Puebla San Pedro de Bulgarillo, en Rivas del Mar, Galicia. Y en una familia de tres. El primero conservó el mayorazgo, el segundo fue obispo de Santiago de Compostela, o arzobispo, y el tercero era el tercerón, así que vino para Buenos Aires y puso una panadería.
3: Ajá.
5: Que fue una de las más. Sí, viste qué humildad, ¿no?
3: ¿En qué año vinieron para Buenos Aires?
5: Bueno, vinieron alrededor del 1700, pero la señora del Domingo es descendiente de los González de Santa Cruz, que llegaron en 1536 con Álvar Núñez Cabeza de Vaca. De tal manera que yo soy descendiente por vía indirecta también de Roque González de Santa Cruz, el santo jesuita que ha hecho una obra maravillosa en aquella época, pero que los payé, los aborígenes guaraníes, se sintieron molestos por el prestigio que ellos iban ganando y los mataron. Y Juan Pablo II lo elevó a los altares como santo, que me gustaría a mí estar al lado también.
3: Claro.
4: Sí. Vas a tener que mirarte.
3: ¿Usted tiene una vida como para ser declarado santo?
5: Yo tengo una vida para ser declarado inocuo. A esta altura de la vida, mi hijo es adoptivo y tiene 54 años y tengo cinco nietos.
3: Ah.
5: Y son brasileños.
3: Wow.
5: porque viví muchos años, yo soy periodista, les traigo una novedad, bienvenidos.
3: Muy bien, colega. Sí,
5: inicié mi actividad periodística en 1974 en la Universidad de Buenos Aires. Es decir, ya han pasado 52 años de ejercicio de la profesión. He sido corresponsal de Telam, de La Voz de América, del diario ABC de Madrid. En fin, ya no me acuerdo de todo, pero he tenido una vasta actividad como periodista también. Uh-huh. Y sí, ¿vas a preguntar algo?
4: Yo te quería preguntar porque siempre hacemos mucho hincapié en en la historia que ustedes cuentan, digo, porque ahí también está Manuel Belgrano, ayer estuvimos con Patricio French, está Roberto, o sea, Mateu, es decir, todos los nombres que uno...
6: Todas las calles.
4: O sea, todas las calles, fundamentalmente.
5: La Brown.
4: Así que... pero a mí me parece interesante el hecho... te quiero preguntar, cuando ustedes van por las escuelas, porque ustedes los llaman de las escuelas y van.
5: Sí.
4: ¿A qué van?
5: Es una experiencia maravillosa. A veces me dicen para qué grados tengo que hacer la charla. A veces voy a hacer charlas para chicos de cuarto grado. Mañana, a las 8:30 de la mañana, tengo en el colegio Hans Christian Andersen, de la calle Ciudad de la Paz al 1200, tengo alumnos de cuarto y quinto año. Y entonces... También puede ocurrir, un día apareció un camión de prefectura y me llevaron a la prefectura naval porque iba a dar una charla al Estado Mayor. Es decir, nosotros hablamos de lo que todo el mundo conoce en materia de historia, con el valor agregado de las experiencias de familia, de las tradiciones de familia, ¿verdad?
3: Totalmente.
5: Entonces, claro, y cuando me pregunta ella, porque eso, la pregunta más enjundiosa de mis colegas es si llovía el 25 de mayo.
3: ¡Ay, no!
5: ¿Cómo no?
3: Esa es la pregunta.
5: Eso.
4: Sí, está, sí.
5: Si tenía, si paso era con una S o con dos S.
3: Ajá.
5: Le digo, bueno, sin H, por favor. Entonces, porque hay gente que, bueno, no tiene conocimiento. Pero el tema es que, le digo, bueno, ¿y cómo se escribía Juan Manuel de Rosas? ¿Con S o con Z? ¿Y cómo se escribe Balcarce? ¿Con S o con C? Porque en el cementerio de la Recoleta, la lápida que está al lado de la de Saavedra, dice Balcarce con S.
3: Ah, bueno.
5: Entonces, ¿a quién tengo que atribuir esas diferencias de escritura? Juan José firmó con dos S's, particularmente cuando estuvo como miembro del cuerpo de abogados en Lima.
3: Ajá.
5: Él estuvo en Lima, él no era licenciado en Derecho, él era abogado, era doctor en leyes,
3: claro.
5: Doctor en teología y en filosofía, motivo por el cual le pidió al obispo Malvar que considerara la posibilidad de consagrarlo sacerdote.
4: Y no fue.
5: No conocemos cuál fue la respuesta porque en el 55 se quemó la curia.
3: Claro,
5: mucha documentación.
3: Pasaba que cuando se quemaban las iglesias y todo estaba registrado allí, se perdía
5: parte de la historia argentina.
3: Ajá. Ahora, una de las cosas que a mí me da curiosidad en una familia descendiente de próceres, o descendiente de grandes hombres, es qué se habla en esa familia, en su familia, por ejemplo, Mario, de Juan José Paso. ¿Hay una transmisión de una cultura que tiene que ver con lo familiar más allá de lo histórico, más allá de lo que todo el mundo conoce de Juan José Paso? ¿Se ha transmitido algo de eso?
5: Y bueno, por supuesto, esa es la razón por la cual yo digo que nosotros, además de comentar lo que todo el mundo aprende en el colegio, comentamos hechos que están vinculados a aspectos familiares, en todo caso, ¿no?
3: Claro, claro.
5: Tal es así que yo tengo un abrecartas que es de marfil y tiene una empuñadura con una lechuza de plata. Y lo presté al Cabildo de la Ciudad de Buenos Aires. Ese objeto era de Juan José. Y entonces cada vez que me preguntan sobre ese objeto, digo, y ustedes no tienen idea lo que yo hacía en casa con ese objeto que estaba delante de mí en el escritorio.
3: Claro.
5: Y entonces cuando me dice, pero ¿qué fue? ¿Qué fue? ¿Qué fue? Bueno, cuando viene la tanda, después de la tanda se los cuento. Y bueno, de alguna manera tengo que hacer general. Un PNT. Así que bueno, pero la verdad es que hay muchas cosas. La conducta de él, él termina muriendo en Flores, donde hoy está la Escuela Urquiza, que es un monumento, que es un museo histórico de... No, museo histórico no. Es un monumento, es un museo de arte, porque allí los grandes pintores argentinos han donado sus cuadros. Así que cuando uno entra ahí, parece que entrara en un gran museo como el de pintura que tenemos en Libertador, ¿no? Uh-huh. De tal manera que ahí fue donde estaba la chacra de Juan José. Y yo mismo inauguré una placa que está en el frontispicio. Tengo un mal recuerdo de ese hecho, porque una maestra de primer grado inferior, ella estaba en primer grado inferior, se atrevió a decir que los miembros de la primera junta habían sido igual que la Juventud Maravillosa del año 73. Y tuve una reacción
6: no.
5: más. Sí, sí, sí, sí. Sí. No, y eso, sí, eso es entre otras cosas.
3: La Juventud Maravillosa del 73 eran el ERP, o sea, esos
6: montoneros.
3: Montoneros.
6: Dios mío.
5: Así que, bueno, está bien, nunca se lo dije, pero está bien que se lo diga a French eso, que era un chispero. Terminaron matando al conde de Buenos Aires, a Santiago de Liniers.
6: Sí, sí.
5: Lo fusilaron. Pero la verdad se ha dicho, claro, como fusilaron a Aramburu, también lo fusilaron a Liniers. El único individuo que tiene un título condal, que es el de Buenos Aires, era conde de Buenos Aires. Uh-huh. Todos los demás que descendemos, no de la primera junta, sino los que descendemos de la conquista, de los conquistadores que vinieron, somos hidalgos por real ordenanza de Felipe II.
3: Uh-huh.
5: Así que, pero pueden quedarse sentados, ¿eh?
3: Con el debido respeto.
4: Por suerte los republicanos eliminamos los títulos de nobleza en la Asamblea del año 13, ¿no?
5: No, pero yo soy monárquico.
3: Usted sigue manteniendo.
5: Monárquico y absolutista, que es el peligro de los republicanos.
4: Eso.
5: Uh-huh. Sí.
3: Bueno, qué historia, profe.
4: En esa tarea, por un lado, ¿cómo hace la gente para comunicarse con ustedes para... que puedan ir a las escuelas, porque no es que ustedes, ni siquiera tienen una página web, ¿no? Sino que...
5: No, tenemos.
4: Si tienen,
5: tenemos. Se llama bueno. Fundadores de la Patria o Mario Paso. Ahí hay una página, no es una página...
4: En Facebook.
5: En Facebook. Y también en Instagram.
4: Bien.
5: Sí, somos remodernos. ¿no?
4: Sí, y digamos, simplemente se tienen que comunicar con ustedes...
5: Sí, por email a Mario Paso, que es Paso con doble S, y me pueden preguntar tantas veces como quieran por qué, y no con una, mariopaso@gmail.com. Ahí nos envían un mensaje y solicitándonos la escuela, de dónde es, etcétera, etcétera, y nos ponemos en contacto. Uh-huh. Prometo hacerlo lo antes posible porque mi teléfono celular hace 2 días se apagó. Y nunca más. Lo que voy a hacer es ir a la Recoleta, a la bóveda familiar, y lo voy a tirar ahí adentro. Porque no sirve más para nada.
4: Así que... te voy a preguntar un tema un poquito más chispeante, porque ustedes habitualmente, fundadores de la patria, sobre todo desde el Bicentenario, eran habitualmente invitados al Tedeum, es decir, ustedes eran protagonistas, incluso parte de la ceremonia del Tedeum era cuando ustedes acompañaban al presidente de la República al mausoleo de San Martín. Yo he sido testigo de eso.
5: Sí.
4: ¿Ahora no los invitan?
5: No, bueno, ocurrió con Mauricio Macri, que tenía un director de ceremonial que se llama Jorge Vidaurreta, que es una eminencia en el área. Y entonces él, cuando fue el Bicentenario, nos congregó, hizo...
4: Sería el Bicentenario de la Independencia.
5: Sí, Bicentenario de la Revolución de Mayo.
4: Ah, era Macri como jefe de gobierno de la ciudad.
5: Jefe de gobierno de la ciudad.
4: Ahora sí.
5: Entonces Jorge hizo una gran carpeta y nos atribuyó a cada uno una misión. Entonces los Belgrano lo acompañaban al intendente o al jefe de gobierno a izar la bandera. a Marcelo White Pueyrredón, Saavedra Lamas y Mario Paso a colocar la ofrenda con el jefe de gobierno en la pirámide de Mayo. Luego nos llevaron a Bolívar 1, que era la casa de gobierno en aquella época, al Salón Blanco, donde ya había dispuesto chocolate y bien caliente y
4: pastelitos.
5: No, churros.
4: Churros.
5: Sí. Esto en contra, ¿no? No. Lo que pasa es que es lo que hicieron. Y bueno, la vicejefa de gobierno vino, venían los diputados, venían las autoridades a sacarse foto con nosotros. Y a nosotros nos llamó la atención tanta generosidad. Pero no, después nos dimos cuenta que era porque eran candidatos en las próximas elecciones y bueno, necesitaban una cosa de esa naturaleza.
6: Qué políticos, ¿no?
5: Sí. ¿Te sorprende?
6: No
5: te sorprende. Bueno, entonces, y después Jorge Vidaurreta resolvió crear un grupo de ceremonial y nos llevaron hasta la catedral, porque el presidente y el vicepresidente, lo que sea la cosa, no iban a ir a la catedral para asistir al Tedeum.
4: Claro, era Cristina Kirchner y...
5: Y el marido.
4: Y bueno, pero el vicepresidente era Vudú.
5: Sí, Vudú, creo. Bueno, se fueron a Luján. Lo cierto es que se fueron a Luján.
4: No, nunca perdón, era Scioli. Scioli era el vicepresidente. Sí, se fueron a Luján.
5: Y nosotros, el rector de la catedral, el padre Russo, nos pidió que juntáramos a 9 descendientes de como eran los miembros de la primera junta para leer la oración de los fieles. Uno, Juan Larrea, no tuvo hijos. Entonces, tuve que explicarle a María Cristina Moreno, descendiente de Mariano Moreno, que es como los dinosaurios, porque le dije, murió Larrea. No te puedo creer, no, el prócer, le digo. No tuvo hijos. Sí. No ganás en sorpresas acá, te voy a asegurar que las explicaciones son eternas. Y entonces, 9 de nosotros, y el noveno fue Martín Miguel de Güemes, que porque siempre se quejan los del norte que nosotros los porteños somos mala gente, porque no los incluimos en nada de estas cuestiones de históricas. Entonces, Martín Miguel de Güemes fue el noveno y el hijo fue el primer abanderado de Fundadores de la Patria. Yo le entregué la bandera que en mis manos bendijo el prior del convento de Santo Domingo, José María. Así que es un hecho histórico. Y fueron 4 generaciones de Belgranos ese día. Desde Luis María Belgrano, que tenía 91 años.
3: Wow.
5: ¿Cómo se llama?
4: Manuel Belgrano.
5: Manucho. Yo no hace mucho que no le digo Manuel. Manuel se llama, ¿no?
4: Manuel.
5: Bueno, Manuel Belgrano, padre. El hijo se llama Manuel, quiso poner el mismo nombre del prócer, pero se olvidaron del José. Entonces le pusieron Manuel del Corazón de Jesús Belgrano.
3: Ajá.
5: Y el nieto se llama también Manuel Belgrano, estuvo en mis brazos. Y yo le saqué una foto porque estaba con la mamadera frente a la banda del regimiento de patricios. Lindo. Parecía rapistando tropa.
3: ¡Ay, qué bueno!
5: Espectacular.
3: Sí, va.
5: Y entonces fue una gran experiencia porque pudimos... Yo ahí lo conocí al señor Bergoglio.
4: Sí, que fue papa después, ¿no?
5: Ah, creo sí. Que sí, no sé. ese día le tomé una cierta antipatía porque le quise presentar a los 9 miembros que habíamos estado ahí y que le estábamos dando el respaldo también a su eminencia reverendísima, que había sido abandonado por las máximas autoridades. Así que si no estaban las máximas autoridades nacionales electas en la República, estaban los descendientes de los próceres, la mayoría monárquica.
6: Muy bien.
5: Para darle apoyo a su eminencia. Y entonces, pero casi me tira al suelo cuando le fui a dar la mano. Así que me resultó, lo lamento mucho, pero tengo, como me pediste algo picante...
3: No lo quería.
5: No, y sigue sin creerlo. Pero rezo todos los días para que el Señor se acuerde y lo saque del purgatorio.
4: Bueno.
5: Eduardo se ríe porque sabe el contenido.
3: Bueno, tenemos que ir a las noticias, profe. Después las seguimos. Son las 13:59, llega el Mitre Informa primero.
6: 25 de mayo de 1810, en aquella época Bolivia formaba parte de las Provincias Unidas del Río de la Plata. Hoy en Bolivia la Armada Boliviana hizo un pequeño desfile donde desfilaron lanchas torpederas y buques anfibios bolivianos, un regimiento 4 de hombres rana a caballo, Esto es genial. Y el recuerdo, yo tengo un gran respeto por todos los próceres. Por eso también hubiera estado lindo que hubieran estado todos ustedes hoy ahí, ¿no? Todos. En mi pueblo, por ejemplo, un pueblo chico, pero también que ama a nuestros patriotas. Bueno, es tan chico el pueblo que San Martín y Belgrano están en el mismo caballo en la plaza.

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2: 14 horas, un minuto en Buenos Aires, cielo parcialmente nublado. La temperatura 17 grados.

0: Luciana de Milei afirmó gracias por aguantar, informa el acreditado en Casa Rosada.
1: El presidente Javier Milei se retira en estos momentos de Casa Rosada luego de encabezar una reunión de gabinete. Se acercó el presidente a la reja de la Casa Rosada donde saludó a la gente que lo esperaba, pero evitó responder una pregunta de Radio Mitre. Más temprano, la secretaria general de la presidencia, Karina Milei, al dejar la Catedral Metropolitana, efectuó el siguiente mensaje.
2: Gracias, gente. Gracias por aguantar.
1: Desde Casa de Gobierno, Rodrigo Jorge, Mitre informa primero.
0: Lula inició un tratamiento de radioterapia. Al presidente de Brasil le detectaron cáncer de piel por una lesión cutánea en el cuero cabelludo. Según el Hospital Sirio-Libanés de San Pablo, se trata de un carcinoma vasocelular vinculado a la exposición al sol. El mandatario brasileño deberá someterse a 15 sesiones de radioterapia durante las próximas 3 semanas. El centro médico aseguró que Lula continuará con sus actividades oficiales sin restricciones. El presidente de Brasil, de 80 años, busca un cuarto mandato en las elecciones presidenciales de octubre. En sus últimas apariciones, Lula utilizó sombrero como parte de la recuperación y protección médica. Temperatura en Buenos Aires, 17 grados, humedad 73%.
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1: Señoras y señores, de pie. 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
4: Hoy estamos llenos, rodeados de gente de la nobleza, el Cavaliere Pietro. Hola, Pietro, ¿cómo estás?
5: Buenas tardes.
4: ¿Cómo andas? ¿Bien?
5: Muy bien, bueno, muy bien.
4: Tenemos dos personajes de la nobleza, así que es un día realmente histórico. 25 de mayo, día de locro, Pietro. Hoy acá se comió locro.
5: Se comió locro.
4: Sí.
5: Hay que hacerlo. Ajá. A pesar de que de alguna manera es un estereotipo, pero en realidad el locro es probablemente el único plato de síntesis que tenemos, síntesis cultural identitaria que tenemos.
4: Es verdad, ¿eh?
5: Y que se come en fechas muy específicas de nuestro calendario. Así que está bien, hay que comerlo por lo menos. Bueno, pero debe ser un disparador para degustar un poco más a lo largo del año esta receta, no limitar solamente el consumo a estas fechas así muy importantes.
4: Hoy es el 9 de julio, sí. Y por allá
5: primero de mayo algunos.
4: Primero de mayo, sí, también, sí, se comió, sí, locro, sí. Es verdad.
5: Uh-huh. Así que bueno, debe ser un disparador, un puntapié para poder disfrutar más de esta receta, y no está mal pensar, imaginar, recordar cómo surge, ¿no?, este plato, que es un plato que en realidad es precolombino. Esa versión absolutamente distinta a la que nosotros comemos hoy en día. Uh-huh. Quedaron básicamente tres ingredientes que, bueno, nos aseguran, nos dicen que efectivamente es un plato andino, es un plato de los pueblos originarios. Lo demuestra el hecho de que esos tres ingredientes, que son el maíz, los porotos y la calabaza barra zapallo, son ingredientes de nuestro territorio, presentes antes de la llegada del conquistador español, o de los colonizadores españoles, según la mirada de cada uno. Uh-huh. Bueno, y a partir de ahí, ese locro, ese que es un guiso, que en esa interpretación era absolutamente simple, esencial, quizás. Nadie lo puede certificar, nadie lo puede decir con seguridad, porque no existe fuente escrita que lo diga. Quizás esos tres ingredientes tenían un agregado más proteico animal, que quizá podía ser algún charque, algún trozo de llama, algún trozo de, no sé, de guanaco,
4: algo de carne.
5: Algo de carne. Claro. Pero seguramente no tenía los derivados del cerdo que tiene ahora, y tampoco, y ni siquiera los derivados de la vaca, porque claro, esa llegó con los españoles. Uh-huh. Entonces, bueno, es fácil deducir que lo que nosotros comemos hoy en día, como decía en la primera parte de esta charla, sea un plato absolutamente de síntesis, maravillosamente logrado, quizás un poco como la empanada. Porque la empanada es también un plato de síntesis. La diferencia es que es diferente la modalidad de consumo,
4: claro,
5: su formato, etcétera. Pero también en la empanada entran los ingredientes del territorio.
4: Claro.
6: Perdón, cuando decís de síntesis, ¿es eso prácticamente?
5: Sí, es una síntesis. O sea, son varios ingredientes que entran y finalmente sale un plato que es representativo.
6: Okay.
5: El locro en este caso es un plato de síntesis representativo. Uh-huh. Lo que sí, que tampoco tenemos que pensar que el locro se haga de la misma manera en toda nuestra provincia.
4: Claro, eso te iba a preguntar, sí. Si hay distintas versiones,
5: sí,
4: de locro.
5: Sí, por supuesto que sí. Uh-huh. Nosotros, por ejemplo, ciudadanos empedernidos de Buenos Aires, tenemos unos locros así, yo te diría casi improvisados, o sea, que están un poco desconectados de la realidad de las provincias, ¿no? Porque cada provincia, como bien decía vos, tiene su versión. Entonces, bueno, la idea es simplemente hacer un locro pulsudo, como se suele llamar, un locro donde cuanta más grasa, cuanta más carne, cuanto más ingredientes podemos poner, mejor.
4: Claro.
5: Ese es el locro pulsudo, que se contrapone al huachalocro, que es un locro absolutamente esencial, donde básicamente entrarían esos tres ingredientes primordiales y quizás algo de falda deshuesada, punto.
4: Un poquitito de carne
5: y nada más.
4: Y algo, sí.
5: Te digo que personalmente prefiero algo que se acerque al guachalocro que al locro pulsudo, ¿no? O sea, porque
4: sí, yo creo que también.
5: Uno aprecia más la delicadeza del maíz blanco, la delicadeza de los porotos, la delicadeza de la calabaza, que finalmente se fusionan en un guiso, ¿no? No es solamente caldo con algo ahí que flota.
4: Uh-huh.
5: Pero bueno, respeto también mucho a las personas que adoran el locro más corpulento, con todos los ingredientes, etcétera. Bueno, y a partir de ahí, evidentemente cada provincia tiene su manera de interpretarlo. Después, en la segunda parte, yo voy a dar dos recetas. Una salteña, uh-huh, de un señor que se llamaba Topeto Díaz. Topeto Díaz fue un gran embajador de la cultura gastronómica salteña, y bueno, tiene varios libros. Y bueno, me tomé el atrevimiento, la libertad de tomar una de sus recetas, porque me parece que explica muy bien cómo se hace un locro en Salta, donde, uh-huh, por ejemplo, no debería faltar la tripa gorda dentro del locro.
4: Ah, mira.
5: Después tenemos otra receta, voy a dar otra receta, que es la de Doña Petrona, uh-huh, en su libro. Doña Petrona, en el capítulo dedicado a cereales y legumbres, menciona 5 tipos de locro, y uno es el de su madre, donde por supuesto hay una cantidad muy grande de ingredientes, porque Doña Petrona no era una cocinera light, y entonces bueno, y ahí también, pero demuestra cómo cambia ese locro en relación a lo que quizás la mayoría de la persona conoce, porque hay muchas provincias en los locros entra la papa, entra la mandioca, por ejemplo, en la zona del litoral, entra el repollo, entra el pollo, entra el mondongo, entra el cabrito, entra el chivito, entra...
4: ¿Todo eso junto?
5: No. Ah. Según la región, entra el ingrediente más representativo del territorio. La zanahoria, las arvejas. Entonces, quiero decir, es muy interesante empezar a ver cómo efectivamente el locro se diversifica según la provincia del país donde se cocine. Y es muy interesante ver también otras cosas, que el locro, va a ser, yo la primera vez que fui al festival de Jesús María, quedé impresionado porque en pleno verano, con 40 grados, había una cantidad enorme de puestos que vendía locro. Entonces yo decía, pero ¿cómo hacen para comerlo? Eran todos santiagueños y cordobeses, por supuesto, que tienen la costumbre de comer el locro en otro momento del año, no solamente en 3 fechas específicas.
4: Uh-huh.
5: Uh-huh. Y lo mismo me pasó, bueno, la semana pasada cuando le comenté que fui a La Rioja, me sirvieron un locro, o sea, pero no era un día de fiesta, un día celebrativo, etcétera, etcétera.
4: Era común comerlo
5: en
4: cualquier lugar.
5: Era un plato representativo del territorio, ¿no? Para agasajar el visitante, etcétera. Pero aprovecho de la presencia del profesor, ¿por qué? Porque hay muchas interpretaciones o lecturas vinculadas a cómo, por qué el locro finalmente se transforma en lo que es hoy en día, ¿no? Esa cosa identitaria y nacional.
4: Uh-huh.
5: Yo tengo la sensación, porque es simplemente una sensación, y gracias a Dios tenemos acá una persona que quizás la puede rebatir, uh-huh, la puede anular o la puede adoptar. No lo sé. Pero tengo la sensación que tiene algo que ver la guerra gaucha.
7: Sin lugar a duda, claro.
5: Por periodo histórico, por situación, por ese aporte que dieron los gauchos que combatieron en el NOA y que después finalmente, de alguna manera, o volvieron a su tierra o finalmente llegaron a capital. Y contextualmente, la guerra gaucha fue un momento en el cual el país estaba empezando a construirse. Y inmediatamente después, o algunos años después, 50, 60 años después o 70 años después, empezaron a llegar los inmigrantes, uh-huh, de Europa. Y tengo la sensación que el locro se transformó en una especie de emblema, un símbolo, como para decir, esperen un segundo, inmigrantes europeos, que acá también había otras cosas.
4: Claro.
5: Y se empezó a utilizar el locro por ese motivo, como plato representativo e identitario de fusión de las dos culturas, o sea, la cultura del territorio original y la nueva cultura que llegó finalmente después. Y los ingredientes lo demuestran, porque tenemos una parte de los ingredientes que pertenecen al territorio y la otra parte que vinieron desde otro lado. Yo tengo la sensación que debe haber algo así.
7: Hay registros desde siempre. Hay una catamarqueña, Margarita Palacios, una folclorista, que se dedicó a hacer así empanadas en el barrio Núñez, pero además recopiló todas recetas históricas. Uh-huh. Juana Manuela Gorriti, la escritora,
4: sí,
7: a mediados del siglo XIX hizo un manual de recetas argentinas.
5: Así es.
7: Y aparece siempre el locro. Y un dato que es importante, yo coincido con esa idea de ese noroeste que además fue el que el peor la pasó en la Guerra de la Independencia, porque fue el sector que era escenario de la guerra, que se empobreció por la guerra. No es casual que Petrona C. de Gandulfo era santiagueño.
5: Así es.
7: Es decir, que ese potaje que le hacía la mamá era el locro santiagueño, y tiene mucho que ver con que esos tres ingredientes que vos nombraste, que te agradezco que lo hayas hecho con tanta claridad, sean los que encontrás en cualquier verdulería o despacho de alimentos,
4: sí, o almacén,
7: en todo el,
4: claro,
7: almacén en todo el norte. Así que sin duda tiene que ver con una tradición. Y yo creo que, como siempre con los grandes hechos culturales, nadie se propuso que fuera así,
5: no,
7: sino que se impuso,
5: se dio,
7: naturalmente.
5: Se dio,
7: exactamente.
5: Se dio.
7: Sí, sí, sí.
5: Y otra cosa que me parece interesante siempre en este pequeño recorrido para entender un poco más cómo nace y de dónde viene este plato tan conectado con nuestra identidad, es que efectivamente, según los estudios de gente, de personas que, bueno, evidentemente se dedicaron con mucha precisión a estas cosas, una manera de trabajar la tierra típica de los pueblos precolombinos era la de, se llamaba milpa, o sea, que era una manera de armar una finca, de tener una especie de finca, un cuadrado de tierra, etcétera, donde, y eso sí está demostrado, se cultivaba, casualidad, estos tres ingredientes, o sea, el maíz, el poroto y la calabaza. ¿Pero por qué? Porque esa sabiduría enseñó a esta, la sabiduría enseñó a esta gente que, bueno, estas tres variedades vegetales podían convivir y estar en simbiosis en el mismo pedacito de tierra. Pero eso está demostrado. Entonces, tiene una lógica pensar que finalmente a partir de eso empezó a nacer un primer guiso primordial con estos ingredientes, a lo que se sumaron después, obviamente, otros locales como las hierbas aromáticas, etc. Y después, bueno, vino la carne tan abundante. Uh-huh. Y el locro también, hay que decirlo, no es algo exclusivo nuestro, porque el locro es un plato compartido con otros pueblos que tocan la cordillera de los Andes, la cultura andina. De hecho, lo encontramos en Ecuador, lo encontramos en Perú, lo encontramos en Colombia, lo encontramos en Paraguay, lo encontramos en otros países. Obviamente, en algunas versiones que para nosotros son totalmente ajenas, en alguno, claro, entra la leche de coco, en alguno entra el pescado, pero no se llama locro, porque la raíz es exactamente, es exactamente la misma, porque en realidad locro, ¿qué significa? Cocinar algo, básicamente. Esa es la traducción más o menos conceptual de la palabra rucru, que es una palabra quechua. Y entonces, bueno, tenemos finalmente, se entiende claramente que es un plato que pertenece a toda la región, que es un hilo conductor cultural y que nosotros tenemos nuestra versión y la disfrutamos como sabemos. Así que, bueno, hoy coman locro, preparen locro.
4: Ya
5: si
4: comimos.
5: No lo comen, no. No.
4: Ya comimos.
5: Llegué tarde.
4: Te guardamos entonces una pulsada.
7: Te guardamos algo.
5: Llegué tarde. ¿Pero era pulsudo o era más?
4: Era recontra pulsudo.
7: Fue rico, ¿eh?
4: Sí. Tenía de todo, tenía panceta, tenía
6: chorizo colorado,
4: cerdo,
5: cerdo, manitas, panceta,
4: de todo.
6: Ayer
4: de
6: Pietro
4: todo
6: hizo uno también,
4: ¿A dónde?
6: En su casa.
5: Mi casa.
7: Ah. ¡Opa!
5: ¿Sabes? Hace años que no hacía uno, que no preparaba uno. Y finalmente me inspiré. Pensando en ustedes, digo, mañana van a comer locro.
6: Él piensa en nosotros, pero no para traer.
4: Pero el locro se lo come,
5: ¿por qué no tengo? ¿Sabes cuál es el problema? Porque no tengo heladerita portátil para poder cargarla bien. O sea, porque acá somos muchas personas.
4: Ya, sí. Le conseguimos una heladerita para Pietro.
6: Para el lunes le traemos
7: dos heladeritas.
4: Bueno, después la seguimos, Pietro.
5: Así es.
7: La mujer que dice, querido, el 25, como es feriado, si no llueve, mamá va a venir a preparar un locro o un guiso de mondongo. Ajá. ¿Vos qué preferís?
8: Y prefiero que llueva, dijo.
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0: Hola amigos, ¿cómo están? Habla María de Paso del Rey. Bueno, yo recuerdo mis años en la escuela 62 de General La Madrid de Ramos Mejía. Bueno, ahí hacían la fiesta patria el mismo día. Y siempre me enganchaba para actuar. Me encantaba cantar, bailar, disfrazarme, eso era divino. Y los chicos todos preparados, de punta en blanco, peinaditos, con los guardapolvo impecable, con la escarapela, con todas las tintitas, era hermoso. Y nos daban, a la salida del acto, un alfajor o un turrón, algo rico, y para llevar a casa en una bolsita con caramelitos, cosas, era muy lindo. Bueno, un besito para todos, Mari de Paso del Rey. Siempre con
1: amor. Hola, encendidos. Bueno, yo tengo un muy cariñoso recuerdo de los actos patrios en mi escuela, en los cuales cumplí todos los roles. Desde escolta de bandera, actué en un montón de actos y generalmente me elegían como relatora por que supuestamente tenía una clara dicción.
2: Hola, encendidos, feliz día de la patria. Yo a los 6 años y algo, para el 25 de mayo, en primer grado, vestido de paisano, hice de lechero, una compañera hizo de dama antigua, otra de mazamorrera, otra que vendía velas y otro compañero que hacía de aguatero. Lindo recuerdo. Libre
3: como tenía. ¿Cómo recordás los actos patrios en tu escuela, en tu infancia? Esa es la consigna de hoy. Dice Lucrecia, los votos patrios en la escuela de mi pueblo se realizaban el mismo día. Incluían parte solemne, izamiento con aurora, entrada de la bandera de ceremonias, himno nacional, discurso alusivo a la fecha, números típicos de recreación de personajes y hechos. Las maestras hacían todo, escenografía, teatralización, acrobáticos, repartían escarapelas, etcétera. Todo informalmente, dice Lucrecia. Claro, ¿el discurso quién lo daba? ¿Una maestra o la directora?
4: La directora,
3: para la directora del colegio.
5: En mi escuela, la directora.
3: La directora, ah, sí. Director,
5: y en los pueblos, era el intendente, el jefe de estación, el gerente del banco, el comisario, y la directora daba la charla.
3: Claro, la directora. Dale, Tommy.
6: Hola, chicos. Muy feliz día para todos y gracias por estar del otro lado. En mi primaria hacían una especie de peña después del acto central. Una vez bailé folclore con la chica que me gustaba y practiqué toda una semana para no pisarla y quedar bien, dice. Salió bastante bien hasta que se me cayó el sombrero en medio del baile.
5: No, un papelón.
6: Y toda la escuela empezó a aplaudir y reírse. Igual son los mejores recuerdos los que tengo del colegio, dice ese.
3: Edgardo dice, toda la escuela primaria y casi toda la secundaria me tocaron todos los actos patrios el mismo día, ni uno antes ni uno después. Y todos se hacían en el patio, no importando la temperatura. Me ha tocado vestirme de distintas autoridades y o pueblo, desde French hasta de mulato. No recuerdo después de ninguna comida o chocolate. Terminaba el acto y cada uno a su casa. Siempre esperaba el feriado para poder ver los tres chiflados.
6: Ah, mira qué bien.
3: Pero lo levantaban para pasar los desfiles.
5: Claro, claro.
3: Atención, dice, hay un integrante de este equipo que se va para arriba. Después veremos de qué se trata.
6: Bueno,
3: un integrante de este equipo que se va para arriba.
6: Hola, chicos. En quinto grado me tocó hacer de vendedor de velas en el acto del 25 de mayo, dice. Tenía que decir una sola frase y me olvidé. Me quedé congelado mirando a toda la escuela hasta que una maestra me sopló la letra desde atrás del telón. ¿Viste qué pasaba eso? Mis amigos se rieron, pero después mi abuela me esperaba con pastelitos caseros y se me pasó todo.
5: Yo pasaba, Raúl. Yo también hice de vendedor de velas y después gritaba, ¡las dos! Andando y sereno. ¿Te crees que pasaba el? Perfecto. Daba la hora el tipo.
6: ¿Y te compraban velas?
5: No.
3: Bueno, dice este mensaje que manda Silvia Anlio desde Canadá. ¿Cómo dice? Me gustaban los actos escolares de mi primaria. Escuela número 45, comandante Luis Piedrabuena de Remedios de Escalada. Siempre tenía que actuar, si no, me peleaba con la maestra y no le hablaba. Yo era terrible. Me encantaba practicar toda la semana y el acto era el día feriado. No se cambiaba. Claro. Y toda la familia podía ir. Claro. He bailado gatos, chacareras, zambas, minué, pericón, de todo. Era una emoción que hoy lo pienso y me sigue emocionando. El sentimiento patrio me encantaba. También fui abanderada en séptimo. Ya conté en otra consigna que hasta hice de telón, porque no había papel para chicas y le dije a la maestra que algo había que encontrar para las chicas.
6: Bueno,
3: entonces, como el escenario eran unas tablas sobre caballetes, nosotras las chicas nos parábamos en el frente e íbamos caminando de forma lateral, es decir, siempre mirando al público, y nos quedábamos paradas a los costados y volvíamos para cerrar el telón en el acto, donde terminaba el acto. Hermosos recuerdos. Mira, hacían de telón. Muy bien, muy bien la inventiva de la maestra también.
6: Tal cual, Mary. ¿Uno más?
3: Sí, dale, íbamos a la pausa.
6: Dale, el Duriel entonces, que dice: hola chicos, yo siempre quería actuar, pero nunca me elegían para los papeles importantes. Igual una vez hice de negrito mazamorrero y me sentí una estrella, dice.
5: Muy bien.
6: En casa después seguíamos de festejo con pastelitos y locro, y me llevé incluso los que yo vendía en el acto, dice nuestro amigo Uriel, que nos manda un abrazo grande, María.
3: Vamos a las noticias, ya volvemos.
5: Yo tengo el recuerdo de los días de patrios, los festejos, las marchas militares.
6: Sí, claro.
5: El sargento que el día de la patria le dice al soldado: ¡Altura! ¿Qué es la patria para usted? No sé, qué sé yo qué es la patria, mi coronel.
4: 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La patria es su madre, ¿me entendió? La patria es su madre. ¿Y usted, soldado, qué es la patria?
7: Para mí la patria es mi tía.
4: ¿Cómo que su tía?
7: Claro, si soy primo de Altuna.
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0: 17 grados. Importante movimiento turístico en el fin de semana largo, informa uno de nuestros cronistas.
1: Cerca de 1,5 millones de turistas se desplazaron por todo el país, según la Confederación Argentina de la Mediana Empresa, durante el fin de semana largo patrio. El gasto promedio diario por turista fue un poco más de 112,000 pesos. Del informe de CAME se desprende además que hubo récord aéreo, según datos difundidos por Aerolíneas Argentinas. Más de 147,000 pasajeros reservaron vuelos para el fin de semana largo, con más de 115,000 viajes dentro del país. Los destinos: Córdoba, Salta, Mendoza, Buenos Aires, Iguazú y la Patagonia. Jorge Moure, Mitre, informa primero.
0: Detuvieron a otro argentino en Brasil acusado de racismo. Es un ciudadano argentino de 63 años que fue sorprendido en un tren en el estado brasileño de Minas Gerais. La denuncia señala que el hombre tomó fotos y videos de un nene de 7 años que viajaba sentado frente a él. Otro pasajero advirtió la situación y alertó a la madre del menor, que confrontó al acusado. Según la denuncia, en el teléfono del hombre encontraron imágenes del nene y mensajes con comentarios racistas enviados por WhatsApp. En los textos, el hombre hacía referencias al color de piel del menor y sugería llevárselo como esclavo. El hecho ocurrió a bordo del tren María Fumaça, en la zona de Tiradentes y São João del Rei. El acusado fue retenido por pasajeros y personal de seguridad hasta la llegada de la policía militar brasileña. Buenos Aires, temperatura 17 grados, humedad 73%.
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7: minutos y no es una grabación.
8: No, ¿cómo va a ser una grabación?
7: Hoy es feriado, pero él está en vivo en los estudios de Mitre.
8: Opa. Obvio, bebé, como siempre.
7: Gracias por venir.
8: No, por favor.
7: Querido Tommy Reynolds. ¡Tendencia Tommy!
6: Vamos, Tommy, gracias por venir.
8: No, por favor, gracias a usted.
9: Es un feriado, la verdad que hay que venir un feriado a laburar, ¿eh?
8: Qué gesto, ¿no? Qué
9: increíble.
8: Gesto.
9: Qué bárbaro.
8: Dios mío, bueno. Che, hoy voy a cumplirle el sueño, o por lo menos voy a intentar cumplirle el sueño a todos aquellos mascoteros, que tienen gato o perro principalmente,
7: ajá,
8: que tienen un sueño. Mira, acá creo que todos tienen. Pietro, vos no tenés, ¿no?
9: No,
8: sos el único,
9: no,
8: pero,
9: ahora no.
8: Pero el resto, bueno,
9: gracias
8: María.
9: A Dios no.
8: Tampoco,
9: no.
8: Pero bueno. La mayoría de los argentinos tiene mascota, sobre todo perro, pero muchos gatos también. ¿Y cuál es el sueño de cualquier papá o mamá de alguna mascota? Entender qué es lo que dicen. ¿No?
6: Es verdad.
8: Uno cuando tiene un perrito.
6: Le encantaría que el perro le hable y le diga lo que siente,
8: exacto,
6: lo que quiere, ¿no?
8: Mira, con esa música así que me pone.
7: ¿Te dan ganas de llorar?
8: Te dan ganas de llorar, ¿no? Cuando el perro te mira, te ladra.
6: Y decís, ¿qué querrá decir?
8: ¿Qué quiere decir?
6: ¿Qué estará sintiendo?
8: Exacto, no te llego a entender, bebé. No te entiendo, no te entiendo. Ojalá algún día llegue Tommy Reynolds con su columna y haya una solución para esto. Mira, ahí estamos viendo un perrito ahí atrás, qué lindo. Bueno, me encanta, ¿no? Porque Noel grafica todas las columnas con,
7: qué bueno,
8: con perritos. Pero bueno, a ver, ¿cuál es la novedad? Y es una novedad importante. Tiene que ver con la inteligencia artificial. Y tiene que ver con un collar que se le pone al perrito y al parecer en un principio empieza a entender lo que el perro quiere decir.
7: Déjate.
8: No, no, escuchá porque es interesante. Muchas veces esto ya salió a la venta y después terminó siendo un fiasco. Pero en esta oportunidad hay una startup. Una startup es una empresa sobre todo digital o generalmente digital, que tiene un rápido crecimiento porque tiene ventas muy de manera muy rápida. China es esta startup o esta empresa, si quieren, para hacerlo más fácil, y desarrolló un collar inteligente con inteligencia artificial que está diseñado para traducir las comunicaciones y emociones de las mascotas al idioma humano. A ver, vamos, ahora lo vamos a discutir porque es interesantísimo. No es que el perro ladra, no sé, haceme un ladrillo, Rolito, a ver cómo ladra un perro. Claro, no es que me va a decir, bueno, el perro quiso decir tengo hambre. No, lo que va a intentar de hacer es descifrar la emoción que tiene el perro. Con ese ladrido quiere decir, por ejemplo, que quiere ir a hacer la cacona al patio, por ejemplo. O con otro ladrido, a ver, Rolito. Ese es que tiene sueño, por ejemplo.
6: No es que
8: traduce al idioma humano, sino que da la sensación o el indicativo de la emoción que está pasando.
6: Dame de comer, guacho.
8: Claro. No es mala esa, ¿eh? No es mala. Imagina, ya va a llegar. Eso, acordate que en algún momento va a llegar. Pero por el momento son emociones. Y lo que busca es esto, traducir el ladrido y el movimiento del perro en emociones que los humanos podamos entender y sobre todo, bueno, después entenderlas para, bueno, gratificarlos, ¿no? Si el perrito tiene sueño, no sé, darle la cucha, si tiene ganas de comer, que vaya a comer y demás. A diferencia de otros collares que ya han sido lanzados en estos últimos años, María, en esta oportunidad es para perros y gatos, ¿sí? Pues siempre eran solamente para perros. Ahora es para perros y gatos. Exactamente. Ah, mira, ahí el gatito dijo, a ver qué dice. Dice, nuestro operador es un salame. Ah, mira vos, de Agustín mira. Lo dice, mira, muy bien. Pero hablando en serio, el dispositivo es para perros y gatos. Es chiquitito, es ultra ligero, de hecho pesa 30 gramos, o sea que fíjense que 30 gramos, no sé, ni una hoja de vale, ¿no? Nada, la verdad que es muy, muy ligero. Y permite adaptarlo a cada uno, o adaptarlo en realidad a cada uno de los cuellos de los perros o gatos. Tiene mucha durabilidad, se puede meter al agua, es decir, si el viste no es un golden retriever que se mete al lago permanentemente, no pasa nada, se puede meter. Mucha resistencia al polvo también, para no sé, departamentos que por ahí no los limpian muy bien. Y como ya tienen todos los celulares hoy en día, también tienen un GPS incorporado para que veas por dónde está tu perro. Claro. Pero eso es un dato más de color, pues ya hace rato existe. Ahora, ¿cómo es que el collar logra captar la emoción del perro y traducirlo?
6: Eso.
8: Bueno, es interesante. Uno en el celular va a descargar una aplicación que es la aplicación del collar. Vieron que hoy en día muchos electrodomésticos que tenemos en casa son inteligentes y los podemos conectar al celular. Por ejemplo, el aire acondicionado inteligente, yo desde acá, desde la radio, lo puedo prender al de mi casa. No tengo, pero digamos, si tuviese. O la aspiradora eléctrica, ya desde el celular puedo directamente activarlo de casa. Bueno, en este caso es algo similar. El collar del perro o del gato va a llevar información al celular del humano y ahí va el humano a entender qué es lo que le pasa al perro. Por ejemplo, cuando ladra de una manera, en el celular va a decir el perro tiene hambre, por ejemplo, entre otras cosas. Claro, a ver, para esto se investigó mucho, se hizo un trabajo de investigación largo, aunque parezca que no. El algoritmo fue entrenado con más de 1,5 millones de muestras de ladridos en el mundo. O sea, se agarró distintos ladridos de perros, de 1,5 millones de perros en el mundo, y empezó a comparárselos. Como pasa con la medicina también. Vieron que hoy en día la inteligencia artificial también logra avances significativos en la medicina, sobre todo comparando estudios de distintas personas. No sé, compara el de María, el del profe, el de todos nosotros, y después así saca conclusiones mucho más apresuradas que los humanos podemos hacer. Bueno, en este caso pasa lo mismo. Se comparan todos los ladridos de los perros y después se traduce o se trata de traducir a la emoción que tiene. Estos patrones de voz que se logran a través de los algoritmos y de las comparaciones, bueno, también van acompañados de los cambios físicos del perro y sobre todo de los movimientos. Es decir, si el perro ladra de una manera y mueve la cabeza, no sé, estoy diciendo un ejemplo burdo para que entendamos todo, pero el perro ladra de esta manera. A ver, Agus, poné cómo ladra el perrito. Ahí está. Y de repente mueve también la cabeza para la izquierda. Eso significa que el perro tiene ganas de ser uno, María. Dios. En cambio, sí, ladra de vuelta a ver cómo es. ¿Qué ladra? Claro, pero gira la cabeza hacia la izquierda. Quiere decir que tiene ganas de ser número 2, por ejemplo, ¿no? Son ejemplos burdos, obviamente, no es esto, pero para que se entienda de qué estamos hablando. De hecho, se dice que en este collar, o con este collar en particular, la velocidad de identificación de cada una de las emociones va a ser instantánea. Ah. Es decir, va a tardar 2 segundos. El perro ladra y se mueve de una manera y en los 2 segundos vos vas a tener en tu celular qué es lo que el perro está sintiendo o te está pidiendo, María. Claro, claro. La verdad que es muy interesante. Pero... A ver, yo les cuento esto porque ahora, de hecho, es viral y anda circulando en las redes y en muchos portales del mundo. Van a ver que en 2 días van a estar acá. Pero también lo interesante de esto es que el precio es bastante accesible, les digo.
6: ¿El collar?
8: Sí. ¿Cuánto creen que puede estar? Yo daría, no tengo millones porque no los tengo, pero yo daría mucha plata por entender a mi perro.
6: Y yo me imagino que debe salir en torno a los 100,000 pesos.
8: 100,000 pesos. Bueno, estás más orientada, sí.
9: A mí es un choreo esto.
8: Bueno, sí. Para. Bueno, usted está tranquilito, ¿eh? Usted dice, sí, que... Tranquilito, ¿eh? $118 sale. Mira, 150 mil, ponele, 200 lucas.
9: Muy buen curro.
8: No empiecen a hablar de curro ustedes.
6: ¿Ustedes? ¿A ustedes dos? ¿Qué
8: trabajo?
6: Tienen que...
8: Pará,
6: perdón. ¿Puedo hacer
8: lo que quiera? Pero intervenir para ayudarme. Porque...
6: Voy a intervenir. ¿Ustedes qué tienen para decir de Colapinto hoy?
9: Es año sexto.
10: Es año sexto, todavía le falta mucho.
9: ¿Qué vas a decir?
6: Claro, para salir campeón le falta bastante.
9: Sí, sí.
6: Pero ustedes decían que cuando, no sé,
9: ¿qué?
6: Yo
9: dije que
6: sale último siempre.
9: No.
8: Dijeron
9: no,
8: eso bueno. y que no iba a ingresar al top 10, andás a ver cuándo.
6: Claro.
8: Que había sido suerte la vez anterior.
9: No pongan en boca nuestra cosa que nosotros no dijimos.
10: Nosotros hicimos siempre cuestiones generales.
6: Qué farsantes.
8: Sí, tiene pinta de garca. O sea,
6: ¿saben que hasta los oyentes en Instagram preguntan?
10: Yo vengo de pantalón corto cuando llega el podio.
6: ¿Qué tienen que decir Rolo y el profe de Colapinto?
9: ¿Qué salió esto?
6: Los oyentes preguntan.
11: Pero es una cuestión aritmética. Es cierto que Lole Reutemann hizo 310 puntos y Colapinto hizo 20, no sé.
8: Pietro, no te sumes.
6: Pietro, no.
11: No, pero...
8: Dejate de bromar.
6: Por favor. Rescatate, Pietro.
9: No dejá, Pietro, que la gente nos putea a nosotros dos.
10: En la época de Reutemann solo sacaban puntos los seis primeros.
9: Claro.
8: ¿Y qué tiene que ver? Perdón, ¿Colapinto cuántos años tiene?
9: Tiene nada que ver eso.
8: No, ¿cómo que no tiene? Tiene una carrera mucho más...
9: Pero el que ganó ayer tiene 18 años.
8: ¿Quién ganó ayer?
10: Antonelli.
8: Está bien, pero usted lo está comparando con Reutemann, por ejemplo.
9: Un grande.
8: Pero no hay dudas. Ahora, ¿Reutemann cuándo ganó su primera carrera? ¿A qué edad?
10: En la primera temporada.
8: No, no fue en la primera temporada.
10: ¿En la primera
8: ¿Cuántos
10: temporada?
8: ¿Cuántos años tenía?
10: Eran mayores.
8: Ah, bueno. Entonces, a Franco le falta un montón. No me voy a poner a pelear con usted.
10: El día que... ese día verá nuestro arrepentimiento.
9: Bueno,
10: si
9: bueno pediremos
6: ya
9: perdón.
6: El arrepentimiento ya está llegando.
8: Sí,
6: los veo
8: tarde.
6: En sus caras.
10: Lo verán.
6: Y volvemos
10: con
6: al tema.
10: ¿La junta puede opinar?
6: Sí, por supuesto.
10: Digo, Colapinto es una gran esperanza.
6: Obvio.
8: Claro que sí.
10: Además es una alegría para el pueblo argentino.
6: Sí, señor, ahí está, lo que es un prócer, ¿ves?
10: Claro, después de haber perdido River tiene que haber una alegría.
8: Y bueno, por eso, ¿qué dijo?
6: Después de haber perdido
9: River. ¿Usted estaba con Belgrano?
10: Sí.
6: Claro, sí, Belgrano de Córdoba. Bueno.
10: Me entregaron la camiseta a Belgrano.
6: Sí.
8: Bueno, después cuando les toque hablar, hablan.
6: Qué karma el de River con Belgrano. Volvamos al perro y el collar.
8: Sí, ya está. Evidentemente le voy a poner el collar a ustedes, pero para que no hablen directamente. No, y cierro con esto. Claro, uno dice $118 está, o sea, unos 150.000 pesos. Todavía no está a la venta, pero va a salir próximamente. De hecho, ya hay una preventa importante. Ya hay, escucha bien, ya hay 20.000 pedidos anticipados.
6: Yo lo compraría.
8: Yo también lo compraría. Y más por el precio. A ver, no es que es un choreo. Uno tiene que correr, pero pues. Si, imagínate entender lo que dice tu gatita. ¿Cómo se llama tu gatita?
9: Agata.
8: ¿Agata era tu gata?
6: ¿No se llamaba Cristi?
8: Claro, no era Cristi tu gata la semana pasada.
6: Agata.
8: Agata. Ah, bueno.
9: Agata Cristi.
8: Imagínate si Agata Cristi.
9: Si se la pasa durmiendo, no habla.
8: Pero las cosas que debe haber visto la gata esa, ¿no?
9: No
8: pasa nada en tu casa.
9: No pasa nada.
8: Ah, no, y Angelito por... tampoco, ¿no?
9: Más aburrido que Ricky Martin en la mansión de Playboy.
8: Claro, vos la actividad la tenés acá en Capital, ya vas a descansar. Buah.
6: El pecado se produce acá.
8: Claro, bueno, y termino con esto, porque claro, hay como una pica, si querés, o una grieta, nunca mejor dicho, entre lo que es la promesa de este collar y la postura científica, María.
6: Claro.
8: La promesa es que, evidentemente, uno va a entender lo que dice el perro o el gato con una precisión de casi el 95%. Es un montón, casi...
10: Mucho. Casi
8: el 100%, claro. Ahora, basta. Ahora, hay una advertencia de expertos que dicen, che... Para sacar esto al mercado y para que realmente sea verídico y que la gente lo compre, esto lo dice la postura científica, tiene que haber algún ensayo previo, tiene que haber algún
6: estudio,
8: y alguna publicación. ¿Viste en estas revistas que nos traen muchas veces el Doc, tipo Nature no me acuerdo? Exactamente, de esas. Bueno, no hay ninguno.
6: The Journal of
8: Medicine. The Journal of Medicine. Bueno, no hay ningún tipo de publicación hecha. Entonces es como que se duda. Pero bueno, el tema estaba ya sobre la mesa, queda en cada uno comprarlo o no. Fíjense, métanse collar chino para entender mascotas.
9: Bueno.
8: Y vas a ver cómo después entendés a lo que dice tu perrita.
6: Ay, el sueño de todo,
8: ¿o no?
6: De todo humano.
8: Exactamente,
6: sí.
8: María.
9: Hablando de perros que hablan, me estaba acordando de ese señor que tenía había adiestrado al perro.
8: Ajá.
9: El perro atendía el teléfono.
8: Me estás cargando.
9: Sonaba el teléfono.
6: ¿Qué es?
9: El perro atendía.
8: Genial esto.
9: ¿Bobby, sos vos? Porque un guau era así.
6: Ajá.
9: Dos guau era No. No. Perfecto.
7: ¿Está mi mujer?
6: Eso es sí. Claro.
7: Sí. ¿Está en la cocina?
6: No.
12: No, o sea, no estaba haciendo nada.
7: ¿Está en el comedor?
12: Tampoco, no, no, no.
7: ¿Se está bañando? ¿Está en el dormitorio? ¿Y está sola? ¿Y está con alguna amiga? Entonces, ¿está con un hombre? ¿Y qué están haciendo?
6: ¡No lo mato!

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15: ¿Qué pasa en la plaza? Dice la negra Tomasa. ¿Qué pasa en el cabildo? Dice el negrito Matildo.
16: Hola, buenas tardes, chicos, compañeros de mi vida. Habla Beatriz de San Justo. Yo, como era alta, siempre me ponían en todos los actos de maestra, de mamá o de abuelita. Siempre estaba. Y en algún momento integré el coro de la Escuela 53, que está en Cerviño y Pampa, acá en San Justo. ¡Cuántos recuerdos lindos, maravillosos! Será por eso que después, cuando aprendí baile y tango y folclore, perdón, no me costó subir al escenario y representar, porque ya tenía experiencia. Lo sigo escuchando, un beso.
17: Buenas tardes, encendidos. ¡Ay, qué lindos recuerdos! Los actos patrios, siempre. Realmente, las hermanas una organización, un siempre actuábamos, realmente además el colegio, un colegio muy grande, era una de las sucursales porque hay varias, la principal está en el Devoto, y esta estaba en Presidente Derqui, en el medio del campo, y yo vivía en el campo. Entonces, e iba a caballo. Pero esos actos estaba mi mamá, mi papá, y bueno, y realmente lo disfrutaba. Lindos, lindos recuerdos. Valeria de Almagro.
13: Hoy estamos recordando los actos del 25 de mayo de tu escuela, cuando eras chico. Mirta de Tigre dice, yo participé en diferentes momentos bailando, cantando, representando a diferentes personajes. Aún como exalumna de la primaria, junto a una de mis hermanas, teníamos un conjunto de danzas folclóricas que siempre nos invitaban a presentarnos en esos actos. Fueron años inolvidables que aún hoy, a nuestros más de 70, comentamos con mis ex compañeras de primaria. Recuerdo a la entrada repartían escarapelas para todos los que iban a los actos y a la salida nos repartían un paquetito de galletitas. Los que integrábamos la bandera íbamos a los actos de la municipalidad, a la plaza, y eso sí que no me lo olvido. Un frío terrible y las mujeres con pollera, guardapolvo y medias. No se podía llevar pantalones. Muertos de frío, con unas escarchas terribles y un gran dolor en los abañones, muy común en la zona de mi pueblo, Tapalqué. En el último festejo que participé en la primaria, se preparaba el centenario de Tapalqué y en cada acto había mucha emoción. Los maestros nos enseñaban el patriotismo, por eso todos los años, esté donde esté, pongo mi bandera donde vivo y llevo mi escarapela. Qué lindo mensaje.
18: Súper lindo. Chicos, me desbloquearon un recuerdo y me acuerdo que en tercer grado nos hicieron bailar el pericón y yo estaba obsesionada con no equivocarme, bueno, como cualquier chico que no quería cometer una falta. Practicaba en el living de mi casa todos los días y el día del acto salió perfecto. Mi mamá, me acuerdo que se emocionó de haberme visto bailar tan lindo, dice Nati.
13: Gaby de Palermo, siempre actuaba en casi todos los actos, pero me acuerdo uno que estaría en segundo o tercer grado y me tocó actuar de Mariquita Sánchez de Thompson. Lo que me gustó eran los bucles que me hizo mamá y la mantilla con peinetón prestado de mi abuela. Linda forma de explicar la historia con los actos, dice Gaby de Palermo. Y el último, Tommy.
18: Dale, Mary, el de Nico, que dice, en mi escuela, el acto del 25 de mayo terminaba siempre con mi abuelo emocionado. Iba a verme, aunque tuviera 2 minutos arriba del escenario. Y una vez hice de vendedor ambulante y me olvidé el canasto en casa. Así que terminé usando una caja de zapatos decorada, dice nuestro amigo Nico María.
13: Excelente. Son las 3 de la tarde. 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
19: Hoy es 25 de mayo. Hoy es feriado. Y los medios de transporte funcionan con normalidad. O sea que vienen demorados como todos los días. Me acuerdo el 25 de mayo, allá en el GADA 601, en Mar del Plata.
13: Ajá.
19: Yo estaba ahí. Habían decidido premiar al mejor alumno de camuflaje. Pues es que nunca lo pudieron encontrar al tipo.

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0: 13:02 en Buenos Aires, temperatura 17°6. Sobre el mensaje de García Cuerva en el Tedeum por el 25 de mayo. Lo reiteramos, el arzobispo de Buenos Aires afirmó: basta de arengar la polarización.
1: El actor del diálogo, escuchando a todos, respetando, hablando cordialmente, buscando consensos en la diversidad. El actor de la amistad social, basta de arengar la división y la polarización, porque nadie se salva solo, como nos decía el Papa Francisco.
0: Cerró uno de los aserraderos más grandes de Misiones, la empresa Lino SRL, enfrentaba una deuda fiscal millonaria, cuentas embargadas, salarios adeudados y una caída sostenida en la demanda. Esta decisión implicó el despido de 130 trabajadores. Faltan 17 días para el Mundial. La selección de Colombia presentó su lista de convocados para la Copa del Mundo. Son 5 los representantes del fútbol argentino: Castaño y Quintero de River, Montero de Vélez, Arias de Independiente y Campas de Central. En Buenos Aires, cielo parcialmente nublado, temperatura 17°6, humedad 74%.
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14: Bueno, profe Lázari, 25 de mayo. Mira, atienda, justo. Atienda nomás. ¿Quién
15: no
14: es?
15: No sé por qué.
16: ¿Quién será? ¿Quién será?
17: Hola, profe Gregory. Hola, profe
16: Gregory.
14: Bueno, profe, lo escuchamos.
15: Me parece a propósito, sí, igual le voy a decir quién fue porque es a propósito.
14: Sí.
15: Es de los que te llaman y dicen, ¿estás trabajando?
16: Y sí, sí. ¿Sabes que sí?
15: Sí, justo. Sí, justo. Bien. Aprovechando la presencia de Mario Paso aquí, presidente de Fundadores de la Patria, me parece que es importante destacar lo que significa, lo que debe significar este día para los argentinos y sobre todo recuperar esas cuestiones básicas de la historia, ¿no? Porque Mario siempre tiene, vos haces una definición de prócer que a mí me gusta mucho.
18: Sí, sí, para mí prócer, todo el mundo debe tener alguna seguramente, yo tengo la mía. Para mí prócer es una persona ordinaria que ha hecho algo extraordinario por el bien común.
14: Claro,
18: y
14: claro,
18: bueno, y entonces tal cual. Tenemos varios.
14: ¿Cuánto hace que no tenemos un prócer, no, Mario?
18: Con todo respeto, en Fundadores de la Patria hay varios.
14: Claro, pero
18: porque lo hacen todo por la patria, ajá, no lo hacen en beneficio propio.
14: Ajá.
18: Quiero decir, y además se dedican a los jóvenes, a la gente joven, o a quien quiera aprender algo sobre lo fundacional con las historias de familia.
14: Uh-huh.
18: Eso ayuda. Pero hay mucha gente, hay mucha gente, hay mucha gente.
14: Que héroes anónimos.
15: Sí, en realidad quizás no hay próceres donde deberían estar.
14: Claro,
15: ese es el sentido. Claro. Así que bueno, así que yo quería agradecerte, Mario, porque hayas estado con nosotros aquí. Y bueno, seguramente habrá algún otro 9 de julio, 25 de mayo, en el que volveremos a encontrarnos.
18: Espero que sí, muchas gracias por haberme recibido.
3: Un placer.
18: Y estoy muy contento de haber estado acá y de haber compartido con ustedes estos minutos.
14: Gracias, bueno, sí, Mario. Gracias. Mario Paz.
18: Qué lindo tener un prócer de familiar, ¿no? Yo me acuerdo, por ejemplo, los chicos que iban con los compañeritos de grado, iban con usted al colegio. Imagínese, tenga a paso al lado esa imagen, ¿no? Qué cosa, era raro. Yo lo tenía a paso en la figurita para pegar en la escuela. Que compraba, ¿te acordás que compraba todas las figuritas esas, qué linda?
3: Sí, claro.
18: Me acuerdo de un amigo mío, le digo, qué lindo reloj. Dice, mirá este reloj, no lo vas a creer.
3: ¿Qué?
18: Eso reloj de que se usaba tipo de
15: con cadenita.
18: Con cadena. Este reloj perteneció a mi tatarabuelo. Mi tatarabuelo se lo dio a mi bisabuelo. Mi bisabuelo se lo dio a mi abuelo. Mi abuelo se lo dio a mi papá. Y mi papá, antes de morir,
3: ¿qué?
18: Me lo vendió a mí.
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7: Bueno, en el Día de la Patria estamos con Pietro hablando de comidas patrias, la cocina criolla, ¿no?
8: Sí, fundamental para nuestro esquema de comida tradicional y celebrativo, también cultural, identitario. Así que bueno, como le decía antes, el locro cambia según la provincia, según el momento histórico, según el país. Hago un ejemplo, ¿no? El locro nace, como le decía, de elemento muy simple y se agregan ingredientes como, bueno, el maíz blanco, trigo, poroto, zapallo criollo, mandioca, batata, repollo, zanahoria, apio, perejil, ajo, cebolla, tomate, morrón, laurel, patitas, cuerito, oreja, rabo, pechito de cerdo, panceta salado ahumada, tripa gorda, mondongo, chorizo simple y colorado, charqui, chiquizuela, falda, queperí sería la falda deshuesada, rabo vacuno y a veces el pollo. Entonces eso nos demuestra la cantidad de variantes que se pueden obtener desde ese plato. Por ejemplo, en Corrientes, Misiones, muchos locro tienen apio, cebolla, perejil, zanahoria, mandioca. En Córdoba, maíz, poroto, pollo, gallina, grasa, perejil, ajo, cebolla y aromas. En Salta, como le decía, tripa gorda. En Santiago del Estero, mondongo y repollo. En Catamarca, por ejemplo, se hace con el trigo. Muchos hacen el locro con el trigo. Entonces, bueno, eso demuestra la versatilidad del plato. Tucumán, la batata. No se olviden de la batata. Bueno, vamos con un par de recetas, como le decía. Una la saqué del libro de Doña Petrona. Y la otra es, como le decía, de Topeto Díaz. Entonces, lo de Doña Petrona se llama locro de maíz santiagueño de mamita Cleme, que sería la madre de Doña Petrona. Ingredientes para 10, 12, 14, 16, depende. Porque el locro en general es muy difícil hacerlo para dos personas.
9: Sí, sí, es verdad.
8: Se puede hacer, pero hay que hacer realmente, hay que ir con un calibre, con una balancita de precisión. Y la verdad que uno cuando empieza a remojar poroto, maíz, etcétera, etcétera, zapallo, empieza... Hay que hacerlo para varias, la verdad que conviene hacerlo para varias personas. Y ese es el motivo por el cual, por ejemplo, hoy en día pasé por algunos bares y había una cola tremenda de gente con el locro en la mano fuera de la puerta.
9: Mira, era hoy o nunca.
8: En cantidad, perdón.
9: Hoy o nunca, ¿viste?
8: Hoy o nunca.
9: Claro.
8: Hoy o nunca. Bueno, ingrediente para, digamos, 12 personas.
9: Dale.
8: Medio kilo de maíz blanco pisado, 4 litros de agua. Sal, 1 kilo de carne vacuna, 1 huesos de cerdos salados, 1/4 de repollo, 2 o 3 chorizos, 200 gramos de porotos remojados, 1/2 kilo de tripa gorda, 1 trozo de charque. Me adoro Doña Petrona, o sea, no le importa nada de la dieta. O sea,
9: todo, todo.
7: Ay, qué genia.
8: Batatas y zapallo. Después, por supuesto, coloca también los ingredientes, el detalle de los ingredientes para la salsa de grasa y ají, ajá, la que muchos llaman refrito, que es esa salsita de color rojo vivo que sirve para darle un condimento adicional al locro, pero generalmente eso se pone al final de la cocción, cuando se sirve en el plato, y arriba se coloca una cucharada, dos, tres, depende del gusto de cada uno, de la salsa de grasa y ají. ¿Qué tiene? Que debería tener 150 gramos de grasa de cerdo o vacuna. Algunos la hacen con aceite, pero yo no estoy tan de acuerdo, pero uno hace lo que puede. Una cebolla de verdeo grande, un morrón colorado, una cucharada de pimentón dulce. Ahí, si uno quiere, ese puede ser el disparador para colocar otros ingredientes. Hemos hablado del pimentón dulce, pero se puede agregar, por ejemplo, un poco de ají molido, se puede agregar un poquito de ajo en polvo. Quiero decir, sin exagerar, porque si no se transforma en otra cosa. Un pimentón picante también para que sea más contundente, pero la base es esa: grasa, cebolla de verdeo, si quieren morrón, y pimentón y ají molido. Bueno, para realizar el plato, lavar el maíz y remojarlo en agua. Al día siguiente, llevar al fuego lento y hervir hasta que esté casi cocido, revolviendo bastante para que el locro resulte espeso. Salar y agregar la carne cortada en cubos, los huesos salados, lavados por supuesto previamente, porotos cocidos, repollo, chorizos, tripa gorda en trozos y el charque. Hervir 40 minutos y añadir la batata y el zapallo en trozos. Debe haber como por lo menos 12 ingredientes en este loco.
9: Sí, tal cual.
8: Cocinar a fuego moderado hasta que todo esté listo. Yo no sé bien qué significa hasta que todo esté listo, pero esa era la forma de expresarse de
9: así
8: doña Petrona.
9: Claro.
8: Sí. Todo esté listo, en mi opinión, significa que el plato esté cremoso, que los ingredientes estén tiernos, integrados, etcétera. Si fuera necesario, agregar agua durante la cocción. ¿Por qué? Porque el locro debe resultar espeso y al mismo tiempo levemente caldoso.
9: Ajá.
8: Entonces, finalmente, preparar la salsa de cebolla frita y pimentón como está indicado en el locro de trigo. Y acá le paso, porque ella también en el libro detalla una receta del locro de trigo, y entonces acá le paso el detalle de cómo se prepara la salsa. Poner la salsa en un sartén a fuego mediano, añadir la cebolla picada, pelada y picada, chiquitita, porque si no, los trozos de cebolla grande en este caso no quedan bien. Tiene que ser realmente un picado muy, muy fino. Cocinar unos minutos hasta que la cebolla, ahí depende de cómo le gusta a cada uno, pero por lo menos tiene que estar realmente suave y tierna. Para algunos podría ser levemente dorada. Finalmente, sumar el morrón, cortado también en pedacito muy, muy chiquitito, y cocinar hasta que todo resulte bien tierno. Condimentar con sal, pimentón dulce, revolver, y cuando el locro esté listo, en este caso doña Petrona lo suma directamente a la olla. No condimenta en el plato de cada uno, suma a la olla. ¿Para qué? Para dar el sabor y para que también cambie un poco el color del locro. En lugar de ser un color clarito, que en este caso no creo que sea tan clarito porque tenía los chorizos,
9: claro,
8: pero también le va a sumar un poquito más de color y obviamente de sabor. Así que esta es la receta del locro de la madre de doña Petrona.
9: Qué bueno.
8: Bueno, ahora pasamos al de Topeto Díaz. Siempre para 8 o 10 personas.
9: Ajá.
8: Bueno, medio kilo de maíz, pero chuchoca. Chuchoca es un maíz especial. Maíz, grano de maíz cocidos, secados, sí, y finalmente triturados.
9: Okay.
8: Eso sirve para dar una textura muy peculiar al locro. Se usa mucho en nuestro norte, pero también en el sur, en Patagonia, lo he visto varias veces. Entonces, medio kilo de maíz, chuchoca, 200 gramos de queperí, que es la falda deshuesada, un kilo de tripa gorda, que es el elemento característico del locro salteño, medio kilo de cueros y huesos de cerdo, 3/4 de zapallo criollo, una taza, el que tiene la cáscara dura, no el alargado, okay, el otro, un atado de cebolla de verdeo, agua, sal, comino, pimentón y ají si uno lo desea. Bueno, lavar bien el maíz y el poroto y por separado dejarlos en remojo la noche anterior a realizar la preparación. Lavar las tripas, darles un hervor y cortarlas en rodajas. Lavar en agua hirviendo el cuero y los huesos de cerdo. Cortar la carne en trozos, cortar en trozos la mitad del zapallo. En un recipiente grande hervir agua y agregar el maíz con el agua de remojo. Este es importante para darle textura cremosa al locro. Dejar al fuego durante una hora. Agregar el poroto con el agua de remojo también. La carne, las tripas, los huesos de cerdo y el zapallo. Dejar una hora más, removiendo constantemente para que el zapallo se tiene que desintegrar, porque se tiene que transformar en el elemento que aporta cremosidad. Esto es muy importante en un locro en general, no solamente en esto. Agregar sal y comino y ver si necesita un poquito de tiempo más de cocción. Una media hora antes de retirar, se pone la segunda mitad, el resto del zapallo. Ajá. ¿Pero por qué?
9: ¿Por qué?
8: Porque así lo encontramos en pedacitos. Ah, okay. O sea que tenemos la primera función del zapallo que se deshace, que es la de dar cremosidad y, por supuesto, sabor y color. Pero también esa segunda parte que se agrega 20 minutos antes de que termine la cocción sirve para encontrar los pedacitos de zapallos ahí en el medio del guiso. Y finalmente, también en este caso, colocar en el sartén la grasa de pella, dejar que derrita, agregar una cucharada colmada de pimentón, poner una pequeñísima cantidad de agua fría y, si se quiere, agregar el ají. Por último, agregar la cebolla verde finamente picada. En este caso, el refrito es distinto, como ustedes habrán entendido perfectamente, al de Doña Petrona. Acá no hay morrón, acá no hay cebolla picada, acá hay cebolla de verdeo y no hay morrón. Así que bueno, y agregan un poquito de agua al refrito, pero sin... Lo que nos importa
9: ¿qué?
8: Es que sea un buen locro. Oh, y hoy por lo menos tenemos las herramientas para poderlos elaborar y preparar en nuestra cocina. Como siempre, las recetas se me la van a encontrar en nuestra cuenta de Instagram y en la página de YouTube.
7: ¿Con salsita picante o sin salsita?
8: Para mí con salsita picante, siempre. Fundamental, tener que empezar a transpirar.
9: Está bien, vale.
7: Entre lo que transpiras, por lo que las calorías...
8: Hay que transpirar, el locro es sinónimo de transpiración.
9: Si no transpiras, no es locro.
7: ¿Y con qué lo acompañas? Fabricio había dicho con un vino torrontés.
8: Torrontés,
7: ¿no?
8: Estoy de acuerdo.
7: ¿Sí, estás de acuerdo?
8: Queda muy bien.
7: Queda muy bien.
8: Porque ya el locro es un plato contundente. Entonces, si le agregamos un vino demasiado potente, sí, está bien, pero
9: si no, empachar.
8: Prefiero algo un poco más suave, un poco más fresco, y un torrontés queda perfectamente.
7: Después te tiras en la cama y a dormir
9: recién. Obvio. Sí. Aparte, día patrio.
7: Nosotros comimos un locro.
10: Espectacular.
7: Que vinimos a hacer el programa y ahora estamos comiendo pastelito.
8: Muy bien.
9: Lindo, ¿no? Viva la patria, acá.
7: Viva la patria, el locro. Gracias, Pietro.
8: No, gracias a todos.
7: Buena semana.
8: Gracias.
10: Y viva Florida Garden también.
9: Viva Florida Garden.
10: Fiesta en Córdoba, todavía no paran los festejos, siguen como si hubiera recién terminado el partido.
9: Sí, increíble, increíble.
10: Impresionante, vos sabés que estaba uno muy chupado en la plaza de Córdoba, se sube arriba al monumento del General Belgrano.
9: Ajá.
10: Ahí arriba estaba el General Belgrano.
9: Sí.
10: Y arriba del caballo, junto al General Belgrano, este chupa.
9: Ah, mira.
10: El negro Carituna ahí.
9: Siempre Carituna.
10: Un policía lo ve y le dice, bájese inmediatamente de ahí. Bájese inmediatamente de ahí. Y Carituna le dice, no le hagas caso, mi general, no se baje un carajo.

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0: 16:30, temperatura en Buenos Aires, 16 grados, 8 décimas. Villarruel se expresó en Twitter después de que la dejaran afuera del Tedeum. La vicepresidenta fue excluida de la ceremonia, informa uno de nuestros cronistas.
1: Victoria Villarruel no fue invitada al acto oficial en la Catedral Metropolitana, pero emitió un mensaje por el 25 de mayo en su red social X. La vicepresidenta de la Nación citó la encíclica del Papa León XIV y escribió: "La Revolución de Mayo hunde sus raíces en un humanismo profundamente católico que se forjó en las aulas de nuestras universidades indianas y en una concepción de libertad que siempre reconoció la eminente dignidad de la persona humana bajo el orden natural y divino. Ser libres", escribió Villarruel, "era asumir la responsabilidad de nuestro propio destino sin abdicar nuestra identidad. El dilema del siglo XXI, al igual que en 1810, sigue siendo la defensa de nuestra soberanía y la protección de la dignidad humana", escribió Victoria Villarruel en redes sociales. Desde Casa de Gobierno, Rodrigo Jorge, Mitre informa primero.
0: Una ciudad teñida de celeste. Eso es lo que está sucediendo en Córdoba capital con los festejos de Belgrano. Es el primer título del Pirata en la primera división del fútbol argentino. Informa uno de los móviles de Radio Mitre Córdoba.
2: Arranca el caravanazo de Belgrano por la circunvalación.

0: todo el día así, toda la tarde, toda la semana hacer así también, porque esta hinchada se lo merece, y sin ir más lejos, mirá lo que ya está lleno acá, la entrada también, todo, así que nada. Pero todavía no dimensionamos lo que por ahí logramos, ¿no? Haber conseguido un título del fútbol argentino, que es muy difícil, contra el rival que nos tocó ayer, y cómo fue el playoff, creo que todavía no lo relacionamos.
1: Siempre lo hemos tenido, pero nunca ha brillado tanto como ahora. Creo que es una experiencia incomparable.
2: Desde el predio de Villa Esquiú, Leonardo Guevara, Mitre informa primero.
3: Temperatura en Buenos Aires, 16 grados 8 décimas, humedad 76%.

0: Y sí, es 25 de mayo de 1800, no de 1810, es de 1926, pero estamos celebrando la patria, ¿eh? Y estamos hablando de temas patrios, recordando cómo eran las fiestas patrias en tu escuela, cómo era el acto patrio. Llámanos y contanos, aquí estamos compartiendo los mensajes de nuestros oyentes. A ver, ¿quién nos escribe?
1: ¿Quién escribe? Un montón de gente.
0: Hola María, ¿quién? Dice Pablo de San Martín. Lo que más recuerdo de los actos del 25 de mayo no era el acto en sí, sino todo lo que pasaba alrededor. Los ensayos durante la semana, lindo, las maestras corriendo de un lado a otro, el salón lleno de banderitas y después ese olor a chocolate caliente y pastelitos que invadía toda la escuela, dice Pablo de San Martín.
1: Qué rico, ¿no? Unas ganas de comer chocolate caliente.
0: Con todo lo que comimos encima, chocolate, no.
1: Ay, sí, mire, unos churros así bañados, sí, mojarlo.
0: Qué rico.
1: Chicos, feliz Día de la Patria para todos. Les cuento que bailé en séptimo grado el minué, vestida de época con el peinetón, abanico, bueno, y todo lo que es la indumentaria. Mi hermana que estaba en el jardín la pintaron con un corcho quemado.
2: Siempre, sí.
1: Toda la cara y repartía pastelitos. Pero cuando terminó el acto, alusivo a la fecha, no se podía sacar el color negro de la cara. Y estaba llorando, pobrecita, porque no le salía el corcho de la cara, dice.
2: Todo tiznada estaba.
1: Claro, pobre. Dice, abrazos desde el sur argentino, nuestro amigo o amiga Ale, que nos escribe.
0: Hola, chicos, ¿cómo olvidarme de los actos del 25 de mayo? En cuarto grado me tocó ser vendedora ambulante y tenía que pasar por el escenario ofreciendo velas y empanadas. Mi mamá me había hecho un disfraz con tela que compró especialmente y estaba orgullosísima. El problema fue que cuando llegó el momento me olvidé por completo la frase que tenía que decir. Me quedé mirando a la gente, me puse nervioso y terminé inventando cualquier cosa, dice Carlos de Flores. Bueno, está bien, por lo menos inventó algo.
1: Tal cual, salió.
2: Empanadas calientes para la vieja sin dientes.
1: Exactamente, era eso.
0: Bueno, pero por ahí se olvidó de los nervios.
1: A veces a nosotros también nos pasa que nos olvidamos.
0: Se cuelgan las máquinas, pasan cosas y hay que salir.
1: Nosotros salimos.
0: Hay que salir y rescatarnos el momento.
2: Me ponía a llorar, me olvidé. Daba la letra. Sí. Yo he pasado cada papelón
1: en la vida, ¿no?
2: Sí. Bueno, después fue.
0: Fue peor después.
2: Pero después,
0: ¿no?
2: Fue peor.
0: Peor.
2: Estaba ahí. Ay, hoy en el Día de la Patria. Y había tanta gente y todos mirándote.
1: Sí, claro. A ver qué decir.
0: Te bloqueás.

0: te bloqueé. Y me ponía a llorar.
1: No, Rolito. Y pero no te salía.
0: No recordaba más nada. Y me ponía a llorar y me venía la maestra y me sacaba en papelón.
2: Te rescataba.
0: Al otro día. Y encima le cagaba
3: el acto a todos.
2: Claro, porque tu guión no salía, entonces no era, los pies no salían.
1: El pie no le daba a nadie, claro.
0: Lo desorientaba a todos.
1: O sea que te odiaba. Vamos a repasar. A ver, tus compañeros porque les arruinabas el acto.
0: La maestra porque
2: parecía que no lo había aprendido.
1: Exacto. Tus padres que te fueron a ver para nada.
0: Un papelón, salían enmascarados a la calle.
2: No, la directora. Los chicos.
1: Los papás de los chicos también porque nada, les arruinaste el acto.
0: Después no me pusieron nunca más.
1: Y no, lo bien que
2: claro. Bueno, dice Tamara. Dice, yo esperaba el 25 de mayo solo por una cosa.
1: A ver.
2: Faltar a clases normales.
1: ¿Viste?
2: En la escuela hacíamos el acto a la mañana temprano y después había feria de platos. Mi abuela preparaba pastelitos de membrillo para vender y siempre se agotaban primero. Era nuestro pequeño orgullo familiar, dice Tamara.
1: ¿Pero a vos no te gustaban los de batata?
0: Los de membrillo.
1: Ah, ok.
2: ¿Los de batata?
0: No. ¿De batata no?
2: ¿No? ¿Y si acabas de comer uno de batata?
0: Porque me lo dio Sol. Yo pensé que era de membrillo.
1: Pero si Sol te da, no sé, un veneno, vos te lo tomás el veneno.
0: Tráeme uno de batata, que los de membrillo, que los de batata no me gustan.
1: Y te llevó el otro.
0: Y me llevó la contra.
2: Bueno, igual se lo comiste.
1: Igual uno puede dar mordisquito y dejarlo si no le gusta. Claro, vos te lo entraste. No,
2: le hizo honor.
0: Lo que pasa es que están tan ricos.
1: Tan ricos.
0: Entran 8 en la docena, ¿viste lo grandes que son?
2: Enorme, terrible.
1: Hola, chico, qué sonso. Nati escribe María y dice, me desbloquearon un recuerdo y me acuerdo que en tercer grado nos hicieron bailar y yo estaba obsesionada con no equivocarme porque me encantaba la perfección, dice.
0: Claro.
1: Es hasta el día de hoy que no soporto equivocarme.
0: No.
1: Así que practiqué muchos meses antes lo que era el baile en el living de mi casa, todos los días.
0: Minué se bailaba ahí.
1: El minué, puede ser, no sé, no escribe acá.
2: El minué era muy lento, el pericón.
1: El pericón puede ser. Sí. No, un oyente había puesto también el minué, el pericón lo pusieron varios.
0: ¿Minué o pericón?
2: Yo el pericón lo bailé, ¿eh?
1: Ah,
2: el
1: minué, ¿sí?
2: No, el minué no.
1: Pero el pericón, ¿cómo es? ¿Cómo?
2: Era, había que hacer como figuras con pañuelos,
0: claro.
2: Pañuelos triangulares, sí, sí. Y en un momento se hacía el pabellón nacional con
0: todos unidos
2: con una mano en el centro y la otra girábamos con el pañuelo alrededor.
1: Tomás, el pericón.
2: Y bueno, pero necesito más que vengan con la...
1: No, ¿y qué querés? Somos dos los que estamos al aire.
2: Bueno,
1: no, ni aparece
2: hace
1: cámara.
2: Falta otro, entonces ponía
0: claro,
2: en el centro, así. Te ponías a hacer el pañuelo. Ahí está. Y todos en el medio.
3: A ver,
2: girábamos.
3: Dale, baila.
2: No.
1: Dale, hacer un poquitito que queda re
0: queda divino,
1: queda lindo,
0: mira.
2: Bueno, pero es que
1: para la promo, dale.
2: Necesito más gente.
1: Bueno, ¿qué quieres? Somos tres los que estamos acá.
2: Poné, agarrá otra. Ahí está, y otra bandera, dale.
3: ¿Qué hago yo?
2: A ver, enfoquen en el. Y bueno, vos tenés que ponerte en la otra punta y tenemos que girar alrededor del centro.
0: Ajá.
2: A ver, vos, Rolo, hablá mientras nosotros hacemos el.
3: Pobre Rolo. Un
0: momento impresionante. Yo me acuerdo de.
2: Dale, Tommy, vení.
0: Pasaron... Ahí está,
3: no sé cómo es, María.
0: Los dos bailando. Vamos, Mary, vamos, Tommy. Momento histórico de la radiofonía argentina. Ahí va. Van los dos bailando.
2: Me parece que la danza no es lo tuyo.
3: No, me acuerdo. Yo nunca bailé el perico.
0: Llevan la música en la sangre.
3: Yo soy más perico que perico.
2: Dios mío. Bueno, a ver un par de mensajitos más.
1: Dale. Vamos. Hola, chicos. En mi escuela, en el acto 25 de mayo, terminaba siempre con mi abuelo emocionado porque me iba a ver siempre.
0: Qué
1: dice.
0: Lindo.
1: La verdad que recuerdo también a mis papás que nos llevaban a comer después de ese día porque era feriado. Y en mi época, bueno, se celebraba y se hacía el acto el mismo día, 25 de mayo. Dice. Recuerdo también esas tardes que pasábamos a merendar el abuelo, y la verdad que era toda una fiesta, súper patriota, dice nuestro amigo Nico.
2: Hola, María y equipo, dice Lautaro. Me acuerdo que en el jardín nos disfrazaban de negritos, candomberos, y yo no quería salir al escenario porque me daba vergüenza. Mi papá me miraba desde la primera fila haciendo palmas para que me animara. Al final bailé igual, y después fuimos todos a comer churros con chocolate caliente.
1: Oh.
2: Ese recuerdo me quedó grabado, nos dice Lautaro.
1: Delfina escribe y dice, hola,
0: dice Delfina.
1: Chicos, en sexto grado me eligieron para decir unas palabras sobre la Revolución de Mayo y yo me sentía súper importante. El problema problema fue que me aprendí el discurso de memoria. ¿Viste que pasa?
0: No, eso es terrible. Sí. Te equivocaste una letra y sonaste.
1: Exacto. Y me olvidé una parte justo que iba en el medio. Me quedé callado unos segundos, que fueron eternos, y toda la escuela se quedó mirándome para que yo siguiera.
0: Y se puso a llorar, seguro.
1: Dice, la gente, para sacarme de ese engrollo, empezó a aplaudir, dice, para ayudarme, y yo terminé llorando afuera del escenario. Dice.
0: Típico, como a mí.
1: Besos para todos, Delfín.
2: Dice Horacio de Caballito, el sexto grado armaron una dramatización de la Revolución de Mayo y yo hacía de aguatero.
0: Ah, aguatero.
2: Sí, se ve que tenían demasiado muchos personajes que meter, claro. Y entonces me tiraron un aguatero. Tenía que caminar repartiendo vasos con agua, pero uno de mis compañeros me empujó sin querer y terminé mojando a la directora adelante de todos. Pensé que me matarían, pero se terminó riendo y le puso un poco de humor al acto que venía medio plomo.
0: Yo hice de aguatero, pero lo hice con un palo de escoba.
1: Eso, claro.
0: Con un balde de cada lado, en cada punta.
2: Claro, y hiciste de aguatero.
0: Sí, no, hice de todo. Era como no querían que hablara.
1: Claro, te hacían mandar a actuar directamente.
0: Me mandaban a actuar directamente.
1: Claro,
0: pasaba de. Lo único que decía, las dos de andado y sereno, por ejemplo. Eso que,
1: sí, también el de
0: después
1: la.
0: Después hice de negra mazamorrera.
1: Este sería lindo.
0: Y después de vendedor de velas.
1: Ah, el de velas. Y el aguatero también.
0: El aguatero también.
1: Hay que tener fuerza, ¿eh? Porque pero tenías decía, el
0: no
1: palo
0: está, que era. Aguatero. No, pero eran dos baldes de esos. ¿Viste esos baldecitos de la playa?
1: Ah, sí,
0: de plástico. Chiquitito,
2: sí, claro.
1: Eso.
2: Claro.
0: Ah, no podía, semejante balde pesado.
1: No, igual claro. Fue todo un desastre, tu performance, ¿no? Ninguno fue bueno de tus personajes. Nunca.
0: No, fracasé en todas partes.
1: No, pero ahora mira lo que sos ahora, Villar.
0: Por eso,
1: fracasé en todas partes.
2: Una estrella. Lucía de Ramos Mejía. Tengo un recuerdo muy lindo porque mi mamá siempre me preparaba todo para los actos.
0: Hermoso.
2: Me planchaba la ropa, me hacía la escarapela y se levantaba más temprano para peinarme. Yo en ese momento lo vivía como algo normal, pero ahora de grande pienso en todo el esfuerzo y me emociona un poco. Son esas cosas simples que quedan grabadas, dice Lucía.
1: Escribe Rosario. Sí, dice chicos, nos hicieron representar una escena de 1810, un 25 de mayo, y yo hacía de vendedora de empanadas. Mi mamá se copó tanto con el personaje que me mandó con una bandeja de verdad. El problema fue que mis compañeros empezaron a comerlas antes de salir al escenario.
0: No, ninguna.
1: La maestra llegó tarde para involucrarse y decirle que no, y llegué con la mitad de la bandeja vacía al acto, dice Rocío, que nos manda un fuerte abrazo, Mary.
0: Qué linda.
2: En mi escuela, dice Marisa, me tocó recitar una poesía larguísima. Mi mamá me ayudó a estudiarla durante una semana y yo la sabía perfecta. Llegó el día del acto y vi a todos los padres sentados mirándonos y me olvidé absolutamente de todo.
1: Otra más, pobre.
2: Me quedé congelada. Desde un costado estaba mi maestra haciéndome señas y soplándome las palabras.
1: Claro.
2: Lo peor es que terminé y todos me aplaudieron igual. Ese día aprendí que los nervios te pueden jugar una mala pasada.
1: Total, pasa.
0: Era típico
1: pasa.
0: Eso, ¿eh? Sí. No acordarte la letra y llorar.
1: Y los nenes se ponían a llorar, claro, porque no sabían qué hacer, pobrecito. Y aparte, te reí, pobre pibe.
0: No, porque como a mí me pasó.
1: ¿Angelito le iba bien en los actos o solamente
0: era
1: a vos?
0: Maestro total.
1: Ah, ¿sí?
0: Él estudiaba de verdad.
1: Le daban los papeles en serio.
0: Sí,
1: de
0: sí,
1: prócer
0: sí.
1: Le daban
0: bueno,
1: a él.
0: Yo el único idiota imbécil era yo.
1: Tranquilo,
2: Rolo. Juan de Aedo dice, mi recuerdo más fuerte es que cuando me eligieron para llevar la bandera, estaba feliz, pero al mismo tiempo muerto de miedo porque sentía una responsabilidad enorme. La noche anterior casi ni dormí pensando que no podía equivocarme. Hoy parece exagerado, pero cuando sos chico, esas cosas se viven con mucha intensidad.
1: Tal
2: tiene
1: cual.
2: Razón.
1: Y sí, parece, ¿viste? Parece algo de vida o muerte.
2: Totalmente. Bueno, el último, Tommy, dale.
1: Dale, Mary. Hola, chicos. En mi escuela una vez hicieron una recreación de la época colonial y yo tenía que anunciar la llegada de las noticias al pueblo. Practiqué el grito toda la semana. Mira, pero cuando llegó el momento me salió. Ay, no.
2: ¿Qué le salió?
1: Y como un.
0: Un gallo.
2: Sí. El gallo Claudio.
1: Dice un gallo encima. Dice, me salió un gallo terrible delante de todo, dice. Todos se rieron, pero yo no la pasé para nada bien, dice.
2: Pobre.
1: Estaba todo colorado y quise rápidamente salir del escenario, dice nuestro Nahuel.
2: Vamos a la pausa, ya llega el resumen
0: blue. Vamos, Mary.
2: Recargado, los cumpleaños y la canción del final.
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14: Vamos, Mary, vamos.
15: Pasteles, no pastelitos, sino pasteles de cumpleaños. Para Aide de Granbur, que cumple 63. Quiere que la salude el locutor.
16: Pero Aide, un beso grande, diosa.
15: Ahí está. Queremos pedir un pastel para Agustín, porque hoy está cumpliendo años.
14: Mira,
15: y
14: vos.
15: No queríamos dejar pasar la oportunidad de mandarle un saludo enorme.
14: Beso,
15: es una
14: Agustín.
15: Persona súper especial para toda la familia. Siempre
14: lindo.
15: Está cuando la necesitamos y se merece lo mejor en su día. Lo saludamos de parte de su mamá Silvina, papá Diego y sus hermanos, que lo aman con todo el corazón.
14: ¡Agustín!
15: Hola, feliz cumpleaños para Fede, que tenga un gran día y arranques un nuevo año con muchas alegrías y sueños cumplidos. Te saludan tus amigos Nico, Juli y Maru, que te quieren un montón.
14: ¡Ande, Fede!
15: Bueno, para todos ellos,
14: sí, Mary.
15: El pastel.

0: con el sabor.
1: Vaya.
2: Yupi.
3: Y recuerden, señores, que este programa
2: trae suerte. Ay,
0: vamos,
2: chicos,
0: Mary, vamos.
2: La suerte que le trajo este programa.
0: ¿A quién?
2: A Furia Scaglione.
0: Más suerte va a tener esa mina.
2: Sí, Rolo, porque está enamoradísima
0: de
2: su novio futbolista.
0: ¿Quién es?
1: Botinera, ¿eh?
2: Yo les había contado en el resumen Blue de la mañana que está saliendo con un jugador que se llama Nicolás Fabián Rodríguez, de 32 años, que es el arquero del club Excursionistas.
1: Excursionista.
2: Sí,
1: Belgrano,
2: sí, exactamente. Y está re feliz. Ambos fueron al teatro a ver a Nico Cabré, Mariano Martínez, en el Paseo de la Plaza.
0: Ajá.
2: Y se besaron en público. Se mostraron, mira, ahí está, súper, mira qué imagen romántica y femenina.
1: A veces en el ascensor, ahí cuando bajan.
2: Ella con
1: la
2: él,
1: abajo,
2: ¿no?
1: Rolo.
2: Bien. El tomo de la mano.
0: De abajo.
2: Sí, fueron abordados por los medios, muy enamorados y cómplices, y ella pasó y le tomó la mano a su pareja y se dieron un tierno beso. O sea, quiso mostrar su amor, exhibir su amor.
0: Qué lindo, ¿no?
1: Me encanta
2: hermoso,
1: eso, che.
2: Hermoso.
1: Pues está más calmada ahora, ¿viste?
0: Sí, no, más tranquila.
2: Total, y pero está enamorada.
1: Por eso.
2: La gente enamorada está, qué sé yo, mejor.
0: ¿Ah, sí?
2: Está mejor porque está feliz.
1: Y Rolo, vos
0: ¿por qué me mirás?
1: No, pues deberías por ahí enamorarte.
2: Vos necesitas eso, enamorarte.
0: No se dejan de joder.
2: Sí, tu vida cambiaría.
1: Sí, tendrías deudas, ¿eh? Pero serías más feliz.
2: Pero serías más feliz.
0: Tendría más deudas.
2: Tenían deudas, pero no te importaría.
1: Exacto.
2: Bueno, chicos, otro que está feliz, que no puede tener más suerte, Rodrigo De Paul.
1: ¿En qué anda, motorcito?
0: Sí, ya tiene una suerte impresionante.
2: Cumplió años.
1: Ayer, sí.
2: Sí, cumplió, ayer cumplió 32 años.
1: Qué pedo.
2: Y Tini, su novia.
0: Divina, Tini.
2: Bueno, mira si no tiene suerte. Está en la selección argentina, es campeón del mundo.
0: Está con Tini.
2: Está con Tini, se va a casar.
1: Juega con Messi.
2: Ella le escribió: feliz cumpleaños, mi amor. Sos lo más lindo que tengo en este mundo. Me cambiaste la vida. Te amo con todo el corazón. Bueno, publicó esto Tini y en menos de una hora acumuló 5.000 comentarios y 400.000 likes.
0: Wow. ¡Qué bueno!
2: Impresionante.
1: ¡Viva el amor, chicos!
0: ¡Que viva el amor, Mary!
2: Ella publicó un álbum de fotos con él, ahí lo estamos viendo en YouTube, que funciona como un recorrido íntimo por los mejores momentos que pasaron juntos. Fotos de los viajes, del día a día, de las salidas nocturnas, de los momentos cotidianos y descontracturados. Ahí
0: no,
2: están
0: los
2: dos.
1: Van a borrar todo.
2: No,
1: obvio.
2: Rolo. Y otra cosa que le pasó a Rodrigo De Paul, no sé si esto es suerte o no, pero que Tini se convirtió en su peluquera.
1: ¿Cómo Tini en su peluquera?
2: Porque le cortó el pelo.
0: No.
2: Miren, ahí estamos viendo las imágenes, el video de Tini con, ¿cómo se llaman las maquinitas esas que cortan el pelo al ras?
1: Sí, la cortadora.
2: Cortadora,
1: sí.
2: Cortadora de pelo. Y le está cortando el costado, ¿vieron? Como los cortes que se hacen los jugadores de fútbol, que a veces Tommy se lo hace también.
1: Sí, ya no.
2: A evolucioné. Los costados, ¿eh? Sí. Está rapándole la cabeza, los costados, él con la cabeza inclinada y ella
1: pelo,
2: cortándole el pelo.
0: Mucho pelo tiene ese pelo.
1: Sí, lo envidio.
2: Sí, tiene mucho pelo, sí. ¿Se acuerdan? En una época se había hecho trencitas, ¿no?
1: Tenés razón, sí.
2: Para el Mundial fue, ¿no?
1: Exacto, que lo tenía todo tipo para atrás, ¿te acuerdas?
0: Sí. Es el amor, ¿no?
2: No, bueno, pero le quedó bien, o sea que mal no le salió.
1: Por ahí no tiene para el barbero, ¿viste?
2: No
1: tiene para
2: pero tiene tanta suerte que hasta se ahorra la peluquería.
1: Exacto.
2: Bueno, chicos, esta es una, bueno, una imagen
0: a ver.
2: Una noticia que se viralizó, pero que yo estoy de acuerdo con Nicole Neumann.
1: ¿Qué dice Niqueta?
2: Me parece bien lo que ella hace. Ella estuvo en el ciclo Las Chicas de la Culpa en el 13 y contó que definitivamente ninguna de sus parejas nunca la vio hacer número 2 en el baño.
4: ¿Cómo?
0: ¿Es necesario tocar este tema?
2: Sí, porque ahora se habla de sexo y de esto, de temas
1: escatológicos.
2: Pero ella fue bastante delicada en ese sentido. Ella dice que es muy pudorosa para esas cosas y que ninguna pareja suya, ni siquiera el padre de sus hijas, la vio nunca ir al baño. Dice que pasaron cesárea juntos, que tienen 3 hijos y demás.
0: Está bien.
2: Pero nunca él se enteró de que ella tenía que ir al baño a hacer algo. Dice, no, para mí es mata erotismo total el tema del baño. Así como a mí me mata el erotismo, saber que lo que el otro hace en el baño, yo tampoco quiero entrar en esa.
1: ¿Pero qué vas a hacer en el baño? ¿Número uno o número dos?
2: Dice que que ella nunca va al baño adelante de su pareja. Que se la aguanta y si puede va a otro baño, no sé, que incluso ahora debe tener una casa grande y
1: linda. Debe tener varios baños, ¿no?
2: Claro, pero no. Pero dice que cuando tenían, ponerle una casa con el baño de los hijos y el baño de ellos, ella si tenía que hacer algo, se iba al otro
1: baño. Eso, bueno, come plocro, esta viste que come todo bien. bien, pero imagínate, después un locro un 25 de mayo.
2: Claro. No sé, dice que si estaba en una habitación de un hotel, donde hay en el hotel
1: solo, ¿no?
2: Y hay un solo baño y está dentro de la habitación, no hay mucha posibilidad.
1: ¿Se aguantaba hasta volver?
2: No, se iba hasta el lobby del hotel.
0: No, ¿de qué pensó? No.
2: Y bueno,
1: es natural, ¿qué María.
2: Está bien, está bien. Bueno, chicos, habló Yuyito González.
0: ¿Qué dice Yuyito?
2: Habló del tema de cómo superó el romance fallido con Javier Milei. Estuvieron un año juntos, casi un año. No tenemos ningún tipo de contacto desde principio de año, salvo un saludito de cumpleaños que él me hizo y le contesté. Pero que ellos se amaron de verdad,
0: dice
2: ella, que no sabe qué pasó, que no sabe que de golpe...
0: Pasó Karina, pasó.
2: Y bueno, dice que de golpe se terminó.
1: Se terminó todo.
2: Pero que ella lo amaba.
0: Mirá.
2: Y que dice, le preguntaron si podía resurgir ese amor.
1: ¿Qué dijo?
2: Y dijo, yo no digo que no pueda ser.
1: Buah.
2: Los tiempos son de Dios.
0: Hay que estar en la palestra también.
2: Yo creo en la resurrección porque soy cristiana. Mirá y vos. Tal vez el amor también se pueda resucitar.
0: Dios te oiga.
1: Y quiere volver a que a todos hablen de ella.
0: No. Claro.
1: Sí, obvio.
2: Bueno, y dos videitos
0: dale,
2: para
0: dale, dale, Mary, dale.
2: Con Noel Zapater.
1: A ver, Noel.
2: Vamos a presentarles a Cacho, el sirenito.
0: Cacho, el sireno.
2: Cacho, el sirenito, que tiene un emprendimiento de fletes y mudanzas en moto. Ah, fíjense el tipo en una moto. Yo he visto gente que va en moto así, con más o menos así.
1: ¿Qué tiene arriba? ¿Una
2: el
1: cámara?
2: Lleva, sí, todo. Un lavarropas. Arriba, alfombras enrolladas.
0: ¿Puede hacer esto?
2: Canastos de mudanza, tachos, de todo. De
0: ¿dónde
2: todo
0: es esto?
2: Muebles. Acá. Cacho, el sirenito. Y lleva una silla arriba de todo con una cabra.
0: Acá no puede ser eso.
2: ¿Por qué no?
1: No, para mí es el
2: Rolo, vos no andás por la Panamericana. He visto cosas similares a estas.
1: No, pero la cabra ahí arriba.
2: Bueno, ponen la cabra, debe ser de mentira. Debe ser un...
1: No, está moviéndose. ¿Qué mamá?
2: Bueno, y la última, chicos. Esto es genial. Un pastor africano creía que podía mover las separar las aguas como Jesús.
1: Sí, bueno, Moisés.
2: Perdón, como Moisés. Y no, Jesús caminó por arriba de
0: las aguas.
2: No.
0: Y Moisés las abrió.
2: Exacto. Bueno, se creyó Moisés, fue a separar las aguas, poseído por el espíritu de Moisés.
0: ¿Y qué pasó?
1: Tremendo.
2: Y miren lo que le pasó. Ahí está el pastor rezando y uno de los fieles, ahí entra uno al mar, caminando para separar las aguas.
1: Ay, no, ¿qué pasa?
2: Y bueno, se va internando en el mar y en una de esas viene una ola bastante importante.
1: No, Moisés, no, pobre, sí, el arca.
2: El tipo se lo revuelca y sale corriendo, huyendo hacia la orilla.
0: Dios mío.
1: Que se dedica a otra cosa, María.
2: Tal cual,
1: lo
2: tuyo.
1: La fe no es lo suyo.
2: Dios mío, bueno. Cerramos. ¿Qué pasó en la Argentina?
0: ¿Qué pasó?
2: Esto pasaba en la farándula.
1: Bueno, dice, aumentó, mira, los cortes de pelo, justo.
0: ¿Cuánto?
1: Oh, un 5,2%.
3: ¡Argentina!
0: ¿Todos a dónde?
1: A lo de Tini.
2: Sí, a lo de Tini, a la peluquería y a cantar esta canción que un día como el de hoy, del año 2010, fue la más escuchada del mundo y dice así.
1: A ver.

0: che, muy
1: el
0: bien,
1: momento
0: ¿eh?
1: Fue, pero bastante genial, bien, ¿eh? Pese a estar los tres.
0: Y pues nos perjudica el resto.
2: Desafina un poco, sí, tal Vicentico.
1: Cual, evidentemente.
0: Vicentico pifió un poquito.
1: Sí, ese. Sí. Bueno, que venga Fernando Bravo, chicos.
2: ¡Bravo!

0: Hola, Fernando. Bienvenido a la Argentina.
1: Hola, Fer.
2: Feliz Día de la Patria.
0: Feliz Día de la Patria, ¿eh? ¿Cómo estás?
2: Sí, bien.
0: ¿Cómo te trata este feriado? ¿Día de locro?
1: Eso yo nunca, eso.
2: Queremos agradecer al Florida Garden.
0: ¿Probaste nuestro locro?
2: No, todavía no.
0: Ah.
2: Locro ahora.
0: ¿De postre? No, perdón, ¿de la merienda lo vas a comer?
2: No. Por el momento está neutralizada la situación.
0: ¿Ah, sí?
2: Sí. No, digo, porque a las 4 de la tarde comer un locro. Sí,
0: no. ¿Por qué no? ¿Y si no almorzaste?
2: No, bueno, pero he venido pertrechado. Vamos a ver cómo se resuelve.
0: Nunca es un mal momento.
2: Pero los chicos que lo han probado, está exquisito.
3: Muy rico, es espectacular.
0: Tenemos los pastelitos.
2: También los pastelitos.
0: La bandera argentina, porque con Tommy hemos bailado el pericón.
1: El pericón, mirá, sí. No quedaba otra.
0: Estamos recordando los... sí, no es con una bandera que se baila el pericón, es con un pañuelo. Se intercalaban, ¿vos te acordás? Se intercalaban pañuelos celestes y blancos, así en punta, y se bailaba el pericón. Le tuve que enseñar a Tommy, porque no sabe.
2: Tommy va a trabajar en un canal que es parecido al pericón.
0: ¿Ah, sí?
1: ¿En cuál?
2: A la voz de Aura.
0: ¡Aura!
1: ¡Aura!
0: Sí, señor. Él, cuando él quiera, va a contar.
2: Pues es que yo fui bastonero de un pericón cuando era pibe.
0: ¿Ah, sí?
2: Y se me enganchó el pañuelo para armar el pabellón nacional. Dimos como 14 vueltas.
0: El pañuelo se llevaba en el cuello, pañuelo.
2: Y se desataba.
0: Pero
2: había que hacer un nudo rápido.
0: Claro.
2: Desatarlo, entonces, en triángulo.
0: Claro.
2: Con el pañuelito de tu compañera, ella blanco y vos celeste, o vos celeste y ella blanco, y bueno, nada, simplemente.
0: Y todos en el medio armando una rueda. Era lindo el pericón.
2: Qué lindo.
0: Muy lindo. Y se bailaba, bueno, en las fiestas patrias solamente. Así que bueno, así nos vamos con estos recuerdos de la escuela. Y te dejamos cientos de miles de oyentes.
2: Bueno, que por edad nosotros tengamos unos recuerdos diferentes a lo que tenés vos.
0: Sí.
1: No, pero a mí me instruye.
2: No sabés lo que es un pericón.
0: Aprendí. Le enseñé a bailar y lo bailamos.
1: Un perico es lo que se llama. Un pericón.
3: Lo que sé que un pericón es un gato con relaciones. Una amiga mía era así. Le decíamos pericón.
1: ¿El? No, ¿qué es?
0: Shotis.
2: Bueno.
0: Es una danza española.
2: Danza argentina.
0: ¿Argentina?
2: Sí.
1: No soy el único que no sabía, ¿viste?
2: Pero, la media caña, ¿sabés qué?
1: La media caña.
2: El escondido.
1: Escondido, sí.
2: El pala pala.
1: No, ese nunca.
2: No lo sabía. No.
0: El pala pala.
1: Creo que me vas a enseñar un día, ¿no?
2: No, te lo voy a enseñar, por supuesto.
1: Ah,
2: si
1: bueno.
2: Si querés aprender.
1: Sí, obvio que quiero. Listo.
2: Bueno.
0: Mañana podemos hacer.
2: La cueca, ¿sabés lo que es la cueca?
3: La cueca, sí.
1: No lo bailo tampoco.
3: Es más chilena la cueca.
2: La cueca es más chilena, sí.
1: Bueno.
2: Pero se baila.
3: Sí.
2: Parte de las danzas folclóricas tradicionales.
1: ¿Vos eras de buen bailar?
2: Chacarera.
1: Sí, no lo bailo, pero lo conozco, claro.
2: Está bien. Sí, yo bailé de pibe, sí.
0: Sí, él contó que pertenecía a un grupo, ¿no?, de danza.
2: Grupo folclórico.
0: Así que mañana lo vamos a hacer, entonces.
1: Dale,
0: venite
1: en
0: con bombachas y espuelas.
1: Bombache campo.
3: Corpiñas.
0: Obvio. Claro, vas a hacer una tanga, Tommy.
3: Una tanga, traete igual que una bombacha.
1: Chao, bien.

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3: Horas 5 minutos en Buenos Aires, la temperatura 16 grados 8 décimas. Va sobre la reunión de gabinete que encabezó Milei, informa el acreditado en Casa de Gobierno.
4: En la reunión de gabinete en Casa Rosada, Milei brindó ante sus ministros su visión respecto de la economía y se mostró optimista. El presidente se hizo eco de los últimos datos del estimador mensual de actividad económica, el EMAE, y tras un diagnóstico de crecimiento y expansión de la economía. Los ministros, en tanto, también remarcaron novedades en cada una de sus carteras y consideraron la importancia de los seguros para la economía. No estuvieron presentes en la reunión el ministro de Economía, Luis Caputo, y la ministra de Capital Humano, Sandra Petovelo. Mañana a las 11 habrá una reunión de mesa política encabezada por Adorni y Karina Milei. Rodrigo Jorge, Mitre informa primero.
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3: Atención para mañana, primer día hábil de la semana, neblinas matinales aquí en la ciudad de Buenos Aires, según el Servicio Meteorológico, neblinas también en horas de la mañana, luego parcialmente nublado. Aparecerán los rayos del sol por la tarde. Mañana una temperatura mínima pronosticada en 11 grados y una temperatura máxima de 17 grados. Para el miércoles, otra vez la niebla en las primeras horas del día, con 11 de mínima y 16 grados de temperatura máxima pronosticada y cielo mayormente nublado por la tarde. Jueves, viernes y sábado, buen tiempo en Buenos Aires. Cielo cubierto en la ciudad de Buenos Aires, temperatura 16 grados 8 décimas, humedad 76%.
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Señoras y señores, tengan todos ustedes muy buenas tardes. Fresquitas tardes en este 25 de mayo. Y lo primero que hay que decir, señoras y señores, es viva la patria. Y aquí estamos hasta las 7 en punto de la tarde. Es verdad, señor.

0: En la voz de un cordobés que seguramente debe estar contento, más allá de que él es hincha de Boca, pero su corazón seguramente latirá en esta emoción cordobesa que se manifiesta y se magnifica, claro está, porque para Córdoba haber ganado un campeonato de fútbol, como sucedió en el día de ayer con los Piratas, bueno, es un acontecimiento que se está viendo. Por otra parte, ayer se vio y hoy se está viendo otra vez en las calles cordobesas. En un ratito vamos a tener el pulso de lo que está pasando allá, pero con la voz de Jairo, repito, y esta canción tan emblemática de César Isela, Córdoba va, una pintura cordobesa, hemos querido de alguna manera inaugurar el programa del día de hoy para saludar a los cordobeses por este triunfo. Me parece que no es frecuente que el interior del país, y Córdoba no había ganado nunca un campeonato, Talleres nunca había ganado. Juancito, buenas tardes, arranco contigo.
1: Hola, buenas tardes, Fer, un gran abrazo para todos, feliz 25 de mayo para quienes nos escuchan.
0: Sí, señor.
1: Bueno, Talleres le ganó una Supercopa a River, nunca lo que había ocurrido es que un equipo cordobés ganase un campeonato de primera de, claro, de largo aliento, ¿no? Un torneo de verdad, ¿no?
0: Un torneo.
1: A ver, un torneo de verdad. Talleres ganó un torneo, ¿no? Le dieron una copa, la tiene, y bien ganada, pero era un partido que daba un torneo, un trofeo por un solo partido. Hablamos de un campeonato así, nunca lo había ganado Córdoba. Venimos de algo histórico que había pasado el año pasado con Mendoza, con Independiente Rivadavia, ahora le tocó a Córdoba. Así que este campeonato de 30 equipos le está, bueno, abriendo la puerta a otros equipos a que también ganen sus torneos, ¿eh? Porque veníamos de Platense el año pasado también, siendo campeón por primera vez.
0: Pero Córdoba, digamos, ha sido una potencia y es una potencia futbolística importante. Es una provincia con dinero, como aportar a buenos planteles, pero emparenta un poco lo que ha pasado en algún momento con Santa Fe, lo que ha pasado obviamente con Rosario, pero hasta ahora Córdoba había estado al margen, digamos,
1: de esa plaza fundacional del fútbol argentino, con muchísimos equipos y sobre todo con muchísimos jugadores que han nutrido nuestro seleccionado argentino durante décadas. Sí, bueno, claro que sí.
0: Vamos, bueno, se jugó en el estadio, uno de los estadios con nombre y apellido, ¿no?
1: Sí, señor, en el Kempes.
0: Figura del 78.
1: Para bueno, de Mario.
0: Señoras, señores, aquí estamos nosotros arrancando nuestro programa, la señora Mariana Martí. Bienvenida, Marianita, ¿cómo estamos?
2: Muchas gracias, ¿bien? Fer, bien, muy
0: bueno,
2: bien.
0: Me alegra mucho, me alegra mucho. Canosa, ¿cómo andamos? Buenas tardes, bienvenida.
2: Muy bien, Fernando, buenas tardes a todos. Bueno, muchas cositas que han pasado el fin de semana, vamos a compartir en un ratito algunas palabras de Adrián Suar con respecto a si vuelve la ficción, lo que significa dirigir un canal, cómo quiere que se
0: festeje. Vamos a ver si podemos compartir,
2: vamos a
0: advertir a la gente que hemos tenido un problemita técnico que no sé si está superado, pero a lo mejor con el correr de los minutos se va a superar y vamos a poder recuperar audios, porque hasta ahora no podíamos recuperar, sobre todo en un día donde ha habido declaraciones realmente fuertes que marcan un poco también el momento político que está viviendo el país. ¿Cómo te va, Nico? Buenas tardes, bienvenido.
3: Hola, Fer, ¿cómo va todo?
0: Bien, muy bien. Digo, un día trascendente, importante, este día de la patria, este 25 de mayo, pero un día donde se han aparecido, se han cruzado declaraciones importantes y sobre todo la homilía de García Cuerva hoy en el TDU. Bueno, habrá mucha tela para cortar, por supuesto. Así que vamos a arrancar, señoras, señores, si no les parece mal, como arrancamos siempre en nombre de Europa, poniendo los primeros títulos que tienen que ver con la meteorología.
2: 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Después se los voy a estar contando. 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
0: Parece que aquella canción de histórica de Razzano y Gardel, con letra de un señor llamado Domingo Vicente Lombardi, el sol del 25, apareció un poco tarde hoy,
2: porque
0: estuvo medio nubladito. Pero ¿a quién le apareció el sol? Fue efectivamente a Colapinto, en el gran premio que corrió este fin de semana en Canadá, que tuvo una actuación realmente importante, como para ir creciendo y para ir fortaleciendo un espíritu decaído que había tenido en los primeros momentos de la temporada de Fórmula 1. uno. Pero eso lo quiero que lo interprete mi amigo Cochito López, mejor dicho, Cocho López, el papá de Cochito, en este buen amigo con tanta experiencia en el mundo tuerca, que me diga cómo lo está evaluando, qué pasó para que de pronto el gran Colapinto hubiese logrado este interesante sexto puesto que logró. ¿Cómo estás, Cocho?
3: ¿Qué tal, Fer? Bueno, contento de estar hablando contigo, con todo ese gran equipo de Mitre a la tarde. Bravo, qué lindo poder estar hablando con ustedes y contarle a la gente lo que vengo diciendo hace 2 años. ¿Viste? Colapinto, y me daban por qué tanto hablaba de Colapinto. Y simplemente, Fer, son años que uno lo ve a los chicos desde chiquito del karting. Cola jugaba y corría, porque hacen las dos cosas a la vez estos chicos en los kartódromos cuando son chiquitos. Los ves pelearse como con una lucha terrible arriba del karting. Cuando termina el karting, a la media hora están todos jugando en alguna cosa. Y eso es hermoso. Bueno, Colapinto, junto con otro pollo que yo tenía y demás, ya a los 15 años, 14 años, se destacaban todos. Y bueno, y había que tener la oportunidad de decidir irse a Europa. Y bueno, se fue a Europa, y ahí, cuando vos ves la decisión, el esfuerzo, la garra, las ganas de lograr lo que vos te propones, y ahí llegó, acá está, entre los 20, 22 de la Fórmula 1.
0: Me parece que algo debe haber pasado, digamos, con las modificaciones en el auto. Me parece que ahora tiene una herramienta que tiene una prestación distinta, ¿no, Cocho?
3: Sí, claro, por supuesto. Esto, viste, cuando vas a la concesionaria, que tuviste la suerte de sacar un auto 0 kilómetro, y salís y el olorcito, y las gomas son blanditas, y entras en un empedrado y parece que el auto flotara. Bueno, eso es lo que siente Colapinto ahora con este auto. Un auto nuevo, un chasis nuevo, que no torsiona, que no tiene choques. Vos imaginate, agarrás un auto, si bien con 100.000 kilómetros, encima que lo chocaron un par de veces, nunca queda exactamente igual. Porque claro, acá estamos peleando milésimas, centésimas, décimas. Y bueno, él se siente bien, y vos lo ves porque lo ves cuando camina, lo ves cuando habla y lo ves cuando se sube al auto. El viernes no giró porque tuvo un problema con el motor eléctrico. Y giró 2 vueltas nada más, y en 2 vueltas clasificó en la Q2 y estaba peleando con los mejores. Sí. Eso es realmente lo que él está haciendo. Está cómodo. Y esa confianza le permite hablar con sus mecánicos.
0: Está bien.
3: Cuando vos estás cómodo en un auto, la computadora, aparte de otra cosa, hay egos de los técnicos. Imagínate los técnicos que tienen una parafernalia de aparatos. Y entonces empiezan a medir. Dicen, no, hay que hacerle esto al auto, hay que hacerlo al otro. Y el piloto, que está sentadito, con su traste ahí, con sus piernas, sus pelos, es otra computadora mejor. Que es el que la última palabra, es el que tiene que decidir, pero vos tenés que lograr que estos muchachos te den bolilla.
0: Claro,
3: porque,
0: claro.
3: Viste, ya te vuelvo a repetir, están para eso, y algunas veces el ego lo sorprende más a ellos que al otro. Y bueno, eso es lo que logró Colapinto en este año.
0: Bueno, un fin de semana realmente provechoso, un fin de semana atractivo. Obviamente ha tenido mejor rendimiento que su compañero de equipo, y eso también es una nota, es algo para colocar en un recuadro. Así que esperemos ver cómo sigue esta película. Te mando un gran abrazo, Cocho, gracias por estar siempre.
3: Al contrario, Fer, lo que le digo a todos, muchachos, hay que esperar, hay que disfrutar el camino que está haciendo, como disfrutamos tantos años a la selección nacional, que le esperamos cuántos años para que salga campeón. Esto es lo mismo, disfrutar el camino, apoyarlo, ponerle la buena onda.
0: Está muy bien. Bueno, el camino de Colapinto, no es el camino de Santiago, pero es el camino de Franco Colapinto. Bueno, cuando vas por el camino de Santiago te dicen buen camino, también le deseamos buen camino al gran Franco Colapinto. 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
0: Bueno, uno de los grandes acontecimientos que fue el fin de semana fue precisamente la gran labor de Colapinto, ¿no? En el Gran Premio de Canadá. Pero obviamente también está el tema del fútbol. Te vas a ocupar, Juan, de muchas cosas, pero ¿por qué no arrancamos por lo casi anecdótico que tiene que ver con las fechas que estábamos recién jugando en la producción, a manera de ir calentando el ambiente, Juancito?
1: No, porque la verdad que desde el momento en el que se conoció el partido, el aura de Rodrigo Bueno sobrevoló al reconocer claramente que la final no solamente se iba a jugar en Córdoba, sino que además iba a tener su sede el día en el que Rodrigo cumpliría 53 años. Y eso ocurrió, y Belgrano fue campeón, con una historia, con un arraigo muy muy fuerte. Rodrigo apareció en tres ocasiones distintas en la camiseta de Belgrano de Córdoba, por primera vez en el año 2001, fueron tres años consecutivos donde Belgrano estuvo homenajeando al potro. Después, por supuesto, esto se extendió un tiempo más cuando su primo hermano Juan Carlos Solave, que ayer volvía al Kempes como auxiliar entrenador del ruso Zielinski, también hacía lo propio. El partido terminó en el minuto 53, edad que cumpliría Rodrigo en la jornada de ayer, hasta el segundo
0: por los
1: tiempo.
0: 8 minutos que adicionaron.
1: Y hay un dato que es verdaderamente, a ver, en primera parte es anecdótico, es azaroso, no quiere decir absolutamente nada, pero es totalmente curioso. Tiene que ver con una casualidad matemática que empezó a circular en las redes, que por supuesto está chequeada, más allá de que un señor que se llama Cristian Vázquez, que me parece que es periodista, fue quien descubrió esto. ¿Habrá pasado algo ayer o no? Quienes creen en los portales mágicos que se abren y que se cierran. Bueno, este hombre descubrió que entre el famoso partido de River y Belgrano, de junio de 2011, y la final de Madrid, pasaron exactamente 7 años y 116 días. Si lo contamos solamente en días, son 2.723 días. De aquel partido del 2011 hasta la final de Madrid.
0: Partido que pierde River en cancha de River con Belgrano y pierde la categoría.
1: Y el que gana, ganándole a Boca aquella final. Desde aquella final del 9 de diciembre del 18 a ayer, hay 7 años y 116 días. Si lo contamos en días, 2.723. O sea, la misma distancia entre ambos partidos de Belgrano y River con la final de Madrid. Una casualidad, digamos, esto no significa nada.
0: No significa nada, pero digamos...
1: Pero significa, digamos...
0: Los caprichos de los números.
1: De los números que tienen estas cosas, y recién alguien me contaba allí que en Entre Ríos hoy salió el 53 por el potro, y que salió también el número que representa el cumpleaños, y aparecen estas cosas... Y todo tiene que ver con todo. Bueno,
0: o sea, que a veces
1: aparecen.
0: La historia pone estos números caprichosos. Bueno, yo recién comentaba, es muy curioso porque el campeón, el Pirata,
1: sí,
0: de Córdoba,
1: sí, Belgrano,
0: está auspiciado por el banco del cual es titular y dueño el presidente de River hasta hace poquito.
1: Sí.
0: Porque es el banco Macho.
1: Lleva ese auspicio, es cierto, en su camiseta. es impresionante, realmente es impresionante todo lo que se ha generado a partir de un acontecimiento deportivo que hasta que llegue el Mundial habrá sido el partido más visto del año, porque la verdad es que ayer...
0: No sé los ratings.
1: Sí, sí, te confirmo que ha sido
0: lo más visto,
1: ampliamente lo más visto.
0: No había mucho para ver, era el único que había para ver.
1: No, y además en un fin de semana largo,
0: sí.
1: En un partido que, digamos, implicaba...
0: Había concentrado toda la atención, sin duda alguna. Toda la atención. Bueno, vos querías hablar de Adrián Suar, vamos a volver después de los anuncios
2: ratito,
0: y vamos
2: si
0: a tirar de la cuerda. Nico, obviamente, monopoliza lo que pasó en el Tedeum, seguramente.
4: ¿No? Vamos a hablar de eso, de todo lo que se habló ahí, lo que dijo García Cuerva, y después nos queda el post-Tedeum, porque hubo reunión de gabinete.
0: Sí.
4: Eso
0: bien.
4: Se sabía, así que también vamos a hablar de eso.
0: Y Villarruel, que curiosamente brilló por su ausencia.
4: Exactamente, la bajaron, la rajaron del Tedeum.
0: Qué bárbaro, qué bárbaro.
4: La interna.
0: Qué bárbaro. Después vamos a hablar de esto, porque también uno... Yo al menos tengo ganas de decir algunas cosas. Y ya no me voy del partido. Tengo ganas de decir que Chacho se desubicó ayer. Porque a mí me parece que no se le puede hacer el desprecio a una medalla, más allá de que vos estés alterado, tu ánimo y demás. Porque cuando uno trabaja en un lugar como ese, no solo se representa así, sino que también representa una institución. Y Chacho representa a uno de los clubes más grandes del mundo.
1: Del mundo.
0: River está en ubicado en uno de los lugares. Vos no podés hacer el desprecio de una medalla porque de pronto sentís que te perjudicaron. Eso lo podrás discutir en otro lugar. Habría que haber tenido, me parece, un comportamiento más calmo en toda la situación que se produjo, pero ese desenfreno me parece que no corresponde, al menos a mí, yo como hincha de River lo digo, no corresponde a una institución que quiero mucho y que quiero para River lo mejor, ¿no? Así que, bueno, nada, simplemente esto quiero decir porque no me gusta inclusive cuando los jugadores toman la medalla del subcampeonato y la terminan sacando a los 3 segundos. Viste que alguien les pone la medalla y él se la saca. No hablo del desprecio que tuvo Montiel con el Chiqui Tapia. Esa es otra cosa aparte. Él opera por sí y de pronto sintió que no tenía ganas de cruzarse con el Chiqui Tapia. Es como haberle dado la espalda a lo de Estudiantes a Rosario Central. Es una actitud, ¿verdad?, que ha tenido, eso no me pongo ni siquiera a discutirlo, pero lo de la medalla, a mí me parece que es así. No coincido con los jugadores que se sacan la medalla porque han ganado un segundo puesto, hay que tener, digamos, la posibilidad también de llegar a una instancia como esa, y mucho menos la posibilidad de no ir a recibirla como hizo Chacho Coudet ayer. Nos vamos por los anuncios primeros de la tarde, Bruno, dale.
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0: 16:30, cielo cubierto, temperatura en Buenos Aires 16 grados 7 décimas. Rechazo de legisladores kirchneristas a la medida judicial contra la UOM. Adelante, Móvil Mitre.
1: El bloque de senadores kirchneristas repudió la intervención de la Unión Obrera Metalúrgica. Con esta decisión, la justicia viola de plano la autonomía y la democracia sindical. Es una demostración clara de que en la Argentina la democracia está cada día más restringida y en peligro, dice uno de los párrafos del texto. Recordemos que la Cámara Nacional de Apelaciones del Trabajo dispuso la intervención judicial de la Unión Obrera Metalúrgica y anuló tanto las elecciones de la seccional Zárate Campana como el Congreso Nacional, donde Abel Furlan había sido reelecto argumentando irregularidades en el proceso electoral. Mañana el gremio convocó a un abrazo en la sede ubicada en la calle Alsina. Jorge Moure, Mitre informa primero.
0: Tenis 3 de 3 para Argentina en Roland Garros. Hace un rato Francisco Cerundo lo derrotó en 4 sets al neerlandés Botik van den Schulp. Recordemos que al neerlandés sería holandés, como se le decía antes. El argentino batalló durante más de 3 horas y media. Aún no conoce a su rival en segunda ronda. A lo largo del día ganaron Navone y Hugo Carabelli. Temperatura en Buenos Aires, 16 grados 7 décimas, humedad 76%.
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0: Bueno, ante el Cristo Redentor, vamos a hablar de Cristo y vamos a hablar de la encíclica papal que se ha conocido en las últimas horas, en un hecho, porque es un documento, es la primera encíclica del Papa León XIV, que tiene un peso metido en este tiempo realmente fuerte. ¿Por qué lo digo? Porque uno de los conceptos que dijo el Papa León dijo: la inteligencia artificial. Bueno, ante el Cristo Redentor.

0: adulto necesita palabras capaces de llamar la atención, despertar conciencias e indicar caminos a seguir para la humanidad. El Papa lo dijo en el aula del Sínodo del Vaticano, que estaba llena con cardenales, obispos, miembros de la Curia Romana, embajadores acreditados ante la Santa Sede, invitados especiales y periodistas. Y estaba allí en el Estado Pietro Parolin, que es el secretario de Estado del Vaticano, Víctor Manuel Tucho Fernández, nada más nada menos, prefecto del Dicasterio para la Doctrina de la Fe, y Michael Cerny, que es prefecto del Dicasterio para el Derecho, Desarrollo Humano e Intriga. Hay un montón más de conceptos, hay inclusive un pope de la inteligencia artificial muy joven que estaba allí junto al Papa y que también se expresó, pero obviamente comienza a hacer carrera una toma de posición del Papa realmente muy fuerte, con un enunciado y un inicio realmente provocador. Nosotros en esta tarde estamos consultando al filósofo y periodista Tomás Balmaceda, entendido muy profundamente en cuestiones de la inteligencia artificial y obviamente el desarrollo de la humanidad. Le queremos pedir una impresión sobre estas primeras impresiones que muy en caliente le pueden estar causando la puesta en escena de esta encíclica del Papa León XIV en el día de hoy. Balmaceda, un gusto saludarlo. Soy Fernando Bravo desde Radio Mitre. Buenas tardes.
1: Este 25 de mayo.
0: Perdóneme, lo escuché entrecortado. Solo escuché 25 de mayo. Me perdí la parte inicial.
1: No, un gusto hablar con vos este 25 de mayo.
0: Ah, bueno. A ver, la pregunta está formulada, Tomás. ¿Cuál es la primera reacción que usted tiene, en tal caso, con los primeros conceptos que se han conocido de la encíclica papal?
1: Mirá, me parece que hay un juego muy interesante que hace el Papa con una vieja encíclica, con la Rerum Novarum, una encíclica que tiene más de 100 años, que estaba hablando acerca de la revolución industrial. Una encíclica que en su momento fue clave y que justamente es de 1891, pensaba la revolución industrial. Hoy estamos viviendo lo que el mismo documento llama una suerte de cuarta revolución industrial, ¿no? Que tiene que ver con esta nueva tecnología. Creo que de esa manera está de alguna manera rompiendo o jugando con dos polos muy distintos. Por un lado, no es un papa que va a ser tecnofóbico en el sentido de que no le da la espalda a la tecnología, no le da la espalda a esta nueva manera, ¿no? De entender el trabajo, los vínculos, la sociedad que trae la inteligencia artificial, pero tampoco la abraza de manera acrítica. Uno podría decir tampoco claro. Es tecnoutópico o tecno-optimista. La encíclica salió de la mañana, como contaste vos, no tuve tiempo de leerla en detalle, pero no es exactamente que dice que la inteligencia artificial sea mala. Dice algo más sofisticado, dice justamente que la inteligencia artificial está amplificando estructuras de poder, ¿no?
0: Exactamente, no. Quiero aclarar, porque en los primeros análisis del texto habla de que el texto aclara, la frase que yo leí es una frase provocadora, él mismo lo reconoce, ¿no? Dice que el texto aclara que la tecnología y la inteligencia artificial no son malas en sí mismas. Por el contrario, reconoce que puede convertirse en herramientas valiosas para mejorar la vida de las personas, educar, sanar, conectar comunidades y cuidar el planeta. Sin embargo, advierte que estas herramientas dejan de ser neutrales cuando quedan en manos de intereses económicos o políticos que priorizan el poder y la rentabilidad antes que la dignidad humana. Es un concepto muy fuerte, ¿no?
1: Sí, totalmente. Y fíjate que ese término que mencionás, el de desarmar, aparece a lo largo de la encíclica en distintos sentidos. Primero, obviamente, el que quizás la mayor parte de nosotros lo pensamos originalmente, ¿no? El más literal, evitar que la inteligencia artificial quede integrada a sistemas militares autónomos que pueden tomar por sí solos decisiones letales. Eso en la encíclica queda claro, la Iglesia toma la posición de que no es permisible delegar decisiones irreversibles sobre la vida humana en algoritmos y está pensando en drones autónomos, en sistemas de vigilancia masiva, cosas que no están en el futuro, que están sucediendo hoy en el conflicto, por ejemplo, de Rusia con Ucrania, están sucediendo en la guerra de Estados Unidos con Irán, la vigilancia está sucediendo en todas las grandes ciudades de Argentina, que estamos completamente vigilados, ¿no? Por un montón de cámaras. Eso es una manera de entender ese desarme. Pero después tiene algo muy interesante, que es esta idea más política o económica del desarmar, ¿no? Lo que justamente dice la encíclica es que la inteligencia artificial tiene que ser sustraída, dice

0: momento de la lógica económica y cognitiva,
1: claro,
0: que es básicamente una crítica al modelo de Silicon Valley, ¿no? Que de alguna manera parece que está por encima de los estados, estas grandes corporaciones. Pensá, Fernando, que alguna de las grandes empresas como Meta, como Google, como Amazon, tienen ganancias más grandes, por ejemplo, que el PBI de la Argentina. De alguna manera son más grandes que los estados. Entonces, frente a eso, lo que dice la Iglesia es que esta tecnología evite, justamente, no se use para ganar poder, dominar mercados, controlar conductas.
1: Sí, y además, inclusive, sobre el final, considera que la Iglesia desea, dice con humildad y franqueza, ser parte de las conversaciones sobre inteligencia artificial. No poseemos respuestas técnicas ni buscamos desplazar a quienes tienen experiencia, pero traemos una sabiduría sobre lo humano que nuestro tiempo actual necesita desesperadamente. Cada persona es única e irreemplazable, un sujeto libre, inteligente y con conciencia, capaz de buscar a Dios, de servirse unos a otros, de cuidar nuestra casa común. Invito, dice, por tanto, a todos los miembros de la Iglesia y de la familia humana. Aprendamos a escucharnos unos a otros, afrontemos con valentía los desafíos actuales y cooperemos en la construcción de una sociedad más humana y fraterna. Y le da, obviamente, con esto responsabilidades al desarrollo tecnológico y a la inteligencia artificial, ¿no? Sin dudas.
0: Sí, y por eso te digo que me parece interesante plantearlo como una línea de tiempo, ¿no? A veces se dice que el gran lujo de la Iglesia es que tiene tiempo, que puede justamente tomarse su tiempo para pensar esto. Imagínate, yo te decía, ¿no? La Rerum Novarum, con esa encíclica de la Revolución Industrial en 1891. Podemos venir más acá, la primera encíclica de Francisco, Laudato Si, que hablaba justamente de la crisis ecológica, otra temática muy contemporánea, muy necesaria. Más acá en el tiempo, Fratelli Tutti, y que hablaba justamente, sí, de la fragmentación social. Creo que en esa línea, esta nueva encíclica, como mencionabas muy bien vos, la primera de este nuevo papado, Magnífica Humanitas, habla justamente de todo eso bajo la luz de la inteligencia artificial, del trabajo humano, de la desigualdad tecnológica, de la concentración del poder económico, y para nosotros, filósofos y filósofas de la tecnología, yo trabajo en el Instituto de Investigaciones Filosóficas y la Universidad de San Andrés, estamos muy atentos a pensar justamente no tanto qué hace la IA solamente, sino qué tipo de sociedad está construyendo.
1: Claro.
0: ¿Qué le está diciendo a los más jóvenes? ¿Qué le está diciendo al mundo del trabajo? ¿Qué le está diciendo a los gobiernos, al mundo de los vínculos? Y creo que es un tipo de discusión que tenemos que tener todo en la sociedad. Más allá de que alguien sepa o no programar, más allá de que alguien diga que es bueno o no, no sé, usando ChatGPT o Géminis, creo que justamente se inserta en estos debates contemporáneos que deberíamos tener la sociedad en toto, ¿no? Todos juntos.
1: Está bien. Tomás, muchas gracias por estos minutos de su valioso tiempo, ¿eh?
0: Por favor, un placer.
1: Gracias. Tomás Balmaceda, filósofo y periodista, dando los primeros trazos de análisis sobre esta encíclica que se ha conocido en las últimas horas del Papa León XIV. Una idea de que el Papa esté efectivamente en este país y en Uruguay y en Perú se va a resolver, yo creo, que en los próximos tiempos, en los próximos días. Estamos de alguna manera en la cuenta regresiva, pero todos los caminos, me parece, es curiosa la imagen que voy a plantear, todos los caminos conducen a Roma, ¿no? Donde se toma la decisión de venir o no venir. Algunos especulan que dice que está esperando lo que está pasando con las elecciones en Perú, que va a ser en los primeros días de junio, y ahí un poco con esos resultados en la mano se va a tomar alguna decisión. Pero bueno, son todas especulaciones. 4:42 en la República Argentina. 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
1: ¿Qué números salieron de las loterías?
2: No, tenemos, no.
1: ¿Cómo a vos no te dijeron que en una lotería había salido?
3: En Entre Ríos.
1: Pero la de ayer.
2: Pero no se jugó hoy, así que quizás la de ayer puede haber sido la de ayer nocturna. Quizás Entre Ríos de ayer.
1: No lo sé. No lo sé. 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
1: Bueno, la señora Canosa quería hablar de Adrián Suar. ¿Y qué dijo Suar?
4: Vamos a hablar de Adrián Suar, que estuvo con todo el elenco, los protagonistas de Sotoboche el fin de semana. Bueno, estuvieron hablando mucho de la obra y de cómo cada uno había comenzado su carrera. Recordemos que Mirtha Legrand también el sábado con respecto a lo que fue fue la conmemoración de los 20 años del obelisco, hizo un video que circuló por redes sociales y que se hizo viral, bueno, porque ella contó que allá por el año 1936 ella había llegado de Villa Cañas y que vio la inauguración del obelisco, que sus padres la trajeron para eso. Pero bueno, fuera de todo lo que tiene que ver con esta promoción, primero Suar le dijo que si ella acepta, tiene ganas de festejar con el canal el año que viene los 100 años, cosa que Mirta se sorprendió y por supuesto va a llegar porque ella misma se lo propuso. Pero también, entre otras cosas, habló, por ejemplo, de lo difícil que es hoy por hoy y lo que le ha tocado en su momento dirigir un canal como es la pantalla de Canal 13.
3: ¿Cómo es dirigir un canal en la parte artística? ¿Es complicado?
5: Sí, es complicado.
3: ¿Tenés presiones?
5: Sí, son momentos.
3: Tenés que decirle a alguien, mira, esto no va más, no funciona.
5: Sí, lo digo.
3: Es duro, ¿no?
5: Es difícil. Es difícil. Sí. Pero ya estoy acostumbrado y también es la dinámica de la televisión. Siempre digo lo mismo, cuando uno viene a la televisión...
3: Subió el rating del canal, ¿eh?
5: No, pero no quiero hablar de eso. Bueno, esto un poco en relación a lo que vos decís. Tuve un par de años que no fueron buenos como liderando la parte artística del canal. Errores que cometí, cosas que no funcionaron, cosas que quise hacer bien y no me funcionaron bien. Siempre pasa. Y bueno, así como yo siempre digo, cuando llamo a algún actor o algún conductor o conductora para empezar un programa, siempre es con lo mejor. Todos queremos, el canal quiere que le vaya bien. No hay caso que vos invites a un conductor a
4: no hacer... Se quiso meter a Adrián Suar mucho en el tema del rating, dijo preferimos no hablar de eso, pero sí se hizo cargo de que muchas épocas él no pudo con el canal porque estaba absolutamente desbordado. A veces hay épocas en que va bien, claro, y que se mide, y otras que no. Pero también se ocupó del tema de que, según él, en algún momento va a volver la televisión, además de como está hoy por hoy en las plataformas, también al canal de aire.
5: Lamentablemente, en los últimos 7 años, 6 años, en costos muy altos, también el mundo al espectador se empieza a producir de otra manera. Así como yo, cuando empecé a producir en el año 95, hicimos un subidón en cuanto a la calidad técnica, porque novelas buenas en Argentina se hizo siempre, pero yo le pude agregar bastante facilidad o mucho en la producción. Empezó a acostumbrarse el espectador a ver cosas distintas. Hoy también en Netflix, Amazon, Disney, las plataformas invierten mucha plata, entonces el espectador se acostumbra a ver producciones más caras. Más allá de que los costos son muy altos, para hacer un capítulo por día no da. En otro momento daba, pero yo creo, y no lo quiero hacer largo, que pronto va a empezar a pasar entre las plataformas. Algunas series van a ser en combinación con un canal de aire. Eso es lo que me gustaría que suceda.
4: Qué bueno, ojalá, bueno. Porque por también
1: por toda la
4: hizo
1: gente
4: hincapié
1: que
4: en que hay muchas obras de teatro también porque no hay trabajo para los actores.
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1: Hablando de seguir, ahora que recuperamos la posibilidad de tener audios porque teníamos alguna, me gustaría que escuchara a ver lo que dijo Colapinto con respecto, ya que hablamos de Colapinto con Cocho López, con respecto a su actuación ayer en el Gran Premio de Canadá, Bruno, a ver.
6: Muy contento, la verdad que estoy feliz de haberle dado este resultado. Se lo merecían todos por haberme apoyado tanto. Después del roadshow, después de conocer a Leo, fue todo realmente muy positivo, así que hay que seguir así.
1: Leo creo que es el ingeniero nuevo que tiene, ¿no? Sí. Colapinto, que le está dando una mano.
7: También conoció a Messi, pero no, ¿eh? No lo decía por eso.
1: Era por Messi.
7: También, ¿eh? No sé, no sé. Desconozco de a quién se refería, pero bueno, Franco no tiene carrera esta semana, vuelve a correr la próxima.
1: Está bien.
7: La del 7 de junio.
1: Hablando de Messi, ¿qué se sabe de Messi?
7: Mira, yo te voy a decir lo que se sabe, lo que se dice y lo que yo creo. Lo que se sabe, lo que dijo incluso su entrenador, el argentino Hoyos, es que Messi sintió una sobrecarga, una especie de fatiga en la zona del posterior de su pierna izquierda. Eso es lo que...
1: Es el isquiotibial.
7: Sí, eso es lo que se dice oficialmente. Es una zona en donde él además ha tenido ya algunas afecciones en los últimos meses. Lo que yo creo es que tiene una pequeña lastimadura. Yo creo que él tiene... Digamos, no es lo que yo quiero, ¿no? No tengo que aclararlo.
1: Cuando
7: yo creo,
1: ¿lastimadura que es superficial o tiene un desgarro adentro?
7: Yo creo que hay una lesión muscular muy pequeña, ¿sí? Pero creo que existe. Lo supongo, repito, por eso diferencié bien entre lo que es la información oficial y lo que yo creo. ¿En qué me baso? En cómo lo vi salir. En que salió de una manera en la cual un tipo de 38 años, no sé, tal vez por
1: precaución. Puede ser que el andar denunciaba que estaba mal.
7: Yo creo que algo hay, chiquito igual, no quiero alarmar a nadie. Estamos ahora, a 21 días de que Argentina debute en la Copa del Mundo. Son un par de días menos para la serie de amistosos que va a tener la selección. Yo creo que esto se resuelve con 2 semanas, 14 días de reposo, una primera semana de reposo y una segunda semana, 10 días de movimientos para estar un poco mejor y que va a estar totalmente y absolutamente recuperado para el inicio del Mundial. Pero yo creo que alguna cosita hay. Eso es lo que yo pienso.
1: ¿Qué enfermería la selección, eh?
7: Sí, después si querés podemos hacer el listado. Dale. Por ejemplo, si querés podemos armar los 11 que jugaron la final con Francia.
1: Sí.
7: Y vas a ver solamente en esa imagen la cantidad de bajas que hay.
1: Los amistosos son 6 y 9 de junio, ¿no?
7: Sí, ya en territorio estadounidense, sí.
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1: Pero no podemos evitar lo político, Nico. Comenzamos a desplazar algunas de las cosas fundamentales de este día, después de García Cuerva, después de lo que pasó en el Tedeum, después de lo que pasó en el Cabildo, y en tal caso después el segundo capítulo, la reunión de la jefatura de gabinete,
8: sí,
1: con la mesa política.
8: Obviamente hoy gran parte de la agenda política está enfocada en lo que fue el Tedeum, por una parte, y como vos decías, el posterior, que tiene muchas aristas, después nos vamos a meter con eso. Pero hoy fue Milei el Tedeum, no fue Victoria Villarruel. El fin de semana nos enteramos que la propia Karina Milei, que es quien se encarga de enviar las invitaciones, la Secretaría General de la Presidencia, a cargo de Karina Milei, es quien envía las invitaciones a todos, incluso a los ministros, si van, por ejemplo, otros dirigentes, y a la vicepresidenta. Nunca le envió la invitación a la vicepresidenta. Esto es así. Confirmado, no se la envió, o sea, la bajaron del acto del Tedeum. Esto tiene que ver con la distancia que hay con la vicepresidenta, bueno, Victoria Villarruel.
1: Había estado, pero él la había ninguneado totalmente.
8: El año pasado evitó saludarla, también había evitado saludar a Jorge Macri. Este año hay otro clima con Jorge Macri. Antes de entrar, Jorge Macri incluso habló de eso, dijo que estaban en otro momento, que hace muy poquito habían resuelto el tema de la coparticipación, que había un diálogo, más allá de las tensiones que pueda haber, pero otro clima de cordialidad. No así con la vicepresidenta Victoria Villarruel, a quien han desplazado ya directamente de todo lo que tenga que ver con el gobierno. Es duro lo que voy a decir, pero es una paria que trabaja en el Senado y que en el Senado tiene límites, porque está la figura de Patricia Bullrich también en el Senado, que si bien responde al gobierno, también tiene algunas tensiones con el gobierno. Hoy, de hecho, no la dejaron estar en el Cabildo a Patricia Bullrich.
1: Esta señora se ha adueñado, la señora, la hermanísima, se ha adueñado del gobierno.
8: Sí, pero vamos a también a ser justos. Milei deja hacer esto, ¿eh? Sí. No es que Milei, pobre Milei, una víctima. No, esto es un tándem.
1: No.
8: Es el presidente Javier Milei que le da la potestad a su hermana de que arme estas cuestiones, pero con la venia de Milei, digamos. Por lo menos en estas cuestiones yo creo que trabajan en tándem. En otras puede haber diferencias, pero acá trabajan en tándem. Bueno, fueron y se sentaron, obviamente, y escucharon a García Cuerva, que la iglesia, la verdad es que tuvo varios mensajes. Primero, advirtió por un desmembramiento social, una figura fuerte de lo que habló, de la palabra que puso, desmembramiento social. Está hablando de una situación crítica a nivel social, que me parece que sería como un estadio más el desmembramiento. Y además habló de la polarización, reclamó más diálogo, sobre todo a la clase dirigente, y no evitó palabras conflictivas. Vamos a arrancar con el primer audio, el número uno, cuando habla justamente de la clase dirigente, que le está hablando al gobierno, pero también a todos los dirigentes. Escuchémoslo.
9: Lo que nos falta es una clase dirigente que con la fuerza de ese pueblo se anime al diálogo, al encuentro, a la reconciliación, y que lo haga por los que no pueden más, por los que perdieron las ganas de seguir, por los que sufren la parálisis de la falta de trabajo, de educación, de oportunidades.
8: Ahí está, un poquito, ¿no? Que se sienten a hablar algo, ¿no? A ver, es un mensaje para el gobierno, pero él está hablando de clase dirigente. Y la clase dirigente incluye al Círculo Rojo, incluye a la oposición, incluye a los empresarios, incluye a los políticos, incluso muchas veces incluye a los periodistas. Es un mensaje más amplio. Obviamente, la potencia de que esté el presidente sentado en primera fila y que se lo diga en la cara tiene mucha relevancia, pero es un mensaje incluso más amplio. Vamos a escuchar, vinculado a esto, el audio número 4, porque habla de la polarización. Y este es un concepto que viene desde hace mucho tiempo, pero que no hemos podido, ha tenido diferentes nombres, grieta, polarización, diferencias, pero que sigue enquistado en la política argentina. Escuchémoslo.
10: El actor del diálogo, escuchando a todos, respetando, hablando cordialmente, buscando consensos en la diversidad. El actor de la amistad social, basta de arengar la división y la polarización, porque nadie se salva solo, como nos decía el Papa Francisco.
8: Bueno, otro mensaje obviamente en tono, digamos, político, y un mensaje también a la dirigencia. Vamos a escuchar dos audios más que tenemos, vamos a escuchar el número 2, lo escuchamos y después analizamos.
10: Porque nadie es descartable, nadie es desechable, todos somos importantes, comenzando por los abuelos, los niños, los enfermos, las personas con discapacidad.
8: Bueno, ¿qué más se puede agregar? Es clarísimo lo que dice acá. No necesita, habla de todo lo que está pasando en la Agencia de Discapacidad, más allá de la cuestión de la corrupción, sino de las decisiones que ha tomado el gobierno en un área sensible, todo lo que ha pasado con los jubilados, los aumentos, esos reclamos de recomponer un poco la situación de los jubilados. No utiliza eufemismos, me parece muy directo el mensaje, y después se mete con algo, es interesantísimo lo que dice García.
1: La comparación, ¿no?
8: Sí.
1: Es extraordinario.
8: No, y trae un concepto que incluso podría estar vinculado con la inteligencia artificial y otro montón de cosas, pero que tiene que ver con las redes, que es el de los haters, ¿no? Habla de los haters, García Cuerva, que es un fenómeno de redes y que está muy presente en todos los sectores políticos, pero donde el oficialismo se ha hecho muy fuerte. Esa figura de personajes vinculados al oficialismo que en las redes, bueno, se meten a discutir.
1: Las fuerzas del cielo. Habló de las fuerzas del cielo.
8: Sin decirlo, habla de las fuerzas del cielo, García Cuervo. Mira, escúchalo.
10: Haters de hoy, sentado frente a una computadora de su escritorio o cómodamente instalados delante de una pantalla para hacer terrorismo de las redes, descalificando y difamando.
8: Es interesante.
1: Yo te voy a dar el prólogo de por qué llega acá, para que veas lo que pasó en la antigüedad.
8: Sí.
1: Él dice, unos escribas que estaban sentados mirando el esfuerzo de aquellos hombres y el milagro de Jesús, cuando le dice al tipo, tirá la camilla y levántate y andá, milagro de Jesús, se pusieron a hablar y criticar apoltronados en su comodidad y en sus seguridades. Viven de privilegios, alejados del común de la gente, perdieron la sensibilidad con los que sufren, critican a los que intentan hacer el bien, odiadores de aquella época, sentados en la casa de Cafarnaúm, que fue donde sucedió lo de Jesús, con el pueblo de pescadores. Haters de hoy, sentado frente a la computadora.
8: Es muy interesante lo que dice, es muy interesante, lo traslada, y acá hay algo también muy interesante. Yo no sé si lo pensó García Cuerva, pero que nosotros lo podemos contar porque son hechos de la realidad. La última gran interna del gobierno entre Martín Menem y Santiago Caputo se da en el escenario de las redes sociales.
1: Claro.
8: Aparece una cuenta que todo indica que sería de Martín Menem, en la cual desde esa cuenta se fustigaba a un rival político dentro del gobierno, que era Santiago Caputo. Le tiraban hate. Contaban cosas, hacían comentarios despectivos de otros dirigentes opositores, incluso de otros dirigentes del oficialismo, Sandra Petovelo, incluso algunos mensajes contra Milei y Karina Milei, y era en el plano de los haters, en el plano de las redes, en el plano, podríamos ponerlo en palabras de García Cuerva, de los odiadores,
1: claro,
8: sentados y apoltronados, que están llenos de privilegios. ¿Querés más metáforas? Bueno, es muy interesante porque yo no sé si lo pensó. tiendo a creer que quizás se le vino alguna idea, porque es una persona inteligente, García Cuervo, y conoce mucho de lo que sucede, pero la última gran interna del gobierno, que todavía estamos viendo los coletazos y después en un ratito vamos a hablar, fue en ese escenario, en el de los haters.
1: Qué bárbaro, qué bárbaro.
8: Bueno, ahí teníamos un recorte. Mucho, dijo mucho la iglesia, dijo mucho García Cuervo hoy, y hay que reconocer una cuestión, más allá de un montón de cuestiones que podamos decir de este gobierno, tuvieron ahí, se la bancaron, pusieron la carita, Otros se iban.
1: Vamos por los anuncios para ir cerrando esta primera hora caliente, habrá mucho más, hasta las 7 de la tarde estamos acá, señores.
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1: Dos minutos, temperatura en Buenos Aires, 16 grados, 7 décimas, cielo cubierto. Milei
0: saludó a Jorge Macri. El año pasado el jefe de gobierno le había extendido la mano y el presidente lo había ignorado. Ahora el mandatario nacional lo saludó. Recibimos el siguiente informe.
2: A partir del acuerdo Nación-Ciudad por la coparticipación porteña, el jefe de gobierno y Javier Milei esta vez se saludaron en la Catedral Metropolitana, donde asistieron al Tedeum por el 25 de mayo. Jorge Macri destacó el entendimiento alcanzado con el gobierno nacional y sobre el vínculo con La Rosada, esto señaló.
3: Estamos trabajando en muchos frentes, ustedes vieron el acuerdo al que llegamos la semana pasada, que tiene que ver con cómo ir pagando la coparticipación, una deuda que se había generado durante el último año, en un total de acuerdo con el gobierno nacional. Sigue pendiente el reclamo histórico de lo que nos quitó el kirchnerismo. Estamos trabajando bien con otras áreas del gobierno nacional, así que hoy lo importante es, de nuevo, reitero, es un día patrio, es un día que nos llama a tratar de estar todos juntos, reunidos y a tirar para el mismo lado para que la patria crezca.
2: Rodrigo Jorge, Mitre informa primero.
0: Detectan otro caso de antivirus entre pasajeros del crucero del horror. Es un ciudadano español que dio positivo. Se trata del segundo caso confirmado entre los 14 españoles evacuados y aislados en Madrid desde el 10 de mayo. Según el Ministerio de Sanidad español, el nuevo contagio fue detectado durante controles periódicos. El paciente no presenta síntomas. El hombre fue trasladado a la unidad de aislamiento de alto nivel. Con este positivo ya son 13 los casos confirmados vinculados al brote en el crucero. La cifra de muertos se mantiene en 3. El periodo de incubación del antivirus puede extenderse hasta 6 semanas, según la Organización Mundial de la Salud.
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0: Atención automovilistas, problemas para circular por Avenida Santa Fe y Pueyrredón. Es porque chocó una ambulancia privada con un auto particular. Al lugar asistieron ya las ambulancias precisamente del SAME, que las mandó Crescenti, donde asistieron a 3 hombres, todos adultos, fuera de peligro. En Buenos Aires, 16 grados 7 décimas, humedad 76%.
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16: ¡Esa perdió! ¡Le ganó el Budomá! ¡Qué gol! ¡Lurita! ¡Lurita, gol! ¡Gol! ¡De verdad, Ubita! ¡Ubita, Ubita, Ubita! ¡Otra vez Mesa la perdió abajo de la cabina! ¡Livianito Mesa! ¡El centro vino cruzado al segundo palo! ¡Ubita, Ubita, Ubita! ¡Para soñar se vuelve loco Caudet! ¡No da vuelta Belgrano! ¡Piratería en Córdoba! ¡Lo gana Belgrano 3-2! ¡Ubita, Ubita, ta, ta, ta, ta!
1: Bueno, claro, remite Gabriel Aleno en el relato aquel famoso vino de una bodega que se llamaba Doboleta y nos hicieron la boleta en Córdoba. Así que vamos a ver qué está pasando ahora, porque el festejo está desde ayer y ahora está en las calles cordobesas. Está Leonardo Guevara con nuestro móvil en Córdoba. Saludo a todos los cordobeses, han tomado nuestro programa hace 11 minutos, así que Leonardo, te escucho, buenas tardes.
17: Hola, ¿cómo te va? ¿Qué tal, Fernando? Muy buenas tardes, un saludo a toda Radio Mitre. Acá estamos nosotros recorriendo lo que es una especie de peregrinación celeste que se prolonga por kilómetros en Córdoba capital. A ver, para que ustedes entiendan, la dirigencia de Belgrano, por la importancia de lo que significaba que los jugadores puedan celebrar con el pueblo pirata, había tomado la determinación en medio de los festejos anoche de que el colectivo con los jugadores, al término del partido y del triunfo ante River en el estadio Mario Alberto Kempes, por una cuestión de seguridad, porque era un mar de gente tratar de llegar al centro de la ciudad de Córdoba, desde el estadio tomaron la determinación y dijeron: el festejo con el pueblo va a ser mañana. ¿De qué manera? Bueno, recorriendo y uniendo de alguna manera todos los puntos cardinales que tiene la ciudad de Córdoba y los barrios, tanto el centro como la periferia, a través del anillo de circunvalación. Son 47 kilómetros de un anillo de circunvalación que rodea prácticamente a toda la ciudad de Córdoba capital. Son, Fernando, casi las 5:15 de la tarde, mal no tengo la hora aquí en el móvil de Mitre, ¿eh? Bueno, todavía están lejos de cumplirse el recorrido final del colectivo que arrancó a las 2:30 de la tarde. Es tanta la cantidad de gente que está al costado de la ruta y es tanta la cantidad de gente que va sobre la ruta que el colectivo va avanzando directamente a paso
1: ahora,
17: de hombre.
1: Vamos a convenir, Leonardo, me parece que más allá de la simpatía que pueda despertar Belgrano, a mí me parece que está toda la provincia celebrando este triunfo, ¿no?
17: Todos, están todos. Mira, hoy nos tocaba hacer nota con la gente que estaba en el ingreso al predio donde entrenan y había camisetas de todos los colores porque es un campeonato histórico para la ciudad de Córdoba capital. Va más allá, si acá en Córdoba sos tallarín, como decimos, tenés puesta la camiseta de Talleres, o sos de Instituto de Alta Córdoba, o sos de Racing, va más allá de eso. La camiseta, en este caso es celeste, lo ganó al partido Belgrano, pero es un triunfo que lo ha traído para la ciudad de Córdoba capital. Miren, yo lejos de querer exagerar lo que les estoy comentando y tratando de transmitir con palabras a través del aire de la radio, porque tenemos que transmitirlo con palabras y no lo podemos mostrar, es muy parecido lo que estamos viendo acá en la ciudad de Córdoba en el festejo de lo que fue el centro cuando fue el Mundial. Claro. Y en los festejos de ahora con esta caravana nunca se vio, porque nunca ningún equipo tuvo esa posibilidad de decir, voy a recorrer todo el anillo de circunvalación. Bueno, llevamos 3 horas y pico y todavía falta rato. Qué para barro. Que también esta caravana aquí.
1: Cuando termine de recorrer toda la circunvalación, ahí termina el festejo ya, o hay algo previsto posteriormente, Leonardo.
17: Aparentemente acá va a terminar, la caravana va a terminar del lugar donde salió, que es el predio donde habitualmente Belgrano entrena. Es conmovedor, Fernando, porque, a ver, en esta caravana de gente, no quiero ocuparles mucho tiempo, si no me detengo y hablo, hay criaturas que están aprendiendo a caminar con la camiseta celeste que va arrastrando por el piso, y hay gente que ha venido con bastón, muy entrada en edad, acompañando porque nunca han tenido la posibilidad de ver a su equipo, al equipo de Albardi, claro, ganar este tipo de campeonato. Por eso es lo importante y la emoción de la gente, más allá de lo que significa futbolísticamente la copa que ganaron en el Kempes Ayer.
1: Bueno, Leonardo, gracias por esta cobertura en vivo. Queríamos arrancar hablando del partido de ayer, precisamente después de las 5 de la tarde, cuando Radio Mitre se amplifica también para el público cordobés, para que sepan que le estamos dando importancia, que acá no hay divisiones entre interior y capital federal, sino que de pronto es un acontecimiento que nos engloba absolutamente a todos. Así que por ese motivo hemos demorado un poquitito a hablar de este primer plano del partido de ayer hasta las 5 de la tarde, cuando la gente de Radio Mitre, obviamente también en Córdoba, recibe nuestra emisión. Y yo que dejo dejar un saludo muy especial a un integrante de este programa que tiene la camiseta de Belgrano, que es el padre y el arzobispo de Córdoba, Ángel Rossi, a quien le anticipo que no vamos a perder la amistad por este motivo futbolero, como él había imaginado el viernes pasado cuando estuvo en nuestro programa. Así que imagino que Ángel lo debe estar celebrando. Le mandamos un saludo desde aquí. Gracias, Leonardo, muchas gracias.
17: Hoy estuvimos con el arzobispo en el acto para el 25 de mayo. Con razón estaba alegre y contento, ¿eh? Con razón estaba alegre y contento. Con razón. Sí, acá en Mitre estamos atentos a toda la programación. Mira, por último, Fernando, me confirman de la policía que la caravana y el festejo, o sea, falta rato, termina a las 20 horas. Wow. Van a ser 5 horas de caravana. Los chicos arriba del colectivo que les den algo para tomar porque van a terminar deshidratados, decir que está fresco.
1: Bueno, pero que les den agua o a lo mejor debe haber corrido el Fernet, ¿no?
17: Es un colectivo descapotable, que inclusive cuando pasan por los puentes tienen que bajar la cabeza por una cuestión lógica de altura. Sí, hay Fernet, bueno, acá en Córdoba el Fernet con coca y mucha cerveza.
1: Bueno, un abrazo, maestro, gracias, muchas gracias, ¿eh?
17: Un gustazo, un placer.
1: Bueno, señoras, señores, el relato de Gabriel Anhelo abría precisamente esta nueva hora del programa, hablando del triunfo de ayer de Belgrano. Lo corroboramos ahora con la participación en este momento de la caravana que Leonardo Guevara nos ha explicado y nos ha contado desde Radio Mitre Córdoba, y ahora tiene la palabra Juan Bindi para analizar lo que pasó ayer, ¿sí?
0: Mira, dos o tres cosas que quiero decir. La primera, y sobre todo de un partido como el de ayer, que lo ha visto el país, analizar esto es digamos, algo que podría ser de muchísimos aristas donde uno se podría tomar. Pero quiero detenerme en una fracción de segundos, porque fueron segundos que para mí explica por qué Belgrano es campeón y todos los atributos que tiene Belgrano, y explica por qué River está decididamente en un momento negativo para mí, más allá de que llegó lejos. Yo creo que llegó bastante más lejos, teniendo más suerte
1: de lo que se preveía, ¿no?
0: Seguramente. Sí. Voy a usar un ejemplo que lo pensé referido en cosas que vos nos has contado alguna vez. Desconozco ese universo, pero creo que, si cometo algún error, vos me corregirás, pero me parece que se va a entender. Vamos a suponer que nos vamos a navegar. Nos vamos a navegar y, bueno, revisamos las condiciones, y en las condiciones está que no va a llover y vamos a tener buen tiempo. Y a 10 minutos de volver, aparece una tormenta. Aparece una tormenta que estaba fuera de todos los papeles, y todos nos lamentamos y nos enojamos mucho con aquel tipo que nos había dicho que no iba a llover. Yo supongo que lo primero que hacemos todos ante semejante situación es mirar al capitán. Si el tipo está tranquilo, nosotros estamos tranquilos. Bueno, ayer se dio en el partido una situación de tormenta, y vos mirabas al capitán, que es el técnico de River, y estaba más nervioso que todos los jugadores. Estaba haciendo ademanes, corría de un lado para el otro, insultaba de un lugar hacia el otro, totalmente desbordado anímicamente, y aunque parezca una contradicción, estaba desbordado y a la vez sin reacción futbolística. En el punto en el cual el árbitro sanciona el penal para Belgrano y Ubita lo cambia por gol, Chacho se va del partido y River se va del partido. Y ocurre algo que el que futbolero lo habrá notado, y es que en ese momento todo el mundo se dio cuenta que Belgrano estaba para ganar el partido y podía llevárselo. Eso es lo que explica la nula reacción de River en la jugada siguiente. Cierran dos o tres pelotas que nadie la puede despejar. El chico Mesa, que justamente su lo que acabo de decir lo indica, es un chico, no se le puede caer, estaba ahogado físicamente, yo creo que estaba ahogado. En contraposición con un tipo como el Mudo Vázquez, que es un señor de 37 para 38, que jugaba de enlace toda su carrera, de hecho ahora lo hace unos metros más atrás, pero es un enlace, llegó a jugar nacionalizado para la selección de Italia con la número 10, 11 años en Europa, salvado económicamente él, sus hijos y sus nietos, y tiene esos cojones de tirarse al suelo, de amor propio, recuperar la pelota como la recupera, meterla al área y que Ubita haga el gol. Esa imagen de todo lo que River no tuvo y todo lo que el Mudo Vázquez tuvo, me parece a mí que sintetiza el partido y resume lo que el partido fue. Un equipo, el de River, que llegó más lejos de lo que en verdad se merecía, con un técnico que yo creo que ayer se equivocó particularmente, con niveles individuales muy bajos en River. River fue ganando las dos veces en el partido y en ningún momento pudo manejarlo, no podía sostener la pelota. Y un equipo como el de Belgrano, con mucha seguridad, con mucha personalidad y con algo que vos no podés darte el lujo de no tener en una final, porque una final de fútbol se gana con habilidad, con suerte, con pasión, probablemente también con el azar de tu lado, puede haber arbitraje, pero vos no podés no ganar, o mejor dicho, no te puede faltar para ganar una final la concentración. Y Belgrano estuvo concentrado los 90 y pico de minutos que duró el partido, en que lo podía hacer, y River, a partir del penal, perdió la cabeza. Eso me parece que es una síntesis antojadiza de un par de segundos, pero que nos ayuda a graficar todo lo que ocurrió, todo lo bueno y todo lo malo. A mí me parece que River tiene que hacer, y lo va a hacer seguramente, un diagnóstico más profundo. River no se puede quedar con que salió segundo en un torneo como este. Chacho, yo creo que ha perdido un partido de esos que te raspan el auto. ¿Viste cuando dejas el auto en un lugar y lo sacás? Y lo, bueno, yo creo que lo raspó el auto. Yo creo que está raspado. No, por supuesto, se va a ir Chacho, ni mucho menos, pero yo creo que queda condicionado, ha perdido gran parte de su crédito. En dos meses le tocó, en un mes le tocó perder con Boca y con Belgrano, con lo que eso significa de caro para el hincha de River. Y futbolísticamente River me parece que ayer quedó desnudo con un grupo de chicos y de algunos jugadores más grandes en niveles realmente muy bajos. Y un técnico que no confió en un montón de otros ellos, porque no confía en Juanfer, no confía en Salas, no confía porque no los pone.
1: Sí, no, eso está claro. A mí me parece que, lo digo como hincha de River, había logrado mucho hasta acá. Como vos bien decís, había un equipo que estaba desahuciado cuando lo tomó, que estaba absolutamente desmembrado, que había... Él días pasados dijo que era Vietnam cuando yo llegué, sí. Por eso algunos chicos hablaban de los vietnamitas que se había ocupado. Y a mí me parece que poner tanta gente joven en una final sin jugadores de una marcada experiencia no es lo mejor que le puede haber pasado. Sobre todo que ayer tiene la enorme mala suerte de que se le manca... el huevo Acuña.
0: El mejor jugador de River.
1: El mejor jugador. Bien, alguien puede decir, bueno, pero un 3 no te cambia la historia.
0: No.
1: Sí, pero te ordena la defensa de una manera diferente.
2: Y es un 3 que a veces, o sea, es delantero.
1: Además, ayer sacó dos pelotas comprometidas de dentro del área con una solvencia que no tenía ninguno. El amigo Rivero, yo lo vengo diciendo acá, tienen de testigo ustedes.
0: Es toda tuya esa.
2: Esa es toda tuya. Vos desde hace mucho tiempo venís diciendo Rivero, que Rivero no le alcanza.
1: Pedía gritos que alguien lo reemplazara. Y no me explico cómo ayer, en una situación realmente difícil que se le plantea a River, no aparece tampoco un jugador como el chileno.
0: Paulo Díaz.
1: Como Paulo Díaz, que de pronto había aparecido en otros partidos.
0: Sí,
1: bueno, está bien, se jugó por Pesela, pero también yo creo que el error de River está antes del penal. El error de River es no oxigenar al equipo, con un equipo que estaba absolutamente ya diezmado en cuanto a sus energías, y no darle un poquitito más de respiro. No haber ido Juanfer a la cancha, no haber tenido la posibilidad. No lo tenía Castaño, creo, en el banco de suplentes.
0: No, estaba Castaño.
1: ¿Estaba Castaño? Bueno, Castaño, más allá de que sea resistido por River, pero un jugador, a Castaño lo acaban de convocar la selección colombiana.
0: Va al Mundial, Castaño. Sí.
1: Va al Mundial.
0: Sí, raro, pero sí.
1: Déjame. El otro día, cuando Castaño jugó, en el partido que jugó en la cancha de River, no jugó mal. Más allá de que la tribuna lo tiene condenado.
2: Lo que pasa es que no es cierto lo que decís, pero Castaño es un jugador que hasta ahora en River no ha rendido. Yo me imagino que el Chacho ahí debe ver algo también.
0: No le confío.
2: Es un jugador que...
0: No confía.
2: Más cartel de lo que realmente mostró dentro de la cancha.
1: Pero tenía que oxigenar de alguna manera el equipo y tenía que oxigenar el mediocampo. Tenía que darle otra energía. Había que gente que corriera un poquitito más.
0: Chacho hace un cambio en el minuto 70, que es la salida de Acuña, que el cambio lo pide Acuña. Y los otros cambios los hace en el minuto 90, cuando el partido ya estaba jugado.
1: Ya estaba jugado.
0: Ya era tarde.
1: Carga barraca. Metió cuatro tipos para la carga.
0: Sí, Kendry Páez, que digamos, habrá que explicar qué hace en River.
1: Ni se enteró.
0: Juanfer y Salas. Ahora, quiero dar una línea sobre... Porque hay muchos jugadores de Belgrano que uno podría nombrar. Realmente uno se da cuenta, además, cuando... Esto no es la primera vez que pasa en el fútbol argentino. Le pasó a Newell's hace algunos años cuando decidieron volver todos juntos y Maxi Rodríguez, Heinze, Escoco jugaron todos juntos. Newell fue campeón. Esto pasa, digamos. Ahora le tocó a Belgrano. Ahora, el jugador más caro que Belgrano compró en su historia fue Ubita Fernández. Pues los demás vinieron con el pase en su poder y Ubita no tenía ninguna historia de ligazón con Belgrano. Para los que no conocen, Ubita Fernández es... el hijo de una familia de 10 hermanos que se criaron sin padre. Ubita es el hermano de otros dos futbolistas, Leandro Fernández, el que jugó en Independiente, Brian Fernández,
2: el que jugó en Racing,
0: muy talentoso, con algunos problemas personales severos que lo han alejado varios años. O sea que Ubita es además un tipo que muchas veces ha tenido que hacer cargo de situaciones familiares. Incluso de esos 10 hermanos, él perdió a uno, que decidió quitarse la vida, el segundo de ellos, el segundo más grande. O sea, una vida muy compleja, una familia del interior de Santa Fe, que a juzgar por cómo pateó el penal con Argentino Junior, cómo pateó el de ayer, yo estoy convencido que Ubita de chico pateaba penales por plata. Esto no lo puede corroborar, pero estoy seguro.
1: Como
0: que
1: Ortigosa.
0: Estoy seguro.
2: Claro, como tanto, claro. Como
0: porque
2: tanto,
0: teniendo ¿no? además el Arayán, al Mudo Vázquez en cancha, el tipo agarró la pelota y dijo:
2: yo voy yo, no le tembló el pulso.
0: Ese era el jugador más caro de la historia de Belgrano. Belgrano que pagó 3 millones de dólares. Obviamente se pagó y con creces ha quedado en la historia de Belgrano como la gran figura de la final. Puso el pelotazo que terminó en la mano de River y los dos goles. River se guardó en el banco a Castaño, 14 millones de dólares. Ingresaron 5 minutos Salas, 10 millones de dólares. Kendrick Páez y Quintero, que no gastaron en ellos una millonada, pero que cobran sueldos importantes. Y podría seguir en la nómina con los jugadores. Es decir, es totalmente, pero totalmente obligatorio para River que Chacho tenga una mano quirúrgica, que la tuvo en Racing, ¿eh? En Racing la tuvo. Pudo armar un plantel con jugadores que eligió él y fue muy importante. River lo necesita esto como el agua.
1: Bueno, señoras y señores, capítulo de River, cada uno seguramente tendrá su opinión. Tenemos algunas declaraciones para después, Juancito, para seguir hablando del tema, porque es un tema central en el día de hoy. Curiosamente, hoy es el cumpleaños de River.
0: Sí, 125 años.
1: Claro, y es el cumpleaños de Pasarela también.
0: Es el cumpleaños de Daniel Pasarela.
1: Pasarela ha puesto un video.
0: Subió un video, Daniel.
1: Un video. Es curioso lo que subió, pero subió con una camiseta, con un buzo celeste.
0: Es un suéter celeste y además de fondo hay una barra bastante desprotegida donde solo se ve una bebida de Fernet.
1: Efectivamente. ¿Habrá sido un mensaje?
0: No sé si ha sido un mensaje. Sí me parece que si no es un mensaje, porque Daniel, digamos, yo no tengo que explicar, no necesito explicar quién es Pasarela. Quien subió eso debería cuidarlo.
1: Sí.
0: Debería cuidarlo.
1: Sí, totalmente.
0: Lo digo con muchísimo respeto
1: porque la gente le está dando una segunda lectura.
0: Si Daniel quiere recomponer su relación con la gente de River, esto no lo ayuda.
1: Está bien.
0: Para nada, ¿eh?
1: Señoras, señores, estamos cerrando esta nueva media hora. Una cosita que anunciamos Canosa para después, dale.
3: En un ratito vamos a hablar de Billy Elliot, este musical, gran musical que se va a estrenar en el Teatro Ópera. El otro día, haciendo zapping, escuché a los hermanos Romay, que se asumieron de todo en esta gran producción. Os voy a contar algunos detalles.
1: Bueno, Nico, ¿vos por dónde vas a transitar?
2: Te voy a dar la segunda parte de todo lo que dejó el Tedum, porque incluye la reunión de gabinete, unas fotos que se sacaron ahí en la Casa Rosada y más.
1: Muy bien, nosotros deberíamos hacer algunos anuncios, ¿no?
4: Algunos. No, Fer, ¿qué te parece?
1: Para ir poniendo en orden más o menos la costura. Pero ahora tengo las noticias de 5:30 de la tarde.
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20: Horas 17:30 en Buenos Aires, cielo mayormente nublado, temperatura 16 grados. Preparan un abrazo a la UOM contra la medida judicial que intervino el gremio, informa uno de nuestros cronistas.
21: En rechazo a la decisión de los jueces de la Sala 8 de la Cámara Nacional de Apelaciones del Trabajo en la Ciudad de Buenos Aires, que dispusieron que se anule la elección nacional de la UOM, que se desplace de su cargo al secretario general Abel Furlán, quien había sido reelecto en los comicios, y además la intervención judicial del gremio por un plazo de 180 días en el que se volverá a realizar la votación, mañana se llevará a cabo a las 12 del mediodía un abrazo simbólico a la sede de la UOM en Alsina al 485. Además, participarán de esta actividad las dos CTA, el Frente Sindical FRESU, la Asociación de Trabajadores del Estado, de la Mesa Sindical y de la Federación Aceitera. Alan Zurita, Mitre informa primero.
20: Sigue la tensión en Bolivia, violentos enfrentamientos en La Paz. Es otra jornada de protestas contra el gobierno boliviano. Las manifestaciones contra el presidente Rodrigo Paz ya llevan más de 3 semanas y mantienen bloqueos en distintas rutas del país vecino. Grupos de campesinos y sindicalistas marcharon desde la ciudad de El Alto hacia la Plaza Murillo para exigir la renuncia del mandatario. La policía intentó frenar el avance con un amplio operativo y respondió con gases lacrimógenos. Los manifestantes les lanzaron piedras y petardos. El centro histórico de La Paz permanece vallado con fuerte presencia policial desde hace más de una semana. En Buenos Aires, temperatura 16 grados, humedad 80%.
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18: Que le gusta que todos la nombren con una guitarra y un bombo le cuero.
7: Toda música folclórica que hemos puesto en el día de hoy por ser el día de, claro, de la patria, ¿eh? Escúchame vos, Mariana, y esto es importante, claro. 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
7: ¿Qué temperatura tenemos ahora?
19: Momento, claro, sí. Que sí, tenemos 16 grados. 16 grados, cielo mayormente nublado y 80% es la humedad.
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0: Hablando de la selección, ¿cuándo dará Scaloni la...? No, le quedan pocos días, ¿no, Juan?
2: Sí, el límite es el viernes. El viernes 30 es la fecha límite. Yo realmente sigo, pero con una convicción, más allá de alguna cosa que uno trata de averiguar, yo creo que es de acá al miércoles. Mañana, miércoles, me da esa sensación.
0: Hoy Bruno, nuestro operador, decía que hubiese sido un buen día hoy en el Día de la Patria.
2: Hubiese sido
0: envueltos en la bandera dar la selección nacional. Viste, en España la dio el rey a la selección.
2: Sí, estuvo incluso implicado el rey en la nómina de España, que por supuesto encabezó Lamine Yamal. Pasa algo con España. Cuando uno ve la lista de España comparada con la de Francia o Portugal, no tiene una constelación de estrellas. Claro. Lo que le recuerdo a la gente es que España juega bien.
0: Claro,
2: esa es la diferencia tal vez con Francia o la propia Portugal. También salió hace un rato la lista de Lorenzo en Colombia. Del fútbol argentino va Santiago Arias, el lateral de Independiente, un muy buen lateral derecho. Kevin Castaño, como decíamos, evidentemente le tiene mucha fe o habrán hecho alguna videollamada porque no lo pudo haber visto jugar. Juan Fernando Quintero.
0: Mira.
2: Y Campas, el delantero de Central. Se quedó afuera.
0: ¿Y Villa?
2: Se quedó afuera Sebastián Villa. Había en Colombia una presión muy grande de gente que estaba totalmente en contra, porque recordamos, Villa, más allá de que está jugando la pelota y está habilitado para hacerlo, él fue encontrado culpable en la investigación que tuvo por violencia, y en la segunda causa él hizo un arreglo por fuera. Claro. No es que fue absuelto, fue encontrado culpable de un delito excarcelable en la Argentina.
0: Pesado, digamos, en la imagen del
2: Creo
0: jugador.
2: Que evidentemente allí eso ha pesado, porque obviamente Villa jugó muchísimo más que Campas en este último tiempo.
0: ¿Vos crees que Scaloni la tiene difícil, no?
2: Muy difícil.
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0: Una liñita, Canosa.
3: La semana pasada fue, bueno, crítica y obviamente tendencia. Estoy hablando de Wanda Nara, bueno, cuando ganó el premio Mejor Conducción Femenina. Pero hay que decir las cosas como son. Viajó a Rosario con sus hijas, con Isabela y con Francesca, para ayudar, sí, lo que van a escuchar, al padre de Mauro Icardi, a Juan Icardi, que todos los años, para distintas fechas patrias, hace locro, empanadas y las vende. Bueno, puso una foto el padre de Icardi, con sus nietas, por supuesto, todo el cariño para mis princesas. Está vendiendo la porción de locro a 12.000 pesos y la docena de empanadas a 18.000 pesos.
0: ¿A quién se las vende?
3: Las vende a la gente barrio, que vive en el barrio. Y obviamente, según cuentan, bueno, ha duplicado las ventas. Parece que, bueno, la gente lo quiere.
1: Está guando.
2: Dice que podría regalar, ¿no?
0: Dice que Longoria, este nuevo director deportivo, estaría hablando en Europa por Icardi.
2: Sí, entre otros nombres. Yo no creo que sea exclusivamente por él, pero sí, es verdad. Es un nombre, a ver, estamos hablando de un nombre tentador. Hoy llegó a la Argentina Thiago Almada. Yo, ¿te acuerdas que te lo mencioné hace algunas semanas? Son negociaciones que se presumen difíciles, pero bueno, peor gestión en la que no se hace.
0: Claro, no, porque River puede pensar, mirá, si con el chino se la rayan, ganaron un campeonato, traigamos por lo menos a la China.
2: Claro, claro, está muy bien.
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0: Y vos, Nico, le vas a poner una liñita a este programa.
4: Sí, obviamente. Yo te quiero hablar de lo que dejó después el paso por el Tedeum, porque el gobierno se reunió en una nueva reunión de gabinete con todos los ministros, también Santiago Caputo, y hubo una especie de escenificación antes en el balcón de la Casa Rosada. No sé si pudieron verlo, pero salieron a saludar Milei con los ministros, con su hermana, con Patricia Bullrich y con Santiago Caputo.
0: Karina tiene como dos o tres roles a la vez. Es la secretaria de la presidencia, oficia, me parece, como una suerte de primera dama política, y ofrece también como una suerte de vicepresidenta de la nación.
4: Bueno, sí.
0: Hoy cuando caminaba con su hermano, ese lugar correspondería a Villarruel.
4: Sí, que ya no está. No es parte del gobierno y es una historia compleja, pero es lo que es. Es interesante esa foto del balcón que se sacaron, y porque trascendieron, se sacaron una foto. Obviamente los gobiernos escenifican momentos. Sí. Y hay una foto que le estamos compartiendo en el streaming, que se lo ve a Milei saludando a la gente. Karina Milei y atrás Santiago Caputo. Sí. Y que es una foto que el propio gobierno está interesado en estos momentos en mostrar, como para tratar de mandar un mensaje de ojo que seguimos.
0: Que este triángulo está.
4: Que este triángulo, que en algún momento se golpeó, se rayó y está con complejidades, está. Todavía está.
0: A esa foto después, en la secuencia posterior, aparece Patricia Burri.
4: Patricia Burri la trae a Milei, la abraza, le da un abrazo. A Caputo también le dio un abrazo. Y hay algo más. En la cuenta oficial de Santiago Caputo, que tiene en las redes, él está subiendo varias fotos de lo que fue, digamos, este recorrido hoy, por decirlo de alguna manera, callejero y de balcones del gobierno. Y subió una foto muy interesante en la que él va caminando por la calle y lo saluda a Eduardo Lule Menem. Uh-huh. Están los dos con risueños dándose la mano como una especie de gesto amistoso. Eduardo Lule Menem es el primo de Martín Menem, con el que Santiago Caputo viene a vivir una interna feroz, porque lo contamos hace un rato por las redes sociales, digamos. Son mensajes. Después la interna seguramente va a seguir, las diferencias están, no es que sellaron una paz, pero el gobierno está tratando de escenificar esta armonía, o presunta armonía dentro del gobierno. Una reunión de gabinete que duró más o menos una hora, habló Milei, no se habló de las internas ni del caso Adorni. Hizo una exposición Milei sobre lo que él veía de cómo estaba la economía, resaltó algunos puntos, etcétera, y un poquito más, pero no hubo tiempo para las internas.
0: Igualmente creo que el gobierno tiene algunas goteras, ¿eh? Se vienen las lluvias y otra vez las goteras. 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
0: No me olvido de vos, Iván, porque hubo el Festival de Cannes que terminó, ¿verdad?
5: Fernando, terminó la edición número 79 del Festival de Cannes y dejó buenas noticias para el cine argentino. Buenas noticias. En principio, los premios principales, por supuesto, que es lo que importa de este festival. El festival más importante del mundo, sin ninguna duda. El premio mayor, la Palma de Oro, se la llevó el director rumano Cristian Mungiu, que ya había ganado un premio anteriormente, en 2007, por una película, una gran película, que trataba el tema del aborto en la presidencia de Ceausescu, que se llamaba 4 meses, 3 semanas y 2 días. Esta vez lo hizo por una película que se llama Fiordo y que tiene como protagonista Renata Reinsve, la actriz, gran actriz, que estuvo nominada al Oscar este año por la gran película Valor Sentimental. Cristian Mungiu alza por segunda vez una Palma de Oro en el festival más importante del mundo. El segundo premio más importante fue para la película Minotauro, de un director ruso que se llama Andrei Zviganistev, y que también pudo alzar esta estatuilla. En el caso de los premios a Mejor Actriz y Mejor Actor, rara vez, pero ocurrió en esta edición, ambos premios fueron compartidos, es decir, ganaron 2 actores y 2 actrices por distintas películas, y el premio a la mejor dirección fue para el gran director Pavel Pavlikovsky por una película que se llama Fatherland. Las buenas noticias para el cine argentino tienen que ver con un cortometraje que se llama Para los contrincantes, y su director, Federico Luis, que en alguna otra sección ya había ganado alguna vez algún premio, pero Federico Luis se convierte en el primer argentino en 79 años en ganar una Palma de Oro en el Festival de Cannes. Es cierto, es para un cortometraje, y para un cortometraje con muchísima sensibilidad sobre chicos de 9, 10, 11 años que estudian, entrenan para ser boxeadores. 9, 10, 11 años. En función de uno de estos chicos es que está hecho este documental, que yo me imagino que va a tener una muy buena carrera en la temporada de premios que va a arrancar allá por septiembre en adelante. No se extrañen si algo que está premiado en el Festival de Cannes tiene un buen recorrido para la temporada de Oscars. Esto es todo. Festival de Cannes, edición número número 79. Buenas noticias para el cine argentino.
0: Muy bien, gracias, Iván. Pasó el tiempo del cine, ahora es tiempo de bike.
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5: Negro, ¿qué pasó con Juancito querido? ¿Qué pasó con Racing?
8: Mira,
5: agresivo lo de Acosta, ¿no?
8: A ver,
5: Acosta, digo.
8: A mí
9: me dolió, sí, solo digo, me dolió muchísimo porque lo amo a Costa, lo amo, es un ídolo de Racing total, ya lo era antes de ser técnico esta vez por segunda vez, fue como jugador, un tipo que ama el club.
8: La mascota.
9: Fue mascota, hizo todo en Racing y dio un ciclo hermoso, a la vez creo que quisiera necesario. Es doloroso, pero quisiera necesario.
8: Sí, a ver, ayer a la mañana, te digo la verdad, estábamos con Alfredo y fue sorpresivo porque se suscitaron varias cosas. Primero, enterarnos temprano que Milito iba a hablar. Segundo, que se congregaba gente y que esa gente, además de ir a pedir por Costa, fue a insultar directamente a Milito. Y tercero, que después Costa saliera tras cartón y lo desmienta al presidente, porque lo que pasó fue eso. Esto se dio el sábado. Milito echó a Costa, esto es lo que quiero decir. Ahí está, mirá. Bueno, claro, fue así, fue lo que pasó. Fueron a insultar a Milito. Digo, Milito a Costas lo echó, no es que se pusieron de acuerdo. Sí se habían puesto de acuerdo en cómo comunicarlo el domingo. Obviamente, se presume que del lado de Costas esto se filtró el sábado, por eso ya el sábado lo sabíamos. Yo creo que el plantel de Racing es el que de alguna manera, entre comillas y en términos futboleros, le suelta la mano al técnico. Evidentemente algo allí había que resolver y Milito termina resolviendo por un técnico que él no hubiese ido a buscar y que de alguna manera sostuvo por conveniencia.
5: Claro.
8: Porque es la verdad, no era su técnico. Milito en su plataforma de campaña nos hacía saber que si él ganaba, el técnico iba a ser Guillermo Barros Schelotto.
5: Miramos para adelante, ¿quién pensás que puede ser?
8: Yo creo que entre Crespo, Subeldía y, aunque con menos chances, pero es del gusto del técnico, Nicolás Diez, el técnico de Argentino Junior, puede estar el sucesor. Es el perfil de entrenador que le gusta a Milito, totalmente distinto a Costas. Y lo último que digo es que yo estaría también atento a ver qué jugadores se van en el mercado de pases, porque cuando eso ocurra, vamos a tener entonces la película completa de por qué se fue Costas.
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5: ¿Qué me dice Canosa usted?
10: Vamos a hablar de Billy Elliot porque es una súper producción. El otro día los escuchaba a Diego y a Omar Romay y fue impresionante toda la búsqueda que fueron haciendo a través ya de un año más o menos buscando la cantidad
5: invitado.
10: De
5: ¿cuándo
10: chicos?
5: Es la,
10: el anuncio. Primero de junio. Nosotros llegamos de Mar del Plata el domingo, el otro día es la función de prensa. Mira. Bueno. Hay tres estrenos previstos. Bueno, la vida de Billy Elliot, ¿no? Billy, que es un niño de 11 años que pertenece a una familia de mineros, que inesperadamente descubre su pasión por el ballet y en complicidad con una profesora llamada Georgia, Bill comienza las clases de baile, no solo para para desarrollar su talento extraordinario, sino también para, de alguna manera, enfrentarse a los estereotipos de las infancias. Bueno, lo cierto es que la producción es impresionante. Hay un chiquito, uno de los tres, porque son tres los protagonistas, que se llama Joaquín Mondino, que es uno de los protagonistas santafesino, que estuvo entrenando durante un año aproximadamente para interpretar el personaje principal. Son tres los Billy principales y dos reemplazos que además están como parte del musical.
5: Bueno, pasa lo mismo con Annie, que son tres chiquitas las protagonistas, sí, ¿no? Porque no pueden trabajar todos los días.
10: Exacto,
5: los
10: no, y aparte por cuestiones de ser menores de edad, tienen que repartirse en el tiempo. Bueno, la dirección está a cargo de Rubén Schumacher, la dirección musical a cargo de Gaby Goldman. Gustavo Wons es quien se ocupó de sectorizar y trabajar con los chicos como maestro y coreógrafo. Se sabe que hubo mucha precisión en cada escena porque los chicos tienen que saber bailar tap, actuar, bailar, bueno, y tratar de manejarse lo mejor posible en esas disciplinas. Bueno, quien va a ser la abuela de Billy es Graciela Pal, que dijo que nunca vio tanto talento en esos cuerpos tan chiquititos. Así que bueno, veremos, allí estaremos en el Teatro Ópera el próximo 1 de junio.
5: Es la historia de un bailarín, Billy, ¿no?
10: Sí, chiquito.
5: Que de pronto escala lugares realmente sorprendentes. Yo lo vi en Estados Unidos, la obra realmente muy buena como temática.
10: Sí,
5: ¿no?
10: Sí, claro.
5: Hablando de niños, hago una pequeña acotación al margen. A lo mejor esto que voy a decir no tiene ningún valor y esto es probable que suceda. Pero hoy me llamó la atención que en la televisación de TN, del acto del Tedeum y posterior lo del acto patrio en el obelisco, en el Cabildo, donde estaban cantando el himno, abajo pasaba un graf que decía: atención, contenido no apto para niños, niñas y adolescentes. Yo digo, ¿cómo puede ser? Pensé que en un momento era un error, pero no lo sacaban al graf. Iba abajo del zócalo habitual que tiene TN y abajo un texto que corría. Y después lo escuché más tarde, o lo vi acá más tarde, cuando estaban teniendo una conexión con Bolivia. Bueno, con lo de Bolivia se entiende, porque había lío en las calles, podía ser un aviso de prevención. Pero en un acto patrio, salían de la catedral, iban rumbo al Cabildo a cantar el himno y ponían: atención, no apto para niños, niñas y adolescentes. Me parece que lo más apto para niñas, niños y adolescentes es tener un contacto con un acto patrio donde refuerza el sentido de la patria, ¿no? Es lo que me parece, qué sé yo. Salió al balcón la señora a saludar allí en la calle Constitución, en el barrio de Constitución, en la calle San José, con una bandera argentina colocada precisamente en el balcón. Cristina saluda a un puñado de militantes en este momento que están allí. Y en este momento está el panorama de Mitre en el aire de Mitre.
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0: 18 horas, un minuto en Buenos Aires, cielo mayormente nublado, la temperatura 16 grados. Duro diagnóstico de la Iglesia ante Milei. El arzobispo de Buenos Aires, García Cuerva, encabezó el Te Deum por el 25 de mayo. Habló de desmembramiento social y pidió diálogo.
1: Lo que nos falta es una clase dirigente que con la fuerza de ese pueblo se anime al diálogo, al encuentro, a la reconciliación, y que lo haga por los que no pueden más, por los que perdieron las ganas de seguir, por los que sufren la parálisis de la falta de trabajo, de educación, de oportunidades.
0: García Cuerva también afirmó: basta de arengar la polarización.
1: El actor del diálogo, escuchando a todos, respetando, hablando cordialmente, buscando consensos en la diversidad. El actor de la amistad social, basta de arengar la división y la polarización, porque nadie se salva solo, como nos decía el Papa Francisco.
0: También se refirió a los haters, que quiere decir odiadores en español, que dijo el prelado hacen terrorismo en redes sociales.
1: Haters de hoy, sentado frente a una computadora de su escritorio o cómodamente instalados delante de una pantalla para hacer terrorismo de las redes, descalificando y difamando.
0: Más sobre el Te Deum. Hoy Milei saludó a Jorge Macri. El año pasado el jefe de gobierno porteño le había extendido la mano y el presidente lo había ignorado. Hoy el mandatario lo saludó y lo abrazó. Después del Te Deum, Milei encabezó una reunión de gabinete. Las que hoy tuvieron vedas de ingreso por orden de Karina Milei fueron la vicepresidenta Victoria Villarruel y la senadora Patricia Bullrich. En el caso de Villarruel, no pudo ir al Te Deum. En Twitter, la vicepresidenta posteó: ser libres para nuestros próceres era asumir la responsabilidad de nuestro propio destino sin abdicar de nuestra identidad. Por otra parte, a Patricia Bullrich le vedaron la entrada al cabildo, la ubicaron aparte. Después, Milei destacó su presencia en el balcón cuando saludó. Saludaban a la gente en la Plaza de Mayo. Más sobre el 25 de mayo. Militantes fueron a saludar a Cristina Kirchner. La expresidenta saluda en estos momentos desde el balcón de su lugar de detención en San José 1111. Más noticias. Importante movimiento turístico en el fin de semana largo por el 25 de mayo. Según CAME, hubo 1.400.000 personas moviéndose por el país hoy. Argentino en Brasil acusado de racismo, tiene 63 años, fue sorprendido en un tren. La denuncia señala que el hombre le sacó fotos a un nene de 7 años. En el celular tenía mensajes que hacían referencias al color de piel de la gente y del menor sugería llevarlo como esclavo. Inició un tratamiento de radioterapia tras una cirugía en la cabeza. Al presidente de Brasil le detectaron cáncer de piel. Según el Hospital Sirio-Libanés de San Pablo, se trata de carcinoma vasocelular vinculado a la exposición al sol. El centro médico aseguró que Lula continuará con sus actividades oficiales sin restricciones. Caso de hantavirus entre pasajeros del crucero del horror. Es un ciudadano español que dio positivo. Con este nuevo caso ya suman 13 personas confirmadas vinculadas al brote en el crucero. La cifra de muertos se mantiene en 3. Tensión en Bolivia, violentos enfrentamientos en La Paz. Las manifestaciones contra el presidente Rodrigo Paz ya llevan más de 3 semanas y mantienen bloqueos en distintas rutas del país. Córdoba, una ciudad teñida de celeste. Belgrano hace la caravana de la victoria, informa Radio Mitre Córdoba.
2: Ya van más de 3 horas donde el colectivo con el equipo campeón de Belgrano ha comenzado a recorrer la avenida Circunvalación, la copa en alto en la parte superior y los jugadores en un colectivo descapotable que han tomado contacto con cada uno de los hinchas, con bombos y banderas los han esperado al costado de Circunvalación. El saludo de las criaturas, madres y padres, que también han venido a rendir el honor al triunfo que ha tenido hace 24 horas Belgrano en el estadio Mario Alberto Kempes. Desde Circunvalación, Leonardo Guevara, Mitre informa primero.
0: Faltan 17 días para el Mundial. Después de hacerse estudios, Lionel Messi tiene una sobrecarga en el posterior de su pierna izquierda. Deberá hacer reposo aproximadamente 10 días. Llegaría en óptimas condiciones al debut mundialista el 16 de junio contra Argelia. Con la situación del capitán, son 8 los jugadores que tienen inconvenientes físicos en la previa de la Copa del Mundo. Tránsito. Fernando Martínez, buenas tardes.
3: Buenas tardes. Hay un accidente en la autopista del Oeste, en la zona de Ciudadela. Se está liberando en estos momentos. Hay retrasos también en la avenida General Paz, luego de un incidente cruzando avenida de los Constituyentes sentido al Riachuelo. Y en la ciudad hay un corte parcial por otro choque en avenida Santa Fe y Pueyrredón.
0: Temperatura en Buenos Aires, 16 grados, humedad 80%.
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2: Voy a comenzar a armar la última hora del programa saludando a un amigo, a un querido colega, un hombre que transita el periodismo del automovilismo hace muchísimos años, ahora en otras funciones, pero se llama Mono Gagliardi, se llama Alberto Gagliardi, pero todo el mundo lo conoce como el Mono Gagliardi. ¿Qué haces, monito querido? ¿Cómo estás?
3: Hola, Fernando, muy buenas tardes. Bien, che, haciendo un poquito de fiaca como corresponde.
2: Me parece bien. El monito ha sido distinguido, lo comentábamos días pasados, con el premio Fioravanti junto a otros colegas, ¿no? Junto a Jorge Rodríguez por un lado y junto a Alejandro Fabri, tengo entendido, ¿no?
3: Afirmativo.
2: Bueno, pero el monito tiene una historia dentro del automovilismo deportivo porque es una de las grandes voces que nos ha llenado de fantasía nuestro oído, siguiendo los grandes premios, el turismo de carretera de ruta, porque el hombre iba arriba del avión y veía todo. ¿Cuántos años hiciste ese laburo, mono?
3: Bueno, dentro de lo que fue estar en el trabajo este, donde justamente has mencionado vos, fueron los mayores años de mi vida prácticamente. Avión en particular fueron 30 años.
2: Oh, ¡wow! 30 años. ¿Pasaste algún momento de zozobra arriba del avión? ¿Nunca tuviste problemas, mono?
3: Mira, problemas no, julepe sí.
2: Se volaba muy bajo, siguiendo a las carreras. ¿Cómo hacías para identificar los autos? ¿Los conocías a todos por el techo?
3: Bueno, mirá, volar bajo no se podía decir porque era antirreglamentario, ¿no es cierto? Teníamos una especie de reglamento, mejor dicho, un reglamento que había que cumplirlo, pero bueno, por momentos y exigidos un poco por la información, sí, nos íbamos un poquito más cerca de la tierra. Y momentos raros o difíciles se pasan en cualquier actividad, así que en esta no podía ser menos, ¿no?
2: ¿Y cómo era la convivencia? Porque había varias transmisiones de automovilismo de esos años, digamos Vértigo, digamos Carburando, donde estabas vos, digamos Emoción en las Rutas, digamos, en fin, las distintas transmisiones, la de D'Agostino aquí en Radio Mitre, la que yo participaba con los muchachos de Realidades Deportivas. ¿Cómo hacían con la convivencia en el aire para todos los aviones? Ir siguiendo al puntero y tener además una maniobra prudente, porque eran 4 o 5 aviones que estaban sobrevolando las carreras, ¿o me equivoco, mono?
3: No, no te equivocás. Lo que ocurre es que no era siempre. Ya es una actividad que hace muchos años no se realiza, ya podemos hablar un poquito más. Y bueno, si me permitís muy breve, te cuento una anécdota como para justificar toda, no solo tu pregunta, sino mi respuesta de venir yo el martes, llegar a las oficinas de Carburando, y cuando decirle yo al joven que llevaba toda la parte de nuestra actividad dentro de la oficina, que había volado muy cómodo, muy tranquilo, porque en esa carrera había estado solo en el aire. Y como se acostumbraba, entre las distintas transmisiones se acostumbraban a escuchar una a la otra, me dice el joven Jorge Añel, que era esta persona, me dice, no, dice, yo he estado escuchando y había, todas las transmisiones tenían avión. Mi respuesta fue, ah.
2: Las transmisiones fueron hechas en otro lugar, no volando por la ruta, ¿no?
3: Qué lindo. Creo que se entendió, y más vos que tenés bastante también de nuestra actividad en tu sangre, ¿no?
2: Qué lindo, sí. Alguna de esas trampitas, la fantasía radial ha acompañado esas trampitas. ¿Presenciaste algún accidente fuerte, mono, desde el aire en el turismo de carretera de ruta?
3: Mira, partes no, me hayan dado algunos, pero no tuve la suerte de no ser testigo presencial de muchos, ¿no es cierto? Sí, a veces llegar luego del accidente y demás, ¿no?
2: Claro. Pero no tenerlo en directo. Bueno, Monito querido, te mando un gran abrazo, me alegra mucho saludarte en este día. Estuvimos enterados de la presencia de buenos amigos allí en la celebración donde te entregaron el premio, así que me alegra mucho por vos, te mando un gran abrazo, Mono.
3: Bueno, Fernando, muchas gracias a vos. Permitime simplemente saludar a una de mis primeras emisoras también cuando comencé en esta actividad de micrófono, aunque no sea como en el automovilismo, pero es Radio Mitra, ¿no es cierto?
2: ¿Y qué hacías acá, Mono?
3: Mira, te digo, los sábados a las 14 es un pequeño programa de deportes dedicado a la zona norte. Allí fue que conocí a Horacio del Río, tal era su nombre, del llamémosle artístico, como locutor de Mitre, y una de las grandes voces que verdaderamente se podían escuchar por radio, y gracias a él tuve un contacto con Radio del Estado, que era la que fiscalizaba toda la actividad radial del año 1958, a finales de año, y de esa conexión surgió de que, bueno, presentando los documentos correspondientes, fue que ahí obtuve mi, digamos, certificado de locutor, ¿no es cierto?
2: Ah, está bien.
3: Así pude trabajar un poco y te digo brevemente, en febrero del 59 estaba la nueva, otra radio que sabemos cuál es, que la podemos nombrar, ¿no es cierto?
2: Sí, claro.
3: Sí, sí. Bueno, la noche del 1 al 2 de febrero de 1959 inicié, digamos, lo que sería ya el trabajo. Ya no era el trabajo de clubes, presentando orquestas y demás, como uno venía haciendo. Ahí comencé como locutor, ¿no es cierto?, en esa emisora.
2: Abrazo grande, Mono, mucha suerte, ¿eh?
3: Sí, muchas gracias. Para bueno. Mí siempre son muy gentil.
2: Bueno.
3: Y para Marta, para toda tu gente, un saludo muy especial, que hacía mucho que no conversábamos. Chao.
2: Bueno, chao, querido. Bueno, Alberto, el Mono Gagliardi. Adelante el avión de ET, ¿eh? Qué adrenalina había en esas transmisiones del turismo de carretera que todo el mundo, imagino, recuerda, cuando el turismo de carretera estaba en la ruta, cuando el turismo de carretera se corría todos los domingos, la gente armaba sus campamentos gastronómicos al costado de la ruta, y bueno, las grandes transmisiones generaban, digamos, una alternativa a través del oyente realmente espectacular. Y también los grandes premios, ¿no? Voy a dar el top para el paso de el Tuki Casá. 5, 4, 3, 2, 1, top. Y ahí los cronometristas luego sacaban los tiempos para saber quién iba ganando. ¡Qué paisaje extraordinario! De manera que esas carreras, si no hubiese sido por la radio, no se podían seguir. Si no hubiese sido por el apoyo informativo de las radios, esa carrera uno no tenía la menor idea quién estaba ganando, ¿no? Bueno, señoras, señores, 6 de la tarde y 19 minutitos. Tengo que ir por los anuncios para no demorarme, Bruno, dale.
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3: Bueno, vamos a ir avanzando con otro, con otros temas, señoras y señores, porque hasta las 7 de la tarde nos quedamos aquí. En un ratito seguramente Locatelli va a hablar de la actualidad automovilística. 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
3: La señora Canosa disfruta la información.
5: Soy mago y hago trampa. Esto, epa, es lo que dijo en el inicio de un video Rada, que ahora vamos a escuchar, porque el día viernes hubo un truco, la verdad, muy difícil, ¿eh?
3: Lo vi ayer, me lo mostró mi mujer, extraordinario.
5: Extraordinario. Bueno, estaba invitada al programa Julieta Nair.
6: Confites.
5: Sí, los confites.
6: Sí, no sé cómo, la verdad, me maté la cabeza, pero no sé. No sé cómo lo hace.
5: Bueno, tenía un frasco lleno de confites de esos de la cajita, muy ricos de colores, que obviamente uno mira y dice, no tengo idea cuántos hay.
3: Un frasco de kiosco.
5: Exacto, un frasco de kiosco.
3: De barrio de pueblo.
5: Sí, claro. Que en realidad era del kiosquero, de un kiosquero que él visitaba siempre cuando era chico en Bahía Blanca, y que casualmente le regaló ese frasco el hijo, porque cuando volvió a Bahía Blanca 2 meses atrás, se dio cuenta que este hombre había fallecido, pero el hijo dejó, llévate el frasco. Bueno, un frasco muy grande, como esos de caramelos que vemos en los kioscos de barrio, de los almacenes. Entonces, Rada le preguntó a Pergolini.
3: No, pero él contó.
5: De Sánchez era.
3: De chico. Sí. Él llegaba al kiosco y el kiosquero le decía. Sí.
5: ¿Cuántos
3: si vos
5: hay?
3: ¿Sabes cuántos confites hay adentro?
5: Te regalo el frasco.
3: Te regalo el frasco. Y él decía, miraba y decía un número cualquiera.
5: Sí, no la pegó
3: decía,
5: nunca.
3: No hay ese número.
5: Y le daba igual un caramelo.
3: Y le daba igual
5: caramelo. Como para complacerlo.
3: Y un día le dijo, pero ¿cómo vos sabés lo que hay? Porque está anotado. Dice,
5: está anotado dentro del frasco.
3: Está anotado dentro del frasco lo que hay.
5: Bueno, le pregunta a Pergolini, ¿cuántos crees que hay? Pergolini tira 540. Le preguntan a Evelyn, dice 250. Y Julieta Nair Calvo dice...
3: Era la invitada.
5: La invitada dice 1832. Le dijeron, no, es un montón, es un disparate. O sea, nadie podía creer o imaginar que en ese frasco iba a haber tanta cantidad de confites. Bueno, lo cierto es que entre una cosa y la otra empezó el juego de magia y en un momento, bueno, definitivamente abre el frasco Rada, saca del frasco un papel enrollado, lo despliega y muestra el número 1832. 131. Un número menos, ¿no? Del que había dicho Julieta Nair Calvo. Nadie podía creer. Dice, uy, por uno. Dice él, ay, por uno, este viejo de mierda dijo que faltaba uno. Y después dijo, giró el papel que tenía escrito y dijo, te vas a equivocar por uno. Efectivamente, el truco estaba hecho y era el 1832 el número que daba como resultado. Bueno, en redes le dijeron de todo, qué bueno, qué genial, y otros también diciéndole, dale, es una truchada, ¿cómo puede ser? Ella sabía el número antes. Y esto dijo Rada en redes, obviamente respondiendo a todo lo que pasó y que se ha viralizado con este truco.
7: Me llama mucho la atención y me da mucha risa y un poco también me preocupa. El truco que hice de los confites con Julieta Nair Calvo, que se viralizó por muchas cuentas, por muchos lugares diferentes y demás, generó mucha admiración, mucho aplauso, mucho asombro, pero también mucha indignación, que es la gente más analítica, que no puede entender, que no pueda entender por dónde va el truco ni nada. Y empiezan a bardear como, nos tomaste por pelotudos, es IA, está todo, es todo arreglado, es todo mentira. No es IA, no está arreglado. Pero por otro lado, hago trucos. Eso tiene un truco, tiene una explicación lógica. Hay una trampa, hay una mentira. Me dedico a eso desde que tengo uso de razón, a engañar para entretener, por supuesto. Tanto como actor, como mago, como músico. Nos subimos al escenario a contar una mentira. Una mentira con muy buena leche. Esto es un análisis, ¿eh? No es que me quita el sueño que algunas personas se indignen porque hice trampa. Y sí, hago trampa. Soy mago.
3: Qué grande. Pero es extraordinaria la fundamentación.
5: Me parece excelente la explicación.
3: Extraordinaria.
0: Sí.
3: Es extraordinaria. Muy buena. A ver, ¿me tratan de mentiroso y de chanta? Sí. Bueno, claro. Chanta hizo él
5: su espectáculo. Sí, sí, su espectáculo.
3: ¿Me tratan de...? Sí, soy mago.
5: Soy mago y hago trampa, hago y trampa. Cuando me subo al escenario y hago una ficción también. Y
3: además dice, todo esto tiene una explicación lógica. Lógica, exacto. Lógica para él.
5: Sí, sí.
3: Para el absurdo, la explicación para el absurdo es para nosotros, no para, no, para él. Es extraordinario.
6: Yo lo escuché, él vino el viernes acá a la mañana, yo estaba escuchando la nota que le hicieron los chicos, y él dijo que muchas veces le pasa que mucha gente le pide que él explique el truco.
5: Claro.
6: Y no. Que él repregunta tres veces. Me dice, ¿vos estás seguro que vos querés como yo te diga cómo es el truco? Y que la mayoría de la gente al final le dice, bueno, no, mejor no me digas.
3: No, no.
6: Pues se pierde el encanto.
5: Pero yo no quisiera saber cómo se hace el truco.
3: Yo creo que los magos nunca, nunca, nunca te van a decir cuáles son los trucos. Es una especie de juramento hipocrático, claro, que tienen, ¿no? Claro.
5: Pero además, como él dice, yo soy mago y hago trampa. La habilidad que tiene, la destreza, la claridad y los reflejos para definitivamente creerse ese cuento y contarlo como lo cuenta, pues también le puede pifiar.
3: Sí, sí.
5: Y sin embargo, hasta ahora, hasta el mismo progreso.
3: Y además de eso, tiene una variedad, un repertorio. Porque
5: tremendo.
3: Desde que yo desde que está en la televisión y hace... Nunca, prácticamente,
5: no ha repetido un truco. Quizás ha hecho trucos con cartas dos veces, pero nunca jamás repitió el truco.
3: Es impresionante. Uno siempre se asombra de esas cosas. Bueno, a mí los magos siempre me han deslumbrado, y los que trabajan con cartas, sobre todo desde René Laván para acá, claro. Cualquiera, ¿no? 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
3: Qué gusto saludarlos, soy Juan Locatelli y es un placer acercarles el resumen del deporte motor como cada lunes en Bravo por Mitre. Se lo quiero dedicar especialmente a un referente del periodismo deportivo, el querido Alberto Gagliardi, locutor periodista, hoy en Prensa y Relaciones Públicas de ACTC. El Mono, como se lo conoce, fue uno de los creadores en 1967 de APRA, Asociación de Periodistas Radiales de Automovilismo. Pasó por las transmisiones de automovilismo de Radio Mitre y quién no recuerda el pedido de Cacho González Rouco en Carburando, adelante el avión, y Gagliardi con su voz tan particular te contaba, te pintaba como nadie desde las alturas los grandes premios del turismo de carretera en ruta abierta, época dorada del automovilismo con miles de fanáticos a la vera de los caminos. Hoy el círculo de periodistas deportivos en el marco del 85 aniversario de la institución lo premió con el premio Maestro Fioravanti. Bien merecido, querido Mono Gagliardi, fiel oyente de Radio Mitre. Dicho esto, comenzamos con la Fórmula 1 Internacional. Flavio Briatore y Steve Nielsen, los mandamás de Alpine, destacaron la gran performance de Franco Colapinto durante todo el fin de semana, remarcando que el argentino demostró temple aún el viernes cuando no pudo girar en el único entrenamiento para el Gran Premio de Canadá, quinta cita de la temporada de la Fórmula 1 Internacional, que su perseverancia y buen manejo lo llevaron a conseguir el sexto puesto, su mejor resultado desde su arribo a la máxima. Y sumando al octavo puesto de su compañero de equipo, Pierre Gasly, le permitieron a la escudería francesa ser la quinta en el campeonato de constructores. Mientras tanto, el bambino de oro, Kimi Antonelli, con Mercedes, con 19 años, sigue escribiendo con letras doradas su historia. Ganó el cuarto gran premio consecutivo y lidera el campeonato con 43 puntos de ventaja sobre su compañero Russell, que debió abandonar el podio. Lo completaron dos grandes campeones como Hamilton y Verstappen. La próxima de la máxima, el clásico gran premio de Monte Carlo en el Principado de Mónaco, del 5 al 7 de junio. Siguiendo con lo internacional, Nicolás Barrone, el argentino que corre en la Fórmula 2 FIA, también se lució al terminar séptimo la tercera carrera de la temporada en el semipermanente canadiense previo a la Fórmula 1 Internacional. Para completar con lo nacional, en el Parque de la Velocidad, en San Jorge, gran espectáculo de las categorías de la ACTC, cuarta fecha del turismo pista, la categoría espectáculo en la clase 1, ganó Joaquín Cortina, el piloto de Mar del Plata, en la clase 2, Alejo Cravero, y en la clase 3, Francisco Martínez. El turismo carretera 2000 también se hizo presente en ese trazado. Primera carrera fue para Juan Ignacio Concina y la segunda competencia para Josito Di Palma. El agradecimiento a Marcelo Rondina, Roberto Mayorana por toda la información. Para completar, en el Martín Miguel de Güemes, en Salta, cuarta fecha del TC2000, Franco Vivian se quedó con la victoria. Lo que viene, el próximo fin de semana, el turismo de carretera se presenta en el autódromo Oscar Gabalén, en la provincia de Córdoba, sexta fecha de la temporada. Gran semana para todos.
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0: diputado milleísta contra García Cuerva tras el Tedeum. El diputado libertario Alberto Tiburcio Venegas Lynch, a quienes allegados le dicen Bertie, cuestionó con dureza al arzobispo porteño. Venegas Lynch calificó como lamentable e injusto el mensaje del religioso. A través de una publicación en redes sociales, afirmó que algunos militan con sotana el regreso del peronismo. El legislador sostuvo además que el peronismo dejó 57 de pobres en la Argentina. Recordemos que García Cuerva había reclamado durante la homilía basta de arengar la división y la polarización.
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0: Atención a conducir con mucha precaución en lo que resta de hoy lunes y también en la madrugada y en las primeras horas de mañana martes, porque se esperan neblinas en las últimas horas de hoy y niebla espesa del Riachuelo, posiblemente para mañana martes 26, con 7 grados de temperatura mínima. Luego en la mañana también niebla. El sol vuelve a brillar por la tarde, con temperatura máxima para mañana de 17 grados. Para el miércoles, el mismo pronóstico, otra vez bancos de niebla, 11 grados la temperatura mínima para el miércoles, con una máxima de 15 grados y cielo mayormente nublado por la tarde. Ya para jueves y viernes el servicio meteorológico establece cielo mayormente nublado, sin niebla, temperaturas entre 13 grados de mínima y 17 las máximas.
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2: Advertimos de un accidente en la autopista del Oeste, kilómetro 52, zona de General Rodríguez, en mano a Capital. El carril rápido está reducido. Además, en la ciudad, en Paseo Colón y Juan de Garay, un peatón fue atropellado, mientras que en Santa Fe y Pueyrredón hay un choque y está en estos momentos trabajando el SAME con corte parcial.
0: Ahora se registra un descenso de la temperatura, 14 grados 8 décimas aquí en Buenos Aires, y la humedad 83%.
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11: Martín Stengman, buenas tardes.
12: ¿Cómo estás, Fernando? Buenas tardes para vos, buenas tardes para todos. Feliz Día de la Patria para todos. Feriado en la República Argentina y también en Estados Unidos. En el Día de los Caídos no hubo actividad en el mercado de Chicago, de manera tal que venimos de un viernes con $439 la posición julio en el mercado norteamericano y 463.000 pesos la tonelada de soja en Rosario. Por lo demás, pese a este feriado, más de uno con una bandera clavada en el tractor o en la cosechadora, se sigue avanzando con la cosecha en nuestro país. Recordemos que sin lluvias, las limitantes ahora pasan por el Rocío, la elevada humedad y las neblinas a la mañana, lo que obliga a ingresar un poco más tarde con las cosechadoras. Ahora, paralelamente también está arrancando

0: arrancando la siembra de trigo y cebada en nuestro país. Hablando de esto, este fin de semana las bolsas de cereales y de comercio de la Argentina calificaron de señal positiva a la baja de retenciones que anunció el gobierno nacional y que se publicará el día de mañana con las condiciones y términos. Por último, Daniel Fenoglio es el presidente de la Federación Porcina y aclaró que hoy la carne de cerdo es 3 veces más económica que la carne vacuna. Claro está, tiene que ver con la producción de cada animal. Una chancha produce 4.000 kilos de chancho, de cerdo, todo lo que quieras en un año. Ahora la vaca, 130 kilos por año. Gracias, Fernando. Nos reencontramos mañana.
1: Sí, señor. Hasta mañana.
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7: En este momento la temperatura 14 grados 8 décimas, cielo algo nublado, 83% la humedad. El pronóstico para mañana martes, mínima 7, máxima 17. Va a estar parcialmente nublado todo el día, pero atención que por la mañana va a haber niebla, así que atención sobre todo si van a tener que circular.
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1: Como va a estar nublado, ponemos el sol del 25.
7: Me parece muy bien.
1: Esta canción que canta Gardel, que no es de Gardel la música, es de otro tipo, que alguna vez dijo, no, bueno, yo tenía tanta afinidad y admiración por Gardel que no le hice cuestión, pero en realidad la música es mía, se llamaba Roca el tipo. Y bueno, nada, simplemente se la dejaron a Gardel y Razzano, porque en esos años no había lugar donde registrar las músicas.
8: Derecho de autor.
1: No había derecho de autor. Entonces, nada, quedó como que, como Gardel y Razzano, o Gardel lo grabó por primera vez, ellos le pusieron música de Gardel y Razzano. La letra de un tipo Lombardi, pero es la canción típica del 25 de mayo, ¿no? El sol del 25 viene asomando. El que viene asomando, escuchá Mariana, y esto es muy importante,
7: sí,
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1: Antes de ir a los títulos de cierre, ¿qué pensás que va a pasar el miércoles en el Monumental, Juancito? Porque River ayer jugó con público, no sé cómo se comportó el público de River.
8: No,
1: ayer.
8: Bien. Sí.
1: Aceptó mansamente, digamos.
8: No hubo problemas, esto hay que decirlo. ¿Cómo se va a comportar el miércoles? Yo creo que se va a expresar la bronca, no tengo dudas, de un mal semestre.
1: Claro.
8: Porque es además el último partido de River en el semestre. Aunque algunos aseguran que a River lo van a, de alguna manera, comillas, obligar a jugar el partido que tiene pendiente por Copa Argentina, que River no quiere jugar, pero con
1: ¿por qué? Porque licencia el plantel ahora, después
8: mirá,
1: del partido del miércoles.
8: Hay una enemistad a cielo abierto con la AFA y algunos creen que podrían tal vez incomodarlo con la travesura de ponerle el partido. Viste que Racing juega ahora un partido totalmente inconveniente por Copa Argentina.
1: ¿A River con quién le tocaría jugar?
8: Ya te digo, por lo pronto, correspondiendo a lo que me preguntabas del próximo partido y cómo creo yo que se va a comportar la gente, yo me imagino bronca, yo me imagino reprobación. Creo que los blancos elegidos van a ser los jugadores de siempre, y si el resultado no se da, una oleada generalizada. River tiene que jugar con Aldo Civi de Mar del Plata el partido de Copa Argentina. Aparentemente la orden de AFA había sido que todo se juegue antes del Mundial. Algunos han tenido que jugar ya, otros tienen que jugar, como te decía, con Racing, por ejemplo, que va con Defensa y Justicia, que, paréntesis, ayer oficializó la vuelta de Julio Bacari, el ex Independiente, que vuelve a Defensa. Así que veremos, veremos, pero yo me imagino bronca el próximo miércoles. Sí, sí, yo me lo imagino.
1: Sí, algo va, a la tribuna algo va a decir.
8: Mirá, es un semestre en donde se fue Gallardo, se perdió el clásico con Boca y se ha perdido una final en donde además el hincha siente que River es, digamos, un 50% responsable de la pérdida, porque más allá de que Belgrano puso mérito, a River el partido se le escapa en ventaja dos veces, y lo que ya hablamos de Chacho Coudet y demás niveles individuales, ¿no?
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3: Muy bien, gracias por darnos esta oportunidad. Y gracias también a la gente del Florida Garden. No hemos dicho nada, pero nos han mandado locro, que obviamente sí. No hemos comido las 4 de la tarde porque hubiese sido imposible. Pero ya daremos cuenta de él oportunamente, ¿verdad? Pero sinceramente, muchísimas gracias. Y nos han traído pastelitos.
5: ¡Qué rico!
3: Pastelitos muy ricos. Hay gente que prefiere de membrillo.
5: Team membrillo y team batata.
3: Y team batata.
6: También bueno. Estoy yo que zanjo la grieta y...
4: Sí,
6: y
4: yo me sumo ahí, también.
6: Como el arca de Noé, dos de cada especie.
3: Claro.
4: Está bien.
3: Efectivamente. Sí,
4: los dos
3: son
4: a la
3: tan
4: final.
3: Grandes los pastelitos del Florida Garden que hemos tenido que cortarlos por la mitad lo menos tener la degustación.
5: Ya quedan pocos, te digo.
3: De una mitad. Ya quedan pocos, pero va a quedar para un remanente para la gente de Tato y demás. Así que muy rico los pastelitos.
4: Y yo te digo algo, Fernando, ¿viste que todo es más rico con manteca?
3: Bueno, especialmente la media luna de manteca, y ni te cuento una torta de chocolate preparada con manteca.
4: Todo es más rico con manteca, especialmente si la manteca es primer premio. Prueba también la crema y los untables primer premio.
3: Primer premio.
4: Porque todo es más rico con manteca.
3: Lo último suyo, Canosa.
5: Bueno, mañana llegó el día de los premios Gardel que entrega a Capib en una transmisión que se va a hacer desde el Teatro Coliseo, que va a contar con transmisión por TNT y por HBO Max. 2015 va a haber alfombra roja y 21 horas aproximadamente comenzará la ceremonia. Trueno, Ángela Torres, Catriel, Paco Amoroso son algunos de los que van a estar nominados, pero los que tienen mayores nominaciones son Lali, Casu, Milo J entre los más nominados. Va a haber shows en vivo. Los confirmados hasta ahora son Trueno, Milo J, Yami Sabdi, Coti, Ángela Leiva, Marilina Bertoldi, Lula Bertoldi, Agustín Bernasconi, Valentín Vargas y Max Carra. Bueno, mañana iremos diciendo quiénes son los ganadores.
3: Bueno, si llueve, Trueno...
5: Trueno va igual, Fernando.
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3: Juancito, ¿qué sería lo último tuyo?
6: Mira, Casilda, la tierra de San Paoli, me trajo recuerdos
7: malos
6: mundialistas.
7: Recuerdos.
6: Esperamos la lista, esperamos la lista del mundial. Te cierro con esto. Hoy noche...
3: No solo esperamos por el día. Yo espero por la estética. ¿Cómo va a ser presentada?
6: Se ha vuelto importante.
3: Viste que se ha vuelto
6: trascendente.
4: Y ya,
3: importante, digamos.
4: Viendo lo que hicieron otros países.
7: Nosotros somos los campeones del mundo.
3: Además,
7: los últimos campeones. Está alta la vara, es cierto.
6: Si yo tuviese que arriesgar, yo diría que sale el miércoles.
3: El miércoles.
6: Es una especie de pálpito.
3: Está bien.
6: Puede cumplirse o no. Hasta el viernes hay tiempo igual. Tampoco es que me estoy jugando demasiado. Y la estética sí, por supuesto que puede ser interesante. Me parece que hay elementos como para armar algo, ¿no? Interesante. Y sobre todo muy buenas personas en Argentina que trabajan en el mundo de la publicidad, incluso que podrían asesorar y dar una mano. Si hacen muy buenos comerciales, no estaría de más. Pero al margen de todo esto, cierro contándote que hoy a las 9 de la noche podemos tener el primer finalista de la NBA, de la que tanto hemos hablado durante todas estas semanas. porque los Knicks están 3-0 arriba, esto es match point, se pueden llevar todo en el cuarto partido frente a los Cleveland Cavaliers. Juegan en la cancha de Cleveland, allí bueno, tendrá en el Rocket Arena la posibilidad de por lo menos descontar un partido, pero la verdad es que está complejo. Mañana seguirá la faena con los Spurs y Oklahoma, claro, en una serie de muchísima paridad que ya se asegura el sexto juego, sí, claro, porque está 2-2.
3: Ayer lo estuve viendo, había que ver alguna cosa que te distrajera, ¿no? La carrera.
6: Ah, elegiste.
3: Elegí los. Y ganaron por 20 puntos.
6: 20 puntos, muy tranquilo, con una diferencia muy amplia, haciendo valer la localía. Ahora vuelven a Oklahoma, sí, donde allí el campeón defensor tratará de que la cosa se estira.
3: Crecen los equipos en NBA de locales, ¿eh? Sí. Impresionante.
6: Sí, es cierto.
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3: Comentarios de Carlitos Delfino en la transmisión.
6: Ah, sí.
3: Muy lindo.
6: Y en un
3: momento, sí, la cámara enfoca a Greg Popovich. Sí. Estaba con Tim Duncan.
6: Que tiene todo un peinado ahora.
3: Sí, rarísimo.
6: Con una especie de trenza, no sé cómo llamarlo.
3: Manu no lo vi anoche.
6: No, Manu ayer no, al menos no lo enfocaron. Pero esto que decís del cabeza delfino, del lancha delfino, con un valor especial. Comentan desde la cancha.
3: Sí, están ahí.
6: Ayer estaban en la cancha. La cancha. Valor agregado impresionante.
3: Sí, señor. Nico Diana, cierra con lo más trascendente del día.
7: Bueno, primero una información de hace un rato. El diputado Alberto Venegas Lynch, Bertie Venegas Lynch, hace un ratito escribió en su mensaje de Twitter un mensaje contra García Cuerva. Dijo, el mensaje de García Cuerva fue lamentable e injusto con los logros del gobierno, puso. Algunos militan con sotana el regreso del peronismo que nos dejó con 57% de pobres. La permanente demonización del individuo, la riqueza y la romantización de la pobreza los deja siempre en un mal lugar. Esto escribió Bertie Venegas Lynch. A ver, diputado nacional de La Libertad Avanza, cercano al presidente Milei. A ver, el gobierno no ha dicho esto de manera oficial, pero es un diputado que tiene cierto peso, es una contestación. Más allá de esto, y para el cierre un poquito de la información de la jornada, hoy fue obviamente el Tedeum, habló García Cuerva, advirtió por un desmembramiento social, esto fue lo que habló, reclamó diálogo a toda la clase dirigente y también cuestionó la violencia política, pidió dejar de lado la polarización e incluso habló de los haters de las redes sociales. Un mensaje fuerte, obviamente, duro contra el gobierno, pero también contra la dirigencia política.
3: Muy bien.
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3: Señoras y señores, nos vamos retirando. Me dice un amigo que el truco de Rada, él lo vio en Got Talent de España.
5: Ay, mirá.
3: Sí, se ve que es un truco establecido, digamos, para el mundo de los magos, ¿no? Bueno, tengo una última noticia, ¿la aceptás, Tato?
4: Sí, claro, Fer, además sé que es un tema muy importante.
6: Casi te diría de Estado, pero me parece que es una buena noticia, o al menos una noticia tranquilizadora. Hay ahora sí una comunicación oficial, la primera del Inter Miami, y dice así: Departamento de Comunicaciones Inter Miami, 25 de mayo.
4: Esperá, despacio, despacio.
6: 25.
4: Tema muy delicado.
6: De mayo del 2026. Yeah. El capitán del Inter Miami tuvo que salir del campo ayer, domingo 24 de mayo, durante el partido frente a Filadelfia. Paréntesis, terminó 6-4 ese partido. Oh. Un fútbol bastante extraño.
3: ¿Quién ganó?
6: Ganó el Inter. Igualaba 4-4 al momento de la salida de Messi, después terminó ganando los 6-4, casi como un set de tenis. Dice entonces, tuvo que salir durante el partido de ayer debido a molestias físicas. Acá viene lo jugoso.
4: Ay, ay, ay.
6: Después de someterse a más pruebas médicas este lunes, el diagnóstico inicial indica una sobrecarga asociada con fatiga muscular en su tendón de la corva izquierda. El cronograma para su regreso a la actividad física dependerá de su proceso clínico y funcional, firma esto el Departamento de Comunicaciones del Inter Miami. Entonces, oficialmente...
4: ¿Lo puedes traducir a eso?
6: Diagnóstico
7: una tendinitis
6: sobrecarga
7: tiene.
6: Asociada con sobrecarga. Fatiga muscular en el tendón de la corva izquierdo. Es una sobrecarga, sí. Yo les decía más temprano, Tato, a los chicos que, bueno, por supuesto no existía este texto, ¿no? Que es algo que acaba de publicarse, que yo creo que más allá de esto debe haber una pequeña lastimadura. Cuando digo lastimadura, digo un mínimo desgarro. Es algo que yo supuse por ver la cara de Messi, por ver lo rápido que se fue al vestuario. Él directamente se fue de la cancha al vestuario y él más que nadie conoce su cuerpo. En cualquier caso, sea una lastimadura muy pequeña o en confirmación sea esto que es una fatiga, una contractura, o sea que el músculo se puso duro, esto es algo que no le puede demandar más de 2 semanas de recuperación. Una semana de reposo y otra de empezar a moverse. Estamos mostrando imágenes, solo de verlas ya te da la sensación de que había un 95% de humedad en ese estadio.
3: Sí.
6: La cancha estaba muy pesada. Y la figura que se ve de Leo es de un momento en el cual él patea un tiro libre de mucha distancia, y a partir de ahí empieza a tocarse su pierna izquierda, tal vez ahí hubo un pequeño tirón o un esfuerzo de más en una cancha que, repito, estaba muy cargada. Pero bueno, esto es lo que ha informado el Inter, así que no panda el cúnico, diría el Chapulín.
3: Prendamos velas. Bueno, Marenita, ¿con qué temperatura nos vamos?
4: Nos retiramos con 14 grados 8 décimas y 83% la humedad.
3: Bueno, el señor Juan Binti también se retira. Hasta mañana, Juan.
6: Chau, chau.
3: Hasta mañana, Canosa.
5: Hasta mañana, Fernando, un placer.
3: Nico, lo propio para vos. Gracias por todo y hasta mañana.
7: Chau, Fer, hasta mañana.
3: Gracias a toda la producción, obviamente a Bruno, que ha puesto el programa en el aire. Nos reencontramos mañana puntualmente a las 4 de la tarde. El señor Tato Yan se queda, Fer, con todo su equipo y con pastelitos del Florida Garden.
0: Uy, qué bueno.
3: Quedan para vos y para los muchachos que ahora llegan. ¿Ustedes los prefieren de membrillo o de batata?
0: Yo soy... cualquiera, no me gustan los dos. Me gusta uno.
3: Yo te iba a hacer una joda. Si vos decías membrillo, te decía, bueno, estos son de batata.
5: Bueno, zafaste.
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0: Lo reiteramos, detuvieron a otro argentino en Brasil acusado de racismo. Es un hombre de 63 años que fue sorprendido en un tren en el estado brasileño de Minas Gerais. La denuncia señala que le sacó fotos y videos a un nene de 7 años que viajaba sentado frente a él. Otro pasajero se dio cuenta y le dijo a la mamá del menor, que confrontó al acusado. Según la denuncia, en el teléfono encontraron imágenes del nene y mensajes con comentarios racistas enviados por WhatsApp. Entre los textos, el hombre hacía referencia al color de piel del nene y sugería llevarlo como esclavo. Este hecho ocurrió a bordo del tren María Fumaça, en la zona de Tiradentes y São João do Rei. El acusado fue retenido por pasajeros y personal de seguridad hasta la llegada de la policía militar brasileña. Sobre el tratamiento de radioterapia a Lula en Brasil. Al presidente del vecino país le detectaron cáncer de piel por una lesión cutánea en el cuero cabelludo. Según el Hospital Sirio-Libanés, se trata de carcinoma vasocelular vinculado a la exposición al sol. El centro médico dice que Lula continuará con las actividades oficiales sin restricciones. Lula tiene 80 años, recordemos que busca un cuarto mandato en las elecciones presidenciales que se realizarán en octubre.
1: Tránsito.
2: Está cargada Panamericana con un incidente vial en el ramal Campana, en la zona de Ingeniero Maschmitz, sentido a Capital. Una marcha fluida para ingresar y salir de la ciudad en el resto de las autopistas. En la ciudad, en Paseo Colón y Juan de Garay, sigue la reducción tras un accidente.
0: Temperatura en Buenos Aires, 14 grados 8 décimas, humedad 83%.
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0: horas, 9 minutos de este 25 de mayo del 2026, fecha patria. Bienvenidos todos al Volviendo a Casa, que estaremos como todos los días cerrando la jornada informativa, reteniéndonos y deteniéndonos en los asuntos más que creemos más trascendentes e intentando anticiparnos a lo que se viene. Bienvenidos al país en modo patrio, al país en el día de su cumpleaños, al país de Tedeum y las internas al aire libre, al país del locro y las empanadas, al país del sándwich de matambre más largo del mundo, al país de los que ayudan y de los que viven mangueando, al país contradictorio, al país donde nadie se salva solo. Bienvenidos al país de los extravagantes hermanos Milei, al país de los canallas con escarapela, hoy había muchos, ¿eh? Bienvenidos al país de Adorni, al país que se sigue debatiendo, donde se sigue debatiendo la causa Cuadernos, al país que no llega a fin de mes, al país de Belgrano, campeón argentino, al país de la escaloneta rumbo al Mundial, al país que nos deja dentro o afuera. Bienvenidos al país de Franquito Colapinto.
1: Vamos, carajo.
0: Vamos, bienvenidos al país de la gente Spillman, al país a la que te criaste, al país Catrasca. Bienvenidos todos al país más loco del mundo.
2: Estamos volviendo a casa.
0: Saludamos a la pandilla, lo saludamos primero a nuestro querido Miguel Winiaski, el profesor, nuestro filósofo de cabecera. ¿Cómo andás, Michael?
3: Bueno, muy bien, 25 de mayo, siempre da que pensar, ¿eh?
0: Siempre da que
3: ¿cómo
0: pensar?
3: ¿Cómo surgió esto? Claro.
0: Siempre da que pensar, ¿y qué somos?
3: Ahí está,
0: ¿y claro. ¿Qué es la patria? Sí. ¿Es la escarapela? ¿Son, no sé, los cuentos de Borges? ¿Es Piazzolla? ¿Es Maradona?
3: Es todo.
0: ¿Es Cristina?
3: Y es todo.
0: Es la historia.
3: Los unos y los otros, ¿no?
0: Sí, nuestras contradicciones permanentes, sí. Nuestras pequeñas genialidades, porque tenemos pequeñas genialidades,
3: bueno, por supuesto.
0: Y tenemos grandes fiascos, ¿no?
3: Sí, sí.
0: Y grandes mentiras. Somos un país muy versero.
3: Sí.
0: Muy versero.
3: Sí, ¿no? Una cierta pasión por el engaño y la demagogia.
0: Sí. Cierta pasión por el engaño. Lo sumamos a nuestro querido agente Spillman. ¿Cómo andas, amigo?
4: ¡Gerardo! Patrias tardes, Gerardo.
0: ¿Cuál de todas estas definiciones que esbozábamos abrazás vos?
4: No lo sé, pero sí te podría decir que es siempre un día distinto, ¿viste? Eso es lo que me quedo pensando un poco.
0: Charly García, la Negra Sosa, también sí, eso es la sí, patria, ¿eh?
4: Sí.
0: Los grandes íconos culturales, que los tenemos muchos, por suerte, en eso Argentina, como tenemos ídolos, grandes íconos deportivos, Manu Ginóbili, bueno, venimos hablando de Fórmula 1 y lo
4: que... Eso es la patria para vos, Tato, eso es lo que querés contextualizar.
0: Es que también es eso la patria, también. Por supuesto, sí. Sin ninguna duda. Uruguayo José Gabriel Carvajal aquí con nosotros.
5: Tato, gusto saludarte.
0: ¿Son los deportistas la patria?
5: También.
0: Como preguntaba la gente de Spillman.
5: También, sí. Sí. Yo creo que es todo. Los músicos, la cultura, uh-huh. La política.
0: Las cosas buenas y las malas.
5: Buenas y como... yo siempre digo que no hay límites territoriales ni políticos que separen la virtud de la miseria. De un lado y del otro, sea donde sea, hay un poco uh-huh. de cada cosa.
0: Sí, sí. Sí, pero hay que hacer la diferencia, ¿eh?
5: No.
0: Si no, da todo igual.
5: No, al contrario. Pero no creer que de un lado, que todo... A ver, ¿no nos hace virtuosos Ginóbili?
0: No, pero explica algunas cosas Ginóbili. Explica que la Argentina apostó en su momento a un deporte como el básquet de manera federal y que eso provocó... Digo, no es que aparece un Ginóbili porque sí.
5: No, claramente.
0: A eso voy, ¿no?
5: Hay parte de que aparece porque hay cuestiones biológicas contra las que...
0: Hay azar, por supuesto.
5: Hay azar o...
0: Pero no toda una camada, o si
5: no.
0: Algo pasó.
5: Eso fue parte de un proceso, de un proyecto que tal vez la gente conoce mejor todavía porque le gusta el básquet. Aunque vos, la liga no te
4: la liga,
5: ¿no?
4: Menos, la liga menos. Pero bueno. Sí, Bahía Blanca ha sido la cuna número uno, ¿no?
0: Pero sí, fue el resultado de un proceso, de un plan,
5: sí,
0: incluso.
5: Sí, sí, sí.
0: Lo que lo hace todavía más extraordinario, ¿no? Por supuesto que sí. Como los músicos, como, bueno, los escritores, los Borges, los tantos, más acá también. Lo sumamos a nuestro querido, el queridísimo Nachito Gulián. ¿Cómo andas, Nachín?
6: ¿Cómo estamos, Tatín y a todo el equipo? ¿Cómo andan? ¿Bien?
0: Todo bien, ¿vos?
6: Bien, todo bien, por suerte, todo tranquilo.
0: Luis Ventura es parte de la Argentina, sin duda, ¿o no?
4: Sí, no sé si es un día patrio, pero es parte de la Argentina.
1: una voz autorizada por...
0: La verdad que sí. Bueno, hoy si hay que hablar de un argentino es el del coraje de Franquito Colapinto, ¿eh?
6: Gracias, boludo.
0: La verdad
6: gracias.
0: Que fue extraordinaria la carrera de ayer. Yo la seguí toda con muchísima atención. Tanto que me perdí la final de fútbol, querido.
5: ¿Vos te perdiste?
0: Y pero estaba viendo los franquitos.
5: No, bueno, está bien. ¿A vos te gusta la Fórmula 1?
0: Sí, no, además fue emocionante lo de Franco, porque salió sexto. Un puesto realmente impensado, ¿eh?
6: En cualquier momento pego podio, boludo.
0: Así bueno, no sé si tanto, podio difícil, ¿eh? Tres nada más en el podio.
6: La verdad que ayer fue un fin de semana espectacular, que es sexto, perdió River. Para mí, boludo, que soy hincha de Boca, fue espectacular, fue tremendo, boludo.
5: ¿Se te vio apretando el...
6: Sí, el puñito, me dijeron, Franco, viste que perdió River. Y...
0: Ah, sí, sí, lo vi a ese video. Es verdad, es verdad. Bueno, pues vamos a hablar con, obviamente, de fútbol con el querido José Gabriel, porque... Evidentemente el fin de semana, bueno, fue una gran noticia para gran parte de Córdoba, para la mitad de Córdoba, por o un tercio, o un dos quintos.
5: Según
0: ¿qué porcentaje son los hinchas de Belgrano?
5: No lo sé, pero estuvo muy bien el presidente de Belgrano.
0: ¿Qué dijo?
5: Porque bueno, son tiempos de chicana también, gusten o no, dijo el 68% de sí. Córdoba está contenta.
0: ¿Por qué?
5: Porque el año 68, y lo celebran en cada partido, es el año fundacional de los piratas. Entonces es como para ellos un nudo en la historia de Belgrano,
0: sí.
5: Y dijo el 68%. Aprovecho y
0: está bien,
5: una manera
0: bien.
5: De decir poéticamente somos mayoría.
0: Bueno, vos que sos en parte cordobés, decís que está muy parejo.
5: Es muy parejo. ¿Cómo es parejo? Son diferencias. ¿Cómo haces para medir quién tiene?
0: Imposible, claro.
5: Imposible.
0: Nah, es imposible. Nachito, tenemos que agradecer los pastelitos que nos mandaron.
4: Sí,
0: ¿no?
4: Espectaculares. 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
4: 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Gracias.
0: A ver, 25 de mayo, hoy como todos los 25 de mayo, vimos la ceremonia del Te Deum, donde estaba García Cuerva, que estuvo. A mí me gustó mucho el discurso.
5: Sí, sí.
0: Compartí, Miguel.
5: Sí, sí.
0: Hablando de los terroristas de las redes. Me gustó la figura de los terroristas de las redes. Hablando de que nadie se salva solo, una frase que había acuñado el Papa Francisco. Que nadie es descartable, basta de arengar la polarización. En ese fragmento creo que se lo podría haber dicho a Cristina en su momento, pero le cabe perfecto a Milei, hay que decirlo. Y me parece que por lo menos hoy Milei tomó nota y no hizo ningún lío, ¿no? Hoy se portó bien el presidente, después hizo reunión de gabinete con todo su equipo, lo que hay que decir, después seguramente la gente va a profundizar, pero que no estuvo Victoria Villarruel. Ojo con estas cosas, y sí estuvo, por ejemplo, Manuel Adorni. Ojo con estas cosas, pensaba yo mientras veía las imágenes, porque Victoria Villarruel puede ser candidata el año que viene.
3: Y porque a veces la ausencia la resalta más que la...
0: No sé yo.
3: No sé.
0: ¿Sabemos el motivo por el cual están enemistados con Victorio Villarruel? La verdad es que no lo conocemos. Da toda la sensación de que es un enojo personal de la hermana de Milei, de Karina Milei.
4: Sí, le adjudica... El presidente en privado le adjudica tintes muy, muy duros con respecto a, digámoslo así, la estabilidad política de su presidencia. O sea, la ve habiendo conspirado, cree que conspiró contra él, sobre todo el primer semestre de su mandato, que fue de los más difíciles, ¿no?
0: Bueno, ojo con esto, porque, a ver, el gobierno hoy lo que va a descubrir en los próximos meses, creo yo, y esto es una opinión, le puedo pifiar, por supuesto, y le puedo pifiar por mucho. Creo que no tiene en el kirchnerismo o lo que queda del kirchnerismo ya más oposición. Creo que está terminado ese tiempo político. ¿Dónde va a estar la oposición del gobierno? Y uno se pregunta, ¿puede estar en Mauricio Macri, puede que sí, se tienen que dar muchas cosas. Puede estar en Victoria Villarruel, también puede ser. Puede estar en Patricia Bullrich, también puede ser. Y hoy a Patricia Bullrich entiendo que también la corrieron de las ceremonias principales. Ojo, que están rondando por ahí los posibles rivales políticos del gobierno. No creo que haya muchos más que los que estamos barajando en este momento. Entonces, se me ocurre que están jugando con fuego el gobierno. Pero bueno, hoy fue un día de internas muy expuestas, estaban los periodistas mirando en general la interna entre Karina y Santiago Caputo. Yo creo que hay que mirar más esto que se está empezando a dar ahora, que es la posibilidad de que haya una continuidad de otro tipo, incluso dentro de poco tiempo, en las próximas elecciones. Veremos, la Argentina es un país sumamente dinámico, ¿no? Y más en política, gente.
4: Así es, Tato, y a ver, lo primero que decir en un ratito, vamos a contar bien qué es lo que pasó con Patricia Bullrich, porque es increíble, pero que esa dinámica hace que pasen de amigos, enemigos, ¿no? Con una velocidad grande. Más bien diría, la gran mayoría pasan de amigos a enemigos. A veces hay tabla rasa y alguno queda como amigo, pero se gana enemigos bastante rápido el gobierno.
0: No, y además uno se pregunta por qué. A mí me parece que es muy importante saber por qué. Si no, es como que parecen peleas de niños muchas veces, ¿no? ¿Por qué se pelean? ¿Por qué se pelean con Karina Milei? Karina Milei con Victoria Villarruel. A mí nadie me lo explicó. Encima no hablan.
4: No.
0: Karina Milei no habla, el propio Milei de esas cosas no habla, y cuando habla es gritando o exasperado, obviamente que vocero no hay en el gobierno, como ya sabemos. Hoy lo veía a Manuel Adorni y decía, ¿qué hace ese plomo ahí? ¿Cómo puede ser que no lo hayan sacado de la escena, Miguel? Es inexplicable.
5: No fueron al balcón, ¿no? Pero, y ahí no estaba.
0: Sí, estaba, sí, yo lo vi.
5: ¿Balcón? ¿En el balcón?
0: Sí, yo lo vi.
4: Estaba en la puta. Estaba marginado, pero estaba.
0: Y ahí la hace subir. Y ahí Milei la hace subir a Patricia, que yo entiendo que estuvo bien ahí, porque ya se decía, se estaba diciendo hoy que Karina no quería que Patricia estuviera en el balcón, y Milei le dijo, no, sí, vení. Porque hay un punto en el cual hay que decir que el presidente le tiene que decir a la hermana, che, el presidente soy yo. ¿No?
4: Y si algo demostró la pelea de la semana pasada entre Santiago Caputo y Martín Menem, es lo que a veces le cuesta al presidente dirimir las internas, o desea aplacarlas, ¿no? A veces pareciera que le cuesta, o porque le tiene mucho cariño a los sectores, o porque no quiere deshacerse de nadie.
0: No, le debe costar decirle que no a Karina, sí, a su hermana. Sí. Él evidentemente tiene un amor muy profundo, la quiere mucho, le agradece tanto, pero bueno, esto es un... No es una pyme familiar, es un país lo que está en juego, ¿o no?
4: No, absolutamente, Tato. Y este es un tema del cual venimos hablando. Se habla en todos los circuitos, se habla en la calle cuando se habla de la relación entre los dos hermanos, y se habla en el Círculo Rojo también, y lo hablan los empresarios, que son los que después apuestan o no por una campaña política. Se habla en los círculos políticos, la relación política entre hermanos, porque obviamente la relación personal está clarísimo, es una persona clave, y yo en eso sí, y lo digo como periodista político, pongo en valor que Karina Milei lo sostiene todo el tiempo el presidente.
0: Sí, claro. Entonces,
4: eso sí creo que hay que ponerlo en valor, pero a la vez, Tato, esto, ¿no? La dificultad a veces para enfrentar, ya no a ella, a lo que ella cree que hay que hacer o a lo que ella cree que hay que sostener, Tato.
0: No, claro, no es personal.
4: No, absolutamente.
0: Personal, no se duda de que se quieren, se aman profundamente, y está muy bien que así sea. Estamos hablando de decisiones políticas, somos todos grandes, creo que somos todos grandes, ¿no?
4: Absolutamente.
0: Toda gente grande.
4: Sí.
0: ¿Eh? ¿O no, Luis?
7: Che, bueno, ustedes hablen por sí solos, pero yo soy un tipo joven.
0: Bueno, sí, hace mucho que está Luis Ventura en el ruedo ya, ¿eh?
7: Sí, pero soy un tipo joven, no paso los 60.
0: Che, ¿vieron lo de...? No, vos estuviste viendo Belgrano, no pudiste ver lo de Colapinto.
5: No.
6: Lo que te perdiste, boludo.
5: Leí después, pero no lo vi.
6: Creo que la visita de Adrián Puente nos dio suerte el viernes.
0: Cierto, ¿eh? ¿Sabés qué puede ser, ¿Sabés qué puede ser,
6: Y estaba como el loco, ¡vamos, nene!
0: Sí, lo estuve escuchando.
6: ¿Escuchaste, boludo?
0: Sí, qué capo Adrián Puente. Yo además lo leí el libro, así que llegué el domingo muy saladito con toda la info.
6: Afilado,
0: ¿eh? Muy ilustrado. Y sí, para los libros tienen eso, ¿eh? No es solo...
8: para emocionarse, sino que también es para informarse.
5: Claro, sí.
8: Sobre todo ese tipo de los libros bien periodísticos como el de Adrián. Bueno, vamos a seguir después platicando, a ver qué se viene en los próximos días. Hay, entiendo, alguna intención de correrla a Patricia de las reuniones de gabinete. Me pone caras el agente Spielman. Ahora lo vamos a profundizar seguramente con él y estaremos hablando de eso. Y hay, obviamente, mucha expectativa con la escaloneta, que ya se alista para ir al Mundial, y ahora apareció esta duda, recién leí a Juan Bindi, la lesión de Messi, que aparentemente llega, pero con lo justo.
5: Fatiga muscular, es lo que dice el comunicado interno del Inter de Miami hoy. No pudo completar el último partido, se tomaba el isquio de la pierna izquierda.
8: Sí.
5: Bueno, hay que ver, no nos dicen de un estudio médico. En principio, si es una fatiga, descanso y no más. El tema es que no haya algo y no lo quieran decir, como tantas veces ocurre. Se dijo demasiado de lo de Acuña. Acuña no pudo terminar
8: Marcos Acuña,
5: él pidió el cambio.
8: ¿Ayer salió?
5: Venía, recordemos, de un desgarro, con lo cual es probable que haya sentido una molestia, y frente a la mínima molestia el futbolista haya... y es entendible, lo decíamos el otro día, juegan pensando en la pelota que tienen ahí y en la Copa del Mundo.
8: Es que ya está.
5: Estamos a la vuelta de la esquina.
8: Y la verdad que sí.
5: Este viernes o a más tardar el sábado se va a conocer la lista definitiva, Tato.
8: ¿Este viernes?
5: Y ya estamos a 25 de mayo. Fines de mes es el último día para presentar la lista, o por lo menos es lo que va a hacer el entrenador, que en principio iba a dar una lista de 30 o de alguno más para los amistosos, y recién después iba
8: a hacer el corte. Decir,
5: cortó por lo sano y dijo a fin de mayo damos la lista de los 26 que van a jugar el Mundial.
8: Michael, sin ánimo de que adelantes la foto del día, ¿cómo está el mundo hoy, si tuvieras que describirlo rápido?
9: Hay una cercanía aparente de un acuerdo entre Estados Unidos e Irán.
8: Ah, bueno.
9: Sí. Bastante cercano, presuntamente. Veremos quién hace trampa primero, probablemente los iraníes. En la foto lo contamos.
8: Sí, porque pasamos cerca de un acuerdo ya varias veces, ¿no? Sí.
9: Ahora habría mayores indicios y mayor trabajo en los detalles, y habrá que esperar, como siempre, ¿no?
8: Sí, hoy pensaba, después lo voy a hablar bien con la gente y con nuestra entrevistada que tenemos hoy en un ratito. Los 25 de mayo, si uno revisa históricamente, siempre fueron hubo muchos actos muy masivos, sobre todo en la época de Cristina, donde había una gran manipulación política y demás. Hoy había poca gente en la calle. ¿Ustedes no notaron eso? ¿No les llamó la atención?
4: Muy poca gente.
10: Muy poca, sí.
8: Es como si pasara por alto, ¿no? Estamos tan enojados con la política, se me ocurre que tiene que ver con eso, hay una distancia tal entre la ciudadanía y los políticos que ya no nos acercamos ni a la plaza ni para un día patrio tan trascendente como el 25 de mayo. ¿Es un dato o no a tomar en cuenta?
4: Yo hoy cuando vine a la radio no había nadie en la calle.
8: ¿A qué hora?
4: A la mañana.
8: Ah, a la mañana, sí.
4: A las 9 de la mañana no había ni el loro.
8: Ni el loro. Y tampoco es que son días de calor, como decir, la gente se fue a la playa. No, es un típico día de otoño, hermoso a mi gusto, pero muy poca gente en la calle, como si no hubiera nada para celebrar, y tal vez no hay nada para celebrar.
9: Quizás sí, ¿no? Vocación de reunión política hay poca.
8: Eso. Evidentemente estamos en un tiempo de despolitizados, sin interés, sí, o desconfiando de todo lo que tenga que ver con el poder, ¿no?
9: Se trasladó a las redes, que es más cómodo, podés insultar y no te...
8: Y no pasa nada.
9: No pasa nada.
8: Hoy habló justamente...
9: García Cuervo de...
8: Las redes y del odio en las redes, que es un gran tema.
9: Sí,
8: es un gran tema de este tiempo, no solo de este tiempo político, de este tiempo social, mucho más amplio. En las redes, entras en las redes y es toda una basura detrás de otra, es una porquería fenomenal. Pero bueno, nos estamos adelantando a algunos de los temas de la catarsis, así que vamos a ir una pequeña tanda y después seguimos. Tenemos entrevista, tenemos a gente Spielman hoy.
4: Sí, controlate antes de la catarsis, ¿eh?
8: Bueno. Estoy tranquilo, ahora estoy tranquilo. No me hagas calentar.
4: Controlate, güey, me dijeron que venís un poco zarpado.
8: Bueno, pará, Luisito, pará, llévatela, vamos, ya venimos. La que fa.

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2: Cielo algo nublado en Buenos Aires, 13 grados, 2 décimos la temperatura. ...19:30, la hora de la vuelta a casa con radar de tránsito Mitre.
3: Estaba cargado el ramal Gutiérrez de la autopista Buenos Aires-La Plata, también el último tramo de Panamericana para ingresar hacia la ciudad de Buenos Aires, mientras que en la autopista del Oeste ya queda libre el kilómetro 52 en la zona de General Rodríguez tras un accidente. En cuanto a los trenes, están operando horario.
2: Sobre los pedidos del FMI al gobierno, luego de aprobar la segunda revisión del acuerdo, habilitó un desembolso de $1,000 millones, el organismo planteó avanzar gradualmente hacia una mayor apertura cambiaria. Avaló mantener temporalmente las restricciones vinculadas a pagos de importaciones, dividendos y deuda externa. Según el staff técnico, esas medidas continúan siendo necesarias para aliviar presiones sobre la balanza de pagos. El informe reveló que las autoridades de nuestro país solicitaron autorización para sostener las restricciones cambiarias aún vigentes. El Fondo Monetario sostuvo que estas limitaciones deberán eliminarse de forma gradual cuando las condiciones económicas lo permitan durante el programa. La postura coincide con declaraciones del presidente del Central, Santiago Bausili, quien afirmó días atrás que no hay apuro para levantar las restricciones que todavía afectan a las empresas. La presión 1018 decimal 4 hectopascales, viento del sudeste a 4 kilómetros en la hora, cielo algo nublado, 13 grados 2 décimos la temperatura, 89% la humedad.
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0: Murphy. Mike. Nachito. Por fin Spielman. Por fin uruguayo.
1: Gerardo.
0: Este 25 de mayo del... ¿Cómo anda, José Manuel?
1: Hola, Tato, querido. Saru la barra. Lo escucho perfectamente, señor conductor.
0: Usted vio, me quiero imaginar que, a diferencia de José Gabriel, a la hora de elegir entre la final del torneo de fútbol y Colapinto, lo vio a Franco.
1: Dos televisores tenía en casa.
0: Ah.
2: No vio ni una cosa ni la otra.
3: O sea, no tiene cocina, pero tiene dos televisores.
1: Claro, así es. Sí.
0: Puesto número 5 de la catarsis de hoy es para...
3: ¿Para quién?
0: Los terroristas de las redes. Uno de los temas de la... ¿Qué es? Homilía, ¿no?
3: La homilía, claro.
0: La homilía de hoy de...
3: García Cuervas,
0: gracias, gente. La verdad es que estuvo muy bien todo lo que dijo, me gustó. Contra la grieta, contra el odio, contra la ostentación. Yo ahí pensaba, está hablando de Manuel Adorni. Me pareció muy bueno el discurso, me parece que además el mensaje no es tan complicado. Bastante lío tenemos los argentinos para llegar a fin de mes. Necesitamos un poco de paz, muchachos. Basta de gritar, de pelearse. Yo sé que Milei se construyó a sí mismo alrededor de eso, pero en algún momento frenó. Acuérdense, en las elecciones, después cuando perdió las elecciones, había bajado el tono, cambió totalmente, después le fue bien. Con lo cual, ya sabe que le conviene no ponerse violento. Y el resto ni hablar. El resto ni hablar, porque encima no tiene autoridad. El kirchnerismo no puede, por 10 años no puede insultar a nadie. No tiene autoridad moral.
4: Hay otro elemento que ante la eventual llegada del Papa y este mensaje de la Iglesia, Milei, digamos, no debería transgredirlo. Por razones políticas, al menos.
0: Bueno, está bien lo que señalás, ¿no? Pareció un mensaje de... de previa de una visita papal, cosa que yo pensé que se iba a confirmar en el día de hoy y no se confirmó. Evidentemente no está confirmado. A mí me dijeron que hay algún lío con en Perú, que el Papa, el objetivo de esta visita del Papa no es la Argentina. La Argentina y Uruguay serían países beneficiados por el objetivo principal del Papa, que es Perú, que es su país, o uno de sus dos países. Y ahí tienen que esperar para hacer el
4: anuncio. Hay un caos importantísimo, aún para los niveles de Perú.
0: Claro. Con lo cual, que estarían esperando encontrar el momento adecuado para hacer el anuncio. Sí, sí, sí. Pero bueno, ojalá que se pueda dar, es importante. Puesto número 4 de la catarsis de hoy.
3: ¿Para quién?
0: Che, ¿batata o membrillo?
3: ¿Qué tipo? ¿Membrillo, Gerardo?
0: ¿Membrillo?
5: Sí.
3: ¿Batata, Gerardo?
4: He peleado, ¿eh? Los bocaditos estos que nos llegaron.
0: Sí.
4: De los unos y los otros.
0: A mí, yo les confieso que el de dulce de leche no me
4: A mí piache. Tampoco.
2: No te gusta.
0: No es que no me gusta.
2: No, está bien, pero para mí es membrillo.
0: ¿Membrillo?
2: Sí, para mí es membrillo.
0: Sí, yo, o membrillo o batata.

0: Algunas veces, no sé. Pero dulce de leche no me piache mucho. Igual que rico invento.
1: Es un rico invento, o sea, cuál dice. Pero.
0: Ah, no, no me inclino por el membrillo. Y tampoco todos los días.
1: No, día por medio puede ser.
0: Puesto número 4 de la catarsis de hoy es para.
2: ¿Para quién? ¿Quién, Gerardo?
0: Para River Plate. Y el River del Chacho Coudet. Bueno, que perdió la final. Estaba por ganarla. Parecía que ganaba. Y al final, ¿cuánto faltaba? Poquito. Y se la dieron vuelta.
1: Se la dieron vuelta en 5 minutos. En un suspiro.
0: Qué bárbaro, ¿no?
1: 38 del segundo tiempo.
0: Y bueno, son cosas que pasan. Yo iba a burlarme de todo esto, por supuesto, como bien hincha, como buen hincha de fútbol. Y después pensé, Racing no llegó a la final. Se quedó sin técnico, se nos fue Gustavo Costa, estás peleado con nada. Dos ídolos de Racing están enfrentados entre sí. ¿Qué me voy a andar riendo? Directamente felicitamos a Belgrano de Córdoba y a toda su enorme hinchada que se llevaron el torneo, ¿no?
1: No está mal que pongas a River, estuvo ganando en el partido dos veces y no supo liquidarlo. No supo mantener. Teniendo más la pelota, le llegaron más. Lo derrumbó el penal, nunca pudo levantarse de un empate, lo cual es grave.
0: Es
1: porque Belgrano se levantó de estar dos veces abajo.
2: Y además, cuando tenés un jugador que no despeja la pelota y querés salir jugando a los 36 minutos del segundo tiempo, ¡tirala!
0: Pero pará, Luis.
2: ¡Tirala afuera!
0: ¿Pero de quién hablas?
2: Y el que perdió la pelota, que la agarró el Mudo Vázquez, tiró el centro, gol de Lubita Fernández.
0: Todos los apodos de los jugadores de fútbol, ¿de dónde los sacan?
2: Ese yo.
3: ¿Mudo Ubita?
0: El mudo le dice a uno, otro le dicen Ubita.
2: Mudo Vázquez.
4: Ubita, ese es muy.
2: Y Ubita
4: bajito.
2: Es el que clavó dos en 3 minutos.
4: Metió 2 goles en 5 minutos.
0: Es el que dio vuelta la taba y hizo que ganara.
4: Había entrado, creo que estaba en el banco.
1: Claro, sí, estaba en el banco. Desde el banco hizo el gol contra Argentinos el otro fin de semana también.
0: Bueno, hablando de fútbol, el puesto número 3 de la catarsis de hoy es para.
2: ¿Para quién?
0: Para el clima mundialista. Sí, faltan apenas uruguayos. Tenés que levantar un poco la vara de nuestro tema. Faltan apenas 16.000 días para el Mundial.
1: Así es. Y para
0: nada.
1: Que llegue a Argentina, 20, ponele.
0: Y yo te digo, salvo por la publicidad de Quilmes, que me sigue pareciendo extraordinaria, no hay clima mundialista.
1: No hay, no se ve algún hipermercado, algún supermercado, alguna cadena de supermercado que ha puesto alguna bandera, colores. Los comercios que venden, por ejemplo, en mi barrio, que hay mucho lana y productos afines, ves vidrieras tratando de darle clima de mundial, pero no hay, es verdad.
0: Increíble, ¿eh? Puesto número 2 de la catarsis de hoy es para.
2: ¿Para quién?
0: La interna oficial. Creo, les voy a ser franco, y me va a pelear el agente Spielman y me va a pelear Miguel. Creo que todo esto de la interna del gobierno es para entretener a la gilada. Pero mirá, hoy veía que pasaba Karina, que entraba Patricia, que salía Caputo. Y lo tenían a Dorni ahí, que es un clavo para el gobierno. Decía,
4: no sé si es deliberado, pero que entretiene.
0: Entretiene, pero ¿cuál es la diferencia? ¿Qué cambia si va ganando el bando de Karina Milei o si va ganando el bando de Santiago Caputo? Yo no sé cuán importante es realmente en este orden de cosas. Sí, lo de Manuel Adorni, no puedo entender cómo no lo rajaron ya. Estaba parado ahí a un costadito, lo habían puesto en un rincón, pero estaba. Salió al balcón a saludar. ¿Cómo va a salir al balcón a saludar a Manuel Adorni? Es un delirio, están todos locos.
5: ¿Por qué no puedo saludar? Hola.
0: ¿Por qué no? Porque tenés que explicar a la justicia, lo van a llamar a indagatoria. ¿Sabés cuándo lo van a llamar a la indagatoria a Manuel Adorni?
5: ¿Cuándo?
0: Ya les anticipo,
5: Decime.
0: Cuando esté jugando la escaloneta.
5: Gracias.
0: Claro. Bueno, tener el mundial ahí lo van a llamar a Manuel Adorni.
5: Penal para Argentina, claro.
0: Y el puesto número 1.
2: ¿Para quién?
0: Che, a propósito de todo poco.
6: ¿Quién será?
2: ¿Gerarda?
3: A propósito de todo esto, qué feo el cómo Montiel le negó el saludo a Chiqui Tapia, ¿no?
1: Sí, pasó de largo.
3: Pasó de largo.
1: A ver, pasó claramente. De largo Montiel, no pasó de largo la imagen.
3: No, no, fue muy evidente que no lo quería saludar al Chiqui Tapia y me parece muy bien. La escaloneta se tiene que cuidar de esta runfla.
1: Aprovechó el momento que creo que era Juanfer Quintero que estaba delante de él.
3: Y pasó rápido por atrás.
1: Pasó rápido por atrás para evitar que fuera Tapia el que lo saludara y le diera la medalla ayer.
3: Supongo sí. Yo que lo habrán hablado entre ellos en alguna de estas. ¿Vos decís que no?
1: No, ¿que me parece que es un, no, me parece que es individual.
3: ¿Es individual?
1: Es individual.
3: Bueno, como sea, me parece muy bien. Me parece muy elogiable el gesto de Montiel, que obviamente que tiene más para perder que para ganar.
1: Tenga duda.
3: Y sin embargo, tiene el coraje de hacerlo, ¿eh? ¿En serio?
2: Está bien. Yo te escucho atentamente.
3: No estás de acuerdo, Luis.
2: No, no, no. Yo quiero ver, a ver. Montiel va a ir al Mundial, ¿no?
3: ¿Y el puesto número uno?
1: Sí.
3: Bueno, no. Terrible.
2: No, yo pregunto, no sé.
3: El puesto número uno de la catarsis de hoy es para...
6: ¿Para quién?
7: ¿Quién, Gerardo?
3: Los falsos patriotas. No voy a dar nombre, Luis, porque...
2: No, no lo dejes.
3: No quiero ser...
2: No te quemes.
3: No me voy a quemar. No, no por no quemarme.
2: Mejor.
3: Sino porque lo voy a dejar a criterio de cada uno. Pero a mí me da bronca eso que se ponen una escarapela, se peinan lindo, se ponen a veces un traje y se ponen a cantar el himno y se hacen los patriotas. Ya había tanto de eso dando vuelta por todos lados. Y no digo solo los actos políticos, que los hubo a montones, sino en todos lados, ¿no? Yo creo que hay que incluso hacer una reflexión personal sobre si realmente da para que nos llamemos patriotas. Cada uno sabe cuánto hace o no por el país, por los demás, por la comunidad en la que habitamos, que me parece que es finalmente lo que más importa. Y creo que hay que pensar en eso, ¿eh? Cada uno debe reflexionar, che, ¿qué hago yo por mi entorno, por mi barrio, por mi cuadra, por mi manzana, por mi ciudad, por mi lugar? Porque al final este es el lugar de todos, nos guste o no, es el lugar de todos y hay que convivir con eso. Así que puesto número uno de la catarsis es para los falsos patriotas.
2: La mejor latín.
3: Oh, ha sido liberado el monstruo.
2: ¡Chao, monstruo!
3: Sí.
2: ¡Chao!

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1: Vamos a hablar un toquecito con Laura Alonso, ella es legisladora del PRO, y vamos a hablar un segundito con ella, aprovechando este Día de la Patria y algunas imágenes que se vieron hoy. ¿Cómo andás, Laura?
2: Hola, hola, Tato, ¿cómo te va? ¿Me escuchás bien?
1: Yo te sigo diciendo Laurita, ¿por qué te sigo diciendo Laurita?
2: Y qué sé yo, y a vos te dicen Tato, Tatín, Tatito. ¿Será que ya te ponen, viste, y te queda?
1: Qué bárbaro, qué bárbaro. Bueno, ¿cómo estás?
2: Muy bien, por suerte. Feliz Día de la Patria para todos.
1: ¿Qué viste hoy, en términos generales? ¿Qué te llamó la atención? ¿Qué te gustó? ¿Qué no te gustó?
2: Mira, yo vi una homilía medida. Recuerdo otras homilías en otras épocas mucho más fuertes. Me pareció que hubo un buen clima en la catedral, afuera de la catedral también, respetuoso. Y bueno, ojalá se traslade a la esfera general del debate público. Por supuesto que faltaban representantes de otros partidos, lamentablemente. Siempre me parece que está bueno que haya más diversidad política, pero bueno, es lo que hay, ¿no? Uno tiene que construir con lo que encuentra disponible.
1: Y llamó mucho la atención una foto entre Javier Milei y Jorge Macri, que habían estado peleados hace poquito tiempo. ¿Qué sabés que hay detrás de esa foto?
2: Pero no estaban peleados. Yo creo que ahí hubo muchas elucubraciones e interpretaciones durante bastante tiempo, y en realidad hay un trabajo coordinado entre el gobierno de la ciudad por parte de Jorge con áreas del gobierno nacional, desde seguridad, cuestiones de coparticipación, incluso cuestiones de desarrollo social y de salud también, que se trabajan en ámbitos federales o en ámbitos bilaterales. Y la verdad que hoy se reflejó lo que, por lo menos en la información que yo vengo manejando hace varios meses, que hay coordinación, que hay diálogo. Obviamente algunas situaciones se pueden resolver más fáciles que otras, pero me parece que es un camino institucional correcto, bien plantado, y es lo que Jorge, como jefe de gobierno de la Ciudad de Buenos Aires, tiene que, y como, digamos, también anfitrión del gobierno federal en el territorio de nuestra ciudad, tiene que garantizar y garantizarse ese buen vínculo para traerle beneficios a la ciudad y a los porteños.
1: Lo sumo a la gente Spielman, y además sumo el tema de la votación en la ciudad, que parecía que con la figura de Manuel Adorni parecía que era casi un candidato que el gobierno nacional estaba poniendo para enfrentar a Jorge Macri directamente. Laura, no sé si vos lo ves así.
2: Mira, yo lo único que veo es que como PRO nosotros trabajamos todos los días en la gestión de la ciudad, en mejorar muchos puntos críticos que se nos marcaron el año pasado y durante este año, y que permanentemente nos lo marcan los vecinos, y tratar de mejorar el metro cuadrado, cada barrio, el transporte, lo que sea necesario. Y en ese sentido, trabajar con vistas a una reelección de Jorge Macri en 2027.
3: Laura, ¿cómo te va? Te quiero consultar. A ver, te preguntaba por Adorni, por la declaración jurada de Adorni. Digo, porque el organismo que lo recibe es la Oficina Anticorrupción, que presidiste 4 años con Macri, y me consta lo que has trabajado esos 4 años con las declaraciones juradas de Mauricio Macri. ¿Qué mirada tenés de por qué, si tenés idea, por qué Adorni todavía no lo presentó? Y en todo caso, ¿qué debería hacer la Oficina Anticorrupción una vez que la reciba, no? Si tiene una potestad de emitir un dictamen al respecto, no. Si la justicia va por otro lado. Si puedes explicar un poquito cómo trabaja la Oficina Anticorrupción con las declaraciones juradas más de un jefe de gabinete, ¿no?
2: Sí, hay una fecha límite. La Oficina Anticorrupción tiene que controlar una cantidad, que son más o menos unos 1.800 funcionarios de alto rango, entre ellas las del jefe de gabinete, por supuesto. Y la fecha límite creo que es durante este mes. No sé si habrá una nueva prórroga o no, entendiendo que algunas veces está vinculado el sistema de declaraciones juradas patrimoniales de la Oficina Anticorrupción con la presentación impositiva que se realiza ante el ARCA, ante la EXAFIT, con lo cual ahí siempre hay algunas cuestiones de índole administrativo. Me parece que todo el mundo está esperando que se haga la presentación, y sobre todo en el ámbito judicial. Esto ya es una cuestión que excede, me parece, el comentario que podamos hacer cualquiera de nosotros, porque hay una investigación abierta.
1: Pero a ver, hay una investigación abierta donde falta... El jefe de gabinete sigue siendo jefe de gabinete. ¿No tendría que renunciar, nada? ¿Qué pensás?
2: Bueno, esa es una decisión política que tiene, digamos, está a tiro del dedo o no del presidente. La verdad es que a mí no me corresponde opinar. Ya han pasado varias semanas y varios meses, y bueno, está cumpliendo su cargo de acuerdo a lo que el presidente ha decidido. Nosotros no elegimos el equipo del presidente, como decimos siempre, que Jorge elige su propio equipo, Mauricio tenía su gabinete, digamos, bueno, es el presidente el que
1: ha elegido a Manuel. Estás muy componedora, Laura, ¿eh? Estás muy componedora, no te querés pelear con nadie.
2: No, bueno, son decisiones políticas y uno se tiene que hacer responsable después de esas decisiones. El presidente se lo nota muy seguro, así que veremos con el tiempo.
1: Bueno, Laurita, te mandamos un beso, gracias, ¿eh?
2: Un abrazo, chau, chau.
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10: Ocho de la noche, cielo algo nublado en Buenos Aires, 13 grados la temperatura. La Iglesia Mormona aseguró que el megatemplo no afectará al monasterio Santa Catalina. La institución religiosa afirmó que la construcción cumplirá con la normativa vigente. Sostuvo que no existe evidencia de impactos sobre el histórico complejo. El proyecto generó polémica por levantarse en un predio que comparte manzana con el monasterio fundado en 1745. En un comunicado que emitió la Iglesia de Jesucristo de los Santos de los Últimos Días para responder a las críticas sobre esta obra, aseguró actuar con prudencia, respeto y mesura durante el desarrollo del proyecto. Según indicó, no existe evidencia concreta de afectación estructural, visual o de asoleamiento sobre el monasterio Santa Catalina. El nuevo templo será construido en un terreno lindero a uno de los conjuntos religiosos más antiguos y emblemáticos de la ciudad de Buenos Aires. Crece la tensión en Bolivia, miles de manifestantes marcharon para exigir la renuncia del presidente Rodrigo Paz. En el inicio de la cuarta semana consecutiva de protestas, la crisis coincide con una creciente escasez de combustibles, alimentos y medicinas en ese país. Los incidentes se registraron en el centro de La Paz durante una movilización encabezada por manifestantes que se enfrentaron con la policía. En medio de esta crisis y mientras se multiplican los reclamos contra el gobierno, el presidente anunció que reducirá a la mitad su sueldo y el de sus ministros. Algo nublado el cielo en la noche de Buenos Aires, 13 grados la temperatura, 89% la humedad.
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9: 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Empezamos a cerrar el día con lo más importante que pasó en la economía, la política, el deporte, el espectáculo, los policiales, las redes. Ah, si en este país se aburre el que quiere. 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

0: seguimos con la... A ver, seguimos con el Volviendo a Casa, nos metemos en las fotos del día y arranca, como de costumbre, nuestro querido Michael, Miguel Wiñaski.
1: Bueno, debemos volver a instalar la foto de Donald Trump porque aparentemente está en sus manos un acuerdo presuntamente con mayor fortaleza que los anteriores con Irán. Pero, ¿cuál es el tema? ¿Cómo se está enhebrando este acuerdo? Ellos hablan con los mulas, es decir, con los sacerdotes, los clérigos, los ayatolas del antiguo régimen, pero también con los opositores que existen. Entonces están tratando de quebrar la uniformidad del régimen teológico, teocrático iraní. Hay una cantidad de detalles, pero lo fundamental es que Irán se comprometería, y ahí es donde está la duda de todo el mundo, porque Irán se comprometa a no generar armas nucleares y abrir inmediatamente el estrecho de Hormuz. Trump, la verdad es que está minuto a minuto trabajando en el asunto. Netanyahu dice que está siempre de acuerdo con Trump. Uno dudaría de esto.
0: Sí, ¿no?
1: Y bueno, claro, porque en rigor, supongamos que se abra el estrecho de Hormuz, que más o menos se equilibre el asunto del precio del petróleo, pero Irán seguiría gobernado, aunque sean minoritarios, por una teocracia represora, opresora y siniestra. Pero bueno, tampoco es factible liberar a un pueblo desde afuera, ¿no?
0: Y de un momento a otro. A veces se hace de manera transitoria, que es lo que uno imagina que debería estar pasando en Venezuela, de donde sabemos cada vez menos. Sí. Pero uno imagina que no es lo mismo ahora que hace 6 meses.
1: No, y ahí en Venezuela, ya que tomamos el tema, María Corina Machado está circulando cerca, por aproximación. Estuvo en Panamá, sus cercanos se mueven cada vez más y en algún momento va a aterrizar ella también en Caracas.
0: Tal vez es así como se hacen ahora estas cosas, ¿no? Sí, el ordenamiento institucional es romper la cabeza y después ayudar a que se dé naturalmente el proceso de cambio.
1: Sí, ahora y siempre, digamos, las transiciones.
0: Ah, bueno, en una época era más salvaje todo, ¿no?
1: Ah, bueno, en la época de que el patio trasero y los Estados Unidos tomaban.
0: En los 70 te rompían, te hacían pelota todo. Mataban, torturaban, era un desastre.
1: El plan Cóndor y todo.
0: El plan Cóndor, exactamente. Exactamente. Bueno, uruguayo, ¿su foto del día?
2: Foto del día es de la de Chacho Coudet, el técnico de River, porque me parece que se confió en el armado del equipo y en los cambios, reaccionó tarde ayer, se confió en este viento favorable que River venía trayendo en muchos partidos sin jugar del todo bien. Uh-huh. Y cuando le cobran el penal, terminó fuera de sí, en lugar de mantener la calma. El penal que significó el empate para Belgrano fue el final para River, porque River no se pudo recomponer, se descompuso totalmente a partir de ahí. 3-4 minutos después le hacen el tercer gol y ya el equipo estaba partido, sin ideas, él a los gritos yendo y viniendo desde el costado, terminó insultándolo al árbitro, lo trató de ladrón, volvió al campo de juego después de terminado el partido, y esto fue informado, con lo cual le podría caber hasta 4 partidos de sanción, y cuando la sanción es de 4 partidos como mínimo en adelante, no se paga multa, es decir, el técnico no puede estar dirigiendo el equipo en el arranque del próximo torneo clausura. No debería tener responsabilidades en la final alguien que tomó el equipo a mitad de camino, que le dio...
0: Le dio vida,
2: lo puso en la final. Si hay una... si hay alguien por el que River llegó a jugar la final, tiene que ver con Coudet. El plantel no cambió, en definitiva. No es que trajeron 10 jugadores para rearmar en pleno partido, porque tampoco en pleno campeonato, porque esto no se puede. Pero me parece que le faltó altura para la final, le faltó altura para las circunstancias, sobre todo en el momento crítico. Así como Belgrano tuvo que remar siempre de atrás, y esa frialdad con la que se lo vio a Zielinski la transmitió al momento de hacer los cambios, de las ideas que transmitió, de que el equipo no se desordenara, de que no perdiera el partido antes de que este finalizara, fue la templanza que le faltó al técnico de River. Por eso mi fotografía de hoy es para Coudet. Redondeo, no es el único responsable de la derrota, pero uno importante.
0: El señor agente Spielman, ¿qué trae de foto?
3: Gerardo, la Universidad de Itela que dio a conocer hoy, a través de su escuela de gobierno, su universidad prestigiosa, el llamado índice de confianza, que lo miden hace muchísimos años, toman toda una serie de variables, por supuesto, y lo que está marcando este índice es un retroceso interanual con respecto a mayo de 2025 en el gobierno de Milei. La confianza en el gobierno retrocedió 18,7% y viene mostrando 5 bajas consecutivas desde que comenzó el año. En enero 2,8, en febrero 0,6, en marzo 3,5, siempre con el menos adelante, sí. Y en abril el 12,1 y ahora se le sumó un 1,6.
0: Es mucho eso.
3: Es muchísimo, y coincide tanto este informe de la Universidad de Itela, que mide un montón de variables y que lo midió con todos los gobiernos, hace muchos años que lo mide. Lo que marca en realidad tanto también es la pérdida de confianza y también la pérdida de imagen que muestran todos los sondeos de opinión pública, no solo la Universidad de Itela, encuestadores serios y no tan serios, pero sobre todo los serios, que son los que nos importan, sí. Que hacen estudios grandes, también están marcando una caída tanto en la imagen de presidente como en la imagen de gobierno, muy arrastrado por la economía y por Manuel Adorni.
0: Adorni y la falta de recuperación económica, ¿no?
3: Exactamente.
0: Me parece que son claramente los dos datos. El de la recuperación económica, el gobierno insiste que está haciendo todo bien y que es cuestión de tiempo. Veremos si esto finalmente es así. En lo de Adorni no hay ninguna aplicación.
3: Política, nada más. Claro.
0: Juan Carlos una Trapo, la verdad que no se entiende, ¿no? Se entiende. Sí, sí. Bueno, yo voy a poner como foto del día la del balcón de la Casa Rosada hoy, que me parece que es una postal de época muy notoria, con Milei en... no estaba en chaleco, bueno, estaba con el chaleco del saco, del traje con saco, se había sacado el saco, sí que estaba con el chaleco, estaban los otros ministros alrededor, Karina Milei en un lugar muy, pero muy importante, y a la derecha, como decíamos, Manuel Adorni. También estaba el ministro de Justicia, estaba el Colo Santilli, bueno, estaba todo el gabinete. ¿Qué diremos de esta foto dentro de un tiempo, no? Me parece que es bueno hacerse esas preguntas cada tanto y detenerse en la postal, pero intentar darle movimiento. ¿Qué diremos de esta foto en algún tiempo? Que es una foto de época, sin duda. Sturzenegger también estaba. Es una foto de época. Ojalá que el tiempo nos... No digo que nos dé alegría ver la foto, pero que nos dé tranquilidad. Si ordenan los números, va a dar tranquilidad más allá de las cosas que a uno no le gustan definitivamente. Pero bueno, los números todavía no están dando los resultados que todos esperamos. Cierra nuestra ronda de fotos nuestro querido Luis.
4: Así
0: Luis
4: es.
0: Ventura.
4: Luis Ventura, el número uno, con toda la humildad lo digo.
0: Pero no sea grande, bueno.
4: Voy a dar una imagen del día que para mí no es polémica. Digo, ¿aló? En el sentido de... Si nos vamos al tema del resultado,
0: sí.
4: Todos sabemos que ayer el Club Atlético River Plate perdió la final contra Belgrano de Córdoba, ¿no?
0: Sí, partido que comentó muy bien José Gabriel.
4: Sí. Bueno, la cuestión es que el 25 de mayo para los hinchas de River no es un día más, porque es el aniversario del club. Y hoy
0: es el día de cumpleaños, claro, sí.
4: Hoy cumple 125 años, el Club Atlético River Plate. Una enorme institución.
0: Y sí, claro.
4: Imagínense que mucha gente dio sus saludos para lo que es esta fecha tan importante para todos los hinchas millonarios.
0: Bueno, Luis, que se acuerde de eso, que tenga empatía con los hinchas.
4: Sí. ¿Eh? Yo soy muy, muy empático. La cuestión es que uno de los que hizo un video para recordar este gran día por los hinchas millonarios fue... el gran capitán que tuvo River Plate, que fue Daniel Alberto Pasarela.
0: Claro, pero ¿cómo olvidarlo al gran Pasarela? Como jugador, probablemente el mejor dos de la, el mejor defensor de la historia de la Argentina, el mejor seis. Sí.
4: Como presidente, el peor de todos los presidentes.
0: Bueno, no sé si el peor fue el que estaba antes, del ¿cómo se llamaba?
2: Aguilar.
0: Aguilar, ese era peor.
4: Bueno, la cuestión es que hoy Daniel Pasarela fue viral un video en donde él... Obviamente festeja este 125 aniversario de la institución.
2: Cumpleaños él, me parece también. Pasarela.
0: Ah, el propio Pasarela, mirá.
4: Mirá, yo no manejo esa información porque yo no la doy. La cuestión es que hace un video para todo el pueblo de River Plate pero con un suéter celeste y con un fernet detrás.
0: ¿Un suéter celeste como los colores de Belgrano?
4: Sí, y con un fernet que se ve detrás.
0: Un fernet detrás cordobés. Suyo.
4: ¿Eh? El famoso fernet que toman los cubuleados, hincha de Belgrano del Córdoba. Digo, Daniel, antes de mandar el video, ¿por qué no te fijas qué tenés puesto y qué tenés atrás, pero maestro? Esa, parece una cargada.
0: Sí, es una cargada. ¿Eh?
4: Falta que lo único que digas es que River es el equipo más patriota porque nació un 25 de mayo y murió con Belgrano. Falta que digas eso.
0: Qué, ya está, qué buena esa, ¿eh?
4: Ya está,
0: qué
4: Daniel. Es. Dejá de hacer video.
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1: Bueno, ya está la pupa, las fuerzas del orden están en la puerta de la radio. Sí, todo bien. Todo listo.
2: Está llegando, Uganda.
1: Llegando. Sí, bajen las persianas por las dudas. Bajen las persianas.
2: Por los tiros.
1: Encadenen todo. Señoras y señores. Qué lío.
2: El siempre hace lío,
1: ¿eh? Otra vez. Como todos los lunes, llega a los estudios de Radio Mitre, acá en la calle Mansilla. Le pedimos a los vecinos de la zona, por favor, que cierren las persianas también. En su helicóptero, en su bati helicóptero. Con la escarapela en el pecho. Ah, bueno. Este sí que es patriota, ¿eh? Este sí que es patriota, ¿eh? Vivan por la escarapela y hacen patria. Señores, está aquí con nosotros el agente Spillman.
3: ¡Agente, agente!
4: ¡Gerardo! Patrióticas noches para usted y su equipo.
1: Qué bárbaro, está con la escarapela, en serio, hoy enorme.
5: Va a ser con la escarapela.
2: Y con la de membrillo pegada al
5: y con los pastelitos.
2: A la boca también.
5: Y con los
4: Muy buenas noches para usted, Gerardo.
1: ¿Cómo anda, gente? Qué lío y cuánto laburo, ¿no?
5: Sí, mucho trabajo.
1: ¿Cómo hace hizo para estar en todos lados hoy?
5: Bueno, hoy lo que hice básicamente es me dividí tareas.
1: Ajá.
5: Si usted se fijó, hay un saco color marrón que utilizó el asesor presidencial Santiago Caputo.
1: Sí, lo vi, estaba muy muy canchero, parece de una serie de esas tipo Peaky Blinders.
5: Exactamente, Thomas Shelby, el líder de Peaky Blinders.
1: Sí.
5: Bueno, uno de los botones de ese saco
1: no
5: tenía un chip donde yo pude tener online todo lo que decía y escuchaba el asesor presidencial.
1: Qué bueno. Eso es, qué lujo ese, Michael, datos que nos damos tener en la radio la gente Spillman, ¿eh?
6: Información.
2: Cuando yo crack.
5: Pero voy a comenzar con otro personaje.
1: A ver.
5: Muy importante, del cual ya usted habló. Hoy por la mañana.
1: Sí.
5: Desayunó. Se levantó, desayunó. Y pasadas las 8:20 de la mañana.
1: Sí.
5: Partió hacia el centro. Ella vive a media cuadra del botánico.
1: Ella vive, mujer.
5: Mujer. Partió hacia el centro. Se iba a reunir con algunos colaboradores.
1: Uh-huh.
5: Llegó sola. Caminó hasta la catedral.
1: Sí.
5: Ingresó a la catedral. Se dio un beso en la parte de atrás, una de las partes del final, ¿no? Cuando uno entra, ¿no? Pero es la parte más lejana.
1: Sí.
5: Le dio un beso a la diputada nacional Sabrina Ahmechet.
1: Mm.
5: Y se quedó escuchando la homilía de García Cuerva allí, mirando a la distancia como pasaban las grandes figuras del gabinete.
1: Mm,
5: el presidente en un momento la saludó y siguió caminando.
1: Vive cerca del botánico, me parece que ya sé cuál es, sí.
5: Exactamente, y ella sentó cerca del embajador de Estados Unidos, Peter Lamelas, que también estaba atrás, además de algunos legisladores. El saludo de Milei, por supuesto, la puso de relevancia, pero había muchas dudas si la habían invitado o no.
1: Claro, porque se decía que Karina no quería que fuera.
5: Me refiero, Gerardo, a Patricia Bullrich, que siempre logra estar en el centro de la escena.
1: Viste que siempre terminamos hablando algo de Patricia.
5: Siempre, siempre, siempre. Ella se las ingenia y otros también se las ingenian para ponerla en el centro. ¿Cuál fue el argumento que puso? A ver, las ubicaciones en la catedral y en todo lo que hace el presidente y su comitiva está a cargo de la Secretaría General de la Presidencia, en este caso de Karina Milei.
1: Sí.
5: Ella ya había decidido, Karina Milei, la semana pasada, que Victoria Villarroel no iba a poder estar dentro de los invitados que hace la Secretaría General.
1: Ojo con eso.
5: Ese fue el primer dato. Y el segundo que había surgido es que no le habían invitado a Patricia Bullrich. En rigor, lo que esgrimió la Secretaría General de la Presidencia es que por protocolo,
1: sí,
5: lo ponemos encomillado, Gerardo,
1: sí,
5: solo podían participar del Congreso las autoridades del Congreso, y esto es el presidente provisional del Senado, que es el segundo Víctor Villarroel, para llamarlo de alguna manera, en la sucesión presidencial, que es Abdala, Germán Abdala, puntano, sí, senador, y Martín Menem, que es el presidente de la Cámara de Diputados. Patricia Bullrich es presidenta del bloque, ¿se entiende? Hay autoridades del Congreso y autoridades de los bloques.
3: Ok, ok, sí.
5: Por protocolo solo podía invitar autoridades del Congreso. ¿Quién redacta? Eso es lo que es mi Karina Milei.
3: ¿Quién redacta esos protocolos? ¿Viste que siempre dicen no el protocolo? ¿Y quién, nada? ¿Quién lo qué sale? La inteligencia artificial hace los protocolos. ¿Quién corno los hace?
5: Bueno, por eso Patricia Bullrich apareció atrás, Tato, y apareció todo el gabinete y ella estaba atrás.
3: Pero que se tomó un taxi.
5: Ella fue hasta allí, bueno, fue hasta allí, sí, ella tiene custodia, además, después de haber sido ministra, como jefa de bloque, con algunos asesores, y estaba ahí con Sabrina Smechet, ahí vio, con la diputada, vio todo la homilía.
3: Se mandó, ella fue y se mandó.
5: Se mandó, salió caminando, Gerardo.
3: Es bien Patricia esto que cuenta la gente, sí, ¿eh?
5: Sí. Salió caminando sola con estos par de asesores, caminó por Rivadavia hasta Avenida de Mayo, y ahí, que estaba la gente apostada a los costados, la saludó. Entonces ella se acercó a saludar con una sonrisa y uno de ellos le gritó alegremente: ¡Vamos, Pato, jefa de gobierno! Y ella no respondió. En otro trayecto le gritaron: ¡Vamos, Pato, próxima presidenta!
3: ¿Y ella?
5: Tampoco respondió, Gerardo.
3: Es que
5: y solamente
3: no,
5: atinó que... a reírse y a saludar con la mano a los manifestantes que estaban. Ella se sonreía, ¿no?
3: Y bueno, porque ella coquetea con ambas posibilidades, obviamente.
5: Exactamente, Tato. De hecho, después de la homilía, hubo un pequeño acto ahí en el Cabildo donde Milei subió a los ministros y hasta lo subió a Jorge Macri. Ya lo había abrazado adentro de la catedral. Y ahí no participó Patricia Bullrich y se fue por su lado caminando con dos asesores nada más, y uno era uno de sus custodios.
3: Y es verdad que fue, sí, Karina la que pidió que no esté en esta última parte de la jornada.
5: Es que en realidad, en rigor, no le invitaron a ninguno de los dos.
3: Ah,
5: la invitación formal.
3: Se coló en la primera parte, digamos.
5: No, a ver, ella entró a la catedral como senadora nacional, había otros senadores, había otros diputados.
3: Okay.
5: Lo que no entró es con la comitiva del presidente, que iban los ministros con lugares asignados y las autoridades del Congreso.
3: Se coló entonces.
5: Bueno, se puso ahí como podría haber ido. Exactamente. De ahí, Gerardo, después, sí, de saludar a los militantes, se fue caminando hasta Casa Rosada, subió al primer piso donde iba a ir a la reunión de gabinete.
3: Ah, sí, pero...
5: Sube, llega a la reunión de gabinete, y había... Los ministros estaban medio dispersos, y en ese momento Milei sale al balcón, y son las imágenes que vieron todos, o quienes no la vieron, las pueden ver, están en redes también, las imágenes del presidente saludando con sus ministros.
3: Y ahí de pronto aparece ella en la puerta.
5: ¿Qué ocurrió ahí? Ahí ocurrieron dos cosas. Primero, Milei empieza a llamar a todos, porque muchos están adentro, otros están dando vueltas.
3: Escuchen con atención, porque estos chismes son espectaculares, y en serio muestran cómo es el poder real hoy en la Argentina. Dale, perdón.
5: Claro, no, es que en ese momento empiezan a salir de a poco los ministros, Milei les dice que salen, el presidente, sale Karina Milei, el presidente trae a Santiago Caputo y lo pone en el medio entre él y Karina Milei, está Santiago Caputo sobre el fondo, se lo ve poco, pero está en el fondo, en el medio, por eso se empezó a hablar de nuevo del Triángulo de Hierro, etcétera. Y en un momento Patricia Bullrich, que se asoma pero no sale porque estaban los ministros, después de todo lo que contamos, imagínense, no fue a la catedral, no fue al cabildo, no estuvo ahí como una ministra más, la llama el presidente, la abraza, le pide que venga, la abraza y la muestra para la gente que estaba mirando, pero sobre todo para las cámaras que estaban tomándolo de redes, de televisión, y la muestra a Patricia Bullrich, que finalmente se quedó en el gabinete. A propósito, vos lo preguntabas tanto de que había un rumor de que Karina no quería que esté más en el gabinete después de que Patricia Bullrich hizo dos cosas. Una, dijo que Adorni tenía que presentar la declaración jurada.
3: Exacto.
5: Que es lo que muchos piensan, pero no todos lo dicen, pero ya lo dijo. Y segundo lugar, muchas veces se diferencia. Inclusive, te agrego algo más, en la mesa política, que es una mesa más chiquitita, la culpan de filtrar las cosas en los medios. Como si el resto no hablase, ¿no? Pero bueno, la culparon a ella de filtrar algunas decisiones y algunas cosas que se plantean en esa...
3: Lo de Adorni lo dijo ella... Lo
5: abiertamente.
3: Dijo, abiertamente.
5: Dijo lo que pensaba.
3: Exacto, y está muy bien.
5: Pero hay otros ministros que lo piensan y no lo dicen. Eso es lo interesante que tiene Patricia Bullrich, ¿no?
3: Exacto.
5: Lo planteó abiertamente. ¿Por qué genera atención, Patricia? ¿Por qué traemos esta anécdota del 25 de mayo, Tato?
3: A ver.
5: Por varias cosas. Primero, porque ella está convencida que si Adorni no puede explicar su declaración jurada en los próximos días, se tiene que ir. No lo dice así hacia afuera, pero es lo que piensa. Está cansada de eso.
3: Yo pienso exactamente lo mismo.
5: Sí. En segundo lugar, porque cree que el gobierno todo el tiempo se tira tiros en los pies innecesarios, Tato. Lo pongo en términos textuales de Patricia Bullrich. Déjense de joder. Eso es lo que ella plantea. Puertas adentro, no lo dice hacia afuera, pero ella cree que todo el tiempo están discutiendo pavadas. Esto que vos decís, Tato, muchas veces, de por qué están discutiendo cosas que...
3: Sí, que no se entienden, que no están, que no representan nada.
5: Y después hay algo mucho más importante. Ella cree que hoy el presidente no está fuerte, no está allanado su camino a la reelección, y eso es mucho más complicado de decir a viva voz, pero es lo que piensa. Y también cree que el gobierno tiene que hacer un acuerdo con Macri, con el PRO y con un sector de radicalismo para poder garantizar la reelección de Milei. Todo esto le genera una disputa grande con Karina Milei, sobre todo.
3: Lo que viene, mamita. Dale.
5: Así las cosas, Gerardo. Esto fue lo que pasó hoy. Un poco también hubo un par de cosas muy divertidas con respecto a Santiago Caputo y su imagen de Thomas Shelby de Peaky Blinders.
3: Eso lo define él, obviamente, de manera
5: provocativa. Se puso una boina, exactamente, una boina, exacto. Y escucha este dato, Gerardo.
3: A ver.
5: De las más de 20 fotos oficiales hablo, no las que se vieron en redes, porque en redes había gente en la calle, le sacaban fotos, asesores. Yo hablo de las fotos oficiales que difundió el gobierno nacional. ¿Saben cuántas aparecía Santiago Caputo?
3: ¿De cuántas?
5: Fueron 24.
3: A ver.
5: Cero.
3: ¿Cero?
5: Cero.
3: Eso lo define Karina.
5: Exactamente.
3: Oh. Gracias, agente. Vaya tranquilo,
5: Adiós, Gerardo,
3: no me arme lío en el barrio, que después se quejan los vecinos.
5: Adiós, Gerardo.

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2: Y media de la noche, cielo parcialmente nublado en Buenos Aires, 12 grados 4 décimos la temperatura. El Senado postergó el tratamiento de más de 70 pliegos judiciales. Algunas candidaturas generan cuestionamientos dentro del oficialismo y entre sectores de la oposición dialoguista. La sesión por los nuevos cargos para jueces y fiscales federales fue reprogramada para el próximo 4 de junio, mientras continúan negociaciones sobre apoyos y objeciones. Sectores del radicalismo y del PRO adelantaron que no respaldarán algunas postulaciones durante la votación en el recinto. La senadora Patricia Bullrich comunicó cuestionamientos a la Casa Rosada y puso el foco en la candidatura de Pablo Matkovich. Matkovich fue propuesto para un tribunal federal en Neuquén y en el año 2017 denunció a Patricia Bullrich por allanamientos a una comunidad mapuche en Vaca Muerta. Advierten que la epidemia de ébola en África es extremadamente grave. La OMS alertó que el brote en la República Democrática del Congo avanza más rápido que la respuesta sanitaria. El organismo pidió medidas urgentes mientras aumenta la preocupación por posibles contagios fuera de África. El director general del organismo afirmó que la advertencia incluyó un pedido a los países vecinos para actuar de inmediato ante el riesgo de expansión. La preocupación de la Organización Mundial de la Salud también se extendió a Europa luego de que Italia activara vigilancia sanitaria por dos casos sospechosos en Milán. Cielo parcialmente nublado en la noche de Buenos Aires, 12 grados 4 décimos la temperatura, 89% la humedad.
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1: Y ya estamos con José Gabriel y su jugador de la semana. ¿Quién será? ¿Cómo andas, querido? A ver.
3: El jugador de la semana es Ricardo Alberto Zielinski.
1: Claro, el técnico del campeón.
3: El técnico del campeón, el ruso como lo conoce la mayoría, el polaco o el pola, como es para los vecinos de Lanús Oeste, donde nació, y sus amigos y la familia.
1: El polaco, le decía que el apellido que el polaco, es de origen polaco.
3: Debe ser de origen polaco, sí, Zielinski.
4: Es judío, claramente.
3: Claro.
4: Sí, sí, el ruso, sí.
3: El ruso, pero de chico y en su ambiente de siempre donde vive, cada vez que no sale a dirigir de Buenos Aires, es el polaco. Nació el 14 de octubre del 59, jugó en San Telmo, argentino de Quilmes, ascendió en el 83 con Chacarita, después ascendería como entrenador también, jugó en Deportivo Maipú, en La Ferrer.
1: ¿Te acordás de que jugaba o no?
3: De 8.
1: ¿De 8?
3: Volante por derecha.
1: Ah, mirá.
3: Así es.
1: Bravo debería ser, ¿no?
3: Sí, en aquel momento el 8 era casi un auxilio del 10 también.
1: Por eso.
3: Era un volante de marca con el 5 y también en la creación, mixto diríamos hoy, volante por derecha, insider derecho se decía en aquel tiempo. Cuando pasó de San Telmo a Argentino de Quilmes, lo pagaron con un colectivo de la línea 148.
1: Estás cargando.
3: Esas cosas que pasaban en el ascenso en aquel momento, por muchas pelotas, un juego de camisetas. Este fue por
1: un colectivo
3: con el que después se movían las inferiores de San Telmo. Cuando estaba en San Telmo, lo conoció a Diego. Eran pibitos, él hacía las inferiores, viajaban desde la zona de Lanús hasta Pompeya en tren, y ahí cada uno tomaba un colectivo distinto, él para irse a la isla Maciel, y Diego, contó alguna vez el ruso, de quien ya se decía que era un fenómeno como él jugaba, se iba para la paternal.
1: Sí, qué buena historia esa, no sabía.
3: Después no coincidieron en un club, pero la historia los unió en el...
1: Y habrán jugado algún picado juntos.
3: Es probable que hayan jugado algún picado más en Lanús que partido oficial, porque ni San Telmo ni Argentino de Quilmes estaban en primera, y él asciende después con Chacarita cuando ya no Diego se había ido de la Argentina.
1: Ahora está bárbaro el ruso Zielinski, digo, pienso en Maradona, digamos.
3: 66 años tiene, sí.
1: Y está muy, se lo ve impecable.
3: Se lo nota muy bien. Dirigió a Morón, Old Boys, Defensa y Justicia, Temperley, Benur, Chacarita, como que te decía, con el que ascendió, breve paso por Racing, Atlético Tucumán, donde dos veces le ganó a River y lo dejó sin la posibilidad de ser campeón. En la Copa de la Superliga del 2019 lo eliminó dirigiendo al decano tucumano, y después le arrebató el campeonato en la última fecha en el 2020, que le dio el título a Boca. Es verdad, también perdió la final de la Copa Argentina con Atlético Tucumán frente a River. Recordemos que a River, dirigiendo a Belgrano en junio del 2011, lo envió al descenso por primera vez en aquella promoción, claro, en el Monumental, dirigiendo también a Belgrano, con el que ayer fue campeón. Pero tiene, además completo, dirigió a Estudiantes, dirigió a Nacional, a Independiente, a Lanús. En Atlético Tucumán y en Belgrano es donde mejor le ha ido. En Atlético Tucumán llegó a los cuartos de final de la Copa Libertadores de América. También lo hizo, es cierto, con Estudiantes.
1: En Racing no pasó bien.
3: Muy poquitito tiempo y no le fue bien, tampoco en Independiente. Vos sabés que tiene dos anécdotas con River, el equipo del que se ha convertido, o para el que se ha convertido en esta especie
5: de
3: fantasma de verdugo. Estuvo dos veces cerca de ir
5: a jugar a River. Era buen jugador.
3: Era un buen volante, sí. Del ascenso, pero era un buen volante. El negro Ramos Delgado, que vivía en Quilmes, lo vio jugar en el Argentino de Quilmes.

0: Y habían hecho una prueba, quería llevar a tres jugadores. Uno era el Negro Enrique, fíjate vos, el otro Luis Martínez, compañero de él, y él se desgarra el día antes y el médico de River no lo deja participar de la prueba.
1: Mirá.
0: Años después, cuando jugaba en Chacarita,
1: Negro Enrique no paró hasta la selección,
0: tal cual, campeón con River de la Copa Libertadores. Además, un par de años más tarde, ya estando como jugador en Chacarita, era compañero de Luis Abramovich, que jugó en Racing más adelante, jugó en Belgrano inclusive también, jugó en Boca, y los quería River. En realidad dice el propio Russo Zelí que lo quería más Abramovich que a mí, pero íbamos a ir los dos, por lo menos yo iba como parte del paquete. En el medio, ¿sabés quién se mete? El Puma Rodríguez,
1: sí,
0: el cantante. Ya. Compra el pase de Abramovich y se lo lleva a Boca. Y se diluyó la... se lo lleva a Boca Abramovich, pero el ruso no entró en la negociación.
1: Claro, se rompe el paquete.
0: Y se rompió el paquete como para ir a River también.
1: Ah, o sea, dos veces estuvo muy cerca de jugar.
0: Dos veces estuvo cerca de ir a River, y hoy termina siendo el verdugo. Ayer le ganó la final con Belgrano. Soy el DT con más paciencia del mundo, se autodefinió alguna vez. Este plantel...
1: Un laburante. Del fútbol, ¿no?
0: Del fútbol, un tipo muy, muy estudioso, muy sereno para tomar decisiones. Lo marcó ayer. Solo una vez lo vieron llorar, cuentan quienes conocen muy de cerca la vida del ruso, y es cuando falleció Héctor Chulo Riboira, ex entrenador logró el ascenso con Instituto, por ejemplo, un tipo del ascenso también, sí, muy amigo de él, de la época de Chacarita. El ruso Zielinski ha dicho respecto de la gran grieta que hubo en otro tiempo en la Argentina en el fútbol, la de Bilardo y Menotti, dice, atrasó en realidad al fútbol argentino, particular visión. Ayer en la conferencia de prensa le preguntaron al ruso Zielinski, al técnico de Belgrano, hoy a los 66 años campeón, si tenía el celular de Dios, como decían que lo tenía Bianchi. Y la respuesta del ruso fue, no, el teléfono solamente mío. Ayer a los 66, el ruso, que ni festejó, se fue al vestuario, saludó a sus futbolistas, no quiso ser el centro de la escena.
1: Qué bueno, tiene un perfil divino el tipo.
0: Un perfil de tipo de barrio, de Lanús Oeste, no se ha ido de ahí. Quiere terminar este año y dejar de dirigir e irse a vivir tranquilo la vida con su familia. A sus dos hijos les inculcó que tenían que estudiar, los dos son médicos.
1: Qué bien.
0: Veremos si le cambia la decisión y dirige a Belgrano en la Copa Libertadores, será una posibilidad. Quiere disfrutar de su tiempo ya de hombre grande, habiendo hecho todo en el fútbol, consagrado como campeón y cerca de sus amigos y de su familia.
1: Qué bueno.
0: Una historia de esas que vale la pena hurgar un poco más allá del título de ayer y del morbo que significó en su momento jugar esta final habiendo mandado a River y al descenso. La historia del ruso Zielinski es algo más. Por eso, en el jugador de la semana de hoy es el ruso Zielinski.
1: ¡Qué jugador! ¡Qué jugador!
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16: Hola, queridos amigos, soy Leticia de La Plata. Tato.
3: Sí.
16: Sí, tenés razón con los falsos patriotas. Pero ¿sabés una cosa?
3: A ver.
16: Yo escarapela la usé durante toda la semana de mayo porque me gusta.
3: Uh-huh.
16: Pongo mi bandera en la ventana.
3: Bien.
16: A mí, ¿sabés qué me revienta?
3: ¿Qué?
16: Que los que ponen la bandera para los partidos de fútbol, los goles, para el mundial de fútbol, pero después no la ponen para las fechas patrias. ¿No te parece un poco loco?
4: Qué buen punto ese, ¿eh? Pero es verdad, pasa mucho. En general, los argentinos somos más hinchas de fútbol que de las fiestas patrias. Debe pasar en todos lados eso, ¿no?
3: Sí.
4: Pero bueno, parte de eso hay. Obviamente que a mí me encanta que la gente use escarapela, que levante las banderas. Yo me refiero a los chantas, a los que hacen qué. Y en realidad están disfrazados de patriotas y son unos canallas. Está repleto de eso este país. Más mensajes.
17: Hola Tato, ¿cómo estás? Me llamo Miguel.
4: Miguel.
17: Mira, yo creo que la poca gente que decís que hubo hoy, me parece que se debió al fin de semana largo. Mucha gente se fue al interior, dice que Córdoba estuvo explotada. Yo creo que tiene que ver con eso más que con otra cosa. Te mando un abrazo grande.
4: Buen punto, puede ser lo que dice, ¿no? Que haya habido mucho viaje.
0: Yo leí que 1.400.000 personas viajaron.
4: Bueno, no es tanto. En general, los fines de semana largos hablamos de 4 o 5 millones de turismo interno, pero bueno, es un número que hay que destacar. Yo por ahí no lo estoy comparando con el 25 de mayo del año pasado. Me refiero a un recuerdo como histórico, que los 25 de mayo había siempre mucho acto, recuerdo recitales, y ahora no nada. Podrían haber organizado un recital. No sé, ¿quién está hoy? ¿Quién reemplaza a una Mercedes Sosa hoy?
0: Bueno, Mercedes es irreemplazable.
4: Sí. No, ya sé. Me refiero a, no sé, una Lali Espósito, por ejemplo.
8: Claro, justo este gobierno creo que no lo hubiese contratado, pero sí, entiendo, Tato. No, pero este gobierno es muy reacio a eso, ¿viste, Tato? A ese tipo de cuestiones, ¿no? Ese tipo de festejos culturales. Porque creen que desde el Estado no hay que subvencionarlos, independientemente de si generan otra cosa o no, que es un buen debate, y porque no ha querido, bajo ningún punto de vista. Fíjate que el Secretario de Cultura no organiza más ese tipo de festivales, ¿no?
4: Nada, ¿no?
8: Nada.
4: No.
8: Queda en las provincias sí lo siguen haciendo. En la ciudad se hace en Córdoba, se sigue haciendo. Ahí es una discusión muy interesante para dar, ¿no? ¿Cuánto debería, si el Estado debería intervenir o no, y cuánto le vuelve al Estado, entre comillas?
4: Podríamos, Pupita, intentemos ubicar a alguien de cultura para alguno de estos días, o para gente que sabe, porque es un debate interesante, ¿no?
8: Sí.
4: A mí me da... Entiendo la resistencia, sobre todo porque se afanaron mucha guita con todo eso, con los recitales, con los curros de Canal 7, de 678, ¿se
9: acuerdan? Lali Depósito
4: y todo eso, pero es verdad que está, que a ver, hace poco los evangelistas llevaron un montón de gente, ¿se acuerdan? Al obelisco.
8: Sí, el DJ, el cura DJ.
4: Sí. Llegó un montón de gente. Eso también habla de que hay una necesidad o una vocación o unas ganas de que haya cosas en el espacio público. El espacio público no hay que resignarlo, porque simplemente porque el kirchnerismo se quiso apropiar de él. No sé, ya está, ya fue el kirchnerismo. ¿Qué decimos?
18: No, yo pensaba esos municipios que festejan con recitales de primera línea. Y la gente no tiene cloacas.
4: Bueno, eso es un horror.
18: ¿No?
4: Pero es que esas cosas no deberían ser financiadas por los fondos públicos. Conseguiste sponsor, qué sé yo, no sé. Es fácil agarrar la plata del Estado y ponerla para eso, ¿no? Genera que conseguir los recursos, conseguir auspiciantes, qué sé yo, que lo financien la fábrica de cerveza, no sé, alguien. ¿No?
8: Sí.
4: Pero no, digo, no resignar lo público. Decir, no sirve, es de otra época. Bueno, era de otra época el afano de lo público. Pero por ahí le puede dar otro sentido, otra utilidad. Hoy hubiera sido, a mí me parece, lindo ver un recital de alguien de folclore. No sé, por ahí me equivoco, ¿eh? Es una opinión. Pero la traigo para que lo pensemos, para que lo debatamos. Más mensajes.
19: Nachito, admiro tus pulmones. Tu capacidad de aire pulmonar es extraordinario. Te admiro totalmente. Soy Silvia de Florida.
4: Tus pulmones, mirá vos qué bien,
20: ¿eh? Espero que me acompañen.
4: Mañana martes, ¿no?
20: Sí.
4: Mañana martes de oro.
20: Mañana martes de oro, gracias al oyente tan cariñoso por ese lindo mensaje.
4: La verdad que sí. Yo, en tu lugar, Negrito, sí, hubiera preferido que elogien mi tono de voz, mi talento, mi ductilidad.
20: No, que no lo hacen. A vos no te elogien eso.
4: No, a mí no. Al Negrito, digo.
20: No, a mí me elogian siempre.
4: Si yo fuera el Negrito.
20: No hace falta que me lo digan porque yo ya lo sé. De la capacidad que tengo, los cambios. Mira,
4: yo
20: de tono.
4: Me imagino.
20: Gracias.
4: Gracias.
20: Aplausos tan cálidos.
4: Me imagino que el Negrito, con su ego, con el ego que tiene, debe necesitar del llamado, del clamor, del mimo.
20: Sí.
4: Del mimo del oyente.
20: Porque es mi público. Es el amor que ellos me dan. Y de eso yo me retroalimento. Gracias. Dejemos para mañana los más de 1.500 mensajes de audio de voz que tenemos para el día de hoy, que son todos para mí.
4: No, no son todos para vos, Negrito. Mañana llegan los mensajes para el Negrito. Acuérdense en lo posible de escribir de lugares lejanos.
20: Sí.
4: Porque a él le gusta mensajes de dónde.
20: Dubái, Connecticut, claro. París, Madrid.
4: Bien lejos y sobre todo los lugares que son caros. De ahí sí. Le gusta especialmente,
20: sí,
4: ¿no?
20: Sí, sí, muy.
4: Porque nunca, no sé, un Cabo Verde. A usted le gusta Suiza, Zurich.
20: Totalmente, dame un Montreal, dame un Mónaco, que he estado, bueno, he visitado Mónaco más de 23 veces.
4: Sí. Más de 23 veces.
20: Sí, mami. Sí, sí.
4: Ahora se viene la próxima carrera de Fórmula 1, ¿no es en Mónaco o no?
20: Ya te voy a confirmar.
4: Fíjate, porque me parece que ya tocaba Mónaco, ¿eh? O dentro de poco. Sé que ahora se pudo en Europa.
9: Sí, sí, Mónaco, el 7 de junio.
4: ¿Viste?
0: ¿Qué carrera es?
4: ¿Viste? Sí. ¿Con la pinta que estoy en todo?
21: Sí, boludo. Yo no me acordaba, chabón. Parece que tengo tantas.
0: El Lole la ganó.
21: Es el
4: igual, yo le voy a decir algo a Miguel. Esa carrera era extraordinaria hace algunos años porque los autos eran más chicos.
0: ¿Cómo pasás ahora?
4: Ahora no se pasan. Bueno, ahora son un poco más chicos que el año pasado, sí. Pero el año pasado, me acuerdo, fue un plomo, porque como arranca, termina. Arranca, no se pasan.
21: Lento, boludo. Claro. No se podía pasar a nadie. El domingo 7 de junio es.
4: ¿Entendés? Cambió mucho el automovilismo. Hay algunas carreras que ya no sirven más.
0: Y esa pista callejera, ¿no?
4: Es hermosa, las imágenes son espectaculares.
0: No hay mayor glamour en el mundo que
4: no,
0: eso.
4: No, no.
9: Porque además es casi un campeonato en sí misma.
0: Sí, sí, sí.
4: Y pero además yo me imagino ahí comiendo en una terraza, tomando un champagne, Negrito, en una terraza comiendo unos mariscos.
20: Qué lindo, por favor.
4: Mirando pasar a Leclerc, a Hamilton.
20: Me imagino, frente al casino de Monte Carlo.
4: Exactamente.
20: Tomándome una pinta. Como ya lo hice en otro viaje. No reíste, pero lo hice.
4: No me río. Sí, imagino. Sí. Te imagino ahí en el lugar. Te
20: muy lindo, lugar. Muy lindo lugar.
4: Bueno, mañana estemos atentos, Miguel, la gente, a los mercados, con todas las noticias de estas horas, a ver qué pasa mañana con la posibilidad un poco más cercana de que se termine la guerra, con los anuncios del gobierno en estas horas, a ver qué pasa en los mercados, a ver si levantan un poco, que estaban medios dormidos, ¿no? Es un tema para mirar mañana, sin ninguna duda.
8: Sí, absolutamente, Tato. Y el gobierno en particular mira todo eso todo el tiempo.
4: Sí.
8: Desde las últimas señales del FMI, de acuerdo, obviamente. Y bueno, ver si finalmente la baja del riesgo país se sigue sosteniendo, que es algo que el gobierno está mirando muy, muy de cerca, sobre todo en el Ministerio de Economía.
4: Sí. Sí, sí, sí. Bueno, y esto que ha pasado hoy también, supongo yo que le suma a este escenario de positivo u optimista. Optimista. Ojalá que no la choquen. Que es lo que siempre deseamos, ¿no? Que vayan para adelante y que no se olviden que estamos nosotros adentro. ¿Eh, uruguayo?
9: Ni más ni menos.
4: Bueno, Michael, ¿nos vemos mañana?
0: Por supuesto.
4: Mañana martes de oro, así que no llegues tarde, que estamos esperando a los especialistas, sobre todo.
0: A mí ya me enviaron el...
4: ¿Ya te enviaron todo? Pero,
9: ¿qué anticipo?
4: Y bueno, ¡qué barrio!
8: 24 horas antes.
0: Sí, bueno.
9: Está muy bien, es un trabajo.
8: Con detalle, además, o sea, está detallado el informe. No.
4: Lo saben todos ellos.
0: La telepatía es lo de ellos.
20: Que le compren la tele para la tía, es lo que he jurado. Mamita, la telepatía.
4: Nachito, gracias por todo.
20: Nos vemos mañana.
4: Nos vemos mañana.
20: Dale.
4: A las 7 de la tarde, como todos los días, gente.
8: Adiós, Gerardo.
4: Gracias a todos ustedes por la compañía de cada vez. Mañana será día miércoles. No, sería martes. Será martes, me corrijo. Será martes de oro y estaremos aquí acompañándonos. Ustedes a nosotros y nosotros a ustedes, volviendo a casa. Chau, gracias.

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3: 9 de la noche, cielo parcialmente nublado en Buenos Aires, 12 grados la temperatura. Un diputado libertario cuestionó a García Cuerva tras el mensaje del Tedeum. Alberto Venegas Lynch calificó el mensaje como lamentable e injusto. El legislador del oficialismo afirmó en redes sociales que algunos militan con sotana el regreso del peronismo. Venegas Lynch sostuvo además que el peronismo dejó 57% de pobres en Argentina. En la homilía, el arzobispo García Cuerva reclamó: basta de arengar la división y la polarización.
4: El actor del diálogo, escuchando a todos, respetando, hablando cordialmente, buscando consensos en la diversidad. El actor de la amistad social.